0: Lineros.
1: No, por favor, ¿cómo?
0: El pequeño gigante Ernesto Díaz Curría está acá.
2: Va a jugar desde el fondo. La pelota la va a jugar desde el fondo. Dios. La escuadra de O'Higgins de Rancagua. No, no importa.
3: Está con muchos partidos.
0: Sí, es justificable. Pero lo repetimos, sí. Mire.
3: No, no, tranquilo. Tranquilo, no se preocupe. Déjelo así nomás.
2: Dele nomás.
0: Ya está, 20 con un minuto.
2: Sí, ahí estamos.
3: Muchas gracias, Solá.
2: Sí, la pelota la domina el equipo de O'Higgins de Rancagua. Muy poco público, ¿ah?
3: Faltaban piezas. Así que
2: poco
3: gracias.
2: Público acá en el Estadio Nacional. Sí, señoras y señores. Tenemos unos 10.000 más o menos, ¿no? Sí, aproximado.
3: 10.000.
2: Sí, un poquito más.
3: Un poquito más. Un poquito más. Unos 13.
2: Unos 13. Acercándonos para 14. Carga el equipo de la U. La pelota la domina. Se viene sobre la izquierda. Acá está tocando la pelotita. Arrancaba el Chelo Baranes. Se quería meter al área. Neutraliza el medio terreno. Acá está Panchito González. La pelota la lucha en la mitad de la cancha. Insistía un hombre que era Chamine. Ahí aparecía Chamine, el argentino. Carga la U de nuevo. El pase para Eduardo Vargas. La pelota la domina en terreno antagónico.
4: 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Señoras y señores, aquí está relatando. Ahora sí.
2: Ahora sí.
4: El gran...
2: ¿Quién?
4: Ernesto Díaz Correa.
3: A ver, los que nos están viendo por la tele y escuchando por la app de Cooperativa.
2: Sí, perfecto.
3: Se pueden notar que la galería sur, hay un vacío en el medio. Y sí, que los dos codos de esa misma galería después de esta...
2: El llamado a no asistir, ¿no?
3: El llamado a no asistir por parte de la barra. Y claro, fue gente a esa parte de la galería sur. Y llegó gente a la barra y les dijo, muchachos, los invitamos a que se muevan a los codos de la galería para que quede eso.
5: Ah, ya.
3: O sea, entonces, una invitación, ¿te sabe cómo es la calidad de invitación de estos muchachos?
5: Claro. Sí. O sea, no es libre la cuestión, ¿eh?
3: No, no es libre. Mucho contingente policial, me decían los que estaban ahí a los alrededores, pero que los invitaron a moverse a los sectores aledaños de la galería central del lado sur, de la puerta 14-15.
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2: La pelota la domina la escuadra de O'Higgins de Rancagua. Caía anteriormente, el topito había caído un hombre de la U, pero no pasó nada, no. Pedían penal, no pasó nada.
3: Era el Chelo Morales, sí, que estaba ahí en esa zona, sí, caía, estaba muy cerca a Piero Massa. Y finalmente dicen que no hay ninguna infracción. A ver, árbitros, los pitos, Piero Massa, Joaquín Arrué, Eric Pizarro y Mario Salvo como cuarto árbitro. Y el Aldar Carvajal y Manuel Marín como asistente.
2: Es verdad, acá está Piero Massa, juez central para este compromiso. Nos acercamos a los 15.000 acá en el Estadio Nacional. Sí, señoras y señores, cerrando la primera rueda por la Copa de la Liga. Están 0-0, la pelota la tiene Tamayo. Acá está, toca en medio terreno, balón que viene para Nicolás Ramírez. Ramírez jugando la pelotita para Ormazábal. La tiene Ormazábal, tocó de nuevo para el Nico Ramírez. La tiene pegada a la pierna derecha, juega sobre la izquierda. Carga el venezolano. Tenemos 3.5 recorrido del primer tiempo y están 0-0.
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3: Nos escribe Braulio de la comuna de Santiago Centro, dice, vamos la U, a no equivocarse, que hay presión.
2: Acá está jugando sobre la izquierda, acá está Tamayo, la marca, aparecía arriba un hombre que era Felipe Faúndez, el seleccionado chileno.
0: 1-0.
2: Insiste sobre la banda derecha. La pelota la domina Maxi Guerrero. Acá está Guerrero. 5 metros campo adversario. Es el arco norte. Carga el equipo de la Universidad de Chile. La perdió. La gana Sarrafiore. Se viene Sarrafiore. Tocó sobre la banda derecha. El pase que viene para González. El mano a mano. Aparecía nomás. Aparecía González. Y estuvo notable el portero Gabriel Castillán. Metiendo la pelota sobre un costado. La primera llegada del equipo rancagüino, Topito.
3: Y es clarísima la primera de O'Higgins de Rancagua. Que va con todos sus titulares. Excepción de Leiva. Y son los que más escuchan. Escuchan hasta ahora acá en el Estadio Nacional. El pase de raso para la entrada de Pancho González, le pega con el pie derecho, tiro también a ras de piso y Castellón desvía la pelota y la manda hacia un costado. Avisa con todo en 5 el cuadro finiano.
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7: Entonces, Topo, Rojas va a la zona de los volantes y Arce queda más libre, como un tercer delantero por el momento, es la idea.
3: O como media punta, un poquito más atrás de Vargas y Guerrero, claro, moviéndose por la derecha, pero siendo un acompañante, un segunda punta. Vamos a ver cómo, sí, se reordenan, porque hasta ahora ataca la hueva.
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2: Acá está Lucas Barrera tocando la pelotita, el pase que viene para Ramírez. Ramírez juega otra vez, devuelve para Dianeider. Acá está Dianeider, la tiene Tamayo. Ahí está, tocó y descargó para que apareciera Elías Rojas. Rojas tocó para el Chelo Morales, sacó el centro, buscando a Eduardo Vargas. Neutraliza en el fondo Alan Robledo, el capitán del equipo de O'Higgins de Rancagua. La pelota queda flotando, cae Rojas. Cae Elías Rojas, no va nada. Siga, siga, juegue, juegue.
3: Que juegue.
2: Juegue, juegue. Gana en el fondo, sin problema, Nicolás Ramírez. El pase en profundidad picaba arriba. Aparecía Agustín Arce. La pelota la va a jugar, pega el grito Carabalí. Y es el propietario de la pelotita.
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0: Y bueno, una palabra para la jugada anterior que fue clarísima de gol. Presionaron a Rojas ahí en la salida y tuvo sí, una chance que, clara a Panchito González.
7: Es que al joven Rojas no lo pillaron perfilado en la jugada. Es como que lo tomaron de costado y por ahí, bueno, salió rápido. Sí, ha hecho partido internacional este año. Sí, es un equipo que no te va a perdonar si tú le concedes esos espacios. Bueno, después González no cruzó bien el remate, pero una señal.
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2: Cargaba Sarrafiori, la pedía arriba Hernando Castillo. La pelota la recupera el cuadro de la Universidad de Chile, todo de nuevo. Acá está Felipe Faúndez, juega atrás. Tocó, llegó, no, sí. Llega un hombre que es Robledo. La manda fuera del límite del campo de juego. Hay lateral que va a ponerse a la cuadra de la Universidad de Chile y es ofensivo.
4: 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Está relatando el crack Ernesto Díaz Correa.
2: Acá estamos, Andrés Solar. La pelota la domina el escuadra de la Universidad de Chile. Acá está Nicolás Ramírez tocando el pase que viene para Tamayo. Abre sobre la izquierda. Balón que viene para Marcelo Morales. La tiene Morales, Morales para Tamayo. Otra para que aparezca Nicolás Ramírez. Ahí está en el eje central, círculo central. Otra para que apareciera Elías Rojas. Toca Roja, Roja, jugué, descargó. Jugó para que aparezca un hombre que era Lucas Barrera. La pelota, la lucha y la porfía la tiene Lucas Barrera. Se para, se frena. Acá está para hacer el fútbol otra vez. El pase que viene en medio terreno. Comienza a construir. Gesta carga, intenta avance Israel Poblete. El pase sobre la banda derecha. Se viene el rayo. Acá está Ormazábal. Tiene una diagonal. Se quiere meter al área. Quería tocar con Eduardo Vargas. Neutraliza a Sarrafiore. El pase largo arriba para Bastián Yáñez. Se viene Yáñez. Espera. Espera González. La contra que hicieron. La contra que hicieron. Acá está Bastián Yáñez. Tocó. Acá está González, la casta Francisco de Bordeaux, le metió a la derecha. Ancha, ancha, ancha. Arnaldo Castillo. Ancha, ancha, ancha, ancha, ancha. La contra terrible que armaron. La contra terrible que armaron, señoras y señores. Aparece por la izquierda. Sí, aparece por la izquierda. Aparece por la izquierda Yáñez y ahí estaba Francisco González en el cabezazo, Topito.
3: Sí, buena jugada de O'Higgins de Rancagua. Viene González. Va con la pelota, manda el centro, mete ese cabezazo y casi anota el primero la escuadra de Rancagua. Casi el primero. Se lo perdió Higgins.
0: ¿Viste a Vargas cómo bajó?
3: Vargas era el era, estaba entre Ramírez y Tamayo. Claro. Ormazábal todavía no lo estaba viendo.
7: Claro, pero eso, claro, hay que mirarlo así. Pues si Vargas tiene que volver es porque el desorden atrás debe ser muy notorio. Pero bueno, segunda que dilapida O'Higgins. Mientras la U no se ajuste y regale estos espacios para el contragolpe, va a sufrir, ¿eh?
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3: ¡Zipa!
2: ¡Zipa! ¡Qué ritmo le mete O'Higgins, ¿eh? Pero en la contra. Ahí está, la pelota la dominó, se para, se frena. Otra vez tocó la pelotita Bastián Yáñez. Juega por el eje central, dominó por dentro Sarrafiore. Tiró una rabona, canchero Sarrafiore. Ah, queda contuso, ¿sí?
3: Ormazábal, pero nada, que siga nomás, dice sí, Piero.
2: Que siga nomás, dice Piero Massa. La pelota la domina Elías Rojas. El pase que viene sobre la izquierda para Marcelo Morales. La pelota la tiene Morales, metió al área. Opa. De palomita no llega Eduardo Vargas. De palomita no llega Eduardo Vargas, lo empujaron.
3: Para mí más empujó que palomita de manera propia el Eduardo Vargas. Robledo que lo engancha en el camino a Eduardo Vargas. Nada, cobra el árbitro, eso sí, y se queda tendido en el piso. Hay una idea de Gago, Rodri, Ernesto, Igor, Maximiliano, que me parece que está amalgamándose, que es Entre comillas, desorden posicional. En un minuto Guerrero más de segunda punta, después más abierto. Elías Rojas acompañando a los atacantes y después retrocediendo. Ormazábal y Morales, laterales abiertos, sin tanta vuelta. Pareciera ser que está probando fórmulas Gago en este partido.
7: Claro.
3: ¿Será el partido o no sé?
7: No, está bien, desorden posicional si tú atacas. Ahora, si tienes desorden posicional cuando defiende, imagínate cómo te puede ir.
3: Es que eso está pasando.
7: Ah, bueno.
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2: Están 0-0, están 0-0. La pelota la juega Nicolás Ramírez, el arco norte, carga el equipo de la U. Balón que viene sobre el sector izquierdo. Acá está tocando la pelotita, se viene para hacer el fútbol en el medio terreno. Aparecía Elías Rojas, tocó para Marcelo Morales. La tiene Morales, Morales tocó, otra para Rojas, exigido contra la raya. La marca pegajosa era de Felipe Faúndez. Desbordó por fuera el Chelo Morales, sacó el centro. Me da la impresión que en la curva salía, ¿o no? Me da la impresión que en la curva, en el centro, por aire salía la pelotita, Topo.
3: Es así, Ernesto del Carmen, por eso que ya desde el fondo responde Higgs y vuelve a atacar la U.
2: Vuelve a atacar al equipo de la U, la pelota la tiene Marcelo Morales. El pase que viene, jugaba para Lucas Barrera, jugaba para que apareciera Elías Rojas. Ahí está la contra de la escuadra de O'Higgins de Rancagua. Acá está tocando la pelotita Francisco González. Toca en la mitad de la cancha, no puede, tres en la marca, sí. Hay una infracción, dice el árbitro del partido, Piero Massa dice que hay tiro libre, Fauquetechi.
4: Dijo falta, árbitro, a ese jugador lo frenaron como si tuviera frenos Catequis.
2: El diálogo de Piero Massa con Lucas Barrera, el hombre de la Universidad de Chile. 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Tenemos 12:30 recorrido de la etapa inicial del cotejo y están 0-0.
3: Ah, está contuso Carabalí. Sí, Piero Massa lo viene a ver. Sí, queda complicado Gravelí, vamos a ver ya las razones de esa...
0: ¿Cuándo? ¿Por qué?
3: No sí, sé. Me parece que es la última.
1: Sale a cortar ese último centro.
3: Sale a cortar el centro, queda con complicaciones Gravelí. Ojo, pie de...
0: Muslo posterior del pie derecho, parece.
3: Pierna derecha, sí.
0: Sí, de pierna derecha.
3: Muslo perfecto, no estoy descorriendo. Sí. Eso es. Muchas gracias.
0: No, por favor. Sí, no, algunos toman agüita, algunos se hidratan. Igor Ochoa.
3: Pausa de hidratación.
0: Estos 12, pausa de hidratación.
3: No.
0: Forzado. 12:30, Igor Ochoa. El riesgo de hasta las 12 ha sido Mario Higgins.
7: Sí, naturalmente O'Higgins es un equipo calibrado en muchos partidos internacionales. Y este juego voluntarista de la U, en fin, de ir hacia arriba con incorporando gente. Pero sin establecer roles muy definidos, bueno, quizás le gusta a su entrenador. El tema es que la pelota, cuando la recupera O'Higgins, tiene un amplio margen para ser jugada, ya sea en corto o en largo. Y bueno, se han generado dos situaciones muy favorables el equipo rancagüino. Y ahí en el medio, como este muchacho Rojas, que lo habíamos visto otras veces, pero es como que hoy día está con demasiado espacio para cubrir, todavía no se logra ordenar. Y ya Barrera, mira, se acaba de salvar de una amarilla por ir al costado otra vez con demasiada vehemencia. Si Barrera, que también es muy joven a todo esto, no es que tenga tanto recorrido, bueno, si él se desordena también, bueno, yo creo que la U va a jugar ahí en la cornisa permanentemente. Claro, O'Higgins ya desaprovechó dos, no sé si una tercera pasaría lo mismo.
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2: Aparecía Serrafiore, sacaba un centro muy desviado, ancho, se pierde sobre la última línea, va a jugar desde el fondo la escuadra de la Universidad de Chile. Lo vivimos con la alegría de siempre del Estadio Nacional, cerca de 15.000 espectadores presenciando el partido, 14:30 el recorrido del primer tiempo, solar 0-0.
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2: Carga Eduardo Vargas, el centro que viene, pelota al área, Arce, está Israel. Le pega Poblete Israel, le pega Israel con derecha, muy débil. El portero Carabalí se queda con la pelotita, Topito.
3: Otra vez Vargas siendo fundamental en el andamiaje del ataque de la Universidad de Chile. Recupera la pelota ante un cruce con Robledo, manda ese centro, le queda ahí a Guerrero que retrocede el balón para la entrada finalmente de Israel Poblete, que con alguna complejidad termina pegándole a esa pelota. Casi la U, Carabalí se quedó con el balón en 15 minutos.
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2: Acá estamos Andrés Solari, están 0-0, cerrando la primera rueda del campeonato por la Liga de Primera. Este es un partido atrasado de la fecha 13. Acá está para hacer el fútbol, señores. La juega errando el suelo, la pelota la dominó. Se viene con todo, carga Elías Rojas. Acá está Elías Rojas. ¿Quién lo marca? Felipe Ogás. Felipe Ogás con infracción. Este es seleccionado, ¿no?
1: Sí, estuvo en la anterior, en marzo. Sí. Faúndez estuvo ahora en los amistosos.
3: No, Faúndez viene siendo un... Sí. Aquí están los dos laterales de la selección chilena. Ormazábal por el lado de la U. Y Faúndez por el lado.
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2: Está para hacer el fútbol en tiro libre. Los actores están, la acción ya viene. La pelota la va a jugar de cuadra de la Universidad de Chile. ¿Quién se acomoda? Está Maxi Guerrero con derecha. 2-2 para el tiro libre. Acá está la barrera. Le pegó a Arce el centro que viene. Le pegaba templadito Arce. La pelota la tiene otra vez. Ahí está para hacer el fútbol la escuadra de la Universidad de Chile. Balón que viene sobre la banda derecha. El pase que viene de nuevo para que aparezca Agustín. Insistió, le pegó. Está. Se lo perdió. Se lo pierde nomás. Se lo pierde Maxi Guerrero. Le da muy débil. Miró el arco. Soltó la derecha sobre el rincón de Carabalí. Y estuvo notable el portero, señores. Se salvó Higgins de Rancagua. Apareció Maxi Guerrero.
3: Buena jugada conjunta de la gente de la Universidad de Chile, que recupera en tres cuartos de cancha, que abre la pelota por la derecha, le queda el balón a Arce, que le entrega un pase precioso a Elías Rojas. Este para Guerrero, lo deja solo frente a Carabalí. Me parece que buscaba el palo más alejado del ecuatoriano. El balón que se va por un costado luego de la tajada del arquero. Le faltó tirarla más a la orilla y también creo que le faltó más fuerza.
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3: Perdón, ahora lo de Carabalí. Espectacular. Cómo se tira abajo. Sí. Porque el tiro era raso.
2: Y le faltó más potencia, Guerrero
3: sí.
2: También.
3: Sí. Pero muy bien Carabalí en eso.
1: Igor, fue la más clara de la U, Guerrero. Le faltó potencia, creo yo.
7: Sí, le faltó, angular más el remate. Pero bueno, Carabalí reaccionó muy bien en su perfil. Y evitó esto que, bueno, con todo era la mejor jugada de la U en todo el partido.
3: Oigan, hablando de arqueros, ojo con el caso Castellón. Tiene hoy 4 tarjetas amarillas. Una más y termina con una sanción de un partido. Algo poco usual en los arqueros que lleguen a tanta cantidad de tarjetas amarillas. Así que vamos a ver cómo se comporta hoy día Castellón. Y si el partido lo obliga a, no sé, hacer tiempo u otras cosas que lo puedan tener con una amonestación. ¡Cuidado!
2: Carga la busa, viene con todo, encaró, está aparecida Vargas por sobre el travesaño. Por sobre el travesaño, jugada notable de Elías Rojas. Se le entrega nomás a Eduardo Vargas, acá está el histórico. Soltó la derecha y la pelota por sobre el travesaño de nuevo se salvó, lo veo ahí. Se salvó, Higgins de Rancagua, Tomito.
3: Saltaban los hinchas de la U desesperados por el error de Eduardo Vargas. Pero qué quieren, es humano Eduardo Vargas. Luego de la buena jugada de Elías Rojas dentro del área, hace los enganches. Le termina cediendo la pelota a Vargas, le pega con la derecha. Carabalí que buscaba el mano cambiada, pero ese balón ya había abandonado la cancha y se había ido por encima del arco. Igor Federico, Ochoa Benítez.
7: Es que este muchacho, en lo que poco se le había visto, pero es más de ahí hacia arriba. Si el partido lo empezó jugando más hacia atrás para acompañar a Barrera, bueno, no le daba. Pero cuando él puede cambiar el ritmo e ir al otro lado, tiene condiciones. El tema es que cómo se acomoda con Arce ahí, porque no hagan los dos la misma tarea. Alguien tiene que ir un poquito más atrás, acompañar a los volantes, a los otros.
3: Es que da la sensación de que un 4-2-2-2, digámoslo así, pero, o sea, con un Marcelo Morales siendo dueño de toda la banda izquierda, ya. Y con un Guerrero estacionado en la derecha. Y que Poblete con Barrera son más acompañantes y que Elías Rojas termina siendo un volante.
1: Bueno, y te sumo también, Igor, viéndolo desde acá. Defiende con tres la U. Ormazábal no está pasando tanto, está quedando más como central derecho. Ojo que va O'Higgins.
2: Sí, va O'Higgins, el pase que viene de Castillo. Tocó, palo. Le pegó con derecha, le pegó nomás con derecha, aparece pegándole con derecha, Castellón estuvo notable, Castellón mete las manos, pelota, el tiro de esquina, corre, el tiro de rincón, cuando aparecía Panchito González de nuevo.
3: ¡El uno!
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2: Hay tiro de esquina, corre, el tiro de rincón, la pelota la va a jugar desde el sector sur poniente, los sectores están, la chuña viene, aparece para pegarle con zurda Bastián Yáñez. Acá está Yáñez, sube para el cabezazo. Robledo y Brizuela, los centrales, el centro al área, Castellón de nuevo. Manotazo de Castellón. La manda sobre un costado. Balón que viene sobre la izquierda. Acá está Serra Fiori, un costado de la zona penal. Que sí, que no, que sí, que no. La marca pegajosa era de Fabiano Ormazábal. La pelota fuera del campo de juego. Hay lateral ofensivo o no. Va a jugar de fondo la U. Va a jugar de fondo la U. Hay lateral ofensivo que favorece al equipo Rancagüino.
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3: El mes de la diversidad también toca a la Universidad de Chile, lo hizo Colo Colo el otro día, y ahora los números de la Universidad de Chile representando la bandera de la diversidad en este mes de julio.
2: ¡Sí, carga de nuevo! Le pega con zurda el hombre de O'Higgins de Rancagua, rebota en el fondo de la Uquera Ramírez, balón al tiro de esquina de nuevo, corner, tiro de rincón, numerito.
3: El 2, ojo, ojo, que puede haber alguna mano.
7: Bueno, entonces, Rodrigo, el caso es que serán 3 o serán 4 o serán 5, pero le llegan igual.
1: Sí, vamos, sobre todo el lado izquierdo defensivo de la U, sí. Panchito González está encontrando mucho espacio.
7: Yo creo que tiene que definir un bloque mucho más compacto. Y ahora están revisando.
1: Sí, reclama una mano los jugadores de O'Higgins. Massa le hace el gesto de que la tenía pegadita al cuerpo. Dime.
8: Ahí viene el remate. Sí, la tiene pegada al cuerpo. Sí, me parece que no va para cobrar mano. La tiene pegada al cuerpo. No está mirando la acción tampoco.
7: Sí. Yo creo que. Mira. Está bien si todo el equipo reclama esta jugada, pero.
2: Ahí tiro de esquina, el centro que viene. Aparece Ramírez de nuevo con golpe de cabeza. Rebote Mari, mira, le pegó. Le pega con zurda. Aparecía Brizuela pegándole con zurda. Insiste otra vez, carga el equipo Rancagüino. Castillo, foul. Foul del número 9, Arnaldo Castillo, el paraguayo. Va a jugar y estaba adelantado también. Va a jugar la U. Tocó rápido el equipo de la Universidad de Chile. Balón que venía sobre la banda derecha. Ahí está, no pudo llegar un hombre que era Elías Rojas. La pelota la domina sobre la izquierda. Carga con todo. Acá está. Para hacer el fútbol. La pelota la tiene Pavés. Tocó y descargó. Jugó otra vez para Ogás. Acá está Ogás. Ogás juega atrás. Todo de nuevo. Reinicia para Pavés. La pelota en medio terreno. La tiene el equipo Rancagüino.
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2: Está jugando Brizuela. Toca en la mitad de la cancha. Balón que viene para que aparezca de inmediato un hombre que era Chamín. Acá está Chamínez. Chamínez jugó, desbordó para Francisco González. Acá está Panchito. Panchito juega en la mitad de la cancha para Ogás. Acá está Felipe Ogás tocando la pelotita. Otra para Alan Robledo. La pelota la dominó. El pase que viene. Cruzó campo antagónico. Carga el equipo Rancagüino. Balón que viene sobre la banda derecha para Faúndez. Acá está. Sacó el centro. ¡Oh! Arriba. Queda otra vez para Bastián Yáñez. La pelota la domina Yáñez. Toca para Pavés. Desbordó. Buscó por fuera. Ahí está Pavés. Tocó para Yáñez. Yáñez para Pavés. Sacó el centro. ¡Oh! Serrafiore. Serrafiore le pega con zurda, atento el portero Gaby Castellán, se queda con la pelotita, llegó de nuevo el equipo Rancagüino, tapa
3: y domina en campo ajeno, toca la pelota, la mueve de un lado al otro, la U que la mira nomás, y luego de esa buena jugada me la tocaron casi todos, centro que finalmente se viene desde la derecha con Faúndez, centro preciso, un cabezazo, y en la segunda donde Bastián Yáñez tiene el balón, retrocede, vuelvan a tocar, mandó el centro y Serra Fiore con una semi-volea, le pega al arco de Castellón, estaba bien ubicado el arquero de la U. Ojo que calienta un Rancagüino hasta ahora.
7: Sí, digamos,
3: Nicolás Maturana, Igor Ochoa. Martín no, Maturana, perdón.
7: A ver, que no sea gol es porque Serra Fiore no le pega bien, pero él está absolutamente libre, de frente al arco, casi pisando el área chica. O sea, en el fondo de la U hay una grave problemática, no se tapan los espacios, no hay un ajuste defensivo. Ahora, subrayemos también que O'Higgins, si algo lo caracteriza, es que tiene de medio campo hacia arriba, tiene poder, no es que solo en este partido esté llegando, pero bueno, lo puntualizamos acá porque hay una actitud defensiva de la U muy, muy leve. Ese es el calificativo.
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3: ¡Falta!
2: ¿Falta de quién?
3: falta de... Sí, o sea...
2: Chamine estaba en el piso.
3: Chamine, no, la cobra ¿no? Piero Massa, pero no me parece tanta falta. Bueno, pero la cobra Chamine, la víctima, y sería Rojas, el infractor, ya cobra Piero, finalmente no. Es lateral, tenía ganas de cobrar.
2: Cobró usted antes que Piero Massa.
3: ¿Me equivoqué?
2: Sí. Ahí está tocando la pelotita Felipe Fagundes.
3: Lo vi con el pito en la boca y me puse ansioso.
2: Toca sobre el sector izquierdo. Ahí está Brizuela. La pelota la juega. Acá está Brizuela. Brizuela tocó. Balón que viene sobre el sector izquierdo para que apareciera Bastián Yáñez. La pelota sobre el costado. Chiquido contra la raya. Dos en la marca. Gana Fabián Ormazábal. Pelota en medio terreno. Comienza a construir Agustín Arce. La pelota la juega Arce. Arce tocó para Roja. Roja juega sobre la izquierda. Se viene. Carga el equipo de la U. Acá está Marcelo Morales. Cruzó campo antagónico. Se para el chelo. Se prende el chelo.
3: Se molesta.
2: El terreno. Pelota que venía para que apareciera Lucas Ferreira. ¿Qué pasó?
3: Que se molestó el chelo en esa pasada. No encontraba compañero. Y levantó los brazos nomás en el lateral izquierdo de la U.
2: Tuvo que jugar atrás, el pase filtrado. Balón que venía para Agustín Arce. Neutraliza en medio terreno. La salida de nuevo. Acá está tocando el número 29, Bastián Yáñez. Lo bajan. Bajan a Yáñez. Le cometen infracción. Hay tiro libre. Foul Getelles, que favorece a Loyuy.
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3: Desacomodado Ormazábal en la vuelta de la U, y es por eso que comete esta infracción contra Yáñez, que se venía por su zona, el lateral derecho de la Universidad de Chile. Le cuesta devolver a Ormazábal y por eso tiene que hacer la falta. Me parece que era para amarillo.
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2: ¡Zipa! Acá está para hacer el fútbol de inmediato. Aparece Alan Reunido. La pelotita la va a jugar la escuadra de O'Higgins de Rancagua. Al lado está Felipe Fagundes. En terreno propio, el partido lo vivimos con la alegría de siempre, señores. Tenemos 27 y medio recorrido de la etapa inicial del cotejo. Y están 0-0. Ahí está tocando Alan Robledo. El pase que viene para que aparezca en medio terreno Felipe Ogas. La pierde, la gana de mitad de la cancha. Un hombre que era Lucas Barrera. Barrera tocó. El pase que viene para Israel Poblete. La tiene Israel. Israel jugó sobre la banda derecha para Maxi. Otra para Israel Poblete. La pelota sobre un costado. La gana. Sin problema Ogas. La manda sobre un costado. Recupera de nuevo el equipo de la Universidad de Chile. La pelota. Te la domina Rodizuelo. Acá está tocando el balón. Se viene Barrera. Barrera tocó sobre izquierda. Otra para Tamayo. Tamayo abierto. Ahí está tocando la pelota Marcelo Morales. Se recoge Morales. Levanta la vista. Tiene el tiempo y el espacio. Toca para Tamayo. La tiene el venezolano. Uno cruza campo antagónico. Se para, se frena. Jugó y cargó. Otra para Morales. Morales jugó al largo. Balón que viene para Díaz Rojas. Un costado de la zona penal. De borda por dentro. De borda o va por fuera. De borda por fuera o va por dentro. Sacó el centro. Oh, arriba. Sacaba el centro. Agustín Arce. La gana Serra Fiore. La juega atrás, balón que viene para Robledo, el pase sobre la banda derecha, ahí está Panchito González, se para, se frena, el mano a mano con el Tamayo, lucha por fría Tamayo, nada hubo, se viene la U, carga, le pegó Arce, la marca de Robledo, la manda fuera del campo de juego, no, alcanza a rescatar Fagundes, acá está Fagundes, infracción, foul, sí señor, de Agustín Arce, le comete infracción y hay tiro libre, va a jugar O'Higgins de Rancagua en terreno propio, 28 y medio, recorrido de la etapa inicial del cotejo, 0-0.
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1: Igor Ochoa, llegamos al minuto 30 prácticamente, 0-0. Muy intenso el partido, muy, muy veloz, muy rápido.
7: Sí, para quien no tenga intereses concretos en el partido, no sea hincha ninguno, debe ser un partido agradable porque tiene pasada rápida por el medio campo. Mejores situaciones de gol de O'Higgins, sin duda la U. Es una mezcla de intenciones, de muchas cosas, con, claro, jugadores como Arce, como Rojas, que están tratando de hacer su partido, pero se ve un equipo no carente de buenas intenciones, pero un poquito frágil a la hora de cristalizarla. Y observamos, claro, que como está jugando contra González, Morales no puede soltarse mucho. Y ya sabemos que en los últimos partidos ha sido él el factor.
2: Carga la U, se viene de contra, acá está Díaz Rojas, está para la U, se la pincharon antes. Se la pincha Felipe Fagundes, me da la impresión cuando picaba Agustín Arce, señores. Aparece el carrerón de Díaz Rojas, hacían, sí, se venían con todo. Se venía con la contra el equipo de la U, Topito, y no pudo capitalizar.
3: Pero estaba solito Elías Rojas en esa última. Sacó a la gente de la Universidad de Chile en la retaguardia. Cabezazo largo, termina despejando a media la gente de O'Higgins. El pase para Elías Rojas, que se venía en el juego uno contra uno. Pero Felipe Faúndez lo estaba esperando, pum, y le pinchó justo la pelota.
7: Pero era entre O'Higgins, tenían cubierta la posibilidad. Bueno, pero por lo menos un arranque, un desahogo para este muchacho.
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3: Choque de cabeza, partido detenido, no infracción, pero sí choque
2: perfecto
3: de cabeza Ernesto del Carmen Rodrigo Andrés.
0: Sí. Perfecto, juego detenido, el protocolo indica de que hay que detener, por supuesto, el juego cuando el choque de cabezas Arce con un jugador de Higgins de Rancagua. Aprovechemos el tiempo, Maximiliano Videla, recordemos cómo le fue a Canadá, recién jugó con arbitraje nacional.
6: Ganó 6-0 bajo un protagónico arbitraje de Cristian Garay, que dejó con 9 a Qatar, 2 expulsiones ajustadas al reglamento, eso sí, digámoslo, uno por una patada criminal y la otra por la ley de último recurso, así que Canadá 6, Qatar 0 bajo el arbitraje de Cristian Garay.
0: Y los otros resultados de la jornada de jueves, ya comenzando la segunda fecha de la fase de grupos.
6: Chequia 1, Sudáfrica 1 por el grupo A, grupo B, Suiza 4, Bosnia 1 por el grupo A. El otro partido empieza en 28 minutos más. México en Guadalajara recibe a Corea del Sur.
0: 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El kickoff lo relata Ivo Bay por Cooperativa.
6: Ivo Soto.
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2: Está recuperado el hombre del gigante Rancagua, Topito, que había recibido el golpe en la cabeza.
3: Sí, tiene que salir ahora. Me parece que es el propio Faúndez el que está ya en un costado junto con el cuerpo médico. Lo ve de cerca a Bupaglio, lo mira, le dice, bueno, vamos a ver cuándo entres. Retoma O'Higgins con Carabalí.
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3: Rico, rico, rico.
2: Se recoge Arnaldo Castillo. Juega sobre izquierda. La pelota la dominó, señoras y señores. El partido lo vivimos por Cooperativa y ya están 0-0. Tenemos 32 minutos recorrido. Cercano a los 15.000 espectadores. Acá en el Estadio Nacional. La pelota larga sobre izquierda. Picaba Arnaldo Castillo. Insiste, saca la Universidad de Chile. Balón que viene de Fabián Ormazábal. Toca para Israel Poblete. El pase que venía, coordinaba bien, pero ahí quita sin problemas un hombre que era el jugador Miguel Brizuela. La pelota la dominó. Carga Sarrafiori. Entró. Le va a pegar González. Panchito. Atropellando a todo. De nuevo Francisco González. Y el portero estuvo notable. El flaco Castellán se queda con la pelotita. Y hay un hombre contuso en el equipo de la U cuando atropelló con todo el argentino.
3: Sí, es Guerrero. Es Morales, me parece, el que está tendido en el piso luego de esa jugada. Un balón que tenía la U en campo propio. Y se equivocaron en el pase. El recupero Higgins. Toca el balón ahí González para Sarrafiore. Pasa entre dos muy fácil. Otra para González, que se recupera de un choque con un hombre en la Universidad de Chile. Y es el Chelo Morales el que estaba tendido. Ya se repuso. Juega la U.
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2: Carga la U, están 0-0. Se recoge el histórico Eduardo Vargas. La pelota la domina en la mitad de la cancha. Israel Poblete toca para Fabián Ormazábal. Levanta la vista, tiene el tiempo, el espacio hostigado por un hombre que era Yañez. Se insistió. La jugaron atrás. Aparecía Arnaldo Castillo. La jugaron atrás. Aparecía arriba. Me da la impresión que era Bastián Yañez. Me da la impresión que era Bastián Yañez cuando aparecía. La jugaron atrás. Y se juega la vida. El portero Castellón. Estoy contigo, Topo.
3: Otra mala salida de la Universidad de Chile, que pierde el balón en campo contrario y finalmente va con todo Bastián Yáñez luego de ese hierro de la defensa de la U. Choca con Castellón y queda muy complicado el arquero de la Universidad de Chile. El pase es horrible.
7: No, pero es que hay un movimiento, creo que es
3: Ramírez el que tenía que recibir y
7: sí, pero
3: estaba en otra zona.
7: Tenía que recibir, se fue de viaje al costado.
2: Se hace un lado.
3: Ormazábal y Ramírez en el se desentendieron de esa jugada.
7: Bueno.
2: Castellón no le gritó tampoco, ¿no?
7: No, pero venía saliendo, sí. Decir, ¿qué?
3: Kelly a gritar. ¡Ayuda!
2: Se hace un lado el Nico Ramírez.
3: ¡Socorro!
2: Acá está tocando la pelotita Tamayo, el pase en profundidad. Balón que viene sobre la izquierda. Acá está Elías Rojas. Aparecía Elías Rojas. La marca pegajosa era de Robledo. Pelota al tiro de esquina, corre el tiro de Rincón número.
3: El 2.
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2: Desde el sector norponiente, sí. Los actores están, la acción ya viene.
3: El paraguas le entró con todo, sigue Castellón. Me parece que se lo deja un poquito el raspadito en la zona costal.

0: La U. Pelota en la red. Mató. Dianeider. Tamayo. Soltó la izquierda. Pelota arriba. Nada que hacer. El portero marca Rabalí. Pelota dentro del arco y a cobrar. Y cae el primero en el Nacional. 36 minutos recorrido en la etapa inicial del cotejo. 1 para la Universidad de Chile. 0 para O'Higgins de Rancagua. Lo grita con el alma. Lo celebra con todos. Pelota en la red. Mató la U. Mató Tamayo. 1 para la U. 0 para O'Higgins. Tamayo lo hizo.
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2: Lo abrazó, lo zamarrió Ogasa Tamayo, lo hizo de todo, pero finalmente el venezolano se puede sacar esa marca. Y en un momento justo, luego del tiro de esquina, pegado por el Chelo Morales, le pega con la zurda, un zambombazo, derrota a Carabalí, la pelota va ajustadita al vértice. Primer gol de Tamayo con la U. Y qué golazo. Deja la U hasta el momento tercera en 38 minutos. Lo celebró hasta Gago. Gol de la U acá en el Nacional. En 38. La U gana 1-0. Gol de Dineider.
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3: Bien. El gol tiene, lo hemos dicho tantas veces, tiene caminos virtuosos y también misteriosos. Porque claro, si contabilizamos la llegada de O'Higgins, bueno, eran 3 o 4. La U, alguna aproximación.
2: Va la U.
0: Al centro al área. De nuevo. Aparecía arriba Agustín Arce. Y la pelota por sobre el travesaño llegaba. Llegaba también Lucas Barrera, llegaba Arce. La pelota afuera, topo.
2: Sí, buena jugada de la Universidad de Chile con Rojas, que mide muy bien la entrega del pase para el Chelo Morales después de esta. No, bien Ramírez.
0: Juegue.
2: Centro de Morales. Balón casi a media altura, un poquito más abajo para la entrada de Arce. Pincha la pelota el propio Arce Meí y no puede conectar de buena forma.
4: Por ahora, y si este resultado se mantiene así, sabemos claro, que falta mucho y todo, mucho. Todos sabemos. Está tercera la U con este triunfo parcial, 24 puntos.
1: 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Está relatando el gran Ernesto Díaz Correa.
0: Ojo, Maxito, lo pueden retar. Ahí está.
4: No.
0: Ahí, ¿qué pasó?
2: No, Maxi Guerrero. Era Maxi. No.
0: No, era Maxi.
2: Maxi Guerrero. Sí. Y Piero Massa, no, espera. Hay tole entre sí. Recuerdos de cancha, porque se están hablando los defensas de O'Higgins y los delanteros de la U. Estaba muy cerca Piero Massa de aquello, detiene las acciones.
0: Es más conato que tole.
2: Sí, hay de todo, hay una mezclita. Ahora empuja Brizuela Morales, lo saca de la zona, pero todo empezó con Elías Rojas. No hable así, le dice, sino castigado. Y después Robledo y Fondes con Brizuela, se metieron todos. Ya se empiezan a desparramar.
3: Claro, veamos el medio campo de la U. Tiene 3 muchachos ahí: Barrera, Arce, Rojas. Bueno, les toca también esto, que cuando vienen las discusiones y hay que levantarse. ¿Qué pasó?
2: ¡Amarilla!
0: ¡Fagundes!
2: Para Pipe Fagundes, entró con todo el hombre de la Universidad de Chile en esa última jugada. Me parece que Sarce ya te confirmó, pero le pegaron fuertísimo.
0: Era ¿sabe? Contra no, era contra Arce.
2: Contra Arce, sí.
0: Creo
2: que lo había dicho antes, pero no importa.
3: Sí,
2: ahí lo bajaron al volante ofensivo.
3: Es que había una jugada anterior ahí mismo en que, claro, Gordo Higgins alegaba a favor de Arce y entonces se la devolvieron. Lo facturaron inmediatamente.
2: Sí, Canillo, fuertísima la entrada.
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0: Bobaglio dialoga con los jugadores, de reacomodar al equipo, no sé.
2: Metieron una olla chica en un fogón, se prendió de la nada. Sí. El partido, la temperatura.
0: Se calentó.
5: Tenemos cooling break.
2: Tenemos cooling break. Sí, ahora.
0: Es verdad.
2: En 40 minutos, pero.
4: Claro.
2: De la nada se calentó el partido. Así que bueno, lo de Faúndez también. ¿Usted cree que alegó Faúndez? Calladito lo de Felipe.
0: Piola, y tiene amarilla.
2: Sí.
5: Fueron compañeros de la sub-20 el año pasado en el Mundial.
2: Sí, en el Mundial. Sí.
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1: Está... Le pegó Piero Massa a la bola, con zurda.
2: Es que estaba, se había renovado, sí. Y que había estado muy desnuda la gente.
1: Y jugaron mal.
2: No, porque esperaba el pito, vieron. Uy.
3: Cuidado, ahí está, saque en el fondo. Otra vez, el portero Gabriel Castellón, la pelota más allá de la mitad de la cancha, arriba Eduardo Vargas, el mano a mano con Robledo, la pelota queda en la mitad de la cancha, insiste arriba un hombre que era Nicolás Ramírez, el pase para Maxi Guerrero, se viene Maxi o no, gana Pavés, la juega atrás, la pelota la domina otra vez Miguel Brizuela, acá está el argentino, le pega con zurda, juega vertical, el equipo Rancagua, uno cruza campo antagónico, insistía un hombre que era Chamine, la pelota la dominó, sobre el eje central, domina por dentro, carga Gas, acá está Gas, Faulo no. No, siga, siga, pelota. Juegue, pelota, pelota, pelota, pelota, carga el equipo de la U, la pelota la domina, se viene sobre la izquierda, acá está el Chero Morales, abierto sobre la izquierda, aparece Roja, Roja para Morales, acá está Morales, se viene Morales, pisa el área, tocó y descargó, buscando a Arce, otra al área, insistía la Universidad de Chile, arriba le quedó, se viene, le va a pegar Arce, Barbie.

0: Olímpico. ¡Gol del romántico viajero! ¡Gol de la Universidad de Chile! ¡Gol de la U, la U, la U, la U, la U, la U, la U, la U, la U, la U, la U, la U, la U, la U, la U, la U, la U, la U, la U! ¡Pelota en la red, pelota en la red, pelota en la red! ¡Mató de cabeza Eduardo Vargas! ¡Mató de cabeza Eduardo Vargas, señores! ¡Pelota adentro y a cobrar! ¡Y es el segundo para la escuadra de la Universidad de Chile! ¡Carrerón y jugada espectacular! ¡La tocó Morales, la tocó Rojas! ¡El pase que viene de Agustín Arce! ¡Templadito al área! ¡Mete el cabezazo Vargas! ¡Pelota adentro y a cobrar! ¡Y es el segundo! ¡43 minutos recorrido del etapa inicial del Cotija! ¡2 para la Universidad de Chile! ¡0 para O'Higgins de Rancagua! ¡Lo hizo el histórico! ¡Lo hizo Eduardo Vargas!
1: ¡Gol, gol, gol, gol, gol, gol, gol, gol, gol, gol! ¡Gol, gol, gol, gol, gol, gol! ¿Ves ahí?
2: ¡Golazo, golazo de la U de Eduardo Vargas tras la recuperación del balón de la U! Que me quedan dudas si es que hay falta de Morales sobre Ogas. En esa ocasión está tendido en el piso. Se quejan los hombres de O'Higgins de Rancagua. Me parece que hay amarilla para Brizuela, si me lo puede confirmar el Máximo. Hay amarilla para el argentino. Luego del gol y los alegatos.
3: La imagen ahora muestra a los jugadores de O'Higgins protestando.
4: Claro,
3: en el repetido jugador se lleva la mano al bolsillo.
2: ¿Y la de la falta?
4: La falta, claro.
2: Posible falta, digámoslo.
5: Claro. Fue acá en la mitad de la cancha, en el inicio de la jugada. Después seguieron más, pero Massa dijo que había sacado balón Morales. Pero eso están reclamando los Rancagüinos. No sé si hay repe en la transmisión.
3: Por ahora no. Por ahora no muestran los alegatos de los jugadores del capo de provincia. Pero por ahora no hay repetición de la jugada de mención. Y Borocho.
6: A esta altura tendría que ser el VAR que lo llame para revisar la maniobra. Porque él, evidentemente, no estimó foul. Eso está.
3: Ahí está, la amarilla para Miguel Brizuela, el 33.
6: Algo fácil. Evidentemente, ahora la jugada larga, larga y bueno, muy bueno el centro de Arce. A ver.
3: Vamos. Claro, a ver. Morales. Ahí está, ya le alcanza. Llega primero, claro, sí. Llega primero el jugador de O'Higgins, de abajo lo toca el lateral izquierdo de la Universidad de Chile.
2: ¿Falta?
3: Sí, a mí me parece.
6: O sea, claro, la jugada merita que lo llamen porque evidentemente existe ese toque.
3: Ganaba la posición justamente Felipe Faúndez.
6: Claro.
3: Ganaba la pelota, llegaba primero y cuando iba a arrancarse en velocidad lo toca abajo Marcelo Morales. A mí me parece que va a cobrar falta.
2: La dirección de la pelota no va acorde de una recuperación de balón. Pero bueno, el pie más estaba más cerca. Ahora la revisa una petición de Carvajal y posiblemente lo anulen con lo que nos dice.
6: No, pero es que es cuestión, a lo mejor Piero Massa ya advirtió eso que nosotros estamos señalando y no lo considero foul, entonces hay que esperar.
3: No creo que lo haya advertido Igor. Pero ahí está la repetición de nuevo.
2: Llega Macabrojal.
3: Muy tarde, llega demasiado tarde Morales. De hecho, claro. Con la otra pierna iba más vehemente aún, menos mal lo pasó a tocar con la pierna derecha nomás, porque con la otra iba bien peligroso en la posición. Y sí, me parece que van a cobrar falta.
2: Qué falta, me engancha. Bueno, ahí está Piero Massa revisando la jugada ya en esta zona del tótem para los jugadores de la U de O'Higgins y a dar su veredicto Piero.
7: Lo escuchamos.
2: A ver. O sea, y el parlante nacional de Tom, bueno, pero a ver.
8: After review.
9: Después de la revisión se va a sancionar tiro libre directo por la falta imprudente inicial.
2: Saluda el gol, queda 1-0. No entra el gol de Vargas. No estira su cifra goleadora, Eduardo.
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0: Perfecto, si escuchó el gol de la U, no vale, anulado. El de Vargas, anulado. Continúa ganando la U por 1-0. Gol de a los 36 minutos del primer tiempo. El jugador de la U, Dianeider Tamacho. La pelota la domina el equipo Rancagüino. Balón que viene sobre la izquierda. La manda González fuera del límite de la cancha. Hay lateral que favorece a la escuadra de la Universidad de Chile en terreno propio, lateral defensivo. Cercano a los 15.000 espectadores. Se juega en el Nacional. Continúa ganando la U por 1-0.
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0: dieron tres de adición. La pelota la domina Eduardo Vargas. El pase que viene, acá está Vargas, otra sobre la banda derecha, larga, larga para que apareciera arriba el hombre de la Universidad de Chile. La pelotita la va a jugar la escuadra de O'Higgins de Rancagua. Acá está Pavés, va a jugar Pavés. ¿Quién se muestra? Tenemos 47 y medio recorrido del primer tiempo. Lo gana la U por 1-0. El pase que viene para Felipe Ogás, arriba nomás, luchaba un hombre que era Agustín Arce. Otra para que luche el jugador número 7 de la Universidad de Chile, Maxi Guerrero. Luchaba Guerrero, no llega Israel Poblete, neutraliza otra vez el equipo de O'Higgins de Rancagua, pero mete presión la U. Acá está Agustín Arce, juega con la derecha, la perdió, neutraliza sobre el costado izquierdo un hombre que era Brizuela. Brizuela juega a correr, se viene con todo, carga Bastián Yáñez, balón para el campo de juego. Hay lateral que favorece al escuadro de la U en su propio terreno.
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0: Hay saque de costado que favorece a la escuadra de la Universidad de Chile. Fabián Ormazábal lo va a hacer efectivo. Balón que viene para Nicolás Ramírez. Sacó el centro largo arriba, cerca de la media luna. Aparecía golpe de cabeza Eduardo Vargas. Tocó sobre la banda derecha para Agustín Arce. Un costado de la zona penal que está en toda. La metió al área. Está para la U, está para la U, está para la U. Le pegó con pierna zurda. Le pega con pierna zurda el chelo Marcelo Morales. La pelota desviada. Rebote en Faúndez. Lateral ofensivo para la Universidad de Chile.
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0: Acá está el Chelo Morales tocando para Elías Rojas. Acá está Rojita. Ahí está, neutraliza Felipe Faúndez. Pelota en medio terreno, rebote en el Chelo. Se va por la última línea. Fondo, fondo, fondo, fondo, fondo, fondo. Va a jugar nomás, va a jugar. Sobre la última línea, el portero Marc Carabalí. Hay tiro de arco, saque de meta. Juega Carabalí en el equipo Rancagüino.
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0: Le pega Carabalí. Arriba Arnaldo Castillo. Aplica golpe de cabeza. Tocando para Sarrafiori. La metía al área. Picaba Bastián Yáñez. Picaba también González. La tiene Yáñez. Jugó. Gana sobre la banda derecha. Ahí está Maxi Guerrero. Colaborando con sus compañeros en defensa. El pase largo arriba. Esperaba en medio terreno un hombre que era Eduardo Vargas. La pelota la domina el equipo de O'Higgins de Rancagua. Balón que viene sobre el sector izquierdo. Acá está. Se para. Se frena Bastián Yáñez. Quería tocar de primera. El pase que venía para que tirara una pared con Castillo. Insiste la Universidad de Chile, balón que va y viene arriba, golpe de cabeza, comienza a construir, gesta carga, intenta avanzar Luis Pavés, la pelota la domina Pavés, tiró la diagonal, jugó en medio terreno, bajan a un hombre que era Chamine, sí, foul, no pasa nada, final del primer tiempo, se le baja el telón al primer acto, acá en el Estadio Nacional, cerca de 15.000 espectadores presenciando el partido, cerrando la primera rueda por la Liga de Primera, final del primer tiempo, señores, lo vimos por Cooperativa de Deportes. Lo está ganando la Universidad de Chile por 1-0. Final del primer tiempo, Rodrigo Contreras.
5: Se acaba la primera parte, lo gana la U por 1-0. Un comienzo muy bueno para O'Higgins. Tuvo cuatro ocasiones clarísimas de gol, pero la U termina ganando esta primera parte con anotación de Vianeyder Tamayo. ¿Cómo se van los equipos, Pancho Caneo?
2: La U que se junta en una zona, la mitad del equipo, y la otra está alegándole a Piero Massa alguna acción del partido. ¿Tomito? Con polémica, dale, Maxi.
3: Bogaglio,
7: en TNT. Cuando robábamos podíamos salir rápido, lamentablemente no fuimos efectivos. Bueno, ahora estamos cuesta arriba, veremos de qué forma lo podemos revertir en el segundo tiempo.
3: Muchas gracias.
7: De nada.
3: Ahí está la palabra de Bogaglio.
5: Perfecto. Reclamos por parte de los jugadores de la U. Bueno, seguro. Tiene que ver con el segundo gol de Vargas.
6: Ahora bien, el partido, cuando Higgins se aceleraba, encontraba muchos espacios entre el mediocampo y la saga de la U. Pero bueno, no las terminaste bien y se te fueron esos minutos. Yo creo que la U, aparte del gol, que es una pelota parada, un buen centro Morales y un golazo de Tamayo, mejoró ofensivamente cuando Rojas y Arce pudieron situarse más de frente al arco rival y Morales pudo subir. O sea, la U atacando tuvo una cara, sobre todo del centro hacia la izquierda, pero defendiendo tuvo otras. O en realidad no tuvo ninguna porque le llegaron por todos los sectores. Entonces, desde ese punto de vista es un resultado muy beneficioso porque el partido, digamos, entre una cosa y otra podía darse más para un equilibrio y sin embargo lo está ganando la U con ese zurdazo de Tamayo.
5: Lo está comentando Igor Ochoa en Cooperativa. Terminado el primer tiempo, anotación del venezolano Vianeider Tamayo, lo gana la U por 1-0 sobre O'Higgins de Rancagua, cerrando la primera rueda del Campeonato Nacional de Primera División Andrés Solar.
10: Así es, fueron los primeros 45 minutos. Usted no se mueva de la sintonía de Cooperativa Deportes, porque ya volvemos, sí, ya volvemos con el segundo tiempo y el vibrante relato para todo el país deportivo, en la voz del crack, el gran Ernesto Díaz Correa. 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
11: 9 grados. 9 grados en Santiago. 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
12: Porque surgen novedades en el caso de los menores haitianos con ingreso irregular en el país. Brian Galvez, buenas noches.
13: Buenas noches, Álvaro. Claro, se trata de una información que aún se encuentra en desarrollo y que dice relación con el hallazgo de un grupo de menores de nacionalidad haitiana que habrían ingresado de manera irregular al país. Fuentes de Cooperativa han confirmado el hallazgo de al menos 7 menores, aunque se trata de antecedentes preliminares que forman parte de una investigación en curso y que por la naturaleza del caso se maneja con especial reserva. Según la información recabada por Cooperativa, este hallazgo se origina a partir de antecedentes remitidos por el Servicio Nacional de Migraciones a la Subsecretaría de la Niñez. Posteriormente, dicha información fue compartida con distintos municipios para realizar verificación en terreno. Uno de ellos fue el municipio de Estación Central, cuyo equipo lograron ubicar a varios de estos menores en las direcciones consignadas en estos registros analizados. De manera preliminar, las mismas fuentes indican que los niños se encontraban bajo el cuidado de adultos responsables y que además estaban insertos en el sistema escolar. Sin embargo, insistimos, esto se trata de una investigación sensible que involucra a estos menores de edad y que aún se encuentra en pleno desarrollo. Por ahora, los antecedentes apuntan a un cruce de información entre distintos organismos del Estado que permitió ubicar y verificar la situación de estos menores en diversos puntos de la capital.
12: Y es un procedimiento de verificación que seguramente se está realizando en muchos municipios del país para constatar justamente el paradero de estos menores, una alerta que surge a partir de un preinforme de Contraloría, organismo que va a entregar ya la próxima semana el informe final sobre este tema. Brian, buenas noches.
13: Buenas noches.
12: A punto internacional, llega desde La Habana la Asamblea Nacional del Poder Popular, que es el Parlamento Unicameral de Cuba, ha aprobado hoy día un paquete de reformas que buscan liberalizar y descentralizar la economía de la isla, que padece su peor crisis en décadas por motivos internos y externos. El primer ministro Manuel Marrero explicó al final de la reunión que se creará un grupo de trabajo para gestionar el impacto de estas reformas en el ordenamiento jurídico del país. Este paquete contempla la entrada de nuevos actores en el sector turístico bajo nuevas modalidades, el fomento de la inversión extranjera directa, especialmente para cubanos no residentes, pasando también por medidas para ampliar el rol del sector privado, y asimismo se prevé la creación de procedimientos para la quiebra, liquidación y reestructuración de empresas, así como la posibilidad de convertir empresas estatales en sociedades mercantiles por acciones o participaciones. Cerramos así nuestra síntesis. 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
11: Cooperativa, 9:02. 9:02.
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5: Estamos de retorno acá en el Estadio Nacional. Se cierra la primera rueda de la Liga de Primera del Campeonato Chileno. Universidad de Chile derrotando por 1-0 Higgins de Rancagua. Antes de ir con el comentario de Igor y proyectar también lo que viene en la segunda parte, comenzó el partido en Guadalajara, Maximiliano Videla, Copa del Mundo.
3: 2 minutos, Rodrigo Contreras. México y Corea del Sur empatan 0-0 en Guadalajara, Grupo A de la Copa del Mundo.
5: Muy bien, recordemos que a primera hora en este grupo jugaron República Checa y Sudáfrica.
3: Justamente, y empataron 1-1 los europeos y los africanos. En los otros resultados del día, Grupo B, Suiza 4, Bosnia 1. También por el Grupo B, Canadá 6, Qatar 0, arbitró Cristian Garay.
5: ¿Cómo queda ese grupo con ya esos dos partidos disputados en la segunda fecha?
3: Sí, es el primer grupo en completar su segunda fecha. Canadá tiene 4 unidades, Suiza también tiene 4, Bosnia y Qatar se quedaron con un puntito.
5: Muy bien, es la Copa del Mundo, Cooperativas Mundial. Mañana estaremos con Brasil y Haití, 19:45, estaremos con la previa y luego con el partido y el relato de Ivo Sebastián Bay. Brasil-Haití, Brasil sin Neymar, quien se va a perder otra vez un partido con la selección brasileña, no se ha recuperado de una lesión. Igor Ochoa comenta: este primer tiempo comenzó bien O'Higgins, muchas ocasiones claras de gol, pero la ULO termina ganando por 1-0 y pudieron ser 2-0, sí, ya que fue anulado el gol de Eduardo Vargas. Igor.
6: Sí, esa es la realidad del partido. Hay que entender que O'Higgins tiene un juego asentado de medio campo hacia arriba, no le resulta dificultoso aprovechar espacios con González, con Castillo, con Sarrafiore, en este caso con Yáñez en la izquierda. Entonces, la U muy desajustada, con una relación bastante incierta entre Barrera, Poblete y los defensas, dejó mucho camino libre y el equipo rancagüeño las tuvo, al menos en 2 ocasiones, porque hay una incluso de Sarrafiore de frente a Castellón y le da muy recto. Pero la U con esta formación, rompiendo un poco el molde de los dos punteros, agregó a este muchacho Rojas que tiene buenas condiciones y que lógicamente con Arce le iban a dar esa fluidez, esa ligereza hacia arriba cuando ellos pudieran conectarse. Pero esto era, digamos, una insinuación. Empezó a ser una realidad, yo creo, cuando Morales no tuvo ya tanto trabajo defensivo con González y se fue. Entonces, al abrirse Morales ya tenía una descarga, y por el otro lado bastante menos de Guerrero o del propio Ormazábal, pero empezó la U a aparecer con mayor fluidez y con estos volantes más ligeros, más improvisadores que le dieron esa capacidad de poder al menos situarse de frente al arco. Claro, el gol es un córner, no responde directamente, pero viene como a coronar esto, que después tuvo otro gol de Vargas en un muy buen centro de Arce, anulado por foul previo Morales. Entonces, es contradictorio el primer tiempo de la U, como tantas veces, y también el de O'Higgins, porque en definitiva un equipo que ha estado en partidos decisivos, internacionales, debe tener un grado mayor de contundencia. Pero se fue perdiendo y por tanto en el segundo lapso, con los mismos o con alguna modificación, yo creo que va a entrar a apretar a la U.
5: Veremos si hay cambios en O'Higgins. Al parecer no, volvieron ya los, a ver, unos 3, 4, 5, 6, 7, volvieron los 11 de O'Higgins. Aquí viene la U. Pancho Canevo ya viene a la cancha, el cuadro universitario. Veremos si hay cambios o no en el equipo azul.
2: Sin cambio, en teoría, lo mismo O'Higgins, no se avisaron cambios, ya están los 11 dentro de la cancha, claro, del cuadro rancagüino, y los 11 titulares de la U. Ya veo Ormazábal, Tamayo, Ramírez, Morales, Poblete, Barrera, Rojas, Arce, Guerrero, Vargas.
6: Claro, en rigor ninguno, ni Arce ni Rojas, han ido como punteros. O sea, el tema de ellos es no superponerse, porque de pronto tienen como características parecidas, no son iguales naturalmente. Pero este muchacho Rojas se nota que cuando cambia de ritmo es interesante. Bueno, es el partido de la U hoy, con un mediocampo que tiene a Barrera, Arce y Rojas, jugadores, bueno, que no estaban en los cálculos. ¿Qué pasó? Una amarilla, sí, para
3: amarilla
6: Barrera.
3: Amarilla para Lucas Barrera.
6: Que se fue a alegar, pero
3: tiempo, ¿cómo se arregla? Bueno, cuarta amarilla, queda una de la suspensión.
6: Pero un alegato cuando ya... Bueno, también hay otros que tienen más recorrido y les pasa lo mismo, pero en fin. Se regaló este muchacho.
5: Comienza el segundo tiempo, Andrés Solar en Cooperativa.
10: 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Comienzan los segundos 45 minutos. Aquí ya está el relato del gran Ernesto Díaz Correa.
14: Ahí sí, pues. Perfecto, Solar. Déjelo, pues, no lo interrumpa. Déjelo, que se atropella. Sí, ahí está para hacer el fútbol Escuadra de O'Higgins de Rancagua. Se reanuda el partido, Andresito Solar. Se reanuda el partido, Solar. Acá en el Estadio Nacional lo está ganando la Universidad de Chile por 1-0.
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2: Mucho partido.
14: Sí. Usted no se quiere ir solo, lo quiere arrastrar a él también. Ahí está tocando la pelota el equipo de la U. Carga hacia el arco sur el equipo de la Universidad de Chile. La pelota la domina Fabián Ormazábal. El pase que viene para Eduardo Vargas. Se recoge Edu, juega en medio terreno. Ahí está tocando la pelotita Lucas Barrera. Barrera jugó, ya cargó, toca para Ramírez. Sale, deja el arco y el área. El flaco Castellán tocando el balón sobre la izquierda. Acá está Dianeider. La tiene Dianeider. Dianeider jugó sobre la izquierda. Otra para Tamayo. Tamayo para Morales. El pase que viene arriba buscando Elías Rojas, un costado de la zona penal. Quería sacar el centro. Neutraliza Felipe Faúndez. El pase largo sobre la banda derecha. Arranca González. Se viene. Acá está para hacer el fútbol Panchito González. Sacó el centro buscando a Sarrafiori. Y rebote. Van y viene. Neutraliza en el fondo Nicolás Ramírez para la U.
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14: Está para hacer el fútbol la escuadra de la Universidad de Chile. El pase de Ramírez, balón que viene vertical, pica sobre la banda derecha Maxi Guerrero, picaba también Eduardo Vargas. La pelota la neutraliza un hombre que era Miguel Brizuela, la banda fuera del campo de juego, lo deja irse sobre un costado. Hay lateral defensivo por el lado de las preferenciales, acá el Estadio Nacional. Ahí, que favorece a la escuadra. Arranca buena.
5: Pancho Caneo, banca de la Universidad de Chile.
2: Tiene Christopher Toselli con la número 1, al 4 Diego Vargas, al 6 Nico Fernández, 18 para Lucero, 19 Altamirano, 21 Díaz, 24 Romero, 23 el Nacho Vázquez, 34 el juvenil delantero centro Vicente Ramírez.
14: Carga la Universidad de Chile, el pase que viene sobre la izquierda, encaró, le pegó abajo. Marcelito Morales le pegaba con zurda, picaba también arriba Elías Rojas, esperaba Eduardo Vargas en el área, la recupera la escuadra de O'Higgins de Rancagua. Acá está tocando la pelota Faúndez, no picó Francisco, ahí está, no picó González, la pelota es de vuelta y la tiene el equipo de la U en terreno propio. El partido lo vimos por Cooperativa Deportes, lo está ganando la Universidad de Chile por 1-0 acá en el Nacional.
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2: 1 Jorge Peña, 21 para Garrido, 20 para Leandro Díaz, 2 para Cristian Morales, 8, 5 para Pinto, 14 Maturano, pues está.
14: Sí, carga de nuevo, se viene Roja. Le pega abajo Agustín Arce. Le pega abajo nomás el hombre de la Universidad de Chile, Israel Poblete. Y el portero estuvo notando, cuidado, por el centro sobre la izquierda. Otra para Morales. Le pegó con zurda al Chelo. Incisivo sobre el sector izquierdo. Rebote en un hombre que era Benjamín Chamini. La pelota la dominó. Arriba, golpe de cabeza de Pavetta. Juega atrás. Se complica. Se complica. Carabalí. Está. Le pegó. Le pega con derecha nomás Machi Guerrero. Insiste otra vez. Queda contuso
2: Vargas,
14: el hombre de la Universidad de Chile, en el salto. Ha exigido de Carabalí. Cuando Pavés se la juega atrás de cabeza.
2: Sí, está en el centro de Morales. Luego la pelota rebota y sale. Nuevamente la mete en el área Tamayo. Guerrero mete un cabezazo. Se equivoca la saga de O'Higgins. Y ahí salta Carabalí con Eduardo Vargas. Se queja de un golpe. Pero Guerrero tuvo ahí la opción. Y Carabalí, fiero en ir a cortarle el ángulo de la pelota. Le pega a Maxi el balón que se va. Pero queda complicadísimo Eduardo Vargas. Todavía no se levanta, sí, más de un minuto.
6: Lo pasó por encima. Pero bueno, era una jugada de urgencia. Hay que ver el contacto. No.
2: En la primera, no. Piero dice que hay un choque de sí, ambos.
6: Va bien arriba.
3: Sí, está viendo el Piero, ¿no, Igor?
6: El problema es que, claro, él con el físico que tiene no puede evitarlo, porque Vargas está por delante y él va a controlar el balón.
2: Es que el arquero salta con la rodilla por delante, como manda el manual, y ahí le pasa a llevar la zona costal a Vargas.
6: Bueno, el caso es que minutos interesantes, buena jugada de Rojas anteriormente, sacándose un par de jugadores encima. En fin, un equipo medio campo hacia arriba hoy día ha estado como más matizado el ataque de la U con la incorporación de este muchacho Rojas junto con con Arzas, hacen una dupla interesante de ahí, hacia arriba. Después otra cosa es el regreso.
3: 26 de enero de 2025, Perú 0, Venezuela 4. Desde ahí que no hacía un gol Vianeider Tamayo. Este es apenas su segundo gol como profesional.
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2: Si no me equivoco, fue Sudamericano Sub-20, ¿no?
3: Justamente, Sudamericano Sub-20, Topito Cañón.
2: Sí. Ojo con la U, que llega con el cartel de Invicta jugando de local, pero... pero con algunas complicaciones. Tiene 3 victorias y 3 empates en 6 partidos el cuadro azul acá en el Nacional.
5: De hecho, los primeros 3 partidos local fueron empates con Audax, con Limache y con la U de Conce.
2: Exactamente, Rodrigo. Es la época de Medellín.
14: Ya se recupera Edu, ¿no?
2: Sí, ya.
14: A ver, ¿qué va a haber ahora aquí? A ver.
2: No, nada, está conversando.
14: Pero tiene la pelota.
2: Sí, pero se va a renovar.
14: ¿Cómo?
2: El juego, ahí va.
6: Claro, y Vargas le dice algo a Gravalí, bueno, el otro dice... No tenía otra, ¿eh?
2: Balón a tierra.
14: Ah, ahí se va a reanudar entonces. Ahí se va a reanudar. La tiene Piero Massa. Sí. La tiene Piero Massa.
2: ¿Desconocía el concepto que me lo preguntó tantas veces?
14: No, para nada. Ah, okay. Quería que usted lo dijera.
2: No, tantos años.
14: 6.5 recorrido. Ya, se le tapa final del cotejo. La pelota la dominaba. Se venía Fabián Ormazábal. La bajan. Pero bajan, le cometen infracción al Fabi. La pelotita la va a jugar la escuadra de la Universidad de Chile, que lo gana por 1-0.
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2: Si uno comete error en la vida, lo hablaba hoy día con Igor en la tarde, es poder resarcirse de ello, avanzar.
3: Quedó pensativo, Igor Ochoa.
2: Reflexivo.
14: Hay tiro libre. Está Marcelo Morales, sube Ramírez, sube Tamayo, para el cabezazo, los actores están, la Chonga mira, la pelota la va a jugar, la cuadra de la U, el pase raso en suelo, insistía, tocaba la pelotita para Lucas Barrera, le pegó con pierna derecha, el pase de el jugador Fabián Ormazábal, sobre un costado, se va, se pierde, no llega, arriba un hombre que era Elías Rojas, va a jugar el balón, el equipo de O'Higgins de Rancagua en terreno propio.
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2: No sirvió el laboratorio de Gago en esa última.
14: Perfecto. Ojo ahí. El balón que viene sobre la izquierda. Acá está Marcelo Morales. La pelota la domina Morales. El pase que viene arriba buscando Agustín Arce. Muy larga. Muy larga la del Chelo. A ver, Topito, ¿me das cómo vuelve la U para el segundo tiempo? Vamos. A ver.
2: Con Castellón en la puerta, Ormazábal, Tamayo, Ramírez, Morales, Barrera, Poblete, Rojas, Arce, Guerrero, Vargas en la delantera.
14: Perfecto, acá está tocando sobre izquierda Venezuela. La pelota la viene a buscar. Ahí está para hacer el fútbol. Otra vez Felipe Ogas. La pelota la juega Ogas. Ogas tocando para Venezuela. El pase largo arriba, buscando para Sarrafiori. Buscando arriba. Insistía otra vez Luis Pavés. Picaba Arnaldo Castillo. Balón fuera del campo de juego. Ahí lateral que favorece a la escuadra. Arranca Huina. 8.5 recorrido del segundo tiempo. Lo está ganando la U por 1-0 acá en el Nacional.
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14: Horrible el pase atrás de Sarrafiori. Se pierde fuera del campo del juego. Tenemos tiempo de inmediato, Topo, para que me des cómo vuelve el equipo de Momaño.
2: Carabalí en el arco, Faunde, Robledo, Brizuela y Pavés en defensa. Ogas, Chamine, González, Sarrafiori en el medio terreno. Y arriba, además de Yáñez, está Arnaldo Castillo.
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14: El equipo de Rancagua que tiene que jugar por la Sudamericana con Boca, tanto en la Bombonera como en Rancagua, señores. La pelota la va a jugar la escuadra de O'Higgins de Rancagua en terreno propio, no, se lo cede a la U. Ahí está por el sector izquierdo, va a jugar Marcelo Morales. El partido usted lo vive y lo siente por Cooperativa Deportes para todo el planeta. Lo vivimos con la alegría de siempre. Arriba, golpe de cabeza, parecía Elías Rojas. La pelota
0: queda flotando y la recupera de nuevo. Ahí está Tamayo, autor de la única cifra que registra el partido. Picaba un hombre que era Poblete, picaba también Barrera. La tiene otra vez el equipo Rancagüino, no la aguanta arriba, neutraliza sobre la banda derecha. Acá está Castillo, Castillo quería tocar de primera, no llega un hombre que era Sarrafiore. La contra de la U, pelota en medio terreno, cae un hombre, ley de la ventaja, juega Rodesuelo, carga el equipo de la U, siga, juegue, dice Piero Massa. Tenemos 10 minutos recorrido del segundo tiempo.
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0: El Chelo toca sobre la izquierda para Lía Rojas, un costado de la zona penal, tiró la pared Rojas, buscando al Chelo Morales, la pelota la domina en medio terreno, un hombre que era Chamine que sale jugando.
2: Falta
0: contra Chamine o contra Ogas, parece, ¿no?
2: Sí, en esa última,
0: contra Ogas.
2: Me parecía que había retención de balón dentro del área, pero bueno, prefiere Piero Massa salir con algo más sencillo, que es una falta defensiva a favor de Juan.
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0: Saca desde el fondo, marca Navalí. Tenemos 10 minutos recorrido del segundo tiempo. Lo vimos por Cooperativa Deportes. Acá está Maxi. Se viene Maxi Guerrero. Quiere jugar en terreno antagónico. Lucha por FIA. Vete con todo el equipo Rancagüino. Golpe de cabeza. Aparecía en medio terreno. El cabezazo del hombre de la Universidad de Chile sobre la banda derecha. Hay lateral que favorece a Loiui.
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2: Joaquín Tapia va a ser el primer cambio en O'Higgins de Rancagua y se le acaba el partido a Sarrafiore, ¿eh? Cambia a una de las figuras. Lucas Popaglio, la cancha, Joaquín.
5: Extraño el cambio, ¿eh? Igor, ¿qué le parece la salida de Sarrafiore e ingreso de Tapia, que es más bien extremo, ¿no?
6: No, pero también puede jugar más ancho, pero Sarrafiore no estaba haciendo tampoco un partido a la altura de su condición. Ahora, siempre te va a generar. Bueno, el entrenador lo tiene totalmente medido. Tapia es un más es encarador. Seamos contentos, Sarrafiore, obviamente.
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0: Carga la U, Maxi Guerrero. Rebota la pelota nomás en Miguel Brizuela. Balón al tiro de gira, corre el tiro de Ricardo Nevera.
2: El 3.
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0: Va para la U del sector sur poniente del Nacional.
2: Maxi Guerrero y el Chelo Morales. Y en la línea para el cambio, con la 19, Altamirano ya se prepara.
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0: Sí, hay tiro de gira, córner, tiro de rincón. Sí, la pelota la va a jugar, sube Ramírez y Tamayo. Le va a pegar con pierna zurda del Chelo Morales. El centro pasado, arriba. Saltaba Pavés, neutraliza sobre la banda derecha. Le da débil Tamayo. Y el portero Carabalí jugó rápido. Balón arriba, buscaba para que apareciera Joaquín Tapia. La pelota la domina el equipo de O'Higgins de Rancagua en medio terreno. Comienza a construir Ogas. El pase que viene otra vez para Tapia. Tocó, está, se viene, carga Castillo, está. Gol de Arnaldo Castillo, no vale, señores, era el empate. Aparecía el paraguayo. Qué pelota le mete el chico Tapia.
2: Vamos a ver en esa última jugada.
6: Le da la razón inmediatamente a su entrenador.
2: El pase de Tapia para Castillo, que está dos cuerpos y medio de nota. Está clarísimo en la posición fuera de juego del número 9 de fin.
5: Sí, estamos frente a la jugada acá en la cabina y me parecía que arrancaba.
6: A ver.
5: Ahí la
6: repetición. Cuidado.
5: Viene el pase. Sí.
6: No tanto como dice el todo. No,
5: eso, claro, pero en el estadio se puede ver distinto.
6: Medio cuerpo adelantado.
5: No estamos en línea recta, estamos un poquito en diagonal, claro. En ese ángulo se veía por lo menos dos cuerpos adelantados.
6: Dos cuerpos no. Medio cuerpo.
5: Le digo, era impresión.
6: Claramente adelantado.
5: Cambio. En la U.
2: Cambio, se va con la número 28 Agustín Arce, ingresa con la 19 Javier Altamirano. No te dan ni una.
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6: Es que usted entienda, Topito, en jerga hípica, dos cuerpos y medio.
2: Es un mundo.
5: Eso era.
2: Son dos cuerpos hípicos, pero maestro, son muchos.
14: Acá está tocando el equipo Rancagüino, señores. Anulado el gol. Anulado el gol de Arnaldo Castillo. Estaba adelantado el paraguas. La pelota la domina sobre la banda derecha. El partido es bueno. El pase que viene para que aparezca Felipe Faúndez. Se viene Faúndez. Busca por el eje central. La marca pegajosa del hombre de la Universidad de Chile, Real Poblete. Infracción, dice el árbitro del partido. La pelota la va a jugar la escuadra Rancagüino.
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2: Claro, yo lo podría acompañar un día a conocer ese mundo, ¿no?
6: No. Hay que ver cómo entra Altamirano, ¿eh? Porque Arce con Rojas eran activos, estaban siempre en conjunción. Pero rápido. Altamirano, veremos cómo entra. ¿Cuál Altamirano? ¿Qué versión de Altamirano?
14: Sí, González acaba el centro. Aparece Tamayo, la banda, el tiro de esquina. Corre el tiro de Riquelme, verá.
2: El 3.
14: La ya. Pelota la va a jugar la escuadra de O'Higgins de Rancagua. Acá está tocando la pelotita González. González tocó, descargó para Yáñez. Se viene otra vez González. La jugarra de suelo. La metía al área chica. Neutraliza otra vez en medio terreno Bastián Yáñez. Todo invalidado. Offside. Sí, señores. Todos adelantados los Rancagüina. La pelota la va a jugar la escuadra de la Universidad de Chile. El partido está en la vibración de por Cooperativa Deportes para todo el planeta. Lo gana la U. Lo gana el romántico viajero por 1-0.
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2: Más allá de que ha perdido el puesto de titular Altamirano, es uno de los pocos jugadores que ha jugado los 15 partidos de la primera rueda de la Universidad de Chile. Los otros son Ormazábal y Gabriel Castellón, además de Maxi Guerrero.
14: Acá está Altamirano tocando en la mitad de la cancha. Juega para Israel. Otra para Altamirano. Altamirano tocando para Israel. El pase que viene para Nicolás Ramírez. Aún no cruza el campo antagónico. Se para, se frena. Juega Radio Suelo. Abre sobre la banda derecha. Se recoge Maxi. Acá está Guerrero. Hacia el arco sur. Carga el equipo de la U. Lo gana por 1-0. Otra para Israel. Israel para que aparezca de inmediato. Ahí está para hacer el fútbol. Se viene con todo. Carga Maxi. Se viene Guerrero. Juega por el ex central. Domina por dentro. Otra sobre el sector izquierdo. Acá estaría Rojas. Abre sobre la izquierda para que aparezca de inmediato el Chelo Morales. La pelota la tiene Morales. Ahora le toca para Rojas. Rojas otra vez para que aparezca Tamayo, tocando la pelotita a la U en la mitad de la cancha. Lucas Barrera, salió el argentino, juega en medio terreno. El pase otra vez para que aparezca Nicolás Ramírez. Juegan atrás, todo de nuevo. Ahí está para sacar desde el fondo. Rebobina el equipo de la Universidad de Chile. Saca Castellón, pelota larga. Se va sobre la última línea. Recupera en el fondo el equipo Rancagüino.
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14: ¡Zipo! No estuvo usted, Topito, ahí. En ese grito de Zipa. Sí, ahí está, pelota que viene sobre la banda derecha. Mire cómo se viene Faúndez. Acá está Faúndez tocando en la mitad de la cancha. Balón que viene para que aparezca Joaquín Tapia. La pelota la tiene Tapia, el zurdito es bueno este. El pase que viene sobre el sector izquierdo. Insiste otra vez, toca para Brizuela. El pase que viene sobre la izquierda para que aparezca Bastián Yáñez. La meten al área, cae Yáñez, no hubo nada. Pelota al tiro de esquina, fondo. Va a jugar, tiro de arco, saque de meta que favorece el recuerdo de la Universidad de Chile. Lo vivimos con la alegría de siempre, papá. Lo está ganando la U por 1-0 en el Nacional.
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15: Hydration Break. Rodrigo Contreras, estamos en 23 del primer tiempo, empatan 0-0 México y Corea del Sur en Guadalajara.
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14: Ahí está, la mandan fuera del campo de juego. Los hombres de la U, ahí lateral, va a jugar sobre el sector izquierdo Luis Pavés. La pelota la tiene Pavés, ya tenemos 18 y medio recorrido del segundo tiempo. Más de 15.000 espectadores presenciando el partido. Se juega en el Nacional, lo vivimos por Cooperativa Deportes, porque Cooperativa es mundial. La pelota la saca en el fondo. Acá está Lucas Barrera, el pase que viene, insistía sobre la izquierda, un hombre que era Pavés. La quería meter al área, picaba el chico Joaquín Tapia. En la pelota en medio terreno, comienza a construir, gesta carga, intenta avance Felipe Faúndez. La tiene Faúndez, se recoge otra vez. Ahí está Joaquín Tapia, la tiene Tapia, la pierde. La gana en la mitad de la cancha, Lucas Barrera. Se viene Barrera, Barrera tocó, balón que viene sobre la izquierda. Otra para que aparezca Elías Rojas. Se quiere meter al área, Eduardo Vargas tocó para Rojas. El centro atrás de Rojas. La pelota queda flotando y la recupera el equipo Rancagüino. Era linda y era buena la intentona del equipo de la U. Se viene con todo, carga Eduardo Vargas hacia el arco sur, carga el equipo de la U. La tiene Ray Poblete, tocó y descargó para Altamirano. Levanta la vista el Javi juega sobre la izquierda. Balón que viene para el
0: Chelo Morales, sacó el centro, arriba de cabeza Alan Robledo, la banda sobre el costado, insiste otra vez, aparecía arriba Javier Altamirano, la pelota queda flotando, hay un hombre contuso al equipo de la U, me da la impresión que es el chico Elías Rojas.
2: Sí, que queda ahí contuso, luego un choque con un hombre de O'Higgins, arrancado en esa última acción, la salida por el sector izquierdo, perdón, derecho de O'Higgins, lo dejó complicado, me parece que lo pasa a llegar más que un choque, lo raspa a Morales, es la última.
0: A ver, ¿es Morales?
2: Sí, el Chelo.
0: Ah, el Chelo. Bueno.
2: ¿El Chelo o Rojas?
0: Bueno, 19 y medio.
2: No, ah, tiene razón, es Rojas, sí.
6: No, claro. Sí. No lo han repetido, pero si está ahí tanto rato, porque efectivamente, a ver qué pasó. Sí, alcanza a pisarlo el jugador Faunde. Muy sobre el borde, del pie, pero bueno, evidentemente le tocó un sector sensible.
2: Se reanuda.
0: ¿Cómo?
2: Se reanuda.
0: Ahí está, tenemos 20 y medio recorrido. De nuevo, dice Piero Massa, de nuevo se reanuda.
2: Sí, ahí está.
5: Bueno, las posesiones era de la U, el O'Higgins se estaba avivando ahí.
0: Perfecto, con el pique a tierra, balón que viene para Castellón. Le pega con derecha, balón largo. Ahí está, arriba, aparecía golpe de cabeza, pero no llega. El hombre que era en esta oportunidad, el chico Elías Rojas. Balón que se va sobre un costado. Ahí lateral que favorece al equipo Rancagüino. 20 y medio recorrido del segundo tiempo. Continúa ganando la U por 1-0.
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2: Ojo, tirado en el piso, me parece.
0: Robledo, que parece que.
2: Robledo, pero rápidamente sí. lo van a ver. Es un. A ver. Va arriba.
5: Tiene pinta algo muscular, ¿no?
2: Pero no.
5: Como le están haciendo ejercicio de elongación ahí.
2: Sí. Pero no, me parece que no hay ni un choque ni nada por el estilo.
5: No, solo.
2: Y rápidamente va Piero Massa a pedir la.
3: No, solo. Solo toquito.
5: Bien. Igor tiene pinta de 4-2-3-1 lo de la U tras el ingreso de Altamirano, porque ahora Rojas se ubica bien pegado a la banda izquierda con Morales.
6: Sí, efectivamente es como que le quiere dejar más amplio espacio a Altamirano. Bueno, yo no lo veo a Rojas como win en esa característica, pero tampoco es que no pueda hacerlo, está en una edad en que muchas veces los jugadores no tienen una posición tan definida. Lo hizo bastante bien jugando un pasillo interior, pero claro, quizás la sociedad del con Arce sea más natural, deben tener más partidos incluso entre los dos. Yo creo que está bien, hay que dejarle espacio al Altamirano para que ejecute su juego, si es que está, digamos. Insisto, hay que qué versión de Altamirano entró, por ahora no podemos hacer un juicio.
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0: Bueno, tiene que reengancharse entonces Alan Robledo. Ya está todo listo, se reanuda el partido. Tenemos 22 y medio recorrido del segundo tiempo solar.
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0: Más de 15.000 espectadores presenciando el partido. Se juega en el Nacional, no está ganando la U, cerrando la primera rueda por la Liga de Primera. Está ganando la Universidad de Chile por 1-0. Tenemos 23 recorrido de la etapa final del partido. Acá está Felipe Faúndez. Ahí está, levanta la vista Faúndez, quien se muestra. Le está pidiendo un hombre que era el Benja Machine. El pase largo sobre la banda derecha. Picaba Bastián Yañez, picaba Joaquín Tapia. Neutraliza el medio terreno. Acá está tocando Brizuela. El pase que viene para Luis Pavés. Juegan atrás, no se prestan para complicaciones. Toca para Omar Carabalí. Carabalí juega de inmediato para Luis Pavés. La salida al equipo de O'Higgins de Rancagua. El arco norte, carga el equipo Rancagüino. Se recoge sobre la izquierda Bastián Yañez. Toca otra vez, el pase que viene para Pavés. Pavés juega atrás, para Carabalí.
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2: Se prepara Nico Fernández en la U y se hace el cambio rápidamente. Se le acaba el partido, fue Fabián Ormazábal con la 17. Segunda tanda de cambio, segunda sustitución. Le queda solo una y tres cambios.
6: Claro, es el tema cuando, bueno, me imagino que esto fue por obligación. El de Arce no parecía que fuera por una lesión. Y acá, no sé, habrá algún desgaste, pero bueno, habrá que ver cómo salen los masajes.
0: Carga la U, acá está Israel, sacó el centro, arriba, otra vez para que aparezca Eduardo Vargas dentro del área. La pelota que venía, buscaba Maxi Guerrero. Buscaba Maxi Guerrero, todo invalidado. ¿Qué pasó? Hubo foul. Foul de ataque.
2: Cuando lo fueron a buscar Guerrero y el defensor de O'Higgins Robledo, este primero lo pasa a llevar al defensor del cuadro de Rancagua.
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0: Sale solo la banda derecha, Alan Robledo. La pelota la juega, toca atrás. Otra para Omar Carabalí. Tenemos 25 minutos recorrido de la etapa final del cotejo. Lo gana la U por 1-0. 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La pelota la domina. Acá está el argentino. Se para, se frena, juega vertical. El pase que venía para que apareciera arriba Joaquín Tapia. La pelota la tenía Tapia, la perdió. Se viene la contra. Acá está el Javi Altamirano. Se para, se frena, tiró la diagonal. Se frenó y tocó. Otra para que el centro que venía con dirección arriba para que apareciera el hombre de la Universidad de Chile, Maxi Guerrero. La pelota en la mitad de la cancha, comienza a construir, gesta carga Lucas Barrera. El pase que viene sobre la izquierda, acá está Barrera, Barrera para Morales, Morales para Díaz, Roja, Roja para Morales. El toque recibe, lo hacen perfecto. Otra para Altamirano, se viene Roja, acá está como extremo, se viene Roja como extremo, tocó otra vez, balón que viene para Altamirano, la juega en el área, la tiene otra vez, acá está Roja, se para, se frena, quería pegarle con derecha. Balón fuera del campo de juego, repone en el fondo la escuadra de O'Higgins de Rancagua. El partido lo vimos por Cooperativa Deportes. Aparecía pegándole con zurda el Chelo Morales.
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0: Sale Faunde, toca para Tapia. El pase que viene, acá está Joaquín Tapia. Abre sobre la banda izquierda para Brizuela. El pase en profundidad buscando a Luis Pavés, un costado de la zona penal. Que sí, que no, que sí, que no. La marca de Maxi Guerrero. Le dobla la marca el equipo de la Universidad de Chile con el Nico Fernández. Hace retroceder, la pelota la dominó el equipo rancagüino. Acá está Chavine. Chavine juega en la mitad de la cancha. Balón que vino otra vez. Otra para Ogas. La metió al área. Buscaba arriba. Acá está Damián. Acá está Yáñez. La pelota la domina Castillo. Acá está Arnaldo Castillo. Se para, se frena Castillo. Tocando la pelotita para Felipe Ogas. El centro al área. Arriba Tamayo con golpe de cabeza. Neutraliza el equipo de la Universidad de Chile. Pero insiste otra vez. Acá está Tapia. Tapia juega sobre la banda derecha. Tiró la diagonal. Tiró la diagonal. El pase ras de suelo. Carga el equipo rancagüino, balón que viene sobre la izquierda para Luis Pavés, hacia el arco norte, carga el equipo de O'Higgins de Rancagua, insiste otra vez, acá está Chavine, la tiene el argentino, tocó atrás, todo de nuevo, reanuda Brizuela. Brizuela jugó sobre el sector izquierdo, acá está Brizuela, cruzó campo antagónico, se para, se frena, juega sobre la izquierda para Bastián Yáñez, tiró la pared Yáñez, otra para Ogas. Ogas quería tocar de primera para Bastián Yáñez, neutraliza el equipo de la U, ahí está, mete presión el equipo de O'Higgins de Rancagua, insiste, no puede salir la U desde el fondo, otra para Pavés, Pavés tocando para Chavine, ahí está, tocó en diagonal, pelota que viene sobre izquierda para Tapia, la tiene Joaquín, levantó la vista, tiene el tiempo y el espacio, toca ras del suelo, balón que viene sobre izquierda para Ogas. Ogas tocó para Pavés, ahí está, un costado de la zona penal, insistía la cuadra de la Universidad de O'Higgins de Rancagua, la tiene Francisco, ahí está González, se para, se frena, que sí, que no, acá está González, que sí, que no, que sí, que no, que sí, que no, la marca pegajosa en nombre de la Universidad de Chile, que era, me da la impresión que era Lucas Barrera. Sí, señores, pelota afuera, ahí lateral ofensivo para O'Higgins.
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2: ¡Amarilla!
0: ¿Para quién?
2: Para Lucas Popaglio por reclamos. Anotemos entonces cambios ahora. Ingresa Maturana con la 14, se va con la 28 Yamine, e ingresa con la 29.
5: ¿Qué número es?
2: 32, eso Thiago. Thiago Vecino. Thiago. 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
2: Estoy.
16: Martín Maturana, ¿no?
2: Sí.
5: Bueno, abrazo efusivo de Thiago Vecino con Nico Ramírez,
2: compañero Bachipate.
5: Exactamente.
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7: Hay lateral para O'Higgins de Rancagua. Tenemos 29 minutos recorrido. Acá está Luis Pavés. Ahí está el pase que viene otra vez para que apareciera Tapia. La metía a la zona caliente. Insiste, acá está tocando la pelotita Tapia. Juega sobre la banda derecha. Balón que viene para Faunde. Se para, se frena. Acá está el pase que venía. Quería tocar con Ogas. Abre sobre la banda derecha buscando para que apareciera Maturana. Cae en el piso. Queda en el piso. Gana Morales. El pase arriba buscando Eduardo Vargas. Ahí está para neutralizar Miguel Brizuela. Juega atrás para el portero Carabalí. Y este va a devolver.
10: PSI, el

0: lo gana por 1-0. El mano a mano, el uno contra uno de Morales, gana Faúndez. Ahí está, comienza a construir, gesta carga, intenta avance Felipe Ugaz, la tiene pegada a la pierna zurda, levanta, tiene el tiempo y el espacio, ahí está para hacer el fútbol, juega atrás, todo de nuevo, ahí está para hacer el fútbol, Pavé tocó para Brizuela, la tiene Brizuela, la metió al área, buscaba arriba Arnaldo Castillo, la pelota queda flotando, la metieron de nuevo, la saca sin problema a su nombre, que era Nicolás Ramírez, juega Ramírez, tocó Israel Poblete, el pase que viene para Eduardo Vargas, está solo arriba, no hay nadie, nadie lo acompaña, tiene que esperar, se va a meter al área, se viene Edu, zigzaguea, le va a pegar, un costado de la zona penal, acá está Eduardo Vargas,
1: muy solo,
0: se equivocó, estaba solo,
1: ¿no? Muy solo Eduardo Vargas en esa última.
0: ¿Sí? De nuevo se viene Ramírez, acá está Ramírez, sacó el centro y usted ahí está tocando la pelotita. El pase que viene, carga el equipo de la Universidad de Chile. Insiste sobre la banda derecha. Balón que viene para Maxi Guerrero. Se viene Guerrero, acá está. Que sí, que no. Tocó Guerrero. Guerrero quería tocar de primera. Balón que venía para que apareciera Lucas Barrera. La juega Barrera para Guerrero. Otra en medio terreno para que juegue de inmediato un hombre que era Nicolás Ramírez. Ahí está Ramírez tocando para Leider. La tiene Tamayo. Tamayo juega sobre el sector izquierdo para Morales. La tiene Morales. Hacia la posta arriba con un hombre.
1: ¡Roja!
0: ¡Lo bajan! Le cometen infracción. ¿Qué me dijo? ¡Falta!
1: ¡Falta!
2: Falta, árbitro. A ese jugador lo frenaron. Como si tuviera frenos que tejis.
1: Hay cambios en la Universidad de Chile. Se va a retirar Elías Rojas con la 16. Apareció el paraguayo Lucas Romero. Está tomando decisiones distintas. El señor Gago, mira. Sale Elías Rojas. Ingresa Lucas Romero.
3: Completó 120 minutos, sub-21 a la U hoy también. Con
1: claro,
3: dos casillas.
1: Y va a ingresar Vázquez, se va Guerrero. Es el otro cambio que está en la Universidad de Chile. Se queda con cuatro cambios.
4: Sí. Partido como opaco de Guerrero, ¿no? Como que no entró nunca en órbita. Y Rojas, sí, buen partido. Cumplió. Claro, físicamente lo sintió también el juego. Tiene un físico todavía formación, pero Guerrero no lo puede creer, ¿eh? No le gustó la salida, aunque en rigor no estaba haciendo su mejor partido. Pero bueno, es que en esta pasada tenía que hacer más de un cambio, porque si no,
3: sí,
4: después ya no podía.
3: Exactamente. No se va muy contento Guerrero, le dio la mano,
4: no,
3: pero
4: lo miró. Porque hay un cambio que es obligado, el de Rojas, y ahora cómo se va. No, pero tampoco que Guerrero está muy... La banda derecha ya se fueron los dos, Masada y Guerrero. No estuvieron, digamos, particularmente activos. Ahora hay que ver qué partido hacen los que entran también, si esto no es cuestión de castigar solo los que salen.
1: Hoy también se fue molesto Alan Robledo de los Kings. Salió con la 22, ingresó...
5: No, ingresó Nicolás Garrido.
1: Nico Garrido, y se fue Robledo.
3: Lesionado, sí, ahí le decía, sí, que se tironeó.
5: Se fue Robledo.
4: Más dolorido que molesto. 22.
1: Sí.
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0: ¡Ojo! Carga el equipo Rancagüino, la pelota al área. Se venía con todo, lo bajo aquí Tapia. Lo bajan dentro de la zona caliente. La pelota sobre la última línea. ¿Hay tiro de esquina o no? ¿Corre el tiro de rincón o tiro de arco? Fondo. ¿Sí? Va a jugar tiro de arco, saque de meta. ¡Qué carrerón se pegó el hombre de O'Higgins de Rancagua! Tenemos 34 minutos recorrido.
1: Es que pillaron de nuevo a la gente de la Universidad de Chile en defensa. Y me parece que claro. Tamayo extrema recursos en esa... Perdón, Bolchelo Morales extrema recursos en esa última. Finalmente, pero juega el filo en la cornisa.
4: No, claro, de después Chile. Él se felicita porque llega, ¿no es cierto? Pero, muy mal parado. Y llega como bueno.
1: Desparramado y todo.
4: Sí. Muy claro, frágil el jugador de O'Higgins en el intento, pero muy mal posicionado Morales en esa jugada. No sé, que se felicita.
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0: El Chelo la metía al área, el Chelo rozó, era un hombre rancagüero. Pelota al tiro de esquina, señores. Pide que alienten el Chelo. Pelota al córner, tiro de rincón, número
1: 4.
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0: La pelotita la va a jugar la escuadra de la Universidad de Chile. Los actores están en la acción, ya viene. 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

0: sube Ramírez, sube Tamayo, para el cabezazo, va a jugar desde el sector sur poniente, le va a pegar el Chelo Morales.
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0: Acá está el Chelo Morales, ahí al lado aparece el hombre de la Universidad de Chile. La pelotita la va a jugar la escuadra de la U, el centro que viene pasado, insistía sobre el sector izquierdo, arriba golpe de cabeza, sobre el sector izquierdo, aparecía Israel Poblete, gana en el fondo sin problemas Carabalí, tenemos 35 recorrido, insiste sobre la banda derecha, lucha Lucas Barrera, balón fuera del campo de juego, hay lateral que aparece el equipo Rancagüino, presiona y empuja Kigen de Rancagua, la pelota la domina el número 30, la tiene Tapia, acá está Tapia, Tapia juega con Pavés, Pavés tocando atrás, otra para Brizuela, el pase que viene. Acá está Brizuela tocando solo a la izquierda para Luis Pávez.
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2: Lo enojado que está Gago otra vez con el retroceso tras el balón detenido a favor. Recién alguien se dio un reto increíble de Gago por otra vez dejar mucho espacio en el fondo.
3: Bueno, ahora tiene tres volantes para posicionarse, Poblete, Barrera y Romero, entonces no lo deberían pillar así, bueno, pero es que a esa pelota fueron todas al área. En fin, partido no es que la U lo lleve con tanta tranquilidad. En el segundo tiempo no le registramos contraataques netos, pero en fin, ahí está, un partido abierto a cualquier variable.
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0: Tenemos 37 minutos recorrido de la etapa final del cotejo. Lo está ganando la escuadra de la Universidad de Chile por 1-0. Lo vivimos por Cooperativa Deporte. La pelota la va a jugar sobre la izquierda. Acá está Marcelo Morales. La pelota la tiene Morales. Morales tocó. Otra para que apareciera Lucas Barrera. Larga. Picaba un hombre que era Ignacio Vázquez. Balón que no está en el rectángulo de paso. Hay lateral que va a aparecer al equipo Rancagüino.
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0: Gana Omar Carabalí. Juega de inmediato. Balón que viene para que aparezca Luis Pávez. La marca. Sólido abajo de Barrera. Sólido Lucas Barrera. Pelota sobre el costado. Aparecía para neutralizar un hombre del equipo de la Universidad de Chile que era el Nico Fernández. Balón que no está en el rectángulo de paso, y lateral. Va a jugar el equipo Rancagüino en su propio sector. Lo va a hacer Lucho Pávez.
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4: Vamos a ver si es que sale de esa zona, pero Romero aparecía en un minuto siendo parte de una línea de.
0: Acá está Altamirano. El pase que viene. Acá está Altamirano. Tocó la pelota en la mitad de la cancha. Balón que viene para que aparezca de inmediato. Se viene con todo el equipo de la U. Gol. ¡Gol!

0: Viajero, gol de la U, la U, la U, la U, la U, la U, la U, la U, la U, la U, la U, la U, la U, la U, la U, la U, la U, la U, la U, la U, la U, la U, la U, la U, pelota en la red, pelota en la red, pelota en la red, mató, mató, mató, mató, 38 minutos recorridos, señoras y señores, soltó la derecha un misil, le pega Ignacio Vázquez sobre un costado, nada que hacer Carabalí, pelota dentro del arco y a cobrar, y es el segundo para la escuadra de la Universidad de Chile, lo grita con el alma, lo celebra con todo, señores, con alegría de siempre en el equipo de la U, pelota adentro, 2 para la Universidad de Chile, 0 para O'Higgins de Rancagua, lo hizo Ignacio Vázquez, 38 recorrido del segundo tiempo.
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2: Qué bien lo de Nacho Vázquez, espera el momento, le pega ese disparo con la derecha, me parece que hay un pequeño rebote de la defensa de O'Higgins que desacomoda completamente Omar Carabalí, que ya se tiraba para ir a buscar esa pelota, le pasa por abajo y va a la barra, al sector sur, no está la barra, pero sí los que quisieron estar hoy día acompañando a la Universidad de Chile en ese codo pegadito a la puerta 10. 2-0 lo gana la U, Igor Federico Ochoa.
3: Sí, nadie, como que nadie le creía que podía rematar, el mismo se fue animando. Yo creo que Carabalí calculó muy mal, es cierto que hay muchos jugadores O'Higgins en el camino, pero no veo un desvío definitorio, entonces él no calcula bien la dirección del remate, y bueno, con este gol la U, digamos, está resolviendo transitoriamente algo.
0: Cuidado, que... carga la U, se viene el chelo, encaró, está, el chelo también estuvo rutilante, soltó la derecha, pelota al tiro de esquina, corre al tiro de rica, número
2: el 5.
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2: Ya le pueden criticar que podría haber hecho otra cosa, haber seguido un pase, pero qué buena jugada de Morales, recupera la pelota, se la gana Faúndez, hoyito a Garrido, le pega con la derecha, tenía el Nacho Vázquez, me parece que adelantado. Sorry cabros, le dice, sorry cabros el chelo.
3: No, que ahí después de ese túnel, la tentación del remate, bueno, ahí se reaccionó bien Carabalí, está más encima, y bueno, en alguna manera se reivindica. No, el remate no era tan ajustado, claro, Vázquez se lo recrimina, pero la jugada entera era de Morales, que hacia arriba anda muy bien.
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0: Vuelve al triunfo el equipo de la Universidad de Chile, venía de empatar 2-2, Julio en la Calera, venía de empatar 2-2, vuelve al triunfo la U, acá está el Tavirano, tocando la pelotita para Israel, otra en la mitad de la cancha, se viene Nacho Vázquez, juega por el eje central, domina por dentro, tocó y cargó para Israel Poblete, abre sobre la banda derecha, la pelota la domina otra vez el Nico Fernández, el balón que viene atrás, todo de nuevo, reinicia la Universidad de Chile, acá está Ramírez, juegan atrás para el portero Gabriel Castellán, y este la devuelve con pierna derecha, más allá de la mitad de la cancha.
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0: La U llega a 24 puntos, tercera en la tabla. Acá está el Tavirano, tocó sobre izquierda, el chelo le pegó, le metió al área. Arriba Robledo con golpe de cabeza, Garrido con golpe de cabeza. Neutraliza Garrido, pero insiste sobre izquierda. Otra el chelo Morales, un costado de la zona penal. Que sí, que no, que sí, que no. La marca de Garrido, insiste otra vez, exigido contra la racha, lo bajan. Pero Massa que dice, foul. Sí, se van con todo, la pelota lo miraba, se quedaba otra vez el hombre de la Universidad de Chile.
2: Corner.
0: Juegue, tiro de gira, corre, tiro de rico, número
2: 6.
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2: Me parece que cobra la falta al final, Igor.
3: Lo que había dicho tú de Romero con los zagueros, claro, porque al tener dos nuevos Higgins, bueno, optó por poner a Romero ahí en un bloque de tres. Una cosa bastante lógica que correspondía a esos términos. El tema es claro, las pelotas aéreas a favor cuando todos los tres suben y bueno, como vuelve. Buen final, partido moral igual otra vez, ¿eh?
4: Final en Guadalajara, ¿sí? México 0, Sur Corea 0, final del primer tiempo, eso sí, Gorocho.
3: ¿Lo está mirando?
4: ¿Cómo?
3: ¿Lo está mirando?
4: Estamos ahí a dos pantallas.
3: Sí.
4: Claro. Opinando de las dos cosas, como hace harto gente.
3: No pasa mucho ya.
0: El centro que viene, cuidado, arriba, saltaban varios, aparecía arriba Lucas Romero, el grandote, la salida, cuidado con la contra, la pelota la tiene otra vez Francisco González, el pase que viene, arrancó con todo, balón que viene sobre la banda derecha, ahí está Tapia, otra, insistía, gana, 3 de la U, sobre el hombre de O'Higgins de Rancagua. Balón fuera del campo de juego. Hay lateral ofensivo que favorece al equipo rancagüino. No pudo Joaquín Tapia. Y lateral. El pase que viene para Felipe Faúndez. La pelota la dominó. Juega lo ancho. Toca sobre la izquierda para Luis Pavés. Toca los laterales. La cambia entera. Pelota cruzada. Acá está para hacer el fútbol. Busca el descuento. La pelota la dominó Gas. Acá está Gas. Quería tocar el medio terreno. La perdió. Se recoge Eduardo Vargas. Tocó y descargó para Altamirano. Espera arriba un hombre que era en esta oportunidad. Se viene con todo Vázquez de nuevo. Acá está Vázquez. Tocó. Ahí está para hacer el fútbol. Hágalo. No se arrepiente Eduardo Vargas. Sale de la zona caliente. Toca para que aparezca sobre el sector izquierdo. Vázquez, Vázquez para Morales. El toque recibe. Lo hacen perfecto. Se diluye todo. Se diluye todo. Carga el equipo de la ULA. Tiene Israel Poblete. Juega sobre la banda derecha. Balón que viene para que aparezca el Nico Fernández. El centro. Balón fuera del campo de juego. Repone el fondo el equipo rancagüino. Tenemos 44 y medio. Recorrido del segundo tiempo. Lo gana la U por 2-0.
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0: Acá estamos para hacer el fútbol. Más de 15.000 espectadores presenciando el partido. La pelota la tiene de nuevo Ignacio Vázquez. Quiere tocar sobre el sector izquierdo. Acá está tocando Altamirano. Altamirano jugó. Descargó otra para Lucas Barrera. La cambia entera. Pelota cruzada. Balón que viene sobre la banda derecha. Acá está el Nico Fernández. La tiene Fernández. Fernández toca para Israel Poblete. No puede la marca de Felipe Ogas. Balón que viene atrás. Todo de nuevo. Reinicia. Reinicia Tamayo. Tamayo juega sobre la izquierda.
2: Y aparegado.
1: ¿Cuánto?
2: ¡Seis más!
0: ¡Oh, seis más!
1: ¡Seis más!
2: Dije seis más.
1: Six minutes.
0: Seis minutos. Acá está Tamayo. More. Tocando el balón. Pelota que viene para que aparezca de inmediato en medio terreno. Tocando la pelotita el hombre de la Universidad de Chile. Acá está Nicolás Fernández. Otra para Altamirano. Tocó y descargó Israel Poblete. Juega sobre la banda derecha. Foul contra el Nico Fernández. ¿O no?
2: Sí. De Luis Pavés. Sí. Pavés Muñoz. Páez Contreras, perdón, le hace la falta el número 6 y hay tiro libre ahora para la U.
5: Ahí Muñoz.
2: Ahí Muñoz tenía toda la razón.
5: El otro gerente, ¿no?
2: Sí, está retirado.
3: Bueno, hay que decirlo que Altamirano entró mejor hoy día, más activo, despejando terreno, tocando casi siempre un sentido lateral, pero desahogando al equipo. Mucho más participativo que en anteriores apariciones.
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0: Hay tiro libre, los actores están, la acción ya viene, la pelota la va a jugar el cuadro de la Universidad de Chile. Está el Chelo, le va a pegar Morales, la va a meter al área. El centro que viene, pelota al aire. Cerraba Israel Poblete y la pelota afuera, señores. Repone el fondo el equipo rancagüino, topo.
2: Sí, buen centro, medido para la entrada del área que complica la defensa. También el arquero aparecía Poblete y Vargas, ninguno llega a conectar.
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0: Perfecto, señores. Ahí está tocando el medio terreno Felipe Ogas. La pelota la juega Ogas. El pase que viene atrás para Garrido. Garrido para el portero. Acá está Omar Carabalí. El pase en profundidad. La pelota arriba. Golpe de cabeza. Neutraliza el medio terreno sin problemas. Lucas Romero. ¿Sí? ¿Hay tiro libre de Topito o no? Cae sí. Arnaldo.
2: Lo agarra el paraguayo, el venezolano, Castillo a Tamayo, le hace así, lo agarró, lo bajó, tiro libre.
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0: ¿Sabes de qué me acordé?
2: ¿De quién se acordó?
0: Del gringuito Marvin, lo fuimos a dejar hoy día. Vuela alto, papá, vuela alto, te queremos hoy y siempre y para toda la vida. Ay, lo que dijo Igor hoy fue extraordinario, ¿sí? No narraba partidos, dibujaba sueños. Qué notable.
5: Hermoso.
0: Sí, señor. Vuela alto, gringuito Marvit.
1: El gringo Marvit nervioso. Está en las estrellas.
0: Sí, señor. Ahí está para hacer el fútbol la escuadra de la Universidad de Chile. Balón que viene sobre la izquierda. Se va fuera del campo de juego. Tenemos 47 y medio recorrido del segundo tiempo.
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0: Está en la mitad de la cancha el equipo de la U. Vuelve al triunfo la Universidad de Chile con esto. ¿Qué es tercero? ¿Termina tercero?
2: Es tercera la Universidad de Chile. Colocó lo primero, segundo la Católica, tercera la U.
0: Le mete presión a los de arriba.
2: Así es.
0: La pelota la domina. El pase que viene sobre la banda derecha. acá está para hacer el fútbol otra vez. Se viene un hombre que es Nicolás Fernández. La tiene, acá está, tocando para que aparezca el Javi Altamirano. Oh, el pase filtrado, sí, entre línea. Gana en la mitad de la cancha, sin problemas, Lucas Barrera. Barrera tocó el Chelo. Le quedó la zurda al Chelo. La saca desde el fondo un hombre que era Nicolás Garrido. El pase hasta la mitad de la cancha. Pica y se viene o no. Se viene o no, Joaquín Tapia. El pase en profundidad. Pega el grito. Aquí estoy yo, dice el portero. El Gaby Castellón deja el arco y el área. Juega sobre izquierda. Balón que viene para Marcelo Morales. Tenemos 48 recorrido de la etapa final del partido.
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2: Innecesario lo que acaba de hacer el Pancho González. Le mete una patada feísima a un jugador de la U. Me parece que es a Barrera, ¿no? Sí. A Lucas Barrera, tiro libre.
3: Una timbrada final.
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0: Sí, señores. Y la Universidad de Chile ya piensa en la Copa Chile, ¿no?
2: El domingo, Wanderers, Estadio Nacional.
0: Carga la U, el centro atrás está. Se lo perdió Eduardo. Se lo perdió el eterno. Se lo perdió el histórico. Se lo pierde Eduardo Vargas. Quédate con tu zona. Quédate con tu zona. Párate, papá. Párate. La pelota la dominó. El pase que viene sobre la izquierda. Insiste, gana. Sin problemas. Ahí está Nicolás Ramírez. Partidazo de Ramírez. Toca en medio terreno. Balón que viene para que aparezca de inmediato Nicolás Fernández. Ahí está Fernández. Tocó en la mitad de la cancha. Foul, sí. Me da la impresión que contra el Javi Altamirano le cometen infracción. Pite Marque, el árbitro del partido. Foul GTX.
1: Falta árbitro. A ese jugador lo frenaron como si tuviera frenos GTX.
2: Y el propio hombre de O'Higgins, el que queda atendido en este último minuto de juego, Eduardo Vargas. Opa, dolor severo en la parte costal. Es anterior igual con Carabalí, todavía le queda marca.
3: Sí, no. Ha tenido un par de gestos como que le quedó la dolencia. Esperemos que sea nada más que eso, pero bueno, no pidió salir, se mantuvo en el terreno, ¿no? Pero el choque fue consistente, sin duda.
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3: Pero duele, ¿eh? Ahora sí que se le nota afectado.
2: Sí, no.
0: Pero ya no sale, no queda nada.
3: No, ¿tiene? Pero te digo que a lo mejor él quiso seguir, pero a veces esos golpes después se van expresando.
2: Está bien que lo termine y ya vieron, ¿no?
3: Sí,
0: ya estamos ya. 50-56. Estamos listos. Y hay un hombre contuso del Higgins de Rancagua. Va a dar un minuto más, seguro. Sí. ¿Qué dice Carabalí?
2: Ojo que es grave, ¿eh? ¿Pide la ambulancia? Si no,
0: sí, parece.
2: Ojo.
0: Parece.
4: Sí. La espalda baja se toma Eduardo Vargas.
3: Hombre, ¿quién le pide la ambulancia?
2: Roja. Roja para un hombre de pilla, te confirmo.
5: Es uno que tenía amarilla, ¿no? Sí, así que un defensa.
0: Pavés tenía amarilla y Faúndez tenía la amarilla.
2: Faúndez, Pavés también, claro.
3: Pero ¿por qué se genera la segunda
4: viene,
3: amarilla?
4: Aquí viene.
0: Reclamo, ¿no?
4: Sí. Es para el 33, es para Brizuela.
2: También tenía amarilla.
0: Sí, también tenía amarilla.
5: Algo le hizo a Piero Massi. Inmediatamente se dio vuelta para.
3: Claro, ahora. No sé, no desconocemos cómo fue la jugada que tiene el jugador de Higgins ahí en el césped, pero bueno, una tontera, Brizuela, el partido ya se va, no hay margen. Bueno.
0: La U lo gana bien, Igor, lo ganó bien ya.
3: A la larga sí, porque Higgins, si en el primer tiempo había tenido mucha capacidad de llegar, en el segundo
0: se diluyó.
3: Sí. Entonces la U sin tener tampoco grandes reflejos ofensivos, pero terminó controlando ese esfuerzo O'Higgins y bueno, alcanzó un segundo gol y tiene dos o tres apariciones más. Creo que en la sumatoria sí. Ahora, en los primeros 15 minutos parecía que O'Higgins se lo llevaba, pero no le embocó. Si uno hace el gol, queda donde mismo y eso le pasó.
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0: Brizuela entonces expulsado, queda con 10 topitos el equipo Rancagüino y sigue con Tuso en la mitad de la cancha el hombre de los IOI.
2: Sí, ahí ya se pone de pie. No puedo visibilizar de buena forma quién es. Está bien tapado y ahí vamos a ver cómo continúa, pero tiene que salir del terreno.
3: Claro, yo creo que Higgins le va a venir bien también. Este parate del torneo oficial, tiene que jugar la Copa Chile, pero bueno, apelará a jugadores que han actuado bien. Necesita este equipo un respiro también, porque está jugando parte internacional desde fase lejana, entonces ha jugado más que todos.
5: Exacto. No, y en el segundo tiempo, acá en directo Igor, he notado que el segundo tiempo cayó físicamente.
3: Claro, es que claro, es el que más ha jugado en respecto de cualquier equipo chileno. Y bueno, de alguna manera tienen que ir dosificando eso, y ahora podrían hacerlo con mayor propiedad, digo.
0: Final nomás, señores. Empuñan la manito. Sí, final del partido. Lo vimos por Cooperativa Deporte. Final nomás. Lo ganó el equipo de la Universidad de Chile. Lo ganó el Romántico Viajero. Llega a 24 puntos en la tabla. Y es tercero en la tabla de posición, la cuadra de la Universidad de Chile. La U, que le mete presión a los que vienen, a los que van arriba, señores. Celebra nomás, disfruten nomás, festejen nomás. El Romántico Viajero celebra la Universidad de Chile. Ganó nomás por 2-0. Lo vimos por Cooperativo Deportes. Final del partido. Sería todo, señores. El partido ya es historia, Ernesto Contreras. El partido ya es historia, Rodrigo Contreras. Digo, el partido ya es historia. Y lo ganó la Universidad de Chile. Lo ganó la Universidad de Chile por 2-0. A O'Higgins de Rancagua.
5: El relato de Ernesto Díaz Correa para este triunfo de la Universidad de Chile frente a un rival bravo que venía de muchos partidos de recorrido internacional, de buenos encuentros, pero que en el torneo nacional se ha enredado un poquito. Bueno, hoy no fue distinto, lo ganó la U por 2-0 con inclusiones sorpresivas como la de Elías Rojas, que hizo un buen partido el juvenil. Ya estaremos con el comentario en caliente de Igor Ochoa. Pancho Canedo, te pregunto por las reacciones de los jugadores azules sobre todo.
2: Sí, un equipo que está contento, que hace rato no estaba contento, y más allá de las turbulencias. Claro, queda tercero en esta primera rueda, se queda con un mejor sabor de boca, aunque la diferencia sigue siendo grande con Colo Colo, siguen siendo 12 puntos de distancia, pero queda 2 de la Católica, el cuadro universitario laico, y reafirma también el trabajo de Fernando Gago, esta victoria, y justo en el Ecuador del torneo. ¿Habla Gago?
4: Sí, señor, Fernando Gago en TNT.
6: Libertadores, que era un primer objetivo, un pequeño paso, ¿no?, para poder cerrar de buena manera este primer semestre en la Liga de Primera. ¿Cómo está? Buenas noches.
7: Buenas noches. Sí, sabíamos que hoy necesitábamos la victoria para ponernos en los puestos de arriba, para empezar la segunda ronda con mucha más ilusión, con muchas ganas, sabiendo que hay muchos puntos en juego, y eso vamos a trabajar.
6: ¿Cuánto sintió que mejoró el equipo con esta nueva forma, nueva fórmula, más flexibilidad quizás en la oncena, en los movimientos?
7: No, a ver, el resultado no nos cambia lo que creemos, independientemente de lo que hoy el equipo, por momentos jugamos el partido que necesitábamos jugar, por momentos tuvimos esas pérdidas que sabíamos que si la teníamos podíamos sufrir los contragolpes del rival, pero en línea general se hizo un muy buen partido.
6: Pero buscó algo distinto, ¿no?, con la inclusión de Lía Rojas, sacando a Nacho Vázquez, un extremo, por ejemplo, poniendo un volante más.
7: No, sabíamos que ellos tienen tres en el medio, y nosotros queríamos generar superioridad, y creo que la encontramos muy bien en el primer tiempo. En el segundo tiempo por ahí nos faltó un poquito más de control de balón, y que después cuando ingresó Nacho lo hizo y pudo convertir.
6: Un primer balance termina con este resultado siendo positivo. Por ahí, claro, hubo varios partidos donde se habló mucho de que le faltaba esa continuidad a la Universidad de Chile en cuanto a mantener un poco más el dominio o que no le crearan oportunidades. Hoy día me parece que, salvo pasajes del primer tiempo, termina siendo positivo.
7: Sí, a ver, creo que en línea generales todos los partidos tuvieron cosas positivas y cosas negativas, porque estamos en un proceso de formación y ese proceso de formación lleva tiempo, y a medida que vayamos pasando los partidos vamos agarrando la confianza que necesitan los futbolistas para jugar el partido.
6: Se abre el mercado de pase ahora, Fernando, o sea, otra cosa de qué preocuparse, aparte de la Copa Chile, los refuerzos.
7: Sí, vamos a trabajar con eso, vamos a trabajar con lo que las posibilidades que tengamos, y a partir de eso trataremos de armar un plantel bien competitivo.
6: Esté muy bien, buenas noches. La palabra del técnico.
5: Ahí está Fernando Gago, el técnico de la Universidad de Chile. Veo al Chelo Morales, quien va a recibir el premio al mejor jugador de la cancha. Buen partido, creo que fue el mejor, concuerdo en eso. El mejor de la U esta noche, Marcelo Morales.
4: Rodri.
5: Sí.
4: Ahí está, la transmisión oficial se va entonces con Marcelo Morales. Dar conferencias es cábala, parece. Habló a mitad de semana, hoy figura del partido.
6: Felicitaciones, buen triunfo, lo necesitaban, era importante para poder cerrar de buena manera esta primera rueda.
8: Bueno, primero que todo, gracias por el premio, y sí, lo necesitábamos. La semana lo dije, teníamos que ganar 7 partidos para, para meternos en tercer lugar y después la segunda rueda pelearlo con todo. Así que feliz, lo necesitábamos, y ahora con el equipo a pensar en la Copa Chile, que también es importante para nosotros.
6: ¿Qué mejoró, aparte, bueno, de lo futbolístico? ¿Hubo una actitud distinta, sientes? El otro día con la Calera dominaron el primer tiempo, pero claro, decaen en la segunda mitad. Hoy día fue más parejo en cuanto a la actuación, al nivel.
8: Sí, yo creo que estuvimos más concentrados, la verdad que como también lo dije en la semana, por pequeños errores de repente nos marcan. Esta semana, este partido estuvimos súper concentrados, lo sacamos adelante, fuimos justos ganadores y como digo, feliz por el triunfo.
6: Tuvimos más libertad hoy día, ¿eh? Un extremo ahí, casi como un extremo.
8: Sí, la verdad que jugamos como más que nada como con línea 3, me soltó un poquito más, llegué más a línea de fondo, me asocié mucho más con mis compañeros, pero como también en línea de 4 también lo hago, así que me sentí muy cómodo.
6: Doño, los balones detenidos también. Otra de las facetas, todos los corners, tiro libre.
8: Sí, la verdad que el profe me da la confianza y mis compañeros igual, y gracias a Dios llevamos dos partidos seguidos anotando de pelota detenida, así que feliz.
6: Lo último, apelando a tu sinceridad, ¿tocaste al jugador de O'Higgins cuando en el segundo gol, que era de Vargas? Porque después van a revisar la jugada, van al VAR y no sé si hay un pequeño roce o no.
8: Yo para mí no, la verdad que me freno antes, el jugador ya va lanzado. Siento que a veces son un poquito más quisquillosos con nosotros. Lo revisaron, se anuló, gracias a Dios lo pudimos ganar, pero para mí no fue falta, el árbitro estaba a 2 metros en línea igual, y después en el VAR, obviamente que en cámara lenta y las jugadas son más pausadas, se ve más fuerte, pero en el momento de la jugada para mí no fue falta.
6: Gracias, Chelo.
8: Muchas gracias. Cuídense.
5: La palabra de Marcelo Morales, conversando con la transmisión televisiva de TNT Sports. ¿Concuerda, Igor? Buen partido de Morales.
3: Sí, bueno, en la Calera también había jugado bien. El tema es que al comienzo del partido él no se podía soltar tanto, a pesar de que le estaban dejando esa posibilidad porque tenía a González al frente. Si él se iba demasiado, bueno, González quedaba contra Tamayo inmediatamente. No, después cuando pudo...
4: Igor, perdón.
3: Pero, sí, señor.
4: Habla un protagonista.
9: Hecho
4: Arnaldo Castillo. Cosa,
9: por ahí el primer tiempo, como decís tú, tuvimos chance de poder marcar. Y ahí sería otra historia, obviamente, pero esto se gana con goles. Obviamente nosotros no pudimos marcar y ellos con una pelota parada nos sorprende, y ya de ahí se juega diferente de otro partido. La U empezó a tomar la pelota y obviamente nosotros tratamos igual de poder llegar al arco rival, lo hicimos, pero lastimosamente no pudimos marcar.
6: Ahora, en este tiempo, el rato que fuiste, ¿lograste ver si estabas adelantado? La rodilla da la sensación, una pierna que podría estar ahí, que estaría adelantado, que por eso lo anulen.
9: No, la verdad que no, recién le pregunté al Paul y no, me dijo que milimétrico, pero no, la verdad que no sabría decirte exactitud, pero la verdad que era una opción para poder nosotros igual con ese empate podíamos haber hecho otras cosas, pero obviamente no se pudo. Y nada, levantar cabeza, que esto obviamente no termina acá, queda mucho partido, mucho campeonato y tenemos grandes cosas también para disputar.
6: Lo último, Arnaldo, ¿se siente el desgaste o no es justificación para ti, a tu juicio? Porque son el equipo que más partidos ha jugado durante la temporada con las distintas copas, ahora viene Copa Chile donde también tienen que concentrarse en otro torneo más.
9: No, yo creo que eso no implica mucho, al contrario, yo creo que nos ayuda porque al final tenemos un rodaje, tenemos un ritmo diferente y la verdad que también con los compañeros que han jugado pudimos dosificar algunos y por ahí también pudimos sobrellevar esa carga que dices tú. Entonces no creo que sea una excusa tampoco, porque al final esto es así, ellos supieron marcar y nosotros no, entonces por ahí pasó también el resultado.
6: Muchas gracias,
5: hasta
6: y éxito
5: ahí,
6: en todo.
5: Está ahí la palabra entonces, Rodríguez, Arnaldo Castillo. Igor Ochoa, ahora sí, tiempo de sobra para escuchar su comentario, bueno, final de esta victoria azul.
3: Entonces, en esos minutos iniciales no se daban las condiciones para que la U saliera tanto desde atrás, comprometiendo gente como es el caso de Morales. Fue un periodo de ajuste entre Rojas, entre Arce, y en ese rato bien pudo Higgins llegar al gol. Pero como no lo consiguió, estos muchachos que estaban hoy en la U, entre Arce y Rojas, empezaron a fabricar cosas interesantes, se tranquilizó Barrera, y bueno, y Morales pudo despegar y ser importante en ese primer tiempo. Y bueno, el fútbol se hace con goles y la U otra vez encuentra en un corner la posibilidad de un golazo de Tamayo. Y después el partido queda en una zona de discusión. Yo no diría que en el segundo tiempo fue cómodo ni tan bueno la U en cuanto a control de juego. Se empezó a expresar mejor conforme se notaba que el rival no estaba tan agresivo como en otras ocasiones, y con los cambios fue ganando ciertas cosas. Creo que Altamirano desahogó bien cuando entró. Bueno, lo de Vázquez tuvo el mérito del gol, pero en general la U no es un equipo de contraataques tan vertiginoso, necesita un poquito más de elaboración. Por ahí lo anduvo encontrando y en definitiva, bueno, el sector izquierdo fue siempre más prolífico esta noche, como lo fue en La Calera. O sea, Morales está en esa situación de que si tiene libertad se transforma en un jugador muy relevante. Ahora, le puede pasar como le pasó a La Calera en el segundo tiempo, que pusieron a Méndez mucho más encima y este lo encaraba y ya defensivamente es otra cosa. El entrenador dice, hemos estado en esta búsqueda y estamos en construcción. Bueno, así es una palabra, digamos, terminó una rueda, digamos. O sea, en una rueda tú tienes que tener la construcción ya, pero bueno, llega a 24 puntos. Bueno, el año pasado en la primera rueda hizo 31 y después se cayó. Ahora, podría ser al revés, que estos 24 y significaran una segunda rueda mejor, pero tampoco es un puntaje y es un trayecto como para el gran elogio. Creo que con estos 24 puntos y esta victoria sobre un rival que es calificado, un poco que salva los papeles, por decirlo así, pero no es que esta rueda la haya visto permanentemente bien o tan poderosa. Y en definitiva ahora viene una segunda parte. ¿Qué buscará el entrenador y qué estará dispuesto a la dirigencia a darle? Ya escuchamos a la presidenta que dijo, bueno, vamos a verlo, en fin, si alguien llega, otros tienen que irse. Una situación que podríamos estimar que es una respuesta diplomática para no apurar, digamos, el tema cuando todavía queda un partido, pero indudablemente ahora viene una Copa Chile que se juega en otros términos, pero que para la U también es importante, porque al quedar tercero en el grupo de la Copa de la Liga, bueno, tú estás obligado a tener una respuesta superior en Copa Chile. No es que lo puedas mirar por el lado. Hoy le ganó, no con tanto margen, pero a un rival importante que me parece, y contra lo que dice Castillo, yo creo que de alguna manera ha sentido el desgaste. Sentido el desgaste porque estos jugadores sí han hecho grandes partidos y con exigencias físicas. Le ha tocado un terreno internacional duro. Entonces, lo lógico es que en este punto tengan alguna baja. Yo hoy, por ejemplo, figuras como Sarrafiore, como González, no estuvieron tan bien. Se siente la ausencia de Ravelo en esa situación. Entonces fue unos Higgins de tono intermedio respecto al que hemos visto mucho durante el año. Y eso también lo capitalizó la U y se llevó esta victoria muy importante en la tabla y en cualquier consideración para el entrenador, porque la verdad no ha venido con tanta certeza. Joey, él no lo dice, pero estuvo bastante más rápido para hacer estas cosas. Si le ponen 2-9, inmediatamente mandó a Romero a la cancha y armó un bloque de 3. Y aceptó la decisión de poner a Rojas contra cualquier pronóstico, porque este muchacho le dio ligereza y a ratos se superponía con Arce y en otras se entendía bien. En definitiva, en esa sumatoria creo que fue relevante. La preocupación, a mí me quedan en la última imagen que mostraron de Vargas, que lo fueron a saludar y él seguía acusando mucho dolor, ¿eh? Entonces, vamos a ver si eso no tiene alguna repercusión. Ojalá que no, porque otra vez hoy Vargas estuvo siempre en ese aporte de los últimos partidos, un jugador que se entrega por completo.
10: Ahí gol. Lo está comentando Igor Ochoa en Cooperativa. Tenemos gol, Maxi.
11: Sí, Luis Romo para México. Gran, gran error. Muy grave el error de Kim Song-gyu, el arquero coreano que salió a cortar un centro. La pelota se le escapó y estaba atento el 7 de México. Luis Romo para en el minuto 5 poner México 1, Corea del Sur 0. Explota Guadalajara.
10: Muy bien, está ganando México entonces en el cierre de esta jornada de jueves de la Copa del Mundo. Somos Cooperativa Deportes acá en el Nacional en el postpartido. ¿Cómo quedaría la tabla? Bueno, ¿cómo queda la tabla ya con todos los equipos con 15 partidos disputados, Maximiliano Vila, tras el triunfo de la Universidad de Chile, por lo menos en la parte alta, la zona de copas.
11: Que es donde está la Universidad de Chile después de este triunfo frente a O'Higgins de Rancagua. Primero, Colo-Colo, 36 puntos a 10. Lejos está la Universidad Católica con 26. Tercera, en zona de prelibertadores, 24 puntos después de este triunfo para la Universidad de Chile. Te cierro con los equipos que están en zona de Copa Sudamericana. Cuarto, Coquimbo Unido, 24. Quinto, Palestino, también 24. La Universidad de Chile lo supera por diferencia de goles. Y sexto, Huachipato, 23. Hasta ahí los equipos que están yendo a las Copas Internacionales 2027.
10: Muy bien, así está el panorama entonces del Campeonato Nacional en la parte alta. Y en la parte baja, los dos últimos, ¿cómo está esa lucha por el descenso tras 15 fechas disputadas?
11: Hay varios equipos juntitos. En el descenso, último, Unión La Calera con 12, penúltimo, Cobresal con 13, aparece Concepción apenas afuera con 14, el Audax Italiano tiene 16 y la Serena 18. Hasta ahí dejamos en ese bloque a los equipos que están peleando por el descenso de cara a la segunda rueda.
10: Muy bien, estamos esperando la palabra de los entrenadores. Vendrá Lucas Bobaglio en primer término. Luego rematamos con Fernando Gago en esta transmisión de Cooperativa Deportes. Acá un buen amigo me da un dato muy interesante, ya haciendo, Igor, un balance de la primera rueda que ha tenido la Universidad de Chile. Ya hablábamos de O'Higgins y su gran cantidad de partidos jugados. Bueno, la U tuvo una irregular primera rueda, así lo dice su puntaje, pero le ganó a Colo-Colo, le ganó a la Católica, le ganó a Coquimbo y hoy le gana a O'Higgins de Rancagua. ¿Cómo explicar eso? Me pregunta.
12: No sé quién es el amigo, pero él mismo se puede preguntar, porque de esas cuatro victorias, tres fueron con entrenadores distintos.
10: Exacto.
12: Entonces, eso te habla un equipo que está ahí en una vertiente de análisis complicada. No, de cualquier manera, te insisto, esta primera rueda se maquilla con los 24 puntos. Los 31 el año pasado tenían expectativas. Esta, no sé qué dirá su amigo, pero parece más dificultosa respecto de lo más alto. Pero bueno,
10: sí, patador es notable, Igor. No le ganó a Calera ni a Cobresal.
12: No, claro, y Cobresal, que ha ganado muy poco y le ganó la U. Entonces, a ver, si fuera con la misma mano técnica, uno podría buscarle una manera de interpretarlo, pero a Colo-Colo le ganaron con Meneghini, a Coquimbo le ganaron con Valladares, a Católica, a Universidad Católica le ganaron con Gago, bueno, y este también sobre el final de la rueda. Bueno, ahí está, quedó con 24, igualado también en el número con otro equipo, mejor diferencia de gol. Es según se vea, yo creo que era como el mínimo aceptable, digamos, para mi gusto, en términos de cómo se plantean estos equipos en el torneo nacional. Evidentemente el que está allá arriba no. Mira desde lejos, y bastante lejos, pero era peor, como se dice, si no llegaba a estos 24 y hoy no conseguía el resultado. Eso era, digamos, motivo de quizás de una cierta crisis. Bueno, zafaron todo y ahora hay que ver qué pasa con las decisiones, el club, la dirigencia, todo eso, digamos, porque el fútbol es una sumatoria de aspectos. Y viene un mercado que esta administración ni en sus mejores momentos ha hecho muchas cosas en el mercado intermedio, por ahí algún acierto, pero nunca lo ha tenido como parte de su inquietud fundamental. No sé si ahora cambiará, pero bueno, por lo menos hoy en las decisiones del entrenador creo que se le vio, para nuestro gusto, aunque él diga que no, porque es un entrenador que tiende a como tratar de transmitirte que él está siempre en el mismo concepto, pero yo creo que Díaz fue más flexible que en otras ocasiones y salió adelante superando un comienzo muy complicado. Yo creo que ahí tuvo el partido Higgins, por lo menos para quedar en ventaja, y no supo resolver, y entonces después la U empezó a tejer lo suyo.
10: Es así, será largo el mercado invernal. Recordemos que la segunda rueda del campeonato nacional va a comenzar la semana siguiente tras el término de la Copa del Mundo, o sea, el fin de semana del 25 y 26. Allí se retoma el torneo nacional. La U va a enfrentar al Audax Italiano en la Florida en ese reinicio del torneo, comenzando ya claro, la segunda rueda, pero sabemos que el domingo vuelve a la cancha, a esta misma cancha, para enfrentar a Santiago Wanderers por la Copa Chile. Igor.
12: No, pero digo yo, si tú te vas a reforzar, la U o cualquiera, tiene que hacerlo antes, digamos. O antes de que empiece la segunda rueda.
10: Sí.
12: Y porque, bueno, tendrá que acomodarse estas cosas, el funcionamiento. Pero no hay que adelantarse mucho. Pueden pasar muchas cosas. Vientos que van y vienen y ya a veces te determinan decisiones. Hay que estar atento y... Y se verá también cómo es el balance general de sobre la tarea de Gago. Pues no olvidemos, llegó tercero en el grupo de Copa de la Liga, así también eso cuenta, ¿no?
13: ¿Y
12: la tarea no queda tan salvada ahí? Sí, señor.
13: ¿Bopaglio?
10: Vamos.
14: Si me preocupa que el equipo haya cedido puntos y que hoy por hoy... no estemos en los puestos de vanguardia, sí, la verdad que me gustaría que estemos más arriba, pero es difícil sostener todas las competencias y en algún punto hasta la parte del foco de lo mental de tener esas semifinales de Copa de la Liga cerca, de que ya hay muchos que hablan del partido de Boca, es como que en algún punto siento que eso también No nos desvía y no estamos del todo focalizados para encarar partido a partido como deberíamos hacerlo. Yo sé que eso también es prácticamente inevitable, pero en algún punto siento que eso también nos condiciona para no ser el mismo equipo cada presentación.
13: Es la palabra de Luca Bobaglio. Sincero en esto también, de la presión que puede llegar a sentir el equipo con el ambiente respecto a ese partido de playoff frente a Boca Juniors por Copa Sudamericana. Escuchamos otra consulta y el técnico Higgins, que hoy día salió derrotado acá en Nacional frente a la U.
15: Lo habían hecho en los distintos torneos y quería preguntarle qué había usted pensado con el cambio de Joaquín Tapia, que a nuestro juicio en Coquimbo ya no había hecho un buen partido y hoy día tampoco pudo desarrollar un buen fútbol.
14: Bueno, vamos de atrás para adelante. Con el ingreso de Joaquín, lo que intentamos hacer es nuevamente tirarlo a Pancho por dentro, cerca de Arnaldo, para tener un jugador rápido por dentro. En ese instante se produce la situación del gol anulado a Arnaldo. Queríamos generar eso, tratar de agarrar pelotas en el sector central y atacar inmediatamente y tener todavía jugadores veloces por fuera, porque durante gran parte del primer tiempo, que el equipo estaba replegado en su campo, nos tocaba recuperar y salir rápido. Y así tuvimos 3-4 situaciones claras de gol. Intentamos hacer eso. Puede ser que las primeras pelotas a Joaquín no le salieron bien, pero bueno, no, es parte del juego. Y después, si me sorprende algunos rendimientos bajos, no. Hay jugadores que van a tener... momentos de la temporada donde van a rendir muy bien, hay otros donde van a tener partidos buenos y partidos malos, cada uno se desenvuelve en la medida que lo puede hacer. Cualquiera puede tener un partido malo y más de uno también, pero nosotros estamos para apoyarlos y para acompañarlos. Nosotros no somos de crucificar a algún jugador por un mal desempeño. Entendemos que es parte de lo que le puede tocar vivir y bueno, hoy creo que en líneas generales el equipo no anduvo bien y lógicamente que yo también soy gran responsable de lo que ha pasado.
13: Continuamos con Joel. Sigue la consulta para Luca Bobaglio, el ex técnico de Palestino, actual entrenador de Higgins. Gana la U 2-0 frente a la escuadra de Rancagua y terminando la primera rueda saca las conclusiones. Esa es la pregunta que le hacen, la escuchamos.
16: A la segunda parte del año, si ya tiene considerado qué puestos son los que se tiene que reforzar este O'Higgins de cara a las competencias en las cuales está participando. Se lo pregunto porque, por ejemplo, al no estar Brian Ravelo, Hemos visto en algunos partidos, y en este también, donde Francisco González lo sitúa un poco más al medio y se siente que O'Higgins pierde mucho a sacar a Francisco González de esa posición en la que más domina al costado.
14: Sí, puntualmente, si vamos a reforzarnos, vamos a esperar las próximas semanas. Yo ya me había manifestado con respecto a esta situación, que veremos si tenemos alguna salida. Fue en líneas generales un buen semestre general y algunos rendimientos individuales muy destacados. Puede ser que aparezcan ofertas y se analizará conjuntamente con los dueños cuáles son los pasos a seguir. En caso de tener salida, sí o sí vamos a tratar de buscar reemplazantes. Y lo de Pancho por dentro, nosotros ya hace varios partidos que no lo tenemos a Brian, y esta posición de Francisco lo hemos utilizado en un partido de local con Católica y funcionó muy bien. El partido pasado con Coquimbo, mientras estuvimos 11 con 11, estábamos haciendo daño con Pancho por dentro, y es un jugador muy difícil de detectar, y hoy el pasaje que estuvo ahí por dentro, lamentablemente ya nos agarró con el partido cuesta arriba, estábamos perdiendo, pero se produjo una jugada que era lo que nosotros creíamos que iba a pasar, que él recupere y que podamos atacar rápido por dentro, que es la jugada del gol anulado a Arnaldo. No considero que ahí él no lo pueda hacer, de hecho creemos que lo puede hacer muy bien. Lo que pasa es que nos hemos acostumbrado a Pancho verlo por fuera y ser tan determinante para el equipo que uno siente que ahí adentro baja su nivel, pero lo que uno en realidad le pide y pretende de él, ahí adentro él lo hace muy bien.
17: Continuamos con Antonio Cornejo de Radio Caramelo.
18: Buenas noches, señor Pobaglio. La actitud de algunos jugadores durante el partido, quisiéramos saber qué les pareció, porque hay varios que no estuvieron al nivel que nos tenía acostumbrados. Y lo segundo, ¿qué enseñanza saca usted con esta derrota frente a la U?
14: No sé a qué se refiere con el tema de las actitudes de algunos jugadores. Yo lo que vi y que les dije en el entretiempo es que en cuanto al plan de juego no lo estábamos haciendo mal, por lo menos en el primer tiempo. El equipo había tenido las situaciones más claras de gol, lamentablemente no habíamos sido efectivos, pero sí en algunos detalles no estábamos como solemos estar. Porque nos han jugado un par de jugadas rápido después de una falta y no estábamos concentrados, porque en tres o cuatro pelotas divididas, sobre todo las primeras, se las llevaron siempre ellos. Y bueno, por ahí si usted se refiere a esas cuestiones actitudinales, le doy la derecha, porque es lo mismo que yo vi. No noté otra cosa especial. Y con respecto a qué enseñanza nos deja, que cuando nosotros estamos bien y somos el equipo que podemos ser, le podemos ganar a cualquiera, y cuando nos aflojamos un poco, nos gana cualquiera. Mientras nosotros logremos estar en nuestro tope, somos un buen equipo de fútbol y competimos muy bien en todos los frentes. El tema es que jugar en el tope todos los partidos no lo podemos lograr. Y bueno, hoy la verdad que no fue un buen partido del equipo.
13: Sigue las consultas para Lucas Bobaglio. Gran presencia de medios locales de acá de Rancagua en el Nacional. Y sigue las consultas de estos medios que siguen al día a día del cuadro de O'Higgins.
19: ¿A qué se debe esta realidad tan dispar del plantel en cuanto a Copa Sudamericana, Copa de la Liga y Liga de Primera, que estamos muy al debe? ¿A qué se debe esto y cómo va a afectar al equipo en cuanto a los futuros enfrentamientos y los futuros desafíos que viene para O'Higgins, sobre todo en Copa Chile y Copa de la Liga? Muchas gracias.
14: Bueno, yo creo que lo dije anteriormente, lo que nos está afectando en algún punto es sostener el foco en cada partido. Al tener las semifinales de Copa de la Liga cerca, al hablarse bastante del choque con Boca en Copa Sudamericana, es como que hay demasiadas cosas que algunos los pueden distraer y no nos tiene focalizado en el día a día y en el partido a partido, como lo hemos desarrollado gran parte del año. Pero también dije que este tipo de cosas suelen suceder. Es muy difícil que el jugador logre estar focalizado partido a partido y no se desvíe un poquitito. Veremos de qué forma podemos generar nuevamente lo que el equipo venía mostrando, porque bueno, lógicamente que en la Liga de Primera nos hemos apagado un poquitito y no podemos darnos ese lujo, y lamentablemente en la cosecha de puntos en los últimos partidos es pobre. Entonces tendremos que sacudirnos rápido. Ahora viene otra competencia y tratar de encararla de la mejor forma, pero cuando nos toque volver a competir nuevamente en Liga de Primera, volver a hacer lo que fuimos gran parte del año.
17: Laurencio Valderrama, Radio Portales.
13: Vienen las preguntas para Bobaglio.
20: Bueno, Luca, un gusto.
13: ¿Escuchamos una más?
20: Volver a verlo, estamos en vivo para Radio Portales. Bueno, preguntarle, justamente le pasó algo parecido a un Palestino en su momento, que tuvo harta competencia, tuvo que sacar el máximo de sus jugadores. ¿Qué es lo que usted le pediría a sus jugadores para lo que viene? Porque me imagino que el objetivo de Rancagua es, además de lógicamente, jugar la serie ante Boca y poder pasarla, clasificar a Copa Internacional vía Liga, digamos. El próximo semestre, ¿qué es lo que usted le pediría a los jugadores? Y una palabrita para Unión Española, que es el partido que se viene en Copa Chile el fin de semana. Gracias.
14: Buenas noches. ¿Qué le pediría a ellos? Nada, trabajan bien, es un grupo comprometido, hay una buena convivencia. Lo que pasa es que ustedes lo conocen mejor que yo. Le ha sucedido a muchos equipos chilenos que tienen torneo internacional y torneo local, especialmente en el torneo local, empezar a tener una merma, y muchos se han complicado a tal punto de perder la categoría. Nosotros hemos tratado de sostener lo máximo posible todos los frentes. El de Liga de Primera nos ha costado y lógicamente que no nos tiene conformes esa situación. Y con respecto a Unión Española, bueno, próximo domingo en el Teniente arranca Copa Chile. Vamos a enfrentar a un equipo que ha mejorado mucho en la última etapa en segunda división y ha obtenido buenos resultados y está ahí en un lote a la expectativa, en el lote de arriba. Así que bueno, ojalá que en esa nueva competencia que se nos abre podamos arrancar con el pie derecho.
17: Última pregunta, el arquero Sonamista.
13: Última pregunta.
21: ¿Cómo está, Luca? Muy buenas noches, gusto saludarlo primero que todo. Me gustaría preguntarle cómo van a afrontar la Copa Chile, si lo van a hacer con el equipo titular que tienen generalmente, lo van a hacer con algunos de los suplentes que menos minutos han tenido, con algunas incrustaciones de algunos juveniles de la Sub-21, y cómo están preparando estas cuatro competencias que van a tener durante el segundo semestre: Copa de la Liga, el Torneo Nacional, la Copa Sudamericana, la Copa Chile, sobre todo con el énfasis que está a tres partidos de ganar un título con O'Higgins de Rancagua. Buenas noches.
14: Buenas noches, sí. Bueno, veremos mañana cuando nos reencontremos con los muchachos a ver cómo quedaron después del esfuerzo hecho esta noche. Vamos a ver el estado de situación para ver de qué forma encaramos el partido del domingo. Puede ser que haya alguna cara nueva, es probable. Y después cómo vamos a encarar todo lo que se nos viene. Por lo menos yo, y hablo por Lucas Bobaglio, no pienso en el partido de Boca, no pienso en las semifinales de Copa de la Liga. Yo voy día a día y voy partido a partido. Me parece que es la mejor forma de estar con los pies sobre la tierra y entender lo que nos estamos jugando. Y es el mensaje que trato de bajarle junto a mis colaboradores, a los muchachos, de que vayamos partido a partido. Pero insisto, se está hablando mucho de que estás a tres partidos de conseguir un título, de lo que significa enfrentar a Boca, lo que va a ser recibirlo en nuestra casa, para la ciudad va a ser todo un acontecimiento, y esos disparadores a veces distraen y hacen que a lo mejor nos desviemos un poquito del foco de atención. Hay que tratar de volver a estar en el camino que veníamos transitando y no querer mirar muy lejos, porque tenemos objetivos cada tres o cuatro días durante prácticamente dos meses.
0: Ahí está entonces la palabra de Luca Bobaglio haciendo énfasis en esto, ¿no? De evitar desviarse del camino, de hablar, no hablar tanto de Boca, de la Copa de la Liga. Bueno, Higgins, que el domingo a las 8 va a enfrentar a Unión Española ya por la tercera fecha de la Copa Chile, el primer partido del cuadro de Higgins.
10: Vamos a esperar a Fernando Gago. Le decía a Igor cuando se terminaba el partido que noté acá en directo que en el segundo tiempo Higgins bajó mucho en lo físico. Los primeros 20 minutos, mucha intensidad, creo que estaba dos cambios arriba en relación a la U, pero después en el segundo tiempo se notó ese desgaste que hablaba el técnico.
12: Sí, yo creo que él no lo va a decir porque, bueno, no, nunca queda bien, pero necesita un respiro. O sea, sí. Partido que viene lo va a jugar otra vez con todo el destacamento, se le puede complicar, porque en definitiva tiene la Copa de la Liga y después partido internacional con Boca, la serie internacional, entonces algo va a tener que dosificar, cuánto no sé, pero algo sí, tiene que darle un poco de respiro, según mi apreciación. A lo mejor él y los dirigentes no la ven así, pero es evidente que tiene que haber un desgaste, si es el equipo que más ha jugado en todo el año. Entonces, veremos la formación que saca el domingo y ahí sacaremos conclusiones.
10: Es así, recordemos que el fin de semana comienza la Copa Chile, en realidad comenzó en el verano, ya sabemos, los equipos del ascenso jugaron dos partidos de la fase de grupos, pero debutan los equipos de primera división en ese certamen. O'Higgins va a enfrentar a la Unión Española, la U jugará el domingo frente a Santiago Wanderers, será en esta cancha. El debut del cuadro azul en el torneo, 5:30 p.m, transmite Cooperativa Deportes. Estaremos el fin de semana con Copa Chile, con Mundial. Estaremos el sábado en el Santa Laura con Deportes Recoleta y Colo Colo, mirando de reojo lo que pase ese día con la Copa del Mundo, especialmente el partido de Alemania con Costa de Marfil, que estará en la antena de Cooperativa, y el domingo, triple jornada, España, Arabia Saudita al mediodía, luego estaremos con la U acá en el Nacional y rematamos con Uruguay y Cabo Verde, así que estaremos a dos bandas el fin de semana, como es habitual, Cooperativa Deportes, Cooperativa es Mundial durante ambas jornadas siguiendo la Copa del Mundo, y la próxima semana hay partidazos en el menú de Cooperativa Deportes. Recordemos que acá en el Nacional ha ganado la Universidad de Chile por 2-0 sobre O'Higgins de Rancagua, goles de Vianey de Artamayo y de Ignacio Vázquez para esta victoria 2-0 del cuadro azul sobre O'Higgins de Rancagua. Ha terminado ya la primera rueda del Campeonato Nacional, viene la Copa Chile, y siguiendo con O'Higgins, Igor, bueno, O'Higgins va a tener la Copa Chile, después tiene la definición de la Copa de la Liga también.
12: Qué bueno.
10: Y

0: va a tener que seguir. Empezó, jugó más que todos en esta parte del año y bueno, y va a seguir por ahí mismo.
1: En el caso de la U también, bueno, sabemos que está este factor, esta situación de incertidumbre con lo que está sucediendo con el caso Sartor, Igor, creo sí. que eso va a incidir demasiado en esta búsqueda,
0: claro,
1: de
0: incorporaciones. Claro, pero a diferencia de O'Higgins, no tiene Copa de la Liga y no tiene partido internacional. No, así que,
1: le digo, en la búsqueda de refuerzo, de incorporaciones, sí. ¿cómo va a estar esa discusión, ese debate de cuántos, en qué posiciones, la voz del entrenador también, que yo creo que sí o sí va a solicitar jugadores que se acomoden a su, sí. a su esquema?
0: Muy incierto todo, muy incierto, la verdad, como... Más incierto que otras veces, porque otros mercados intermedios con esta administración han sido ahí un poquito misterioso, por decirlo así, en cuanto a las decisiones, pero este no sé.
2: Poco generoso también.
0: También, póngale el calificativo que sea, pero hoy, hoy con la estructura de la sociedad anónima en este minuto, no sé. No. Y de las palabras de la presidenta no saqué ninguna conclusión porque, bueno, lo rodeó el tema, digamos. No quiso, bueno, como es lógico.
1: Lo esquivó. O sea,
0: y Gago tampoco, entonces a lo mejor se van a empezar a dar muchas vueltas y el tema se va a ir retardando, porque siempre les parece que tienen más tiempo. Pero ahí, como le preguntó Caneo, en cuatro preguntas le hizo, sí. En la cuarta le dijo, bueno, pero algunos saldrán, y ese hay aún a saber. Pero a diferencia de O'Higgins, no, la U tiene la Copa Chile y el torneo, nada más, digamos. O'Higgins tiene otras cosas también, entonces, y altas responsabilidades internacionales. Por eso que para ellos el punto del mercado es todavía más tajante. Bueno,
2: ¿Igor?
0: Sí, señor, vamos.
2: Benedetto Tamayo con Cooperativa, gracias por estos minutos. ¡Qué golazo! Ogaste tenía abrazadito, te lo sacaste, ¡pum!
3: Mira. Gloria a Dios por el gol y por los tres puntos, que es lo más importante. Mira, hacía falta de verdad ganar, era importante terminar arriba en la tabla. A pesar de que no fue un buen semestre, rescatamos cosas positivas, y lo que no fue positivo lo vamos a corregir, lo vamos a mejorar de cara al segundo.
2: ¿Cómo terminaste el primer semestre? Titular, con un gol, con el equipo ganando, ¿lo pensaste a principio de año, sí?
3: Mira, la verdad, yo trabajo el día a día, disfruto y me responsabilizo por cada oportunidad que me toca, tanto fuera de Santiago cuando me toca y acá en Santiago cuando me toca, o si me toca desde el banco. La verdad que he ido partido a partido y gracias a Dios ganando en confianza.
2: ¿Y la fuerza mental? Porque en algún momento el técnico anterior habló de que tenías que tener un periodo de 6 meses, jugaste en Unión, volviste, de nuevo te llamó Unión en este mercado. La fuerza mental de quedar excluido muchas veces y día ser titular, ¿cómo también lo fuiste trabajando?
3: Es parte del proceso, amigo. La verdad que la ayuda psicológica a mí me ha servido un montón. No lo niego, lo remarco muchísimo porque para mí fue importante. Fue un proceso bastante largo, bastante difícil. Al mismo tiempo lo disfruté y también aprendí muchísimas cosas. Siempre fui una persona, o soy una persona, que aprende las cosas que le van pasando, tanto las buenas como las no tan buenas. Y creo que eso me ha hecho crecer y madurar muchísimo como futbolista y también como persona.
2: Pensando en cómo termina el semestre, la U termina en tercero, bueno, lejos de Colo-Colo, pero queda en la mitad del torneo. La idea es, bueno, ir cortando distancia. ¿Cómo lo toman ustedes y si lo necesitaban tanto? Porque venían de algunos traspiés y tropiezos que complicaban el equipo.
3: Mira, de cara al segundo semestre, nosotros lo que estamos pensando ya en el entrenamiento de mañana para preparar el partido del domingo, iniciar con el pie derecho la Copa Chile, que para nosotros no es negociable, tenemos que ganarla sí o sí. Este club lo exige, siempre está allá arriba, pelear campeonato. Y de cara al segundo semestre, como ya lo marqué, vamos a corregir lo que no se hizo bien y a seguir arriba.
2: Gracias, Tamayo.
3: Vamos.
2: Ahí está bien, Edri Tamayo, en esta conversación con Cooperativa. ¿Empieza Gago? Si me pueden subir un poquito a ver si empezó.
1: ¿Habrá no empezado? Sí, vamos, escuchemos.
4: Trabajamos y tratamos de sacar provecho. Tenemos buenos ejecutantes, tenemos buenos cabeceadores, entonces tratamos de buscar por ahí las debilidades del rival y a partir de eso tratar de encontrar ese espacio donde podamos disputar la pelota con más facilidad.
5: Continúa Francisco Contreras de Radio Universidad de Quito.
6: Profe, por acá, felicitarlo por la victoria primero.
1: Somos Cooperativa de Deportes, escuchamos la pregunta a Fernando Cabo.
6: Liga de Primera, son 24 puntos, 4 victorias, serían 12 obviamente. Con los empates sumó 14, entonces preguntarle en la segunda rueda, que la tendría a priori los 15 partidos completos, ¿qué se puede mejorar? ¿Qué sacó el limpio para no desperdiciar, por ejemplo, esos 10 puntos que quedaron ahí entre empates y derrotas?
4: Hay un montón de cosas que hay que mejorar independientemente del resultado. No me baso para mejorar sobre el resultado.

0: sí, sí necesitamos ganar partidos para aspirar a donde queremos estar, y para eso vamos a trabajar, pero no basado en el resultado, sino en las cosas positivas que podemos hacer, ir corrigiendo lo negativo, ir todavía afianzando más las cosas positivas que se hacen, y tenemos una segunda vuelta para poder sacar la mayor cantidad de puntos posibles.
1: Continúa Francisco Ganeo de Radio Cooperativa.
2: ¿Qué tal, Fernando? ¿Cómo está? Buenas noches. Me puedo equivocar, pero se vio un Audi.
3: Ya dijiste, me puedo equivocar.
2: Porque a veces uno ve un partido que a lo mejor los técnicos no ven, pero uno... Me fijé en algunas cositas, por ejemplo, que hoy día Morales tenía banda completa para recorrerla, que había un tándem con Guerrero que estaba más tirado como puntero derecho, que hubo un cambio también en el dibujo en algún minuto, que Elías Rojas estaba más metido en el medio. Son cosas que, me parece, de lo que hemos visto estos partidos de la U, son distintas. ¿Con qué se queda de lo positivo de aquello y qué cosas puede mejorar? Y si es que hubo alguno de esos cambios que uno puede notar, o estoy completamente equivocado.
0: No, no, equivocado está, porque le respondí recién en la primera. Como llegaste tarde, no
2: sí, estaba en la zona mixta.
0: Me hace responderla de vuelta.
2: Perdón, Fernando.
0: Gracias. A ver, queríamos generar la superioridad interna con Elías. Ellos tenían 3 jugadores por dentro y nosotros queríamos tener 4. A partir de eso, fijaron una situación de banda con Maxi, con Fabián hacer una línea de 3, y que Marcelo, desde el espacio que tenga, iba a tener más posibilidad para llegar en balón dominado. Entonces, siempre se van buscando alternativas para tratar de jugar, de tratar de generar lo que podemos hacer nosotros productivos para lastimar al rival, sabiendo que el rival iba a tener 2 o 3 jugadores para una transición, y por eso necesitábamos 3 jugadores posicionados para no sufrir esa transición defensiva.
2: Muchas gracias.
0: Llega temprano la próxima. Sí.
1: Continúa Leonardo.
2: Otra más para Gabo.
4: ¿Qué tal, Fernando? Buenas noches por acá al fondo.
2: Escuchamos.
4: Felicidades por el triunfo de esta jornada, pero bueno, rápidamente esto continúa porque ahora el fútbol chileno tiene también Copa Chile. El próximo domingo le toca este desafío, el primero con Santiago Wanderers acá aquí en el Estadio Nacional. Le pregunto si es que para estos partidos que van a ir justamente de esa Copa, ¿va a haber dosificación del plantel con algunos nombres quizás más jóvenes, otros que no han sumado minutos? Y sobre todo en el arco, donde Gabriel Castellón ha tomado la titularidad durante este primer semestre, quizás se pueda ver a Christopher Toselli u otra posibilidad de jugador en esa posición.
0: No voy a pensar en dar minutos o por una cuestión de darlos. Va a jugar el que mejor esté y vamos a poner el mejor equipo competitivo posible. Sí que hay normas que necesitamos tener jugadores 2005 y 2007 en la lista. Entonces veremos también de cómo está la posibilidad de que esos jugadores estén convocados, pero voy a poner el mejor equipo posible.
4: Y si le puedo preguntar, a propósito, que ya que no hay conferencia hasta ese partido, ¿se ha visto algo de Santiago Wanderers? ¿Qué le parece el equipo que está segundo en la tabla de la Liga de Ascenso?
0: Sí, ya empezamos con el análisis, ya sabemos lo que podemos hacer. Va a ser un partido interesante, por eso mismo te vuelvo a repetir que vamos a poner el mejor equipo posible.
1: Continúa, Joaquín.
5: Es la palabra de Fernando Gago. Victoria que lo deja tercero en la Liga de Primera. Escuchamos. Diagnóstico el primer semestre.
6: Si es que tienes un análisis con respecto a lo individual y lo colectivo, ya que se viene avecina un mercado de fichajes, ¿se tiene que mejorar desde lo colectivo o desde lo individual o ambos?
0: El análisis lo tenemos hecho, sí. Lo tenemos hecho. Entendemos a dónde queremos apuntar, a dónde queremos llegar como equipo, de lo que también necesita la institución, y a partir de eso trabajaremos para buscar el mejor equipo posible a partir de las incorporaciones.
1: Continúa la
5: otra más para Gago, que bueno, por lo menos dentro de esta nebulosa confirma que tiene que haber incorporaciones para el segundo semestre. Escuchamos.
7: Todo el año la U siempre lleva mucho público al Estadio Nacional. Primero que todo, ¿cuánto le afecta al plantel el no tener el estadio lleno, el jugador número 12? Y si tiene alguna opinión sobre los reclamos del hincha de la U contra la dirigencia, en parte contra los jugadores, ¿cuál es el mensaje que usted tiene para el hincha de la U? Porque está la asistencia más baja de un público que siempre llena el Estadio Nacional. Gracias.
0: Con respecto al hincha, es lo que vengo diciendo siempre. Es el sentimiento, es la pasión de este deporte. Y la necesitamos, y necesitamos que siempre acompañe a los futbolistas, y los futbolistas dentro del campo también darle la ilusión. Porque creo que el hincha vive mucho de la ilusión del resultado, y eso es lo más importante que tiene el hincha. Nosotros vamos a trabajar para que se sienta identificado con este equipo.
1: Continúa Víctor Osa.
5: Última parte de la conferencia.
2: Escuchamos la pregunta.
3: Se saca de la actuación del arbitraje el día de hoy, en ese gol anulado de Eduardo Vargas, donde post partido Marcelo Morales dice que no toca al jugador de Higgins, y en el segundo tiempo también hay una patada fuerte sobre Elías Rojas que el VAR ni siquiera la va a ver. ¿Qué conclusión saca de eso?
0: No opino de los árbitros. Jamás opiné y no voy a opinar tampoco en ninguna acción. Los árbitros son los árbitros y están para que lo que ven, y no me corresponde opinar a mí.
1: Última pregunta, Nicolás Quiero de Radio Tachi.
8: Buenas noches, Fernando. Primero que todo, felicitarlo por la victoria. Datito, llega a la victoria 105 de su carrera como director técnico. Y le quisiera preguntar por esta camada de juveniles que ha hecho debutar usted desde su llegada a la Universidad de Chile, que son activos del club y que han permitido ampliar un plantel que ha tenido bajas y bajas de rendimiento también durante este primer semestre. Hizo debutar a Bolaño, hizo debutar a Elías Rojas, hizo debutar a Vicente Ramírez, hizo debutar también a Matías Riquelme. Preguntarle un poco por eso y cómo ustedes como cuerpo técnico lo visualizan para el segundo semestre. Buenas noches.
0: Creo que lo dije la primera vez que hice una conferencia, me gusta mucho trabajar y potenciar a los chicos porque creo que el club también lo necesita, y también esa juventud y esa rebeldía o inconsciencia de la edad también es importante para el fútbol, para el equipo. Pero siempre voy a seguir diciendo lo mismo, los chicos van a tener un proceso de formación, no hay que confundirlos, no hay que volverse loco por dos o tres partidos. Si van a jugar, puede ser que jueguen dos o tres partidos y luego no jueguen, porque están en el proceso lógico de formación de persona, de futbolista, de físico. Entonces trataremos de llevarlo y que no tengan esos altibajos que generalmente tienen los chicos de esa edad, porque todo chico de esa edad tiene un partido muy bueno, semestres muy buenos, y después por ahí bajan. Entonces vamos a tratar de que el proceso de formación sea estable, que puedan tener una carrera continua, y son parte fundamental del patrimonio del club, de que tengan esos jugadores nacidos y que entiendan lo que es el club en sí. Entonces a partir de eso vamos a trabajar, y me pone contento por Elías hoy, porque le ha tocado jugar, lo hizo muy bien, ha hecho un gran segundo tiempo. No me acuerdo el partido que jugó Elías, entró un partido casi completo. Exacto, de la Calera. Hizo un partido muy bueno y a partir de ahí tuvo un golpe en la rodilla que lo tuvo bastante tiempo afuera, se fue a su selección, y yo le expliqué y le di a entender que la selección es lo más importante en un proceso de formación, porque forman a los futbolistas, forman a los chicos. Tuvo su bajón y hoy levantó, y hoy esta semana entrenó muy bien y hoy tuvo la oportunidad de jugar.
1: Así finalizamos la conferencia. Muchas gracias.
2: Termina entonces la conferencia de Gago. Bien. Rodrigo Contreras.
9: Un abrazo, Pancho. Buen trabajo.
2: Chau, chau.
9: Igor Ochoa, palabras finales. Escuchamos el análisis de Fernando Gómez, enfocado en este primer semestre y en este partido, sobre todo.
10: No, solo decir que el resultado es el fútbol, porque él dice, bueno, teníamos Mazábal ahí con para hacer tres y qué sé yo, pero hay que decir que al comienzo eso no funcionaba, digamos. O sea, O'Higgins tuvo ocasiones, ese diseño no es que estuviera tan preciso y tan notorio. Claro, después se van afirmando ciertas cosas, Morales se despega y ya tiene mayor influencia, pero digamos también que hoy, como suele pasar en los partidos, dependiste un poco de la mala resolución del rival para seguir parado en el juego. No se puede pensar que este partido en la globalidad lo hizo bien Universidad de Chile. En ese momento inicial, 15 minutos del primer tiempo, la verdad, tenía llamativas facilidades de O'Higgins. Entonces, igual, ganaste, y si te gustó esta fórmula, ojo, siempre hay que irla revisando. Y lo otro está bien, en el ciclo de este, sí, hay que decir, él pone a Barrera, joven también, y le da impulso a Roja. Bueno, Arce ya viene con más tiempo, pero digamos que es un balance que él puede considerar propio, porque naturalmente son jugadores que él ha ratificado con mayor permanencia en el equipo. Ahora, luces de quienes podían llegar y en qué puesto, no hubo ni va a haber, digamos. Será un misterio del receso. Insisto, en una campaña que con estos tres puntos se maquilla, pero te deja con 24 acompañado de otros equipos además ahí en la tabla. Bueno, el optimista dirá, mira, el año pasado hizo 31 en la primera rueda y 24 en la segunda, a lo mejor ahora podría ser al revés o más. Bueno, está bien, es una manera de verlo.
9: Comentario final de Igor Ochoa para esta victoria de la U. Se despide de la primera rueda, segunda rueda que va a comenzar casi a finales del mes de julio, pero estaremos ahora enfocados en la Copa Chile a partir de este fin de semana venidero. Igor, muchas gracias. Nos vemos.
10: Nos vemos, un agrado.
9: Igualmente. 1-0 gana México sobre Corea del Sur. 2 minutos restan a ese partido en Guadalajara. Está ganando el equipo mexicano con gol de Romo. Lo estaremos contando luego en la programación de Cooperativa. El desenlace de ese partido. Mañana regresamos. 14 horas, edición central de Cooperativa Deportes. Y por la noche, Brasil-Haití estará en la antena de Cooperativa porque Cooperativa es mundial. Hasta la próxima.
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3: 8 grados. 8 grados en Santiago.
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3: Cooperativa. 11, 5 minutos. 11, 5 minutos.
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8: Se entregaron más datos desde Estación Central sobre el paradero de 7 menores haitianos. Nos acompaña en el estudio el editor vespertino Francisco Becerra. Buenas noches.
9: ¿Qué tal, Álvaro? Buenas noches. Claro, una información entregada por Cooperativa durante las últimas horas, donde fuentes indicaron que fueron hallados 7 menores de edad, 7 niños de origen haitiano durante las últimas horas por equipos de la Municipalidad de Estación Central en diferentes domicilios, y esto debido a un trabajo que están realizando distintas municipalidades en base a un listado entregado por el Servicio Nacional de Migraciones y a su vez por la Subsecretaría de la Niñez para cotejar direcciones e identidades de estos niños de nacionalidad haitiana. Como decíamos, fueron hallados 7 de ellos en diferentes domicilios de Estación Central durante las últimas horas, y el alcalde de la comuna, Felipe Muñoz, entregó más antecedentes respecto de este caso.
10: La oficina local de la Niñez de Estación Central, al igual como la del resto del país, se encuentra en un proceso de verificación respecto al listado de niños haitianos enviados por la Subsecretaría de la Niñez. Actualmente en Estación Central ya son 7 los niños que han sido encontrados. Si bien están en condiciones de vulnerabilidad, son niños que están escolarizados y pertenecen a la red social de nuestra comuna. Esperamos seguir colaborando con esto, seguir avanzando, poder encontrar más niños, de manera a poder disminuir la preocupación que hoy día tiene todo el país.
9: Palabras del alcalde de Estación Central, Felipe Muñoz. Álvaro, en un trabajo que no solamente está realizando Estación Central, sino que también otros municipios, y que va a continuar durante este viernes.
8: Gracias, Francisco. Buenas noches.
9: Buenas noches.
8: Sobre este mismo tema surgen también novedades en la región de O'Higgins. Paola Moreno, buenas noches.
11: Buenas noches. El alcalde de Graneros, Marcelo Miñanir, informó esta noche que el municipio recibió una alerta del gobierno respecto de que 9 menores haitianos estarían viviendo en la comuna, y confirmó que hasta ahora 2 ya fueron identificados.
12: En el marco de la política pública de reunificación familiar, y que por estos días nos tiene a todos en alerta a nivel país, se nos ha notificado que en nuestra comuna de Graneros tendríamos cerca de 9 niños. Hoy hemos estado trabajando arduamente junto a nuestro equipo de educación, también la oficina local de la Niñez, para poder llegar a conocer el paradero de estos niños. Hoy hemos encontrado 2 de ellos que están en nuestro colegio municipal, y vamos a seguir trabajando con todo el compromiso para poder llegar a conocer el paradero del resto de los niños.
11: El municipio continúa con el despliegue preventivo a través de los equipos de educación y el Departamento de Desarrollo Social, entre otros, para verificar el bienestar y paradero de menores que podrían encontrarse en Graneros.
8: Y en la información policial ya conocemos los delitos del portonazo, también los turbazos, y ahora surge una nueva categoría, el laminazo. Brian Galvez, buenas noches.
13: Buenas noches, Álvaro. Claro, porque a disparos terminó una transacción por la venta de láminas del Mundial. Esto en la comuna de Estación Central, luego de que dos delincuentes intimidaran al vendedor para apoderarse de la mercancía sin pagar. De acuerdo con la información entregada por Carabineros, la víctima había coordinado la venta de estas láminas en el sector de Villa Portales. Sin embargo, lo que aparentaba ser una compra terminó siendo un violento robo. Según los antecedentes preliminares, los supuestos compradores extrayeron un arma y de fuego para amenazar al vendedor y sustraer varias cajas de láminas sin concretar el pago. Incluso cuando la víctima intentó impedir este robo, uno de los delincuentes efectuó un disparo en su contra. El momento quedó registrado en un video que ustedes pueden ver a través de las redes de Cooperativa, donde también se observa la huida de estos responsables. Sobre este hecho se refirió el teniente Patricio Andrade, oficial de ronda de la Prefectura Central.
14: En primera instancia estaba vendiendo láminas, digamos, del Mundial de Fútbol por redes sociales, contacta con un comprador, ya, acuerda en el punto de reunión y posteriormente, digamos, al momento de reunirse acá en el lugar, el comprador con el acompañante habrían exhibido un arma de fuego tipo pistola para intimidar, digamos, al denunciante. Durante, digamos, la interacción que mantiene el vendedor con el comprador, se habría iniciado un forcejeo donde se habrían percutado cuatro disparos por parte de los supuestos compradores hacia, digamos, la vía pública con el fin de, digamos, intimidar, digamos, a la persona afectada. No hay lesionados, digamos, dentro de los balances que se han establecido.
13: Claro, como escuchábamos por parte de Carabineros, pese a la violencia de este atraco, no se registraron personas lesionadas y hasta ahora tampoco hay detenidos, mientras Carabineros desarrolla las diligencias para identificar y ubicar a los responsables de este robo con intimidación y disparos, Álvaro.
15: Gracias, Brian. Buenas noches.
13: Buenas noches.
15: Cooperativas Mundial ganó México por la mínima a República de Corea, Corea del Sur, y se convierte así en el primer país clasificado a los 16avos del torneo del fútbol global. 8 grados la temperatura, extremas proyectadas para mañana de 4 y 21, y cerramos nuestra síntesis.
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3: Cooperativa. 11 minutos. 11 minutos.
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0: Cooperativa. 11, 19 minutos. 11, 19 minutos.
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8: 7 grados. 7 grados en Santiago. 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
10: Once con 33 a última hora en Cooperativa en este jueves 18. De a poquito llega el invierno. Va a ser este fin de semana, la entrada oficial, claro. Domingo 21. Santiago tiene a esta hora, a ver, vamos a hacer F5. 8 grados de temperatura. Acá en Santiago se espera una mínima de 4 y una máxima de 21. Ahí sí. Mínima de 4 y máxima de 21 con cielos parciales para este viernes. Se esperan 20 en Rancagua, 18 en Valparaíso, 18 en Talca, 13 en Chillán y Temuco, 11 en Valdivia, 10 en Puerto Montt, 20 en Iquique, 17 en Antofagasta, 7 para Coyhaique, 5 para Punta Arenas. Nublado, sí. En la mañana en Arica espera una máxima de 21. Cielos parciales en Copiapó espera 27, también en La Serena y Coquimbo espera 18. Bien primaveral, ¿cómo va a estar mañana? Concepción espera una máxima de 12 grados, Juan Fernández espera una máxima de 17 y en Rapa Nui se espera una mínima de 19, la máxima será de 22, pero con chubascos para este 19 de junio que se avecina. Adelantamos los contenidos, el diario de Cooperativa, luego a las 12 con las informaciones marcadas en las últimas horas por el caso de los niños haitianos, de las y de niños y de niñas de origen haitiano que, recordemos, todo esto ocurre a raíz de una denuncia del Servicio Nacional de Migraciones y cuyos ingresos habrían sido irregulares. De hecho, incluso se denuncia un presunto tráfico de menores entre enero y octubre del año pasado. La situación, la actualización de las últimas horas y que hemos dado cuenta aquí en Cooperativa es que en Estación Central aparecieron 7 niños de origen haitiano relacionados con este caso. ¿Y por qué decimos esto? Porque hay un listado con direcciones que envió, esto fuentes de Cooperativa lo confirman, que envió el Servicio Nacional de Migraciones a la Subsecretaría de la Niñez. Y a su vez, de la Subsecretaría de la Niñez lo enviaron a los municipios. ¿Para qué? Para cotejar precisamente esa información. En Estación Central, durante las últimas horas, fueron hallados 7. A eso hay que sumar en Graneros, en la región de O'Higgins, donde el alcalde Marcelo Miñañir dice, en condicional, lo que dice él, como autoridad comunal, es que tendríamos cerca de 9 niños y que han sido hallados 2. O sea, ya de manera oficial, por parte de las autoridades, ya han sido encontrados 9 niños relacionados con este listado emanado de el Servicio Nacional de Migraciones. 9, al menos 9. un trabajo que sigue en desarrollo. En los próximos minutos puede variar la información, pero esa es la información oficial hasta el momento. Han sido hallados nueve niños haitianos, siete en Estación Central, dos en Graneros. Una situación que puede variar con el paso de las horas. Todo cuando se ha concretado esta reunión en La Moneda y también más tarde en el Ministerio de Desarrollo Social, que está encabezando precisamente esta situación con los poderes del Estado, los tres poderes del Estado reunidos en La Moneda a primera hora en torno a este caso. El concepto de urgencia que menciona el gobierno, también lo refuerza la UNICEF para aclarar dónde están estos menores. Vamos a tener aquello. También la respuesta del exdirector de Migraciones, Luis Eduardo Taller, aquí en Cooperativa durante las últimas horas en torno a este caso. Lo vamos a tener también luego a las 12. Esto ante el emplazamiento que ha tenido el gobierno, también parlamentarios y parlamentarias del oficialismo. Ha respondido Luis Eduardo Taller. Luego detalles en torno a aquello. En otro tema, información policial. Una situación trágica, sin duda dramática, y que tiene que ver con una niña de 4 años que se encuentra en riesgo vital

y B. Vamos a tener luego también información relacionada con eso aquí en Cooperativa. Y también información de los deportes con el triunfo de la U, que lo deja tercero en la tabla, ya cerrando de manera oficial la primera parte del campeonato, la primera rueda de la fecha de la Liga de Primera, digo, de la Liga de Primera. Y también atentos al Mundial. Ya no hay más partidos por hoy. Con el México 1, Corea del Sur 0, ya se cerró la fecha de jueves. Se retorna todo mañana a las 3 de la tarde. Y de ahí hasta la 1 de la mañana. Así que así va a estar la cosa para este viernes. Algunos partidos, por cierto, será transmisión de Cooperativa Deportes. De eso y más, luego a las 12 en las noticias. Vamos con la música, 11:40, Franz Ferdinand, es lo que escuchamos a última hora en Cooperativa.

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3: Al menos 9 niños de origen haitiano han sido hallados en Estación Central y Graneros por equipos municipales. Se debe a trabajos de chequeo de domicilios e identidades en condiciones de vulnerabilidad, pero escolarizados, dijo el alcalde Felipe Muñoz. En paralelo, gobierno encabeza coordinación de los poderes del Estado por este caso. En Cooperativa, exdirector de Migraciones defendió el trabajo que realizó y además señaló: tengo la certeza de que más allá de Migraciones hay información de los niños haitianos. En riesgo vital se mantiene una niña de 4 años tras ser golpeada por la expareja de la madre de la menor en Melipilla. El sujeto fue detenido en Estación Central, hoy será formalizado. También hoy será la formalización de los 3 adolescentes acusados de asesinar a una mujer en Loncoche, ahí en la región de la Araucanía. Un adolescente habría pagado 60.000 pesos a un compañero de curso para matar a su madre. 5 militares bolivianos fueron detenidos por carabineros en la zona fronteriza con Colchane. La fiscalía ordenó la reconducción de los uniformados. Ministerio de Salud advirtió la positividad más alta del año en contagios de virus respiratorios, principalmente las influencias A y B. En el mundo, Irán anunció planes para establecer tasas marítimas en el estrecho de Hormuz tras el acuerdo con Estados Unidos. Keiko Fujimori amplía su ventaja en el balotaje peruano. Cuba aprobó su mayor reforma económica en décadas. Y en los deportes, en duelo pendiente, la U venció a O'Higgins y quedó tercero en el cierre de la primera rueda de la Liga de Primera. México venció a Corea del Sur y es el primer clasificado a la siguiente fase del Mundial.
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3: ¿Cómo están? Buenas noches, bienvenidas y bienvenidos a esta edición del diario de Cooperativa que hacemos desde un Santiago despejado con 7,7 grados actualmente, esperando la mínima de 4 y máxima de 21 para este viernes 19 que arranca. Durante esta jornada, chubascos solo en Rapa Nui, se espera una máxima de 22 para este viernes. Va a predominar los cielos parciales, de hecho. En Rancagua esperan una máxima de 20, en Valparaíso esperan 18 por la tarde, La Serena y Coquimbo también esperan 18 allá, lo mismo en Talca, 18 de máxima, 13 para Chillán, también para Temuco. Ojo, eso sí, aunque en la tarde se esperan chubascos de Temuco al sur. En Valdivia esperan 11 grados, en Puerto Montt esperan 10, en Coyhaique esperan 7, 5 será la máxima ahí en Punta Arenas. También cielos parciales en Iquique, espera una máxima de 20, 17 en Antofagasta. Sol, sí, también en Copiapó, espera una máxima de 27 para esta jornada. Nublado en Arica, espera una máxima de 21, también la máxima llegará a los 12 grados ahí en Concepción. Y en Juan Fernández, también nublado, espera una máxima de 17 para este viernes que ya comenzó. 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
3: Vamos a comenzar con información de las últimas horas y relacionado con noticias alentadoras en el caso de los niños de nacionalidad haitiana, cuyo rastro, recordemos, se desconoce tras ingresar al país en 2025. Esto a propósito de una denuncia de migraciones y que está siendo indagada por el Ministerio Público. Decimos alentadora en parte porque se logró identificar en Estación Central a 7 menores de edad que estaban en el listado activado por las autoridades. Fuentes de nuestra radio nos comentaron cómo sucedió esto en las últimas horas. Migraciones envió este listado de identidades con direcciones a la Subsecretaría de la Niñez y con la dirección donde presuntamente estarían ellos. A su vez, la Subsecretaría de la Niñez lo envió a los municipios. ¿Para qué? Para realizar precisamente este cotejo de información. Fuentes de Cooperativa confirmaron que fueron hallados 7 de ellos en distintos domicilios de la comuna, en Estación Central, cuando los equipos municipales estaban en el trabajo precisamente de cotejar la información entregada por las autoridades. En paralelo, la Municipalidad de Graneros, ahí en la región de O'Higgins, informó que sus equipos municipales también hallaron a 2 menores bajo el mismo trabajo realizado en Estación Central. Vamos a escuchar las voces de los alcaldes de Estación Central, Felipe Muñoz, y de Graneros, Marcelo Miñañir.
4: Actualmente en Estación Central ya son 7 los niños que han sido encontrados, si bien están en condiciones de vulnerabilidad, son niños que están escolarizados y pertenecen a la red social de nuestra comuna. Esperamos seguir colaborando con esto, seguir avanzando, poder encontrar más niños, de manera de poder disminuir la preocupación que hoy día tiene todo el país.
5: Se nos ha notificado que en nuestra comuna de Graneros tendríamos cerca de 9 niños. Hoy hemos estado trabajando arduamente junto a nuestro equipo de educación, también la oficina local de la niñez, para poder llegar a conocer el paradero de estos niños. Hemos encontrado 2 de ellos que están en nuestro colegio municipal y vamos a seguir trabajando con todo el compromiso para poder llegar a conocer el paradero del resto de los niños.
3: Las voces de los alcaldes de Estación Central, Felipe Muñoz, y también de Graneros, Marcelo Miñañir, en torno a este hallazgo a esta hora de la noche de al menos 9 niños de nacionalidad haitiana que están en este listado, según lo que mencionan los municipios, cotejada esa información con sus respectivas direcciones enviadas desde el Servicio Nacional de Migraciones. Un tema que va a seguir durante este viernes, el trabajo de los equipos municipales precisamente cotejando esta información en cuanto a las identidades de estos menores y también las respectivas direcciones. Un trabajo que sigue en desarrollo. Todo cuando la ministra de Desarrollo Social va a ser la encargada de coordinar a diferentes instituciones del Estado por este caso precisamente. El diseño de la moneda ya genera críticas desde la misma derecha, todo cuando a primera hora hubo una reunión de los 3 poderes del Estado en el Palacio de la Moneda. Mariano Reyes tiene el informe.
6: Coordinación y urgencia, esa fue la solicitud que hizo el presidente José Antonio Kast a las máximas autoridades de los poderes del Estado en una reunión convocada en La Moneda. Junto con eso, el gobierno pretende no detenerse en las eventuales responsabilidades políticas ni administrativas de esta situación. Además, se designó a la ministra de Desarrollo Social, María Jesús Wulff, como la encargada de ir coordinando a diferentes instituciones.
7: Se ha creado una fuerza de tarea para agilizar la búsqueda de información y el presidente me ha solicitado liderar la coordinación de ministerios y servicios para articular la respuesta del Estado como gobierno. Para nosotros, lo central es encontrar respuestas y proteger a los niños y adolescentes que pudiesen haber sido objeto de vulneración.
6: En La Moneda transmiten que su designación no tiene que ver con su militancia. Ella junto al ministro Arrau son los únicos republicanos dentro del gabinete. Lo que aseguran en Palacio es que el principal motivo es el vínculo de su ministerio con la niñez y para darle un rostro humano a un tema potencialmente muy trágico. Sin embargo, ese diseño no convence a personeros de la derecha, como por ejemplo al líder de Libertarios, Johannes Kaiser.
8: Creemos que eso es insuficiente. Creemos que este es un problema policial, no es un problema social. Este es un problema policial, donde seguramente seguridad y defensa e inteligencia tienen que ser colocados al servicio de encontrar a estos menores y perseguir las responsabilidades de quienes correspondan. Y esperamos que la nueva administración sea a cargo de esto, porque así como perseguimos las responsabilidades en la antigua administración, vamos a perseguir las responsabilidades de la nueva administración si dejan pasar esto. No les quepa la menor duda.
6: Desde el Legislativo, la presidenta del Senado, Paulina Núñez, propuso un proyecto de ley integral para evitar que estas situaciones vuelvan a ocurrir. Además, habló sobre un plan para encontrar el paradero del centenar de niños haitianos.
9: Hay un plan nacional de búsqueda, de protección, que tiene definidas distintas etapas que va a liderar la ministra. Desde el Congreso Nacional y, por supuesto, desde el Senado, nuestro trabajo va a ser serio, va a ser responsable, va a ser entendiendo que el objetivo único es la búsqueda de estos niños y niñas y también la celeridad con la que tengamos que tramitar esta ley integral que le he planteado al presidente de la República, donde vamos a unificar todos los proyectos que hoy están distintos trámites legislativos para que incluso aquello que requiera un patrocinio al Ejecutivo lo tenga inmediatamente.
6: La Contraloría también estuvo presente en la reunión en La Moneda. Ahí el subcontralor Víctor Hugo Merino se comprometió a que el informe de la institución va a estar listo a más tardar la próxima semana. Lo que se planea es que Dorothy Pérez, Contralora General, presente esas conclusiones desde el Congreso eventualmente el próximo miércoles.
10: Ya, ese informe se espera que esté listo durante la próxima semana. Ahora, los dardos principales en torno a este caso desde el oficialismo han surgido hacia el ex director del Servicio Nacional de Migraciones, Luis Eduardo Taller, quien aquí en Cooperativa salió a defender la actuación del gobierno anterior y acusó hipocresía en el debate político, esto también en conjunto con otras entrevistas que ha dado durante esta jornada. Desde el gobierno y el oficialismo le respondieron con dureza. Además, ojo con esto, organismos internacionales como la UNICEF insisten en que la prioridad debe ser aclarar dónde están los menores y también garantizar su protección. Ya sabemos, al menos 9 han sido encontrados, pero faltan todavía. Camila López tiene el informe.
11: En medio de los cuestionamientos por el ingreso de niños haitianos bajo la figura de reunificación familiar y las dudas sobre el paradero de parte de esos menores, los focos se han posado sobre el exdirector del Servicio Nacional de Migraciones, Luis Eduardo Taller, quien durante los últimos días ha salido a defender la actuación del gobierno anterior. De hecho, mientras otras exautoridades como la exministra del Interior, Carolina Toá, o el exministro Álvaro Elizalde han mantenido un perfil más bajo, Taller ha desplegado una intensa agenda comunicacional para enfrentar las críticas. En ese contexto, en entrevista con Cooperativa, el ex director dijo tener certeza de que hay información de los niños haitianos.
12: Yo tengo más que la esperanza, yo tengo la certeza que esos niños tienen una visa, tienen un carnet, sus padres son residentes definitivos, hay información de ellos más allá del servicio de migración, ¿ya? O sea, hay información de esa persona, y yo más que esperar, tengo la convicción de que eso sí va a ocurrir.
11: En otra entrevista, el ex director de migraciones cuestionó el tono del debate. Habló de exageración, distorsión y falta de decencia. Además, acusó de hipocresía al actual director de Migraciones, Frank Sauerbaum, por un proyecto de resolución de 2023 donde la Cámara solicitaba al servicio flexibilizar los criterios de las visas de los ciudadanos haitianos, proyecto no vinculante que contó con el voto a favor del entonces diputado. Sus declaraciones provocaron una rápida respuesta desde el oficialismo. Escuchemos a la diputada de Renovación Nacional, Jimena Sondón, y al viceministro del Interior y la CGE, Claudio Alvarado.
13: Me parece que la desfachatez del señor Taller, exdirector de Migraciones, no tiene límites. El proyecto al cual se refiere, del 2023, buscaba facilitar trámites migratorios de haitianos que ya llevaban más de 5 años en Chile. El proyecto no abordaba o no aborda el ingreso de personas al país, no modifica requisitos para obtener visas.
14: De las cosas que diga un exdirector de Migraciones, hoy día yo creo que eso distrae la atención y nos hace perder el foco del problema principal.
11: Y mientras el debate político continúa, organismos internacionales han puesto el foco en los derechos de los menores. A través de una declaración pública, UNICEF Chile expresó su preocupación por el desconocimiento del paradero de los niños y niñas involucrados y llamó a las instituciones del Estado a redoblar los esfuerzos para ubicarlos y garantizar su protección. Una preocupación que también planteó Raquel Fernández, gerente de comunicaciones, incidencia y alianzas de UNICEF Chile.
15: En un estado como Chile, esto es lo que debe ocurrir, que cuando se observa un caso de presunta vulneración, las instituciones públicas actúen rápidamente, porque estamos hablando de niños, niñas y adolescentes que no sabemos en este momento en qué situación están. Entonces, la primera urgencia es saber dónde están, cómo se encuentran. En segundo lugar, este caso evidencia una brecha. ¿Se va a averiguar a través de una investigación?
11: Desde UNICEF dicen estar dispuestos a apoyar al Estado de Chile y poner a disposición su experiencia internacional.
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10: Bueno, seguimos hablando de niñez, pero ya más enfocado en otro tema, en información netamente policial y con una situación dramática. Una niña de 4 años permanece en riesgo vital tras sufrir graves lesiones, un ataque en un presunto caso de violencia intrafamiliar en Melipilla. La información que se maneja hasta el momento es que esas agresiones habrían provenido de la expareja de la madre de la menor. De hecho, fue detenido en la estación central. El sujeto va a pasar a control de detención este viernes ahí en Melipilla. Brian Galvez tiene el informe.
16: Una niña de 4 años permanece en riesgo vital tras resultar gravemente herida en un caso de violencia intrafamiliar registrado en la comuna de Melipilla, hecho que terminó con la detención del presunto agresor en estación central. El caso quedó al descubierto luego de una llamada a carabineros sobre gritos de auxilio provenientes de un domicilio ubicado en el pasaje González de Vial. Al llegar personal de carabineros, se entrevistó con una mujer quien relató que había sido agredida por su expareja tras poner término a la relación. Durante el procedimiento, la víctima también advirtió a los funcionarios sobre el llanto de la menor, quien se encontraba en uno de los dormitorios. Al verificar la situación, las policías constataron que la niña presentaba lesiones de extrema gravedad, por lo que fue trasladada de urgencia a un centro asistencial. Tras su evaluación médica, la menor fue diagnosticada con lesiones graves y riesgo vital, debiendo ser intubada. Los antecedentes preliminares indican que presentaba una deformación craneal compatible con un golpe contundente o un impacto de alta energía. Debido a su delicado estado de salud, se dispuso su traslado aéreo hasta el hospital Félix Bulnes, procedimiento realizado por personal de la Prefectura Aérea de Carabineros. Sobre este procedimiento se refirió el mayor Claudio Escobar, de la 24 Comisaría de Melipilla.
17: Esta menor había sido brutalmente agredida en un domicilio, en un contexto donde se encontraba su madre con un grupo de amigos, y al parecer una persona quien manifestó ser una expareja, mientras estos se encontraban compartiendo por un cumpleaños, en circunstancias que estamos investigando aún, el sujeto habría salido del lugar donde estaban compartiendo, habría accedido al segundo piso y habría propinado golpes a esta menor. En esa circunstancia la menor grita y su madre fue alertada, subió al segundo piso y al momento de ver la escena estableció que la niña estaba con sangre en el rostro, evidente golpe en su cuerpo, y al mirar a su expareja, este menciona que no había hecho nada, huyendo del lugar.
16: En paralelo, efectivos de la CIP de la 24 Comisaría desplegaron diligencias que permitieron ubicar y detener al presunto responsable en la comuna de Estación Central tras haber huido del lugar. Respecto a la investigación, el Ministerio Público dispuso el trabajo del ABOCAR para el levantamiento de evidencia y la realización de pericias al interior del domicilio donde ocurrieron los hechos, como detalló el fiscal de flagrancia occidente Pedro Aravena.
18: La fiscal dispuso la concurrencia de personal de la sección de investigaciones policiales de carabineros de la 24 Comisaría de Melipilla y de personal OS9, quienes lograron la captura del autor del delito en la comuna de Estación Central. El imputado será puesto a disposición del juzgado de garantía de Melipilla. Del mismo modo, se dispuso la concurrencia de personal del laboratorio de criminalística de carabineros al sitio del suceso con la finalidad de levantar y analizar evidencias de interés criminalístico que se recoja en el lugar.
16: El imputado quedó a disposición de la justicia y se espera que durante esta jornada sea formalizado, mientras continúan las diligencias para esclarecer la dinámica de este grave caso de violencia intrafamiliar que mantiene a una niña de tan solo 4 años de edad luchando por su vida.
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10: Vamos a cambiar de informaciones, vamos a los deportes. La U cerró su primer semestre en el tercer lugar de la tabla tras derrotar a O'Higgins de Rancagua en un duelo perdiente que quedaba de la Liga de Primera. En el Mundial, México venció por la cuenta mínima a Corea del Sur y se convirtió en el primer clasificado a la siguiente ronda. Maximiliano Videla lo cuenta en Cooperativa Deportes.
19: Universidad de Chile derrotó por 2-0 O'Higgins de Rancagua en el Estadio Nacional, en un encuentro pendiente de la fecha 13 del torneo nacional y que dio fin a la primera rueda del campeonato. Los goles de los azules fueron obra del defensa venezolano Vianeider Tamayo e Ignacio Vázquez. Tras el encuentro, este fue el análisis de Marcelo Morales.
20: En la semana lo dije, teníamos que ganar 7 partidos para meternos en tercer lugar y después la segunda rueda pelearlo con todo. Así que feliz, lo necesitábamos y ahora con el equipo a pensar en la Copa Chile, que también es importante para nosotros. Sí, yo creo que estuvimos más concentrados, la verdad que como también lo dije en la semana, por pequeños errores de repente nos marcan. Esta semana, este partido estuvimos súper concentrados, lo sacamos adelante, fuimos justos ganadores y como te digo, feliz por el triunfo. La verdad que jugamos como más que nada como con línea 3, me soltó un poquito más, llegué más a línea fondo, me asocié mucho más con mis compañeros, pero como también en línea de 4 también lo hago, así que me sentí muy cómodo. Sí, la verdad que el profe me da la confianza y mis compañeros igual, y gracias a Dios llevamos dos partidos seguidos anotando pelota detenida, así que feliz.
19: Con este resultado, el conjunto universitario laico escaló hasta la tercera posición de la tabla con 24 unidades, a 12 del líder Colo-Colo. El cacique, por su parte, se prepara para debutar en Copa Chile frente a Deportes Recoleta. En la previa del encuentro, Blanco y Negro inauguró la Expo Colo-Colo y en el marco de dicha actividad, Jaime Pizarro se refirió al mercado de fichajes que viene para los salvos.
21: ¿Cómo viene ese mire, mercado en el mercado? Más bien esto tiene que ver definitivamente con todo este desarrollo y esta buena evaluación que ha existido de esta primera parte del año. Si uno revisa, hemos podido ir comprobando no solamente buenos resultados finales, sino también buen nivel de juego, jugadores que han ido tomando un protagonismo cada vez más relevante. Tenemos muy claro cuáles son nuestras condicionantes, hay un tope máximo de jugadores a contratar, tenemos claridad que solamente hay un cupo de extranjero disponible. Son los datos que tenemos en este momento, hemos ido conversando permanentemente con el cuerpo técnico.
19: En el Mundial, en tanto, el chileno Cristian Garay arbitró la goleada 6-0 de Canadá sobre Qatar. El colegiado nacional expulsó a 2 jugadores asiáticos. Además, República Checa y Sudáfrica empataron 1-1. Fue la información del deporte en el diario de Cooperativa.
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22: Vamos con otra información. En la región de Tarapacá, el Ministerio Público ordenó la reconducción de los 5 militares bolivianos detenidos en Colchane. Hans Goderman lo cuenta.
23: 5 militares bolivianos fueron detenidos por carabineros en la zona fronteriza de Colchane, precisamente en el salar de Coipasa, donde efectivos de carabineros divisaron a una camioneta sin patente, por lo que acudieron a fiscalizarla, percatándose que todos sus ocupantes eran militares bolivianos, razón por la cual fueron detenidos y sus armas incautadas, siendo trasladados posteriormente hasta la subcomisaría Colchane. Desde el Ejecutivo fue el ministro del Interior y secretario general de gobierno Claudio Alvarado, quien sostuvo que dicha detención es fruto del despliegue militar y policial en la frontera norte.
24: Bueno, eso demuestra que los controles en el área fronterizo están funcionando. Lo más probable es que se ingresó por pasos no habilitados, por pasos irregulares, pero todo el despliegue de personal y tecnológico que existe en el plan de la macrozona norte, en el control fronterizo, está dando frutos, está dando resultados. Estas personas fueron detenidas, se encuentran a disposición de la fiscalía y seguirá el procedimiento normal que corresponde.
23: Desde el Ministerio Público fue el fiscal jefe del Tamarugal, Milton Torres, quien aseguró que tras las diligencias realizadas por unidades especializadas de carabineros, no se logró vincular a los militares bolivianos a algún delito, agregando que fueron reconducidos y tanto la patrulla como las armas incautadas serán devueltas por la vía consular.
25: En cuanto a la detención de los 5 militares bolivianos en la frontera de Colchane con Bolivia, luego de realizadas todas las diligencias con personal de carabineros especializado en frontera, se ha logrado finalmente concluir que no hay un delito que se les pueda imputar por ahora, y desde ese punto de vista, más que el ingreso irregular, desde ese punto de vista se ha dispuesto su reconducción al vecino país de Bolivia, mientras que el armamento, así como el vehículo en el cual ellos estaban, será remitido en su momento, previo análisis, vía consular al país de Bolivia también.
23: De esta forma, el teniente Jaime Ceballos Soto, el sargento segundo Luis Rodríguez Sanga y los suboficiales Néstor Zapana Mamani, Nelson Catari Rojas y Ramiro Kisber Vallejos fueron trasladados hasta el complejo fronterizo fronterizo de Colchane, donde personal de la Policía de Investigaciones los acompañó en su proceso de reconducción hacia Bolivia, mientras que las armas y el vehículo incautado serán periciados por el Lago Car de Carabineros y devueltos a través de Cancillería.
10: Vamos con la economía, con la baja en el precio de los combustibles a propósito del acuerdo entre Estados Unidos e Irán. Gonzalo Aguirre tiene la nota.
1: 84 días, 12 semanas, ese fue el plazo que transcurrió desde el alza histórica en el precio de los combustibles del 26 de marzo pasado y el primer ajuste a la baja de consideración, tanto en bencina como en diésel, que retrotrae en parte, no por completo, aquella variación que fue explicada por el aumento internacional de los precios por la guerra en Medio Oriente que partió a fines de febrero. Ahora que dicho conflicto da señales de alcanzar su término, la bencina de 93 octanos anota una baja de 95 pesos por litro, mientras que la de 97 cae 106,7 pesos por litro. El diésel, en tanto, concretó su tercera baja consecutiva, esta vez de 117 pesos por litro. Con ello, pensando en el dato de inflación de julio, nuevamente los combustibles serán un factor para un dato mensual poco pronunciado. Al respecto, escuchamos a Gustavo Díaz, economista del Instituto Libertad.
3: Este ajuste nos va a llevar a una corrección a la baja en las expectativas para la inflación de junio. Muy probablemente la inflación se corrija hacia un terreno negativo. Estimamos entre 0,3 y 0,4% negativo para el mes de junio. Y eso es una muy buena noticia para el bolsillo de los consumidores. La baja en los precios genera un alivio inmediato y muy perceptible también en el bolsillo de los automovilistas en particular. Pero para todos los usuarios de plataformas de transporte, disminuye el costo de los fletes que abastecen la red agrícola, el transporte en general. También congela temporalmente el avance de la unidad de fomento para agosto y entrega un respiro a la familia.
1: Los mercados, bancos centrales y expertos están muy atentos al acuerdo entre Estados Unidos e Irán que se firma en Suiza en las próximas horas después de la firma digital del memorándum de entendimiento, lo que no ha frenado la incertidumbre y fluctuaciones en los precios. Eso porque el último cierre del petróleo Brent fue al alza, pero todavía se mantiene por debajo de los $80 el barril, hasta los $79.85, fluctuaciones que está observando el Banco Central, que sigue presentando su informe de política monetaria, expuso en ICARE su presidenta Rosana Costa.
4: Este preacuerdo es una buena noticia, sin duda. Los mercados la están leyendo como una buena noticia, están reaccionando en esa dirección, ha bajado el precio en forma importante, el precio del petróleo, pero también la reacción de las bolsas. Dicho eso, hemos tenido noticias positivas y negativas, y por lo tanto, creo que esta buena noticia queremos que se consolide, pero hay que esperar que se consolide para efectivamente mirarla. Y si se consolida, no tenemos suficiente información sobre cuánto demora en normalizarse este proceso de recuperación.
1: Y a propósito del IPOM y una menor proyección de crecimiento para este año, que queda en el rango de entre 1 y 1,75%, en diálogo con Cooperativa, la presidenta de la CPC, Susana Jiménez, dijo que el ajuste que hizo el Banco Central en sus proyecciones para el año en su conjunto no sorprende y que se ve muy difícil que el crecimiento económico de este año sea por encima de 1,5%.
10: Cerramos con los virus respiratorios. La nota con Paula Kelly.
5: El Ministerio de Salud informó que se registra la tasa de positividad de virus más alta en lo que va del año. Debido al aumento de circulación de virus, los contagios han superado a los de la semana anterior, siendo la influenza A el más presente. En segundo lugar está el rinovirus y luego la influenza tipo B, que preocupa a las autoridades por su inusual comportamiento durante esta temporada. El reporte lo entregó el jefe de epidemiología del MinSal, el doctor Jorge Vilches.
7: De todas las muestras para virus respiratorios que recibió el Instituto de Salud Pública, se identificó que el 52% de ellas dio positivo para algún virus respiratorio. Esto es 4% más alto que la cifra reportada en la semana anterior y es la positividad más alta que llevamos en el año 2026. Si lo desagregamos, como bien lo decíamos, los virus principalmente circulando son el virus de la influenza A, el rinovirus y el virus de la influenza B.
5: El grupo más afectado por los virus respiratorios en este momento son los escolares, niños y adolescentes entre 5 y 14 años. Es ese segmento el que muestra un mayor aumento en las consultas de urgencia y las hospitalizaciones. La jefa de urgencia infantil de la clínica alemana, la doctora Lupe Heredia, advirtió sobre esto.
6: Actualmente estamos en un momento de alza persistente, especialmente con el virus influenza B, seguido por influenza A y moderadamente por el virus sincicial respiratorio. Esto hace que en pacientes pediátricos que están en etapa escolarizada o en los after school y en algunas salas cunas, obviamente aumente el contagio entre ellos de los síntomas respiratorios, haciendo que las visitas al servicio de urgencia aumenten y con ello también el aumento de las hospitalizaciones, especialmente en los pacientes que son crónicos, que al tomar nuevas enfermedades respiratorias se agudizan.
5: El Ministerio de Salud habilitó vacunatorios los fines de semana y un buscador en su sitio web para identificar los centros de inoculación disponibles. En la página web mevacuno.gov.cl aparece un buscador. Ahí debe hacer clic, aplicar los filtros por zonas, por horarios y encontrar el centro que más le acomode. Se está suministrando de manera gratuita la vacuna contra la influenza, también contra el COVID, entre otras incluidas también en la campaña de invierno.
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22: Al menos 9 niños de origen haitiano han sido hallados en la estación central y Graneros por equipos municipales. Se debe a trabajo de chequeo de domicilios e identidades en condiciones de vulnerabilidad, pero escolarizados, dijo el alcalde Felipe Muñoz. En paralelo, el gobierno encabeza coordinación de los poderes del Estado por este caso. En Cooperativa, ex director de Migraciones, Luis Eduardo Taller, defendió el trabajo que realizó y dice: tengo la certeza de que más allá de Migraciones hay información de los niños haitianos. En riesgo vital se mantiene una niña de 4 años tras ser golpeada por la expareja de la madre de la menor en Melipilla. El sujeto fue detenido en la estación central. Hoy será formalizado. Y en los deportes, en duelo pendiente, la U venció a O'Higgins y quedó tercero en el cierre de la primera rueda de la Liga de Primera. México venció a Corea del Sur y es el primer clasificado a la siguiente fase del Mundial.
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22: 7 grados 1 décima a esta hora acá en Santiago. Si los despejados, se espera una mínima de 4. Ojo, la máxima llegará a los 21. Chubascos solo en Rapa Nui durante todo el día, pero ya en la tarde desde Temuco hacia el sur. Y esperando el fin de semana, que incluso acá en Santiago, no, ya se actualizó, pero bien entrada a la zona centro-sur del país, se esperan incluso precipitaciones. Gracias por la sintonía, ya llega lo mejor del día. Que estén bien, chau.
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11: 7 grados. 7 grados en Santiago.
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14: Cooperativa. 12:38 minutos. 12:38 minutos.
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0: una de las grandes canciones de Paul McCartney, que hoy celebra 84 años, que es el músico vivo más importante, se dice, ¿no? Y la ocasión entonces para recordar, para escuchar sus mejores canciones, para que nos cuente historias. Claudio Vergara, ¿cómo estás? Muy buenos días. ¿Y crees tú además que será el músico más popular de la historia? Todo eso para ti, Claudio. ¿Cómo te va?
1: Empezamos con todo, ¿no?
2: Sí, ¿puedo responder yo primero que todos?
1: Por favor, adelante, te cedo el honor.
2: A ver. Repíteme la pregunta, Cecilia, por favor.
0: ¿Será el músico popular más importante de la historia?

0: 2020 probablemente no vaya a haber otro, ni exista otro tan importante, ni vaya a existir otro en toda la historia tan importante, tan relevante e influyente como Paul McCartney. O sea, no, se me hace difícil pensarlo.
1: Sí. Oye,
2: bueno, puede ser Vivaldi, puede ser
1: la música popular.
0: Pero popular, pero popular.
2: Pero popular, en esa época Vivaldi era popular. Claro, a eso voy, sí, que popular, depende de las épocas. Porque yo digo ahora época, claro, a un adolescente le decís, ¿es Paul McCartney más popular?
1: Y ¿por quién te dice? No, decir... Marcianeque te dice. Sí.
0: Bad Bunny, paradójicamente puede ser Bad Bunny.
2: Bad Bunny. Sí.
1: Oye, lo mencionaste, pero, y las historias van a ir por la historia, o sea, marca la redundancia, pero lo mencionaste recién, sacó un nuevo disco, tú dices, excelente, yo no lo he escuchado solamente el single. Pero igual ha tenido su resistencia. Yo ya no sé si es capricho de algunos críticos o qué, pero me interesa un desarrollo tuyo al respecto.
0: Sí, lo que pasa es que con Paul McCartney siempre está el fantasma de que puede ser el último disco, de que puede ser la despedida definitiva. Tiene 84 años, está en un periodo, por supuesto, más otoñal de la vida en términos del desarrollo de su carrera también. Entonces, claro, el prisma con el que muchos críticos han leído este disco es: si esta es la despedida de Paul McCartney, ¿es un disco a la altura de su leyenda? Y por supuesto, muchos críticos han dicho que es un disco que a momentos es irregular, que a momentos es bueno, en otros momentos no tanto. Entonces, claro, los críticos, la gente le exige a Paul McCartney que saque discos como sacaba, o a la altura de los excelentes discos que eran no solamente los Beatles, que ya es mucho pedir, sino que los discos de los Wings, los discos de los años 70, de su periodo prolífico después de los Beatles. Pero me parece que es un buen disco. Es un disco donde McCartney primero toca prácticamente todos los instrumentos, el 95% de los instrumentos los toca él. Es un disco que remite a su pasado en Liverpool, donde viaja mucho hacia el periodo donde se conoció con John Lennon, con George Harrison, hacia el periodo donde caminaba por las calles de Liverpool siendo un anónimo, el único momento en su vida que él pudo ser absolutamente anónimo y no una celebridad global. Por tanto, me parece que eso es un buen disco. Por supuesto, compararlo con las grandes obras maestras de McCartney me parece no solamente injusto, sino que también me parece un poquito desmesurado. Esta parte de la Paul McCartney, que a esta altura
1: esto es
0: una obra maestra.
1: Mira, esto es un poquitito.

0: además sirvió para reunir a la mitad de los Beatles, los que quedan vivos, porque la batería está Ringo.
1: Así es, esa es la primera canción donde se reúne con Ringo en su vida, en su historia, una suerte de pináculo de reunir a los Beatles, a quienes han sobrevivido esta historia larga de los Beatles, pero también de decir, me voy a juntar con mi compañero de toda la vida, ya cuando los dos estamos en un periodo donde puede ser complejo seguir haciendo tantos discos para adelante, ¿no?
2: Claudio, así, a ver, tú nos prometiste y yo le prometí a la audiencia que íbamos a recordar 8 canciones, una por cada década.
1: Una por cada década de McCartney. Vamos con la primera, escuchémosla. Vamos.

0: esta es All My Loving, que es la primera canción que yo escogí porque es la primera canción que los Beatles, Paul McCartney, compone prácticamente al 100%. En la época previa se habían repartido las labores con John Lennon, componiendo muchos temas en mitad y mitad o con ciertos porcentajes para cada uno. Pero
1: el tema es que todo se confunde en el papel, Claudio, con sí. esto de que fueron sociedad. Y por más que las canciones las hiciera o solo Lennon o solo McCartney, para efecto del catálogo son todas Lennon-McCartney.
0: Exactamente, claro. Y esta canción es la primera donde McCartney brilla con vuelo propio. Es una canción donde demuestra su dinámica como gran compositor de pop, como un compositor con melodías bailables, recordables. La genialidad de Paul McCartney es que contó que esta canción la hacía en un bus mientras se afeitaba. Le vino la inspiración primero en la letra, cosa que era un poco rara en la dinámica de componer y de escribir de Paul McCartney, que siempre se le ocurría la melodía. Le vino la letra, esta letra de un amor que se deja, un amor que se deja en la distancia. Hay muchos teóricos de los Beatles que dicen que esta canción está inspirada en alguna novia que tenía Paul McCartney en Inglaterra y que la tuvo que dejar por las giras de los Beatles, por los grandes compromisos mundiales de los Beatles, y es una canción un poco de añoranza al amor que se deja en la ciudad natal. Pero como fuere, bueno, Paul McCartney la escribe y es una letra muy muy linda, es una canción muy pegajosa que luce no solamente a Paul McCartney, sino que también a la guitarra de George Harrison.
1: ¿Aquí ya eran los Beatles o todo?

0: eran esa banda que circulaba por bares en Londres y
1: no, no, ya eran los Beatles, en el año 63, sí, ya eran los Beatles.
0: Ya eran los Beatles.
1: Era derechamente. Ya era el segundo disco de los Beatles y ya eran derechamente los Beatles con All My Loving. Es una canción que, a todo esto, a John Lennon le costaba mucho reconocer las canciones buenas que había hecho Paul McCartney, pero decía que esta canción era una maldita canción de Paul McCartney. O sea, malditamente buena, una jodidamente buena canción
0: de Paul McCartney. Tú sigue la línea debajo de la canción y es McCartney genuina.
1: Sí,
2: seguimos con otra, Yesterday.

0: Algún día alguien tendrá que escribir la tesis, Claudio Vergara, de por qué a los grandes rockeros las baladas les quedan tan buenas.
1: Un buen punto, sí. Yo creo que porque son sensibles también, y tienen una sensibilidad flor de piel que también les permite hacer canciones melódicas que son preciosas. Paul McCartney, es un genio. Paul McCartney es un tipo que ya a los 20 años tenía una capacidad para escribir temas y para observar la música como un veterano. De hecho, esta canción la hace a los 22 años. Y es una canción que habla del ayer, habla de las cosas que a uno le preocupan, que no le preocupaban tanto cuando era más joven, más niño, y ahora es una preocupación cuando es más adulto. Y tenía 22 años, o sea, es una canción que habla como si fuera un veterano, la verdad. Es la canción más versionada de la historia, no hay otra canción que haya sido más versionada. Es la canción que abre un campo de experimentación para los Beatles. Es una canción que está hecha con guitarra y con un cuarteto de cuerdas. O sea, es la primera canción donde aparece un Beatle en solitario tocando. Y es la canción que empezó a conquistar al público adulto también. Cuando los Beatles eran una moda más juvenil, esta canción con toques de música clásica, con un cuarteto de cuerdas, empieza a conquistar también a un público adulto. Fíjense que a Paul McCartney se le ocurre la melodía de esta canción, preciosa, bellísima, en un sueño. Despierta en un momento y dice: tengo una melodía pegada en la cabeza, la saca en el piano, y estaba tan complicado porque pensaba que era una melodía que ya había escuchado de otro músico, y estuvo durante semanas recorriendo y preguntándole a colegas, recorriendo editoriales discográficas, preguntando si esa canción de alguna forma ya se conocía o era de alguna parte. Le dijeron que no. Paul McCartney decía que se sentía como entregándole algo a la policía, como si le debiera algo a la policía, y finalmente le dijeron: no, esta canción es tuya. La hace Paul McCartney, se le ocurre la melodía, y fíjense que la primera letra que se le ocurre a Paul McCartney para bautizar la canción es Scrambled Eggs, que es huevos revueltos.
2: ¿Por qué?
1: Decía que era una forma de finalmente bautizarla de esa manera, y de que, bueno, finalmente tuviera un nombre particular. Y fíjense que muchísimo tiempo después, muchísimos años después, Paul McCartney hizo una humorada en el show, en el Late Show de Jimmy Fallon en Estados Unidos, y la cantó como huevos revueltos, como Scrambled Eggs. Escuchemos esa humorada.
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1: Buenísima versión de los huevos revueltos. Igual, la canción hubiese sido distinta en vez de Yesterday, si se hubiese llamado Huevos Revueltos, no se hubiese tenido tanta
2: épica.
1: Solemnidad como la que estamos ahora.
2: Sí, era demasiado mundano lo de los huevos revueltos. Sí. Como para tanta canción.
3: El sentido del humor también le pone acá.
2: Buenísimo. Oye, totalmente. Vamos a otra. Escuchemos algo y háblanos algo de un recuerdo de su vida de infancia en Penny Lane.

Es impresionante cómo los Beatles en general estaban muy obsesionados, uno podría decir, o muy fijados con la infancia, con escribirle su infancia. Insisto, debe ser porque fue el único periodo de su vida en que fueron personas absolutamente normales. Después se transformaron en no solamente en los músicos, sino que probablemente en las personas más conocidas de la Tierra. Sí. Entonces eso lo hacía mucho volver a la infancia, y Paul McCartney escribe Penny Lane pensando en una calle, en una rotonda muy famosa que hay en Liverpool, que todavía persiste, por supuesto, donde describe un poco el lugar con la gente que hay en una calle.

0: simple de lo que es una calle, pero lo transforma en una versión preciosa, que ya John Lennon quería hablar de Penny Lane en un momento. De hecho, John Lennon fue el primero que en algún momento insistió o intentó hablar de Penny Lane en una canción que se llama In My Life, también del periodo de los años 60 de los Beatles. Pero bueno, McCartney de alguna manera le gana la partida y graba y escribe esta Penny Lane, que es una canción preciosa. Fíjense que en 2018 McCartney volvió a Penny Lane en el programa de James Corden, en Carpool Karaoke. Sí, y ingresó a la barbería, de ahí que escribe la canción a cortarse el pelo. Ingresó a la barbería y saludó a su gente. Y bueno, tuvo un momento ahí de recuerdo para sus años mozos con esta bellísima pieza del año 67.
1: Es como una vuelta al barrio finalmente esta canción. Y ese que tú recuerdas del Carpool Karaoke con Corden es genial, para los que lo puedan ver en YouTube.
0: Sí.
1: Porque fue espontáneo, sin avisarle a nadie, y estaba toda la gente normal, y se van dando cuenta de que está ahí al lado Paul McCartney en un minuto, un paréntesis cortito, estaban en un bar tomando cerveza la gente ahí, y de repente sale las cortinas en el escenario y sale Paul McCartney cantando, y quedó
2: la locura total.
1: Corría todo el mundo a tratar de ver un pedacito de ese show.
2: Sigamos adelante, Claudio.
0: Mira, tenemos ahora esta que es rockeraza, que los fanáticos de los Beatles entenderán que es una canción que es una suerte de punto aparte en la historia de McCartney. Escuchémosla.

0: se pone malote en Helter Skelter.
1: Sí, porque claro, lo que tú decías, Seba, que Paul McCartney tenía esa posibilidad de escribir canciones melódicas muy solemnes, muy elegantes, muy bien cuidadas, muy bien bordadas, pero también podía hacer estos desmadres salvajes como es Helter Skelter, que es una canción del año 68, el álbum blanco, que McCartney la hace después de que lee un artículo donde se refieren a las canciones de The Who, el grupo de Who, grupo inglés contemporáneo a los Beatles, donde un periodista decía que eran las canciones más ruidosas y salvajes que se habían hecho hasta ese momento. Y Paul McCartney, competitivo como era, dice, no, pues yo voy a hacer la canción más salvaje hasta este momento, le voy a ganar a los de Who, y hace Helter Skelter, que es una canción, que es una rabieta, que es una canción donde Helter Skelter es el significado de un tobogán en espiral. Es una canción hecha a tope que los Beatles grabaron durante mucho tiempo. Fueron muy agotadoras esas sesiones de grabación con las guitarras en los decibeles más altos, con las baterías tocando en su momento más pleno. Así que es una canción, la verdad, donde McCartney se desata y muestra ese lado rockero que a veces la gente no quería ver, porque a McCartney siempre le decían que era un poquito el músico melódico. John Lennon siempre se reía de él diciendo que hacía música para abuelitas. Entonces, con esta canción, McCartney se chasconea, por decirlo de alguna forma.
2: Oye, gran desafío para McCartney fue cuando ya se terminan los Beatles y tiene que salir solito, ¿no?
1: Sí, totalmente. Imagínate lo que fue después. McCartney se deprimió después de eso, entró en una espiral bastante complejo de soledad, depresión, de excesos también. Él lo ha contado en distintos documentales, en distintos libros. Y empieza una carrera en solitario, que tiene su primera gran canción en esta que vamos a escuchar ahora, que es una canción de amor, como muchas de las que ha hecho Paul McCartney.

0: Ahí la marca con el título, Maybe I'm Amazed, en Paul McCartney ya como solista.
1: Sí, ya como solista, una canción de amor también, pero también una declaración de amor a su nueva esposa en ese momento, a Linda McCartney, con la que se había casado un par de años antes, pero también es un grito de desconcierto ante el colapso de los Beatles. Paul McCartney, esta canción, y hasta el día de hoy cuando la interpreta en vivo, grita, se desgarra la garganta, cantando: quizás soy un hombre solitario que está en medio de algo que realmente no entiende. O sea, los años posteriores a los Beatles fueron muy grises para Paul McCartney, porque se lo culpaba a él de la separación de la banda, cuando en privado fue John Lennon el que separa la banda. Se enfrentó en un juicio con los otros integrantes del grupo. Los otros integrantes del grupo se juntaban a grabar discos, a hacer sesiones en conjunto, y a Paul McCartney lo aislaban y él quedaba totalmente apartado. Entonces él quedó como el villano de esta historia, y fueron muy amargos esos años. Y Paul McCartney en este Maybe I'm Amazed, como que de alguna manera trata de gritar, trata de fluir todo lo que sentía por ese mundo post-Beatles que le fue tan tan difícil. Así que también es una gran canción, no solamente de amor para Linda, sino que también para lo que significaba ese momento. Fíjense que Paul McCartney alguna vez lo entrevistaron y le preguntaron cuál era la canción por la que quería ser recordado, y no eligió ni Let It Be, ni Yesterday, ni Hey Jude, sino que fue esta, Maybe I'm Amazed. Esa fue la canción por la que él quiere entrar en la historia grande de la música. Mira, increíble, ¿no?
2: Buena historia.
3: Hasta que llega la época de Wings, Band sí. 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
1: 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Esta canción es un temazo.
0: Es quizás la post-Beatle, quizás la mejor, Claudio, para mí.
1: Sí, bueno, el mejor disco de McCartney post-Beatle, es uno de los mejores discos de un Beatle en solitario. Por ahí George Harrison con su primer disco también le puede competir, pero es un temazo para On the Run, porque va en distintas partes, una suerte de suite que se va dividiendo en distintas partes, que parte muy lenta y después estalla como una suerte de explosión de alegría y de algarabía muy muy potente, y es una canción accidentada, porque fíjense que McCartney, tratando de buscar nuevos rumbos para su música y tratando de que su música adquiriera otros cuerpos, va a grabar Band on the Run, este disco, a Lagos, a Nigeria, a los estudios de EMI ahí en Nigeria. Y en Nigeria se encuentra, por supuesto, con un país muy complicado, muy áspero, bajo un régimen militar. A Paul McCartney lo asaltan, le roban unos demos del disco, lo amenazan con un cuchillo, tiene una historia ahí súper compleja, y de alguna manera se da cuenta que no es fácil grabar en un país como ese, pero saca adelante la pega y graba...

0: Había mucha crítica hacia lo que estaba haciendo McCartney, lo comparaban mucho con Lennon, pero esta canción, que es una obra maestra, para muchos críticos fue la canción que de alguna manera permite respirar aliviado a McCartney después de los Beatles y decir, yo también puedo hacer canciones increíbles como la que hice en los Beatles después de la separación del grupo, ¿no?
1: Y eso que tú dices de la suite es totalmente cierto, son cuatro canciones en una en el fondo.
0: Exactamente, sí. Escuchémoslo un poquito ahí.

0: la eliges esta, Claudio?
1: Sí.
0: No es, no es tan del catálogo más tradicional.
1: Exactamente, te iba a decir.
2: Sí, la elijo porque tiene una historia bellísima y muy linda y muy emotiva. Paul McCartney compone Here Today después del asesinato de John Lennon. Es una canción que él escribe en 1981 y es una canción donde Paul McCartney imagina la conversación que tendría con John Lennon ya no estando John Lennon. Lo que se deberían haber dicho, lo que no se dijeron, lo que le dice ahora Paul McCartney cuando John Lennon ya no está. Paul McCartney siempre dice que en la época en que él creció, tanto en Inglaterra como en todo el mundo, para amigos, para los amigos, era súper difícil decirse te quiero, me encanta estar contigo. Probablemente hasta el día de hoy sea difícil, pero en esa época Paul McCartney decía que era particularmente complejo y probablemente fueron cosas que nunca le dijo a John Lennon. Nunca le dijo te quiero mucho, me haces bien. Y en esta canción Paul McCartney recompone esas deudas y le dice a John Lennon todo lo que no le dijo en vida como dos amigos que crecieron juntos y formaron la mejor banda de todos los tiempos. Y por supuesto que hay algo de ironía en la canción. Paul McCartney dice que John Lennon le hubiese respondido diciendo que estás muy blando, que estás muy frágil, que por qué me dices esas cosas tan blanduchas, con la ironía habitual de John Lennon. Pero es una conversación de amigos finalmente y es una canción muy linda. Además que Paul McCartney, hay una historia que los beatlemaníacos conocen, cuando asesinan a John Lennon, la prensa va a preguntarle a Paul McCartney fuera del estudio y le pregunta qué siente del asesinato de John Lennon horas después de que haya ocurrido. Paul McCartney se muestra súper choqueado, dice algo así como es una lata que haya pasado, y mucha gente lo interpretó como un gesto de desidia.
0: Sí, como con desdén.
2: Como un desdén, como que no estaba particularmente conmovido, como que no estaba. Pero Paul McCartney estaba en absoluto shock. Pero hasta el día de hoy es una cuenta que se le pasa a McCartney, que se le vio como no tan compungido después del asesinato de John Lennon ahí en Nueva York. Y esta canción sirve un poco para callar esas dudas, para de alguna manera unirse al amigo que tuvo toda su vida.
1: Bueno, lo nuevo de Paul McCartney ya lo escuchamos.
2: Con Tuas, ahí ya lo escuchamos, sí, con Ringo.
1: Sí. Ya, eso. Ahí está de nuevo.
0: Suena potente, ¿eh? Suena bien.
2: Suena bien. Ahí está.
0: Ya me grabó bien en el tono, porque comentamos que la salud vocal de Paul ya no está tan buena como antes. Está medio pollo fuenteano, por decirlo de alguna fuente. Así medio. Harto voz caprina, como decía Yolanda Montesinos, que no era la que tenía. O sea, en el fondo la vida lo llevó un poco hacia allá. Ahora, Claudio, al cierre de la columna, tú nos propones un bonus track.
1: Exactamente.
2: Escuchemos el bonus track y les cuento por qué.

0: esta canción When I'm 64 es una canción donde Paul McCartney imaginaba cuando fuera adulto, cuando tuviera 64 años, cuando tenga 64. Entonces hace toda una descripción de cuando él pierde el pelo, cuando él esté sentado con una botella de vino, cuando él reciba a sus nietos, cuando él reciba tarjetas de felicitaciones. Es una descripción de la vida adulta, en un sentido un poco crítico, el año 67 por parte de Paul McCartney y los Beatles. Pero es increíble porque cuando McCartney cumplió 64 años, fue la edad que no alcanzó a cumplir ni John Lennon, que murió a los 40, ni George Harrison, que murió a los 58. O sea, McCartney llegaba a una edad que ninguno de los otros Beatles habían llegado. Y ya con 64, ya me acuerdo cuando McCartney cumplió 64, hace 20 años, el año 2006, ya se decía, bueno, McCartney está en un periodo de su vida donde a lo mejor va a dejar de tocar, donde va a descansar, donde no va a estar vigente, donde va a ser el último disco. Y es increíble que han pasado 20 años y McCartney sigue sacando disco, sigue de gira y sigue demostrando que es absolutamente vigente hoy a los 84. Pasó largamente los 64 en buena hora y hoy con 84 Paul McCartney sigue presente entre nosotros. Pero esta canción, que es una oda a la vejez, es bastante significativa.
1: Es una hermosa oda a la vejez.
0: Exactamente.
2: Oye, las últimas dos veces al menos que ha venido McCartney a Chile, siempre se dice la última y después viene otra. ¿Es verdad que en carpeta hay algo para que pueda volver o no?
0: Mira, yo sé que se ha preguntado, porque McCartney siempre vuelve a Sudamérica, en particular a Brasil, donde tiene un mercado gigante, donde toca en ciudades muy distintas, y a Brasil hay una posibilidad bastante cierta de que vuelva, y si está, se abre esa puerta, yo sé que se ha sondeado la posibilidad de que a lo mejor pueda retornar a Chile, de que a lo mejor exista esa posibilidad, pero es más incierto. Estuvo hace poco en Chile. Efectivamente, ya, bueno, los viajes empiezan a pesar también, pero veamos qué pasa con Paul McCartney. Todo es posible, es un músico totalmente vigente, así que veamos qué puede pasar en una próxima gira para presentar The Boys of Dungeon Lane, que es su último disco, aparecido el último 29 de mayo.
1: Qué mejor manera de celebrar los 84 años de Paul McCartney contigo, Claudio Vergara. Lo hemos pasado estupendo, hermosas historias, hermosas canciones. Muchísimas gracias, Claudio.
0: Un abrazo, estén bien. Chao, chao.
1: Hasta luego.

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10: 6 grados. 6 grados en Santiago.
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12: 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Cooperativa. 1:14. 1:14.
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13: Miramos también lo que ocurre en nuestro país, particularmente en la economía. El Banco Central recortó sus proyecciones de crecimiento e inversión para este año, pero mejoró las perspectivas para 2027. El IPOM llegó ayer en medio de la baja de los combustibles, de advertencias fiscales del Consejo Fiscal Autónomo por la mega reforma que sigue avanzando en el Senado, la acusación constitucional contra Nicolás Grau. Conversamos en este escenario con la presidenta de la Confederación de la Producción y el Comercio, Susana Jiménez. ¿Cómo está? Muy buenos días, Susana.
14: Hola, muy buenos días, ¿cómo están?
15: ¿Qué tal? Bienvenida, gracias por el contacto. Déjeme partir por un tema que está en la contingencia, que debe ser de lo más preocupante que hemos visto en los últimos meses, sin duda. Esta situación de eventualmente irregularidad en el ingreso de niños desde Haití a Chile. Se lo pregunto porque se ha especulado mucho con lo de la trata de personas en este caso. Y en el mundo esto suele tener fines económicos y explotación infantil de por medio. Yo no sé si el gran empresariado está impulsando alguna acción ante los antecedentes que se conocen, algún tipo de investigación. ¿Cuál es el llamado de la CPC si es que finalmente esto está tapado por una informalidad laboral, por eventualmente mano de obra barata que puede ser necesaria, pero que a lo mejor incumple no solo las reglas, sino también los derechos de esas personas? ¿Cómo lo está viendo Susana Jiménez?
14: Yo creo que, a ver, todos lo estamos viendo, toda la ciudadanía lo está viendo con un alto grado de espanto de lo que está pasando. Por supuesto que aquí lo que pasa necesita es investigar y conocer bien qué pasó con esos niños, en qué condiciones entraron y dónde están hoy. Y por supuesto que en ese sentido, al igual que toda la ciudadanía, estamos muy atentos a cómo evoluciona estos hechos y estas investigaciones. Nosotros como mundo empresarial hemos estado trabajando en materias de economía ilícita, pero que distan mucho de una situación como la que se ha conocido, ¿no? Hemos puesto mucho énfasis en mercados irregulares, pero esto obviamente es algo totalmente inesperado y que nos tiene a todos muy sorprendidos y muy preocupados, ciertamente.
15: ¿Debiera el sector productivo o los sectores productivos cotejar los antecedentes de los trabajadores que tienen ante la eventualidad de que pueda existir una situación indeseada en función de este fenómeno, de esta situación?
14: A ver, eso se hace regularmente y las empresas formales evidentemente cumplen con la ley y así tiene que ser y tiene que ser bien fiscalizado. Acá, como digo, siempre se ha abordado temas de trabajos informales, migraciones, etcétera, pero la verdad es que a todos nos tiene sorprendido que hoy día se pueda estar hablando de tráfico de niños, algo que realmente es de alto impacto y que dista mucho de la realidad que vemos en el día a día de las empresas. Yo diría que esto es algo que nos saca todo digamos, de la tranquilidad que se tiene y todos buscamos que esto se investigue y se clarifique. No sabemos en qué condiciones entran esos niños, a qué entran esos niños, dónde están, y por lo tanto trasciende con mucho las conversaciones que se puedan tener en el mundo del trabajo y esto es una realidad y una preocupación nacional.
13: Susana, la llevo al IPOM que conocimos ayer y que recorta crecimiento e inversión para este año. El Banco Central atribuye parte de ese ajuste al mal desempeño de sectores como minería, agricultura, pesca. ¿Le preocupa que el freno venga de sectores que suelen ser motores relevantes de actividad? ¿Cómo los ven desde el empresariado y qué pueden hacer para ayudar a que esta situación cambie?
14: Bueno, efectivamente lo que hemos visto es que la economía se viene desacelerando aún más. Sabemos que llevamos una década de bajo crecimiento del 2%, pero esta desaceleración económica se viene percibiendo ya desde el segundo semestre del año pasado y lo que hemos visto es que llevamos varios meses de este año ya con cifras negativas. En ese sentido, el ajuste que hizo el Banco Central en sus proyecciones para el año en su conjunto no sorprende. Nosotros 2 días antes siempre hacemos publicaciones de nuestras proyecciones económicas y también apuntábamos a que se ve muy difícil que el crecimiento económico de este año esté por encima de 1,5%. Eso es consecuencia de una serie de factores y eso es lo que venimos relevando hace ya mucho tiempo, que va desde una abrumadora permisología que hace más difícil sacar adelante proyectos de inversión, de costos de contratación que son elevados y por lo tanto también tiene una repercusión en el mercado laboral, de falta de competitividad tributaria con impuestos que han crecido sostenidamente en el tiempo y que nos llevan a una situación bastante desventajada respecto a los países con los que nos comparamos.
16: Perdón, entonces, Susana, pero ¿no ven cambios ustedes en eso desde el 11 de marzo?
14: O sea, nosotros vemos que hay una propuesta a través de un proyecto de ley de reconstrucción nacional que comparte el diagnóstico que yo he descrito, porque aborda con distintas medidas estos aspectos como el tema tributario, el tema de los permisos, algunas medidas sectoriales que efectivamente apuntan directamente a estos sectores que usted ha mencionado y que requieren de cambios para que efectivamente se vea un cambio de dirección.
16: Y que avance en el Congreso, sigue avanzando el proyecto de reforma. Entonces, había algo de optimismo en el mercado antes de las elecciones, un optimismo que se reafirmó cuando fue elegido el presidente Kast. Uno imaginaba que, habiendo asumido el presidente Kast con esta mega reforma que usted recuerda tramitándose con altas posibilidades de que avance por la composición que tiene el Parlamento, se activara todo en la economía. ¿Qué ha ocurrido que no pasa eso todavía?
14: No, lo que pasa es que, los movimientos en la economía tienen cierta inercia. Por eso yo digo que esta desaceleración que ya se venía sintiendo, hoy día se materializa en números que son parte de un proceso largo. Acá lo que hay que mirar es cómo cambian las perspectivas hacia adelante y cómo eso genera confianza para volver a retomar negocios, proyectos de inversión, atraer también recursos para el desarrollo de los sectores. En ese sentido, lo que uno puede observar positivamente es que muchos más proyectos ingresaron al sistema de evaluación de impacto ambiental, que el catastro de la Corporación de Bienes y Capital también da cuenta de que hay más proyectos disponibles para desarrollarse, pero evidentemente esto toma tiempo, no hay ni una posibilidad de que simplemente ante un cambio de mirada, un cambio de gobierno, esto gatille de la noche a la mañana cambios estructurales. Acá necesitamos no solo avanzar en el proyecto de ley, que esto se concrete, sino que también una serie de otras medidas de gestión y de modernización en los servicios públicos y de señales de certeza jurídica para que esas inversiones empiecen a desarrollarse. Insisto, no es de sorprender en ese escenario que el propio Banco Central ha ido ajustando a la baja las proyecciones de este año, pero las corrige hacia arriba para los años venideros. Este año es muy difícil que uno vea cifras distintas, dada la inercia con la que viene esta economía, dadas las dificultades que hemos relevado, y yo creo que hoy día al menos hay un consenso en el diagnóstico, pero hay que avanzar en las soluciones y a partir de eso esperar cambios más significativos en la dirección que lleva la economía.
17: Susana Jiménez, muy buenos días, le saluda Paula Molina. Me gustaría también a partir del IPOM, ¿no es cierto?, frente a este escenario de menor crecimiento, menor inversión incluso, en general, ¿cree que el debate político actual está contribuyendo o dificultando los esfuerzos para recuperar el crecimiento y el empleo? Y aquí no hablo del gobierno, hablo de la forma en que se está debatiendo, el rol que está haciendo, llevando adelante el gobierno, el oficialismo, la oposición en el Congreso.
14: A ver, mira, a mí no me gusta opinar sobre dinámicas que son propias de las negociaciones parlamentarias, de las negociaciones políticas. Uh-huh. Yo lo que sí puedo decir es que habiendo un consenso en el diagnóstico, donde todas las candidaturas en su momento presidenciales hablaban de la necesidad de retomar el crecimiento económico, de generar mejores condiciones laborales, hemos estado ya durante más de 3 años con tasas de desempleo altísimas, particularmente en el caso de las mujeres, donde la inversión se ha ido ralentizando ya durante varios años, Yo lo que esperaría es un debate basado en evidencia, basado en números. Es lo que nosotros tratamos de aportar y contribuir cuando participamos también en las sesiones parlamentarias con la visión del mundo empresarial, y donde tratamos de llevar evidencia tanto de literatura como de experiencia nacional e internacional, que dé cuenta de que cuáles medidas realmente son un aporte al mayor dinamismo económico. Entonces, yo, más allá de las diferencias políticas, lo que uno quisiera ver es que hubiese una confianza en la visión de los expertos, de los economistas, de la evidencia internacional, de cómo ciertas políticas inciden. Ejemplo, se ha discutido mucho por parte de los distintos sectores cuánto impacta una rebaja tributaria en el crecimiento económico. Y se dice, los efectos son inciertos. Sí, claro, los efectos son inciertos, pero la dirección no. Todo lo que se conoce, experiencia nacional e internacional, literatura, da cuenta de que una rebaja tributaria es un impulso al crecimiento económico, a la inversión, y por tanto también tiene un efecto en el empleo. Entonces, discutir sobre esa evidencia, sobre esa realidad y sobre esa experiencia, creo que es lo más importante en el debate. ¿Ah?
16: Ya, o sea,
14: y
16: te dice
14: es lo que uno aspira a que ocurra en el Congreso.
16: Sí, le entiendo. Ahora, ¿también con una invariabilidad tributaria de 25 años?
14: Mira, yo creo que la invariabilidad tributaria es una buena señal. Hasta hace 10 años teníamos el DL600, que era una propuesta de invariabilidad, pero acotada al mundo de la inversión extranjera. Acá lo que se dice es que se le otorgaría inversión nacional y extranjera. Yo creo que los parámetros son perfectamente discutibles, los años, los umbrales mínimos, pero lo cierto es que parece haber sido una mala decisión haber eliminado en su momento la invariabilidad. Pensábamos que éramos un país que ya daba las garantías suficientes, y lo cierto es que en estos 10 años hemos visto alzas tributarias, intentos de modificaciones constitucionales, estallido social. Entonces, la verdad es que para cualquier inversionista, y así lo han constatado los números, la necesidad de mayor certeza y seguridad en algunos parámetros, al menos, es parte de la toma de decisiones al momento de invertir en nuestro país. En ese sentido, yo creo que, insisto, los parámetros pueden ser discutibles, pero la medida yo creo que es apropiada.
16: Ya, o sea, los años, si lo entiendo bien, pueden ser discutibles respecto a estos 25, se ha hablado de 20 en la conversación, pero usted decía, esa ya es discusión parlamentaria. Quería preguntarle si, respecto al empleo, que preocupa mucho, y aquí hay una preocupación particular por el empleo femenino, y la, digamos, reactivación de la discusión respecto al proyecto de Salacuna. Parte de las diferencias están apuntando al mecanismo de financiamiento. ¿A la CPC le gusta la fórmula que propone el gobierno, o está abierta, o cree que hay espacio para discutir aquí una forma de financiar que sea sostenible en el tiempo y que efectivamente lleve a más mujeres al trabajo formal?
14: A ver, yo lo primero que quiero decir es que nosotros celebramos que se avance en este proyecto de ley, porque, de nuevo, el diagnóstico ha sido compartido durante muchos años, que el artículo 203 que rige hoy día el Código del Trabajo, habiendo sido bien intencionado, terminó generando un perjuicio para las mujeres, que ven restringida la contratación en el mercado laboral producto de este artículo. En ese sentido, es más que generalizado el hecho de que hay que modificar ese artículo y generar un mecanismo que no desincentive la contratación de las mujeres. Por otra parte, también la situación del mercado laboral, y particularmente de las mujeres, cuya tasa de desempleo supera los 2 dígitos, y es más aún cuando uno mira el desempleo en mujeres jóvenes. La verdad es que era muy importante que esto no significara nuevos aumentos en los costos de contratación. Ya en los últimos años hemos visto cómo la sumatoria de alzas de salarios mínimos por sobre los aumentos de productividad, reducción de jornada, reforma previsional, todo lo cual no hago un juicio de valor respecto de cada una de esas decisiones, pero lo que sí es un dato es que eso ha ido aumentando los costos de contratación, y si uno proyecta hacia adelante, y así lo mostró el propio ministro del Trabajo en la comisión del Congreso, los próximos 4 años conllevan un aumento de costos laborales del orden de 15% adicional. Entonces, en ese contexto, buscar fórmulas de financiamiento que no elevaran aún más los costos de contratación creo que va en la dirección correcta. Yo diría que quizá el matiz que tenemos nosotros es que este es un proyecto de ley de carácter laboral. Lo que se buscaba siempre es facilitar la participación laboral de las mujeres madres. El hecho de hacerlo universal cambia de alguna manera un poco la perspectiva que tiene este proyecto de ley y pasa a ser más bien de cuidado en edad temprana, lo cual ciertamente debiera financiarse como una política social, una política pública, o sea, se aleja un poco de lo que es la contratación en el mercado formal, ¿no? Pero insisto, creo que es muy importante avanzar y lograr una propuesta que pudiera cumplir con las expectativas de los distintos sectores.
15: Susana Jiménez, para destrabar muchas de las cosas que hemos conversado, se necesita siempre un diálogo fructífero, una voluntad de acuerdo y un tono en el debate público, en el debate político adecuado. Respecto a ese clima del que le preguntaba la Paula, ¿cuánto ayuda, por ejemplo, que entremos en una espiral de acusaciones constitucionales o de críticas de Quirós a Grau, a Marcel, de Marcel a Quirós? ¿Ese entramado, digamos, ayuda o dificulta?
14: A ver, mira, yo quiero insistir, a mí no me corresponde hacer juicios de valor respecto de este tipo de disputas. Lo que sí yo relevaría es que más allá del tono, todo lo cual, como digo, no me compete, pero sí creo que es importante que toda la discusión que se ha dado en torno a las cuentas fiscales se clarifique. Yo creo que la institucionalidad, nuestra trayectoria de seriedad y responsabilidad fiscal merece que tengamos cifras claras, que no hayan sorpresas, que no existan sobreestimaciones de ingresos que conducen a excesos de gasto, que nos han llevado a una espiral de déficit más allá de lo presupuestado, que van engrosando nuestra deuda pública, aumentando nuestra carga de pago de intereses y generando una preocupación en cuanto a nuestra capacidad de acceder a financiamiento a bajo costo. En ese sentido, creo que más allá de estas discusiones, lo más relevante es volver a tener plena claridad de cuál es la situación del balance fiscal, cómo volvemos a converger y equilibrar las cuentas de modo tal de no superar los umbrales prudentes de deuda pública, y toda discusión que permita clarificar eso, creo que es bueno porque va a terminar redundando en una mayor transparencia y una mayor conciencia de cuál es la real situación fiscal de nuestro país.
16: Es la presidenta de la Confederación de la Producción y el Comercio, la CPC, Susana Jiménez, en el Diario de Cooperativa. Siempre muy amable por conversar con nosotros, Susana. Que tenga un buen día.
14: Muchas gracias. Igual para usted y sus auditores.
16: Muy buen día.
15: Buen día.
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3: Cooperativa, 1:40 minutos. 1:40 minutos.
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1: Acá está Toni Kroos, penetró en la zona caliente, tocó, está, ¡gol! ¡Cruce! ¡Gol! ¡Increíble! ¡No lo pueden creer los brasileños! ¡Gol! ¡Sería todo, señores! ¡Chao! ¡Sería todo! ¡Sería todo, señoras y señores! ¡Gol! ¡Otra vez Toni Kroos! ¡Gol! ¡Gol! ¡Brasileño! ¡Gol! ¡Qué desastre!
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3: Disculpa a todo el mundo. Disculpa a todos los brasileños. Yo quería ver mi pobre sonido.
4: En este episodio, el pentacampeón humillado. ¿Cuántas cosas importantes se pueden hacer en 400 segundos? Son apenas 6 minutos y 40 segundos. Alcanza para ir a la esquina a comprar, comerte una fruta, lavarte los dientes o hacer la cama. Lego. Es difícil encontrar hechos determinantes que hayan ocurrido en un lapso tan corto de tiempo. Pero en este capítulo vamos a repasar la historia de una de esas excepciones, el Mineirazo, cuando la destrucción total de la ilusión del país más ganador en la historia de los mundiales tardó 400 segundos.
5: Botó la frente, olha o perigo, close, Júlio César, close. Gol da Alemanha. Lá vem eles de novo. Olha só que absurdo. A chance de mais gol. E não consegue entender por quê. Por quê? Emotivo lo que está ocurriendo, señoras y señores. Vamos, Roca Linda. Ya estamos en el Mundial. Ya estamos en el Mundial, señores. Se viene la fiesta, celebren, disfruten nomás. Y arincan al parque.
4: Era 2014 y Chile estaba en el Mundial.
5: Vamos, muchachos, hoy más que nunca, Roca Linda. Acá está Alexis Sánchez, penetró otra para que aparezca Charles Sarangui. Se sacó la gira, le entregó la mitad para el área. Está para el Atlético.
4: Clasificamos terceros y llegábamos a 2014 con toda la ilusión, pero ya sin el profe Bielsa. Esta vez bajo la dirección de Jorge Sampaoli. Pero los cabros no iban solos. Se estima que cerca de 50.000 chilenos y chilenas viajaron para ver a La Roja en el Mundial, porque el Mundial estaba cerca. Era Brasil 2014.

0: partió no solo bien, partió espectacular. Después de ganarle a los australianos por 3-1, la Roja derrotó y eliminó nada menos que a los campeones vigentes, 2-0 a España.
1: Ahí está Eduardo Vargas, está Eduardo Vargas, está gol. Acá está Alexis Sánchez, le pegó. Casillas, insiste otra vez.
0: Goles de Edu Vargas y Charles Aránguiz aseguraron la clasificación de Chile, que en el tercer partido de la ronda inicial cayó ante Países Bajos. Pero bueno, ¿qué más da, no? Volvíamos a octavos de final de un mundial y el rival ahora era...
2: ¡Atención!
0: ¡No! ¡Otra vez Brasil! ¡Otra vez en octavos! ¡Igual que el 2010! ¡Ay, bueno! En esta pasada nos eliminaron igual, pero al menos... les costó más, les costó harto más. El partido terminó empatado a uno con goles de David Luiz y Alexis Sánchez. Y nos fuimos a la larga. Íbamos en el minuto 119 y 40 segundos. Faltaban 20 segundos para que se cumpliera el tiempo reglamentario. ¡20 segundos! ¡20! Y Mauricio Pinilla se pegó un remate de aquellos desde el límite del área. Un derechazo tremendo. Era golazo. Solo que no fue gol. Le dio al horizontal con tanta fuerza que el arco casi se viene abajo. Todo Chile se tomó la cabeza. Así nació la leyenda del célebre palo de Pinilla. Nos fuimos a penales y perdimos.
3: Vamos, ¿qué hacen los chilenos? Vamos, se toman la cabeza todavía. No lo pueden creer. Va Vidal con las manos en la cabeza donde Pinilla lo abraza. Les quedó dando vueltas esa jugada, era el gol.
0: Perdimos, pero estábamos claros que ese grupo de futbolistas chilenos estaba para cosas grandes. Pero esa, bueno, esa es otra historia. El Mundial siguió. En cuartos de final, Argentina derrotó 1-0 a Bélgica. Países Bajos eliminó en penales a la sorprendente Costa Rica. Alemania venció a Francia por la mínima y Brasil superó a Colombia en Fortaleza. En ese partido, Neymar, por ese entonces uno de los mejores jugadores del mundo, recibió un rodillazo del defensa cafetero Camilo Zúñiga, que le quebró una vértebra y lo descartó para lo que quedaba del torneo. Y el capitán Thiago Silva recibió su segunda tarjeta amarilla en el triunfo contra los colombianos, con lo que quedaba suspendido para la semifinal que venía. La lista de los cuatro mejores estaba completa, y la verde amarela, sin su gran figura, sin su líder y sin convencer, ahora tenía que enfrentar a los alemanes. El 8 de julio de 2014, la contundencia de Alemania impactó al mundo, que aniquiló a Brasil en semifinales. En un Mineirao repleto, los teutones derrotaron por 7-1 a los pentacampeones del mundo y anfitriones de aquel mundial. Pero no fueron 90 minutos de masacre, no, no, no. A los europeos les bastaron apenas 400 segundos para humillar al scratch. Los europeos fueron los primeros en golpear en ese partido. Cuando Thomas Müller abrió el marcador en el minuto 10, un tiro de esquina alemán lo encontró solo en plena área chica y solo tuvo que empujarla para anotar. Son cosas que pasan, una desatención en las marcas, los nervios, la ansiedad. Brasil tenía todo el partido por delante para darlo vuelta. Eso al menos es lo que muchos pensaban, pero pronto vendría la catástrofe. Minutos con 8 segundos, primer tiempo. Miroslav Klose pone el 2-0 para Alemania. 400 segundos después, en el minuto 28 con 48 segundos, Sami Khedira anotaba el 5-0 para los teutones.
1: ¡Gol! Sería todo, señores, chao. Sería todo, señoras y señores. ¡Gol! Otra vez Toni Kroos. ¡Gol! ¡Inédito! ¡Gol!
0: demora una ducha o escuchar completa Hotel California de los Eagles. Fue lo que necesitó Alemania para anotarle 4 goles a Brasil a domicilio y darle forma a la goleada más impactante en la historia del fútbol. Los goles alemanes herían en lo más hondo la rica historia del fútbol brasileño, no solo por la vergonzosa paliza o porque Klose superaba los 15 goles de Ronaldo y se convertía en el máximo goleador en Copas del Mundo. También porque, por segunda vez en la historia, el Scratch dejaba pasar la oportunidad de ser campeón en su tierra, estando muy cerca de la meta y con un marcador inesperado, tal como en el Maracanazo de 1950 frente a Uruguay. Pese a que quedaba más de una hora de fútbol por jugar en aquella tarde en Belo Horizonte, los hinchas brasileños abandonaban el Mineirao entre lágrimas. A la prensa local no le quedó otra que seguir relatando la catástrofe con apenas un hilito de voz.
2: ¡Gol de Alemania! ¡Las lágrimas del menino! Ainda não entende direito exatamente o que seja o futebol, é uma movimentação tática dentro de campo. E não consegue entender por quê.
0: El resto del partido fue un mero trámite en el que Alemania encontró nuevas formas de castigar a Brasil. Entrando en el segundo tiempo, un doblete de André Schürrle le pegó en el suelo al equipo de Luis Felipe Scolari. El Scratch tendría una pequeña alegría recién al final del encuentro, cuando Oscar anotó el gol del honor para Brasil. Brasil 1, Alemania 7. Una tragedia total que encontró su primer reflejo en el llanto de David Luiz.
4: Yo solo quería conseguir alguna de las cosas. Felizmente no conseguimos. Desculpa a todo el mundo. Desculpa a todos los brasileños. Só queria ver meu povo sorrir. Todos sabem quanto era mais importante para mim.
0: Ya con una ducha encima y antes de dejar el estadio, los estandartes de aquella selección dieron la cara. Marcelo describió lo ocurrido como una pesadilla.
5: Fue muy duro, yo creo que hemos tomado el tercer gol y ha sido fatal.
6: ¿Como una pesadilla esto?
5: Sí, sí, porque no sabíamos reaccionar.
0: Dani Alves calificó el encuentro como inolvidable.
7: Sin lugar a duda que ellos no se lo imaginaban esto por acá, pero se ha dado la circunstancia y ellos han ido aprovechando estas oportunidades y han ido haciendo daño y más daño, y al final yo pienso que una primera parte inolvidable.
6: ¿Hoy se acabó un sueño?
7: Sí, la verdad es que se acaba porque nosotros jugamos para ser primero, se acaba el sueño nuestro de este grupo que lo había dado todo, lo había se entregado de cuerpo y alma en esa competición, pero la vida sigue, la vida nuestra no se resume en una derrota. Yo pienso que es solo una más para la historia y tenemos que seguir poniendo páginas mejores.
0: Luis Felipe Scolari, técnico campeón del mundo en 2002 y que había vuelto al Scratch específicamente para este mundial, se declaró como el único responsable de la debacle en el Mineirão.
8: 6 minutos, 7 minutos, definió un juego con 3-4 goals de forma fantástica. Quem é o responsável quando a equipe se apresenta? Quem é que é convidado como técnico? Quem é que é colocado como técnico? Quem é o responsável pelas escolhas? Sou eu.
0: Um resultado que impressionou a todo o mundo do futebol. Nadie quedó indiferente. Si hasta el árbitro del partido, siempre la figura más seria y reacia a hablar, comentó la goleada alemana. El mexicano Marco Rodríguez, el famoso Chiqui Drácula, fue testigo privilegiado de una página única en la historia de los mundiales.
9: Y cuando se da el partido y empiezas a ver que Alemania gol. Dije, esto está mal. O sea, yo no había capacidad deportiva, ni psicológica, ni futbolística de Brasil. Brasil estaba en shock.
10: Y Alemania con una contundencia.
11: Ah, sí, sí. Y eso lo verías en las caras de los brasileños, ¿no? Se estarían aturdidos.
10: O sea, ese partido tuvo muchísimo trabajo psicológico.
0: Mientras, la prensa internacional festinaba con el papelón del Scratch en Belo Horizonte.
12: Es una fiesta de fútbol germano, es una fiesta de fútbol alemán, es una fiesta total el Mineirão para los pocos alemanes. Lo que debe ser Europa, lo que debe ser Uruguay. Uruguay, te borraron de un plumazo el maracanazo, porque esto es Mineirazo. Y recontra Mineirazo, Alemania 4, Brasil 0.
0: Juicios que contrastaban con los pronósticos que el periodismo mundial hacía previo a esta histórica semifinal.
13: Creo que la gran favorita en mi concepto es sin duda alguna la selección de Brasil, porque juega en casa, juega con todo a su favor, juega con todo el público apoyándolo. Donde juegue Brasil va a estar siempre respaldada, el calor humano, los jugadores se van a sentir arropados por su pueblo.
0: Y por supuesto, un golpe muy duro de digerir para el pueblo brasileño, porque jamás se imaginaron una goleada de tal magnitud. Por el contrario, en la previa reinaba el optimismo.
14: No estamos preocupados, Brasil campeón de la Copa del Mundo.
15: Brasil gana con certeza. 2 a 1.
16: 3 a 0.
17: 2 a 1.
16: Tu ganha ou não?
18: Ganha, tem que ganhar.
15: 2 a 1.
19: Tristeza, tristeza. No Brasil, no Neymar saíram. Neymar.
16: Duele mucho esto. Duele.
19: Dale mucho, mucho, mucho, dale mucho.
16: Se acabó la Copa.
19: No, acabó, acabó.
0: No. En ciudades como Fortaleza, Sao Paulo y la misma Belo Horizonte hubo disturbios tras la humillación. Buses quemados, robos y destrucción del mobiliario público marcaron las horas posteriores al partido. En las favelas de Río de Janeiro el panorama no era muy distinto. Ahí también se hizo sentir la rabia de un país humillado.
20: ¡Que esta porra no puede pasar! Va a quebrar todo, todo. No chutaron una bola no gol.
21: Ellos mostraron que no tienen garra por Neymar, son Neymar.
0: La indignación del pueblo brasileño se hizo patente con la goleada, pero venía de antes del Mundial. Las encuestas más importantes del país revelaban que un 61% de la población estaba en contra de recibir el torneo. El argumento es que la imagen de fiesta que Brasil mostraría al planeta serviría para esconder la miseria en que vivía la nación, donde más de 37 millones de personas vivían en la pobreza y casi 2 millones en situación de calle. Por estas razones, la goleada alemana terminó siendo motivo de alegría y hasta festejada por algunos hinchas de la selección pentacampeona del mundo.
22: Yo no estoy torcendo pelo Brasil pelo motivo da política. Nós brasileiros estamos revoltados porque nada es feito pelo povo.
0: El 7 a 1 de Alemania pasó a la historia como una de las humillaciones más grandes en la historia de Brasil. Una goleada que, además, destapó la olla de división y rabia que existía en una población mayormente sumergida en la miseria y que veía en el sueño del hexacampeonato la posibilidad de tener una pequeña, pequeñita alegría. Un sueño que los alemanes borraron en apenas 6 minutos y 40 segundos. El Mineirazo es la segunda goleada más abultada en la historia de las fases de eliminación directa de un Mundial y el quinto marcador más aplastante registrado en la Copa del Mundo. Son marcas que calaron hondo al pentacampeón. Desde entonces Brasil no ha vuelto a protagonizar un Mundial. En 2014 terminaron en el cuarto lugar después de caer por 3-0 ante Países Bajos en la definición por el bronce. Y en los dos mundiales siguientes solo lograron llegar hasta cuartos de final. El evento que se preparó como una fiesta por el gobierno brasileño, la gran chance de recuperar el honor tras el maracanazo de 1950, terminó de la forma menos deseada, con un país lleno de rabia y una selección que se despedía de su época dorada de la forma más dura imaginable. Todo a causa de los 400 segundos más impactantes en la historia del fútbol.
23: Increíble, no pueden creerlo, brasileño.
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1: Pancho Caneo, ¿cómo le va? Bienvenido.
2: ¿Qué tal, Patricio? ¿Cómo está el panel?
1: Topito, abramos la arista Sartor, la U, en tribunales.
2: Sí, otro capítulo. Hoy día la Corte Suprema, en el centro de Santiago, al frente del excongreso.
3: Salió.
2: Perpendicular a la polla chilena, donde está el loto.
1: Sí, ahí, lugar.
2: Ahí está.
3: Ah, o sea, usted se maneja en eso.
2: Lugar, sí, yo soy de centro, compañía con bandera. Me encuentro con mi amigo.
1: Muy bien usted.
3: ¿Se encuentra el maestro de repente, no?
2: Una vez.
3: Una vez.
2: Una vez nos encontramos. En la calle, compañía, al feo ahí, al lado del excongreso.
4: No pida más referencia.
2: Sí, perfecto. De día. La segunda sala de la Corte Suprema hoy día revisó la apelación de la Corte, de la segunda instancia, la Corte de Apelaciones, que acogió esta acusación de amparo en favor de José Ramón Correa. ¿Se acuerdan cuando fueron estos allanamientos y Correa dice, oye, ¿por qué me están allanando?
3: Claro.
2: Yo voy a levantar un recurso de amparo. La Corte de Apelaciones dijo, señor Correa, usted tiene razón. Y en la fiscalía dijo, no, vamos a la corte más alta. Yeah. Y en eso están, y están en sentencia de aquello. No es tan grande para todo lo que pasa hoy día, pero ¿saben qué? Es una instancia importante y muy buena para escuchar en extenso, o ya de manera más calma, al fiscal que lleva esta causa. Al fiscal Juan Pablo Araya y al fiscal de la Fiscalía Oriente, valga la redundancia, de la región metropolitana y que está a cargo del caso Sartor. Se le preguntó, ¿cuándo va a declarar Clark? Lo más pronto posible. ¿Qué pasa con los asociados al caso Azul Azul? El señor Kiliwiski, el señor Cerda, si van a testificar, en qué calidad, si es que testifican, y habló de que había una reserva del caso en estos nombres. ¿Y qué pasa con Clark? ¿Y qué pasa con Azul Azul? ¿Cuál es el entramado? ¿Cuál es la hipótesis que postura la fiscalía en base a lo investigado ya por esta misma y también la Comisión del Mercado Financiero? Escuchamos al fiscal.
5: Él tiene conocimiento de esta situación, además él era director de esta misma sociedad y de acuerdo a las declaraciones de testigos claramente tiene una actuación conjunta con él. Entonces, al parecer, lo que usted señala sería una situación distinta, sino que él tendría un conocimiento mayor de esta situación y habría accedido a un mismo tipo de financiamiento por un mismo fondo que habría intentado financiar el señor Clark. Y en realidad lo habría financiado para la realización de esta OPA voluntaria que él trató de hacer posteriormente con la sociedad Buya S.P.A. Y por lo tanto entonces entendemos que hay un conocimiento de esta situación, pero además también hay una participación, porque efectivamente hasta el día de hoy la sociedad Azul Azul tiene su control obtenido de una forma que para nosotros es ilícita y que en el transcurso del tiempo se mantiene hasta el día de hoy.
2: Y ahí está, ese meollo.
1: Clarito.
2: Los recursos con que se levantaron los dineros para la compra de Azul Azul son ilícitos. Y eso es lo que se está llevando en esta investigación. Entonces, cuando la presidenta de Azul Azul, Cecilia Pérez, habla de que esto finalmente es un tema de el dueño de Azul Azul y que no le afecta a Azul Azul, bueno, el fiscal, que es el investigador, el persecutor, dice lo contrario.
4: Claro, pero tiene que ir a sede judicial igual después.
3: O sea, acá es una cuestión que de una u otra manera se discute y se define en tribunal.
2: No, chiquipo. No, pero lo que levantó en un principio la presidenta Azul Azul era como que era un tema casi personal de Michael Clark. Y no, Azul Azul está envuelto en esta en esta manimaña. Esperando por aquello y también cuando ya empiecen a testificar como imputados los acusados del caso Sartor, Clark, Larraín y compañía, en la calle Compañía, y ahí empiece también las testificaciones de este caso.
1: Yo tengo una pregunta porque tú parafraseaste al fiscal, me parece, corrígeme si estoy equivocado, cuando le preguntas por otras personas, al señor Kiblisky, al señor Cerda, cuando si declaran o no declaran, y él dice, hay una reserva respecto de esos nombres en la causa. ¿Esa reserva quién la pide?
2: La propia fiscalía en base a la investigación.
1: Rápido la fiscalía.
2: Para no entorpecer el proceso investigativo, que sigue a cargo de la policía de investigación.
3: Entonces, en todo caso entiendo que ellos declararían en calidad de testigo.
2: Es que
1: no se sabe.
2: Levante la materia investigativa. Claro. Igual lo más probable es que es lo que dice el polaco, porque al final lo que se está investigando en este primer término es qué pasa con Sartor como inversora y dónde está la plata de estos demandantes.
1: Claro.
2: Porque al final lo que le toca a Azul Azul es que con esa plata, la teoría es esta, con esta plata que ustedes le pidieron a estos inversores, ustedes no invirtieron en lo que dijeron que iban a invertir, sino que se compraron
1: un club de fútbol.
2: Un club de fútbol, claro. Y entonces ahí está ese aspecto. Y dentro de eso es como, entonces, ahí le toca a Azul Azul decir, muchachos, entonces, ¿de dónde más sacaron la plata? Y ahí se levanta otra arista, que es que porque personas que están ligadas o que son dueñas de otros clubes tienen una participación mayor al 5% en aquello. Entonces ahí se habla de una venta desleal.
4: Bueno, después hay que probar todo esto y estos personajes, bueno, fuman debajo del agua, así que tampoco es que los van ahí a tomar. Así con un movimiento ya. Oye,
2: algunos son más escurridizos que otros.
1: Oye, Francisco Caneo, excepto que usted me diga que tiene alguna otra información de la U.
2: Nada, nos vemos en el estadio.
1: Le responda al cariño a toda la gente del chat que está preguntando insistentemente. Lo está felicitando por su chaleco.
2: Es verdad, sí.
1: Muchísima gente hablando de su chaleco.
3: Pero muy mala onda dejar al abuelo sin el chaleco.
1: Felipe Aránguiz, Vladimir.
2: En la misma tienda que una vez quisiste ir. Mal hablado.
1: Chaleco de turista alemán, dice Germán.
6: No, si lo vi, lo están vistiendo.
1: Chaleco de vaquero.
6: Sí. Lo están vistiendo al topito.
1: ¿En serio? Ah, sí. Hay algo ya. Hay un tema.
6: Sí, hay un cangelosi.
1: Falta la zampoña, dice
6: Cangelosi.
2: Después lo devuelvo.
1: Bueno, en fin.
2: Sí.
1: ¿Viste? Francisco, gracias
2: por el caballito de Barty en su minuto.
1: Sí, de acuerdo. Rostro, el hombre.
2: Al camino Ernesto Díaz Correa.
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1: Están hablando en el Monumental, Maximiliano Videla, ¿qué tal? Bienvenido.
2: ¿Qué tal, Pato Muñoz? Escuchemos de inmediato a Jaime Pizarro, director de Blanco y Negro, que habla acá en el Estadio Monumental.
3: Haberlo vivido en momentos tan particulares, así que todos invitados a que puedan participar, a que puedan recorrer estos espacios y efectivamente también a conectarse con lo que han sido tantos años de historia.
4: ¿Desde cuándo ya, Jaime?
3: Esto va a estar, ya mañana tenemos más actividades, así que estaremos ya y el estadio va a permanecer así, solamente para, excepcionalmente, los días de partido. Obviamente deben levantarse porque, como ustedes ven, está conectado internamente. Así que creo yo que va a ser, insisto, una muy buena oportunidad para la gente joven, muy especialmente, que algunos no conocen, no han visto o no tuvieron la posibilidad de ver a algunos jugadores o algunas camisetas, o gran parte que no ha tenido la posibilidad de recorrer el túnel para salir a la cancha. Así que creo que esos momentos son de verdad muy atractivos, así que insisto en invitarlos a todos a que puedan venir y disfrutar de este maravilloso recinto.
4: Este es parte de la historia.
2: Habla de la Expo Colo Colo, Jaime Pizarro, que será inaugurada mañana.

0: camino con los planes que sigue teniendo la institución para seguir desarrollándose. Así que creo que es un momento realmente muy gratificante, muy estimulante, y que, bueno, esperamos que todos puedan compartir y disfrutar.
1: Le preguntan por el primer semestre. Ahora Jaime Pizarro le piden un análisis al director de Blanco y Negro por este liderato a 10 puntos de la Universidad Católica.
0: Primero, creo que ese análisis más bien lo voy a hacer desde una perspectiva un poco combinada, ¿no? En la primera parte, viéndolo desde un rol más de espectador, y en esta última etapa, obviamente también conociendo más directamente lo que ha ido desarrollando el equipo, el cuerpo técnico, la misma evolución de los jugadores. Creo que ha sido un muy buen semestre que ha venido, yo diría, potenciando el rendimiento. Si uno lo analiza en términos de porcentaje, es realmente muy destacado. Si lo mira en términos numéricos de la conversión, de cuántos goles nos han convertido, de cómo también se han ido posicionando los jugadores jóvenes dentro del equipo. Por supuesto que nos alegra enormemente que Maureira, que Marchán, que Hernández, que Ulloa estén tan presentes en el equipo, que Jason, después de su préstamo, se haya reincorporado también de muy buena forma. Son todos elementos muy positivos y donde los jugadores de más experiencia también han hecho una enorme contribución. Entonces, uno mira este global y no me cabe ninguna duda que es muy positivo y que debemos seguir en este intermedio que se produce del torneo nacional, también manteniendo y potenciando lo que va a ser la segunda parte del año, que no me cabe ninguna duda va a ser altamente exigente.
2: Jaime, en cuanto a nombres, en cuanto a posiciones de cara a ese segundo semestre tan exigente que usted marca, ¿se puede adelantar algo? ¿Qué posiciones se van a buscar? ¿Cómo viene esa búsqueda en el mercado?
0: Más bien, esto tiene que ver definitivamente con todo este desarrollo y esta buena evaluación que ha existido de esta primera parte del año. Si uno revisa, hemos podido ir comprobando no solamente buenos resultados finales, sino también buen nivel de juego, jugadores que han ido tomando un protagonismo cada vez más relevante. Tenemos muy claro cuáles son nuestras condicionantes. Hay un tope máximo de jugadores a contratar. Tenemos claridad que solamente hay un cupo de extranjeros disponible. Son los datos que tenemos en este momento. Hemos ido conversando permanentemente con el cuerpo técnico, a quienes también debemos agradecer y lo digo particularmente por disponerse a la información, a entregar sus evaluaciones, sus puntos de vista, sus precisiones respecto de los jugadores, respecto del desarrollo, del crecimiento, de las actividades, de la programación que hay para las próximas semanas. Así que lo vamos a ir viendo con la tranquilidad y también teniendo muy clara la evaluación que el cuerpo técnico ha tenido de este plantel.
1: Hay un nombre que le preguntan por un nombre, una más de Jaime Pizarro, le preguntan por Diego Valdés.
0: Bueno, en general, yo más que referirme a un nombre propio en particular, creo que hemos podido observar distintas características de jugadores que podrían en el futuro ser parte de este plantel, pero hoy día esa definición está absolutamente, yo diría, en proceso respecto a lo que va a ser la evaluación y de dónde se fijan prioridades. Si usted determina hoy, por ejemplo, y solamente a modo de ejemplo, y determinar a contratar un jugador extranjero, queda con una situación ya cerrada y donde no tiene, y donde el espectro de otros jugadores se puede ver afectado. Entonces, creo yo que hay que llevarlo con la tranquilidad y también. Si uno revisa todos los nombres que ve pasar, no hay ninguna duda que todos tienen cualidades, merecimientos, condiciones que pueden ser valiosas. Ahora, otro tema es cómo ese tipo de jugadores o esos jugadores pueden formar parte de este equipo, en qué momento, en qué condición, y eso lógicamente hay que poder consensuarlo adecuadamente.
2: Hasta ahí, Pato, la palabra de Jaime Pizarro.

0: Estadio Monumental en el marco de esta inauguración de la Expo Colo Colo 2026, que como te contaba va a funcionar durante las próximas tres semanas, a excepción de los días de partido acá en el Estadio Monumental.
1: Claro, buena idea desde la lógica del marketing, además, en un momento que los niños se van de vacaciones de invierno y tienen ahí un panorama. Niños que les interese ir a ver la Expo Colo Colo, no a todos les tiene por qué interesar, digamos. Después, cuando usted esté en condiciones de tolerar nuestras preguntas insidiosas, avísenos, ¿ah? Porque Jaime Pizarro suele tener este estilo, digamos, no clarifica. Dice, estamos analizando, estamos viendo, no es uno, hay hartos, vemos características, dice, o sea, no te da una pista de nada, y nos quedamos por ahora Barty, Polaco y Gor con la pista del entrenador, que es que él quiere un volante ofensivo, un jugador que pueda utilizar por la izquierda probablemente en la zona del ataque, de la creación. Eso es lo que sabemos, ¿no?
2: Sí, dice que hablaron, supuestamente están hablando con Independiente por el tema de Cabral, pero entraría en la negociación Aquino.
1: Claro, a ver si Rodrigo Gómez.
2: Gustavo Quintero lo quiere, porque...
3: Y Aquino se negocia.
2: Aquino...
1: Buena.
2: Aquí bueno, no hay, no, aquí no hay jugadores.
1: Sí.
2: No. Pero bueno, vamos a ver. Yo creo que sí, que necesitan. Porque uno dice, bueno, el equipo está muy bien. No es que necesite, pero pensando en un futuro, quizás es mejor empezar a armar el equipo ahora, supuestamente, si es que llega al plano internacional, que armarlo de golpe en una pretemporada, traer los tres jugadores que supuestamente el técnico requiere. Es mejor traerlos ahora y que se vayan engranando los jugadores.
1: Claro, porque el otro día teníamos una larga discusión respecto de la forma necesitar, de la forma de
2: claro,
1: necesitar.
2: Por eso cambié, porque Igor me iba a retar.
1: No, pero espérate. El torneo ofrece un resquicio reglamentario, tiene una salida reglamentaria, que es que da lo mismo si vais primero o último, digamos. Tú tienes una posibilidad, que es mejorar, potenciar tu plantel. Y hay tres opciones. La pregunta es, ¿dónde irían? ¿Con qué traerían? Tienen tres opciones. Usen una al menos.
4: Sí, no, está bien, pero no es lo mismo. O sea, seguro que el que va último necesita mucho más que el que va primero.
1: Yo conozco un equipo que necesita 15 y no puede.
4: Claro.
1: No le da el reglamento.
4: Querido, pero bueno, querido equipo. Claro. Pero bueno, es la definición que apunta Marcelo. Si tú te proyectas ya para la próxima temporada, evidentemente puedes traer jugadores. O sea, si quieres mantenerte en un plano de rigidez económica. Bueno, el campeonato lo sigue jugando sin mayor problema, pero eso de Independiente que tú no suena tan descabellado, porque bueno, Quintero lo tuvo Aquino en su mejor momento, Cabral como que quedó ahí en un plano intermedio, no terminó de cuajar, o sea, pero hay que ver cómo se arregla la parte
2: económica.
4: Sí, porque Aquino tiene 6 meses más acá, me imagino yo, con una buena renta.
2: Sí.
4: Entonces,
1: si hubiera que elegir un puesto por Polaco donde potenciar, ¿dónde elegiría?
3: Es que si el técnico efectivamente quiere jugar con un jugador más de creación y el club está dispuesto a hacer la pérdida de Aquino, yo buscaría ahí. Me tinca porque, a ver, Colo Colo es el puntero, está tranquilo arriba, le sacó 10 puntos a la Católica. O sea, creo que en todo, hasta ahí. Yo me parece que no hay nada, incluso probablemente Daniel y Jaime Pizarro ahí en el que fueron jugadores deben estar muy conscientes de decir, o muy satisfechos por eso, pero también entienden que como buenos colocolinos y habiendo jugado en ese plantel, dicen, sí, pero esto no alcanza. O sea, acá no alcanza, pero después no es un equipo que brille ni cerca. Entonces, si están pensando en un equipo mucho más contundente, mucho más pesado, probablemente ambos saben que tienen que ir a buscar algo más.
4: Ahora, no sería el primer caso de un jugador que no ha llenado expectativas y le quedan 6 meses de contrato, los últimos 6 te lo juega brillante, al margen de todo lo anterior, o sea, ha pasado.
2: Sí, todo puede pasar.
4: No, pero, o sea, entendiendo que aquí no tiene ciertas condiciones para poder hacerlo, no es que vaya a inventar una manera de jugar, pero nunca sé en este tema que el pensamiento del jugador, si ese, si el jugador está
2: quizás no está contento en el país, quizá. Que no se adaptó. pasan tantas cosas para que un jugador no rinda. A veces uno se enfoca en, nada más que en lo futbolístico, y hay temas personales que te afectan también. Pero yo creo que Rodrigo decía que Colo-Colo haga la pérdida. Yo creo que quizás no haga toda la pérdida, porque Independiente es lo más probable que le ofrezca quizás menos.
4: Claro.
2: Y Colo-Colo va a tener que pagar la diferencia. Quizás no le va a tener que pagar todo el sueldo que cobra acá, pero hay que ver lo que le ofrece Independiente, sabiendo que tiene contrato 6 meses más en Colo-Colo. Quizás puede jugar con eso también. Pero no, yo creo que los que vienen, si llegan, no creo que sean figuras estelares como para venir y jugar enseguida, porque primero que no tiene cupo de extranjero, segundo que tienen que ser, a veces hay jugadores chilenos que tienen que traer, y los que traigan quizá él los ve, por ejemplo, si trae un enganche y él no está jugando como enganche, quizá en un momento del partido tiene que cambiar el sistema, y ahí donde le puede lo puede incorporar al enganche, o juega con otro extremo, que podría traer un extremo también, se dice. Y bueno, y ahí va cambiando, ¿no?
4: Pero si eso que dices tú de Cabral por Aquino, bueno, ahí le queda después un cupo extranjero, si llega Cabral.
2: Claro, claro, es chileno.
4: Claro,
2: claro.
1: ¿Qué más con Colo-Colo, Maximiliano?
5: Hablemos un poquito de la cancha, Patricio. Vamos. Porque hoy día hubo entrenamiento de fútbol acá en el Estadio Monumental, una práctica, digamos, en la que Fernando Ortiz hizo trabajos tácticos, paró al equipo haciendo salida, también pelotas paradas y algunas situaciones puntuales de ataque. No hizo una práctica de 11 contra 11, pero sí un 11 que estuvo en todos esos ejercicios que te comentaba. ¿Cuál es ese 11? Gabriel Clarco, línea de tres en el fondo, la ya acostumbrada, Villagra, Vidal y Sosa en esa línea de tres. Más adelantado a la derecha, Rojas en la contención, Méndez y Alarcón. A la izquierda, atención, Eric Wimberg. Dando la parte, compañeros, eligió a Wimberg, por lo menos hoy, en el entrenamiento de hoy, eligió a Alex Unión La Calera para jugar por el costado izquierdo. Y en delantera, los nombres que ya empiezan a salir de memoria, Leandro Hernández, Javier Correa y Lautaro Pastrán. En la práctica de hoy de Colo-Colo, veremos si es que lo ratifica mañana el Tano Ortiz en la práctica, que será a eso de las 10 de la mañana.
1: Sí, no ha trascendido alguna molestia, algún tema que tenga Ulloa al margen, ¿no?
5: No, entrenó con toda normalidad Ulloa, Pato.
1: Muy bien, muy bien. Gracias, Maxi, por el reporte.
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0: Sí, a través de cooperativa.cl, este primer café de jueves 18 de junio de 2026. Como todos los jueves, tenemos para compartir la opinión de economistas para analizar la marcha de la economía en Chile y la política económica también. Estamos con Álvaro García Marín, que es decano de la Facultad de Ciencias Económicas de la Universidad de los Andes, con el ex ministro de Economía, Álvaro García, con Alejandro Weber, que es decano de la Facultad de Economía de la Universidad San Sebastián, y con Pablo Jorquera, del Observatorio de Políticas Económicas de Rumbo Colectivo y ex jefe de estudios de la Dirección de Presupuestos. Con ellos entonces compartimos el primer café de hoy. Hola, ¿cómo están? Muy buenos días. Bueno, en el contexto de lo que ya supimos, ¿no es cierto?, que se firmó este protocolo de acuerdo, o este acuerdo, llamémosle, ¿no?, entre Estados Unidos e Irán, se firma ayer. El pacto tiene como 14 puntos, pero lo que, a ver, interesa acá que se termina con el bloqueo del estrecho de Hormuz. Eso significa que vamos a tener menos problemas con el tema del petróleo y, bueno, y otras consecuencias más. Ustedes ya sabemos, lo hemos vivido, ¿no es cierto?, las consecuencias de aquello en la economía chilena y en el mundo, ¿no? De allí también recordemos que la ENAP ya informó de la nueva baja en el valor de las bencinas. Y en ese contexto sigue avanzando en el Congreso la mega reforma. Otro ingrediente en el contexto, el IPOM del Banco Central. Recién, ¿no es cierto?, Rosana Costa en el diario de Cooperativa se explayaba sobre el tema. Con este panorama, primero así general, digamos, podríamos decir que hay una mezcla de optimismo, todavía cierta preocupación. ¿Cómo lo ves tú, Alejandro Weber? Alejandro Weber, ¿me escuchas?
1: Ya. Ahí sí.
0: Ya. Perdón. Ya, ok.
1: Brecha digital.
0: Sí.
1: Oye, no, un gusto saludarlo a todos, muchas gracias por la invitación. A ver, el panorama general, el Banco Central y el hecho de su IPOM lo planteaba así, está actuando con cautela.
0: Sí.
1: Recordemos que proyecta una inflación al cierre del año del 4,2%, cercano a la encuesta de expectativas económicas del Central de 4,3%. La mala noticia, obviamente, viene por parte del crecimiento, con una caída importante en la proyección de crecimiento, 1,75, rango de 1,75. Lo más probable es que tengamos un crecimiento en torno a 1,5%. Pero la buena noticia son las proyecciones más bien de mediano plazo, es el 27-28, con techo de crecimiento del 3 y del 2,75. Ahora, el central, consistente con las decisiones de otros bancos centrales en el mundo, está actuando con cautela y eso me parece muy bien. No era momento para bajar la proyección de inflación, seguramente vamos a tener un poquito menos, pero tenemos que ir viendo cómo opera esto, porque los efectos de primera vuelta obviamente se van a sentir. Recordemos que en términos de IPC tuvimos un traspaso directo y muy fuerte en el mes de abril. Un punto completo del IPC del mes de abril fue por el incremento de los precios, pero luego tuvimos buena noticia en mayo. Entonces, es un escenario mixto, a mi juicio, pero yo creo que refuerza, Cristina, y con esto cierro, de la importancia de poder hacer las cosas distintos, de discutir seriamente, consensuadamente, el proyecto de ley de reconstrucción para poder avanzar en mayor crecimiento de tendencia, que es además el primer pilar que plantea el Consejo Fiscal Autónomo para aumentar la sostenibilidad de las cuentas públicas.
0: Claro, de hecho, algunas declaraciones tuya decían que es fundamental entonces este proyecto de reconstrucción para atacar las causas de nuestro bajo crecimiento económico. ¿Opina lo mismo Álvaro García?
2: A ver, yo opino al igual que Alejandro. Primero los saludo a ti, Cecilia, y a quienes nos acompañan, que es indispensable el crecimiento económico. Ahora, tengo mis dudas de que el proyecto logre eso. Creo que tiene dimensiones positivas, como es la rebaja al impuesto de primera categoría. Tiene muchas medidas que no afectan el crecimiento, pero que sí tienen un enorme costo fiscal y, por lo tanto, pueden afectar negativamente el crecimiento por la reducción de gasto que implicaría y por el mayor déficit fiscal que este genera. Por último, creo que hay dimensiones que no están tratadas en el proyecto de ley que sí son claves para el crecimiento, y es el desarrollo de los sectores exportadores de nuestro país. Si uno ve la reducción en la tasa de crecimiento que Chile experimentó a partir del año 2012, está muy asociada al desarrollo exportador, y los sectores exportadores de Chile requieren medidas específicas, no de carácter general, o además de las de carácter general.
0: A ver, veamos, Álvaro, el otro Álvaro García, pero este es Álvaro García Marín, para que lo el decano de la Facultad de Ciencia Económica de la Universidad de los Andes. Si bien venimos analizando el tema de la mega reforma, se va cambiando el análisis de acuerdo a nuevos datos que se van entregando, ya sea o lo que se termina la guerra, o el IPOM, en fin, y entonces algunas apreciaciones pueden ir teniendo ciertas variaciones. Tú, Álvaro, en algún punto hay algún punto de la mega reforma que con los nuevos datos tú dirías, a ver, ojo con aquello o algo por el estilo?
3: Bueno, yo creo que, bueno, tenemos una serie de noticias como bien contradictorias, ¿no? Por un lado, buenas noticias, por otro lado, malas noticias internas. Lo que yo creo que deja claro este informe del IPOM es que la economía chilena se ha vuelto mucho más, creería yo, dependiente del ciclo externo. Entonces, claro, efectivamente termina se firma el acuerdo de paz entre Estados Unidos e Irán, y eso son evidentemente buenas noticias, tanto para el precio del combustible, también como el hecho de la actividad económica global. Ahora, yo creo que las noticias son en general malas, porque, claro, el proyecto, la mega reforma, lo que se anuncia o lo que se espera, es que en el mediano plazo añada algo así como entre 0,5 y 0,8, que es el escenario, punto de crecimiento en 3 años, lo cual es como un escenario, digamos, central, pero puede ser incluso peor en la práctica. Y al bajar las proyecciones de crecimiento, el Banco Central te está diciendo que eso se está quedando corto para llegar al 4%. Es cierto que las proyecciones no incorporan el proyecto mega reforma, y, digamos, si se aprueba, podría mejorar el escenario en mediano plazo, pero aún así parecería que queda corto, y queda corto sobre todo por un punto importante, que es que este proyecto apunta a apuntalar la inversión, pero las capacidades productivas más de largo plazo. La verdad es que yo le echo en falta medidas que apunten a mejorar la productividad, las capacidades productivas. Incluso el proyecto tiene este elemento de que elimina el CENSE, y uno se pregunta, bueno, ¿cómo vamos a educar a la fuerza laboral, sobre todo en una era que están sumamente amenazados por la inteligencia artificial?
0: Ahora, recordemos que esto del 4%, el propio ministro Quirós ya dijo, reconoció que no le puso mucha duda a que se llegue a ese objetivo que él había planteado en un comienzo, ¿no? Ahora, recordemos que ayer en la Comisión de Hacienda se aprobó en general el proyecto de la mega reforma. Ahí, antes de, se recibieron muchísimos expertos para que dieran su opinión. No sé hasta qué punto fueron tomadas en cuenta o no, ya es otro tema, ¿no? Pero en ese sentido, los ex ministros, por ejemplo, Ignacio Briones, tuvo muchas, si bien dice que le parece un proyecto que de ley tiene medidas que no solo son muy buenas, dijo, sino que muy necesarias para el momento que vive el país, pero hizo un montón pidió precauciones. No nos puede preocupar, dijo, la responsabilidad fiscal solo cuando estamos en la oposición. Si la sostenibilidad fiscal no es creíble o genera dudas, esto contrarresta el incentivo a la inversión. Es válido tomar riesgo con plata propia, pero a mí no me parece responsable hacerlo con las finanzas públicas. En fin, bueno, ustedes han leído, ¿no es cierto?, todas esas aprehensiones del ex ministro Briones, por ejemplo, ¿no? Pero también hay otras opiniones, como la del ex ministro Felipe Larraín, que ya las vamos a ir conociendo. A ver, Pablo Jorquera, ¿cuál es tu mirada? ¿Tú crees que Hacienda se ha hecho, da muestras de alguna flexibilización, o algo que a ti, que seguramente no estás de acuerdo con esta mega reforma, te puede dar visos de algún optimismo? Pablo, estás muteado. Parece, bueno, se lo pregunto a Álvaro García. A ver, Álvaro, tú.
2: Mire, yo no he visto hasta el momento, salvo palabras de buena crianza, una real disposición a construir acuerdos. Como tú bien señalabas, los ministros de Hacienda de distintos colores políticos, el Fondo Monetario Internacional, el Consejo Fiscal Autónomo, prácticamente no hay economistas de peso en Chile que no hayan llamado la atención sobre la necesidad de atender el déficit fiscal que existe y que profundiza este proyecto de ley, haciendo diversas propuestas, algunas eliminando ciertos programas de, uh-huh. del proyecto de ley, otras exigiendo compensaciones de carácter tributaria, pero hasta el momento el gobierno permanece completamente impermeable a todas esas opiniones. El ministro Quirós dijo ayer que estaba dispuesto a escuchar propuestas. Bueno, propuestas han habido muchísimas y no han sido escuchadas. Lo importante a mi juicio hoy día es pasar del dicho al hecho. Uh-huh. Si hay buena disposición para construir acuerdos, empezar a construirlos. Uh-huh. Eso es lo que esta reforma necesita, es lo que el país necesita a mi juicio.
0: Ahora, construir acuerdos, recordemos que ahí está, entra el tema político, ya se ha dicho, bueno, tienen los votos suficientes, aunque sea por un voto pueden aprobarlo. El tema es, me imagino, a ver, Alejandro Weber, ok, construyamos acuerdos, pero ¿cómo hacer para que no pierda el corazón de la reforma, que es en lo cual están puestas todas las fichas, ¿verdad? ¿Hasta dónde se puede ceder? Es uno de los temas que se conversa mucho ahí en el Parlamento.
1: Sí, eso es muy importante, Cecilia. Y también, a ver, hay que pensar en la economía política de esta reforma, ¿no? A Álvaro le tocó tramitar muchos proyectos, a mí le tocó tramitar cerca de 40 proyectos de ley en pandemia, un escenario muy difícil. Y la pregunta que se hace en los gobiernos siempre es si tienen los votos o no tienen los votos, ¿no? Mm. Y la verdad es que hoy día el gobierno tiene los votos. Me tocó estar en Icare debatiendo la semana pasada sobre el proyecto. Y la senadora Bogdanovich era muy sincera respecto a eso. Entonces, cuando tú ya tienes los votos, la pregunta es, bueno, ¿cuál es el incentivo que tienes para modificar la estructura del proyecto pensando en una aprobación más amplia? Yo creo que esa es la discusión, ¿no? Ha habido muchas propuestas, tal como plantea Álvaro, en particular desde la Universidad San Sebastián, nos tocó presentar el 7 de mayo, hace ya largo rato. Hicimos una propuesta sobre, a mi juicio, la modificación más importante que debiera tener este proyecto, que es el crédito tributario al empleo. Varios lo han planteado, ¿no? ¿Cuál es la lógica actual? Y que es una lógica sensata, a mi juicio. El gobierno dice, mire, ¿sabe que han subido tanto los costos laborales? Salario mínimo, reducción de la jornada laboral, cotizaciones previsionales, que las empresas están asfixiadas. Y por lo tanto, lo que tenemos que hacer es proteger el empleo, bajando estos costos laborales. El problema es que esta es una medida muy cara, que cuesta 0,41 puntos del PIB.
0: Sí.
1: Y que está llegando al 42% de los trabajadores formales actuales, ¿no? Entonces, cuando uno tiene una situación fiscal tan compleja como la que tenemos hoy día, con un déficit fiscal tres veces las metas originalmente fijadas, bueno, es cómo focalizamos eso. Y si nosotros trasladamos el esfuerzo al flujo, es decir, a la contratación de nuevos trabajadores formales, este costo baja, podría bajar hasta 0,05 puntos del PIB, es decir, de 1.400 millones de dólares a 200 millones de dólares. Y solo esa medida, Cecilia, haría que el proyecto en su conjunto fuera fiscalmente neutro. Entonces, hay oportunidades para compatibilizar las dos cosas, crecimiento económico y sostenibilidad fiscal. Pero una cosita última, y con esto termino.
0: ¿Sí?
1: Cada proyecto, Cecilia, tiene un objetivo en particular. El proyecto en particular, su objetivo es apuntalar la inversión y el crecimiento. No es encortar las arcas fiscales. Y para la política fiscal tenemos que verla en su conjunto con, por ejemplo, todos los recortes de gasto anunciados y ya avanzados, que en su conjunto deberán reducir el déficit fiscal de nuestro país.
0: Ahí está. Ahora, Ignacio Briones decía que justamente el proyecto requiere mitigar los costos y riesgos fiscales, ¿no? Esto de los riesgos fiscales es algo que se escucha todo el tiempo de parte de la oposición. Ahora sí, Pablo Jorquera, ¿estás conectado?
4: ¿Me escuchas ahí?
0: Ahí sí, pues.
4: Perfecto.
0: No sé si escuchaste la conversación y lo que te preguntaba. Sí. Bueno, sí, tu opinión entonces.
4: Efectivamente, tengo una visión más crítica. Oye, primero que todo, muchas gracias por la invitación y saludo a todos los otros panelistas. Efectivamente, aquí vemos poca apertura del ministro de Hacienda. Y efectivamente, porque hay muchos riesgos fiscales en este proyecto. Nosotros hicimos, desde Rumbo Colectivo, junto a OPES, un estudio donde, ¿qué es lo que hacíamos? Tratábamos de mirar qué pasa si nos ponemos en el peor escenario. Y si nos ponemos en el peor escenario, el déficit fiscal no es de 1.600 millones, como dice el informe financiero, sino de 4.800, de cerca de un punto del PIB. Entonces, efectivamente aquí hay riesgos que tenemos que tratar de mitigar. Ya se aprobó ayer, entonces probablemente este proyecto va a avanzar, pero tenemos que buscar una manera de que no se ponga en riesgo la prestación de servicio a la ciudadanía, porque efectivamente quizá al empresariado le importa que le bajen los impuestos, pero no le importa si es que se reduce el presupuesto fiscal, se compromete la buena prestación de servicio a la ciudadanía. Y el nivel de riesgo de esto, de un punto del PIB, no se puede solucionar con unos pequeños recortes. O sea, no es posible optimizar el Estado y seguir dando las mismas prestaciones si es que se llegase a suceder la situación del peor escenario de menor ingreso con esta reforma.
0: Ahora, Pablo, tú dices estos pequeños recortes, yo puedo entenderlo de dos maneras. Tú dices, no se puede hacer más recortes, o los recortes tienen que ser más grandes todavía, podríamos concluir las dos cosas.
4: Tienes razón, no, efectivamente yo lo que creo es que no podemos seguir haciendo muchos recortes. O sea, la ciudadanía tiene necesidades que atiende el Estado. Ya lo vimos con la crisis en Irán, por ejemplo, que el Estado tuvo que salir a responder. Y el ministro de Hacienda dice, bueno, necesito que me aumenten el presupuesto, necesito... Y efectivamente necesitamos que un Estado que pueda ser capaz de responder a las emergencias que se nos vienen. Y eso no se soluciona con recortes, sino al revés, con más Estado.
0: A ver, hay una frase de Ignacio Briones que me gustaría preguntarle a Álvaro García Marín. Cuando él dice, si la sostenibilidad fiscal no es creíble o genera dudas, esto contrarresta el incentivo a la inversión, porque los inversionistas son capaces de ver que esto arriesga revertir las medidas el día de mañana, si es que tenemos mayor déficit. Entonces, ¿saben qué? Puede tener una contra consecuencia que no es la buscada por la autoridad, Álvaro García Marín.
3: Bueno, yo creo que yo estoy muy de acuerdo con Ignacio, en el sentido que en este punto donde tenemos, digamos, el sistema político tan revuelto, yo creo que se requieren, digamos, opiniones sensatas, digamos, poner un poco sobre la mesa, decir, lleguemos a acuerdos. Y yo creo que el punto que señala Ignacio, yo le concedo importancia, porque si bien es cierto, la inversión requiere buenas condiciones para que, digamos, el producto de esa inversión sea rentable. También muchos de estos proyectos son de largo plazo. Si bien es cierto, la inviabilidad ayuda a promover inversiones de largo plazo, tener una reforma que se apruebe por, digamos, bastante dividido, bastante marginal, genera un poco de algunas incertezas, ¿no? O sea, tú no sabes cuando venga el próximo gobierno si va a hacer todos los esfuerzos posibles por revertir, digamos, cualquier esfuerzo que venga en este gobierno. Entonces yo creo que habría que tener harto cuidado con eso. Yo creo que es bueno, es una buena señal que se esté invitando, que el Senado esté invitando expertos para un poco informar y tratar de llegar a consenso.
0: Claro, pero todos estos expertos ya hicieron sus exposiciones en la Comisión de Hacienda, y bueno, pero ya se votó ayer, ¿ah? Y ya se aprobó. Exacto. En general, y ya pasó a la sala, o sea, ya escucharon. Exacto. Pero no están de acuerdo las autoridades de hacer, como se había propuesto, una comisión técnica, porque dijo el ministro, esto es perder tiempo, tenemos que, no podemos digamos, dejar de lado el sentido de urgencia que queremos, ¿no es cierto? Entonces, esa mesa de trabajo técnica no la aceptaron, ¿no es cierto? Porque la urgencia continúa, dice. Ahora, uno desde afuera ve que tantos técnicos, tantas opiniones. Voy a mencionar también, para que quede también establecido, el exministro Felipe Larraín, que también estuvo en la Comisión de Hacienda, dijo, no hay garantías, pero sí evidencia de que se podrían lograr los efectos deseados de una mayor inversión. Y ahí, por lo que tantas veces he escuchado acá en el primer café de los jueves, esto de que si hay o no hay evidencia de efecto de la mayor inversión ha dado para todo tipo de versiones, que sí, que no hay evidencia, que no existe evidencia, etcétera, etcétera. A ver, Álvaro García.
2: A ver, primero quisiera destacar el acuerdo que tenemos entre los cuatro que estamos conversando y que es bastante extendido en el país, de que el proyecto sí puede ser aprobado efectivamente, pero como es de quórum simple, puede ser revertido con mucha facilidad, y que el proyecto tiene problemas, tiene problemas de déficit fiscal y tiene problemas de estar seguro que el crecimiento proyectado se va a cumplir. Yo creo que sí hay evidencia de que una reducción en el impuesto de primera categoría va a estimular la inversión, pero lo hace en una magnitud relativamente pequeña y a largo plazo. Por lo tanto, no atiende los problemas que este y el próximo gobierno van a tener para asumir el déficit fiscal. Por lo tanto, creo que el grueso de los problemas que casi todos los economistas han levantado subsisten. El proyecto actualmente no lo está atendiendo, y como dije al pasar al principio, creo que además promover el crecimiento económico del país requiere de muchos otros elementos que no están contenidos en el proyecto.
0: Pero entonces, si hay muchos expertos que están, hay otros que no, hay otros que están totalmente de acuerdo con el ministro Quiroz, pero hay muchos de distintas corrientes políticas que ponen esta especie de ojo, cuidado. Pero por el ministro Jorge Quiroz, ¿ustedes creen que está tan convencido que sigue adelante y que no escucha estas advertencias, o cómo, qué análisis podemos hacer sobre eso, según tú, Alejandro Weber?
5: No, a ver, de nuevo, yo creo que hay que ser pragmático en esto, ¿no? Y todos quienes han tenido experiencia de gobierno saben cómo avanzan estas tramitaciones. Obviamente la posición es más dura en la Cámara, dado los apoyos. Pero evidentemente en el Senado, recordemos que estamos en la aprobación general, va a ir a la sala para la aprobación general, pero después se va a discutir el detalle. Entonces, a mí no me cabe duda que va a haber ajustes. Yo eso creo que va a ocurrir. Ahora, hay que mirar esto también, y lo que plantea Ignacio Briones, gran amigo por lo demás, hay que mirar la política fiscal también en un sentido amplio, ¿no? Y yo esa es la invitación que hago al panel también. Cuando uno mira el déficit fiscal, la deuda, la solicitud adicional de deuda, en fin, conocimos el decreto de política fiscal del gobierno, ¿cierto? Que fija las metas de deuda, pero particularmente de balance cíclicamente ajustado, el déficit estructural. Y lo que hace el gobierno es precisamente darle credibilidad a la regla. ¿Por qué? Porque dice, mire, la situación que tenemos hoy día es compleja, y lo sincera. Hay gastos que no están reconocidos, que se ponen sobre la mesa, hay menor proyección de ingreso, se pone sobre la mesa, y por lo tanto no vamos a poder llegar al déficit cero al cierre de este gobierno. Y el déficit va a ser de 1,5 puntos de PIB. Eso es muy importante, Cecilia, porque eso lo que hace es sincerar, poner una meta que sigue siendo desafiante, pero creíble. Y eso le devuelve en parte la credibilidad a la política fiscal. Y después, y además de eso, tenemos que ver los recortes fiscales, que ojo, que han sido de gran magnitud. Y en mi juicio está bien que sean de gran magnitud. Primero, 2.000 millones de dólares, reconocidos también por el Consejo Fiscal Autónomo, que debieran llegar a 4.000 este año, y eso tiene que ser refrendado en la próxima ley de presupuesto. ¿Qué significa? En simple, que en los últimos 10 años, en promedio, el presupuesto de la nación ha crecido por sobre el crecimiento de la economía, más de un 3,5%. Bueno, el presupuesto del 2027 tiene que ser un presupuesto que crezca cero en términos reales. Y eso va a ir permitiendo consolidar estos ajustes fiscales.
0: A ver, ¿qué dices tú, Pablo Jorquera?
4: Mira, yo dos cosas. Uno, que acá un buen ejemplo de lo poco que escucha este ministro es el subsidio al empleo, a la planilla salarial. Casi todos los técnicos que han ido de diferentes sectores han dicho que eso no mueve la aguja, no tiene ningún efecto, ¿no? Porque paga la planilla existente, no incentiva el empleo, etcétera. Y no hemos visto ninguna apertura a discutir eso. De hecho, se aprobó el año pasado un proyecto que sí promueve que entrega un subsidio a una contratación adicional. Y por otro lado, efectivamente, el gobierno sincera su proyección de consolidación fiscal, lo que es interesante, porque reconoce que efectivamente no era tan fácil como dijeron en campaña. pero igual hay ahí algunas como contradicciones. Por ejemplo, esto de los gastos no reconocidos, ellos señalan, ellos hacen crecer el presupuesto este año, o nos dicen en su primer IFP que en realidad debiesen gastar más, pero debiesen gastar más por presiones propias del funcionamiento del sistema. Por ejemplo, en salud todos sabemos que tenemos un déficit, tenemos prestaciones atrasadas porque tenemos problemas crecientes en salud. ¿Y cuál es la solución de fondo de eso? Es, bueno, aumentemos los presupuestos de salud, no al revés, no los achiquemos, ¿no? Entonces él dice, bueno, el producto de ir arrastrando esos atrasos es porque no como país no hemos dicho, oye, gastemos todo lo que necesitamos en salud, y siempre estamos, entonces el rol de Hacienda los últimos años siempre ha estado en tratar de contener esas presiones, ajustar, arreglar, y no sé qué. Entonces, como que es un poco contradictorio decir, vamos a reconocer que tenemos que gastar más en salud, y al mismo tiempo decir, oye, en realidad vamos a cortar 400 millones. Entonces, como que no se entiende la política fiscal de este gobierno.
0: Bueno, porque lo que se dice es, vamos a reducir en los gastos que ellos consideran, como dijo la ministra, que los hospitales no funcionan óptimamente, o sea, donde se pueda recortar y tal vez invertir en aquello donde sí se pueda ver un resultado. Quizá ese es, así dicho en simple, el razonamiento, ¿no?
4: Claro, pero creo que es una visión un poco simplista, porque los déficits que tenemos, ellos dicen que, no sé, reconocían 2.5 billones en déficit, no solo en salud, pero en diferentes cuestiones. Y efectivamente esos son, no es pequeños ajustes, no es cositas, no es que los médicos, no sé, usen dos mascarillas en vez de una, ¿cachai? O sea, aquí el problema que tenemos en salud es profundo, y se necesita un trabajo profundo y más recursos para poder ponernos al día con todas las atenciones que se necesitan.
0: Bueno, vamos a ir a comerciales. A la vuelta seguimos en este contexto. También recordar, como alguien lo dijo recién, que la Cámara Baja aprobó el proyecto que eleva la deuda fiscal en 6.200 millones de dólares, y tuvo los votos de la Democracia Cristiana. Pero el presidente de la Democracia Cristiana explicó por qué votó a favor, porque dice que el ministro Quiró se comprometió a detener los recortes en salud, vivienda, seguridad y educación. Nosotros cumplimos y esperamos que el gobierno cumpla su compromiso. ¿Es posible eso? ¿Se puede comprometer ese tipo de cosas? Bueno, vamos a ir a comerciales, ya volvemos.
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7: Cooperativa. 3:29 minutos. 3:29 minutos. Hace tiempo.

0: Seguimos en este primer café de hoy, jueves, con economistas. Estamos con Pablo Jorquera, Alejandro Weber, Álvaro García Marín. Hay dos cosas en paralelo que estamos, que se están viendo, ¿no es cierto? Una es la mega reforma y las conversaciones en el Parlamento, y que ayer en la Comisión de Hacienda se aprueba la idea de legislar, ¿no es cierto?, en general. Y por otro lado tenemos lo contingente, en el sentido de, por ejemplo, la deuda fiscal que se aprueba ayer de $6.200 millones, como decíamos, ¿no es cierto? El ministro Jorge Quiroz dijo que el presupuesto del 2026 presentaba deficiencias de financiamiento originales y que estos fondos van a permitir saldar compromisos pendientes con diversos proveedores del Estado. Y como les decía, desde la Democracia Cristiana, el diputado y presidente de la DC, ¿no es cierto?, da cuenta de por qué votaron a favor por este compromiso del ministro de Hacienda, ¿no es cierto?, de detener los recortes. Es cumplible un compromiso como ese cuando por otro lado escuchamos que hay que hacer más recortes, que es necesario bajar la carga, etcétera, etcétera? ¿Cómo lo ves tú, Alejandro Weber?
1: Sí, a ver, lo primero es que esta solicitud de deuda adicional por $6.200 millones, que se suma a los $17.400 millones originalmente contenido en el presupuesto, es señal de una mala gestión presupuestaria de la administración anterior. Y yo le he dicho en distintos planos, si quieres después, Cecilia, podemos hablar de la acusación constitucional, que sí, es otra arista, pero esto habla de la mala gestión presupuestaria. Se presentó un proyecto de ley de presupuesto que no estaba financiado. Eso es muy grave, eso es muy serio, y es por eso es que se viene a solicitar esta deuda adicional. A mí me parece muy bien y es muy bueno el acuerdo que se llevó con la Democracia Cristiana, y también me parece razonable que aquello que se acordó evidentemente se cumpla.
0: ¿Es posible cumplirlo teniendo en cuenta, esa es mi pregunta, que por otro lado son necesarios los recortes?
1: Lo que pasa es que el Estado, Cecilia, es un aparataje muy grande, que tal como lo muestra el último IFP, que sincera el gasto que no estaba reconocido, ojo, eso es muy serio también. Nos dice que es de un tamaño de 24,1 puntos de producto hoy día. Tiene decenas de partidas presupuestarias, distintos ítems, y es... Y hay una serie de ineficiencias que son brutales. Entonces, no podemos hablar del Estado como si fuera una caja, todo lo mismo. No, hay muchas aristas y hay muchos recortes que se pueden hacer y se deben hacer. Solo déjenme darle un ejemplo. Compras públicas transa todos los años $14.000 millones. La Fiscalía Nacional Económica señaló que el Estado paga sobreprecios en productos por $840 millones. Y eso es así, hay evidencia. Entonces, no hablemos de los recortes como una cosa genérica, como más Estado, menos Estado. No, hay que gastar menos y hay que gastar mejor. Y eso se puede hacer sin afectar, ojo, ningún derecho y prestación social. Ha habido un argumento político que a mí me parece muy mañoso, que algunos han esgrimido diciendo que se van a recortar prestaciones sociales. No, eso no es así. Déjeme darle el último dato. El presupuesto de la Nación, $90.000 millones. Si yo sumo todas las prestaciones sociales, todos los programas gubernamentales, salud, todos los recursos de personas, tecnología, burocracia, en fin, para salud, trabajos, desarrollo social, en fin, llego a $60.000 millones. Hay $30.000 millones de gasto administrativo que nada tiene que ver con ninguna de las prestaciones sociales que tiene el Estado.
0: Entonces, ahí ya llegamos al punto que se viene hace rato discutiendo, es que empezamos que, bueno, lo que pasa...

0: tenemos a Pablo Jorquera, tenemos a Álvaro García, que han hecho parte del gobierno anterior y que seguramente tienen el otro lado de la otra mirada. A ver, Pablo Jorquera, tú que además eras jefe de estudio de la Dirección de Presupuestos.
1: Mira, yo creo que acá hay que tener una discusión con altura de miras, seria y responsable. Efectivamente hay que mejorar el gasto público, eso, en eso no hay ninguna diferencia, creo. Pero tenemos que tener espacios para tener conversaciones serias para ver cómo mejorar eso. El problema es que las dimensiones de lo que, del problema que tenemos, el CFA dice estrés fiscal, no sé, el problema de las dimensiones que tenemos no nos permite hacer muchas cosas en el margen. O sea, llevamos 12 años de déficit. O sea, creer que Bachelet y Piñera fueron ineficientes o gastaron de más porque no eran eficientes, creo que es, sí, para no mezclar con la administración anterior, ¿no? Creo que es simplificar el problema. Lo que pasa acá es que tenemos que las necesidades de gasto son muy altas. Las necesidades de la ciudadanía en salud, educación, sí, vivienda, o sea, me parece fantástico que ahora digamos que no queremos recortar en eso. Entonces, lo que necesitamos hacer es, por un lado, mejorar la gestión, eso sin duda, pero esa mejor gestión, en lo que acaba de decir Alejandro, en compras, no nos va a dar el volumen de recursos del déficit que tenemos. Y para eso, entonces, es absolutamente contradictorio recortar impuestos y recaudar menos.
0: Pero respecto y respecto a lo que decía Alejandro sobre lo que heredaron y que es muy grave el tema,
1: lo que este gobierno hereda efectivamente es una trayectoria fiscal que viene con 12 años de déficit. Efectivamente hay cuestiones que requieren gestión cotidiana, el pago de la factura, o sea, lo que se hizo por estuvo hace muchos años atrás con SICFE para formalizar la factura en salud es un paso, pero efectivamente tenemos que, ahí hay una gestión que es propia del Ministerio de Hacienda de ir como ajustando para poder cumplir los compromisos y al mismo tiempo contener el gasto. Y eso es una cuestión que se han hecho todos los gobiernos durante muchos años. Y yo no diría que aquí lo que se heredó es una cuestión en específico, como de un año para otro, negativo, sino es una situación de estrés que lleva 12 años de déficit y que no hemos logrado resolver como país.
0: Pero a ver, concordamos, ¿no es cierto?, que las críticas han sido durísimas. O sea, acá esto es mucho peor de lo que imaginábamos, el presupuesto no está financiado. Acaba de decir Alejandro Weber lo que dijo, que esto es muy grave lo que ustedes hicieron.
1: Yo creo que ahí, o sea, habría que ver bien, porque cuando, por ejemplo, en enero se discutió sobre la caja, se dijo que era un problema muy grave la caja, y después nos dimos cuenta, y dando una discusión seria y responsable, fue que, mira, la caja no es el indicador para mirar las finanzas públicas, ¿no? Entonces, y así se han ido cayendo algunas cuestiones, lo que sí tenemos un déficit, y eso es cierto, y eso nadie lo ha ocultado y todos lo sabemos, ¿no?
0: Entonces, a ver, Alejandro Weber, si puedes reiterar lo que acabas de decir, que era muy grave, cortito.
2: Sí, no, pero no voy a reiterar eso, pero lo que pasa es que, a ver, es cierto que venimos con déficit fiscal hace mucho tiempo, eso es una realidad. Es cierto que la deuda ha ido aumentando, eso también, ¿sí?, es una realidad. Pero los órdenes de magnitud que vimos los últimos años son significativamente mayores y sin crisis mediante. Cecilia, tú planteas algo respecto del ministro Marcel, y yo aquí también quiero ponerlo sobre la mesa. No es cierto que la administración anterior no le echara la culpa al gobierno del presidente Piñera. Si ustedes revisan las declaraciones, permanentemente se señalaron cuestiones como que la PGU no estaba financiada. Pero déjenme darle datos, no opiniones. El primer informe el IFP de la administración anterior refrendó completamente las holguras fiscales por 25 mil millones de dólares que había entregado la administración previa. Segundo lugar, el presupuesto de la PGU el primer año de la administración del presidente Boric se subejecutó. ¿Cómo podría ser entonces que la pensión garantizada universal no estaba financiada? Y luego hay un proyecto de ley, nueva reforma, que aumenta

0: gasto de la vejiga. ¿Cómo podría ser eso entonces posible? Entonces, más allá de las opiniones, miremos los datos. ¿Y cuáles son los datos? El déficit fiscal se triplicó, que la deuda neta aumentó, y esto es importante. La administración.
1: ¿Pero qué le diría qué le dirías tú a Pablo Jorquera, que acaba de decir, a eso voy, para que quede claro?
0: Discutamos en base a evidencia, tal como lo estás poniendo sobre la mesa, Pablo, y eso está muy bien. Por eso yo nunca mencioné la caja, porque para mí el tema de cajas no era un tema relevante, pero sí menciono la deuda neta, que es decir, tomemos todos los pasivos que tenemos y sumemos los activos, y nos damos cuenta que hoy día tenemos menos activos, que se utilizaron ahorros para financiar gasto permanente, deteriorando nuestra posición fiscal neta. Entonces, tengamos esa discusión. Otra cosa es la discusión política, y en esa también me gustaría dar la opinión en algún momento.
1: Ahora sí, de nuevo, Pablo, cortito.
2: Sí, o sea, a ver, lo que pasa es que, insisto, tenemos más gastos que ingresos, y eso es un hecho. ¿Hay parte de esos gastos que se pueden optimizar? Sin duda. No, pero... y la administración anterior hizo un trabajo para en ese sentido, esperamos que esta administración también lo esté haciendo. Pero los órdenes de magnitud de esa optimización no nos permiten cerrar esta brecha. Esa brecha la podremos cerrar, con mayores recaudaciones. Y lo que sí, respecto a la deuda, efectivamente va creciendo porque tenemos ese problema de mayores gastos que ingresos. Y lo que hizo la administración pasada fue tratar de contener el crecimiento de la deuda, y eso también sucedió. Se contuvo el crecimiento de la deuda. Se contuvo el crecimiento del gasto también. La administración pasada es la que en proporción del PIB menos creció el gasto. Y eso también es un esfuerzo de ir conteniendo los gastos y haciendo mejor optimización. Pero efectivamente el problema que tenemos, la magnitud del problema que tenemos no requiere respuestas sencillas, requiere que tengamos respuestas más profundas.
1: Uh-huh. A ver, Álvaro García, la gente escucha todos los días esto, lo que pasó antes y lo que tenemos que resolver, y por eso nos tenemos que endeudar, y por eso esto y por eso aquello. ¿No hay ninguna autocrítica de ustedes, Álvaro García, que fue ministro de Economía, recuerdo?
3: A ver, yo creo que es evidente, y como todos lo han dicho, de que tenemos un problema fiscal significativo, que ha permanecido por mucho tiempo, que el gobierno anterior buscó reducirlo sin mucho éxito, particularmente al final del periodo. Pero yo quisiera rescatar otra cosa que a mi juicio es lo fundamental. En Chile hay un extensísimo consenso en la importancia de reemprender el crecimiento. Hay también un amplísimo consenso en la necesidad de ordenar nuestras cuentas fiscales. Esos son los dos objetivos fundamentales del proyecto de ley de reconstrucción. Y cuando en un país hay acuerdo en los objetivos a lograr, lograr acuerdos respecto de los instrumentos para avanzar en esa dirección no debiera ser tan complejo. Y ese, a mi juicio, es el desafío fundamental que tenemos. Si estamos de acuerdo en los objetivos, estamos de acuerdo en varios de los instrumentos a la vez, ¿por qué no nos sentamos a la mesa y realmente construimos un acuerdo? Creo que en el periodo que este gobierno ha ejercido su mandato, ha constatado también que algunas de sus hipótesis iniciales no eran muy válidas. Esto de que se iba a equilibrar el gasto haciéndolo más eficiente es un deseo de todos, pero es complejo de lograr, y los resultados están a la vista. Se propuso una reducción del gasto del 3% parejo, inmediatamente después se dijo no en seguridad, no en vivienda tampoco, en salud tampoco, en pensiones tampoco, y ahí está el grueso del gasto fiscal. Posteriormente el Ministerio de Hacienda envió una sugerencia de reducción del gasto a todos los ministerios. Esto no es un argumento político, es una realidad. Si uno mira esa sugerencia de reducción del gasto, el 80% estaba en educación y pensiones, donde se acaba de comprometer el gobierno a no reducir el gasto. No es fácil, no es fácil. Y si no buscamos un acuerdo político, esto no va a permanecer en el tiempo. Y perdona, Cecilia, último dato. Creo que algo muy importante que señaló el Banco Central ayer es que se redujo la expectativa de crecimiento de la inversión para este año. donde está puesto lo central del proyecto de reforma tributaria. Pareciera que no le están creyendo que esto va a permanecer en el tiempo.
1: Pero Álvaro García, a ver, ¿por qué es importante esto? Porque para en la discusión sobre si se aprueba, si no se aprueba, si es buena o si no es buena, aparece todo el tiempo lo mal, la culpa que tuvo el gobierno anterior y que por esas razones este gobierno tiene que hacer lo que hace. Y por eso yo, y esto de lograr los acuerdos, ¿cómo van a lograr acuerdos si todavía se están echando la culpa, están así de una manera, incluso hasta en el lenguaje que se quejó el ministro Marcel por lo que dijo del kiosco el ministro Quiró? En fin, ahí entran otras variables también. Entonces uno no puede creer que qué acuerdo van a llegar si se acusa de cosas tan graves, digamos, incluso hasta la acusación constitucional, pero eso ya es otro tema.
3: Yo creo que incluso en esa materia creo que también tenemos acuerdo. El gobierno anterior hizo un importante esfuerzo de contención del gasto público, y como recién lo señalaba Pablo, el gasto público creció en torno al crecimiento del producto y bastante menos que en los periodos anteriores. Pero hubo un grueso error en la estimación de los ingresos fiscales, cosa que también reconoció el gobierno anterior. Incluso el ministro Grau y llamó a un grupo transversal para analizar la situación. Y eso es lo que tenemos que hacer. Uh-huh. ¿Por qué está cayendo la recaudación tributaria? No lo entendemos en plenitud. Es transparente y se ha reconocido que hubieron errores en esta materia, y lo que nos toca ahora es atenderlo y ponernos de acuerdo en cómo vamos a recuperar niveles de recaudación tributaria como los que tuvimos en el pasado. Desafortunadamente, el proyecto de ley que estamos en discusión solo agudiza ese problema, y por eso hemos llamado la atención de la necesidad de compensar algunas rebajas tributarias con nuevos ingresos y o reducir algunas de las partidas de mayor gasto que el proyecto contiene. De nuevo, creo que los elementos para tener una conversación técnica que genere acuerdo están allí. Más allá de las turbulencias políticas, creo que los comentarios del ministro Quirós en nada ayudan a construir este tipo de acuerdo, pero espero que predomine la racionalidad y se adquiera conciencia que el país necesita los acuerdos, porque si no, los resultados de esta propia reforma no se van a lograr, como ya estamos viendo en las primeras señales indicadas por el Banco Central ayer.
1: Álvaro García Marín, a ver, lo que yo planteaba, esto de en un clima, en una constantes acusaciones y el otro que se defiende, en fin, y al mismo tiempo el llamado acuerdo, y al mismo tiempo que escuchemos a los técnicos, pero al mismo tiempo la política ahí en el Congreso que también influye a la hora de poner los votos, en fin, desde fuera se ve así bien... como un enredo finalmente de argumentos de lado y lado.
4: Sí, la verdad es que yo creo que es un debate que las responsabilidades políticas está bien buscarlas, pero es bien fútil para poder encontrar el camino a solucionar el puzzle que tenemos hoy en día, ¿no? O sea, tenemos un gobierno que cuando entra, claro, tenía una promesa de reducir 6.000 millones de dólares, luego informa este recorte de 5% parejo para todos los 3%. Para todas las dependencias.
1: 3%.
4: Perdón, 3% era. Y entonces, y al final, como decía mi tocayo, al no ejecutarse en las secretarías, que son las más grandes, educación y también en pensiones, claro, efectivamente quedas corto con eso. Al mismo tiempo se ve que se eleva la deuda. Normalmente uno quisiera elevar deuda para proyectos de infraestructura, qué sé yo, y bueno, acá en este caso se está elevando la deuda para financiar gasto corriente. Y entonces lo que queda en la duda es qué sigue de acá en adelante, porque si seguimos con el techo de la deuda de 45%, no lograste, se congelan las reducciones de gasto de las dependencias, aumenta la deuda para financiar gasto corriente. La pregunta es, ¿de dónde sale esos recursos? Y en ese sentido yo creo que más que seguir con las responsabilidades políticas, yo creo que hay una situación actual que es importante hacerse cargo, y yo por lo menos aún no veo eso, cómo uno encaja esta ecuación, ¿no? Queremos reducir gastos, no queremos mantener el nivel de deuda con un techo máximo, pero no estamos reduciendo, o sea, no estamos reduciendo gastos y al mismo tiempo estamos pidiendo más deuda para poder financiar gasto corriente. Entonces yo creo que eso es una señal preocupante y bueno, mientras sigamos con esto, la verdad es que es un poco posponer esa discusión que yo creo que se va a venir, se tiene que venir en algún momento, y sobre todo se va a venir en la discusión del presupuesto para el próximo año, que va a ser muy muy muy duro si es que se quiere mantener el gasto en términos reales.
1: Ahora, respecto a las declaraciones del ex ministro Marcel sobre esta mega reforma, decir solo, antes de irnos a comerciales, que ellos también estaban de acuerdo con bajar el impuesto corporativo, como lo hemos dicho ya muchas veces acá en el Primer Café, se ha conversado esto, pero con la compensación. Entonces dice, hay cosas que las cuales una puede coincidir, pero entendiendo, ¿no es cierto?, que hay que compensar, porque si no, esto no va a flotar de alguna manera, ¿no? Entonces, que hay que mirar lo que dice el Consejo Fiscal Autónomo, etcétera. Y buscar acuerdo no es señal de debilidad, dice Mario Marcel. ¿Desde el Frente Amplio piensan lo mismo, Joaquín? Pablo.
2: Sí, a ver, no, yo creo que, a ver, lo que tenemos ahí, yo creo que efectivamente el problema del crecimiento es un problema que también tenemos que enfrentar, ¿no? Y si alguna de estas medidas, como reducir impuestos, etcétera, ayuda al crecimiento, sin duda va a haber un espacio para hacerlo. Pero efectivamente, si tenemos por el otro lado el problema fiscal, entonces tiene que ser una reducción con compensación, y además agregaría otro elemento, que es que las compensaciones no sean regresivas. Entonces sean al revés, sean progresivas. Entonces, con esas dos condiciones, uno podría estar abierto a una discusión en el detalle. De hecho, ya se aprobó en general y ahora vamos a ir a la discusión en particular.
1: Bueno, vamos a ir a comerciales. A la vuelta ya abordamos el otro tema polémico de la acusación constitucional, ¿no es cierto?, al ex ministro Grau. Ya volvemos.
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1: Seguimos, último bloque, nuestro primer café de hoy dedicado a la economía. Estamos con los economistas Pablo Jorquera, de Rumbo Colectivo, que fue jefe de estudio de la Dirección de Presupuesto del gobierno anterior, con Alejandro Weber, que es decano en la Facultad de Economía de la Universidad San Sebastián, con Álvaro García, que fue ministro de Economía en el gobierno anterior, Álvaro García Marín, decano de la Facultad de Ciencia Económica de la Universidad de los Andes. Antes de entrar ya en el tema de la acusación constitucional, fue Alejandro Weber que dijo que yo quiero hacer un comentario político, pero lo dejo para después. ¿A qué se refería Alejandro?
2: Sí, no un comentario político, sino más bien referirme a la arista política.
1: Eso es, ahí está.
2: Eso. Tal como decía Álvaro García, hay consenso en nuestro país de que tenemos que volver a crecer y en consenso que la situación fiscal es delicada. Yo voy a dar un paso más allá y voy a decir, como lo he dicho en muchos medios y de forma permanente, que la gestión fiscal de la administración anterior no fue buena, y por las cifras que hemos discutido y que no voy a repetir ahora. Pero de allí a acusar constitucionalmente al ministro de Hacienda hay un largo trecho y nosotros no podemos caer en ese juego. A mí me tocó personalmente, Cecilia, la experiencia cuando fui subsecretario de Hacienda de vivir en primera fuente la acusación constitucional contra el presidente de la República. La acusación constitucional contra el ministro de Salud y de Educación en plena pandemia. Luego vivimos en la administración anterior otra serie de acusaciones constitucionales. Y la pregunta es, bueno, ¿qué es lo que ocurre después de esas acusaciones? Si nosotros abrimos la puerta a una acusación contra el ministro de Hacienda y que esa la acusación finalmente se apruebe, ¿qué señal estamos dando internacionalmente para la inversión? ¿Qué va a ocurrir con el ministro Quiroz después de eso? ¿Qué va a ocurrir con los futuros ministros de Hacienda? ¿Qué va a pasar con la discusión de un proyecto tan importante como el proyecto de Reconstrucción Nacional de Desarrollo Económico y Social? Entonces, podemos, voy a decirlo en un chilerismo, ¿no? Podemos sacarnos los ojos en la discusión técnica, y eso está muy bien, pero no podemos abrir la puerta para un juicio político de esta envergadura, sobre todo pensando que hoy día tenemos que avanzar en las soluciones para crear empleo, volver a crecer y generar la inversión que el país necesita.
1: Claro, Alejandro, pero tú acabas de decir, nos podemos sacar los ojos desde el punto de vista técnico, pero esa sacada de ojo desde el punto de vista técnico repercute en el ambiente político, y entonces desde la política, sobre todo el oficialismo, el partido el libertario también, te dicen, bueno, esto no puede pasar así como así, si me están diciendo que se cometieron errores que nos tienen en, ¿no es cierto?, en el peor de los escenarios, ellos buscan una responsabilidad. ¿Hasta qué punto eso de sacarse los ojos también técnicamente y no discutir seriamente y calmadamente influye en este ambiente para que prospere una acusación constitucional o para que se instale como necesidad, ¿no?
2: Lo que ocurre es que todos podemos ponerle relatos o discursos a la situación fiscal, estrés, sí, fiscal prolongada o lo que usted quiera. Pero las cifras están ahí disponibles. Ya,
1: ¿y ¿no? qué ganamos? ¿Y qué se gana con ese sacarse los ojos y discutir las cifras? ¿A dónde van a llegar?
2: No, pero es que es evidente, Cecilia, hay que ver cuáles son los errores que se cometieron y cómo se corrigen. Si es que el problema es de ingresos, bueno, ¿es un problema de proyección de ingresos o es un problema de cómo generamos mayores ingresos? Ahí lo que hemos tenido es que hemos proyectado ingresos que no existen. El gasto fiscal, sí, que se ha mantenido cerca de 24 puntos del producto, bueno, pero tenemos pegados los ingresos en 22 puntos del producto. Proyectamos o cuando planteamos presupuestos que no son correctos. ¿Te fijas? A eso me refiero, Cecilia, sí, una discusión rigurosa basada en la data, pero también
3: esa discusión no se... A ver, ¿quién es? No se ha dado, o sea, Álvaro García Marín,
1: sí.
3: perdón, Alejandro, pero lo que estaba pensando es que, claro, está bien claro que había un problema con la proyección de ingresos, y eso es archi sabido, y han habido muchas columnas hablando sobre eso, y entonces la pregunta que queda es, ¿por qué estamos, dónde está eso, digamos, esa mejora. La verdad es que eso es algo que sería interesante avanzar en esa discusión técnica, como tú dices, porque la verdad es que yo creo que está bien claro por dónde va esto. O sea, había modelos que no estaban funcionando y todos los quienes son economistas sabemos que los modelos están construidos en base a algunos supuestos y esos supuestos a veces no se cumplen y hay que cambiarlo. Y yo creo que hay una responsabilidad técnica del gobierno anterior de no haber hecho esos cambios a tiempo. O sea, efectivamente, desde la primera vez que se equivoca esa proyección de ingreso, tendría que haber habido una revisión del modelo, digamos, convocar a expertos internacionales para que se revise, y eso no se realizó, y yo creo que eso fue una responsabilidad técnica, no política. O sea, creo que fue un exceso de optimismo, tal vez, pero eso es algo que se extraña tal vez en la actual discusión.
1: Pero a ver, el propio ministro de Hacienda, Jorge Quirós, dijo, las proyecciones nunca son exactas en economía. Los errores o desviaciones, las proyecciones son fenómenos habituales. Y esto incluso fue interpretado como, miren, le está dando un espaldarazo al exministro Grau, de alguna manera. Pero bueno, yo, todos los economistas, no he escuchado ninguno acá en el primer café de economistas que esté de acuerdo con la acusación constitucional, pero es una realidad de la cual no se pueden abstraer y está ahí. Ahora, cuando el ministro Marcel dice que es riesgoso que por diferencias de proyecciones se haga esta acusación constitucional, porque en el futuro van a estar expuestos los ministros de Hacienda a mayores presiones de las habituales, entonces no se van a atrever, digamos, a tomar medidas por temor a este tipo de consecuencias. Tú, Álvaro García, ¿tú crees que puede ocurrir eso? Y el tema de, ¿se puede discutir técnicamente y sacarse el ojo técnicamente y poner las cifras y que no tenga consecuencia políticamente? ¿Hasta cuándo va a durar esa pelea, ese sacarse los ojos?
4: A ver, parto señalando que creo que es una irresponsabilidad absoluta la acusación constitucional que se ha hecho, que sigue desafortunadamente una tendencia que lleva un tiempo. Pero si uno mira la acusación constitucional, no encuentra ningún hecho atribuible personalmente al ministro de Hacienda. Y por lo tanto es poco claro por qué se le va a acusar. Segundo, el fundamento básico es que las proyecciones estaban equivocadas. Bueno, no existe una modalidad convenida de hacer estas proyecciones. A lo mejor ahí hay un ámbito de mejora. Por lo demás, lo ha señalado el Fondo Monetario Internacional, de que debiéramos convenir cómo hacer las proyecciones. Pero el que no exista no es responsabilidad del ministro Grau. Y por último, recordemos que la ley de presupuesto es aprobada por el Congreso. Por lo tanto, las responsabilidades están muy extendidas. Yo creo que es, ojalá, lo veo difícil, que la Cámara de Diputados asuma la cuestión previa que presentó el defensor del ministro Grau y esté de acuerdo, sí, que es una acusación sin fundamento.
1: Pero yo hacía la pregunta que si la discusión entre ustedes, economistas y ex autoridades, actuales autoridades, todo el tiempo sobre los datos, tú lo hiciste pésimo, te equivocaste en esto, eres responsable de esto y por culpa tuya, y los otros, no, nosotros no lo hicimos así y lo que estás haciendo tú, y eso tiene una influencia en el ambiente político.
4: Por supuesto.
1: ¿Hasta cuándo van a llegar? ¿Hasta cuándo van a seguir en este tira y afloje técnico, si quieren llamarle?
4: Yo distinguiría, creo que Alejandro no usó la palabra correcta cuando dijo sacarse los ojos, pero sí explicitar las diferencias, cosa que hemos hecho durante muchos años en Chile. Han permanecido diferencias y también hemos logrado construir acuerdos, y ese es nuestro desafío y es la virtud de la discusión técnica, donde es posible construir acuerdos a partir de ciertas diferencias. No veo por qué no lo vamos a lograr. No. Creo que la conversación que hemos tenido hoy día da cuenta de eso. Tenemos amplios acuerdos y también tenemos ciertas diferencias. No,
1: sí, cuando uno conversa con los economistas, okay, pero después cuando ya se pasa la conversación con los políticos, dice, bueno, nosotros aprobamos el presupuesto porque nos entregaron datos falsos, nos mintieron, por ejemplo, uno de los argumentos. Por eso se aprobó el presupuesto. Y ese tipo de acusaciones.
4: Entonces lo que corresponde es revisar esas proyecciones, si hubieron errores, identificarlos. Lo hemos hecho en muchísimas oportunidades. El problema, como tú bien señalas, es cuando se abandona ese terreno y se hacen acusaciones como las que desafortunadamente le escuchamos al ministro Quirós esta semana, de que la caja estaba en cero, que no era cierto y también es irrelevante, de que al presidente no le gusta pagar las deudas. Bueno, no sé qué sentido tiene esa afirmación. Tenemos que alejarnos de ese tipo de lenguaje.
1: Uh-huh. ¿Es posible, Alejandro Weber? Alejandro, estás muteado, parece.
2: Ahí sí,
1: ya.
2: Es posible y es completamente necesario, es imprescindible. Yo cuando hago esta imagen es para extremar el argumento y poner sobre la mesa de que una acusación constitucional no tiene ningún sentido, ¿no? Entonces, para que no nos quedemos con esa expresión en particular. Y por cierto que los acuerdos son necesarios, y por cierto que la discusión, pero también la franqueza. Y la franqueza significa decir, ¿sabes qué? En esto no estamos de acuerdo porque la evidencia internacional, porque las convicciones, porque las proyecciones, en fin. Pero obviamente que el clima tiene que cambiar porque estamos en una situación difícil. No. A veces nos quedamos como en las formas y no en el fondo. ¿Y cuál es el fondo? Es que tenemos un desempleo del 9,1%, 40 meses con desempleo sobre el 8%. Uh-huh. Es que tenemos que volver a generar empleos formales, es que tenemos que generar condiciones para que las personas tengan mejores ingresos. Entonces, y ese tiene que ser el foco del debate ahora. Cambiemos los instrumentos, cambiemos la metodología y también démosle herramientas al Estado, pero buenas herramientas para tomar buenas decisiones. Solo un ejemplo, se ha hablado acá de la colegislación, ¿cierto? El Congreso aprueba los proyectos de ley que envía el Ejecutivo. El Congreso no tiene ninguna capacidad técnica para contrarrestar o para hacer un check and balance con las cifras que entrega el Ejecutivo. El CFA ha cumplido un rol fantástico en esa dirección, incomodando a los gobiernos, y así tiene que ser, así fue creada originalmente el CFA. Pero también tenemos que darle al Congreso más instrumentos para poder revisar y para levantar la mano y decir, ¿sabe qué? Aquí tenemos un problema, ¿cómo lo podemos corregir?
1: A ver, Alejandro Weber, entonces, si se aprobó el presupuesto, como decía Álvaro García recién, ampliamente, el presupuesto, en el último presupuesto que se aprobó en el gobierno anterior, ¿es porque se entrega al Parlamento se le entregó cifras mentirosas?
2: Yo no he dicho eso. Lo que ocurre es que el Congreso legisla con la información que le entrega el Ejecutivo. El CFA utiliza la información que le entrega el Ejecutivo, no son propios datos del CFA. Y el CFA lo que hace...
1: ¿Y entonces qué pasó? ¿Que el Ejecutivo entregó cifras incorrectas, no las entregó todas? ¿Cómo se explica?
2: Bueno, lo que ocurre ahí es que las proyecciones del... pero miremos lo que pasó en el IFP reciente. El IFP reciente, que el primer... los primeros IFP de cada gobierno son una suerte de auditoría a las cifras del gobierno anterior, para ponerlo en simple, ¿no? Y en este IFP, el gobierno actual dice, ¿sabe qué? Las cifras que me entregaron no son las correctas. Por eso es que aumenta el gasto y por eso es que baja los ingresos. Eso es, ¿no? Y por eso es que se tienen que ir a pedir la solicitud de deuda. Lo importante ahora, bueno, corrijamos eso. Entonces, mejoremos nuestros modelos de proyección, ajustemos la capacidad de conversación entre las dos partes, démosle más herramientas al Congreso. Esta ha sido una discusión de política pública muy larga, de generar una oficina de presupuesto del Congreso, en fin. Pero no podemos seguir actuando de la misma manera, ¿eh? Estamos de una manera muy rudimentaria y con muy pocos contrapesos. Y un buen Estado, un Estado eficiente, capaz, necesita estos contrapesos.
1: Ante la tramitación de una reforma de las proporciones que se está de la cual se está tramitando, con mayor razón,
2: pues es fundamental. Ahora, en esta reforma también mucho se ha hablado del déficit fiscal y que lo profundiza, pero si uno mira el informe financiero de este proyecto, son proyecciones muy conservadoras. Fíjense que cada una de las medidas proyecta un dividendo de crecimiento esperado. Solo para darle algún ejemplo y no dar la lata, pero la simplificación de los permisos, que estamos todos de acuerdo en avanzar, y en la administración anterior se hizo un muy buen avance con los permisos sectoriales y que lideró el ministro García. Bueno, la simplificación de permisos genera un aumento del PIB, o generaría de 2,9% a 10 años. La rebaja del impuesto corporativo un 2,4% a 10 años. Son estimaciones muy conservadoras. Entonces, ojo con eso también, porque a veces le estamos metiendo demasiada presión o se caricaturiza mucho esto, cuando en realidad las proyecciones son bastante, bastante conservadoras.
1: Sí, a ver, Pablo Jorquera.
5: Mira, aquí, ahí hay un punto interesante, porque yo creo que estoy de acuerdo con Alejandro en que en su quizás no es la forma más feliz, pero tengamos una discusión profunda técnica. Yo creo que eso es interesante. Pero, por ejemplo, en el tema del informe de impacto regulatorio, nosotros detectamos que habían inconsistencias respecto precisamente en el crecimiento derivado de los permisos. Habían algunas cosas, en un lugar decían 1.6, después 2.6, no quedaba claro cuál era. Y nosotros le ofrecimos tener una discusión y no hubo un espacio para tener esa discusión. Hicimos un informe, lo enviamos al CFA, el CFA incluso también lo diagnosticó, y no hay reacción de parte del Ejecutivo ante ese tipo de cosas. Entonces creo que también falta un poco, hay que tener cierta apertura a la discusión técnica. Por ejemplo, lo mismo, el empleo. El gobierno pasado, o sea, la administración pasada, se aprobó un proyecto de ley que es el subsidio único al empleo, que podríamos ampliarlo, usarlo muy rápido. Y tampoco se ha visto apertura a usar ese tipo de instrumentos para la crisis que estamos enfrentando.
1: Uh-huh. ¿Y respecto a la acusación constitucional?
5: Y respecto, yo creo que ahí sí estamos todos de acuerdo de que esta acusación no tiene ni un fundamento para una acusación constitucional. Podemos tener la discusión de nuevo de los supuestos. Yo creo que tú mismo decías, yo creo que respecto a los ingresos tenemos los dos problemas. Uno, teníamos un problema con las estimaciones. Y para eso después hubo una asesoría del FMI, el ministro Grau propuso una comisión técnica para discutir ingresos que esta administración desechó, pero efectivamente tenemos que ir mejorando eso, pero desde una posición técnica. De nuevo, ahí, por ejemplo, dos ejemplos: la depreciación instantánea. Cuando se hizo ese proyecto en 2020, se estimó que en 2024 iba a haber 1.8 billones de ingresos y fue 0.1. Y obviamente lo que se hizo fue ajustarlo y nadie hizo un show político de eso. O el CAE también tenía problemas de imputación, durante 12 años se imputó mal. La administración pasada lo corrigió y tampoco hizo un punto político de eso. Entonces yo creo que, de nuevo, sí, lo que tenemos que lograr es tener técnicos que tengan discusiones técnicas y que no nos contaminemos con hacer uso político de esas discusiones. Difícil. Y yo creo que al menos los técnicos sí, en eso sí tenemos todo de acuerdo, que la acusación constitucional no tiene un mérito para ser una acusación constitucional.
1: Bueno, vamos a ver cómo avanza este tema. Siguen hoy ahí en el Parlamento, ¿no es cierto?, exposiciones y todo respecto a qué va a pasar con la acusación constitucional al exministro Nicolás Grau. Todo eso en el contexto entonces del crecimiento de los datos del IPOM, del avance de la mega reforma, de la autorización de la deuda fiscal por 6.200 millones de dólares que se aprobó ayer. Bueno, vamos a ver cómo evoluciona todo esto. Y la baja de las bencinas por el fin de la guerra, lo cual para la ciudadanía finalmente es lo concreto y lo que le impacta en su bolsillo, así concretamente, más allá de las conversaciones técnicas que tengamos acá. Muchísimas gracias a Pablo Jorquera, Alejandro Weber, Álvaro García y Álvaro García Marín. Que estén muy bien, hasta la próxima. Muchas gracias.
4: Gracias a ustedes.
1: Chao.
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1: Ecoterra es la startup chilena de AgroFoodTech que está revolucionando la forma en que nos alimentamos, demostrando además que es posible comer sano cuidando el planeta. Una mezcla, ¿no?, entre innovación, sostenibilidad y un propósito, finalmente, ¿no? De eso queremos conversar con Pablo Albarrán, que es fundador y CEO de Ecoterra y está hoy día aquí con nosotros. ¿Cómo estás, Pablo? Bienvenido.
2: Muy bien, y tú, muchas gracias por la invitación.
1: Gracias a ti por estar con nosotros para hablar de este emprendimiento, esta startup que básicamente parte con una idea muy clara, ¿no? Hablemos de esa idea, de la idea inicial. ¿Cómo parte todo esto?
2: Bueno, Ecoterra nace hace ya un buen rato, ya cumplimos 15 años este año. Y nace con el objetivo de cambiar la forma de producir alimentos. Partimos con las gallinas ponedoras. Yo ya saliendo de la universidad me encontré con un mundo que trabajaba con un animal muy encerrado, con mucho uso de antibióticos y de componentes químicos no naturales. Y yo justo estaba estudiando agronomía para aprender de la naturaleza y de cómo los animales vivían y producían en la naturaleza. Me encontré justo lo contrario. Así que me fui a estudiar afuera, estuve en Canadá, aprendí de cómo producían de una manera un poquito más amigable con el animal. Volví a Chile y empecé este emprendimiento hace 15 años ya, muy chiquitito, con 2.000 gallinitas en un campo familiar, y de ahí empezamos a crecer hasta convertirnos hoy día en lo que somos, que ya no somos solo productores, sino que aglomeramos a muchos productores, no solo de gallinas, sino de vacas, de cabras, de café, y trabajamos con certificaciones, con trazabilidad y de entregándole al chileno un producto, como decís tú, el mismo de siempre, pero saludable, natural y con impacto positivo al medio ambiente y a las comunidades también.
1: Interesante el salto, ¿no? Porque, claro, uno podría haber pensado, bueno, vamos a vender huevos de gallinas libres. En ese momento tampoco era tan común, o sea, de hecho no estaba. sobre todo si uno piensa en los supermercados, eso no existía, no habían opciones para eso. Pero se van ampliando hacia otros productos. ¿Cómo es ese camino y cómo van viendo qué cosas se pueden incorporar que mantengan este propósito?
2: Bueno, sí, como decís tú, cuando partimos en el 2012... íbamos a los supermercados, a las tiendas, y era casi gracioso. Y esos huevos de gallinas libres, que están sueltas, pero si todas las gallinas están libres.
1: Claro.
2: ¿Qué gallinas libres? Gallinas solteras, jajaja, jujuju. Y de a poquitito fuimos penetrando los supermercados, la gente fue entendiendo, y hoy día también nos llena de orgullo que las grandes marcas industriales de siempre están sacando sus líneas más naturales y de gallinas libres, lo que también nos enorgullece como marca. Después nos dimos cuenta que más que convertirnos en el mayor productor de gallinas libres y ser el más eficiente solo en eso, vimos que Ecoterra tenía esta obligación de ir a cambiar otras industrias. Mm. Así que hace como 6 años nos metimos al mundo lechero, que también tenía hartos problemas, y empezamos a hablar de bienestar animal, nos certificamos en bienestar animal, a hablar de libre pastoreo, a hablar de no uso de la hormona BST, que se usa mucho, y lanzamos nuestros primeros productos, que dado nuestra escala somos un poquito más caros, por supuesto, pero también vimos que la industria hoy día, vemos grandes marcas que Columbus o Provale, que están haciendo lo mismo y que también nos llena de orgullo, así que nos convertimos como en un impulsor de la industria de cómo cambiar la forma de producir alimentos, cómo dejar al animal en el centro, que el animal viva lo más parecido a cómo evolucionó la naturaleza, y con el menor uso de cosas externas que lo hagan producir más, sino que tratar de mezclar lo mejor de la naturaleza y llegar al mejor costo también para poder llegar a nuestros clientes.
1: Importante cuando hablas de las certificaciones, porque de alguna manera le entregan el valor al producto hoy día, y de hecho hace muy poco se instaló la discusión a propósito de una fiscalización del CERNAC en torno a este concepto de las gallinas felices, ¿no? ¿Qué hace o de qué manera se certifica efectivamente este cuidado finalmente por los animales?
2: De todas maneras, yo siempre he estado un poco en contra del concepto gallina feliz. O sea, hablar de la psicología y del bienestar emocional del animal es algo que es bien, y concuerdo con el CERNAC que es algo que no se debería utilizar. Pero el bienestar animal o la libertad, o las libertades animales, sí se pueden medir y se pueden cuantificar.
1: Claro.
2: Las certificaciones que tenemos, hoy día nosotros tenemos una certificación chilena que se llama WellCert, y acabamos de traer a Chile por primera vez la Global Animal Standards, que es una nueva certificación, que habla de cómo el animal puede estar en condiciones lo más cercano a lo natural. ¿Cómo se mide esto? Animales por metro cuadrado dentro de aviario, metros cuadrados de pradera por animal, centímetros de percha, este palito donde duerme la gallina, nidos por animal, donde se ve también el comportamiento animal, cómo se comportan, cómo demuestran la jerarquía, su la parte social de los animales. Y estas normas son bien científicas, o sea, miden todo, cuantifican todo. No es como, ay, la gallina sonrió o jugó. Se mide por centímetros cuadrados, por niveles de amoníaco, por un montón de cosas que científicos de muchos años han demostrado que ese es el estado natural del animal. Y nosotros creemos además que ese bienestar del animal se traduce en un mejor producto para el consumidor, porque además es un animal que vive en menores densidades, entonces necesita menos uso de antibióticos, necesita menos manejos ambientales para poder mantenerlos bien. Entonces finalmente se acerca a un animal que vive en condiciones mucho más parecidas a cómo evolucionó, que como la era industrial nos llevó a apretarlo cada vez más y a meterle cada vez más cosas.
1: ¿Han visto en estos 15 años, ¿no?, un cambio en el tipo de consumo o en la decisión de consumo a un consumidor efectivamente más estricto con ciertas cosas?
2: De todas maneras, ya lo pueden ver en el supermercado. Hoy día Ecoterra no es la única marca que habla de estas cosas. Nosotros tenemos las certificaciones orgánicas un poquito más elevadas, pero casi todas las marcas ya hablan de bienestar animal, lo que es muy bueno. Y ya está, y el porcentaje de bienestar animal hacia arriba, ya no orgánico, pero de bienestar animal hacia arriba, está tomando porcentaje cercano al 20 o al 30% de la góndola, lo que hace 10 años o 15 años atrás era cero.
1: Sí.
2: O sea, cuando íbamos nosotros era, no existía.
1: De todas maneras.
2: Así que sí, de todas maneras. Y no solamente en el cliente final. Hoy día vemos grandes hoteles, grandes industriales, que hoy día desde políticas internacionales, Unilever, Kraft, que tienen que usar huevos de gallinas libres, que tienen que usar vacas

0: proteína en la leche. Y la leche orgánica que la lanzamos ahora hace 2 meses atrás, entró a Cencosud y está pronto a entrar a Walmart. Es un hito para Chile, o sea, es un verdadero cacho hacer una leche orgánica. Nuestro productor con el que estamos haciendo esto es un productor que está haciendo esto hace como 5 años, pero ninguna empresa de alimentos quería tomarla porque son pocos litros, hay que ponerla en un camión pequeño, hay que moverla muchos kilómetros, hay que certificar, una certificación que igual cuesta dinero y no es poco. Pero nosotros, como siempre, quisimos, siendo que no es un negocio muy espectacular, quisimos ser los primeros en poner la leche orgánica y poder decirle a la industria o a nuestros consumidores, sí se puede. Una leche que sus praderas son 100% orgánicas, o sea, nunca han recibido un fertilizante químico, un pesticida. La vaca nunca consume granos, ni maíz, ni soya. Es un sistema bien, bien exigente y quizás nunca va a ser el 100% de la leche.
1: Totalmente claro.
0: Pero creemos que al igual que el huevo de gallina libre o el de libre pastoreo, hoy día es poquito, pero mañana vamos a ser nosotros, van a ser los grandes industriales y el consumidor cada vez va a querer más este tipo de productos, que no solamente es bueno con nosotros, sino también con el planeta.
1: Pablo, en este programa dejamos siempre un minuto para un pitch, para que tú le puedas contar a los auditores y auditoras de Radio Cooperativa por qué Ecoterra es una buena idea y sus productos, además orgánicos, también lo son. Así que a partir de ahora, tienes un minuto para tu pitch. ¿A quién es la idea?
0: Bueno, nosotros creemos que Ecoterra es la nueva forma de producir alimentos, alimentos que se producen de manera justa con las personas, con pequeños y medianos productores, justas con los animales, animales que producen para nosotros, pero producen de buena manera y que en un medio ambiente lo más cercano a lo natural. Y hoy día con una tecnología que hemos desarrollado nosotros que te permite trazar el producto desde el punto de la compra hasta el punto de producción. Entonces Ecoterra es la solución a todos los problemas de la agricultura industrial que trae el medio ambiente, pero también a nosotros, y busca traerte innovaciones nuevas que van a estar siempre en la punta de la innovación y de la sostenibilidad ambiental.
1: La conversación y el pitch de Pablo Albarrán, fundador y CEO de Ecoterra, conversando aquí en Esa es la Idea. Pablo, muchas gracias por la conversación.
0: Muchas gracias a ti.
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1: Por primera vez en su historia, Uzbekistán es parte de la Copa Mundial de Fútbol.
2: Primero para los uzbecos.
1: Ubicado en el corazón de Asia Central, Uzbekistán es famoso por sus históricas ciudades en el corazón de la antigua Ruta de la Seda. Hoy cuenta con una población aproximada de 36 millones de habitantes y...
3: Y esta es la formación de Uzbekistán para Ideas Mundiales.
4: Les tengo fe.
5: Con el número 3.
6: Tenemos tres ideas surgidas en Uzbekistán. Innovaciones que le entregaron al mundo.
7: Nuestro primer uzbeco nunca supo que era uzbeco. Claro, en ese tiempo era Persia. Él nació en Jivá. Es Muhammad ibn Musa al-Khwarizm. Para los amigos, simplemente el algoritmi. Se le considera padre y fundador del álgebra. Un erudito que, además de ser mundialmente conocido por aparecer en la tapa del nunca bien ponderado libro Baldor de álgebra, su nombre dio origen a la palabra algoritmo, pilar fundamental de tantas cosas, incluida la informática moderna.
5: Mira tú, ¿eh? El padre de los guarismos que tanto nos acompañan hasta el día de hoy. ¡El 2!
1: Gracias. El 2, Usum. Fundada en 2022, la compañía y plataforma integra bajo un mismo techo un marketplace de e-commerce, una banca digital y una plataforma de entrega rápida, apostando por el modelo de Super App. En menos de 4 años, Usum pasó de ser una apuesta local uzbeka a convertirse en el primer unicornio tecnológico del país y uno de los ecosistemas digitales de más rápido crecimiento en Asia Central.
6: Según mi información, Usum hoy está valorada en cerca de 2.300 millones de dólares. Usombroso.
8: Ahora, antes de seguir, un dato para los relatores de fútbol que van a tener que aprenderse los nombres. Los futbolistas de la selección de Uzbekistán, en su mayoría, tienen apellidos con terminaciones eslavas, debido a la herencia administrativa de la época en que eran parte del Imperio Ruso y de la Unión Soviética. Durante el siglo XIX y gran parte del siglo XX, el sistema burocrático ruso impuso estas terminaciones a los nombres de los ciudadanos de Asia Central. El objetivo, estandarizar los registros civiles y militares. Sí, señor, civiles y militares. Además de adaptar los nombres tradicionales uzbecos al alfabeto cirílico para facilitar la identificación y administración por parte de las autoridades soviéticas.
2: Kusanov, Chumurodov, Uronov, Macheripov, Nematov.
1: Y en el primer lugar de las innovaciones, inventos o aportes tecnológicos de Uzbekistán...
5: ¡Uno!
9: Uzbekistán tiene varios aportes e innovaciones que podrían estar en esta lista. Por ejemplo, una enciclopedia del siglo IX que fue una referencia para la medicina por siglos, o el astrolabio, un instrumento clave para navegar y para la astronomía. Todas estas innovaciones que surgieron cuando su territorio formaba parte de la antigua Persia. Pero vamos a elegir algo mucho más actual, el oro blanco o el algodón uzbeco. Pese a la escasez de agua y a su tamaño, Uzbekistán es el séptimo productor mundial de algodón. Una cuestión que llama la atención. Durante décadas, su industria algodonera estuvo, eso sí, marcada por denuncias de trabajo forzado, incluso trabajo infantil. Pero el sector experimentó una transformación profunda. Ha incorporado tecnología, mecanización y biotecnología y ha pasado de exportar materia prima recolectada a mano para convertirse en un modelo de agricultura inteligente.
6: Uzbekistán creó un algodón de maduración temprana, con fibras mucho más largas, fuertes y de mayor valor comercial, optimizando el rendimiento económico por hectárea, y también el hídrico, con menos consumo de agua.
1: Gracias a estos avances, hoy grandes multinacionales de la moda fabrican sus prendas en el país, operando bajo estrictos controles sociales y ambientales, siempre certificados por organizaciones internacionales para que no quede duda de que la explotación infantil quedó en el pasado.
10: Podríamos hablar algo de fútbol, digo yo.
0: Abdukodir Kusanov, 29 de febrero de 2004. Defensa central. Tras encandilar en el Lens francés, hoy brilla que brilla y trepa, trepa en el Manchester City. Físico, potencia, velocidad y rendimiento. Diga Kusanov. Fue Ideas Mundiales, con las mejores jugadas de innovación, cultura y tecnología de los países protagonistas del fútbol. 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
1: Del día, seguimos las informaciones de la jornada y la que está marcando la agenda noticiosa hoy tiene que ver con la búsqueda del paradero de un poco más de 60 niños provenientes desde Haití y las entradas irregulares al país. Luis Eduardo Taller, exdirector del Servicio Nacional de Migraciones, está al teléfono de lo que queda del día y con él vamos a conversar respecto a las decisiones que se tomó dentro del servicio y las investigaciones que hoy están en curso. ¿Cómo está, Luis Eduardo? Muy buenas tardes.
2: Hola Pablo, buenas tardes, un saludo a los auditores también.
1: Muchísimas gracias por estos minutos con Cooperativa. Luis Eduardo, si estamos hablando en este momento de este caso, tiene que ver con el preinforme que entregó Contraloría apuntando a que de un total de 105 niños que se va a buscar y que son parte de estos ingresos desde Haití, no se encuentra información respecto a 64. Quiero preguntarle respecto a esa investigación puntual que tiene que ver con hechos, según yo entiendo, del 2025. ¿Tiene usted alguna estimación respecto a dónde pueden estar esos niños?
2: Sí, Paula, es importante respecto a esto precisar dos cosas que creo que son muy, digamos, esclarecedoras de la situación que se está viviendo, con todo lo dramático, digamos, que puede ser la idea de que hay niños perdidos en nuestro país. Primero, estamos ante un preinforme que lamentablemente se filtró y todos sabemos que un preinforme de la Contraloría aún requiere de incorporar ciertas respuestas que han dado las instituciones. Eso es lo primero. O sea, entiendo que se ha informado desde la Contraloría que el informe con los resultados finales estará la próxima semana, ¿ya? Donde tendremos los datos definitivos y la información definitiva, ¿ya? Supongamos, ¿ya? Dicho esto, supongamos que se mantienen las observaciones que hizo la Contraloría. La búsqueda que se hizo en este caso se realizó sobre la base de información provista por la base de datos del Servicio Nacional de Migraciones, ¿ya? Que es una de las bases de datos que tiene el Estado con direcciones. Y es una base de datos donde las direcciones que entregan las personas, la entregan cuando solicitan una residencia definitiva o temporal, ¿ya? En el caso de las personas que reunifican a sus familiares, entregan una dirección y luego que obtienen su residencia, no necesariamente la actualizan ahí, ¿ya? Sin embargo, con toda seguridad, esas familias, ¿ya?, que viven en Chile, ¿ya?, que trabajan en Chile, tienen registro, evidentemente, que en el sistema educativo, porque esos niños van al colegio o van a los jardines infantiles, van a los servicios de salud a vacunarse y a atenderse. Los padres trabajan, tienen contratos muchos de ellos, y por lo tanto hay bases de datos donde estas personas que tienen visas otorgadas y que tienen carnet chileno para extranjero pueden ser ciertamente cruzadas, y yo, digamos, celebro la determinación con la que el gobierno ha iniciado esta fuerza de tarea para articular a los servicios para dar con esos cruces y finalmente encontrar el lugar donde están residiendo esos niños. Pero a lo que voy es que la base de datos de la que se inicia la búsqueda no es ni la única base de datos, ¿ya?, ni tampoco es necesariamente una base de datos que está actualizada al día, porque las personas en el ejercicio legítimo de su autonomía, que son residentes legales en Chile, pueden cambiar de domicilio y no necesariamente actualizarlo de manera inmediata.
1: Ya, o sea, usted dice, lo primero es que es un pre-informe de Contraloría, hay que ver qué es lo que dice el informe definitivo, y la búsqueda se ha hecho en base a datos parciales de solo una institución, y a través de la búsqueda en otras instituciones, se podría eventualmente, imagino yo, la esperanza es que se encuentre entonces a estos 64 niños, porque ellos entraron de manera regular, puesto que se cuenta con direcciones a las cuales se los va a buscar, ¿no? Eso sería...
2: Exacto.
1: Ya. Ahora, habiendo dicho eso respecto a lo que ha gatillado la alerta, han surgido otros antecedentes que son bien preocupantes y que para usted eran preocupantes ya el 2023, ¿no? Usted ha dicho que presentó una denuncia por posible tráfico desde Haití ante la Fiscalía Centro Norte en marzo del 2023 y que luego iba a presentar otras dos. Respecto a la denuncia que usted presentó el 2023 y que apuntaba que existía una irregularidad que usted temía, ¿qué gestiones hizo la Fiscalía y cómo fue usted haciendo el seguimiento de esa denuncia?
2: Ya, efectivamente el 2023 presentamos una denuncia ante la Fiscalía por posible delito de trata o tráfico, ¿ya? Es algo que al hacer una denuncia, es por decirlo así, el servicio tiene la sospecha de que eso puede ocurrir, pero evidentemente que es el Ministerio Público quien tiene que determinar si es uno u otro delito, o hay otro que la institución no la vio. Nosotros levantamos la alerta y consideramos que era importante hacer la denuncia, puesto que detectamos un vuelo, digamos, que tenían personas, niños, digamos, y adultos, que nos pareció sospechoso que vinieran con a cargo muchos niños con pocos autos, a pesar de que tenían las visas, a veces con documentos incompletos, vencidos. Nos enviaban a través de la Policía de Investigaciones la lista de pasajeros y muchas veces esa lista provenía, nosotros hacíamos los chequeos en el sistema, iban a embarcar personas que no tenían necesariamente la visa otorgada, y por lo tanto solicitamos cancelación de vuelos y se produjo. Entonces nos pareció una situación que podría prestarse para que personas utilizaran, ¿ya?, una forma de traslado a nuestro país para traficar o tratar personas. Si eso es el 2023 en contra de las líneas aéreas, y se abre una investigación en el Ministerio Público, evidentemente que uno como director de servicios no tiene acceso a la carpeta investigativa, pero evidentemente que nosotros coordinamos con la Fiscalía, por ejemplo, el mismo año 2023 a comienzo, la forma, por ejemplo, de que les parecía a ellos más razonable, eficiente y conveniente de que nosotros presentásemos la denuncia. Es decir, eso nos llevó a presentar todas las denuncias ya que hicimos, por ejemplo, si recibíamos información de otro vuelo, a la misma Fiscalía, ¿ya? Entonces tuvimos una coordinación permanente con el Ministerio Público, y en abril del 2025 yo de hecho declaré como testigo en esa investigación, ¿ya? Y efectivamente la investigación tenía avance, ¿ya? Luego el 2025, en el segundo semestre, cuando tomamos la decisión de frenar, ¿no es cierto?, la tramitación de las visas, por otro tema, ¿ya?, por el tema de la presentación de documentos fraudulentos, el 2025, presentamos otra denuncia, ¿no es cierto?, en septiembre contra otra línea aérea se suma a otra.
1: Vamos a tratar de ir a todos los temas, Luis Eduardo Taller, pero entonces lo que yo entiendo es que usted presentó ¿cuántas denuncias ante la Fiscalía Centro Norte? ¿Una, dos,
2: Presentamos tres oficios, ¿ya? Donde hay muchas situaciones dentro, tres oficios de denuncia, donde hay muchas situaciones, pero en el curso del tiempo, cuando detectábamos una situación, no presentábamos una nueva denuncia, sino que más bien enviábamos la información a la Fiscalía para que esa nueva antecedente se incorporara en la investigación que ya estaba en marcha.
1: Perfecto. ¿Y cómo se entiende, o me imagino que se debe entender de alguna manera, pero la Fiscalía Nacional abrió el lunes la investigación por oficio por las irregularidades en el proceso de reunificación familiar? ¿Esa es una investigación?
2: Es que,
1: ¿Investigación paralela? ¿Una investigación que continúa sus denuncias?
2: Sí, hay una investigación nueva en base a otra denuncia que se hizo desde el Servicio de Migración, entiendo, no contra líneas aéreas directamente, entiendo, sino que a propósito de información recopilada en este preinforme, que tiene que ver con adultos que ingresaron muchas veces y salieron muchas veces de Chile con grupos grandes de niños. Entiendo que la denuncia es por un hecho distinto del que nosotros denunciamos el 2023 y el 2025, que tiene que ver más con la detección de las líneas aéreas como un eslabón de una eventual cadena en la que participen traficantes de personas o tratantes de personas.
1: Por lo tanto, Fiscalía debe tener ya varios antecedentes respecto a eso, si usted dice que las denuncias estaban planteadas el 2023. En marzo del 2023, la primera. Ahora, en julio del 2023, la Cámara aprueba esta resolución que pide evaluar flexibilizaciones en los documentos para quienes vinieran desde Haití. Y allí está el voto a favor del actual director de Migraciones, ¿no es cierto?, cuando era diputado Frank Sauerbaum. Pero él ha dicho que ese no era un documento vinculante. Le quiero preguntar, ¿por qué se pedía esa resolución o cómo participó usted, si participó de alguna manera o la solicitó esa resolución?
2: No.
1: ¿Cuándo
2: no,
1: ya tenían esas sospechas de las irregularidades y las habían denunciado ante la Fiscalía?
2: Sí, no, aquí yo creo, Paula, que es importante separar las denuncias que hicimos nosotros en 2023 y también las que hicimos en 2025 a propósito de las líneas aéreas. Tenían que ver no con problemas o detección de documentos fraudulentos, sino que tenían que ver con una situación preocupante respecto del traslado y la llegada de niños. Ese es un tema. El tema del traslado, de los aviones, de las eventuales redes, de las agencias, ¿ya?, que coordinan esta situación, no tiene que ver con la situación de documentación, ¿ya?, que recibe el Servicio Nacional de Migraciones por parte de familias haitianas residentes en Chile para solicitar visas de reunificación familiar. Esta situación del fraude, ¿ya?, o de la presentación de documentos fraudulentos, que dicho sea de paso, es bastante habitual en el Servicio Nacional de Migraciones que lleguen documentos falsos, ¿ya?, y se denuncian todos a la Fiscalía, no solo de Haití. Pero en 2025, con el agravamiento, entendemos nosotros, de la situación en Haití, con la falta de respuesta de la representación consular allá, efectivamente las denuncias las hicimos en el 2025, se genera una situación de digamos falsificación de documentos. Estoy hablando de 2025,
1: de falsificación de documentos. Pero para sí. No, disculpe que lo doble atrás, pero lo que no entiendo es que usted dice existían denuncias respecto a posibles redes, a las aerolíneas, a cómo era el traslado de estas personas, y aún así hay tanto una solicitud de que se flexibilice la entrega de documentos desde la Cámara, como un memorándum que usted termina firmando el 2024 apuntando a estas flexibilizaciones. Y usted ha dicho, no es lo mismo la... O sea, uno entiende que las redes, que si los traslados eran irregulares, probablemente se hacían a través de documentos irregulares, ¿o no?
2: No, es que es distinto. Es que ese es el punto que le quiero plantear, Paula. Una cosa son las denuncias por el traslado de los niños, ¿ya? En el 2023, de hecho, cuando se emite la resolución en la Cámara, en la cual el servicio ciertamente no tuvo nada que ver, en una iniciativa autónoma de parlamentarios, luego nosotros, el 2024, ¿ya?, en virtud de que el consulado en Haití no estaba respondiendo porque se había retirado el personal consular, no podía hacer un trámite que, para que se entienda bien, es equivalente al que se hace en las notarías acá en Chile. Cuando el Servicio de Migraciones pide un contrato de trabajo a un extranjero o a un empleador chileno, solicitamos que ese contrato esté pasado por la notaría, ¿ya? Un contrato notarial. En el extranjero, el ministro de fe es el consulado, ¿ya? Sin embargo, quien es responsable de verificar la validez y la veracidad del documento es el Servicio Nacional de Migración, ¿ya? Por lo tanto, no habiendo consulado en Haití, ¿ya?, la instrucción que yo doy el año 2024 es eximir, no del documento, el documento tiene que entregarse en original, todos los documentos tienen que entregarse en original, sino que el procedimiento consular, ¿ya?, de verificación, lo eximimos por un tiempo, dicho sea de paso, puesto que era imposible realizarlo, y eso, Paula, pudo haber empujado el haber seguido exigiendo el documento a muchas personas justamente a caer en redes de falsificación de documentación. Esta es una decisión que no tomamos solo con Haití. Cuando cerró el consulado venezolano en Santiago, ¿ya?, hay un trámite o un procedimiento que se realiza presencialmente, que es la apostilla, que es equivalente a la legalización, claro, del certificado de nacimiento. ¿Qué hicimos nosotros cuando cerró el consulado? Con los más de 100.000 niños venezolanos que están residiendo en Chile solicitando una residencia, le eximimos del trámite, ¿ya?, del consulado, pero no del documento. Entonces, ahora,
1: por son otra parte, distintos. Disculpe, Luis Eduardo, pero sí, se nos acabó el tiempo. Y muy breve, me gustaría que me respondiera si cree que se podría haber hecho algo distinto. O si usted tiene la esperanza de que se va a encontrar a los menores cuyo paradero en este momento no se conoce.
2: Sí, yo tengo más que la esperanza, yo tengo la certeza que son esos niños tienen una visa, tienen un carnet, sus padres son residentes definitivos, hay información de ellos más allá del servicio de migración, ¿ya? O sea, hay información de esa persona, y yo más que esperar, tengo la convicción de que eso sí va a ocurrir. Y respecto de la autocrítica que me han preguntado bastante, creo, Paula, que el estar en el gobierno en situaciones que no son las óptimas y tener que lidiar con países que están en descomposición institucional, en crisis o con los cuales no hay relaciones, nos obliga a ser mucho más eficaces en, por ejemplo, los mecanismos de intercambio de información para que el Estado en su conjunto la tenga oportuna y no esté la información fragmentada. Porque si hoy día tuviésemos nuestra base de datos de servicio integrada con la de educación, integrada con la de salud, podríamos perfectamente tener hoy el domicilio actual de esos niños.
1: Ya, pues Luis Eduardo Taller, muchísimas gracias por los minutos con Radio Cooperativa. Se nos acaba el tiempo para un tema que tiene muchísimas interrogantes, pero agradecemos los minutos y la entrevista aquí con la radio.
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1: Cooperativa. 5:29 minutos. 5:29 minutos.
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2: Y revisamos los titulares que mueven al mundo para este 18 de junio del 2026. En el Palacio de Versalles firmó Donald Trump el memorándum de entendimiento con Irán y comienza ya a levantarse el bloqueo norteamericano. El líder supremo iraní apunta a que Trump firmó el memorándum de entendimiento por desesperación, es lo que está diciendo el régimen iraní. En una entrevista además con la agencia AFP, el principal negociador del régimen, Mohammad Taghir Ghalibaf, afirma que comenzarán a cobrar a los buques que crucen el estrecho de Hormuz, puesto una vez que termine el periodo de 60 días que está contemplado en el memorándum de entendimiento. Estas fueron las declaraciones del negociador de Irán.
3: Cuando el estrecho debe ser controlado, esta gestión y su control, por ejemplo, mediante leyes de gestión, pertenecen al país ribereño del estrecho. Es decir, de hecho, tenemos la responsabilidad y el derecho de soberanía allí. Naturalmente, se prestaron servicios allí y a cambio se debe cobrar una tarifa.
2: Y en Panamá, los presidentes de Guatemala, Honduras, Colombia y Ecuador esperan reunirse para desarrollar estrategias que permitan impulsar la cooperación internacional. El encuentro en Panamá coincidirá con la Asamblea General de la OEA y reunirá a más de 2.500 participantes. Estas fueron las declaraciones del viceministro panameño Carlos Guevara Man.
4: Ese es, por cierto, el tema principal que motivó la convocatoria de 1826. Y 200 años más tarde sigue siendo un tema fundamental. Así que estará ciertamente en el tapete durante la semana de alto nivel y la cooperación internacional. Otro de los valores a los que se dio impulso en 1826 por primera vez en el continente americano será también objeto de evaluación y de promoción con motivo de la semana de alto nivel conmemorativa del Bicentenario del Congreso Anfitriónico.
2: Y en México, la presidenta Claudia Sheinbaum confirma la reunión con el rey Felipe VI el próximo 25 de junio. Será el día previo al partido del Mundial entre España y Uruguay, que se jugará en Guadalajara. Sheinbaum explicó que no se han definido los temas del encuentro, pero apuntó a que México mantendrá sobre la mesa la importancia y el reconocimiento de los pueblos originarios.
5: Todavía no sabemos los temas. Viene el jueves en la tarde, el jueves 25 en la tarde. Viene muy corto tiempo y obviamente pues nosotros vamos a hablar siempre de los pueblos originarios, de la importancia de los pueblos en México a lo largo de la historia, desde antes de que llegaran los españoles y ahora, y el valor que representan para el país, entre otras cosas.
2: Y en Cuba, Miguel Díaz-Canel apunta que la economía del país necesita cambios urgentes. Cuba cruza una profunda crisis. En declaraciones ante el Comité Central del Partido Comunista Cubano, Díaz-Canel apuntó a un paquete de reformas económicas orientado a ampliar los espacios de economía de mercado.
6: Lo que nos proponemos poner en marcha es una agenda económica y social de emergencia, con medidas que forman parte de nuestro programa de gobierno y de políticas aprobadas por el partido, junto a decisiones que no pueden seguir esperando. Algunas no tendrán consenso absoluto, pero son impostergables.
2: Y todos los expresidentes de Estados Unidos vivos se reunieron hoy para la inauguración del centro o la biblioteca presidencial de Barack Obama. En el evento, la principal oradora fue Michelle Obama, quien apuntó a las fortalezas del primer presidente afroamericano en Estados Unidos.
7: How absurd.
8: ¿Qué tan absurdo es siquiera imaginar que podrías haber cedido ante la presión, aunque sea una sola vez? Haber estallado de frustración, perdido los estribos. ¿Qué absurdo es imaginar que hayas hecho algo más que enorgullecer a nuestra familia y a todo este país?
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2: Y esto, este es el sonido de U2, que fue uno de los artistas que participó en esta ceremonia de inauguración del Centro Presidencial Obama, que está ubicado en la ciudad de Chicago. Estuvieron también Christina Aguilera, Mark Anthony y The Roots, además de una decena de artistas que participaron para la inauguración de este edificio, un museo que registra parte de la vida política y personal de Barack Obama. Son titulares que mueven al mundo.

cuatro años regresa al Mundial con nuevos equipos, con nuevos campeones, con nuevas historias, pero hay cosas que se quedan, y esto es lo que queda del Mundial. Hoy, las transmisiones satelitales. Cuando empezó el Mundial Global.

hoy parece normal. Un gol se marca en un estadio y segundos después, o al mismo tiempo, lo es en Santiago, o en Londres, o en Tokio, o en Nueva York. Pero durante buena parte de la historia eso era imposible. El primer mundial en Uruguay ni siquiera se transmitió por la televisión. La única forma de seguir los partidos era ir al estadio, escucharlos por la radio o leer sobre ellos en los diarios al día siguiente. Pero esa historia empieza a cambiar en plena carrera espacial. 19, los satélites no se inventaron para transmitir el fútbol, se desarrollaron para resolver problemas más grandes, como enviar información de un continente a otro de forma instantánea. Hasta entonces, las comunicaciones dependían de cables submarinos o de redes terrestres. El océano era una barrera. Pero en 1962 ocurre un hito.

Estados Unidos lanzó Telstar, uno de los primeros satélites de comunicaciones de la historia. Pesaba unos 77 kilos y consiguió algo extraordinario para su tiempo: transmitir imágenes de televisión entre Europa y Norteamérica. Por primera vez, una señal de televisión podía viajar al espacio y volver a la Tierra en cuestión de segundos. Y una canción llamada Telstar, del grupo The Tornados, celebraba el hito. La idea era la siguiente: una estación enviaba una señal hacia un satélite a miles de kilómetros de altura. El satélite la recibe y la reenvía hacia otra parte del planeta. Es como una antena gigante flotando en el espacio. Y esa antena cambió para siempre el mundo de la pantalla.

8 años después llegó México 70. Y para muchas historias de los medios de comunicación, este es el primer mundial global. Millones de personas podían verlo en directo gracias a la transmisión vía satélite. Pero además era el primer mundial que se transmitía en color en numerosos países. Además, fue el mundial de Pelé y de una de las mejores selecciones de Brasil de todos los tiempos. Pero el satélite no solo transformó la pantalla, también cambió el negocio del mundial. Porque si el partido podía verse al mismo tiempo en cualquier continente, la audiencia era mucho mayor. Y el alcance de la publicidad y los patrocinadores se amplificaba. Y el valor económico del torneo se multiplicaba.

y la Copa del Mundo acumula miles de millones de espectadores a lo largo de cada torneo. El Mundial de Uruguay solo lo vieron unas 600.000 personas, las que fueron al estadio. Millones lo siguieron por la radio estatal uruguaya, pero nadie lo vio fuera del país. El Mundial de Sudáfrica 2010, en cambio, se transmitió en 204 países. Y hoy la FIFA negocia acuerdos de transmisión en todos los continentes. Pero el Mundial ya desbordó la pantalla de televisión y los satélites.

2016. La FIFA hizo un acuerdo con YouTube como su plataforma preferida y en redes sociales firmó un arreglo similar con TikTok y distintos servicios de streaming. Así que los partidos no solo circulan vía satélite, también a través de las redes de fibra óptica, centros de datos y plataformas digitales. Los partidos, las jugadas, circulan por el mundo. Y alguna vez lo hicieron desde el espacio. Soy Pablo Molina, esto es Lo que queda del Mundial. Mario Díaz en las grabaciones.

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2: Hola, ¿cómo están? Buenos días. El diario de Cooperativa en el aire, en día viernes, en esta primera edición de hoy. Viernes 19 ya, ¿eh? Viernes 19 de junio, se nos va el otoño, con 4.5 grados en la capital, sobre cero. Hace frío, ¿eh? Hace frío. Aquí no hace tanto frío, fíjate. Pero está ladita la mañana, los cielos más bien nublados, dice la Dirección Meteorológica de Chile a esta hora, y así se va a mantener durante el día. Va a salir algo de sol, de hecho, puede que lleguemos a 20, hasta 21 por la tarde, no es malo. Mañana sí bajan las temperaturas máximas, mañana y el domingo. Sí, va a estar frío el fin de semana. Pero rico como para quedarse en la casita, acostado, escuchando el Mundial por la Cooperativa. No está de más. Si quiere lo puede ver también en la tele. Viernes 19, estamos para el mundo a través de cooperativa.cl y también en nuestra app. Usted sabe que baja la app en el teléfono y nos puede escuchar donde esté. Si tiene que ir, sea Siberia, y hay alguna antena de internet ahí, nos va a poder escuchar. 21 grados en Arica, 20 para Iquique hoy día, 17 en Antofagasta y 27 en Copiapó. Qué rico, 27 en Copiapó. 18 en La Serena, Coquimbo, 18 en Valparaíso, 20 para Rancagua, 18 en Talca, 13 en Chillán, 12 en Concepción y Talcahuano, eso en el Biobío, 13 para Temuco, 11 en Valdivia, 10 para Puerto Montt, ahí en la región de los lagos, linda zona, muy linda zona, 7 para Coyhaique, paraje extraordinario allí, ¡uf! Coyhaique, una maravilla. La región de Aysén, en general. Y 5 para Punta Arenas, eso ya en la región de Magallanes. Territorio insular, les digo el tiro, 17 en Juan Fernández, 22 en la isla de Pascua, con algunos chubascos ahí en Anaquena. En territorio antártico, menos 2 grados la máxima hoy día. Están acostumbrados, sí. Un saludo a las bases allá chilenas en la Antártica. Viernes 19 de junio, con México, el primer clasificado a los 16avos de final del Mundial de Fútbol. Hoy día juega Brasil, lo transmite Cooperativa Deportes.
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2: Oye, con toro de la defensa coreana, el arquero salió a cazar mosca, el arquero. ¿Sí? Se le soltó la pelota, Pepa de México. Han mostrado poquito los mexicanos, ¿eh? En cancha, digo, más allá de la efectividad frente al arco y, bueno, esto se gana con goles, así que en buena hora. Para ellos, digo. Hoy hay reporte de la enfermedad respiratoria. Han aumentado la circulación de bichos, la influenza sobre todo, así que el llamado, hay que reforzar ese llamado a vacunarse. Entiendo que en el metro van a haber actividades también como operativo en esa línea. Y los fines de semana, en altos lugares, ya les vamos a estar contando. Verónica Franco, ¿qué tal? Buen día, buen viernes.
4: ¿Cómo estás, Rodrigo? Buenos días.
2: Todavía con la garganta un poquito apretada.
4: ¿Mejorando?
2: Pero ahí vamos.
4: Mejor que la gente de Qatar, sin duda estás esta mañana. Qué historiado el partido de anoche entre Canadá y Qatar, ¿no? Sí, con dos expulsados, con este jugador canadiense que terminó fracturado. Tuvo que salir de la cancha en medio del partido, por supuesto, lógicamente.
2: Le tocó duro al árbitro chileno.
4: 6-0 y arbitraba un chileno, y los linemen eran chilenos. Ahora
2: los linemen, hace tiempo que no escuchaba.
4: Ay,
2: eso.
4: ¿Cómo se dice?
2: Los jueces de línea.
4: Los jueces de línea. Linemen,
2: el hombre de la línea.
4: Pero sí, se les decía así, no, ¿verdad? Obvio. Los conocíamos así.
2: Sí, claro, el guardalínea.
4: Y la gente del VAR también era chilena, no sé si todos, pero también había chilenos. Ay, bien historiado el partido de ayer entre Canadá y Qatar, que me puse a ver como si nada, así como que va. 6-0 terminaron ganando los canadienses.
2: Oye, la imagen que está dando Chilevisión, unos gallos que le robaron a una persona unas cajas de láminas del álbum del Mundial, sí, a punta de balazo.
4: Así es, se pusieron de acuerdo, una venta, se pusieron de acuerdo para la entrega.
2: Sabían que iba a llegar ahí,
4: pero
2: con
4: me
2: ese,
4: da la impresión, ¿verdad?, de que el señor era distribuidor de esa lámina, porque eran cajas.
2: Cajas de sobres, digamos.
4: No era que había comprado unos sobrecitos y vamos a cambiarlos, no sé, pues a la esquina y al metro.
2: No se ve mucha formalidad en la operación, digamos.
4: Se ve mucha formalidad, no. Lo que no justifica, por cierto, que el señor haya sido asaltado y haya terminado.
2: No, por supuesto.
4: A balazo.
2: Sí, le dispararon.
4: Sí, cierto. Ya, hablamos esta mañana, Rodrigo, de la investigación por las presuntas irregularidades en el ingreso de menores, niños, niñas, adolescentes de origen haitiano, que ya se conoce, ha ocurrido entre, al menos entre 2023 y 2025, aunque el informe original de Contraloría aludía solo a la situación del año 2025. Anoche, los municipios de Estación Central y de Graneros informaron del hallazgo en total de 9 niños que fueron localizados con la información entregada por las autoridades. Eso significa que estaban en los domicilios donde se había informado en el aeropuerto que iban a encontrarse.
2: Sí, el alcalde de Estación Central, entiendo que dijo que estaban en buenas condiciones de salud, pero en condiciones muy vulnerables los niños que estaban en su comuna. Sí están escolarizados y a cargo como de un tutor.
4: Claro.
2: Son 7, con un adulto aparentemente responsable, digamos. Bueno, habrá que investigarlo, esto todo está en manos de la fiscalía también.
4: En paralelo, habló anoche la ex ministra del Interior, Carolina Toá, lo hizo en Estado Nacional, con la Carola Urrejola. Vamos a saber qué planteó allí Carolina Toá, entre otras cosas, que ellos habían hecho una denuncia ante la fiscalía, que esa denuncia había sido presentada, y que en un momento se había intentado detener el ingreso de menores porque efectivamente los documentos con que venían no correspondían en todos los casos, no eran los suficientes y se habían devuelto a Haití. Pero dice ella, eso tampoco aseguraba la protección de esos niños, porque no sabíamos dónde volvían, con quién volvían, y todos conocemos las circunstancias que se viven en Haití. De ahí que se organizó un protocolo distinto, en que incluso se instaló gente, cuando llegaban estos vuelos, gente en particular de distintas instituciones del Estado, para de una u otra manera intentar asegurar que los documentos y los niños que venían y las personas que se iban a hacer cargo aquí tenían una relación.
2: Y ahí fue cuando se dan cuenta que en el consulado puede haber irregularidades, ¿no?
4: También lo recordó la exministra, claro, Toa.
2: O en la organización, o que alguien estaba también detrás de esos vuelos irregulares o de esos viajes. Chuta, no se hizo público en ese momento. No.
4: Sí, no, se insistió en que no se entregó toda la información al director de migraciones de este gobierno, Frank Sauerbaum, y lo que ha dicho hasta ahora el exdirector de migraciones, Luis Talleres, que no entiende por qué Sauerbaum ha dado una versión distinta. Él dice, estoy un 99% seguro de que antes de que se frenara el traspaso de información, ¿te acuerdas con lo del cable chino? Mm. Que se suspendió de un día para otro, todo, dijo el presidente electo en ese momento, José Antonio Kast, no hay más reuniones. Bueno, dice Luis Taller que él recuerda que alcanzó a entregarle toda la información sobre el ingreso de menores haitianos a Sauerbaum. La ministra de Desarrollo Social va a ser la encargada de coordinar a distintas instituciones del Estado por este caso. Mariano Reyes trae la base.
5: Una fuerza de trabajo conjunta anunció el presidente Kast tras la reunión que convocó en La Moneda con los tres poderes del Estado. La ministra de Desarrollo Social estará a cargo de coordinar a las instituciones con la prioridad de dar con el paradero de los niños haitianos vinculados a este caso. Sin embargo, ese diseño no convence a sectores dentro de la derecha. Los ex candidatos presidenciales Evelyn Matthei y Johannes Kaiser cuestionaron la medida porque consideran que esto no es un problema social, sino que policial y de seguridad nacional. En tanto, la defensa del ex director de migraciones terminó irritando al actual oficialismo, mientras en La Moneda buscan no caer en recriminaciones políticas. Los detalles de cómo impactó en la agenda este caso los comentamos más adelante aquí en el diario de Cooperativa.
2: Recriminaciones que en todo caso ya comenzaron, como conversábamos al principio. Caída de cajón, ¿qué va a hacer así? El Ministerio de Salud advirtió la positividad más alta de contagio con virus como la influenza A y B. Hay que vacunarse, ojo con eso. Paula Kelly.
6: Ante el aumento en la circulación de virus respiratorios, el Ministerio de Salud informó que se registra la tasa de positividad más alta en lo que va del año. Contagios que van al alza, afectando mayormente a niños y adolescentes entre 5 y 14 años, quienes son hoy los que más requieren consultas de urgencia y hospitalizaciones debido a los cuadros infecciosos graves generados por la influenza tipo A, B y también el rinovirus. Las autoridades sanitarias refuerzan el llamado a la inoculación y habilitan vacunatorios durante el fin de semana. Los detalles los revisamos más adelante en el diario de Cooperativa.
4: Además, el Ministerio Público ordenó la reconducción de los 5 militares bolivianos detenidos en Colchane. La reconducción significa que fueron devueltos a territorio boliviano. Hay un acuerdo entre Bolivia y Chile para que así ocurra. Sus armas serán periciadas por carabineros y devueltas a través de Cancillería.
2: Esta mañana van a formalizar a los 3 adolescentes acusados de asesinar a una señora en un coche. Han surgido antecedentes respecto de episodios constantes de violencia intrafamiliar en ese hogar, porque acuérdense que la principal imputada es la hija de la señora, que habría mandado a matarla, ¿no? Le habría pagado unas lucas a un compañero de curso. Son 3 cabros, tienen 17 años, y ahora van a estar en el banquillo de los acusados ahí.
4: Una niña de 4 años permanece en riesgo vital tras sufrir graves lesiones, en un presunto caso de violencia intrafamiliar en Melipilla. El hecho derivó en la detención de la expareja de su madre en la comuna de Estación Central. El hombre va a ser formalizado hoy.
2: ¿Qué más? La acusación constitucional contra el exministro Grau, sí, en el mundo de la economía. Temen que esto pueda ser finalmente un problema para todos los que pasen por Tratino 120, no todos los ministros de Hacienda, ¿de quién más? Ya, de hecho, está medio amenazado Jorge Quirós el actual titular de Hacienda. Así es la cosa.
4: Estamos mirando también lo que ocurre en el mundo y particularmente con el acuerdo entre Estados Unidos e Irán, que tiene a todo el mundo tan expectante, particularmente por los efectos económicos que tiene sobre el estrecho de Hormuz y sobre el precio del crudo. Sin embargo, ha habido alguna información que indica que todo se estaría postergando, más allá de que se haya firmado el acta de acuerdo, como contábamos ayer. Vamos a estar mirando lo que ocurre en particular en Medio Oriente.
2: Ya, ¿y el deporte?
4: El deporte.
2: Ganó la U. Le ganó Higgins 2-0. Quedó tercera la U.
4: Y con un gol anulado incluso.
2: Ese no lo vi. En el Mundial, México se convirtió en el primer clasificado a la siguiente ronda. Hoy día juegan Brasil, Haití. Eso será transmisión de Cooperativa Deporte. Juega Estados Unidos también en la noche, tarde juega Paraguay. Sí, ojalá que le haya bien a los paraguayos. Estamos hasta las 9.
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4: Algunos datos del sitio del Banco Central como cada mañana. Nos dice que el dólar observado al alza, 897.19 pesos. El euro, 1028.30. Bien a la baja el euro. La unidad de fomento en este viernes 19 de junio, 40.790.42 pesos. La libra de cobre se transó en $6.24.
2: Vamos a las calles de Santiago, información policial de las últimas horas. Una primera mirada contigo, Felipe Cofré, buen día.
13: Hola, muy buen día, compañeros. Claro, información policial que nos lleva hasta la comuna de Estación Central, porque lo que parecía una inofensiva transacción de compra y venta de láminas para el álbum del Mundial terminó con un hecho bastante violento. Todo se acordó a través de redes sociales, una persona que iba a vender sobres a otra en la Villa Portales, en la comuna de Estación Central, terminó siendo un intento de robo. Es la intención que revela este supuesto comprador, que se acerca en un vehículo en compañía de otra persona y asaltan al vendedor. Le quitan unas cajas con estas preciadas láminas del álbum del Mundial de Fútbol, y incluso para intentar frustrar el robo, intenta quitarles estas láminas el vendedor, momento en que este supuesto comprador saca un arma de fuego y efectúa dos disparos al menos, afortunadamente no resultan personas lesionadas. Vamos a ampliar eso, vamos también a hablar de una balacera que se desarrolla en la población Parinacota, en la comuna de Quilicura, en una multicancha en donde estaban jugando fútbol menores de edad y desde un auto efectuaron varios disparos, tres de ellos resultaron lesionados, afortunadamente todo fuera de riesgo vital. El detalle, por supuesto, más adelante.
2: Volvemos contigo, Felipe, gracias.
13: Buen día.
4: Y hacemos el diario de Cooperativa siempre con ustedes. Queremos escucharlos en el WhatsApp Cooperativa, el más 569-7888-0770. Y hoy podemos hablar del Día del Padre que se nos viene, que es este domingo.
2: Vamos todavía.
4: Sí, ¿estás organizando ya tu celebración? ¿La tienen que organizar los papás o tienen que organizarla las mamás y los niños?
2: A mí me dijeron que tenemos que ir a ver a mi suegro, así que ahí voy a estar.
4: Ah,
2: en la casa de mi suegro.
4: Te están organizando el Día del Padre, muy bien, igual es más fácil.
2: Igual después me preguntaron qué quería, y yo dije que en realidad lo que yo quiero era como inalcanzable, entonces no se pudo.
4: ¿Qué quieren los papás? Porque las mamás tenemos claro qué queremos, un poco de tiempo, cuando tenemos hijos chicos.
2: Yo también.
4: Ah, los papás también quieren tiempo.
2: Es que no sé si todos, pero yo sí.
4: Mira.
2: Tiempo para mí.
4: Ya. Que se consiga, que sea parte del regalo.
2: No sé si es posible.
4: ¿Cómo van a celebrar a su padre o cómo esperan que lo celebren si ustedes son padres? ¿Celebran el Día del Padre o lo consideran más bien una fecha comercial, tal como ocurre con el Día de la Madre? Aunque el Día de la Madre se lo lleva lejos al Día del Padre en venta.
2: O sea, el Día del Padre no le importa a nadie al lado del Día de la Madre.
4: No es cierto, si nos importa. Mientras mi papá estuvo vivo, se lo celebramos, por supuesto. Es que tan difícil regalarle a los hombres.
2: ¿En serio?
4: Uno no sale de la polera, el polerón, cinturón, los calcetines, los pañuelos, porque mi papá usaba pañuelos de género todavía a estas alturas de la vida. Entonces, claro, era difícil. Después, ¿qué más? Uno empieza a pensar.
2: Yo creo que yo me voy a comprar algo y después le voy a pasar la boleta a mi señora. Y entonces, ya regálame esto, toma.
4: En cambio uno es como uno es más clara desde el principio, encuentro yo, esto es lo que quiero. No sé si uno dice no quiero nada, y si uno dice no quiero nada, igual quiere algo.
2: ¿En serio? ¿Ustedes son más claras? ¿Saben al tiro lo que quieren?
4: No sé, mira. Sí, tiendo a creer eso.
2: Me vengo enterando.
4: Tiendo a creer eso. Ustedes pueden pensar distinto, por supuesto. ¿Cómo celebran el Día del Padre? ¿Se están preparando para eso?
2: Hablemos de la paternidad. Sí,
4: bueno. Hablemos de la paternidad. Si quieren contarnos cómo la ejercen, porque... Sí. Yo sé que Rodrigo en particular es un tremendo padre.
2: Se hace
4: cargo de sus hijos permanentemente, porque su señora trabaja harto todo el tiempo. No, si estamos hablando en serio. En este momento estamos hablando en serio. Ya, ¿cómo ejercen ustedes su paternidad? ¿Cómo esperan ser celebrados? ¿Cómo esperan celebrar a sus padres? Cuéntenos. El WhatsApp Cooperativa más 569-78-880770.
2: Yo peleaba harto con mi papá, pero en la adolescencia. Después ya cuando entré como en la juventud, 15, 16, ya es distinta la relación, porque es más de tú a tú.
4: Más de pares.
2: Claro. Y además hay intereses comunes que no los tiene uno con la mamá, o no los teníamos en nuestra generación, por lo menos el fútbol, por ejemplo.
4: Contaste el otro día que habías estado con tu papá la madrugada en que Brasil había sido campeón, posando para Túnica.
2: Ah, claro.
4: Lo contaste el otro día.
2: Claro, no era tan joven tampoco, pero... ¿Cuándo fue ese? El 2002.
4: Si recuerdan algo así con su papá.
2: Todavía estaba trabajando en la cooperativa, de hecho. Ya, pero sí, fui con mi papá y a Poto Pelado en el Parque Forestal.
4: Bueno, si recuerdan algo que a ustedes los marcó con su padre o con sus hijos, también nos pueden contar.
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4: Hablemos de deportes, hablemos de la U.

0: clasificado a la siguiente ronda, Max Videla con todo.
1: Universidad de Chile derrotó por 2-0 O'Higgins de Rancagua en el Estadio Nacional, en un encuentro pendiente de la fecha 13 del torneo nacional y que dio fin a la primera rueda del campeonato. Los goles de los azules fueron obra del defensa venezolano Vianeider Tamayo e Ignacio Vázquez. Tras el encuentro, este fue el análisis de Marcelo Morales.
2: En la semana lo dije, teníamos que ganar 7 partidos para meternos en tercer lugar y después la segunda rueda pelearlo con todo. Así que feliz, lo necesitábamos y ahora con el equipo a pensar en la Copa Chile, que también es importante para nosotros. Sí, yo creo que estuvimos más concentrados, la verdad que como también lo dije en la semana, por pequeños errores de repente nos marcan. Esta semana, este partido estuvimos súper concentrados, lo sacamos adelante, fuimos justo ganadores y como digo, feliz por el triunfo. La verdad que jugamos como más que nada como con línea de 3, me soltó un poquito más, llegué más a línea de fondo, me asocié mucho más con mis compañeros, pero como también en línea de 4 también lo hago, así que me sentí muy cómodo. Sí, la verdad que el profe me da la confianza y mis compañeros igual, y gracias a Dios llevamos dos partidos seguidos anotando de pelota detenida, así que feliz.
1: Con este resultado, el conjunto universitario laico escaló hasta la tercera posición de la tabla con 24 unidades, a 12 del líder Colo-Colo. El cacique, por su parte, se prepara para debutar en Copa Chile frente a Deportes Recoleta. En la previa del encuentro, Blanco y Negro inauguró la Expo Colo-Colo y en el marco de dicha actividad, Jaime Pizarro se refirió al mercado de fichajes que viene para los salvos.
3: Mire, más bien esto tiene que ver definitivamente con todo este desarrollo y esta buena evaluación que ha existido de esta primera parte del año. Si uno revisa, hemos podido ir comprobando no solamente buenos resultados finales, sino también buen nivel de juego, jugadores que han ido tomando un protagonismo cada vez más relevante. Tenemos muy claro cuáles son nuestras condicionantes, hay un tope máximo de jugadores a contratar, tenemos claridad que solamente hay un cupo de extranjero disponible. Son los datos que tenemos en este momento, hemos ido conversando permanentemente con el cuerpo técnico.
1: En el Mundial, en tanto, el chileno Cristian Garay arbitró la goleada 6-0 de Canadá sobre Qatar. El colegiado nacional expulsó a 2 jugadores asiáticos. Además, República Checa y Sudáfrica empataron 1-1. Fue la información del deporte en el diario de Cooperativa.
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26: 4 grados. 4 grados en Santiago.
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31: Buenos días a todo el equipo de Radio Cooperativa. Hola. Y a sus auditores. Soy Dani Fuentes desde la ciudad de Chillán en una fría y nublada mañana. A través de ustedes quería enviarle un fraternal saludo a todos los integrantes de la Policía de Investigaciones de Chile a propósito de que hoy cumplen 93 años de historia.
32: Hola Rodrigo, hola Verónica, buenos días. Hola, hola. Fernández. Hola.
33: ¿Qué tal?
32: Al fin ganó la U. Por Dios que hemos jugado mal este semestre, no puedo creer que estemos terceros. Les deseo un abrazo y que tengan un gran día.
33: Y no es chiste.
34: La alternativa era estar como décimos, ¿no? Por lo menos. Entonces, entre tercero y décimo, porque están muy apretados. La diferencia era tener los 24 puntos a los que llegó la U o quedarse, entiendo que con 20 y quedarse con 10, que a toda una vuelta completa, mucho tiempo.
33: Pero Colo Colo está muy destapado, muy despegado, inmenso, más favorito en este torneo.
34: Los amigos colocolinos van a pensar que los estás mufando.
33: No.
34: No. Oye, vamos con la revisión de los diarios. Ah, ustedes pueden seguir mandando sus mensajes WhatsApp. A WhatsApp Cooperativa más 56978-880770.
33: Ya, los diarios. Aparecen algunos niños haitianos en Estación Central y Graneros. Noticias en desarrollo, portada cooperativa.cl. Algo más, Australia, a mí la ilusión de Estados Unidos en un duelo clave del Mundial. Estados Unidos, buen equipo, buen funcionamiento, con Pulisic y otra figura. Vamos a verlo. Taller, tengo la certeza de que más allá de migraciones, información de los niños haitianos, el exdirector de migraciones, habló lo que queda el día, ¿no? Parece, está acá, citado. Ya, eso trae cooperativa.cl.
34: Tengo por aquí el Mercurio, el titular más destacado, investigan pagos a funcionaria de migraciones por asesorías irregulares y amplían al extranjero la búsqueda de niños haitianos sin paradero conocido. Son un poco más de 60 y hay 7 cuyo paradero ha sido ya determinado por la autoridad. Indagada habría recibido dinero por proporcionar indicaciones a ciudadanos haitianos que conducían a la entrega de documentos migratorios. Otros temas. Partido Comunista lista triple ofensiva contra el proyecto de reconstrucción para diferenciarse en la izquierda. Esto de cara a la votación en el Senado. Reforma al sistema de admisión escolar permitirá que los colegios más solicitados puedan seleccionar por notas. Esto tras críticas de familias al sistema de admisión escolar, el SAE. Avanza puesta en marcha del teleférico Bicentenario para el primer trimestre del próximo año. Se confirmó la partida del servicio que va a unir Providencia, el sector del Costanera Center y Huechuraba, el sector de la ciudad empresarial, en solo 13 minutos. Ayer Mega mostraba que en Huechuraba, en ese sector de la ciudad empresarial, cerca de la estación final del teleférico Bicentenario, hay una decena de proyectos inmobiliarios en desarrollo. Edificios que cuestan menos que vivir en Providencia, en Las Condes, en Vitacura, y que quedan al otro lado del cerro, a la vuelta del cerro o por arriba del cerro.
33: Pero que en estos huevitos vaya a llegar en 15 minutos al otro lado.
34: En 15
33: y por lucas, porque va a costar 900 pesos, 1000 pesos. ¿Viste? En la tarifa.
34: Ya.
33: Barato.
34: Algo más del Mercurio. Cristian Garay, árbitro chileno, sortea el partido más difícil en la goleada triste de Canadá. Pese a que los anfitriones vencieron por 6-0 a Qatar, pasaron de los festejos, a la conmoción por la fractura de Coné. Este Coné es con K, ¿no? Como el Coné de Condorito. Terrible la fractura.
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33: Se cumplen 35 años del aluvión de Antofagasta de 1991. Se destacó que hay un 65% de avance en unas obras de mitigación de la quebrada Bonilla. Yo supongo que esto no lleva 35 años construyéndose, porque si no, no sería destacado. Dayan Márquez.
2: Con una emotiva ceremonia en el sector norte de Antofagasta, autoridades y vecinos conmemoraron los 35 años del trágico aluvión del 18 de junio de 1991. En la instancia se recordó a las víctimas de la catástrofe y se inspeccionó la segunda etapa de las obras de control aluvional en Quebrada Bonilla, proyecto que presenta un 65% de avance físico con una inversión que supera los 5.000 millones de pesos. El alcalde de la comuna, Sacha Rasmilich, recordó el impacto de esta histórica emergencia.
3: 35 años de esta tragedia que enlutó a nuestra comuna, más de 90 fallecidos, 20 desaparecidos, 2.000 damnificados, y aprendimos con dolor esta lección. El Estado de Chile, diferentes gobiernos de diferentes signos políticos han seguido con esta política, construyendo estas piscinas aluvionales que ya estamos en su fase de término. Hoy día la ciudad está mucho mejor preparada para poder enfrentar este tipo de situaciones.
2: Desde 1999, el Ministerio de Obras Públicas ha invertido más de 60.000 millones de pesos en la comuna para levantar una red de protección que incluye 158 pozas decantadoras y vías de evacuación. El seremi del MOP, José Fuentes, destacó que esta infraestructura en Quebrada Bonilla busca entregar seguridad definitiva a las familias del sector norte.
1: Es una nueva obra que se está desarrollando de las 11, de las cuales esperamos terminar este año y continuar el próximo con las siguientes obras aluvionales, pensando en la familia y del sector, por supuesto, de, en este caso de Bonilla, por la protección. Estamos mucho mejor, más preparados. Para ellos estas obras son muy importantes y de continuar haciendo este tipo de infraestructura aluvional nos permite también lo que indiqué con respecto a la protección de la familia, que es lo más importante.
2: Una vez terminados estos trabajos, la capital regional contará con 12 quebradas completamente protegidas contra remociones en masa. Luis Muñoz, representante de la Liga Norte de Antofagasta, valoró el impacto de estos proyectos en la vida de los vecinos y deportistas del sector.
4: Para nosotros es importantísimo estar presente con las autoridades, tener una representación, como les dije, de los deportistas del sector norte y que nos tomen en cuenta. Importante, ¿por qué? Porque estamos recordando este evento que pasó hace 35 años.
2: El hito cerró con el descubrimiento de una placa recordatoria y la plantación de un algarrobo, mientras Senapred y Carabineros llamaron a la comunidad a cuidar estos espacios de mitigación claves frente a los desafíos del cambio climático.
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34: Ojo para quienes transitan por el centro. A propósito de lo que nos contaba el auditor hace unos minutos, nos recordaba que hoy está el aniversario de la PDI. Saludo, sí, para todos los integrantes de la PDI.
33: 93 aniversario, va a estar CAST en esa actividad a las 11 de la mañana.
34: Hay varios desvíos previstos para hoy en el centro de Santiago. Avenida General Maquena está cerrada al oriente desde San Martín, la calle Amunátegui cerrada al norte desde San Pablo y la calle Teatino cerrada al sur desde la avenida Balmaceda. Desde las 7 de la mañana, o sea, en unos 20 minutitos más, hasta las 9 y media aproximadamente. Ojo que ese sector es bien requerido en hora punta.
33: Está bueno el GC de Chile edición. Mira, México le ganó a Corea sin querer queriendo.
34: Como el Chavo.
33: Bueno. Está bueno, es que el condoro del arquero de Correa, ¿cómo se le suelta esa pelota? Y estamos hablando el Día del Padre en el WhatsApp con ustedes, así.
6: Buenos días, cooperativa.
34: Hola.
6: Buenos días, Verónica, y muchas felicitaciones por tu reconocimiento.
34: Ay,
6: buenos días,
34: bueno,
6: Rodrigo. En la década del 70, cuando celebrábamos el Día de la Madre, no existía Día del Padre. Por tanto, nosotros, hijas, inventamos que el día siguiente era el Día del Padre.
34: Ay, qué linda.
6: Y le regalábamos cualquier cosa a mi papá. Discos, porque era muy bueno para música, perfume,
33: muy bien,
6: de la banda, que siempre la voy a recordar. Todavía mi papá murió en el año 2004 y todavía lo amo y lo echo de menos.
34: Se extraña.
7: Hola.
33: Qué bueno.
7: Día Radio Cooperativa.
34: Hola,
33: hola, hola.
7: Para el Día del Padre, yo sé lo que quiero. Una buena camisa, que sea un perfume, pero que me lleguen calcetines al otro día ya es otra cosa. El Día del Padre y la Madre es lo mismo, pero más barato. Que tengan buen día, cooperativa.
34: ¿Viste? El Día del Padre es más barato. Yo también creo que es más barato.
33: Más barato, sí.
34: A lo mejor ustedes son menos mañosos que nosotros. Puede ser también. O menos exigentes.
33: Puede ser, ¿ah? Puede
34: o
33: ser.
34: Menos exigentes.
33: Sí, tal vez menos mañoso. No se me había ocurrido, fíjate. Estamos en el WhatsApp, más 569-7888-0770. Qué bueno que lo dijiste tú, Verónica.
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33: Vamos a la región de Coquimbo, información policial de la última jornada, Carlos Ruiz.
9: Se trata de un doble homicidio que quedó al descubierto este jueves cuando un trabajador de un fundo en la localidad de Sotaquí, en la provincia de Limarí, región de Coquimbo, alertó a Carabineros sobre el hallazgo de dos cadáveres al interior del predio. A la revisión de los cuerpos, estos presentaban diversos impactos de perdigones, los cuales serían en principio la causa de muerte. La Brigada de Homicidios de la PDI La Serena fue la encargada por el Ministerio Público para las diligencias que permitan aclarar el caso. El subcomisario de esa unidad y jefe de la Brigada de Homicidios de La Serena, José José Cáceres entregaba así los primeros antecedentes en el lugar del hallazgo.
10: Por orden del Ministerio Público, la BDI, en este caso la Brigada de Homicidio, está trabajando en un sitio de suceso, aparentemente por homicidio. Se trata de dos personas, sexo masculino, NN, que se encuentran al interior de un fundo. En este momento vamos a realizar la investigación correspondiente, el trabajo del sitio de suceso, a fin de poder establecer la dinámica de los hechos. Como señalo, preliminarmente se sabe eso, que tendría lesiones aeróbicas de terceras personas. Estamos en plena etapa de investigación, estamos empadronando, levantando cámaras en el sector y además, como señalo, trabajando con el laboratorio criminalístico a fin de poder identificar los cuerpos.
9: El lugar corresponde a un sector donde se cultivan paltas y con el correr de las horas se pudo identificar a las dos víctimas, las cuales corresponden a dos ciudadanos chilenos de 29 y 34 años de edad. También se conoció que el sector ha sido objeto de numerosos robos, por lo cual no se descarta que las muertes correspondan a disparos hechos por guardias o propiedades.

0: 4 minutos. Los combustibles tuvieron la baja más pronunciada en sus precios desde el bencinazo de fines de marzo. En paralelo, a la espera de que se cierre el acuerdo entre Estados Unidos e Irán, que está un poco aplazado porque las conversaciones en Suiza fueron postergadas por un rato, lo anunciaron en Berna, después de que la Casa Blanca informó que el vicepresidente J.D. Vance canceló el viaje que tenía previsto para reunirse con negociadores iraníes. Bueno, a la espera de que se cierre el acuerdo entre Estados Unidos e Irán, el petróleo Brent tuvo un nuevo incremento, pero se mantiene en menos de $80 el barril. Gonzalo Aguirre.
1: 84 días, 12 semanas, ese fue el plazo que transcurrió desde la alza histórica en el precio de los combustibles del 26 de marzo pasado y el primer ajuste a la baja de consideración, tanto en bencina como en diésel, que retrotrae en parte, no por completo, aquella variación que fue explicada por el aumento internacional de los precios por la guerra en Medio Oriente que partió a fines de febrero. Ahora que dicho conflicto da señales de alcanzar su término, la bencina de 93 octanos anota una baja de 95 pesos por litro, mientras que la de 97 cae 106,7 pesos por litro. El diésel, en tanto, concretó su tercera baja consecutiva, esta vez de 117 pesos por litro. Con ello, pensando en el dato de inflación de julio, nuevamente los combustibles serán un factor para un dato mensual poco pronunciado. Al respecto, escuchamos a Gustavo Díaz, economista del Instituto Libertad.
2: Este ajuste nos va a llevar a una corrección a la baja en las expectativas para la inflación de junio. Muy probablemente la inflación se corrija hacia un terreno negativo, estimamos entre 0,3 y 0,4% negativo para el mes de junio, y eso es una muy buena noticia para el bolsillo de los consumidores. La baja en los precios genera un alivio inmediato y muy perceptible también en el bolsillo de los automovilistas en particular, pero para todos los usuarios de plataformas de transporte disminuye el costo de los fletes que abastecen la red agrícola, el transporte en general. También congela temporalmente el avance de la unidad de fomento para agosto y entrega un respiro a familia.
1: Los mercados, bancos centrales y expertos están muy atentos al acuerdo entre Estados Unidos e Irán que se firma en Suiza en las próximas horas después de la firma digital del memorándum de entendimiento, lo que no ha frenado la incertidumbre y fluctuaciones en los precios. Eso porque el último cierre del petróleo Brent fue al alza, pero todavía se mantiene por debajo de los $80 el barril, hasta los $79.85, fluctuaciones que está observando el Banco Central, que sigue presentando su informe de política monetaria, expuso en Icare su presidenta Rosana Costa.
3: Este preacuerdo es una buena noticia, sin duda. Los mercados la están leyendo como una buena noticia, están reaccionando en esa dirección, ha bajado el precio en forma importante, el precio del petróleo, pero también la reacción de las bolsas. Dicho eso, hemos tenido noticias positivas y negativas, y por lo tanto creo que esta buena noticia queremos que se consolide, pero hay que esperar que se consolide para efectivamente mirarla. Y si se consolida, no tenemos suficiente información sobre cuánto demora en normalizarse este proceso de recuperación.
1: Y a propósito del IPOM y una menor proyección de crecimiento para este año, que queda en el rango de entre 1 y 1,75%, en diálogo con Cooperativa, la presidenta de la CPC, Susana Jiménez, dijo que el ajuste que hizo el Banco Central en sus proyecciones para el año en su conjunto no sorprende, que se ve muy difícil que el crecimiento económico de este año sea por encima de 1,5%.
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5: El caso de esta niñita que está en riesgo vital después de sufrir una golpiza, todo apunta a la pareja de su madre que está detenido, Brian Galvez.
6: Una niña de 4 años permanece en riesgo vital tras resultar gravemente herida en un caso de violencia intrafamiliar registrado en la comuna de Melipilla, hecho que terminó con la detención del presunto agresor en Estación Central. El caso quedó al descubierto luego de una llamada a carabineros sobre gritos de auxilio provenientes de un domicilio ubicado en el pasaje González de Vial. Al llegar a personal de carabineros, se entrevistó con una mujer quien relató que había sido agredida por su expareja tras poner término a la relación. Durante el procedimiento, la víctima también advirtió a los funcionarios sobre el llanto de la menor, quien se encontraba en uno de los dormitorios. Al verificar la situación, las policías constataron que la niña presentaba lesiones de extrema gravedad, por lo que fue trasladada de urgencia a un centro asistencial. Tras su evaluación médica, la menor fue diagnosticada con lesiones graves y riesgo vital, debiendo ser intubada. Los antecedentes preliminares indican que presentaba una deformación craneal compatible con un golpe contundente o un impacto de alta energía. Debido a su delicado estado de salud, se dispuso

0: su traslado aéreo hasta el hospital Félix Bulnes, procedimiento realizado por personal de la Prefectura Aérea de Carabineros. Sobre este procedimiento se refirió el mayor Claudio Escobar de la 24 Comisaría de Melipilla.
1: Esta menor había sido brutalmente agredida en un domicilio en un contexto donde se encontraba su madre con un grupo de amigos y al parecer una persona que manifestó ser una expareja, mientras estos se encontraban compartiendo por un cumpleaños, en circunstancias que estamos investigando aún, el sujeto habría salido del lugar donde estaban compartiendo, habría accedido al segundo piso y habría propinado golpes a esta menor. En esa circunstancia la menor grita y su madre fue alertada, subió al segundo piso y al momento de ver la escena estableció que la niña estaba con sangre en el rostro, evidente golpe en su cuerpo, y al mirar a su expareja, este menciona que no había hecho nada huyendo del lugar.
0: En paralelo, efectivos de la CIP de la 24 Comisaría desplegaron diligencias que permitieron ubicar y detener al presunto responsable en la comuna de Estación Central tras haber huido del lugar. Respecto a la investigación, el Ministerio Público dispuso el trabajo del ABOCAR para el levantamiento de evidencia y la realización de pericias al interior del domicilio donde ocurrieron los hechos, como detalló el fiscal de flagrancia occidente Pedro Aravena.
2: La Fiscalía dispuso la concurrencia de personal de la Sección de Investigaciones Policiales de Carabineros de la 24 Comisaría de Melipilla y de personal OS9, quienes lograron la captura del autor del delito en la comuna de Estación Central. El imputado será puesto a disposición del Juzgado de Garantía de Melipilla. Del mismo modo, se dispuso la concurrencia de personal del Laboratorio de Criminalística de Carabineros al sitio del suceso con la finalidad de levantar y analizar evidencias de interés criminalístico que se recoja en el lugar.
0: El imputado quedó a disposición de la justicia y se espera que durante esta jornada sea formalizado, mientras continúan las diligencias para esclarecer la dinámica de este grave caso de violencia intrafamiliar que mantiene a una niña de tan solo 4 años de edad luchando por su vida.
3: Vamos a la región de la Araucanía para saber de la audiencia de formalización que se desarrollará esta mañana contra 3 adolescentes acusados por el asesinato de una mujer, madre de uno de ellos, en Loncoche. Claudio Arévalo.
4: Durante esta mañana en los tribunales de Loncoche se realizará la audiencia de formalización contra 3 adolescentes de 17 años por el homicidio de Ingrid Barrera Rantul, de 53, hecho ocurrido en el sector suroriente de la ciudad. El Ministerio Público sostiene que la hija de la víctima pagó 60.000 pesos a un compañero de curso para que cometiera el homicidio de su madre. Adriana, amiga y compañera de trabajo de la víctima en Villarrica, entregó su testimonio sobre el estado emocional que tenía Ingrid Barrera días antes del crimen. Ambas viajaban a diario desde Loncoche a Villarrica y mantenían una relación cercana.
5: Estaba mal, se fue llorando el sábado porque tenía problemas en la casa con la hija. Estaba aburrida del desprecio la hija, que pasaba al baño y la hija miraba para otro lado, la ignoraba a su madre. No tenía buena convivencia con su hija ni con su marido porque él también la despreciaba. Ella llegaba del trabajo a las 8 de la tarde, se bañaba y se encerraba en su pieza. Y ella, como le dijera, llegaba a puro bañarse y acostarse y dice que de repente ni comía.
4: En tanto, el abogado defensor Eugenio Sáez señaló que su defendido, el principal sospechoso de haber cometido el crimen, está colaborando con la investigación. En la audiencia de esta mañana, la defensa entregará ante el tribunal los antecedentes sobre las motivaciones que llevaron a este joven a participar de los hechos.
6: Pretende colaborar con los hechos que están siendo investigados por parte de la Fiscalía. Respecto al contenido de la misma, y dado que se encuentran diligencias pendientes, no vamos a señalar mayores detalles, pues podrían obstaculizar el desarrollo de las diligencias que, como señalé, están pendientes de aquí al día viernes. Él está colaborando con la investigación. También la idea de nuestro representado es no obstaculizar las diligencias que están pendientes por parte del Ministerio Público.
4: Han surgido antecedentes en las últimas horas respecto de violencia intrafamiliar. El padre de la principal imputada declaró que existieron golpizas a los menores durante varios años. Los 3 imputados permanecen en internación provisoria hasta la audiencia de esta mañana, donde la fiscalía va a solicitar medidas cautelares para los 3 detenidos.
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12: 9 niños haitianos encontrados en Graneros y Estación Central en condiciones de vulnerabilidad, pero escolarizados, dijo el alcalde Felipe Muñoz.
13: Contraloría entregará en los próximos días su informe final sobre estos ingresos irregulares. El caso enfrenta al oficialismo con estas autoridades de gobierno.
12: Estaban jugando fútbol y les dispararon desde un vehículo en movimiento. Hay 3 menores heridos en Quilicura. También hubo disparos en un robo de láminas mundialistas en Estación Central.
13: En riesgo vital, la niña de 4 años agredida por la pareja de su madre en Melipilla. El agresor está detenido.
12: Formalizan a los 3 adolescentes imputados por el parricidio por encargo de una vecina de Loncoche en la región de la Araucanía.
13: Una hija de su hija. Según el diario financiero, el nuevo presidente del directorio de Codelco, Bernardo Fontaine, evalúa vender la participación de la estatal en la minera El Abra y el proyecto Quebrada Blanca.
12: En el exterior, Israel ataca objetivos en el Líbano y se cancelan las conversaciones entre Washington y Teherán en Suiza. Cuenta regresiva para el balotaje colombiano este domingo.
13: Y en el fútbol, la U derrotó a Higgins y quedó tercero en la Liga de Primera. México, el primer clasificado a la ronda de los 32 mejores del Mundial. Esta noche, Brasil y Haití juegan en Cooperativa Deportes.
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12: Hacemos o instalamos la primera mesa de reporteros y reporteras de esta mañana de viernes. Viernes por fin, pensamos los que no tenemos turno de fin de semana. En un Santiago que está con cielos nublados, con 4 grados 2 décimas a esta hora, 95% la humedad. Esperamos una máxima agradable de 21 grados. Claro que echamos de menos cuando en junio llovía en la zona central de Santiago. Ayer cayeron 4 gotitas, fue posible hasta contarla, yo creo. No se prevé nada de chubascos para el fin de semana, aunque la aplicación del teléfono dice que el domingo hay alguna probabilidad de que algo de agüita caiga. Es la misma condición de Santiago, la que está en buena parte de la zona central. Hasta los 19 van a llegar en Rancagua, 18 en Talca, 14 en Chillán, 12 en Concepción, 13 en Temuco, es lo que se espera para hoy. En el extremo austral, algunos chubascos sobre las Torres del Paine, y en la tarde puede que llueva en Punta Arenas, y en la tarde puede que llueva también sobre Coyhaique, sobre Puerto Montt, y estoy mirando si en Valdivia está prevista lluvia también, desde la tarde, y ya no va a parar hasta el domingo.
13: Hacemos este diario de Cooperativa, primera edición, mesa de reporteros y reporteras, la de las 7 de la mañana, con ustedes también en el WhatsApp. Estamos hablando de nuestros padres, ¿no? Del Día del Padre, que se va a celebrar este domingo en el más 569-7888-0770. Si están con ustedes sus papás todavía, si ya los vieron partir, también es un espacio de recuerdo este, pensando en la celebración del domingo. Había un editor que esto era igual que el Día de la Madre, pero más barato, dijo. ¿Sí? Y la Vero asintió. Sí.
12: Puede ser.
13: Le encontró la razón.
12: Pues.
13: Ya, los esperamos esta mañana. Si quieren hablar del Mundial y otras cosas, también pueden hacerlo. En lo del Mundial le tocó muy duro al árbitro chileno ayer, Garay, en la goleada de Canadá, pero que tuvo muchísimos pormenores que vamos a comentar con Ernesto Contreras en un ratito. Hoy día juega Brasil, será transmisión de Cooperativa Deportes.
12: Del caso de los niños haitianos que entraron presuntamente de manera irregular en nuestro país entre 2023 y 2025, vamos a conversar contigo, Mariano Reyes. ¿Cómo estás? Buen día.
1: Sí, ¿cómo estás, Verónica? Rodrigo, muy buenos días.
13: Hola.
1: Vamos a hablar sobre las acciones del Estado, particularmente del gobierno, para dar con el paradero de estos niños haitianos, un caso que ha marcado esta semana y ayer, en el primer día de esta fuerza de trabajo conjunta, alcaldes de Estación Central y Graneros aseguraron que ya localizaron a una decena de estos niños. Hay algunos equipos de prensa que también han hecho lo mismo. Varias cosas que analizar. ¿Cómo se da con el paradero de estos niños? ¿Qué reacciones ha generado el diseño de la moneda para enfrentar este caso y cómo se siguen enfrentando autoridades actuales con la de la ex administración, justamente por quien tiene la responsabilidad? Todo eso lo comentamos en breve.
13: Vamos a volver contigo, Mariano. Queremos mirar también lo de los virus respiratorios, no solo por nuestro resfrío, sino que por también el avance o no de la vacunación. Paula Kelly, buen día.
2: ¿Qué tal, Rodrigo? Muy buenos días. Y vamos a estar hablando de el aumento en la circulación de los virus respiratorios, el aumento en los contagios que en este momento está afectando principalmente a niños y adolescentes entre 5 y 14 años. Hay aumento también en las consultas de urgencia, en las hospitalizaciones. Vamos a estar hablando sobre el estado de la red de salud, también sobre el avance en la campaña de vacunación, todo en unos minutos más.
12: Vamos a estar contigo hablando de resfríos, entre otros virus respiratorios, más serios también. Paula Kelly. Ya decíamos lo de deportes y estamos en las calles de Santiago para tomar nuevo contacto con Felipe Cofré y revisar ahora en detalle la información policial. Felipe, te escuchamos.
14: Sí, Vero, hablábamos más temprano de este particular robo que se genera en la comuna de Estación Central, este robo con intimidación en medio del contexto de una compra y venta de láminas del álbum del Mundial, que sabemos ha generado bastante efervescencia por completarlo y que lleva o ha generado precisamente hechos delictuales como el que ocurre anoche en el sector de Villa Portales, en donde la víctima había coordinado previamente la transacción con dos supuestos compradores de estas láminas. Sin embargo, lo que parecía ser una compraventa terminó en un asalto, según se pudo ver a través de cámaras de vigilancia. Es que estos sujetos, uno de ellos en medio del forcejeo y la intimidación, sacó un arma de fuego. Todo cuando esta víctima intentó impedir el robo, incluso se efectuaron 12 disparos en su contra, que afortunadamente no dieron en su cuerpo, pero pasaron bastante cerca. Todo esto quedó registrado en un video que se empezó a viralizar a través de redes sociales, que es grabado por un vecino de ese sector, en donde se observa precisamente el intento de impedir este robo, la acción violenta de estos delincuentes que con arma en mano dispararon incluso en contra de la víctima, además de la huida de estas dos personas en un vehículo. Vamos a escuchar parte de ese ambiente, de ese registro, y también la voz del teniente Patricio Andrade, oficial de ronda de la Prefectura Santiago Central de Carabineros.
23: En primera instancia estaba vendiendo láminas, digamos, del Mundial de Fútbol por redes sociales, contacta con un comprador, ya, acuerda en el punto de reunión y posteriormente, digamos, al momento de reunirse acá en el lugar, el comprador con el acompañante habrían exhibido un arma de fuego, tipo pistola, para intimidar, digamos, al denunciante. Durante, digamos, la interacción que mantiene el vendedor con el comprador, se habría iniciado un forcejeo, donde se habrían percutado 4 disparos por parte de los supuestos compradores hacia, digamos, la vía pública con el fin de, digamos, intimidar, digamos, a la persona afectada.
14: Claro, y lo que se ve en estas cámaras de vigilancia y que relata el oficial de ronda es que este hombre trata de recuperar las láminas que ya le habían sustraído y que estaban en la maleta de los delincuentes. Es en ese momento en que se dispara estos dos impactos que se hacen, y ya cuando los ladrones se suben al auto, incluso la víctima alcanza a meter la mitad del cuerpo a la maleta de este auto y logra sacar al menos tres cajas de láminas que ya le habían sustraído. Entonces no se sabe todavía si es que se alcanzaron a llevar alguna de las especies que ya le habían sustraído a este hombre, que además decía en el video estaba con sus hijos, incluso, o con su hijo, al interior de su auto al momento de esta compra y venta. Otro hecho que se genera en la comuna de Quilicura está siendo investigado por el equipo ECO del Ministerio Público, y es una balacera que deja tres menores de edad heridos de bala. Ellos se encontraban en la población Parinacota, en la comuna de Quilicura, en Avenida Manuel Antonio Mata, en una multicancha, jugando a la pelota, cuando desde un vehículo se efectuaron varios disparos en contra de todos estos menores. Habían cerca de 10 personas, 10 menores jugando a la pelota, haciendo una actividad deportiva en ese lugar, cuando se efectúan disparos que alcanzan a 3 de ellos, que fueron trasladados a distintos centros asistenciales con heridas de diversa consideración. El fiscal del equipo ECO, Salvador Arias, entregó detalles.
3: Estaban varios menores de edad, una decena de ellos, en esta plaza, en esta intersección, en momento en que llega un vehículo y efectúa diversos disparos hacia los menores, resultando 3 de ellos baleados, quienes fueron derivados a los SAPU de la comuna de Quilicura y posteriormente al Hospital San José, donde concurrimos como equipo ECO junto a la Brigada de Homicidios de la Policía de Investigaciones a realizar diversas diligencias investigativas para dar con el paradero de los imputados.
14: Y las lesiones de los menores que resultaron heridos fueron tratadas en estos centros asistenciales. Afortunadamente, han dicho desde el Ministerio Público, ninguno de ellos se encuentra en riesgo vital.
12: Afortunadamente. Felipe Cofré, seguimos atentos a todo lo que ocurre en las calles de la capital contigo, como siempre. Muchas gracias. Buen día.
14: Buen día.
12: Algo más de lo que ocurre en las calles de la capital, los desvíos en el centro por la celebración de los 93 años. De la PDI. Avenida General Maquena, cerrada a esta hora al oriente desde San Martín, calle Monategui cerrada al norte desde San Pablo, y calle Teatinos cerrada al sur desde Avenida Balmas.
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24: Buenos días, buenos días.
25: Hola.
24: Tengan un buen fin de semana. Bueno, hoy día hay igual poco movimiento porque los niños ya, toda la mayoría ya salió a vacaciones de invierno, así que las calles igual están un poco más expeditas por estas cosas que van a pasar en el centro. Y lo otro, no, para mí el gran saludo es para aquellas madres que fueron madre y padre y que hasta el día de hoy eso es un tema en Chile. Ya, yo saludo a mi madre que está en el cielo, que mi madre fue padre y madre por 53 años.
26: Hola, cooperativa, ¿cómo estás?
25: Jorge, por acá. Toda la pega.
26: Para el Día del Padre voy a estar con mi papá, voy a estar con mis hijas, por lo tanto va a ser un día bien bonito. Me voy a juntar con mi consuegro, así es que, y con mi yerno.
0: Así que va a ser puros papás. No, un día muy lindo porque las niñas ahí se esfuerzan en regocijarnos. Y a la diferencia del otro auditor, no, que a mí que me regalen puro amor nomás. Puro amor.
12: ¿Vi? Cero complicación.
13: A mí que me deje frente a la tele mirando el mundial, pero no quiero hacer nada ese día.
12: Nada.
13: Nada, no voy a lavar ni un plato.
12: ¿Y el asado quién lo hace? No hay asado.
13: No sé.
12: Se hace otra cosa.
13: Cocinarán.
12: Se hace otra
13: las
12: cosa.
13: Mujeres.
12: Se comprará comida.
13: Claro.
12: Sí, siempre hay opción.
13: Un pollito con papas fritas, lo que sea.
12: Hay mujeres que hacen asados también y que le quedan espectaculares. ¿Eh? Lo que pasa es que yo no sé hacer asado. La mejor época, creo yo, es cuando uno es al mismo tiempo hija y madre, ¿no?
13: Claro.
12: Cuando está en esa etapa perfecta en que tiene hijos y todavía tiene la madre.
13: Pero a mí me pasa eso.
12: O en que tiene hijos y tiene todavía al padre.
13: Tengo la suerte.
12: La mejor etapa.
13: No voy a poder estar con mi papá, pero lo vi el otro día. Está en la playa el hombre.
12: Ya, estamos hablando del Día del Padre en el WhatsApp Cooperativa, el más 569-78880770.
13: Y para mi suegro, calcetines. No, alguna otra cosita más creativa.
12: Sí,
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12: Medicamentos para problemas respiratorios en esta época es precisamente lo que se necesita. Vamos a estar hablando de eso con Paula Kelly en unos minutos. Por ahora, hablemos del caso de los niños haitianos que habrían sido ingresados de manera irregular a nuestro país. Las municipalidades de Estación Central y Graneros ya informaron del hallazgo en total de 9 niños que fueron localizados con la información entregada por sus autoridades. Son más de 200 los que se considera entraron irregularmente. El paradero de poco más de 60 no era conocido. De esos 60, ahora se conoce el paradero de 9. Mariano Reyes, tú conoces la historia.
7: Sí, anoche se empezaron a conocer estas primeras noticias alentadoras de este caso, alentadoras en parte porque, como tú decías, se logró identificar al menos en Estación Central a 7 menores de edad que estaban en el listado que fue activado por las autoridades. Fuentes de nuestra radio nos comentaron anoche cómo sucedió finalmente el dar con el paradero de estos niños. Migraciones envió un listado a la Subsecretaría de la Niñez con las identidades de las y los menores y con la dirección donde presuntamente deberían estar ellos. A su vez, la Subsecretaría de la Niñez lo envió a cada uno de los municipios, activando entonces una red local, ¿no?, de poder encontrar y poder hacer la búsqueda efectiva de estos niños. Fuentes de Cooperativa confirmaron que fueron hallados 7 de ellos en distintos domicilios de la comuna de Estación Central cuando los equipos municipales estaban en el trabajo de cotejar la información que fue entregada por las autoridades. En paralelo, la Municipalidad de Graneros también informó que sus equipos municipales hallaron a 2 menores bajo el mismo trabajo realizado en Estación Central, una labor que va a continuar durante esta jornada. De hecho, hay algunos equipos de prensa que también han estado realizando esta búsqueda con buenos resultados, también han dado con el paradero de algunos de estos 64 niños que no se tenía su ubicación, al menos lo que decía en ese preinforme de la Contraloría. Vamos a escuchar las voces de los alcaldes de Estación Central, Felipe Muñoz, y de Graneros, Marcelo Miñañir, como parte del resultado de esta búsqueda de estos niños.
8: Actualmente en estación central ya son 7 los niños que han sido encontrados. Si bien están en condiciones de vulnerabilidad, son niños que están escolarizados y pertenecen a la red social de nuestra comuna. Esperamos seguir colaborando con esto, seguir avanzando, poder encontrar más niños, de manera de poder disminuir la preocupación que hoy día tiene todo el país.
9: Se nos ha notificado que en nuestra comuna de Graneros tendríamos cerca de 9 niños. Hoy hemos estado trabajando arduamente junto a nuestro equipo de educación, también la oficina local de la niñez, para poder llegar a conocer el paradero de estos niños. Hemos encontrado 2 de ellos que están en nuestro colegio municipal y vamos a seguir trabajando con todo el compromiso para poder llegar a conocer el paradero del resto de los niños.
13: Ya, por eso, y esto lo reconocen autoridades del gobierno anterior incluso, es bien relevante esto de cruzar los datos, y para eso la fuerza de tarea que va a encabezar la ministra Wolf, y ver ahí, finalmente, pasando por ese sedazo, ¿con qué nos encontramos, digamos? Chequear las direcciones, la pega que están haciendo la PDI, algunos medios de comunicación también, los municipios, los trabajos de esos supuestos familiares, no supuestos padres de estos menores, los colegios. Bueno, ahora están escolarizados los que estaban ahí en Estación Central, pero estaban también a cargo de un tutor. ¿Por qué una persona va a estar con 7 niños si se supone que estaban dentro de un plan de reunificación familiar? Entonces, de nuevo, hay que mirar esa figura. Y la pregunta que ayer hacíamos desde temprano, ¿por qué se flexibilizó el proceso de reunificación si ya habían antecedentes, habían denuncias que reconoció ayer la propia Carolina Toá?
10: Denuncias ante fiscalía.
13: Había incluso esta investigación por eventual corrupción en el consulado en Puerto Príncipe, entonces...
10: Que obligó a cerrar el consulado en 2025 y a traer a la persona a cargo a Chile.
13: Entonces, y mientras tanto estábamos flexibilizando el papeleo, chuta, raro.
11: Sí, bueno, eso también se le ha preguntado harto al exdirector de Migraciones, Luis Eduardo Taller, sin ir más lejos. Ayer, en lo que queda del día en Cooperativa, él estuvo entrevistado con Paula Molina, y lo que él decía era que justamente esa flexibilización respondía a un contexto bien particular en el cual estaba el país Haití, ¿no? Y también porque ya se había cerrado el consulado en Puerto Príncipe justamente por estas sospechas. La defensa que estaba planteando ahí Luis Eduardo Taller era que en su visión el tener esa exigencia de un documento en el cual haya sido legalizado por el consulado se volvía imposible porque ese consulado había cerrado y se podría haber prestado para que ciudadanos haitianos podrían haber falsificado documentos. Esa es la defensa que plantea Luis Eduardo Taller, pero que bueno, no ha convencido mucho a los más preocupados dentro del oficialismo y dentro del arco político en general. Pero bueno, este descubrimiento que se da ayer en la tarde-noche se da luego de que ayer mismo, a primera hora del día, se anunciara una fuerza de trabajo por parte de los 3 poderes del Estado. El llamado ahí del presidente de la República fue dejar las rencillas políticas en segundo plano, no buscar responsabilidades por ahora, sino que más bien enfocarse 100% a encontrar el paradero de estos niños. La coordinación va a quedar en manos de la ministra de Desarrollo Social, María Jesús Wolf, quien partió de inmediato con reuniones junto a la PDI, junto a la Defensoría de la Niñez, a Carabineros, Migraciones, algunas fundaciones también que tocan esta materia. Lo que transmiten en Palacio es que su designación en este rol, ¿no?, que sin duda va a ser protagónico en este caso, no tiene que ver mucho con su militancia republicana, como se estuvo especulando quizás en algún momento de la jornada de ayer, sino que con el vínculo que tiene su Ministerio de Desarrollo Social con la niñez, y en cierta parte también comentan para darle un rostro humano a un tema que potencialmente puede ser muy trágico. Sin embargo, ese diseño no es compartido por algunos personeros de la propia derecha. 2 ex candidatos presidenciales de ese sector, Evelyn Matthei y Johannes Kaiser, reclamaron que este no es un problema social, sino que es un problema policial de seguridad nacional. Por ende, por ahí debería estar el foco que debería haber puesto el gobierno en la visión de estos 2 ex candidatos presidenciales. Vamos a escuchar las declaraciones de la ministra Wolf luego de la reunión con los 3 poderes del Estado, anunciando esta fuerza de trabajo y también la visión que tiene o la evaluación que tiene sobre eso el líder de Libertarios, Johannes Kaiser.
15: Se ha creado una fuerza de tarea para agilizar la búsqueda de información y el presidente me ha solicitado liderar la coordinación de ministerios y servicios para articular la respuesta del Estado.
16: Creemos que eso es insuficiente, creemos que este es un problema policial, no es un problema social, este es un problema policial, donde seguridad y defensa e inteligencia tienen que ser colocados al servicio de encontrar a estos menores y perseguir las responsabilidades de quienes corresponda. Vamos a perseguir las responsabilidades de la nueva administración si dejan pasar esto, no les quepa la menor duda.
10: Hay el rol de oposición que toma Johannes Kaiser, uno entiende también con una intención mirando al futuro, ¿no? Él fue candidato presidencial y así es como, desde ahí es donde se plantea, en todos los temas, incluyendo este del ingreso o del presunto ingreso irregular de niños haitianos al país.
11: Sí, y una presión que llega desde más a la derecha del presidente José Antonio Kast, considerando de que una de las bajadas que ha hecho el gobierno en este caso es no apuntar a las responsabilidades políticas, y bueno, desde más a la derecha le dicen, si es que no apunta a eso, si es que lo deja pasar, también nosotros vamos a ir contra ustedes. Así que es parte de cómo se ha estado moviendo el dinamismo, ¿no?, político de este caso, considerando que el gobierno no ha querido entrar en esas rencillas, pero inevitablemente uno entra, el mundo político entra justamente en este debate por ver las responsabilidades particularmente. Y una nueva voz en esta conversación que se escuchó el día de ayer, ustedes ya algo lo comentaban, es de la ex ministra del Interior, Carolina Tohá. Ella, en entrevista con Televisión Nacional, reconoce que se detectaron vuelos sospechosos, hace ahí la cronología de cómo eso también terminó llevando al retirado del cónsul en Puerto Príncipe, al cierre de ese consulado, que se tomaron medidas al respecto, entre ellas las denuncias que planteó el ex director del Servicio de Migración a la Fiscalía en su momento, y a lo que invita la ex ministra Carolina Tohá es, primero, a identificar si es que estos niños inubicables hasta ahora son porque no se han actualizado los datos, porque falta quizás un trámite administrativo de cotejar, de actualizar justamente esos datos, o porque efectivamente fueron tomados por terceros y eventualmente fueron víctimas de delitos. Eso es parte de lo que invita a hacer la ex ministra Carolina Tohá, que tiene un poco de sentido si es que consideramos lo rápido que se dio con el paradero de estos niños, al menos hasta ahora, en las diferentes municipalidades que ya comentábamos, que tuvo que ver más que nada con un proceso administrativo, que sin duda hay una investigación mucho más profunda de fondo, lo que comentaba Rodrigo, este tutor que estaba a cargo de estos niños, pero que la ubicación, el paradero, tenía que ver con algo un poco más administrativo. Así que vamos a ver cómo va avanzando eso, pero el debate político sigue enardecido. Desde el oficialismo se ha cuestionado al ex director de Migraciones, Luis Eduardo Taller, por haber firmado este memorándum el 2024 para relajar requisitos de este visado. En la defensa de Taller, él acusa que el entonces diputado Frank Sauerbaum, de Renovación Nacional, hoy director de Migraciones, que ha sido el más crítico con el gobierno anterior, votó a favor de un proyecto de resolución en la Cámara donde se le pide en ese momento al presidente de la República modificar la norma para facilitar el ingreso desde Haití, considerando la situación de violencia que estaba viviendo el país caribeño. Eso provocó la irritación del actual oficialismo, incluso la respuesta del ministro del Interior, o viceministro, Claudio Alvarado. Ayer en la tarde, Taller siguió con su defensa en lo que queda del día en Cooperativa. Vamos a escuchar parte de esa entrevista, pero antes, lo que ya había comentado antes el viceministro Claudio Alvarado.
17: De las cosas que diga un ex director de Migraciones, hoy día yo creo que eso distrae la atención y nos hace perder el foco del problema principal.
18: Yo tengo más que la esperanza, yo tengo la certeza que son esos niños tienen una visa, tienen un carnet, sus padres son residentes definitivos, hay información de ellos más allá del Servicio de Migración. El estar en el gobierno en situaciones que no son las óptimas y tener que lidiar con países que están en descomposición institucional nos obliga a ser mucho más eficaz en, por ejemplo, los mecanismos de intercambio de información.
10: Oye, para lo de la flexibilización de medidas que se adoptaron en 2024, también tenía algo de explicación Carolina Tohá en su conversación de anoche en Estado Nacional. Ella decía que en uno de los primeros vuelos en que los niños venían con una documentación que no correspondía o era insuficiente, fueron devueltos a Haití. Y planteaba, el problema es que ahí tampoco los dejamos protegidos, porque no sabemos dónde volvían, con quién volvían en Haití, y decía, todos conocemos cuál es la situación de Haití desde hace ya varios años.
1: Tal vez décadas.
10: En el fondo es, no nos hicimos cargo de esos niños tampoco, y por eso se decidió tomar unas medidas distintas y, entre ellas, flexibilizar las condiciones para el ingreso.
1: Un par de cosas, bien llamativo esto, que sea un adulto el que llegue con 30 y tantos niños a bordo de un vuelo, que después no se coteje y que los recibe. Chuta, insisto, la figura de ese tutor ahí en la estación central, habría que investigarlo, seguramente la fiscalía lo va a hacer. Y lo otro, los detalles respecto de lo de la cámara. El acuerdo ese de la Cámara es del 2023, o sea, un año antes de que se tomara la decisión, y entiendo que tenía que ver con los haitianos residentes, pero habría que precisarlo.
11: Sí, exactamente. Y hay que estar muy atentos hoy a ver si se logra dar con más paraderos de niños haitianos. Por lo pronto, el presidente José Antonio Kast va a tener varias actividades hoy con la PDI, que está de aniversario. Sin ir más lejos, va a estar presente en la cuenta pública del director general de la PDI, Eduardo Serna. Justamente es esa institución, sí, pues, una de las que tiene un rol bien relevante en saber qué fue lo que pasó o qué fue lo que falló, porque ha sido esa institución una de las cuestionadas por el preinforme de Contraloría. Lo último, durante la tarde, el presidente Kast recibirá en La Moneda al expresidente Eduardo Frei Ruiz Tagle. Eso será a las 5 de la tarde.
1: Embajador en misión especial.
11: Exactamente.
10: Mariano, gracias por todo. Que tengas buen día.
11: Igualmente, muy buen día.
2: Chao. Ya sigue la primera edición de El Diario de Cooperativa.
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1: 4 grados. 4 grados en Santiago. 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
3: Rodrigo, Vero, ¿qué tal? Buenos días.
4: Hola.
3: Saludar a todos los papás que nos levantamos cada día con la ilusión reestrenada para estar con nuestra familia, para sostenerla y para acompañarla. Especialmente un saludo a mi padre, que tiene ya 86 años. También un abrazo grandote a la distancia. Y me conformo solamente con un saludo, un abrazo bien apretado para el Día del Padre, que el afecto es lo mejor que se puede demostrar en estos tiempos.
5: Buen día, amigos y amigas de Cooperativa.
6: Hola, hola.
5: Muy preocupante la cantidad de personas con virus respiratorio, enfermedades respiratorias. El menor porcentaje de vacunación en los últimos años. Estamos en retroceso, al parecer. Y por otro lado, hay muchos niños que no se han vacunado, los papás no los llevan a vacunarse por el temor a que los controlen o que la gente le informe a las autoridades. Bueno, ojalá que la gente se vacune, por favor, por el bien de todos.
6: Esa fue una idea que se ha planteado por parte del gobierno.
4: Está en un proyecto del Parlamento.
6: Está en un proyecto de ley, pero que no se hace efectiva todavía. Así que no. Si hay alguien pensando en eso y no lleva a sus hijos a vacunarse, los chiquititos.
4: En el caso de algún migrante, por ejemplo, en una situación irregular.
6: No. Puede ir tranquilo y hacer lo que tiene que hacer en el CESFAM, en el consultorio, en el hospital.
4: Estamos en el WhatsApp, más 569-7888-0770, celebrando de antemano también a los padres de Chile que tienen su día este domingo. 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
6: Y ahí el tema lo dejó planteado recién el auditor. Pues hablemos de virus respiratorios. El Ministerio de Salud advierte la positividad más alta del año en estos momentos, principalmente de las influencias A y B. Paula Kelly, tú nos cuentas todo.
7: Así es, justamente en su reporte semanal el Ministerio de Salud informó que hay un aumento en la circulación de los virus y los contagios han superado a los de la semana anterior, siendo la influenza A el más presente. En segundo lugar está el rinovirus y luego la influenza tipo B, que preocupa a las autoridades sanitarias por su inusual comportamiento durante esta temporada. El grupo más afectado por los virus respiratorios en este momento son los escolares, niños y adolescentes entre 5 y 14 años. Es ese segmento el que muestra un mayor aumento de las consultas de urgencia y también las hospitalizaciones por cuadros infecciosos graves. Advirtieron sobre esta situación la jefa de urgencia infantil de la clínica alemana, la doctora Lupe Heredia, y la doctora Carolina Herrera, broncopulmonar de la clínica Dávila.
8: Actualmente estamos en un momento de alza persistente. Esto hace que en pacientes pediátricos que están en etapa escolarizada o en los after school y en algunas salas cunas, obviamente aumente el contagio entre ellos de los síntomas respiratorios, haciendo que las visitas al servicio de urgencia aumenten y con ello también el aumento de las hospitalizaciones.
9: En los grupos de riesgo de entre 6 meses y quinto básico están bajo la meta de vacunación y por lo tanto hay que llamar a sus mamás a que los lleven a vacunar y a los mayores de 60 años también. Es muy importante vacunarse porque evita la forma grave y mortal de la enfermedad.
4: Claro, no es finalmente que se elimine el contagio, sino que te da de manera más leve finalmente. Esta es una lección que ya aprendimos en el COVID, pues, o sea, si venimos entrenados de la pandemia. Ahora puede que haya cierta fatiga también producto de esos años de mascarillas, de vacunación, de hacinamiento. Pero claro, ese músculo
6: ya volvimos hace rato a vacunarnos, digo, una vez al año.
4: Nunca. Exacto, ese músculo tiene que fortalecerse, reactivarse, si estamos en eso. Entiendo, de hecho, hoy día que al mediodía la ministra Chumalí tiene una actividad en el metro porque van a poner puntos de vacunación en medio de las vacaciones de invierno.
7: Sí, y ese es el llamado que se hace, a vacunarse, porque esta campaña de inmunización avanza, pero todavía hay algunos grupos de riesgo que están muy rezagados. Las personas de 60 años y más, solo el 59% se ha vacunado. También la situación de los niños de 6 meses a 5 años registran un 60% de avance. Y otro de los grupos de riesgo son las embarazadas, que en este momento alcanza un 64% de cobertura. Así que el llamado es justamente especialmente a estos grupos que todavía presentan una baja cobertura, así que a acercarse a los puntos de vacunación. Decíamos que la influenza tipo B presenta un comportamiento inusual esta temporada. Bueno, ¿cuál es la diferencia que tiene este virus con la influenza tipo A? ¿La vacuna disponible la cubre? Todo eso lo explica el jefe de epidemiología del MINSAL, el doctor Jorge Vilches.
10: Los virus respiratorios en general tienden a presentar una sintomatología que es muy similar, y en el caso de la influenza B presenta síntomas similares a los de la influenza A. Estamos hablando de sensación febril, tos, malestar general, congestión nasal, pero si vamos a ver el ámbito de la gravedad, hay algunos estudios a nivel internacional que reportan que el virus de la influenza B podría presentar cuadros más graves en población pediátrica. Por eso es muy importante, y el llamado que hemos hecho aprovechando este espacio de las vacaciones escolares, es que todos los niños, y principalmente quienes se encuentran en la edad entre 6 meses y 5 años, se puedan acercar a los distintos puntos de vacunación en donde está disponible la vacuna de la influenza para protegerse.
6: Ya, en todo caso, los puntos de vacunación que van a estar abiertos incluso los fines de semana no son solo para los niños, para que no nos vayamos a equivocar a partir de la declaración que escuchábamos recién, Paula. Un adulto mayor también puede ir en fin de semana a vacunarse.
7: Claro, todos pueden acudir a estos centros de vacunación porque se está suministrando de manera gratuita la vacuna contra la influenza, el COVID, neumococo y otros virus también que están incluidos en esta campaña de invierno. Y como tú decías, Verónica, se habilitaron vacunatorios los fines de semana. Para quienes no tienen tiempo en la semana, bueno, están los vacunatorios los fines de semana.

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9: En algún momento tenía que ganar la U por Ernesto Contreras. ¿Qué tal? Buen día.
10: Tenía que pasar, ¿no? Hola Rodrigo, hola Verónica.
11: Buenos días.
10: Buenos días, ¿cómo están? Y fue la última fecha de la primera rueda, un partido pendiente que tenía la U de la fecha 13, la recupera ayer en el Estadio Nacional, con poquita gente, 13.000 personas. Vaya a saber uno, o sea, es obvio que tiene que ver mucho el rendimiento del equipo, esta desilusión que hay con el tema directivo, la gente se siente muy lejana un poco a lo que está pasando con la U hoy en día, muy molesta, y además recuerden que hubo un llamado de la barra de los de abajo para que no vayan al estadio, y bueno, todo eso confluyó, la U con poca gente para lo que habitualmente lleva la U, insisto, gana 2-0, donde sí tenemos que poner en un marco Vero, Rodrigo, el gol de Vianeider Tamayo.
9: Golazo.
10: El gol del venezolano, maravilloso.
9: Pepón.
10: De los grandes goles del torneo. Sí, de los grandes goles del torneo, sin miedo a decirlo. Zurdazo de borde interno. Una volea de borde interno al ángulo. Maravilloso el gol de Tamayo, de zaguero central, devenido en un 9 o en un 10, si usted quiere.
9: Me dijeron que la Unión lo quiere de vuelta.
10: Sí, pero ya le habían dicho que no hace un par de semanas, porque coincide con las lesiones de Saldivia, sí. De Ramírez, ahí comienza a jugar Tamayo.
9: Hay una necesidad.
10: Y claro, y el Topito Canillo lo contaba, a diferencia de lo que se decía, en la U le dijeron que no inmediatamente a la Unión cuando pidieron el segundo préstamo. Y bueno, después del pepón que se manda ayer y de que está jugando bien, el venezolano pareciera que comienza a ganarse un puesto, pero... Esa plaza es de Saldivia, que está lesionado y debería volver en algún momento próximo. Después, Ignacio Vázquez marcó el segundo con un grueso error de Omar Carrera.

0: Ali, que en una de esas podría haber estado en el Mundial. Recordemos que fue prenominado por Sebastián Becachese.
1: Sí, fue.
0: Pero ¿sabes qué, Vero? Después de la nómina tuvo bajas actuaciones. Eso creo que le jugó en contra. Se come un par de goles en la Copa Sudamericana, precisamente después de la nómina. Y bueno, ahora ya estaba fuera del Mundial, pero ayer se come otro muy feo de Ignacio Vázquez. Así que gana la U por 2-0. Y fíjate que la U queda tercera. A pesar de todo, la U está tercera en el torneo, lo cual habla de una irregularidad tremenda del campeonato, salvo Colo-Colo.
1: Y de un grupo que está muy apretadito, porque si
0: la U estaba
1: ganaba, quedaba tercera, y si perdía quedaba como décima.
0: Sí, la U estaba décima, Vero, claro. Más bien, al arrancar esta fecha, y ahora está tercera.
1: Impresionante.
0: Eso te habla de un torneo bastante irregular, insisto, y Colo-Colo está disparado 10 sobre la Católica y ahora está disparado 12 sobre la U. Escuchemos a Fernando Gago y luego nos metemos en el Mundial.
2: Con mucha más ilusión, con muchas ganas, sabiendo que hay muchos puntos en juego y eso vamos a trabajar. El resultado no nos cambia lo que creemos, independientemente de lo que hoy el equipo, por momentos jugamos el partido que necesitábamos jugar, por momentos tuvimos esas pérdidas que sabíamos que si la teníamos podíamos sufrir los contragolpes del rival, pero en líneas generales hizo un muy buen partido. Sabíamos que ellos tienen tres en el medio y nosotros queríamos generar superioridad y creo que la encontramos muy bien en el primer tiempo. En el segundo tiempo por ahí nos faltó un poquito más de control de balón y que después cuando ingresó Nacho lo hizo y pudo convertir.
3: Cuyo sueño es el querer.
0: Qué bonita la palabra. Bonita el himno de Fernando Gago, técnico azul que gana, finalmente logra ganar, bueno, ha ganado partidos, pero está muy regular la campaña de Gago, mezclando mucho empate con victoria y con derrota. Así
3: harta
0: que
3: baja ha tenido también, es cierto, los refuerzos de
0: los delanteros
3: que llegaron arriba, si no fuera por Eduardo Vargas.
0: Uf, ¿en qué estaría la U?
3: ¿En qué estaríamos? Entiendo que ayer le anularon un gol, además que era golazo.
0: Le anularon un gol por una falta de Marcelo Morales.
3: Sí, previa.
0: Previa, sí. Bueno, lo bueno para la U, que con estos dos goles, al menos la U tiene más goles que San Pedri. Eso es bueno, porque no era, no sonaba bien que San Pedri tuviera los mismos goles que la U. Como equipo, sí. Supera por dos goles a San Pedri, que tenía los mismos goles el Toro que la U.
1: Pero estamos comparando cosas distintas.
0: ¿Por qué?
1: Porque estamos comparando los goles de un jugador con los goles
3: de todo un equipo. Por eso,
1: claro.
3: Peor la comparación.
1: Es terrible, terrible.
0: Eso habla muy bien de uno y muy mal
3: del otro.
0: Muy mal del otro. Ya, pero bueno, al menos la U ahora tiene más goles que San Pedri y eso es bueno pensando en la segunda rueda. ¿Vamos al Mundial?
3: Vamos
0: a la Copa del Mundo.
3: Oye, el partidito que le tocó a Garay.
0: Oye, yo no decía Canadá, Qatar.
1: Yo lo empecé a ver sin ninguna fe.
0: No, claro, uno decía Canadá, Qatar, partido
1: chileno y por la hora.
0: Para lucirse, bueno. Se lució un poco Garay, fue noticia, lo destrozaron en la transmisión de la televisión de Sports por la expulsión al jugador catarí, que gana 6-0 Canadá.
1: Ajá. Por la del primero, ¿no? Por la del primero. Pero esa expulsión la planteó el VAR. Entiendo.
0: Claro, lo que son chilenos también, eran todos chilenos. Lo que pasa, los chilenos eran los que estaban en la línea y el árbitro central. Lo que pasa acá, Vero, es que había cobrado penal Garay. Ajá. Y ya parecía que no era penal porque no se apreciaba el toque. Es un toque muy leve en la parte baja del jugador canadiense, pero del VAR le dicen a Garay, fue falta, pero fuera del área. Entonces, tiro libre y expulsión. Porque al ser dentro del área, y si es una falta que no es para ir a cortar maliciosamente a alguien, una falta de último hombre, último recurso, ya no hay doble castigo, es solo penal. Salvo que le pegue un combo dentro del área uno y ahí te ve con roja y penal. Pero acá, como era una falta de fútbol, era roja. Pero penal. Termina cobrando tiro libre penal. Tiro libre y roja, perdón. Y ahí a Garay se le enreda el partido. Mucha crítica. Gana 6-0 Canadá. Después se fractura, lamentablemente, un jugador canadiense. Pero siento que con mala fortuna. No hubo mala intención del catarí. Por más que se tuvo ir con roja por la consecuencia de la falta.
1: Y sufría. No sufría. Sé si tanto como el fracturado, pero sufría.
3: Y tampoco era una patada para esas consecuencias. Da la impresión de que él tenía el pie muy muy abajo, claro. Y se porque una falta así de cualquier otro partido no termina en esa fractura.
0: Entonces se le complicó mucho a Garay, termina ganando Canadá por 6-0, no por obra del árbitro chileno, pero sí se le enredó un partido que en teoría era tranquilo y veremos si sigue dirigiendo en el Mundial, porque es el primer arbitraje polémico. Este y el primero, cuando hubo tres tarjetas rojas en el México-Sudáfrica, así que ojalá que a Garay no le pase la cuenta. Escuchemos rápidamente a Gustavo Alfaro, porque hoy día es una final, es un partidazo el Turquía-Paraguay.
3: Vamos.
0: 23 horas, es imperdible.
4: Todos sentimos una gran frustración después del partido de Estados Unidos. Razones hay muchas, y las hemos analizado, las hemos hablado. También entiendo de que esta es una competencia que no te permite quedarte detenido en las cosas que te pasaron. Y en ese sentido uno tiene que, más que, como yo le digo siempre a los jugadores, más que estar preocupado, hay que estar ocupado. Ocupado de lo que uno tiene que hacer. Yo vi que nos superaron en todos los planos. Entonces, si nos superaron en todos los planos, superaron en todos los planos. La respuesta es por qué, y ahí donde después, ya con datos específicos que no lo tenés, en el momento que termina el partido, empezás a ver detalles, y ahí empezás a encontrar razones.
3: Duelo de necesitados es.
0: México, así es, México, Rodrigo Vero, es el primer clasificado a 16 avos, le ganó a Corea del Sur hoy día. La gente es tremenda, a las 15 Estados Unidos, Australia, acá el que gana entra, Escocia, Marruecos a las 18,
3: bueno,
0: partidazo también, 20:30, transmite Cooperativa en Filadelfia, Brasil, Haití, y cerramos a las 23, creo yo, con el gran partido del día, Turquía-Paraguay.
3: Hoy tarde, pero hoy día es bien.
0: Pero hoy día es bien.
3: Hoy día es bien. Como para terraza, asado, su cosita.
0: Hoy día se ve todo, Verónica.
1: Y hay muchos lugares donde se trabaja hasta mediodía, porque con lo de las 40 horas se acomoda, así que con mayor razón llegan tempranito a ver el fútbol.
3: 10 segundos.
0: A ver Estados Unidos, Australia.
3: 10 segundos para el papelón de un streaming argentino que mató al aire al papá de Messi. Después tuvieron que dar explicaciones. Bueno, seguramente eso se va a acabar. Pero de nuevo, la necesidad de la prensa responsable, seria, del buen periodismo ante todo, incluso en estas cosas más anexas o accesorias a lo que se juega en la cancha.
1: Porque cuando hablas de algo tan serio como la vida o la muerte de una persona, hay que ser responsable.
0: No, y con la liviandad, pero con la cual se planteó, es lo que más molestó. Se acabó ese programa, fueron despedidos todos, incluida la animadora Flor de la Peña, y todos los productores lamentablemente perdieron el trabajo, pero bueno, una lección para todos.
1: Para todos.
0: Para todos.
1: Ernesto.
0: Así es.
1: Gracias por la información, un abrazo.
0: Volvemos en una hora, chao.
3: Chao.
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3: En Granero y Estación Central fueron encontrados al menos 9 niños haitianos en las últimas horas en condiciones de vulnerabilidad, aunque escolarizados, ha dicho el alcalde Felipe Muñoz.
1: La Contraloría entregará en los próximos días su informe final sobre estos ingresos irregulares. El caso enfrenta al oficialismo con ex autoridades.
3: Estaban jugando fútbol, les dispararon desde un vehículo. Hay 3 menores heridos, eso en Quilicura. También hubo disparos en un robo de láminas del Mundial de Fútbol en Estación Central.
1: Sigue en riesgo vital la niñita de 4 años, agredida por la pareja de su madre. Esto ocurrió en Melipilla. El agresor está detenido.
3: En el sur formalizan a los 3 adolescentes imputados por el parricidio por encargo de una vecina de Loncoche en la Araucanía. Una de las personas detenidas es su hija.
1: Según el diario Financiero, el nuevo presidente del directorio de Codelco, Bernardo Fontaine, evalúa vender la participación de la estatal en la minera El Abra y en el proyecto Quebrada Blanca.
3: En el exterior, vuelta regresiva para el balotaje colombiano este domingo. Habrá información aquí en Cooperativa desde Bogotá. Israel ataca objetivos en el Líbano y se cancelan las conversaciones entre Washington y Teherán pactadas para Suiza.
1: Y en el fútbol, la U derrotó a O'Higgins, quedó tercera en la Liga de Primera. México, el primer clasificado a la ronda de los 32 mejores del Mundial. Esta noche, Brasil y Haití juegan en Cooperativa Deportes.
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3: Es como inevitable Bad Bunny, es como un mundial sin Shakira, la vida sin Bad Bunny a esta altura del partido. Reinó en los Grammy, estuvo en la Met Gala, se robó la película estos días en su estadía en Madrid, estuvo en Chile, bueno, en Madrid se reunió hasta con el Papa Bad Bunny,
1: ¿no? Sí, a ese nivel. El Papa no recibe a todo el mundo, digamos.
3: No hace esta audiencia así nomás.
1: Bueno, yo me reuní una vez con el Papa y le di la mano, pero eso es otra cosa.
3: ¿Verdad?
1: ¿No? ¿Viste? Sí. Bueno, fue con Benedicto, en una gira del presidente Piñera. Ahí
3: no,
1: estuve.
3: Yo no le he dado la mano a los papas, pero estuve con una vez navegamos con Ratzinger en Alemania, ya que estamos.
1: Oh, mira.
3: Sí, y
1: Mundial de la Juventud.
3: Sí, Jornada Mundial de la Juventud. Pero tenía un aura especial la figura, sí, en ese momento, al menos, por, sí, lo que yo me acuerdo.
1: Sí.
3: Bueno, como el aura que tiene Bad Bunny, estamos hablando de él porque se aburrió de ganar plata con esta última gira. Es el primer artista latino en recaudar $1,000 millones.
1: Fueron recaudados en conciertos a lo largo de su carrera, un récord impulsado, claro, por el fenómeno de su última gira, todavía en desarrollo, Debí Tirar Más Fotos, que pasó por Chile a principios de año y que ya suma millones de espectadores en distintos continentes. Más llamativo, buena parte de ese éxito se ha construido fuera de Puerto Rico, por supuesto, y fuera de Estados Unidos, rompiendo una de las reglas históricas de la industria musical. El fenómeno Bad Bunny, decíamos, ya no se limita a la música. Este año ha seguido ampliando su presencia cultural. Encabezó el show de medio tiempo, el Super Bowl.
3: ¿Verdad? Se sumó.
1: El primer artista latino hispanohablante en hacerlo en solitario. Y hace unos días estuvo con el Papa León XIV en España, una imagen que todavía está dando la vuelta al mundo.
3: Claudio Vergara, hemos hablado de este fenómeno varias veces, pero había que escucharlo esta mañana. ¿Qué tal? Buen día.
0: Hola, buen día. ¿Qué tal? ¿Cómo estás?
1: Hola, Claudio.
0: Sí, Bad Bunny omnipresente, uno no puede escapar mucho de él. Para mucha gente son fenómenos como los que alguna vez representaron, guardando los matices, las proporciones, por supuesto, Elvis Presley, los Beatles en los años 60. Para muchos jóvenes representan eso, esa grandilocuencia, esa influencia, ese estar ante el artista que marca una época, que marca una generación y que difícilmente va a ser superado. Ahora Bad Bunny tiene un sustrato musical muy importante, las mezclas que él ha hecho cantando en español, por lo demás, que es algo que nunca antes había hecho, dominar el mundo solamente cantando en español y fusionando el trap con lo urbano, con la salsa, con rítmicas de la música negra también, es bastante meritorio, es bastante valioso y habla de un artista que por supuesto está marcando esta época y lo va a seguir haciendo. Muy probable que Bad Bunny siga marcando esta época, viniendo nuevamente a Chile, sacando discos interesantes y recordándonos esa primera vez que vino a Chile hace ya casi una década, cuando actuó en discotecas, en gimnasios, cuando era un artista muy de nicho, cantó en el Caupolicán, me acuerdo. Queda como una anécdota ese paso por Bad Bunny por Chile en sus inicios, que después marcaron tanta diferencia haciendo 3 Estadio Nacional la última vez, que pasó en enero de este año.
1: Y es tan omnipresente que uno entra al sitio de esta tienda multinacional de origen español de la familia de Amancio Ortega, es que no la quiero mencionar.
3: Dígela nomás.
1: ¿Sí? Sara.
3: ¿Ya?
1: Y aparece en la lista, o sea, uno empieza a hacer scroll, a avanzar, y aparece la lista de ropa que auspicia, que creó, que está ligada a Bad Bunny.
3: Ah, tiene una línea.
1: Sí, hay una línea de ropa, porque él usó ropa de esa marca en el Super Bowl.
0: Super Bowl, sí.
1: Y ahora tiene ropa ahí que uno la mira y... ¡Ah!
3: ¿Cómo factura?
1: Benito.
3: Vamos a hablar de canciones y fútbol, ¿no?
0: Sí, los panoramas de este fin de semana están básicamente centrados en el fútbol. Hay que encerrarse prácticamente a ver partidos todo el fin de semana porque el Mundial sigue su desarrollo. Y a la gente le ha llamado mucho la atención algunas canciones que suenan en la cancha directamente. Canciones que suenan cuando salen los futbolistas al césped a iniciar los partidos. Canciones que también suenan cuando algunos países hacen un gol. Por ejemplo, durante estos días juega Estados Unidos, Australia, Brasil juega hoy día. ¿Qué canciones probablemente van a sonar cuando alguno de esos equipos celebren un gol? Cada uno de estos equipos ha enviado a la FIFA algunas canciones características de su tierra y la vamos a ir escuchando para que la gente se haga una idea de cuáles identifican a cada equipo, a cada team en este Mundial Norteamérica 2026.
3: Buena cosa, ya. Volvemos con eso contigo, Claudio Vergara. Vamos a saber también de la información de la última jornada en el norte con estos militares bolivianos que ingresaron a nuestro país y también de la acusación constitucional contra el exministro Grau, entre otras cositas.
1: Todo cuando celebramos que Bad Bunny haya superado los 1.000 millones de dólares.
3: Es una excusa para escuchar.

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7: Buenos días. Un gran saludo a mi padre que ya partió. Y fue él padre y madre por 48 años. Así que feliz día a todos los padres.
8: Buen día, por acá Jessica de Ñuñoa.
9: Hola.
8: Un feliz día para todos los padres, aunque sea un poquito adelantado. Sí. Y en especial a mi papá de 92 años. Es el chiche de la familia. Lo cuidamos, lo protegemos, lo queremos mucho y lo celebramos. Así que a todos los papás que tengan una edad avanzada, espero que también lo celebren, lo cuiden, lo protejan y los mimen. Un abrazo.
10: Bueno, un abrazo para él, un abrazo para ellos, para los papás de cada una de nuestras casas.
9: Tal cual.
10: Pensando en el domingo, ¿eh?
9: Sí, pues eso bueno. Hemos estado haciendo en el WhatsApp Cooperativa, el más 569-78-880770. Cuando estamos acompañados esta mañana.
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0: En un fin de semana lleno de partidos, queremos repasar algunos temas que van a sonar en las canchas de México, Canadá y Estados Unidos, las sedes del Mundial. Por ejemplo, ¿cuál es la historia de la canción que suena cuando salen los jugadores a la cancha? ¿Con qué composición celebran las grandes selecciones cuando marcan un gol? ¿Quién lo sabe? Claudio Vergara. Claudio.
1: Ahí está sonando, de hecho, la canción que mucha gente ha escuchado cuando los jugadores saltan a la cancha, ese momento cero donde todo es, por supuesto, nervios, ansiedad, estallido. No solamente se escuchan las barras, sino que también se escucha esta canción de fondo, que es una canción que se llama Sirius y que es de Alan Parsons Project, el grupo británico encabezado por el músico Alan Parsons, que es uno de los grandes músicos de la era del rock progresivo en Inglaterra. Es un ingeniero de sonido que participó además en algunos de los discos más significativos del siglo XX, como el Abbey Road, el Let It Be de los Beatles, el Dark Side of the Moon de Pink Floyd, un artista realmente muy, muy potente. Y el año 82 compuso esta canción, Sirius, que a lo mejor mucha gente la conoce también en un sampleo de Gustavo Cerati para el disco Amor Amarillo, para una canción que se llama Pulsar. También por ahí la pueden indagar, porque también suena esta canción de Alan Parsons ahí en la obra de Gustavo Cerati. Pero bueno, Alan Parsons la compone el año 82, la escribe, no muy convencido. Él estaba buscando una canción para abrir su disco Eye in the Sky, y da jugando con un sintetizador digital muy típico de esos años, con este, con esta introducción, con este, con esta frase de sintetizador, y de alguna manera se convence de que esa debe ser la canción que abre ese disco Eye in the Sky, muy afamado. Esa canción también es muy conocida, y empieza a ser ocupada esta canción Sirius en gestas deportivas, en eventos deportivos. Hay un locutor que participaba en los partidos de los Chicago Bulls de básquetbol en Estados Unidos, y empieza a sugerir que esta canción suene cuando los Chicago Bulls entran a la cancha, como una suerte de sinónimo de épica, de heroísmo, de esfuerzo, de todo lo que significa para las gestas deportivas. Bueno, los Chicago Bulls imponen esta canción, la hacen sonar en sus partidos, sobre todo cuando ingresaba Michael Jordan, su máximo astro durante esos años. Y de ahí que en las canchas estadounidenses empieza a ocupar esta canción Sirius de Alan Parsons, y por eso en este mundial tan americanizado, donde tantas características de otros deportes propios de Estados Unidos se han impuesto en el fútbol, esta canción también de alguna manera salta de las canchas de básquetbol también a las canchas de fútbol cuando se inician los partidos en el mundial.
2: Qué bueno. La historia dice que Alan Parsons estuvo en aquella azotea del último concierto de los Beatles.
1: Además, sí, ahí dirigiendo estaba. Ahí todo.
2: Era ingeniero de sonido.
1: Sí, perillando todo el concierto ese, sí.
2: Tal cual. Es verdad. Y otra cosa es cuando se celebra un golcito, por ejemplo, Estados Unidos.
1: Estados Unidos, Australia juegan hoy día, y si Estados Unidos hace un gol, es muy probable que suene esta canción que estamos escuchando de fondo, que es Free Bird de Lynyrd Skynyrd. Lynyrd Skynyrd es una banda absolutamente estadounidense, rock sureño, blues, gospel, boogie, una banda que hizo de las guitarras y de ese sonido tan típico del rock de los años 70 parte de su marca registrada. Y esta canción en particular es una canción muy singular, es una canción que tiene un solo de guitarra de 4 minutos, muy típico del viejo rock, del rock de vieja escuela, y es una canción que Lynyrd Skynyrd hizo propia en los conciertos. Era un momento de éxtasis en los conciertos donde había una comunión total con el público, y por tanto los fanáticos también la empezaron a adquirir como una canción propia. Lynyrd Skynyrd, además, que tiene una historia que algunos conocedores de la banda sabrán, que es la muerte de su cantante principal y su fundador, Ronnie Van Zant, en un accidente aéreo en el año 77 que prácticamente destruyó al grupo, lo fracturó en términos de su continuidad. Por tanto, Lynyrd Skynyrd también tiene esa historia trágica, y es elegida esta canción, Free Bird, como la canción que Estados Unidos elige, que le envía a la FIFA para decir, cuando hagamos un gol, que puede suceder esta tarde con Australia, queremos que suene esta canción tan típicamente estadounidense.
2: Ellos son los de Sweet Home Alabama, por ejemplo.
1: Sweet Home Alabama, exactamente.
0: Que sí. Yo conozco más que esta, Pájaro Libre. ¿Y si convierte un gol a Australia, qué va a sonar?
2: Esto está bueno.
1: ¿También va a sonar una canción rockera?
2: Esto está bueno.
1: Esa, por ejemplo. Ahí, esa sí que hay que celebrarla.
2: Agárrate.
0: Esta me gusta más, la verdad.
1: Sí, a mí me gusta. La otra un poquito lenta, la otra es como va increciendo. Esta sí. Me parece al tiro, te pega un sacudón y un golpe, porque es Thunderstruck de AC/DC, la gran banda australiana, con uno de sus grandes éxitos. Esta canción es del año 90 y significó la suerte de resurrección de AC/DC para las nuevas generaciones ese año 90, después de una década de los 80 bastante, bastante exitosa. Del disco The Razor Age es una canción que empezó muy tímidamente con un riff de Angus Young, el guitarrista de AC/DC, y se fue transformando en una canción muy típica de sus conciertos y muy propia, por lo demás, de la genética también de la banda nacida en Sydney, en Australia. Teniendo mucho que elegir los australianos, tienen mucho. Artistas como Men at War, como INXS, claro. Eligen AC/DC porque también es un emblema frente al mundo. Estuvieron en AC/DC hace muy poco en Santiago, en marzo, en la cancha del Parque Nacional, dando dos conciertos.
2: Sí, se pagó esa deuda. Esto es llamativo, ¿eh? ¿Bate no peito?
1: Así mismo, sí.
2: A ver. Esto ya es más brasileño.
1: Sí.
0: Y más brasileño. Esto parece moderno. Más futbolero también, debo reconocer.
1: Sí. Con la riqueza que tiene Brasil en términos musicales, debe ser uno de los países más diversos y más ricos del mundo en términos artísticos y creativos.
2: Otra cosa.
1: Sí, uno diría un Caetano, Gilberto Gil, no sé, hay tanto que elegir, pero bueno, eligen una canción que mezcla distintos cantantes de épocas y de géneros muy diversos. Esta es una canción muy coral, porque están las voces de la cantante Ludmila, el cantautor Joao Gómez, el cantante de samba Seca Pagodinho, el rockero Samuel Rosa del grupo Skank, que es un grupo que alguna vez también sonó acá en Chile, y el rapero Bey, son los que cantan esta canción Bate no Peito, que es una canción que tiene la diversidad de la cultura actual brasileña, porque mezcla funk, carioca, pop, electropop, algo de samba, claro, tiene ritmos muy muy actuales, son artistas de un éxito gigantesco en Brasil, que es un mercado por sí solo, es un mercado donde les basta y les sobra a los artistas para poder marcar su éxito. Pero bueno, uno echa de menos los grandes emblemas de Brasil, pero los futbolistas, la Asociación Brasileña de Fútbol ha elegido esta canción para cuando ellos celebren sus goles.
0: Bate no peito es golpearse el pecho, ¿no? Sí. Claro, los católicos, claro, se golpean el pecho cuando van a misa y dicen por mi culpa, pero también tiene un sentido de orgullo, de pertenencia, de aquí estoy yo, pues estos somos. A lo mejor por ahí va la elección de la canción.
2: Papatinho.
1: Exactamente, sí. Y hoy día Brasil, uno imaginaría que algún gol debería ser. Entonces,
2: alguna cosita.
1: O sea, mínimamente, digamos. Es lo que uno esperaría. Sí, esta canción debería sonar hoy día.
2: A la espera.

0: mucho y se cuenta en la prensa argentina que por elección de los propios futbolistas eligieron una cumbia. Vámonos con la cumbia, el ritmo que nos gusta.
1: Es lo que bailan en el camarín.
0: Sí, la música que escuchan en el camarín es lo que lo identifica. También Argentina, por supuesto, teniendo una riqueza musical que nosotros conocemos muy bien. Uno también se queda con las ganas de haber escuchado otra cosa, pero eligen a Onda Sabanera, que es un grupo propio de la cumbia argentina con reminiscencias a la cumbia colombiana, a la música tropical más del Caribe. Eligen esta canción que se llama Matador, que no tiene nada que ver con la canción de los fabulosos Cadillacs en rigor, pero es una canción que habla también del barrio, que habla un poco de meterse en la onda futbolera de los barrios en los márgenes de Argentina. La canción, bueno, es una canción interpretada por Claudio el Sabanero Benítez, que es un emblema también de la cumbia de ese país, y bueno, habla de la predilección de la selección argentina por este ritmo que probablemente puede sonar el lunes 22 de junio cuando Argentina juegue su segundo partido con Austria, que uno también esperaría que algún gol va a sonar por ahí en ese encuentro.
1: A mí me gusta más el otro Matador, la otra Matador.
0: No, a mí también, sí, no hay por dónde perderse, no hay por dónde perderse.
1: Y ojalá que no se equivoquen de nuevo como cuando estuvieron en Texas jugando el amistoso y en vez de ponerles el himno nacional, le pusieron la cumbia el bombón asesino a los argentinos.
0: De los Palmeras, sí.
1: Espectacular. Que no se equivoquen de nuevo, sí.
2: Tú sabes que los Palmeras estuvieron en una final de Copa Sudamericana que nada, ni Bad Bunny ha podido igualar en el Super Bowl.
0: No. Es verdad. Sí.
1: Una maravilla. Pero que les toque en el himno nacional nomás, digo yo.
0: Como corresponde, claro, no, totalmente.
1: Y esto es lo que va a sonar cuando convierta un gol Alemania.

0: Bowie.
1: Por supuesto.
2: Sí. Esta es una canción emblemática de los años 80. Sí. Es una canción, un exitazo de los años 80, muy alemán por lo demás. Y efectivamente está inspirado en el personaje del Major Tom que hizo famoso David Bowie en Space Oddity, gran éxito del año 69, donde relataba toda la travesía de un astronauta fuera de la Tierra y cómo se iba despegando en su soledad en el universo del planeta Tierra. Peter Schilling es un artista alemán que retoma este personaje, hace una suerte de secuela y el año 82 lanza esta canción en Alemania y la transforma en un hit nacional, en un hit increíble, cantada en alemán, pero fue tan exitosa que Peter Schilling hace una versión cantada en inglés ya para mercados más occidentales, para mercados como el estadounidense, y también se transforma en un éxito, en una canción que sonó mucho en Chile en los años la FM de los años 80 y 90, porque es una canción muy linda, es una canción que remite también a lo evocativo, a la soledad de perderse en el espacio. Sí. Es una canción muy buena y muy propia de los años 80, con sintetizadores, con un sonido muy sintético, muy bailable.
0: Que es propio de los alemanes, pues ahí nace la rave, Kraftwerk y otras cositas.
2: Así es, Major Tom Coming Home es la canción que eligieron los alemanes para... Una canción también que tiene una cosa así un poquito entre fría, pero también que te hace mover la patita. Es muy típica de la esencia alemana, de cómo ellos entienden la música, donde se generó la música electrónica, donde se han generado tantos géneros que tienen que ver precisamente con esto que explora Major Tom de Peter Schilling.
1: Oye, me gustó tu idea de cruzar la música y el fútbol, porque ahora voy a entender por qué diantre está sonando lo que suena. Yo pensaba que era absolutamente aleatorio, que lo decidía el que estaba ahí en la mesa de sonido del estadio.
2: El DJ del estadio.
0: Al principio esa épica con Alan Parsons de fondo.
2: Increíble. Igual elegidas por cada uno de los futbolistas. Uno se preguntaría si Chile hubiese clasificado, qué canción hubiésemos elegido para celebrar los goles. Eso queda de tarea para la casa, ¿no?
1: Queda de tarea.
0: Está buena.
1: Queda de tarea.
0: Sí. Buena pregunta.
1: Claudio Vergara, gracias por todo. Un abrazo.
0: Hagamos la pregunta cuando vayamos al Mundial, ojalá.
2: Ojalá en 4 años, ojalá.
0: Ojalá.
1: Chao, Claudio.
2: Chao, gracias. Estén bien. Chao.
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7: 4 grados. 4 grados en Santiago.
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7: Cooperativa. 8:35 minutos. 8:35 minutos.
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12: La segunda fecha del grupo C de la Copa del Mundo entra en acción este viernes 19 con la selección brasileña enfrentando a su símil de Haití, con la obligación de ganar para asegurar su paso a los 16avos de final del Mundial. El técnico Carlo Ancelotti prepara modificaciones en relación al equipo que empató ante Marruecos en el estreno. El ingreso de Danilo por la banda derecha, la inclusión de Fabinho Casemiro son una de las novedades que prepara el técnico italiano, mientras que en ofensiva Rafinha con Vinicius serán titulares, mientras que el centro delantero va a salir entre Gabriel Martinelli o Luis Enrique, que van a estar peleando esa posición de extremo derecho, mientras que el centro

0: Pero antes de esto, 18 horas, en el Gillette Stadium de Boston, se va a jugar un encuentro clave también entre Escocia, que ganó en el estreno Haití, y Marruecos, que igualó ante la verde amarela. El duelo entre Brasil y Haití será transmisión de Cooperativa Deportes hoy desde las 20 horas.
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3: Mesa de reporteros y reporteras, estamos junto a Rodrigo Vergara como cada mañana y a esta hora queremos sumar a la conversación al subsecretario general de Gobierno José Francisco Lagos. A 100 días del inicio de la administración del presidente José Antonio Kast, La Moneda ha defendido esta semana avances en inversión, el ajuste fiscal que está proponiendo en el Congreso con su mega reforma y también su agenda legislativa. Desde la oposición han salido a acusar falta de autocrítica, errores de instalación, bajo cumplimiento de promesas. ¿Qué dice el subsecretario general de Gobierno José Francisco Lagos a 100 días del inicio de esta administración? ¿Cómo está? Muy buenos días.
4: Hola Verónica, hola Rodrigo, ¿qué tal? Buenos días, un gusto saludarlos.
5: Igualmente, subsecretario, buen día, bienvenido. 100 días ya. Uno cree que tal vez el gran punto de inflexión fue el discurso del 1 de junio pasado. Ayer hablábamos con la analista Tatiana Klima y ella nos decía que le daba la impresión de que más bien eso fue el cambio de gabinete, donde como que se asumió un error o los problemas de instalación que hubo. En ese cambio sale también la ministra Mara Cedine. Si nos puede decir a su juicio, digamos, ¿cuál es el factor principal en ese cambio? Y si es así, pues si hubo autocrítica al asumir ese ajuste.
4: A ver, lo primero es que nosotros creemos que el punto de inflexión se produjo el mismo 11 de marzo, y el 11 de marzo es que cambió la mano respecto a materias que son sensibles para la ciudadanía y que en el fondo venían siendo olvidadas de la agenda o de las prioridades del gobierno. En el fondo, lo que nosotros quisimos transmitir y que fue el mensaje que dio el presidente José Antonio Kast, por ejemplo, en la cuenta pública, pero también a través de las distintas iniciativas en materias que son especialmente sensibles, es que las prioridades ciudadanas vuelven a ser las prioridades del gobierno, cosa que muchas veces con la discusión política se tienden a perder, pero estas urgencias sociales que hoy día vemos algunos de esos efectos en materia económica, por ejemplo, en materia de seguridad o en materia educacional, terminaban siendo postergadas por otro tipo de agendas que finalmente no terminaban dando respuestas para cosas que son esenciales para la ciudadanía. Por eso, el mandato que nosotros hemos tenido durante estos 100 primeros días es que esas urgencias sociales, que son muy sensibles para la ciudadanía, sean las prioridades del gobierno. Y en eso, solo para comentar tres cosas que nos parecen que han sido cambios sustanciales en que vuelve a ponerse el sentido común en la discusión pública. Primero, en materia de seguridad, volver a apoyar a los carabineros, controlar la frontera, intentar poner todos los medios a disposición para saber quién entra o no a nuestro país. Ha sido un cambio que ya ha tenido resultados bastante significativos, sobre todo en materia migratoria o en materia de seguridad. En esto es una cuestión que parece obvio de perogrullo, pero muchas veces no hay acuerdo político transversal. Vemos iniciativas, por ejemplo, contrarias a reforzar el esfuerzo que hacen los carabineros, y por eso nos preocupa y creemos que debería ser un esfuerzo constante. En materia de educación, por ejemplo.
3: Subsecretario, sí. perdón, pero para ir matizando entre medio, ¿no? ¿Y por qué usted cree que ese avance que usted dice, ese cambio que se produce desde el día 1, el 11 de marzo, no se refleja en las encuestas que les dan, no sé, Criteria, 39% de aprobación, 52% de desaprobación, CADEM, 44% de aprobación, 52% de desaprobación? ¿Por qué no se refleja ahí?
4: Bueno, es que hay cuestiones muy interesantes y esto es un fenómeno no solamente nacional, sino que mundial respecto a cuáles son las expectativas que se generan en torno a los gobiernos que asumen y cómo eso se traduce en la aprobación ciudadana en los instrumentos de opinión pública. Nosotros somos el Ministerio de las Comunicaciones.
3: ¿Por los mismos gobiernos mientras están como candidatos?
4: No, hay una. Yo iría mucho más allá, que hay una cuestión sociológica respecto a cuánto la ciudadanía espera No solamente a los gobiernos, a todas las instituciones, para que se generen cambios en las políticas públicas o en la realidad que viven ellos día a día. Cuando en otros estudios de opinión se le pregunta a las personas cuánto cree que es el largo plazo, las personas señalan que es un promedio de 90 días. Por tanto, hay un fenómeno global que ese es, me parece que es un contexto razonable para mirar esto con cautela. Nosotros miramos la encuesta, estamos pendientes, por supuesto, de todos estos estudios de opinión pública, pero sabemos que son fotos del momento, que además tienen muchos influjos que a veces, o sea, no a veces, siempre para los gobiernos son imposibles de predecir. De hecho, a veces son más o menos inexplicables por la opinión pública. Por tanto, nosotros estamos tranquilos en ese señal. Nos interesa que estén los esfuerzos concentrados en transmitir de mejor manera que el gobierno está poniendo las prioridades de la gente en las prioridades de la agenda pública.
5: Oigan, ya, pero volviendo al tema de la expectativa, ¿se hace cargo o se hacen cargo de, por ejemplo, lo que había en esa materia respecto de la seguridad, por ejemplo? Sin embargo, a poco andar hubo que cambiar la ministra, y se supone que en campaña parecían tener todas las respuestas listas, digamos, y parece que no fue así.
4: Bueno, siempre se señaló que la seguridad es un tema bastante complejo, que los resultados no llegan de un día para otro, pero lo importante, y es lo que hemos trabajado desde el día uno, es que se notara un cambio de mano respecto a cómo se relaciona el Estado, las instituciones con esa materia.
5: ¿Pero es solo un tema, de carácter, de voluntad?
4: No, al contrario, esto ha sido, y por eso me parece que el punto de inflexión se produjo desde el mismo 11 de marzo, que es que esto se tradujo en acciones concretas. De hecho, el propio día del cambio de mando, el presidente realizó iniciativas que incluían, por ejemplo, la duplicación del despliegue de las Fuerzas Armadas en las fronteras del país, el plan del norte, de la construcción de la frontera, de las barreras físicas, y por tanto ese tipo de cosas, independientemente de todo el ruido comunicacional que hubo alrededor, que es indudable que lo hubo, se tradujo en cosas concretas desde el día uno, y por tanto lo que hoy día estamos viendo, los resultados en disminución de delitos, disminución de ingresos ilegales, no solamente corresponde a una cuestión de actitud, que por supuesto que es importante, sino que también corresponde a un conjunto de iniciativas que van mostrando que está cambiando la mano en materia de seguridad, y eso hoy día ya es percibido por la ciudadanía.
6: El alza de la oficina, subsecretario José Francisco Lagos, quedó instalada como el primer gran golpe político del gobierno, no en materia económica. Mirado en retrospectiva, ¿el problema fue la decisión, la forma de comunicarla, ambas cosas?
4: Lo primero es que nosotros estamos en un país en que hay ciertos imponderables que obviamente no tenemos cómo controlar. Sabemos que somos un país de desastres naturales, también estamos abiertos a la economía mundial, por tanto hay cosas que no podemos saber, como por ejemplo en este caso la guerra en Medio Oriente. Pero lo que sí podemos hacer, y es lo que deberíamos hacer como Estado, como sociedad, es cómo estamos preparados frente a esta eventualidad. Y por tanto nosotros, cuando llegamos al gobierno, nos vimos enfrentados a una situación que no solamente no dependía de nosotros, que era una situación internacional, sino que no estábamos lo suficientemente preparados para enfrentar de la mejor manera posible un alza en el precio de los combustibles como el que estábamos viendo, y además que era un fenómeno que se estaba dando en todo el mundo. Por eso nosotros quisimos traer la discusión a esa línea, a la línea de cómo hacemos para que nuestro Estado o nuestra sociedad en su conjunto esté bien preparada para este tipo de cosas.
6: El problema es que solamente no hubo discusión, pues se tomó la decisión y se aplicó nomás. Y después en la cuenta pública, el presidente dijo que eligieron responsabilidad por sobre popularidad. ¿Cómo se evita que esa frase suene a que el costo lo pagan las familias, subsecretario?
4: O sea, lo primero es que sí hubo una discusión. Esto fue a través de un proyecto de ley, le presentamos la idea al Congreso y las fuerzas políticas en esto estuvieron de acuerdo con la idea del gobierno, entre otras cosas porque las fuerzas políticas entendieron que no había alternativas distintas a, dada la situación, la delicada situación fiscal a la que enfrentaba nuestro país. Lo segundo,
6: un Congreso que tiene mayoría oficialista, si recordemos, ¿no?
4: Sí, pero en esto hubo acuerdo transversal, sobre todo no solamente en la medida del alza de las bencinas, que es una medida que sabemos que es impopular, que a ningún gobierno le gusta hacer, pero que en paralelo

0: ¿Qué le parece o cuánto complica al gobierno a la moneda esto de que el ministro Quirós, a propósito del plan económico, haya dicho que esto era como parte de la batalla cultural? Que, porque eso en campaña hicieron todo lo posible por dejarlo de lado, digamos, guardado en un cajón por ahí.
1: A ver, es que primero habría que distinguir qué es el concepto de batalla cultural, pero a nosotros nos parece que cuestiones que antes parecían olvidadas, como por ejemplo que un país no gaste más de lo que le ingresa, o que debemos ser responsables con el uso de los recursos públicos, o que debemos entregar información fidedigna para poder tomar las mejores decisiones, también son parte de un cambio cultural, es decir, que nuestro país tenga las cuentas ordenadas, que no nos sobrepasemos en el endeudamiento, que gastemos bien los recursos en aquellas materias que especialmente son sensibles para la ciudadanía, corresponden también a un cambio de mano que requiere un cambio cultural porque no podemos seguir con esta situación de declive económico como lamentablemente lo hemos visto en los últimos años. Y esto además se traduce en cuestiones que son sensibles, por ejemplo, en el caso de las bencinas, que el costo lo tuvieron que pagar las personas, pero en niveles de desempleo, en niveles de servicios que presta el Estado. Aquí hay una cuestión, si quiere, también en lógica cultural, pero nosotros tenemos un Estado con muchos recursos, más que nunca en la historia de nuestro país, con muchos funcionarios, con muchos ministerios, y pareciera que hay un descontento generalizado respecto a los servicios que presta el Estado. Y esa discusión tiene parte de política pública, pero también de discusión cultural. ¿Queremos un Estado que preste mejores servicios a las personas o queremos un Estado, lamentablemente, que no lo haga de manera adecuada?
0: Oiga, yo sé que puede resultar incómodo, pero ¿cómo absorbe finalmente la moneda el gobierno los errores que a rato salidas del libreto de por medio se cometen desde la propia presidencia de la República? No sé, estoy pensando en la frase de la metáfora, estoy pensando en la comida con los compañeros de la universidad en la moneda. ¿Hay un mea culpa en la interna ahí o no?
1: O sea, más que mea culpa, nosotros hemos dado vuelta a la página respecto a esas situaciones en particular, entre otras cosas, porque el mandato que nos ha dado el presidente de la República es preocuparnos de la urgencia social. Y yo sé que muchas veces en la discusión comunicacional, por mi cargo me dedico a esto, muchas veces el ruido ambiente termina generando que se distraigan las prioridades de los gobiernos en general, y por eso el mandato que nos ha dado el presidente es poner y hacer todos los esfuerzos posibles para que la urgencia social, y que finalmente son los temas que le interesan a las personas, sean las prioridades de la agenda. Por eso es que estamos impulsando todo este tipo de medidas que en paralelo han logrado avanzar en el Congreso, han avanzado popularmente varias de ellas, y también que implican un ordenar la casa, que finalmente es el esfuerzo que le pedimos a todas las familias y que también lo tiene que hacer el Estado.
2: Están cumpliéndose los primeros 100 días del gobierno. Si tuviera que proyectar los próximos 100 días, en pocas palabras, subsecretario Lagos, ¿cuál es la prueba que el gobierno tiene que pasar para demostrar que no solo está ordenando la casa, sino gobernando con resultados?
1: Lo primero es que tenemos muchas expectativas de la aprobación del proyecto de ley de reconstrucción. Creemos que en ese plazo que usted propone, Verónica, se va a aprobar este proyecto y eso va a ser una muy buena noticia para las familias, especialmente para esos 944 mil chilenos que buscando un empleo no lo encuentran. Creemos que ahí no solamente un tema económico de personas que ven dificultado llegar a fin de mes, sino que hay un tema de expectativas de vida o de proyectos que se ven frustrados. Por eso creemos que en estos próximos 100 días se va a dar esa realidad. Lo segundo es que deberíamos tener un cambio de mano reflejado también en mejores resultados en materia de seguridad. Ya vamos por la senda correcta, pero eso se tiene que seguir traduciendo día a día y es un esfuerzo constante la disminución de delitos, especialmente aquellos delitos de alta connotación pública que son no solamente son afectadas las personas que son directamente víctimas de estos delitos, sino que generan una conmoción pública que no es positivo para ningún país. Y en esas dos materias nosotros esperamos que durante esos próximos 100 días hayan cambios relevantes.
0: El subsecretario general de Gobierno, José Francisco Lago. Oye, ¿qué va a pasar con toda la gente que trabaja ahí si es que funciona esta idea de eliminar ese ministerio?
1: Bueno,
0: Entre
1: el
0: ellos,
1: proyecto se
0: esta
1: está.
0: subsecretaría, digo.
1: El proyecto está en elaboración, pero hay cosas que hace la Secretaría General de Gobierno que son necesarias. Tenemos divisiones que son muy importantes, por tanto, no debería haber problema en esa materia. Y lo que queremos es, primero, tener un Estado que le entregue buenos servicios a la ciudadanía. Y por eso el presidente propuso esta mesa técnica que va a ser un proyecto para todo el Estado, no solamente para el ministerio en particular.
0: Como una suerte de oficina. ¿Lo ha complicado el trabajo con Interior? Porque Alvarado está con estas dos chaquetas, digamos, en Interior y en la vocería.
1: No, nada, al contrario, ha sido una relación muy fluida.

0: Nos encomendó además el ministro ayuda a los subsecretarios, en caso de Interior a Máximo Paez y en caso a mí en la CEGOF, y eso ha resultado muy bien con el ministro Alvarado. Nos conocemos hace mucho tiempo, así que ha sido bastante fluido.
1: Subsecretario José Francisco Lago, muchas gracias por haber conversado con nosotros esta mañana, que tenga un buen día.
0: Muchas gracias a usted, que esté muy bien.
2: Buen día.
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2: Cooperativa, 8-56 minutos. 8-56 minutos.
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1: 9 niños haitianos fueron encontrados en Graneros y Estación Central. La Contraloría entregará en los próximos días su informe final sobre los ingresos irregulares.
8: Actualmente en Estación Central ya son 7 los niños que han sido encontrados. Si bien están en condiciones de vulnerabilidad, son niños que están escolarizados y pertenecen a la red social de nuestra comuna.
19: Se nos ha notificado que en nuestra comuna de Graneros tendríamos cerca de 9 niños. Hemos encontrado 2 de ellos que están en nuestro colegio municipal.
20: Primeros 100 días de CAS, pese a las encuestas se nota el cambio de mano, dice el subsecretario general de gobierno, José Francisco Lagos.
21: ¿Cómo absorbe finalmente la moneda el gobierno los errores, salidas del libreto de por medio, se cometen desde la propia presidencia de la República? ¿No?
0: Más que mea culpa, nosotros hemos dado vuelta a la página respecto a esa situación en particular, entre otras cosas porque el mandato que nos ha dado el presidente de la República es preocuparnos de la urgencia social. Y yo sé, muchas veces el ruido ambiente termina generando que se distraigan las prioridades de los gobiernos en general, y por eso el mandato que nos ha dado el presidente es poner y hacer todos los esfuerzos posibles para que la urgencia social, y que finalmente son los temas que le interesan a las personas, sean las prioridades de la agenda. Por eso
1: estaban jugando fútbol y les dispararon desde un vehículo en movimiento. Hay 3 menores heridos en Quilicura. También hubo disparos en un robo de láminas mundialistas en Estación Central.
22: En primera instancia estaba vendiendo láminas, digamos, del mundial de fútbol. El comprador con el acompañante habrían exhibido un arma de fuego para intimidar, digamos, al denunciante. Se habría iniciado un forcejeo donde se habrían percutado 4 disparos por parte de los supuestos compradores.
20: Formalizan a los 3 adolescentes imputados por el parricidio por encargo de una vecina de Loncoche. Eso es la región de la Araucanía, entre ellos su hija.
1: Y en el fútbol, la U derrotó a O'Higgins y quedó tercero en la Liga de Primera México, el primer clasificado a la ronda de los 32 mejores del Mundial, por un error de Corea del Sur. Esta noche, Brasil y Haití juegan en Cooperativa Deportes.
20: Bueno, Paraguay, Turquía también, tarde, cerca de la medianoche, ¿no? Tarde.
1: Pero mañana es sábado.
20: Está bueno ese partido.
1: Hay menos gente trabajando, los que tienen turno,
20: nomás. Qué rico que es viernes.
1: Nos vamos, gracias por informarse con nosotros. Ya llega Cecilia Robaretti a tomarse el primer café.
20: Primer café, que esté muy bien.
1: Buenas noches.
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1: Santiago, la Chile, hola al mundo, que nos sigue a través de cooperativa.cl. Este primer café de viernes 19 de junio lo vamos a compartir con Cristian Monker, vicepresidente de Renovación Nacional, que fue ministro CESPRE, Desarrollo Social, de Vivienda también. Nicolás Izaguirre, economista del PPD, fue ministro de Hacienda, Educación, CESPRES. Bettina Horst, también economista, directora ejecutiva de Libertad y Desarrollo. Y con Ignacio Walker, cientista político.
4: político, fue canciller, fue presidente de la DC, fue senador. Bueno, con ellos y con ella entonces vamos a compartir, conversar el primer café de hoy.
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4: ¿Cómo están? Muy buenos días.
5: Hola, ¿me escucha ahí?
4: Sí, te escucho.
7: Ya. Hola, Cecilia, buenos días.
4: Buenos días, ¿están al aire?
5: Buenos días a todos.
4: Oiga,
5: que no me lograba comunicar con la Anita, por eso
4: te pregunté. Ya. No, la Anita te escucha, yo te escucho, todo Chile y el mundo te escucha.
5: No hay problema. Era por usted, Cecilia, no por mí.
4: Ya. Oye, bueno, que no podemos evitar de partir con el tema de que ha conmovido a la opinión pública, que tiene que ver con este caso de los menores haitianos. Yo les doy los hechos que han ocurrido en las últimas horas y la reflexión después, ¿no es cierto? La Moneda, que citó, ¿no es cierto?, a todos los poderes del Estado, le encargó a la ministra de Desarrollo Social, el presidente, hacer todo lo que sea necesario. La protección de los niños está por sobre cualquier consideración política, dijo el presidente Kast. Después sabemos que la PDI ubicó a 25 niños en la investigación. También en Estación Central se ubicaron otros 7 niños que dijeron están escolarizados a cargo de un tutor, pero en condiciones de pobreza. También otros 2 niños en Granero, en fin. Después tenemos la PDI, que dice que los niños haitianos ingresaron con toda la documentación, lo dijeron de ayer después de la reunión con la ministra de Desarrollo. ¿Qué más tenemos? Bueno, y las declaraciones de todos los involucrados, las culpas, que tú tienes la culpa, que tú, que el otro, en fin. Y también la voz de las asociaciones de migrantes haitianos, ¿sabes? Pidiendo, por favor, cuidado, nosotros no tenemos ninguna denuncia de los padres por desaparición de sus hijos, que tengan en cuenta la cultura haitiana, que no es raro que encarguen a una persona, a un grupo, a traer sus hijos. Y, por último, la situación en Haití. No nos olvidemos cómo se está viviendo allá y que eso es lo que, por ejemplo, llevó al ex director de migraciones a ese famoso memo, porque debido a la grave crisis de seguridad y a la falta de personal en el consulado chileno del país, les impedía legalizar documentos, entonces ellos flexibilizaron, pero después lo retiraron cuando vieron sospechas en las líneas aéreas. Bueno. Esos son los hechos, más o menos, resumidos. La reflexión detrás de esto. ¿El Estado falló? ¿Qué es lo que pasa? ¿La situación de Haití? ¿En qué les parece importante hacer el punto, Ignacio Walker?
7: Bueno, yo creo que dentro de la gravedad de lo que conocemos hasta ahora, aunque es una noticia en desarrollo, faltan datos, falta información, se está recopilando, se está avanzando. Yo creo que lo central es poner por delante el interés superior de los niños y las niñas, no de la infancia, más que tratar de sacar provecho político, que es siempre una tentación en este tipo de situaciones, ¿no? Por eso me parece bien que el gobierno haya radicado esto en la ministra de Desarrollo Social, ¿no?, que es donde debe estar este tema. Me parece bien que estén apareciendo, hay 25 niños, ¿no es cierto?, que han sido encontrados. Lo de Graneros y Estación Central nos habla de vulnerabilidad, pero niños escolarizados,
4: sí.
7: O sea que están dentro del sistema, dentro de su vulnerabilidad. Por supuesto que hay que ver el tema del servicio de migraciones, cuál ha sido su rol, porque la acción de la Contralora, Dorothy Pérez, ¿no?, que cuestiona la institucionalidad, ¿no?, va dirigida este cuestionamiento respecto de 200 niños, tanto al servicio de migraciones como la Policía de Investigaciones, como la Subsecretaría de la Niñez. Entonces, ella dice falta coordinación. Uh-huh. Bueno, todos sabemos la avalancha de inmigrantes que ha habido en Chile durante muchos años, especialmente el caso de los haitianos, con esta arista ahora, ¿no es cierto?, en relación a los niños. Entonces, yo creo que esto debe estar radicado ahí, en el tema social, desarrollo social, no tratar de sacar provecho político, no sacar conclusiones de forma apresurada, porque insisto, sabemos muy poco, ¿no? Recién se está avanzando en esta investigación.
4: Bettina Hort.
6: Sí, bueno, yo creo que sin duda compartimos el espíritu de que acá hay que centrarse en ubicar a estos niños, ¿no es cierto? Y es un avance ya que se tenga información parcial, minoritaria. A mí hay varias cosas acá que me llaman la atención. Entonces, en tu pregunta, Cecilia, tiraste como un racimo de temas, ¿no?
4: O sea, más que temas, yo les di el resumen de las noticias.
6: Lo digo en positivo, porque sí. es algo que deja al desnudo muchos problemas que llevan a esta situación. Uno, no podemos olvidar la situación que vive Haití, pero una situación que vive a raíz de un Estado que no funciona, instituciones que no funcionan, un país que está en el suelo y que genera estas tremendas miserias y hambrunas que la gente en situaciones muy precarias está dispuesto a abandonar, ¿no es cierto? Y busca un mejor horizonte. Entonces, cuidemos nuestras instituciones. Es importante. Los Estados fallidos le generan un daño a la población inmenso. Entonces, eso no lo podemos olvidar nunca. Respecto a los niños, a mí lo que me llama la atención es que hoy día, ya a varios días de conocer esta situación, ¿cómo las bases de datos del Estado, ¿no es cierto? Estos niños, ya sean en colegio con tutores o en colegios formales de los servicios locales de educación pública o de los municipios, ¿cómo no hay la capacidad dentro del Estado de revisar esas bases de datos? O en los servicios de salud, o en los consultorios, u otros puntos de contacto con el Estado. Entonces, yo creo que acá esto también desnuda una falla en distintas capas. Y, sin duda, que acá, más que aprovechamientos políticos, ¿no es cierto?, hay que entender cómo el Estado hoy día, por su fraccionamiento, porque hay muchas instituciones que se pasan la pelota entre uno y otro. ¿No es cierto? Sí, entraron con la documentación al día, bueno, me pareció curioso que tanto avión, uno se devolvió, al parecer todo ha sido información que se ha ido levantando a través de declaraciones de distintas ex autoridades del gobierno de Gabriel Boric. Hoy día no tenemos todavía un panorama claro respecto de qué falló, pero también tenemos que hacernos cargo de cómo nuestro Estado, nuestras instituciones, el fraccionamiento del Estado ayuda que la gente más vulnerable, que precisamente la que necesita la protección y un Estado que funciona, se cae entre medio de estas rendijas, entre medio de estas grietas de la institucionalidad que no son capaces de coordinarse bien y hacerle el seguimiento de lo que pasa las personas dentro de nuestro país.
4: Nicolás Aguirre, tal vez entonces ese cuestionamiento a cómo funciona el Estado, modernizar el Estado, cambios, ¿cómo lo ves?
5: Bueno, yo primero quisiera decir que estamos todos conmovidos, conmocionados con esta noticia, porque solo imaginar a través de cierto de los ojos de nuestros hijos y nietos lo que pueden estar pasando estos niños da escalofrío. Y le deseo el mejor de los éxitos al gobierno en sus intentos por buscar a los niños y por coordinar efectivamente las instituciones. Debo decir que estoy de acuerdo con lo que dice Bettina e Ignacio, y este problema de la coordinación dentro del Estado es un problema que ocurre, es muy típico de la modernidad, porque conforme comienzan a salir nuevos problemas, hoy día la cantidad de problemas que llegan a la luz pública, afortunadamente, es inmensamente mayor que lo que existía en el pasado. Y eso genera en el Estado una tendencia al incrementalismo. O sea, cada nuevo problema uno genera, digamos, una nueva división en un ministerio. Pero el problema después es que como estas cosas se relacionan unas con las otras, tiene un Estado hipertrofiado y desconectado en su interior. Por tanto, como en las empresas, el Estado necesita cada cierto tiempo mirarse a sí mismo y recoordinarse, reeficientarse. Y yo creo que en eso deberíamos tener un acuerdo transversal y buscar donde hay duplicidades, donde hay falta de coordinación. Ahora, para terminar, este es un problema, estuve leyendo, que ha ocurrido en muchos países, ocurrió en la Comunidad Europea, ocurrió en Estados Unidos, y siempre el patrón es el mismo. Hay un Estado fallido que comienza a expulsar migrantes que llegan a otras latitudes, y estas otras latitudes no están preparadas. Y se producen problemas de descoordinación, de trazabilidad, y el crimen organizado es número uno para detectar esta vulnerabilidad y comenzar a adulterar pasaportes, visas, etcétera, etcétera, y hacer tráfico de niños, que no sabemos si es el caso ahora o no, pero no sería extraño, porque es lo que ha ocurrido, como te decía, y hay que se puede mirar, digamos, en la prensa, con estos buscadores de inteligencia artificial que son fantásticos, ocurrió en la Comunidad Europea y ocurrió en Estados Unidos. Entonces, lo mismo que nos pasó la semana pasada cuando hablábamos de la Operación Tokio y los lavados de dinero y nosotros estamos insertos en el mundo. Chile tiene una red tremenda de comercial, financiera con el resto del mundo. Entonces, eso nos obliga a trabajar a pasos acelerados para ver también cómo nos protegemos con, de que esta integración también trae cosas malas, pues. Trae, digamos, nuevos delincuentes, claro. Nuevas formas, ¿cierto?, de crimen. Entonces, el Estado tiene que reaccionar frente a eso.
4: Ahora, ¿cómo dialoga esto, esto que estamos viviendo y que como bien y todos estamos, ¿no es cierto?, impactados, conmocionados, preocupados, en fin, deseando que en el fondo no sea tan truculenta la realidad, que vayan apareciendo y todo aquello? ¿Cómo dialoga todo eso con el tema de la migración cuando tenemos, sabemos, ¿no es cierto?, que en Chile la gran mayoría de las personas considera que basta de migrantes, que los niños migrantes ocupan los lugares de los niños chilenos en los consultorios, en las escuelas, en fin, hay un diálogo también ahí social que se produce de pronto. Cristian Monkever, buen día.
9: Muy buenos días, se escucha bien, sí.
4: Sí, señor.
9: Oye, Betina, Cecilia, Ignacio, Nicolás, como siempre, todos los viernes, los saludo. Oye, yo creo que me engancho con lo que decía Ignacio, bueno, Betina y Nicolás. Lo primero es, yo creo que hace bien el presidente tomar esta notición y esta investigación y estos cambios eventuales, institucionales que se puedan hacer con altura de mira. De todas maneras, hace muy bien también entregarle esto en manos de la ministra, sin estridencia, sin hablar de más, y coordinando desde un ministerio este trabajo intersectorial, ¿no es cierto?, o interinstitucional. Yo creo que está muy bien. Se hace bien también, lo leía por ahí, una suerte como de acuerdo tácito de no transformar esto en una rencilla política, porque eso sería el peor de los escenarios. El último faltaría que aparezca una acusación constitucional. Y, en fin, espero que ese tipo de cosas no ocurra por ahora, porque el foco está en lo otro, en lo que hemos señalado, lo que se ha señalado en el programa, ¿no es cierto? Ver dónde están, intentar detectar lo que decía Betina, la precariedad del Estado muchas veces es bien increíble. Entonces, tratar de corregir. Nicolás, yo no me había detenido en ese punto, pero tiene mucha razón cuando esto, claro, para nosotros es nuevo, pero no es nuevo en países donde la migración es tan potente como por ejemplo en Europa, a partir de la migración de África y de Medio Oriente, en fin, donde llegan, o de países europeos que muchas veces entran en conflicto. Se da esto. No por eso pasa a ser normal, lógico, pero son noticias y situaciones que nos llegan, claro, a nosotros y que hoy día las estamos enfrentando. ¿Significa esto que la migración es mala? Yo soy de la idea, bueno, todos somos hijos de migrantes, y este país se pobló con migrantes. Yo soy un convencido que la inmigración es muy buena en la medida que se lleve y se ejecute de manera ordenada y legal, eso es verdad, si no es imposible, porque pasa esto, pasan este tipo de cosas. ¿Significa esto que hay que ponerse más estricto con la migración? De todas maneras, siempre hay que ser estricto, pero no significa cerrar nuestras puertas, pues eso no nunca va a ser así, aunque uno lo quisiera o lo deseara. Pero hace bien, concluyo, hace bien el presidente en tomar la actitud que se está tomando frente a una situación como esta. Y ojalá, yo por eso lo digo, ojalá que no explote esto en una rencilla política, porque yo veo a Luis Thayer ahí, además, solo y abandonado. Yo creo que él es uno más de una cadena de personas que tomaron decisiones, lógicamente va a tener que responder. Yo creo que estos son más bien responsabilidades penales más que políticas. Yo creo que hay que darle soporte también.
4: ¿Responsabilidades penales?
9: Yo creo que esto van a ser más bien responsabilidades penales que políticas, porque
4: ¿para
9: política
4: quién?
9: Para los que vaya a ocurrir. Pues, para los que vayan
4: ¿En el caso de Luis Thayer?
9: o los que vayan a ocurrir, o los que vayan, sí, porque por ahí escuché que tienen que robar cabezas, escuché por ahí, alguien dijo, imagínense. Por eso yo trato de poner la pelota al piso. Yo creo que aquí tiene que haber una investigación seria, institucional, judicial, penal, para lograr...
5: me imagino que quieren decir responsabilidades personales, ¿cierto?
9: Sí, claro, penales, personales, claro. Individuales, a eso me refiero. Y obviamente que el foco no se pierda, porque okay, si se llega a perder el foco de la búsqueda de niños, que nada sabemos, porque por ahí veía que había una persona que había entrado con 34 niños y no era pariente de ninguno de ellos.
4: Pero por eso, como entonces, yo les decía, el tema
9: no
4: es...
9: No perder el foco de eso, claro. Y que las investigaciones sigan su curso y que no caigan en la tentación del debate político rasca.
4: En todo caso, eso, como les decía, varias organizaciones de haitianos explicaban cómo funciona esto. La familia acá haitiana, padre o madre, reúnen mucho dinero, pagan para a estas personas organizadas que se dedican, que los declaran tutores de estos niños y son los encargados de traerlos a Chile. Entonces
5: es que los pasajes son muy caros, entonces claro, el que ha migrado para acá no tiene el dinero para volver a buscar a la familia.
4: Exactamente.
5: Y por eso pasó lo mismo en Europa y en Estados Unidos, por eso estoy diciendo, si es casi calcado.
4: Ya.
5: Entonces lo que hay que hacer es mejorar el Estado para evitar que se produzcan lagunas de información y las bandas se aprovechen de la situación.
4: Ahora, Johannes Kaiser dijo, es hora de citar al Consejo de Seguridad Nacional, que hay que...
5: Ay, Dios mío, este señor.
4: Que hay que extender la comisión investigadora también al periodo en que Michelle Bachelet estuvo a cargo de la presidencia. Bueno, en fin. O sea, esto del tema político yo creo que va a ser un poco inevitable, en paralelo con lo que está haciendo la justicia, la PDI, la Contraloría y todo aquello. Bueno, está planteado el tema, como dicen ustedes, vamos a ver qué sucede.
9: A eso me refiero, Cecilia... Sí. A eso me refiero, Cecilia, de evitar la tentación, en este caso, de muchas veces de la actividad más circense del debate público. Hay que tratar de concentrarnos en lo otro, ¿no es cierto? En la búsqueda, en
4: eso está.
9: Y por eso destaco
5: preparando para la temporada del 18, que ahí vienen los circos. Por lo menos así era cuando yo era chico en el campo.
4: Así ahí es. Ojalá que no llegue el circo político este y no crezca, ¿no? La otra noticia importante ya en otro ámbito, por supuesto, de la semana es el acuerdo entre Estados Unidos e Irán para poner fin a la guerra, ¿no es cierto? Y reabrir el estrecho de Hormuz. Firmaron este acuerdo, son 14 párrafos, entre otras cosas, que Irán nunca tendrá un arma nuclear. Que Estados Unidos e Irán se comprometen a negociar y alcanzar un acuerdo durante un lapso de 60 días, etcétera, etcétera. Y está el llamado de Trump a los países de Medio Oriente a apoyar las negociaciones, ¿no es cierto? Porque recordemos que hay un tema ahí con Netanyahu, que sigue, dice que va a seguir, ¿no es cierto?, hasta que sea necesario sus agresiones en el Líbano, etcétera. Nicolás Aguirre, que tú siempre el viernes pasado me decís, vamos a ver cuánto dura, no se sabe estos acuerdos, escéptico un poquito en lo que puede llegar a pasar con estos acuerdos. ¿Cómo has leído esto?
5: Bueno, esto tiene extraordinaria importancia. No voy a desarrollar bien el tema, a menos que me des de nuevo la palabra, porque no quiero monopolizar. Pero te puedo afirmar que desde el punto de vista, pensando en la gente que nos escucha, de la economía chilena, al menos por este año y el próximo, el desarrollo que tenga este memorándum de entendimiento y las negociaciones de los 60 días es posiblemente afecta más las perspectivas económicas de este año y el próximo que todo lo que estamos discutiendo en materia tributaria. O sea, así de importante es para la gente común y corriente en sus casas. Después me das de nuevo la palabra.
4: ¿Tú crees que esta vez sí?
5: A ver, yo creo que se llegó a una situación límite, porque efectivamente si el estrecho de Hormuz sigue bloqueado, la situación económica de Estados Unidos y mundial podía realmente entrar en caída libre. O sea, fíjate que las reservas petroleras en el Asia, en Japón, en China, en muchas partes estaban llegando a su mínimo. Entonces realmente yo creo que esta vez Trump actuó correctamente. O sea, él no, nunca jamás debió haberse metido en esta guerra, que era una guerra de Netanyahu, porque nunca Irán era una amenaza nuclear para Estados Unidos. Pero lo mejor que ahora puede hacer es volver atrás. Y yo tengo la esperanza, aunque por Dios que es difícil, porque sí, Netanyahu va a hacer todo lo posible por bloquear este acuerdo. Y los neoconservadores en Estados Unidos están muy fuertes en contra de Trump. Y diría que los demócratas también están con una actitud de decir, bueno, ¿cómo no se quisieron no se salieron del acuerdo de Obama, del JCPOA, y ahora están presentando un acuerdo que es equivalente o peor al anterior? Entonces no hay mucha generosidad, claro, política para entender que la economía mundial estaba al borde de una catástrofe con esta cuestión. Entonces yo celebro que Trump haya puesto por delante una oferta, realista, porque con el descongelamiento de los activos, las platas que están de por medio, el régimen iraní puede decir, bueno, cuando menos podemos entregar bastante materia nuclear, casi todo, porque podemos reconstruir bien el país. O sea, yo espero que esa zona, que es histórica, vuelva a entender que tienen que existir los persas, los turcos, los de Judea, los palestinos, y el sistema de dos países, de two state solutions, solución, sí, de dos estados, y que convivan en paz, porque si no, esta zona del mundo nos va a llevar a una catástrofe.
4: Ahora, hay quienes dicen, bueno, que Trump llegó ya desesperadamente buscando el acuerdo por razones también, como bien dice, porque veía que económicamente esto se le había ido de las manos, ¿no?
5: Y por supuesto, las elecciones de noviembre la iba a perder, sí, y lo iban a impeach.
4: Antes, ¿no?, de irnos a comerciales, cortito, bueno, no cortito, los mismos derechos que Nicolás Aguirre, Betina.
6: Bueno, sin duda que es una noticia buena, ¿no es cierto? Es de esperar que sea estable en el tiempo, porque yo confiaba más que Nicolás la semana pasada que esto efectivamente estaba caminando hacia la dirección correcta. El punto es que no, en un par de meses más surja de nuevo alguna rencilla y se vuelva atrás. Así que descartar eso. Yo quiero tomarme de un punto que dijo Nicolás respecto de que esto es mucho más importante que cualquier reforma estructural que se esté discutiendo en el Congreso para reactivar la capacidad de crecimiento. Sin duda.
5: En el
6: que
5: corto
6: es una,
5: plazo, ¿eh? En el corto plazo.
6: En el corto plazo, está bien. Yo creo que eso. Uno no puede olvidarse de lo urgente, de lo inmediato, de lo que sucede hoy, como es el caso, lo que está surgiendo a partir de la guerra en el Estrecho de Hormuz, pero también hay que no olvidar el mediano plazo, y la verdad es que hay que hacer reformas. Si bien esto es una buena noticia, la economía va a seguir estancada. Lo que pasa es que con esto la economía no va a retroceder más aún. Pero en tiempos de paz la economía está estancada, que era lo que veíamos también en los meses antes de este conflicto armado entre Irán y Estados Unidos. Entonces, no nos olvidemos también que a pesar de que ha vuelto la paz en esa parte del mundo y que van a llevar a la baja los precios del petróleo y las bencinas en Chile, hay que tomar medidas estructurales para reactivar la capacidad de crecimiento económico. Esto no es suficiente, no nos olvidemos de eso.
4: No, me imagino que nadie pensará que por esta razón
5: no,
4: se va... va
5: no difiero va. Para nada contigo en eso, solamente estaba diciendo que el orden de magnitud en el corto plazo es muy grande, sobre todo lo que estoy diciendo.
4: Claro, pero...
7: ¿Me gustaría hacerle a la vuelta de...
4: Por supuesto, Ignacio, claro, vamos a ir a comerciales, vamos a seguir con este tema. 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Ya volvemos.
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33: 8 grados. 8 grados en Santiago.
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0: No hay margen de error y ambos deben ganar para seguir con vida, pensando en los 16avos de final. Los dirigidos por Gustavo Alfaro, que perdieron 4-1 ante el local Estados Unidos en el estreno, formarán con Orlando Gil en el arco, Juan José Cáceres, Gustavo Gómez, Omar Alderete y Junior Alonso cerrando la defensa. En el medio, Diego Gómez, Andrés Cubas, Damián Bobadilla y Miguel Almirón, dejando arriba a Julio Enciso y Antonio Sanabria. El equipo turco es dirigido por Vincenzo Montella, el avioncito, el ex delantero italiano, y perdieron en el estreno ante Australia. Hoy día va a ser también el turno de los oceánicos, que se van a medir al local Estados Unidos en la primera partida del día, primer turno, 15 horas en Seattle.
1: Cooperativa 9:31 minutos.
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3: 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Seguimos en el primer café. Estamos con Betina Hort, Ignacio Walker, Nicolás Izaguirre, Cristian Monkever, ante Innova Comerciales. Nosotros estaban ustedes comentando el acuerdo al que llegó Trump con Estados Unidos con Irán, la amenaza y el pedido de Trump a los países del Medio Oriente para que colaboren con esto. Ahora, recalcó Netanyahu, ¿no es cierto?, ayer, que las tropas israelíes se van a mantener en el sur del Líbano mientras sea necesario, aunque Trump confía en que haya un alto al fuego total en todos los frentes, incluyendo el Líbano. Y ahí pareciera estar quizá el mayor desafío de Trump en este momento. A ver qué dice Ignacio Walker.
4: A ver, primero, Cecilia, no perdamos de vista el fondo del tema. El fondo del tema es la acción absolutamente irresponsable y temeraria de Trump y de Netanyahu de llevar a cabo una guerra de agresión, de elección, el 28 de febrero. Porque recordemos que no existió nunca un peligro inminente por parte de Irán de atacar a Estados Unidos, como lo dijo Joe Kent cuando renunció hace 2 meses a su cargo de director de contraterrorismo en Estados Unidos, trumpista hasta la médula de los huesos. Kent dijo 2 cosas. Nunca existió un peligro inminente de un ataque de Irán a Estados Unidos. Por lo tanto, no es cierto que se justifique esta acción militar por parte de Trump. Y segundo, dijo, esto fue por presión de Netanyahu y del lobby de Israel en Estados Unidos, y renunció a su cargo. Segundo, ¿cuáles son los 4 objetivos que se planteó Donald Trump en esta guerra? Primero, rendición incondicional. Bueno, imagínense, un régimen teocrático que va a estar renunciando, ¿no es cierto?, o rindiéndose incondicionalmente frente a lo que llaman el gran Satán, Estados Unidos, o el pequeño Satán, como se refieren a Israel. Segundo, cambio de régimen político. No solo no hubo cambio de régimen político, a pesar que mataron al ayatola, al ministro de defensa, al jefe de seguridad nacional, hoy día gobierna la Guardia Revolucionaria Islámica en una versión muy radical. Tercer objetivo, fin a las armas nucleares, al enriquecimiento de uranio. No hay nada en este memorándum de entendimiento tampoco. Se supone que en 60 días, ¿no es cierto?, se pudiera avanzar en esa dirección. Por lo tanto, lo único que está obteniendo Trump es el 4º objetivo, que es la liberación del estrecho de Hormuz, que por supuesto sería una buena noticia para el país. Yeah. Y tercero, ¿cuál es la piedra del zapato de Donald Trump? Su amigo Bibi Netanyahu, que es la piedra en el zapato, ¿no? Porque obviamente Israel va a seguir con la guerra en el Líbano, lo ha anunciado Netanyahu. 3.800 muertos van en la acción militar de Israel en el Líbano. Raya para la suma, Irán sale fortalecido estratégicamente de esta guerra desde el punto de vista de su resiliencia, capacidad de resistir, de no haberse rendido, ¿no es cierto?
3: Y es segundo, un fracaso para Trump, entonces.
4: Claro. Y segundo, Trump y Netanyahu salen debilitados. Ehud Olmert, ex primer ministro de Israel, lo dijo esta semana. Dijo textualmente, Irán sale fortalecido, Israel sale debilitado. Y ambos, Trump y Netanyahu, está la buena noticia, porque ambos países son democracias, a pesar de todo, tienen elecciones en octubre, Netanyahu, y en noviembre, Trump en Estados Unidos. Y por lo tanto, van a tener que rendir cuenta ante la ciudadanía y el electorado de ambos países.
3: Okay, a ver, Christian Monkeberg, esperanza, sí. Y también si lo ligamos a Chile, ya lo hicieron un poco Nicolás con Bettina.
1: Oye.
3: Sí.
1: Sí, Christian. Es que escuchaba atentamente los puntos que repasaba Ignacio, la conclusión mía es que claramente con la guerra o con este tipo de conflictos no gana nadie. Al revés, es perjudicial para todos. No, está bien, el régimen de Irán puede ser fortalecido internamente, quizás, pero finalmente no gana nadie. Son esfuerzos poco entendibles, ¿no? Ese concepto antiguo de la guerra justa que se utilizaba para poder justificar los enfrentamientos, claramente aquí lo demuestra nuevamente que no hay posibilidad hoy día de encuadrar en ese concepto ningún enfrentamiento, porque no existen guerras justas y no hay ganadores ni perdedores, o sea, todos salen mal, y eso lo dejo planteado. Ahora, para Chile es un alivio en lo inmediato, de todas maneras, ¿no? En el mediano plazo hay que hacer transformaciones mucho más profundas, pero es un alivio, pues, sin ir más lejos, el día de ayer ya bajaron las bencinas 100 pesos, claro. Para los que usan harto el auto es un tremendo alivio, o el transporte público, o lo que sea.
3: Pero Nicolás decía que esto es más importante para Chile en el corto plazo, ¿no es cierto?, para la economía chilena, sí, que la reforma que se está discutiendo, si entendí bien, Bettina decía que no estaba de acuerdo, por eso yo lo ligaba con Chile en ese sentido para que...
1: Mira, Cecilia, sí, a la pregunta breve, en lo inmediato, lógicamente, importantísimo. Pero por eso igual va a repetir el mismo argumento. Nosotros necesitamos más que el fin de un conflicto para poder arreglar nuestra marcha, nuestro crecimiento y nuestra generación de empleo. Y por lo tanto, claramente, toda la discusión en el Parlamento del proyecto de ley de reconstrucción y todo lo que eso significa es sumamente necesario. Vi por ahí, y engancho y salgo de este tema, pero es continuidad, ¿sí?, que el mundo socialista, la izquierda,
3: como que vi por ahí, pero claro, se lo envié ahí en el resumen de prensa lo que no, están proponiendo.
1: Vi por ahí en el resumen, porque no quiero contar intimidades pues del resumen, no. pero lo leí y se agradece de que se están organizando, que hay una suerte como de organización,
3: una propuesta
1: respecto de propuesta, que me parece muy bien, lo encuentro notable, porque salimos del debate que hablábamos la semana pasada y la anterior que lo único que estaba haciendo algo por esto era el PDG. Y era una propuesta, por lo que se ve en los titulares, bastante más consistente, Christian, en el sentido que aborda varias materias. Muy
3: interesante,
1: bien.
3: Yo quería ir justamente a ese tema, porque esta propuesta, que todavía no es un borrador al cual accedió la tercera, y donde está toda la oposición, ya tiene varios puntos que serían interesantes que ustedes comentaran. Falta, ¿no es cierto?, el documento final, pero es prácticamente un borrador muy, muy avanzado, y que tiene ciertos puntos, por ejemplo, para poder conversar y quizá llegar a acuerdos, ¿no? La ampliación del subsidio unificado al empleo. Otro punto, exención de contribuciones esté focalizada en propietarios bajos ingresos. Que el levantamiento del secreto bancario esté acotado a grandes contribuyentes. Establecer una mesa técnica de alto nivel que se retire la urgencia para la discusión de este proyecto, ¿no es cierto? Y entre otros puntos, es una contrapropuesta de alguna manera que hace la oposición teniendo en cuenta, que se aprobó en general en la Comisión de Hacienda ya esta mega reforma. Nicolás.
5: Sí, yo no sé por qué tenemos dos opiniones respecto a esta cuestión. Yo me he dedicado a la macroeconomía toda la vida y fue uno de los que estuvo en la cúpula del Fondo Monetario Internacional, y te puedo decir que desde el punto de vista científico-académico, un shock como lo que estaba ocurriendo en Irán, en el corto plazo, y lo dije 26-27, puede tener un efecto tanto o más importante que el de la mega reforma, que como lo reconoce el propio gobierno, y hay que mirar el informe financiero, tiene un impacto de mediano plazo. Entonces no sé por qué estamos discutiendo cuando es un tema tan simple lo que estoy diciendo. Esto es para que la gente que nos escucha no crea que esto es un seminario sobre la situación en Irán, sino que les va a afectar su bolsillo muy directamente. Ahora, claro, creo yo que esto, a diferencia del viernes pasado, como me lo recuerda, ¿ha cambiado completamente? No. Yo creo que los obstáculos que existen todavía para perfeccionar este acuerdo son enormes, y la incertidumbre en el mercado del petróleo va a continuar. Pero al menos no se ha ido en la escalada, de guerra que era posible hasta la semana pasada. Y creo que la oferta del gobierno de Estados Unidos ha sido una oferta interesante. Por tanto, se abren ahora. Volvamos a la mega reforma.
3: Sí, pero la propuesta, esta contrapropuesta que hacen la oposición, que va desde la democracia cristiana hasta el PC, ¿qué te parece?
5: Volvamos a la mega reforma, dije. Eso es lo que estoy diciendo. Fíjate tú la relación entre las dos cosas. Y en esto yo estoy siendo más bien justo con el gobierno, no contrario. La situación del ministro Quirós con la mega reforma, si el shock petrolero se profundizaba, era muy difícil, porque cómo tú bajas impuestos, reduces carga fiscal, etcétera, etcétera, cuando tienes una recesión producida desde afuera con shock petrolero, es casi imposible. Estaba en un pasillo súper estrecho, y esto le da margen de maniobra. Eso es lo primero. Lo segundo es que yo siempre he dicho, todas las rebajas de impuestos que tengan un contenido de crecimiento, yo las veo favorablemente. Se pueden compensar, y en eso está esto que ha dicho la oposición. Hay otras cosas que se pueden añadir, como la sala cuna universal, y por tanto hay espacio para dialogar. Lo que yo creo que es muy inconveniente, y lo voy a seguir diciendo, son las rebajas de impuestos que no tienen un contenido de crecimiento, porque no tenemos espacio fiscal para estar haciendo esas cosas, por más que hayan sido promesas de campaña. Entonces ahí no podemos acercar.
3: A ver, Betina, ¿tú qué te parece estas propuestas de la oposición cuando piden, por ejemplo, una mesa técnica de alto nivel y que se retire la urgencia para que se pueda discutir este proyecto, argumentando las advertencias del FMI, el Consejo Fiscal Autónomo, en fin? Son varios los puntos, ¿eh? Yo estoy nombrando algunos solamente. A ver, Betina.
6: Sí, son varios los puntos los que se plantean ahí y que básicamente nacen a partir de un documento que se conoció ya hace un tiempo atrás. Y la verdad que yo
3: es
6: te diría...
3: Es nuevo este documento, Betina, es porque sí, se reunieron el lunes pasado y lo ajustaron y hay variaciones, y eso todavía es un borrador, pero prácticamente ya sería casi el definitivo.
6: Claro, pero eso se basa en un documento que se había entregado hace tiempo atrás de un grupo transversal de centro de estudio. Recoge mucho esas propuestas también. La verdad es que no hay muchas novedades en lo que se presenta. Pero está bien, es un nuevo esfuerzo. A mí lo que me preocupa es que es un poco más de lo mismo. Y a mí me preocupa cuando uno ve un frente unificado de buscar cambios a la reforma que va desde el Partido Comunista a la Democracia Cristiana, cuando en el fondo uno ve que hay posiciones respecto al tema de crecimiento económico, respecto al tema del rol del sector privado, el desarrollo económico, muy distinta. Entonces, yo siento que acá yo esperaría realmente no entrar una vez más en conversaciones que, a mi modo de ver, dilatan la aprobación de una reforma necesaria, en vez de centrarse realmente en los puntos en los cuales uno puede avanzar, converger y construir una propuesta común. Entonces, yo la verdad que lo veo con un poco más de distancia. Si tú me dices, se entiende que han habido conversaciones, y así ha salido en la prensa también, entre el EGPS, PPD, con el gobierno, respecto a ciertos temas,
3: Betina,
6: puntuales.
3: Pero, por ejemplo, ¿qué opinas de que la exención de contribución esté focalizada solo en propietarios, solamente en los propietarios bajos ingresos? ¿O que el levantamiento del secreto bancario esté acotado a grandes contribuyentes solamente? ¿Es un cambio eso en las posturas de la oposición?
6: A ver,
3: porque antes decían no, no y no, así de ahora
6: sí,
3: ya.
6: Lo que pasa es que yo creo que, a ver, el tema del secreto bancario es un tema que hace mucho tiempo se ha manoseado y se ha usado políticamente y se ha mentido una y otra vez diciendo que acá en Chile no se puede levantar el secreto bancario, y eso es absolutamente falso y así ha quedado acreditado a partir de declaraciones de fiscalía en contexto de distinto también investigación. Entonces, no sigamos con ese conejo que sacan del canasto cada vez que hay
3: el secreto bancario, eso
6: no es así.
3: No, eso ya lo han discutido ustedes muchísimas veces. Lo nuevo es que ahora dicen secreto bancario acotado.
6: Secreto bancario
3: a grandes contribuciones. Bueno, contribuyentes, ya.
6: Va. El secreto bancario para chicos, medianos y grandes se levanta sin mayor tramitación, sin mayor dilatación.
3: O sea, ¿este punto no te parece una novedad? A ver,
6: no me parece una novedad, es lo otro. Mismo más acotado. Respecto al tema de las contribuciones, es un tema que hemos conversado varias veces acá. Yo creo que el problema que hoy día tiene el impuesto territorial, que lo que se paga por contribuciones no tiene necesariamente relación con los ingresos de ese contribuyente, es un tema que afecta mucho más allá que los adultos mayores. Por eso yo creo que la línea por la cual hay que avanzar es que a todo contribuyente que paga contribuciones, ponerle un techo máximo de lo que paga al año en función de sus ingresos. ¿No es
3: cierto? O sea, en eso estás de acuerdo con lo que dice este documento, que focalizaba en propietarios de bajos ingresos.
6: No, yo lo que digo es que se le ponga un techo.
5: Ya lo quiere extender, pues, Cecilia.
6: A todos los contribuyentes en función del nivel de ingresos que tienen efectivamente. ¿No es cierto?
3: A eso voy.
6: Entonces, no solamente para los de bajos ingresos, va a

0: de desarrollo. Entonces, vuelven a proponer reformas que en el pasado, incluso con el gobierno del presidente Boric, no vieron la luz en el Congreso. Entonces, yo creo que falta una modernización respecto de cómo se miran los problemas. Y una cosa que, no, que quiero también comentar respecto a lo que decía Nicolás recién, respecto de la pseudo-recesión, todavía no sabemos, ¿no es cierto? Porque ¿qué se entiende por recesión? Son dos trimestres consecutivos, es decir, 6 meses de caída de la actividad económica, y los primeros 4 ya han sido malos, hay que ver lo que pasa en los próximos 2, ¿no es cierto? Si efectivamente se confirma que hay una recesión. Esa recesión no se ha dado por la guerra entre Irán y Estados Unidos. Esa recesión venía, se fue profundizando el estancamiento de nuestra economía y caímos en un retroceso en nuestra economía. Pero eso es principalmente por factores internos. Enero, febrero, cuando no había guerra entre Irán y Estados Unidos, ya la economía venía decreciendo. Entonces, es mucho más profundo nuestro problema económico. No se debe a una situación puntual de una guerra en el exterior.
1: A ver, Nicolás Izaguirre, sobre estas...
2: Yo no sé cuándo he hablado yo y podría repasar cuándo he hablado yo de una recesión en Chile. O sea, no sé de qué me está hablando.
3: ¿Me permite?
2: Terrible aquí, porque uno no tiene que cuidar cada cosa que dice, porque ahora, bueno, yo ya no sé qué decir ya. Yo creo
0: pero,
2: que...
0: Pero Nicolás,
2: si no viene la recesión en Chile, Betín, escucha bien lo que digo, por Dios.
0: Bueno, es que lo planteaste, la pseudo-recesión en Chile producto de... Entonces, está bien, entonces
2: aclara tu punto,
0: sería interesante que aclares tu punto.
1: El mundo, ya.
0: El mundo.
3: Okay. ¿Me permites así?
1: Sí, a ver, Ignacio, no sé si leíste la propuesta que se conoció
3: sí,
1: de
3: voy
1: de
3: a ir a eso, pero déjame ir a lo siguiente. El hecho es que este año la economía va a crecer 1,5%, según las nuevas estimaciones, aproximadamente. Y esa es una mala noticia.
1: Sí.
3: ¿No? Y ese es el país en que estamos, en la realidad que tenemos. Segundo, yo valoro esta apertura más propositiva, ¿no es cierto?, de la oposición, que pone sobre la mesa ciertos aspectos que son importantes. Pero vayamos al tema de fondo, el tema político. Yo no quiero caer en la casuística. Hemos hablado tantas veces de tales medidas particulares. ¿Cuál es el tema de fondo? Al gobierno se le va la vida en el proyecto de la mega reforma. Yo creo que así lo han dado a entender en estos primeros 3 meses, ¿no? Todas las fichas del gobierno están puestas después de la debacle, ¿no es cierto?, el tema seguridad, el cambio de gabinete, los 60 días, todo lo que sabemos, todas las fichas del gobierno del presidente Kast están puestas en la mega reforma. ¿Por qué? Porque esta es una reforma tributaria con un hondo contenido ideológico. Aquí el ser, el alma del gobierno y de esta coalición está en este proyecto, ¿no? El Estado es parte del problema, no de la solución, recorte de gasto. El Estado está en quiebra, no hay caja, no hay plata, decía Javier Milei, y por lo tanto una reforma tributaria de un hondo contenido ideológico para transferir recursos desde el sector público al sector privado. Mira, es muy similar a lo que hizo el gobierno del presidente Boric con el PC y el Frente Amplio en sus primeros 6 meses del gobierno, que puso todas las fichas en la Convención Constitucional, que era una convención refundacional, con un proyecto refundacional, de espaldas a 200 años de historia republicana, y que terminó, ¿no es cierto?, en la gran expresión de la ciudadanía del 4 de septiembre, en que 62% dijimos rechazo a ese proyecto refundacional a espaldas de la historia de Chile. Este, a mi juicio, es un mal proyecto en lo sustantivo, en lo medular. Este proyecto ideológico, que es la reforma tributaria, no tiene, por lo que yo veo en los especialistas, en los técnicos, ¿no es cierto?, en los que saben, una incidencia directa en la dinámica de crecimiento económico. Va a proyectar mayor déficit fiscal, va a proyectar deuda pública, que era un 5% en el gobierno de Lagos, que estamos en 43%. Por lo tanto, el gobierno, termino con esto, Cecilia, ha optado por el pirquineo, no por el acuerdo. Porque se le va la vida en un proyecto altamente ideológico como esta reforma tributaria,
1: Ignacio,
3: el gobierno ha optado por el pirquineo.
1: Eso,
3: le basta con uno o dos votos.
1: Pero ese análisis, ¿no?, que estás haciendo es el que lo vienen haciendo hace rato ustedes, ¿no es cierto?, los que no están de acuerdo con esta mega reforma y cómo se está comportando el gobierno. Pero si avanzamos, porque recordemos que el proyecto avanza, solamente lo nuevo, digamos, es cierta apertura de la oposición, y vamos a ver si el ministro, creen ustedes, el ministro Quiroz va a escuchar, va a tomar en cuenta alguna de las contras.

0: propuestas de la oposición justamente para que se logre...
1: Pero si eso supone, como dicen ellos, levantar la urgiencia. Claro, el gobierno no va a levantar la urgencia.
0: A eso que quería preguntarles. ¿Ustedes creen que el gobierno
1: lo ha dicho en todos los tonos?
0: Bueno.
1: Lo ha dicho en todos los tonos.
0: Entonces,
1: quiere aprobarlo lo antes posible, aunque sea por un voto, como dijo Arturo Esquella, presidente del Partido Republicano.
0: Pero no sabemos cómo va a reaccionar cuando se le entregue este documento.
1: Veremos,
0: ¿no es cierto? A eso
1: reacciona.
0: Voy.
1: Ojalá reaccione bien.
0: Ahora, el tema es, dice Ignacio Wócar, este es un proyecto ideológico, en fin, todo lo demás... Pero es el gobierno y el sistema y que ganó las elecciones, ¿no es cierto? Cristian Monkeberg, como tú lo dijiste alguna vez, es el quien gobierna, el quien ganó las elecciones es este proyecto. Por lo tanto, es legítimo que lo defienda, aunque sea ideológico.
2: Pero, sí, yo escucho a Ignacio y a Nicolás, bueno, Betina, pero particularmente Ignacio, es que de su planteamiento no veo salida, po. Con todo el aprecio, Ignacio, entonces, que tenemos y nos conocemos de tiempo, no veo salida, porque en el fondo alguien tiene que empezar a romper los huevos y para hacer la tortilla. Y por eso yo veo que hay una luz de esperanza en alguna de las propuestas. Betina decía, claro, es tanto el listado que al final incorporan lo que no se aprobó en el gobierno anterior, pero está bien. Pero si nos concentramos en esto, la única manera de lograr la incorporación de puntos de la oposición en esta materia es que se avance en esto que dije al principio y que Cecilia nos había comentado a través de la información de que hay un listado de peticiones, claro, que estarían esbozando. Yo ya creo que eso es una buena noticia. Habrá que recortarle harta cosa a ese planteamiento, porque hay de todo, hay FES, hay agencia, hay terminar con la urgencia. Yo creo que la urgencia da lo mismo. ¿Sí? Si la urgencia son 15 días, si yo tengo voluntad de buscar un acuerdo y poner un par de puntos, esto se resuelve rápido y las urgencias se renuevan. Entonces, sacar la urgencia del gobierno no lo va a hacer. Pero
1: Cristian, con toda amistad, la urgencia... ¿tú ves voluntad en el gobierno de buscar un acuerdo?
2: Hubo voluntad.
1: ¿A dónde? ¿Cuándo?
2: No, pero si en la Cámara hubo voluntad, lo que pasa es que hubo un... No, pero si hubo voluntad, pero de momento yo te pregunto, ¿y tú ves voluntad, Ignacio, de la oposición, de llegar a un acuerdo cuando votan en contra de la idea de legislar? Tampoco, entonces... Por lo mismo digo...
1: No, si está tranquilo.
2: Hay que romper
1: un
2: huevo para hacer...
1: razón, pero el gobierno...
2: Claro,
1: tiene
2: entonces hay que romper un huevo para hacer la tortilla.
3: ¿Alcanzo a decir algo, Cecilio, no?
2: Para ordenar mi línea argumental simplemente, y vuelvo a repetir, el gobierno ganó las elecciones con un margen gigante. ¿Eso le da para hacer lo que quiera? No, lógicamente no. Pero evidentemente tiene la posibilidad y el derecho más legítimo, además lo dijo en campaña, de presentar un proyecto de este tipo. Tiene que buscar apoyo, yo creo que intentó genuinamente buscar apoyo en quienes estimaban que podían acercarse. La oposición, en una situación compleja, de derrota dura, no logró una coordinación para poder sentarse a conversar, y votaron en contra de la idea de legislar.
0: En la Cámara.
2: Entonces, claro, ¿qué hace el gobierno ahí? Empieza con el pirquineo, pues, Ignacio, si el proyecto hay que sacarlo adelante. Entonces, el ideal es no el pirquineo, lógico. El ideal son acuerdos, pero si no, hay que sacarlo adelante.
0: Pero ya está en el Senado, donde ustedes mismos lo han dicho en reiteradas ocasiones, está aquí, cambia el cuento, es otro, ya estamos en el Senado, es distinto el diálogo y distinto quizás las posibilidades de llegar a acuerdo, ¿no? En todo caso...
2: Ahora, lo que sí, Cecilia, con esto termino, la urgencia no es el tema, si la urgencia es un dato, porque la urgencia dura en 15 días, dependiendo de la categoría de la urgencia, y si no se vencen, se renuevan, si se vencen, se renuevan, entonces no es el tema la urgencia.
0: Vamos a ver qué pasa con este documento, entonces vamos a comerciales, a la vuelta, Nicolás, y seguimos con el tema.
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0: Noticias ahora en Cooperativa. Rodrigo Vergara nos cuenta lo que está pasando en estos minutos. Rodrigo, buen día.
12: Sí, buen día, Cecilia. Día viernes, nublada la capital. Hace frío, ¿eh? 9 grados. En la mañana hubo 3, 4, no más que eso. Está heladita la jornada. Se va a ir calentando de a poco el motor hoy día en la previa del fin de semana, mirando el mundial, mirando la política también. Y este caso terrible, tremendo, de desórdenes, irregularidades, el tema de los niños provenientes de Haití. Mariano Reyes, hay información hasta ahora, ¿qué tal?
13: Sí, Rodrigo, ¿qué tal? Muy buenos días. Desde temprano que se han estado desarrollando reuniones, la ministra de Desarrollo Social, María Jesús Wolf, con diferentes autoridades, partiendo aquí en el Palacio de la Moneda, con el ministro de Seguridad Pública, Martín Arrau, en una reunión diaria que fue mandatada por el presidente de la República. Todo enfocado en la fuerza de tarea para dar con el paradero de estos niños haitianos. Aquí en Palacio, habló el ministro Arrau, descartó que hasta el momento haya denuncias por presunta desgracia, particularmente en los casos que investiga la Contraloría, y además se defendió el ministro Arrau a la crítica de los ex candidatos presidenciales de las derechas, Matei y Kaiser, que ayer dijeron que esto no era un problema social, sino que era un problema policial, como para poner a la ministra Wolf a coordinar todo esto. Esta fue la respuesta del ministro de Seguridad, Martín Arrau.
14: Bueno, estoy aquí conversando con ustedes, estamos trabajando en esto. Primero, hay investigación policial, sí, la lidera el Ministerio Público, y paralelamente a eso, y lo más importante y la prioridad número uno, son los niños, y da tranquilidad a eso, y ahí es donde entra el Ministerio de Desarrollo Social y Familia, quien tiene acceso a muchísimas bases de datos del Estado, quien coordina muy bien con el Ministerio de Educación, de Salud, también con el Ministerio de Seguridad cuando se requiere, y por tanto, son varias aristas, no es solo una institución que está trabajando en esto.
13: Bueno, es parte de la defensa que hace el ministro Rau, este diseño que ha planteado el Palacio de la Moneda, poniendo a la ministra de Desarrollo Social, María Jesús Wulff, en la cabeza de esta coordinación. Ya se habla de una treintena de niños encontrados, 25 por la PDI, 7 en Estación Central y 2 en la comuna de Graneros. El estado en cual se encontró esos niños sigue siendo algo que deben aclarar las autoridades durante esta jornada.
12: Entiendo que son 6 ya los niños ubicados en Graneros. Lo llamativo es lo de Estación Central, son 7. Ayer decía el alcalde, en condiciones bien vulnerables, pero escolarizados, ahora bajo el mando de una pura persona adulta, de una suerte de tutor, 7 niños con un tutor. Bueno, parte de las preguntas que todos nos hacemos, considerando lo de los vuelos, que hay gente que iba varias veces al año a Haití, se traía, no sé, 20, 30 niños. Todo indica que por encargo de alguna familia, reunificación familiar de por medio, pero bueno, es parte de las explicaciones que se tienen que dar hoy también en el marco del aniversario de la PDI. Va a tener que hablar el director Serna seguramente de estos temas. Hay actividades con el presidente Kast. Mariano, gracias.
13: Sí, muy buenos días.
12: Ah, perdona. Se me quedó en el tintero. Las novedades en la UDI, ¿será verdad?
13: Sí, exactamente, Rodrigo. Tuvimos acceso a una carta que envió Pablo Longueira a la militancia de la UDI y anunciando ahí un acuerdo. Dice el exministro que la presidencia de la UDI va a ir en un acuerdo. El diputado Jorge Alessandri, la secretaría general, va a inscribirse Pablo Longueira y con esa fórmula ya se soluciona esta contienda interna en la cual existía dentro del gremialismo. Recordemos que Pablo Longueira tenía ciertas intenciones de volver a la UDI popular, ¿no? Él así lo había dicho y había planteado su pretensión de ser presidente del gremialismo. Finalmente se llega a este acuerdo en que Jorge Alessandri irá a la presidencia, Pablo Longueira a la secretaría general, un acuerdo que se debería anunciar hoy mismo desde el memorial de Jaime Guzmán durante esta jornada.
12: Sí, pues Longueira tenía ganas, ha sido bien crítico del gobierno Longueira, había que ver, o se iba a medir en caso que hubiera habido una elección, cuánto asidero o cuánto respaldo tiene hoy día en el partido, que no es el mismo que él dejó hace algunos años. Ya, hay acuerdo allí. Lista única parece. Mariano, gracias.
13: Buenos días.
12: Buen día. Parte de lo de la política, las propuestas en torno a la mega reforma de la oposición, lo que comentaban aquí en el primer café. Ojo que respecto de las acusaciones constitucionales también puede haber novedades, ¿eh? Porque se va a plantear hoy día una iniciativa bien transversal de parlamentarios para elevar los requisitos y evitar el festival de acusaciones que hemos tenido desde hace ya 8 años. En medio de lo de la acusación a Grau. Cerramos en la Araucanía, Claudio Arevalo.
6: ¿Qué tal, Rodrigo? Buenos días. Durante esta mañana se desarrollarán los tribunales de Loncoche la audiencia de formalización contra 13 adolescentes acusados de tener participación en el crimen de Ingrid Barrera, esa mujer de 53 años de edad, la principal sospechosa de haber pagado a un compañero, su propia hija, para que cometiera este crimen. Ellos van a comparecer de manera telemática, Rodrigo. Permanecen en un centro de reintegración infanto-juvenil, en este caso en la comuna de Cholchol. Lo vamos a conocer durante esta mañana.
12: Gracias, Claudio.
6: Buenos días.
12: Buen día. Las noticias, Ceci.
0: Gracias, Rodrigo Vergara. En cualquier minuto, más noticias en Cooperativa.
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0: 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Último bloque del primer café con Ignacio Walker, Bettina Horst, Nicolás Izaguirre, Cristian Monkeberg. Antes de irnos a comerciales, estaban ustedes y todos, ¿no es cierto?, comentando la propuesta desde la oposición, el tema de la mega reforma, si era ideológico o no. Cristian Monkeberg diciendo, bueno, este es el gobierno que ganó y esto es importante para el gobierno que se apruebe y se aprobará, si aunque sea con un voto, y que estaban discutiendo disposición al diálogo o no, a los acuerdos, perdón, de uno y otro. Y quería decir,
1: Cecilia,
0: algo.
1: Vamos a comentar el notición que acaba de salir aquí al aire.
0: ¿Lo de la UDI? Sí, por supuesto.
1: Después, digamos.
0: Claro, algo. Para cerrar, solo notición, quería darle la palabra a Nicolás Izaguirre, que quería decir algo ante Inua Comercial.
3: ¿Puedo hablar?
0: Sí.
3: ¿Sí? Ah,
0: ya. ¿Tú querías decir algo?
3: No sabía si me tocaba. Mira, yo creo que, ya aquí voy a hacer una interpretación política. Lo que ocurrió fue que, como desgraciadamente, todo el tema de seguridad, que era, digamos, el espolón de proa por el cual ganó Kast, no le funcionó durante los primeros 3 meses. El ministro Quirós, que sí tenía preparada su batería de medidas, pasó a tomar un lugar completamente central en todo. Y para darle relato al gobierno, se tiró en una mega reforma que a usted no le gustó, pero creo tutti frutti de muchas cosas, y se rigidizó en torno a eso, porque ese era el fiel de la balanza de si el gobierno tenía fuerza o no para imponer su punto de vista. Entonces se rigidizó. Sí, posiblemente el espolón de prueba hubiera sido la parte, digamos, delincuencia, habríamos tenido más elasticidad para conversar en la parte económica. Pero yo le encuentro razón a Ignacio Walker, o sea, la forma en que esto ha procedido hasta el momento ha sido completamente falto de diálogo. Fíjate que nosotros, economistas de centro izquierda, escribimos hace más de un mes una carta diciendo que estábamos de acuerdo con aquellas medidas que fortalecían el crecimiento, pero no aquellas medidas que eran simplemente un subsidio a quienes más tienen. Y me pregunto ahora que Pablo Longueira va a tomar la Secretaría General con la UDI Popular. Ellos lo ha dicho Evelyn Matthei. Hay una cantidad de medidas de este paquete que tiene un costo fiscal elevadísimo que no tiene impacto alguno en el crecimiento. Entonces, aquí, para terminar, yo tengo poca esperanza de que el gobierno se abra, porque aquí hubo un rol hegemónico de muy refundacional por parte del ministro Quirós. Tengo poca esperanza de que se abra, pero de que hay, discúlpame Cristian, de que hay posturas realmente muy abiertas a un diálogo en torno a esta mega reforma, claro que las hay. El PPD incluido y el PS incluido.
0: Bueno, ahí está, vamos a ver qué pasa con esta propuesta de la oposición, que parece ya está muy, el lunes se cerraría y dejaría de ser, ya sería definitivo, ¿no? Y que tiene muchos puntos y algunos quizá el gobierno los escuche, otros no, veremos.
3: Es cierto, en todo caso, para ser justo, que la propuesta de la oposición tiene cosas que están un poquito fuera del centro de la reforma, pero también la mega reforma, como lo dije desde el principio, tiene un tutti frutti de cosas bastante grande. Entonces, se presta para que las propuestas también sean un poquito dispersas.
0: Bueno, como decía Ignacio Walker, la noticia política, ya política, de que escuchamos recién, lo que se decidió finalmente, recordé lo de Pablo Longueira, que llega a un acuerdo entonces con Alessandri presidente, Longueira secretario general. Bettina, ¿qué te parece?
16: Y una cosa al tema anterior y después salto a tu pregunta, porque acá se planteó la discusión de que esta reforma es extremadamente ideológica y se compara con la reforma extremadamente ideológica del presidente Boric en su momento, la cual no prosperó en el Congreso, y se habla como de una reforma ideológica como algo per se negativo, ¿no es cierto? Y la verdad que la política, los partidos políticos, los gobiernos tienen su ideología, ¿no es cierto? Entonces, per se que algo sea ideológico no es malo, sino es que responde y refleja un conjunto de ideas, de creencias, de valores que empuja un u otro sector político. Entonces, lo que yo sí creo que es cuestionable cuando hay una reforma que es ideológica y que choca con la realidad respecto de las propuestas que hace. Y ahí yo voy a la propuesta en su momento del presidente Boric, que hablaba de reformas económicas, que uno ve la experiencia en el mundo y eran reformas que hundía más bien las economías, más allá de poder refortalecerla. Entonces, si bien esta reforma del gobierno del presidente Kast obviamente está en base a una ideología, pero es un conjunto de herramientas, uno puede estar de acuerdo con matices, pero lo esencial es una reforma que se hace cargo también de las políticas públicas que han funcionado en el resto del mundo y también la trayectoria y la historia nuestra económica. Entonces, per se que sea ideológica no es algo malo, es que cuando es una mala ideología que choca con lo que ha funcionado en otras partes del mundo y lo que choca también con la realidad de nuestra historia. Dicho eso, voy a tu pregunta. Mira, yo creo que los partidos buscan resolver sus conflictos internos de la mejor manera. A mí sí, lo que yo, en términos generales, ay, no estoy pensando en nada en particular, pero yo creo que hay gente que en el pasado ha sido muy relevante, un gran aporte al país, pero también hay momentos en los cuales hay que retirarse de la política.
0: No estoy pensando en nadie, pero está pensando en Longueira, o sea, queda claro, Betina.
16: No estoy pensando en nadie, solamente estoy pensando en esos nadie que reiteradamente...
1: Innominado.
16: Estoy pensando en esos nadie que, de hecho, esos mismos nadie pero permanentemente han repetido que yo me voy.
3: Nos está jubilando a nosotros tres, de paso.
16: Claro, que yo me voy. Y bueno, no sé, yo creo que también hay que saber cuándo pasar la posta a las nuevas generaciones, y por lo que yo he visto, el actuar de Jorge Alessandri a la presidencia de la Cámara en el pasado dentro de la bancada de la UDI, me parece que es una muy buena carta que también refleja el ideal y la ideología, la buena ideología en este caso, claro, que representa su sector político.
0: Bueno, pero no, sería Jorge no Alessandri a presidente y secretario general Longueira, o sea que ahí van a estar los dos. ¿Quién dice no puedo estar qué?
2: No puedo estar más de acuerdo con
0: Cristian Monkeberg. A ver.
2: No puedo estar más de acuerdo con Betina. No, si yo estoy muy activo siempre.
3: Ah, ya.
2: Y usted también, pues Nicolás.
1: Cristian es más joven que nosotros, no. Nicolás.
3: Te felicito.
0: Ya, y entonces, no, ¿de qué está de acuerdo? No, ¿Que Longueira debería retirarse?
2: Y tengo un tremendo desafío. Estoy criando una hija de un poquito más de 2 años, imagínense.
3: Muy bien, lo felicito.
2: Sí. Oye, no digo que Pablo Longueira tenga que retirarse, pero sí es importante lo que señaló Betina. ¿Para qué voy a repetir el argumento? En algún minuto hay que darle espacio a generaciones potentes que la UDI tiene, ¿eh? Y Jorge lo ha señalado, lo vemos en él, lo vemos en Javier Macaya, en Guillermo Ramírez. Yo creo que eso también habla muy bien de quienes construyeron la UDI hace 10, 15 o 20 años atrás, ¿no es cierto? De que no es yo y después el abismo, sino que hay equipos suficientes.
0: Cristian Monkeberg, perdón, empujar el carro. ¿Por qué les cuesta tanto ponerle nombre y apellido? Decir, no, creo que el caso de Pablo Longueira ya debería de dar un paso al costado y dar lugar a las nuevas generaciones. Cristian.
2: Ah, esto era para mí.
0: No, sí.
1: El silencio es más elocuente.
2: No. Es que la intensidad de la Secretaría General es tan fuerte. Sí, yo habría optado por un acuerdo distinto, una fórmula distinta, pero está bien. Sí, al final... La solución está sobre la mesa. Yo solamente, lo que pasa es que siempre es odioso decir por qué Pablo Longueira, por qué Ignacio, por qué Cristiano, Nicolás, da lo mismo. Eso yo creo que en el fondo el principio rector que señala Betina es lo adecuado, es lo correcto. Pasó en mi partido una mesa que da cuenta de generaciones que están hoy día tomando la posta, y eso habla muy bien de los que estaban antes, de que hay generaciones que pueden tomar la posta, que conducen los partidos, y ahí están, pues, lidiando con todo lo que significa la conducción de un partido. Entonces esos principios rectores me parecen muy bien, y por eso estoy de acuerdo en Betina. Es odioso decir Pablo, Enrique, Juan o lo que sea, pero
0: es que estamos hablando de Pablo Longueira, por eso Ignacio Walker.
1: A ver, a mí me parece una dupla potente Jorge Alessandri y Pablo Longueira, en primer lugar. En segundo lugar, Pablo Longueira ha sido crítico de este gobierno desde el día uno. Acuérdense la primera semana, la declaración de Pablo Longueira, ¿no? Cuando dice que aquí no hay colisión, que no hay diseño y que lo que hay es improvisación. ¿Ah? Y hace pocos días, el lunes, creo, en La Tercera, en la redacción, una entrevista a Pablo Longueira, decía, bueno, parece que yo no estaba muy equivocado, miren lo que pasó en 60 días con el cambio de gabinete, ¿no es cierto?, en materia de seguridad, etcétera. Bueno, pero claramente va a ser un desafío esto para Jorge Alessandri, porque tener a Pablo Longueira, ¿no?, que con su trayectoria, con su peso político, no va a ser fácil. A mí me recuerda una anécdota, perdón, contemos anécdotas aquí, sí, también muy simpática, de José Emil Insúa, estaba presentando un libro, no sé quién, y José Miguel recuerda que cuando él fue nombrado subsecretario de Relaciones Exteriores en el gobierno de Frei, con Carlos Figueroa como ministro de Relaciones Exteriores, recordaba a José Miguel que en la primera conversación, Carlos Figueroa le dice, mira, José Miguel, yo creo que vamos a trabajar muy bien, no me cabe duda, pero sobre una base y un entendido, entender que yo soy el ministro y tú eres el subsecretario. Bueno, yo creo que para Jorge Alessandri esto de tener un peso pesado como Longueira con toda su trayectoria, ¿no es cierto?, y con la intensidad de su mensaje político en estos dos meses, va a ser un desafío. Pero que es una dupla potente, lo es. Yo celebro mucho el triunfo de la política aquí, porque Jorge Alessandri es presidente de la Cámara de Diputados, Longueira es lo que es, lo que conocemos. Entonces, bueno, yo deseo que esa dupla de la UDI pueda hacer volver la pelota a la cancha de la política, ¿no? Fare política, como decía Palmiro Togliatti después de la Segunda Guerra, porque aquí, en estas lógicas que estamos viendo, ¿no?, entre tecnocráticas y gerentocráticas y qué sé yo, pues Longueira siempre ha defendido la primacía de la política. Así que les deseo
0: pero,
1: mucha suerte,
0: a ver,
1: creo,
0: Ignacio,
1: que es notición.
0: Pero, ¿qué? Ignacio, pero lo que dice, sí, Bettina, y lo que dice Cristian, que hay un momento que ya sabe que hay que dar un ya está, ya fue, yo ya aporté, ya fui, fue otro tiempo, ahora nueva figura. ¿Coincide?
1: Yo no creo eso, yo no creo en eso para nada. O sea, si Patricio Elwin y Gabriel Valdés hubieran dicho, ¿no es cierto?, que vengan las nuevas generaciones, Elwin fue presidente de la República y Valdés fue presidente del Senado. Y miren cómo anduvo Chile. Porque la voz de la experiencia tiene mucho valor en política. Así que yo no creo para nada en esto de jubilar a la gente, dar el paso al costado. Yo llevo 7 años en la vida académica, estoy feliz, sigo siendo político, así me considero. Pero la verdad es que a mí me parece un mal argumento. Konrad Adenauer llegó como canciller de Alemania hasta los 90 y tantos años. Miren, sí, cómo anduvo Alemania después de la,
0: Cecilia,
1: guerra.
0: A ver, espera, Bettina, que Nicolás no ha opinado sobre esto todavía. A ver, Nicolás.
3: O sea, a mí me parece re malo estar discutiendo en torno a una persona. Sino que a mí me parece más interesante discutir sobre lo que representa Longueira en la UDI Popular. Y yo creo que este gobierno tiene el peligro de estar mucho más hegemonizado por un espíritu oligárquico a lo que Pablo Longueira se oponía completamente. Dígame, yo lo encuentro increíble la capacidad comunicacional del gobierno, pero ¿cómo en un país como este, dado que Bettina dice que vamos en el sentido de las reformas internacionales, por favor, ¿cómo le vas a perdonar las contribuciones a gente que tiene, digamos, habitaciones de más de 300 millones de pesos? ¿Por qué no haces soluciones de mercado como se hace en todas las partes del mundo con hipoteca reversa? ¿Cómo vas a estar perdonando parcialmente los impuestos a la herencia? ¿Cómo vas a estar reintegrando el sistema tributario devolviéndole más plata a los que más tienen y retiran? ¿Dónde está eso, por favor? En el mundo se basa la desintegración, no hace la reintegración. Entonces, ahí falta efectivamente la UDI Popular, falta el decir, ok, estamos de acuerdo con el capitalismo, estamos de acuerdo con una tendencia de derecha, estamos de acuerdo con que el Estado no se coma todo, pero por favor, no hagamos cuestiones que son simplemente para una minoría de ricos. A mí me carga esto de decir, no, es que esta reforma es mala porque le bajan impuestos a los ricos. Me carga, lo he dicho. La reducción de impuestos a primera categoría sí afecta a un sector relativamente más pudiente, pero genera empleo y crecimiento, y por eso es buena. Bien. Pero hay otras que no generan ningún empleo y crecimiento, que es simplemente, bien, regresivo, y ahí la UDI Popular debiera tener una palabra.
0: A ver, Bettina.
16: Oye, no, es que respecto a lo que decía Ignacio, que yo comparto en términos de el valor de la, ¿cómo se llama?, de la historia, de la experiencia, ¿no es cierto? Pero eso también me llama la atención, de nuevo, despersonalicemos, pero cuando una persona permanentemente plantea que está aburrido, que se quiere ir, que se quiere ir, que se fue, entonces uno dice, cuando vuelve, ¿con qué grado de no quiero decir con qué grado de convicción, pero por eso yo sentía que cuando una persona decide salirse de un círculo, ¿no es cierto?, convencido de que eso es lo mejor, entonces esos cambios de escenarios son los que también abren la duda de, bueno, cuál es el contexto que hacen cambiar esa opinión, pero sin duda a mí me parece que la gente con una trayectoria y con una experiencia importante en todos los ámbitos, en la academia, en la política, en las artes, en el deporte, siempre son bienvenidos, pero eso choca cuando uno escucha un discurso reiterativo respecto de que estoy aburrido, que esto ya no, que nunca quise y me voy. Uh-huh. Dejo planteado eso nomás.
0: Ya, o sea, no, hay que ver hasta qué punto su convicción de volver se mantiene. ¿Eso?
16: Claro, y cuáles fueron las primeras convicciones que lo llevaron a alejarse. Entonces, bueno, pero la política siendo la política, que no es mi fuerte, así que se lo dejo a Nicolás y a los demás de este panel de SAO políticos.
0: Yeah. A ver, para cerrar, Cristian Monkever, que recordemos que no olvidemos que Renovación Nacional, la UDI, Evópolis, son forman Chile Vamos, así que en lo que pasa en la UDI a Renovación Nacional también le importa mucho.
2: Mira, sí, al final, guardando las proporciones entre Churchill y otros personajes que nombró Ignacio en lo que es los liderazgos locales, evidentemente todos son bienvenidos, lógico, pero cada uno en su situación, pues, algunos. Don Patricio Elwin podrá y habrá sido un gran presidente a la edad que lo fue, y evidentemente no había más, y había toda una experiencia acumulada que era muy necesario aprovecharla, y vaya que dio buenos resultados para el país y que tuvo un gobierno que envejeció muy bien. Entonces, no guarda eso relación con la Secretaría General de la UDI, o sea, no está bien. Yeah. Ahora, por eso quiero guardar las proporciones en las comparaciones. Segundo, con el respeto que me merece don Patricio Elwin. Yo creo que la coalición, como está, lo he dicho en tantas veces, no puede seguir funcionando. O sea, yo creo que
0: en
2: hay
0: eso
2: que pensar
0: coincide
2: en algo distinto.
0: Con Pablo Longueira.
2: No, 100%. Y Pablo tiene ahí un punto tremendo que yo también lo he planteado tantas veces y muchos lo hemos planteado, ¿no? Más allá de quién sea el autor o no de las ideas, pero hay muchos que están en eso y yo creo que hay que hacer algo más grande. Y ojalá eso permita también darle harta quilla al gobierno, porque el gobierno requiere de quillas, pues lo ayuda. Quillas políticas desde las coaliciones, desde los partidos, desde el Parlamento, eso también lo ayuda, lo fortalece, y un poco lo que plantea Nicolás, ¿no es cierto? En fin, espero que esto resulte bien, me parece fantástico.
0: Una de las últimas declaraciones de Longueira anteayer, que haciendo una advertencia, que ustedes de acá lo han comentado también. La advertencia a la derecha, ¿ah? Están pavimentando el camino a Parisi.
2: Eso no tiene ni una novedad. Eso lo están haciendo todos.
0: No, pero se lo dice a ustedes, a la derecha.
2: Él también forma parte de la derecha. Eso es lo que pasa. Yo creo que es importante no tener actitudes mesiánicas o de pastor.
3: Pero ese es un punto importante, déjame decir, porque ya que lo dijiste, Cecilia, ganar, como decía Ignacio, esta mega reforma por un voto va a generar una animadversión por parte de la oposición que va a trabar y trabar al gobierno, y si el gobierno se traba y se traba, le estamos abriendo las compuertas al señor Parisi. En cambio, si nos unimos y tratamos de encontrar puntos en común, como yo siempre invito a Cristian, la política se encausa por el ancho camino al medio. Ahora, no es menor problema de ganar por un voto o no.
0: Yo te puedo hacer una pregunta. ¿De qué manera la oposición le puede trabar cosas al gobierno si el gobierno tiene mayoría?
3: Porque faltan 3 años y medio. O sea, van a suceder muchas cosas. Y una oposición enfurecida contra el gobierno no contribuye a que el gobierno le vaya bien.
0: Bueno, eso es la respuesta.
3: No es un problema. Además, si el gobierno baja en aprobación ciudadana, los propios, como lo vimos con Piñera 2, los propios comienzan también a darse vuelta para otro lado. Entonces, esto no es carrera corrida, Cecilia.
0: Ok. Bueno, muchas gracias. Nos hemos entretenido bastante hoy día. Cristian Monkever, Nicolás Izaguirre.
3: Porque lograste meter el ají. Por eso estás fascinado.
2: Sí, claro, pero claro. Pues,
3: y despertar al seminario.
2: Venía preparado con esto.
0: Betina.
1: Fruta, pan y café, como dice la canción.
0: Qué linda canción esa. ¿Eh?
1: Alegría, alegría.
0: Bueno, Ignacio Walker, muchísimas gracias a los cuatro. Que estén muy bien.
1: Que estén muy bien.
16: Chao. Buen fin de semana.
0: Eso, chao. Para ustedes también. Chao.
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7: 10 grados. 10 grados en Santiago.
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11: La Federación de Fútbol de Irán presentó un reclamo formal ante la FIFA por trato desigual durante el desarrollo de la Copa del Mundo. La queja se produjo luego del rechazo de las autoridades estadounidenses a la petición de la selección persa de arribar a Los Ángeles 48 horas antes del partido donde van a jugar frente a Bélgica el próximo domingo por la segunda fecha del Grupo G del Mundial. Todo con el objetivo de que los jugadores tuvieran tiempo para aclimatarse a la ciudad y descansaran correctamente después del viaje. Esto se suma a las quejas iraníes por los problemas que han tenido para jugar la Copa del Mundo, como la revocación de visas a miembros de su delegación o el retiro de las entradas de cortesía para la Federación Persa. En el documento se lee, la Federación Iraní de Fútbol considera que las restricciones son incompatibles con el principio de igualdad de condiciones para los equipos participantes y podrían afectar la preparación física del equipo.
7: Cooperativa, 10:34 minutos. 10:34 minutos.
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13: Quienes se integran a esta hora cuando comienza una nueva mañana en Cooperativa. Sebastián Esnaola, ¿cómo te va? Buen día.
14: Bien.
13: ¿Sí?
14: Estoy contento.
13: ¿Por qué?
14: Porque me voy a ir Cecilia, mira las pegas hoy día, me voy a ir a ver a mi papá y voy a pasar el fin de semana con él para el día del papá.
13: Ay, qué tierno.
14: Así que estoy contento.
13: Ya, muy bien.
14: Cuesta que... armar de repente ahí los cruces, los horarios, los turnos, partidos, la tele, la radio. Pero tal vez se dio todo, así que...
13: El que
14: y, dije, y... vamos, la señora le dije anoche, si usted fue así espontáneo, vamos, listo.
13: Listo.
14: Pero le avisa igual, no voy a llegar así como de sorpresa. No, porque iba, que me voy hoy día, voy a llegar muy tarde. Ya. Pues te imagináis, después me quedo ahí en la puerta, no me abre nadie, están durmiendo. No, para aprovechar el fin de semana me voy a ir hoy día. Voy a,
13: ¿y está feliz?
14: ¿Quién?
13: ¿Tu papá?
14: No, sé si él sabe, ahora se está enterando porque escucha todos los días. Pero es porque hablé con mi mamá.
13: Escucha todos los días, tu papá.
14: En mi casa escuchan todos los días.
13: Uy, no sabía eso.
14: Sí, la Anita que trabajó con él dice que le manda saludos.
13: Ay, bueno. Sí. Ya, le mando saludos también. Espero que su hijo, señor Esnaola.
14: Don José
13: Esnaola, esté
14: a iba a decir lo mismo,
13: esté a la altura de la circunstancia.
14: Me meten demasiada presión si digo que lo organicé rápido, no he tenido tiempo de comprar nada.
13: No sé yo.
14: Espero que me atiendan a mí.
13: No, ¿cómo?
14: Yo también soy papá.
13: Pero tu papá es tu papá. Tú vas a ver a tu papá, ya.
14: Tengo pensado el regalo, pero no lo he comprado. Bueno, quiero comprarlo en internet, no sé qué voy a hacer tantas... ¿Me puedo ir o no? Tengo muchas cosas que hacer.
13: Ay,
14: ahora, claro. Si le pongo una rosita aquí, ¿sí?, en la cabeza y digo, papá, yo soy tu regalo.
13: Eso.
14: ¿Será suficiente o no?
13: Mira, no me hablen por interno que no lo escucho, Sebastián, si no.
14: Medio penca el regalo. Si digo yo con la rosita así, papá, yo soy tu regalo.
13: Todos los regalos son buenos, y si no hay regalo, la compañía y la presencia, pongámonos así bien sensible.
14: No, y es verdad. Y así como los papás echan de menos, los hijos también echan de menos. Así que está bueno. Estoy feliz, Cecilia. Ya. Así que estoy como que revalidé mi gana. Bueno. Iba a llegar un viernes así medio cansado.
13: Como ayer, ya.
14: Estoy feliz. No, ayer estuve impecable, Cecilia. ¿Por qué me criticas?
13: No te estoy criticando. ¿Cuándo fue el otro día que estabas así?
14: Pero estaba con flojera. Pero estábamos los dos con flojera, además.
13: Sí, por eso me acordé de algo así. Yo.
14: Bueno, ya vamos a hablar del Día del Papá con nuestras amigas y nuestros
13: amigos. Hablemos de los papás.
14: O sea, claro, más que del Día del Papá, de los papás.
13: De los papás. ¿Qué tipo de papá usted?
14: Claro. ¿Y qué cosas heredó de su padre?
13: También, pues.
14: ¿Qué cosas en el fondo son muy marcadas que tú tienes que las heredaste no de tu mamá ni de los abuelos, de los padres?
13: Ya. En el caso de las mujeres también, porque las mujeres... No solamente el tema de los papás, de los hombres, que es la figura paterna y todo lo más. Muchas mujeres nos parecemos mucho al papá, en la personalidad, en muchísimo. Bueno, también, ¿en qué creen que han heredado entonces del papá en ese sentido? Puede ser también mañas, puede ser rasgos de carácter.
14: De la personalidad.
13: Claro, si yo soy mañosa, porque mi papá era mañoso.
14: A mis dos hijas, bueno, ¿sí?, al Manuel también, a mi hijo, y los tres de repente dicen, igualito tu papá, igualito.
13: Tu papá, ¿viste?
14: Sí. Y dicen, no, yo soy más linda. Dicen, no se trata de eso, se trata de la personalidad.
13: Bueno, esa es la invitación hoy al más 569-7888-0770. Es nuestro WhatsApp para que nos manden sus mensajes.
14: Eso, en el fondo le rendimos tributo a nuestros papás hoy día en una nueva mañana en Cooperativa, así que esperamos sus mensajitos. Además, si les quieren mandar saludos, les quieren dedicar algo, palabras, todo eso, los esperamos. Más 569-7888-0770.
13: Comencemos.
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14: Partamos con Edward and Fire. Esta fiestita de día viernes acá en una nueva mañana en Cooperativa.

0: Ahí estaba el Buen Fire en el inicio de nuestro programa de día viernes.
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1: Y a propósito del Mundial, ¿qué pasa hoy, viernes 19 de junio? Va a jugar Estados Unidos y Australia. ¿Dónde? En Washington. ¿Ah? Escocia con Marruecos. ¿Dónde? En Massachusetts.
0: Como decía el profesor Salomón.
1: En Pensilvania, Brasil con Haití.
0: Ay, qué miedo Brasil.
1: Turquía y Paraguay. En Santa Clara, California. Bueno, ¿vamos al Mundial?
0: Vamos al Mundial.
1: El periodista Rodrigo Arellano, desde allá, desde Estados Unidos. ¿Cómo te va, Rodrigo? ¿Cómo estás hoy?
2: Hola, Cecilia, Sebastián, ¿cómo les va? Mira, la verdad que por primera vez hace mucho tiempo he visto los 28 partidos, así que no sé en qué estado estoy, pero estamos acá contentos de estar conversando con Cooperativa.
0: Es cierto, Rodrigo, muy futbolero, acá también, bueno, en Cooperativa Mundial, así que estamos muy futboleros todos también. Convengamos que por mucho que nos guste, Rodrigo, el fútbol, igual se nos ha hecho difícil algunos días, ¿ah? ¿Eh?
2: Está bravo, sí. Es que son muchas horas juntas. Debo recordar que este año por primera vez son 104 partidos. Claro. Acá, o sea, partir a las 12 del día, terminar, hay algunos partidos que se van a jugar sobre las 12 de la noche.
0: Claro.
2: Tres países, tres horarios distintos. Claro, uno dice, bueno, ¿a qué hora están jugando? Hay que recordar que, por ejemplo, el horario del Pacífico acá, Los Ángeles, Vancouver, va incluso atrás de Chile. Entonces, es un horario para la FIFA, me parece que perfecto para meter muchos partidos. Pero para el fanático, para el extra fanático, la verdad que se hace bien complicado.
0: Sí, pues, porque hay que sumarle, en el caso, bueno, ya tú estás más lejos, acá en Chile hay que sumarle los partidos del torneo local, la Copa Chile. Entonces realmente hay días que tenemos como 6-7 partidos por ver y ahí ya es un poquito demencial. Oye, Rodrigo, hemos hablado harto del tema del público en el estadio y todo eso. Se pronosticaba en estadios vacíos, hemos hablado que el precio de la entrada es cara, tú mismo nos has hecho ahí el cálculo, te has metido a la página y nos dicen, no, están a 400, a 500, las más caras sobre $1,000. Pero se ven los estadios llenos ya. Dinos la verdad, Rodrigo. ¿Están regalando entrada o la gente está comprando y se comprometió finalmente con la cita?
2: No, mira, a ver, de partida... vamos a cumplir con la sección operativa en directo, ¿ya? Okay. F5 primero se va, Cecilia.
1: Sí.
2: Hoy día no encuentro entradas en la reventa legal para...

0: Discusión. Mira, ya creamos una sección cooperativa en directo, minuto a minuto con la entrada. El otro día, mira, el otro día hay una, se ha revelado, eso sí, que la FIFA sí te habilita entradas de último minuto. O sea, si tú te metes 2 horas antes del partido, vas a encontrar entradas disponibles que no estaban a la venta antes y que quedan liberadas. Pero la verdad es que hasta esas se están agotando, duran menos de una hora. Y el otro día en el partido de Argentina con Argelia, si tú te metías 2 horas antes del partido, lograste encontrar entradas a $69, pero eran solamente 7. O sea, alguien que compró caro las tuvo que vender lo más barato posible.
1: Es que entonces la raya para la suma de eso es que, pese a las dudas que habían, terminó siendo un éxito de público el Mundial, o al menos hasta ahora.
0: Por lo menos en Estados Unidos. A mí lo que me comentan desde México es que han habido algunos problemitas ahí con las entradas, con butacas vacías, pero por lo menos acá en Estados Unidos, la verdad que es un éxito, y no solamente se está llenando los estadios, sino que se están llenando los fanfests.
1: Sí.
0: Claro, porque hay gente que no logra una entrada. Por ejemplo, los argentinos el otro día no cabían todos en el estadio del Kansas City Chiefs ahí en Kansas, que es un estadio para 73.000 personas y que lo habilitaron para cerca de 69.000 para el Mundial. Y se juntaron el resto en el FanFest. O sea, los tipos, los argentinos, viajaron igual a Kansas, sí, para darle el aliento a la selección en
2: sin
0: el hotel.
2: Entrada,
0: en el
2: llegaron, ¿no?
1: Sí.
0: Claro, pero van al FanFest.
1: Escuchaba, entonces, de hecho, sobre eso escuchaba el otro día en Cooperativa Deporte a Lucho Marambio, uno de los enviados especiales también, que está en México él. Y él contaba que todos los días en el Oval, no se llama el Oval, se llama él. Ahí la, el Zócalo, gracias, Rodrigo. En el Zócalo, que donde está el FanFest, ¿sí? Todos los días juegue quien juegue, 80.000 personas. O sea, es increíble también el éxito que ha tenido estos FanFest que comenzaron la década pasada, Rodrigo, en estos grandes eventos, Champions, en fin, y que han ido creciendo y teniendo harto éxito.
2: Rodrigo, ¿y qué pasó con Messi? Ha salido en las portadas. ¿Qué comentario?
1: El papá está vivo, por lo menos.
2: Y el papá, sabemos, eso es tremendo lo que pasó,
1: ¿no?
2: Sí, en un canal argentino lo dieron por muerto y echaron a todas las personas de ese equipo. Pero bueno, ya, ese
1: el otra película.
2: Otra película. Quería saber si esto de tanta locura con Messi, allá algo se dijo.
0: Sí, obviamente lo sigue, más que nada los medios internacionales entraron en esa situación familiar que estaba viviendo el jugador, pero la verdad es que hoy por hoy es la figura del Mundial, es la portada de los diarios, es la portada de los medios de comunicación, es la figura en este momento del Mundial. Claro, partido con 3 goles, más allá abstrayéndose de la situación personal que se levantó desde Argentina, la verdad es que el tipo está enfocado en este Mundial y ha, como les digo, ha sido el símbolo hoy día de los medios de comunicación. Yo les contaba acá el datito para Cooperativa de que Messi había colgado el cartel de asistencia histórica para varios equipos de la MLS visitándolo con el Inter de Miami, y ahora también es la figura que quieren ver los norteamericanos también. Les conté además que Argentina lo habían lanzado por el Midwest, por el medio de Estados Unidos, que tiene partidos en Dallas, en Kansas, y la verdad que está siendo la figura de este Mundial, más allá, como les digo, de esto que comentaban de lo que pasaba situación familiar.
2: No, sí, claro.
0: Firmó todo, y yo les comentaba también acá que no solamente los norteamericanos siguen a Messi, sino también la comunidad india, que es una de las más grandes de migrantes en este país, también son fanáticos de Messi, y realmente es la figura, o sea, donde esté Messi. Por eso me llamaba la atención que el otro día quedaron estas entradas a un precio muy barato. Tiene que haber sido alguien muy desesperado que no planificó bien, porque la verdad es que es la figura de este Mundial hasta el momento, Cecilia Sebastián.
2: Yo leía un artículo el otro día en un diario argentino, no sé si era qué tan cierto es ya, que en una cadena de televisión de allá de Estados Unidos pusieron un cartel que decía: Messi no jugará para Estados Unidos. Porque era...
1: No está claro, no está claro si fue o no fue cierto, pero es verdad, pero
2: claro,
1: no. Hablando un poco, que los gringos no tienen idea de...
2: Exactamente, como lo asocian al club de allá que está jugando.
1: Entonces, el Inter de Miami.
2: El Inter de Miami tuvo que poner eso. Messi no jugará para Estados Unidos.
0: Sí, les cuento una cosita de eso. Hay algunos ejercicios que esto, bueno, ahora les comentaba que ahora sí, ya que terminó la NBA, la Stanley Cup, el hockey sobre hielo, la gente ha salido a hacer notas a la calle, y había un experimento de, le mostraban la fotografía de Mauricio Pochettino a los hinchas estadounidenses.
1: El entrenador.
0: Cercanos al Mundial, sí, el entrenador de Estados Unidos.

0: años, argentino, y no lo conocía, la mayoría no lo conozco, pero le muestras a Messi, y obviamente sí, Messi, el mejor del mundo, el mejor de este deporte, entonces tampoco lo conocen. El otro día también Alphonse Davies, la figura de Canadá, el símbolo de Canadá que ha estado lesionado, mostró a un hincha con su camiseta en la calle, y se acercó a saludarlo, le dijo, oye, bonita camiseta, sí, muchas gracias. Entonces, para dar un poquito, que claro, se están volcando los países donde el fútbol no es una potencia, no es el rey, pero estas figuras simbólicas sí tienen esa trayectoria. Pero ahí les cuento esos ejemplos, Cecilia, para graficar un poquito lo que comentabas tú, ¿no? Del conocimiento, de cómo se van empapando y de las cifras, ¿ah? Una cifra, el partido Paraguay-Estados Unidos tuvo una cifra de 27,5 millones de espectadores. Harto. Altísima. Se empieza a, por lo menos, empalmar con partidos regulares de la NBA, superando algunos, obviamente, pero la verdad que la cifra es muy alta para lo que se consumía de fútbol acá en Estados Unidos.
1: Es verdad.
2: Bueno, se va encendiendo entonces cada día más allá en Estados Unidos el Mundial de Fútbol, así que gracias. ¿Cecilia? Sí, Rodrigo, sí.
0: Oye, les dejo las sueltecitas acá que hacemos en este Mundial, era cooperativa. Mira, vamos rapidito. ¿Ustedes creen en las mufas? ¿Tienen cábalas?
2: Sí. Yo sí.
0: ¿Sí? Ya, bueno. En Filadelfia hay una cábala, que hay una estatua maravillosa de Rocky que está ahí afuera del Museo de Arte.
1: Claro.
0: Con la escalinata donde corrió en la escalera donde corre Sylvester Stallone. Bueno, los ecuatorianos le pusieron la camiseta y perdieron. Y resulta que todos los rivales que habían venido el último tiempo, porque ahora está antes estaba abajo el museo y ahora la pusieron arriba. Bueno, el equipo que le pone la camiseta pierde. Pasó en el fútbol americano, pasó la hinchada que le pone la camiseta Rocky.
1: El Jeter Rocky.
2: Ya.
0: Claro. Entonces, voy a ocupar el término municipalidades, de la municipalidad de Filadelfia, le dijeron hinchas, queremos a Rocky, queremos a nuestra ciudad, pero les avisamos que si ustedes van a vestir la camiseta, van a vestir la estatua, lo más probable es que pierdan. ¿Ah?
1: Se hicieron cargo de la mufa.
0: Sí, directamente, o sea, okay, oficialmente. Y ayer los brasileños hicieron una escolta, un jueguito ahí, pusieron una escolta de, por favor, no le pongan la camiseta a Rocky, porque recordar que hoy día juegan contra Haití. Otra sueltecita de cooperativa a esta hora. Bueno, los escoceses y los ingleses están dejando sin stock de cerveza algunos bares de Boston y de Texas. Eso también es real, para que vean también cómo están ahí los del otro lado del Atlántico. Y la última, hoy día era un buen día para tomar un avión a Seattle. ¿Por qué? Para que vean el nivel de ingreso y de recursos. American Airlines, si tú te subías al avión, te esperaba con una camiseta oficial de Estados Unidos. ¿Ah? Es una imagen. Sí, la vamos a compartir con ustedes después. Pero claro, tú comprabas tu ticket cualquiera, te ibas a Seattle y te esperaban igualmente fuera, o no, a ver Estados Unidos con la camiseta, para que vean ahí cómo se va prendiendo esta fiebre del fútbol.
2: Bueno, Rodrigo Arellano, muchísimas gracias, nuestro querido periodista allá en Estados Unidos, con todas las anécdotas, las historias entretenidas del Mundial de Fútbol 2026 en cooperativa, porque cooperativa es mundial. Gracias, Rodrigo. Chao, Rodri, gracias. Hasta cualquier otro momento.
1: Chao. Me puse a revisar lo que decía ahí Rodrigo. Niña, así le llevamos la pausa. Y los brasileños fueron y le pusieron una camiseta argentina al Rocky. ¿Viste cómo son?
2: No va a funcionar así.
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18: Cooperativa. 11, 3 minutos. 11, 3 minutos.
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1: Vamos a las noticias, hora de síntesis informativa del diario de Cooperativa, Rodrigo Vergara, y la hora 11.
21: La hora 11, sí, hay harta noticia, Sebastián, buen día. Vamos a mirar la jornada del deporte con el Mundial, por cierto, pero hay novedades respecto a eso en el fútbol acá en la capital. Tiene que ver con el cuerpo técnico de la Universidad de Chile. Estamos con Francisco El Topo Caneo. Pancho, ¿qué tal?
22: ¿Qué tal, Rodrigo Vergara? Muy buenos días. Se trata de Fernando Gago, el técnico de la Universidad de Chile, que se encuentra a esta hora en una clínica del sector oriente de Santiago, sometiéndose a distintos exámenes médicos debido a que ayer, tras el partido frente a O'Higgins de Rancagua, sintió un fuerte dolor en el pecho. Eso lo hizo trasladarse desde el Estadio Nacional hasta este centro médico, donde pasó la noche, se le hizo una pequeña intervención quirúrgica y hoy está pruebas de exámenes de tipo cardiovascular, que lo tienen entonces en esta espera y en estos exámenes que se está realizando. Desde el punto de vista futbolístico, bueno, va a seguir internado, entendemos, Fernando Gago durante las próximas horas. Obviamente no va a poder dirigir el partido del día domingo frente a Santiago Wanderers. De cercanos el entrenador hablan de que no hubo un infarto ni un preinfarto, pero sí que hubo un fuerte dolor que terminó con esta intervención quirúrgica durante la madrugada y que ahora lo tiene internado con exámenes médicos y esperando por su evolución.
21: El técnico de la U, el argentino Fernando Gago, un fuerte dolor en el pecho, dijiste, por eso se alertó.
22: Se alertó, claro, y tiene un problema cardiovascular que ¿ya? No han querido todavía entregar los detalles de sí, aquello. Claro. Sintió un fuerte dolor en el pecho. No se habla de un infarto, pero sí de pequeños preinfartos. Es lo que se ha hablado en las últimas horas.
1: Si hubo una cirugía de por medio, Topo, claro, algo así tiene que haber ocurrido.
22: Claro, eso es lo que. Pero claro, no un infarto como tal que corriera riesgo su vida. Es más, se fue con el doctor del club en un auto particular. No se fue con ninguna ambulancia ni nada. Y está desde anoche internado en un centro médico.
21: Dijiste, no va a dirigir el domingo a la U contra Wanderers por Copa Chile. Será información de Cooperativa Deportes, por cierto. Gracias, Francisco.
22: Buenos días.
21: Buen día. Algo más de la pelotita, pero en la cancha hoy día, Escocia-Marruecos. Buen partido. Brasil-Haití, eso será transmisión de Cooperativa Deportes. Haití, que el otro día hizo un papel más que digno ante Escocia.
1: Correcto partido.
21: Más que digno, correcto partido. Con Pierrot en el área. Estados Unidos-Australia y Turquía-Paraguay, que debe ser de lo más atractivo de la jornada. Juegan muy tarde, sí. Cerca de la medianoche.
1: Sí. A las 2 de la mañana termina
21: eso. A ver cómo le va a los paraguayos. Vamos al aniversario de la Policía de Investigaciones. Llega el presidente de la República, Fernanda Ávila. ¿Qué tal?
23: Y hace algunos minutos llegó el presidente de la República, José Antonio Kast, quien va a encabezar esta ceremonia del aniversario número 93 de la PDI y posterior cuenta pública también de esta misma institución. Ya hizo el saludo al ministro de Seguridad Pública, ministro Arrau, al ministro Claudio Alvarado, también estaba el ministro de Justicia, Fernando Rabat. También hemos visto la llegada de parlamentarios, pasó hace algunos minutos el presidente de la Cámara, Jorge Alessandri, pasó también el fiscal nacional, Ángel Valencia, y la presidenta de la Corte Suprema, Gloria Anache. Es decir, esta ceremonia va a estar marcada por la situación de los niños y niñas haitianos que habrían ingresado de forma irregular a nuestro país, una fracción de ellos inubicables, y durante las últimas horas también se ha ubicado otra cifra de ellos cercano a los 25 niños, algunos de ellos encontrados por las municipalidades. Todo eso y todo lo que se pueda saber, todas las novedades, las vamos a estar ampliando también.
21: Respecto a ese caso, la ministra Wolfer, la encargada de coordinar los esfuerzos administrativos del Estado, a ver si hay declaraciones del director Serna. Insistimos en este aniversario 93 de la Policía Civil. Llegó el fiscal nacional, la ministra Chevesich, el presidente de la Cámara, que además en los próximos meses se va a transformar, todo indica, en el presidente de la UDI. Gracias, Fernanda.
23: Buenos días.
21: Buen día. Las noticias de esta hora a las 12 más.
0: Gracias, Rodrigo Vergara. En cualquier minuto, entonces, más noticias en Cooperativa.
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0: Y llegan ya mensajes a nuestro WhatsApp a propósito de que el domingo es el Día del Padre. Estamos hablando de los papás, cuántos se parecen al papá, qué heredaron del papá, qué heredaron sus hijos de los papás. Escuchen.
3: Hola, buenos días. Que tengan un precioso fin de semana. Mi nombre es Pamela, les hablo acá a Santiago, los escucho todos los días, así que les mando un abrazo gigante. Hoy en el Día del Padre quisiera rememorar al mío. Falleció cuando éramos muy niños con mis hermanos. La más chica tenía 6 y la mayor tenía 16. Pero los recuerdos que tengo de él, yo tenía 14 años, y es de un hombre terriblemente proveedor, protector de su familia, muy buen hijo y muy trabajador. Todo lo que soy ahora fue junto a mi madre, que ella fue nuestro gran, una gran fuerza en esos años. Se le extraña hasta el día de hoy. Así que un besito al cielo para él en este Día del Padre, porque fue muy, muy buen padre. Adiós.
0: Adiós, bonito, gracias, recuerdo. Bonito recuerdo. ¿Eh?
1: Se fue temprano, pero nunca se ha olvidado. Bueno, un beso cariñoso para ti también por confiarnos tu historia aquí en Una Nueva Mañana en Cooperativa.
0: Siga mandando mensajes, ¿eh? Al más 569-78-88-0770. El domingo es el Día del Padre, así que... ¿Tú te pareces a tu papá, Sebastián?
1: Mucho. Anita, me parezco, ¿no?
0: Físicamente.
1: Es una copia, dice,
0: no,
1: Anita,
0: que físicamente, no, físicamente sí, lo sí, sé. Sí. Yo lo conozco por foto, pero digo, sí. Si te pareces de personalidad.
1: Pero un poquito más a mi mamá.
0: Ah, ya, viste. Ahí llegó la mezcla.
1: Sí, mi hermana mayor es más papá, así. No. Más bueno, así como es el. Yo soy un poco más mamá.
0: Bueno, manden sus mensajes, los esperamos. 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
0: Bueno, el caso de los niños haitianos que llegaron a Chile en estos vuelos charter, estos menores, ¿no es cierto?, ha generado todo un debate, ha provocado mucha conmoción, incluso la noticia, imaginando, no sé, escenarios muy tremendos, dolorosos, en fin, pero quizá la realidad no es tan así. Quién sabe, eso está en investigación. Ya sabemos que la PDI ha ubicado a 27 menores, la municipalidad de Estación Central, la comuna, y 7 en Granero, otros 2, en fin. Pero hay una persona que conoce muy bien a la comunidad haitiana en Chile. Ella es Verena Kullenkamp, que es, la creadora, ¿no?, de una fundación, una organización dedicada justamente a ayudar a los migrantes. Se llama la Fundación Red Inmigrante. ¿Por qué? En Los Ángeles, porque hace unos años atrás llovieron muchos, muchos migrantes haitianos allí, y ahí surgió la iniciativa. Ella además ya había vivido en Haití, había estado allá, por lo tanto conoce ese mundo, habla un creol perfecto, tengo entendido, y está con nosotros al teléfono. ¿Cómo te va, Verena? Muy buenos días.
4: Hola Cecilia, hola Sebastián, muchas gracias por la invitación. No sé si está perfecto, bastante bien, pero se agradece el piropo ahí del creol,
1: el creol. Avanzado. Sí. Oye, conozcamos un poquito antes de que entremos al caso y a esta historia, que obviamente tiene a todo el mundo muy muy impactado, pero hablemos un poquito de Redding, de esta fundación. ¿Qué es lo que hacen ustedes en concreto con los migrantes y en particular con los haitianos?
4: Mira, la fundación partió el 2017 por lo que ustedes comentaban, que empezó a haber un boom de población haitiana en Chile, y yo empecé a ver en Los Ángeles, y como hablo creol, empecé a ayudar con clases de español, y estas clases de español, y empezó a llegar mucha gente, no sé, venezolanos, que es AFP, que es FONASA, y empezó a crecer y terminamos orientando en temas migratorios, y se terminó creando la fundación, que es lo que hoy hacemos. El 90% de nuestras atenciones es trámite migratorio, orientar y ayudar a hacer trámite migratorio, porque hay harta población migrante que tiene un cierto grado de dificultades tecnológicas, analfabetismo digital.
1: Y hasta temor, ¿no?
4: Para hablar de la brecha. ¿Cómo?
1: Hasta temor también muchas veces de hacer el trámite.
4: Sí, claro, absolutamente. Acceder a las instituciones.
0: Verena, pero a ver, vamos al caso en particular. ¿Qué opinas tú, qué crees tú que pasó con esta cantidad de niños que este informe que entrega Contraloría, ¿no es cierto?, preinforme, se da a conocer y todo lo que se ha generado? ¿Qué conoces tú de cómo llegan los menores de edad normalmente por esta visa de reunificación familiar a Chile?
4: Efectivamente llegan por vuelos charter, no hay otra opción. O sea, Haití es una isla, por lo tanto, o sales por avión o sales por barco no, comerciales no hay, aviones comerciales tampoco. Entonces, la única vía es un charter.
0: Ya.
4: Hablaba con Consuelo Alzamora, ella es chilena, pero vivió en Haití también conmigo y tiene un hijo haitiano que viajó en un charter de esos para venirse a Chile hace 2 años aproximadamente, y ella va a Haití constantemente. Su último viaje fue hace 3 semanas, uh-huh. También en un charter.
0: Pero...
4: Y ese charter, para que tengan contexto, de Miami a Puerto Príncipe o a Ocay o a Cabo Haitiano, dependiendo, ¿no es cierto?, de la zona de Haití, cuesta $1,600. Uh-huh. Solo ese tramo.
0: Ya.
4: Entonces, es muy costoso para una familia haitiana poder viajar a buscar a sus hijos. Piensen también que hay contextos donde familias haitianas ganan el sueldo mínimo o menos. Ahí está el ideal, que es el que gana más, y ese probablemente sí viaja a buscar a su hijo. Pero en el contexto de una familia haitiana promedio donde tiene 3-4 hijos con una reunificación familiar, necesita 9 a 12 millones de pesos para poder venir solo el hijo, los 3 hijos.
1: Esto a juicio tuyo, perdona, explica el hecho de que viajen en grupo, con tutores, eso es lo que explicaría.
4: Exacto.
1: Eso, ¿no?
4: Exacto, que además consideren cómo están en Haití. O sea, también... ¿Cuál es el mal menor? ¿Que mi hijo se venga en charter y le dé una autorización a alguien que me lo puede traer, o lo dejo en Haití muriéndose de hambre? Poniéndolo en la parte más cruda, uh-huh, posible.
0: Ya.
4: Entonces, pedir un charter.
0: Claro.
4: Contratar el servicio y que me traigan al hijo.
0: O sea, no es tan extraño entonces que, como hemos percibido, que lleguen 30, 40 niños...
1: Con un adulto.
0: O que el mismo adulto se registra que ha realizado varios viajes. Hay personas que se dedican a eso, así, honestamente, legalmente pagados, por supuesto.
4: Sí, no sé el número. O sea, para mí sí es extraño que ya una persona traiga 15 niños.
1: Obvio.
4: O sea, es algo que levanta alerta y me llama la atención que no se investigue o no levante alertas antes. Lo que no es extraño es que viajen en charters.
0: Uh-huh. ¿Ya?
4: Puede ser un adulto con un niño, un adulto con 3 niños, un adulto con 15, un adulto con 80, no lo sé. Yo ahí desconozco. Pero de que viajan en charters y probablemente con alguien que no es un familiar directo, sí, eso es frecuente.
0: ¿Y qué crees tú que pasó entonces con esto, con este caso?
1: ¿Dónde estarán?
0: ¿Cuál es tu percepción?
4: Creo que están con las familias.
0: A ver, ¿cómo?
4: Yo creo que están con sus familias, espero tener la razón y no estar equivocada. Se tiene que investigar porque son en el fondo suposiciones, pero al menos con los usuarios de la fundación que yo conozco, que me preocupé de llamarlos y preguntarles ayer, todos me dijeron lo mismo. Tengo un voluntario que me dice, mi sobrino se vino en un charter y está acá conmigo.
0: Uh-huh.
4: Entonces, si uno ve también la comunidad haitiana, lo que han publicado, van en esa misma línea también. Porque yo pienso también, ¿cómo pensar tan mal de esos padres. O sea, ¿cómo van a haber 200 padres, 400 padres, si son 200 niños, y que ninguno le importe que el hijo esté perdido?
1: Ahora, una cosa que llamó la atención es lo que ocurrió ayer, no sé si tú, supongo que sí estás al tanto, lo que ocurrió, por ejemplo, en la comuna de Estación Central, que habló el alcalde Felipe Muñoz, y dando cuenta de que habían encontrado a un grupo de 7 niños haitianos, escolarizados, o sea que estaban yendo al colegio, pero que vivían en hacinamiento todos estos niños bajo la tutela de uno de estos guías, tutores, en fin. O sea que no estaban precisamente con la familia, sino que estaban todavía con el tutor, siendo que ya habían ingresado hace ya algún tiempo no determinado al país.
4: Claro, y si uno lo pone, yo no lo comparo con la realidad cruda de Haití. Probablemente esos 7 niños estaban hacinados sin escolaridad y muriéndose de hambre en Haití. Por lo tanto, hacinados, sin pasar hambre y escolarizados, ya es mejor, aunque suene terrible.
1: También lo entiendo, pero ¿por qué si viajan en un contexto de reunificación familiar aún no están con su familia? ¿Siguen con estos tutores en un lugar?
4: Es que si es tutor legal, el tutor legal aplica para reunificación familiar.
0: Claro.
1: Se entiende, pero ¿dónde están esos padres entonces? Esa es la duda que queda.
0: ¿Puede estar trabajando en otra ciudad o...?
4: Pueden estar fallecidos, pueden haber cedido la tutoría legal para que ese tutor legal se haga responsable. En fondo, el tutor legal es un tutor legal, sí, no sí. Es un permiso notarial para que se haga cargo del niño y viaje.
1: Se entiende perfectamente, pero desde el punto de vista de la comunidad, ahí sí que hay cuesta entenderlo un poco, más allá de que tú digas, oye, la situación allá en Puerto Príncipe es doble de peor. Igual sigue siendo una situación que es al menos llamativa, y que eso es lo que hoy por hoy tiene en alerta a las instituciones.
4: Hay que entrar a ver el caso específico. Yo tuve un caso en 2018 donde había una madre haitiana con 3 hijos acá y la madre falleció. Y uh-huh. Quedaron los 3 niños solos. Y ahí tú tienes que conseguirle un tutor legal.
0: Uh-huh. Ya.
4: Yo no sé cuál es el caso en específico de esa familia. Estoy poniendo el ejemplo de un caso que yo conozco. Uh-huh. Y después, en el fondo, en paralelo, se tramitó una visa y el padre vino y hoy esos niños están con su padre acá y está todo bien. Pero también hay niños huérfanos, hay niños que dependen de sus tíos, ese tutor legal, no sé si será un tío o quién es también.
0: Ahora, ¿se puede dar también que padres que envían sus hijos a Chile para que tengan un futuro mejor mientras ellos pueden salir de Haití? ¿Se puede dar también eso?
4: Sí, pero es raro porque para tener la tuición legal no te van a dar la tuición legal solo para que viaje a Chile.
0: Ajá.
4: En ese caso en particular.
1: Claro, aunque no haya nadie recibiéndolo acá, en el fondo.
4: Claro.
1: Ahora, aquí se ha hablado de crimen organizado, aquí se ha hablado, voy a poner todas las cartas sobre la mesa, se ha hablado de tráfico uh-huh. de personas, se ha hablado de distintas circunstancias que son bien terribles, bien dramáticas, las peores posibles incluso. ¿Qué te dice a ti el conocimiento, pues, el haber estado con esto? ¿Habrá alguna vinculación de estas características?
4: Yo quiero pensar que no, pero de que existe, existe. O sea, en Haití secuestran niños todos los días. Eso es una realidad. Y por eso también la desesperación de los padres de traérselo lo antes posible, porque no sabe si el día de mañana su hijo va a estar o no va a estar.
0: Pero cuando tú dices que de que existe, existe en Haití, pero ¿y en Chile?
4: Es que eso lo tiene que investigar PDI. En el fondo, yo creo que debe existir en todo el mundo, lamentablemente. Uh-huh. Espero que no sea este caso en particular y la lógica me tiende a hacer pensar que no es el caso. Ahora, supongamos que son 200 niños, que haya uno que le haya ocurrido, yo no lo descarto, o sea, se tiene que investigar porque la probabilidad siempre existe.
1: Claro, porque una de las cosas que el otro día lo conversábamos con Rubén Oyarzo, el ex parlamentario que estuvo investigando este tema el año pasado cuando aún estaba en el Congreso, una de las cosas que pasa también, y tú que viviste allá en Puerto Príncipe nos puedes dar hartas más claves al respecto, que dicen que ya los trámites en general son bastante informales, o sea, las notarías no son, ya aquí hay mucho cuestionamiento en Chile de la notaría, lo de allá es doble de peor, entonces hay donde uno dice, bueno, a lo mejor el conseguir este documento, este papel, puede resultar siendo más simple, puede haber incluso una mafia de papeles en concreto. ¿Te parece a ti en la experiencia de haber vivido allá que ahí hay un problema que también puede tener una relación finalmente con el volumen con el que llegan estos niños acá?
4: El volumen con el que llegan tiene más relación con la dificultad de viajar. Entonces, a medida que van aprobando o solicitando residencias temporales de reunificación familiar, llamemos las visas más coloquial, pero a medida que los niños van obteniendo sus visas, En el fondo lo que hace la comunidad haitiana es que espera hasta que se llene un charter.
1: Perfecto.
4: Para poder viajar. Entonces no es que se aprueben 500 visas de una, o sino que se van acumulando, y también pasa mucho que esos niños pierden sus visas porque tienen un plazo para poder venir. Y ese plazo
1: Pero mi duda va más, lo entiendo eso, y de hecho lo habías planteado antes, pero mi duda va de la mano a que los papeles que vienen desde Puerto Príncipe de estos niños sean papeles irregulares. ¿Existe esa posibilidad también?
4: Siempre está. O sea, yo he visto casos de rechazos de solicitudes donde se rechazan porque están falsificados los papeles. Pero ahí entra Migraciones. Migraciones tiene que evaluar esos papeles y tener la capacidad de determinar si son verdaderos o no. Cuando hay dudas, lo que hace Migraciones es que pide que se envíe en físico el documento para poder analizarlo.
0: Claro, el ex director de Migraciones decía que justamente el personal de Migraciones está absolutamente capacitado para detectar ese tipo de problemas. Y dando una explicación por qué se había flexibilizado el tema, que ha sido muy cuestionado también en estos días, esa decisión que se tomó, él explicaba ayer que debido a la grave crisis de seguridad en Haití y la falta de personal en el consulado chileno en Haití, impedía legalizar documentos. Entonces se permitió aceptar certificados sin nacimiento o sin tal vez la legalización consular para que puedan llegar...
1: El simple papel, nomás, en el fondo.
0: El simple papel. Pero eso, después... Ya cuando en 2025 pusieron una tercera denuncia contra otra línea aérea, ahí se termina esto, la visa de reunificación familiar, ¿no? ¿Cómo las consecuencias que va a tener todo este caso para las familias haitianas que quieren venir a Chile o que quieren reunificar su familia acá?
4: Es mala, o sea, las consecuencias va a depender también de qué ocurre de aquí en adelante, pero un poco antes de responderte esa pregunta, esta flexibilización de documentación se entiende por la realidad que hay en Haití, o sea, no hay ni presidente, ¿no es cierto?
0: Claro.
4: ¿No es cierto? No lo han podido reemplazar hace años. Entonces, ¿qué pedimos en un país donde no han podido ni siquiera hacer eso respecto a una documentación? La documentación se logra, pero es muy, muy, muy compleja, muy compleja. Y efectivamente el proceso de legalización tiene que ver con pasar por el consulado de Chile. Hoy Chile no está funcionando el consulado, por lo tanto tampoco se puede hacer. Entonces hay una flexibilización ahí al respecto. La irresponsabilidad está. Si yo, quiero ayudar a la comunidad haitiana, quiero ayudar a estos niños a que si tienen todo bien, no por culpa de su país, no puedan volver a estar con sus padres, flexibilizo este requisito, pero si yo voy a flexibilizar ese requisito, tengo que ser lo suficientemente responsable para decir, si acepté que un niño viniera con un documento que no está legalizado, tengo que tener un funcionario que me revise ese niño cuando llega.
0: Claro.
4: O sea, si voy a flexibilizar, tengo que tomar las medidas de seguridad pertinentes a esa flexibilización.
0: ¿Migraciones o PDI?
4: Ambos dos.
1: Sí, todo.
4: Porque PDI está en la entrada, o sea, PDI el que timbra, ¿no es cierto? Y después Migraciones es el que se encarga de otorgar la visa, o sea, incluso Registro Civil, porque cuando uno tiene una visa tiene 30 días para cedularse.
1: Claro.
4: Por lo tanto, tiene que pasar por Registro Civil.
0: Ahora, pero ayer la PDI justamente dijo que los niños haitianos ingresaron con toda la documentación, le dijo a la ministra de Desarrollo Social que está a cargo de investigar todo esto. Esa es la declaración de la PDI.
4: Claro, pero es la documentación para ellos hoy es el certificado de nacimiento sin legalizar. O sea, no hay un reglamento, no hay algo que te diga, en este caso particular, que hicimos una excepción, que las partidas, certificados de nacimiento no están legalizadas, hagamos una doble supervisión y supervisa esto. Eso no existe. Entonces PDI cumplió con lo suyo y listo, se acabó el problema.
0: Como decía el ex director de Migraciones, tomaron la determinación de terminar con la tramitación de las visas, eso lo hicieron a fin de agosto del 2025. Ojo.
4: Esa es... La consecuencia grave que trae.
0: Claro.
4: En el fondo, hay miles de niños, más que 200 niños, que están en el mismo riesgo, solo que no en Chile, en Haití, que hoy están intentando reunificarse y por esta complejidad del país natal, no lo logran. Y, pero hay algo peor, porque ¿por qué no nos preocupa los, yo voy a tirar un nombre al, a la chunte, pero probablemente son más de 200, obviamente son más de 200 niños que entran por paso no habilitado con un coyote? ¿Ustedes no lo encuentran más grave que ingresar con un cuidador por PDI? Y nadie dice nada. El tema, porque no les aprueban la visa y el papá se desespera y lo que hace es que lo ingresa por paso no habilitado.
1: Sí,
4: y eso pasa más.
1: El tema va más, va principalmente en el poder determinar dónde están, y ahí yo creo que hay una pega que es importante. ¿Cómo crees que se ha manejado el tema por parte de las esferas nacionales, políticas, tanto del Ejecutivo como del Poder Legislativo, que son quizás los que han levantado más la voz en estos días sobre esta materia?
4: Yo creo que se ha politizado mucho un tema que es social y cultural, también es político, por supuesto, pero le falta la mirada cultural y social. O sea, a mí me preguntaron hace un año atrás por este tipo de casos y me dijeron qué pensaba yo al respecto, porque lo iban a empezar a investigar, que creo, si me equivoco, fue el 2023 cuando se investigó, y yo les dije exactamente lo mismo. O sea, hay que entrar en contexto que el charter, no por ser un charter y porque son todos afrodescendientes, o si me pongo más extrema, negritos, es tráfico, porque también se está haciendo un prejuicio sobre la comunidad haitiana que está haciendo las cosas bien. O sea, se han demorado, tienen que tener una residencia definitiva, que para sacar una residencia definitiva te tienes que demorar 5 años más o menos, o más.
1: ¿Y por qué crees ¿Y por qué crees que si esto ya viene de hace un tiempo y tú dices esto yo ya lo hablé en el 2023, en 2024, ¿por qué crees que explota en este minuto?
4: Eso es político para mí. Es muy personal esta opinión, ¿eh? Sí, pero también. Yo creo que es político.
0: ¿Cómo político? Si la Contraloría la queda, se filtra un preinforme de la Contraloría.
4: Claro, pero ¿por qué no se filtró que se estaba investigando? ¿Por qué se filtró ahora? Se podría haber filtrado antes. El hito, para mí, puedo estar equivocada, pero creo que puede ser político, porque también justo hace un mes atrás pidieron cruce de información, que se negó, ¿no es cierto?, a Mineduc, a Jardines Infantiles, a Salud.
1: Claro.
4: Y ahora también el hecho de saber no podemos hacer cruces, entre comillas, porque hay cruces que sí existen. En el fondo el INE, el censo, hace este tipo de cruces con información respaldada que es estadístico y no de expulsiones, por supuesto que fue el contexto de hace un mes atrás de la solicitud de información. Pero ahora yo digo, bueno, entonces como tengo niños perdidos, tengo algo para justificar también por qué puedo pedir información. Estoy poniéndome pero en un punto así súper extremo, pero tratando de todos los puntos de vista podrían ser, así como puede ser tráfico, también puede no serlo, etcétera, ¿no? Entonces siento que se está haciendo una exacerbación del tema, pero enfocado en la trata, y también debiese ser enfocado en cómo están viviendo esos niños, cómo es el proceso migratorio, cómo responde Migraciones a eso, que es lo que estás diciendo tú, cómo es posible que no levante la alerta Registro Civil a los 30 días que ese niño no se ceduló, si es que estuviera perdido.
1: Hay una cosa que me llama la atención de tu relato, que tiene que ver con la vida y la experiencia allá. Tú dices, es un estado fallido, no hay presidente, a los niños los secuestran, hay malos tratos, viven en condiciones de hacinamiento, no hay escolaridad para muchos de ellos. A mí una cosa que me queda de eso, que tú nos ilustras, es que también hay harta incomprensión, porque uno piensa muchas veces que todos los países más o menos funcionan igual que el de uno, mejor o peor, pero más o menos parecido. Pero hay mucha incomprensión de cómo es la realidad de Puerto Príncipe, cómo es la realidad de Haití, cómo finalmente esa sociedad terminó siendo destruida por todos estos problemas que se han vivido, no solamente en los últimos años, sino que por décadas.
4: Correcto, sí. O sea, yo creo que tiene, por eso digo que también es un problema social y cultural, porque nos preocupan estos 200 niños, pero y todos los otros. UNICEF sacó un informe hace poco, en mayo del 2026, y eran, no me acuerdo, pero era mucha la cantidad, creo que 13.000 niños los que tenían desnutrición severa, que se habían atendido con UNICEF y sus socios. O sea, solo ese mundo, sin contar todo el resto. O sea, son 13.600 niños con desnutrición severa. Pongámosle que de ahí hay 200 que se vinieron a Chile porque el papá estaba desesperado.
0: Ahora, ustedes ahí en la fundación están realizando algo, se han movilizado, tomado contacto con autoridades a propósito de este caso en particular.
4: Yo estaba hablando con justo me llamaron hace poco del COSOC, ya, pero las mismas organizaciones de la sociedad civil que forman parte del COSOC y que se tienen que reunir, y tuvieron una reunión, si no me equivoco, ayer o es hoy, con el director, y claro, ahí yo entrego mi visión para que ellos la comuniquen en su respectiva reunión. Más allá de eso, yo he hecho en la fundación el seguimiento de los usuarios. ¿Cómo están? ¿Qué piensan? Hicimos una solicitud, ¿se la aprobaron o no se la aprobaron? Y hasta ahora no hay ninguna alerta. O sea, todos me dicen está todo perfecto.
1: Y en el caso de lo, con quienes tienes contacto, con los haitianos con los que tú trabajas ahí en la fundación, ¿cómo se sienten ellos en este minuto? ¿Hay pena? ¿Hay también esa sensación de incomprensión? ¿Hay enojo? ¿Cómo lo han vivido?
4: Si es enojo, podría ser una buena descripción, y susto también, porque en el fondo no saben lo que va a pasar ahora. Mucha comunidad está diciendo, o sea, ya no voy a ver nunca más a mi hijo por lo que está pasando ahora, no me van a aprobar la visa. Y yo llevo años intentándolo y he pagado miles de dólares para lograrlo, no sé. Y enojo porque es eso, porque antes de que esta noticia explotara, alguien no preguntó con nosotros cómo es la situación.
0: Bueno, ahí está este tema. Gracias, Verena, por darnos tu mirada. Verena Kulenkaf, que es la directora y fundadora de la Fundación Red Inmigrante, que justamente se dedica a ayudar a migrantes y en particular les ha tocado muchísimas migrantes haitianos. Gracias, Verena. Hasta cualquier otro momento, Verena.
4: De nada, que estén bien. Gracias a ustedes.
0: Chao.
4: Chao.
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10: 13 grados. 13 grados en Santiago.
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principal figura. El Tribunal de Apelación de Versalles rechazó el recurso presentado por la defensa de Hajrat Hakimi, determinando que el futbolista del Paris Saint-Germain tendrá que enfrentar un juicio en Francia como presunto autor de una violación tras una denuncia realizada el año 2023. Esta resolución se da a conocer a solo horas de que el combinado africano se mida ante Escocia a las 18 horas en Boston por el grupo C de la Copa del Mundo, donde hoy en esa zona 20:30 juega Brasil con Haití, con transmisión de Cooperativa de

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2: Otro mensaje a propósito del Día del Padre llega a nuestro WhatsApp. Escuchamos.
3: Hola, buenos días. Hola. Carlos por acá, Carlos León. Yo heredé de mi papá regalo en excesivo. Él fue papá a los 33. Yo nací cuando él cumplió 33 y yo fui papá a los 33.
4: Mira, diga 33, como el doctor.
2: No, juégale al 33. Pero mira, qué buena.
4: 33, la edad de Cristo. Me parece cuando dicen eso. Como si Cristo no hubiese tenido 28 o 15.
2: Pero la edad que murió.
4: Sí, pero ya más de 10, tío. Bueno. Ay, me mira todo aquí, joder, me pone cara también.
2: Ya.
4: La 33, la edad de Cristo. Sí, también tuvo 30. Bueno. Eso digo yo nomás, mi aporte, pero gracias aporte a nuestro al debate. Mi aporte al debate.
2: Ya, pero nuestra auditora, gracias. Mira lo que heredó del papá. Está bueno. Sigan mandando sus mensajes al más 56 978 88 0770. 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
2: Joel Poblete, ¿cómo está usted? Muy buenos días.
5: Buenos días, ¿cómo están? ¿Qué tal?
4: Hola, Joel.
2: Bien, gracias.
5: Nos estábamos retando a Sebastián.
4: No, me abrieron los ojos, todo
2: no,
4: acá.
2: No, él siempre cree que uno lo reta, ¿viste? No. Es porque es muy regalón.
4: Ah, porque es que son retones ustedes. No. Ese es el problema. No se dan cuenta.
2: ¿Y Bosnia?
5: Aquí está agitado, esto será el mundial que lo tiene.
2: Sí, estamos todos ya, así, sí. Ya. Oye, pero se vienen los estrenos cinematográficos como todos los viernes.
4: Con una muy esperada.
2: Sí, Toy Story 5.
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2: En realidad es el único estreno, ¿eh?
5: Que no el va, único que estreno trae comercial grande. Comercial. Voy a hablar de otro que llega, pero que llegue a todas las salas.
4: Es requete grande, totalmente. Vacaciones de invierno, o sea, cae justito.
2: ¿Es el único
4: justito
2: que va a haber en la cartelera?
5: A nivel masivo, sí. Sí, voy a hablar de otro estreno por ahí, pero claro, que llegue a todas las multisalas a lo largo de todo el país y con decenas de copias, hay que decirlo. Claro. Yo encuentro que está bien, pero igual siempre me genera ruido eso porque hay películas bien interesantes que quedan sin copias, las sacan cuando llegan estos tanques, ¿ya? Pero bueno, hablemos de la película en sí.
4: Es un tanque, como
5: sí,
4: bien lo dice.
5: Sí, totalmente. Un blockbuster, a pesar de que no tiene la característica que uno asocia con los blockbusters como tipo película de acción, cosas así, pero es una película grande, es una secuela muy esperada. Sin duda, uno de los títulos que más esperan, no solamente los niños, niñas, las familias, y como decía también Sebastián, porque estamos ya, algunos ya partieron, otros están por partir, las vacaciones de invierno, entonces un gran panorama, pero también las distribuidoras y las exhibidoras especialmente, son las multisalas, están esperando este tipo de películas porque lleva mucha gente al cine. Yo ayer fui a ver otra película de la que les voy a estar hablando, y está en impresionante la cantidad de copias que había en exhibición y la cantidad de gente que estaba viendo a ver el primer día ya de Toy Story 5, así que se nota que va a funcionar muy bien, yo creo, en la cartelera, al menos en términos de tequila.
2: ¿Y se lo merece?
5: Se lo merece. A ver, yo debo decir que personalmente soy de los que piensa que Toy Story debería haber sido una trilogía, debería haber concluido con la tercera parte del 2010, que era muy bonita, emocionante, conmovedora, etcétera, etcétera. La cuarta película, a mí personalmente me pareció que estaba bien, que funcionaba, pero encontré que ya era estirar un poco el chicle, como decimos siempre. Esta quinta película me deja más satisfecho que con la cuarta parte. Es una película encantadora, tierna, insiste en algunas cosas, pero también tiene nuevas ideas, y creo que la idea central, que es lo que más llama la atención, está muy bien desarrollada, que es el tema en torno a cómo los niños y niñas están relacionándose con las pantallas hoy en día, que están dejando de lado los teléfonos.
4: Se mete actualidad.
5: Exactamente. Bonnie, la niña y es la dueña del juguete en estas últimas partes, ella no se está logrando comunicar bien con sus compañeros o amigos amigos de su edad, los vecinos del frente, no se atreve a jugar con ellos, media tímida, así que los papás se enteran de que hay una nueva tablet que está súper buena, que genera creatividad a los niños, le regalan esta tablet y Bonnie se queda pegada con Lilipad, esta tablet, y no le hace caso su juguete.
4: ¿Y los monos qué han tirado?
5: Los juguetes, claro, que han tirado, están decepcionados y tienen que tratar de recuperar la atención de ella, y sobre todo aquí la protagonista pasa a ser más que Woody y más que Buzz Lightyear, que siguen siendo importantes y relevantes, pasa a ser la protagonista Jessie, la vaquera que conocemos desde la segunda película de Toy Story, que de hecho aquí hay una conexión con esa película que tiene la voz en la versión original de la gran actriz Joan Cusack. Vuelve, por supuesto, Tom Hanks, Tim Allen, las voces originales, para quienes las quieran ver subtituladas, hay algunas copias en inglés. Este caso, por suerte, hay, sí. Y también en las voces está Bad Bunny en un papel secundario, sí, que aparece siempre en todo, y el gran Conan O'Brien, comediante, que estuvimos hablando porque condujo la ceremonia del Oscar también en las últimas dos ceremonias, entonces él también tiene su voz. La película, como digo, es encantadora, es simpática, es tierna, tiene humor, todo lo que uno espera de Toy Story, y conecta. La gente que es fan de las entregas anteriores, los niños, niñas que le gustan, se van a emocionar sin duda, así que en ese sentido creo que es efectiva, funciona bien y creo que le va a ir excelente.
2: Sigamos, este es un reestreno y solo en las salas de Cinépolis, no sé por qué, ahí nos dirá Joel, Happy Together.
0: Are you fine? I want to go to the toilet.
5: Bueno, ahí tenemos el tráiler original de esta versión que llega remasterizada. Es un ciclo, justamente eso les iba a comentar, que solo se va a estar dando en Cinépolis. Al igual que en los últimos años, Cinépolis tiene, esta cadena tiene un ciclo dedicado al mes del orgullo. Se llama Cine y Orgullo en Cinépolis. Ya yo las semanas anteriores igual les he hablado de otras películas que todavía siguen en cartelera ligadas a la diversidad. Por ejemplo, la de Almodóvar, Amarga Navidad, que le sacaron varias copias a raíz de todas estas, entre la de Spielberg de la semana pasada y ahora Toy Story. Claro, no hay tanto espacio, pero sigue ahí vigente. Y esta película, Happy Together, a esta altura es casi un clásico. No llegó en su momento a la multisala, llegó a Centro Arte Alameda, es del año 97, se estrenó en su momento en la competencia oficial del Festival de Cannes, donde ganó mejor director el gran Wong Kar-wai, que es director famoso, de los más importantes del último cuarto de siglo, podríamos decir, muy emblemático, y fue la primera película que se estrenó en nuestro país. Ahora se puede ver en copia remasterizada. Para quienes no saben de qué se trata, una historia de amor homosexual, una pareja asiática que llega a vivir a Buenos Aires. Muchos dicen que es de los mejores retratos que se han hecho en el cine de Buenos Aires, pero hecho por un asiático, que eso es lo interesante, que una mirada distinta, claro, que se en los clubes de tango.

0: una película que podía ser un estreno, porque dentro de este ciclo de cine y orgullo está la que les mencioné, Happy Together. Hay una película de animación que dice que está muy divertida, yo todavía no la he podido ver, que es de temática lésbica, y está por supuesto La misteriosa mirada del flamenco, que ya está en movie, como comentamos, pero todavía se puede ver en salas, así que si no la han visto, aprovechen de verla en este ciclo de Cinépolis, y también sigue en salas independientes. La película, la otra que les estaba mencionando, era tiene un título muy divertido, hay que lo aprovecho de comentar, Lesbian Prince, Lesbian Space Prince, ya, película animada, como digo, temática lésbica. Y esta que estamos escuchando, el trailer que le iba a hablar, es En el Camino. Se estrenó mundialmente en el Festival de Venecia el año pasado, en la sección Horizonte, y ganó la sección esa que le estoy comentando, Horizontes, ganó el Queer Lion, el León Queer del Festival de Venecia. Una película bien interesante, es cuarto largometraje ya de un director que se llama David Pablos, y aborda una película, podríamos decir, de carreteras, como tipo road movie. Es un chico que hace dedo o a un camionero, que ahí les llaman traileros, a los que conducen estos camiones inmensos de las carreteras, van para la misma dirección, entonces el otro decide llevarlo. Hay un secreto ahí que vamos a ir descubriendo de a poco, y hay una historia que va a surgir entre estos dos hombres. Uno es asumidamente gay, el otro no, va a haber ahí una tensión, también hay un misterio que resolver, hay cosas que van pasando. Una película bien explícita, yo desde ya lo advierto en sus escenas de sexo, desnudo y todo, pero está muy bien contada, bien desarrollada la historia, muy buenas actuaciones, mucho estilo, así que creo que es de las buenas películas queer de los últimos años, no solamente latinoamericanas, sino que muy bien hechas. Así que quienes le interesan estas temáticas, sobre todo por este mes del orgullo, creo que vale totalmente la pena, y la dejo muy recomendada, porque no es una película masiva, pero tiene muchos elementos a su favor. Así que En el Camino.
1: ¿El ciclo es como que compone en muchas salas?
0: Son cuatro películas y se van a estar dando en distintas salas. Muchas de ellas son las salas de arte, pero están también, por ejemplo, en el centro, en el Cinépolis del Imperio, que está en pleno centro. Así que eso también para que la gente no piense que solamente son las salas del sector oriental. De hecho, aprovecho de pasar el dato, la que mencioné recién, En el Camino se va a poder ver en La Reina, Parque Arauco, Paseo de los Domínicos, Los Trapenses, y también, como les decía, en Vivo Imperio, y las cuatro películas, además de esa, se van a ver en La Reina, Parque Arauco y Vivo Imperio también en el centro. Lamentablemente en el resto del país no están disponibles, pero por lo menos acá en Santiago se puede ver. Si alguien va a venir a Santiago en este lo que queda de mes, van a estar disponibles en cartelera con este ciclo durante
2: buena cosa. Buena cosa. Y hay un estreno que ya está disponible en Netflix y que tiene que ver con el mes del Mundial.
0: Sebastián, le más en el interés.
1: México 86.
2: A mí también, México 86.
3: En 1986 se jugó el mejor mundial en la historia de los mundiales. En México.
0: ¿Tú ya la viste, Sebastián, o no? No, todavía no.
1: Pero tengo mucha ganas de partido.
0: Sí,
1: con cuatro partidos al día, más el torneo nacional, más la Copa Chile, más.
0: Más encima se te viene el Día del Padre, ahí, acasajado.
1: Estoy más cansado que los futbolistas. Pero la tengo pendiente porque dicen que está re buena.
0: Sí, yo hice la tarea, vi la película, se había estrenado, como decía Cecilia, hace unos días, está disponible ya en streaming en Netflix, me gustó, entretenida, dura una hora y media, cosa que se agradece, está muy bien contada, es como al principio cuando parte la película dice algunas de estas cosas sí sucedieron o sí pasaron, porque claro, está inspirada en hechos reales, pero obviamente ficcionado varios elementos, y es efectivamente la trastienda de cómo México por segunda vez en su historia pasaba a ser anfitrión de un mundial, pero recordemos que entre medio tuvo el terremoto del 85, igual que nosotros acá en Chile, tenía todas las cosas en contra, originalmente el mundial se iba a hacer en Colombia,
1: tuvieron tres años, porque a fines del 82 le quitan a Colombia la sede,
0: sí.
1: Y tuvieron, es cierto que México estaba bien armadito, pero igual tuvieron poco tiempo para armar todo.
0: Claro, y en ese sentido está muy bien desarrollado. Diego Luna tiene el papel principal acá, lo hace súper bien, entretenido, a veces un poco exagerado, pero la película igual es un tono medio sátira, medio parodia, entonces dentro de eso se entiende súper bien, está bien desarrollado, muy buena la ambientación de época de los años 80, los looks, el vestuario, la dirección de arte, está súper bien. Así que la recomiendo, no es una joya del cine, pero está bien contada. El segundo largometraje del director Gabriel Ripstein, que es hijo del legendario Ripstein, también su papá, el cineasta mexicano.
2: Pero hay mucho fútbol en la...
0: No, eso es lo que quería comentar, que hay fútbol, pero es como es la trastienda, recién el mundial mismo parte como en la última media hora, como dura una hora y media, entonces el resto es todo lo que vino antes, todo esto, estas negociaciones con la FIFA, okay. a quién hay que pasarle un poquito de dinero, cosas así.
2: El lado B,
1: pero con Tutti.
0: Y Emilio Azcárraga, el hombre grande de Televisa, tiene un papel súper importante acá en estas negociaciones y está encarnado por el gran actor mexicano Daniel Jiménez Cacho, que lo hemos visto en un montón de películas y también en películas de Almodóvar, entre otros. Así que buen elenco, entretenida, funciona bien. Así que para quienes les gusta, no solamente quienes les gusta el fútbol, sino quienes quieran conocer la trastienda, está bastante lograda.
1: Me gusta eso de que dicen que algunas cosas son reales y otras. Sí. Porque es como que al final de cuentas todas son medias reales, pero hay unas que son tan fuertes que es como para burlar un poco
0: totalmente
1: de más.

0: andas y todo eso.
1: Claro.
2: ¿Y sabe a cuál me recordó bastante, aunque no es lo mismo? Es a una serie que estuvimos comentando para la pandemia, la del presidente, la de Sergio Jadue, que está bastante conectada, también nos mostraban estas reuniones.
0: Esa era malita, a mí no me gustó.
2: Es que...
0: a mí no me gustó nada.
2: No, sí me acuerdo, que además que a ti no te gustó tanto, a mí me pareció...
0: Porque
2: que
0: Jadue quedó casi como un...
2: Ah, no, eso
0: una,
2: sí.
0: Una blanca paloma.
2: Eso sí, bueno, es que ahí todos nos metemos a ver en términos como éticos lo que se muestra, lo que no, pero como de, serie encontré que funcionaba.
0: Después esa serie que todo el mundo dice, ay, que vuelva Jadue para que gane...
2: No, yo no diría eso, pero es verdad que la gente del mundo
0: que lo dice, sí.
2: Y ahí tiene un elemento en común, porque la actriz que aparece interpretando al amante de Diego Luna acá era la agente del FBI en la serie El Presidente, Carla Souza, actriz mexicana que ha destacado también en la televisión estadounidense. Así que ahí dejo esa recomendación del streaming.
1: Muy bien, muchísimas gracias, Joel Poblete. Hasta la próxima semana.
2: Nos vemos, que estén bien.
1: Chao. Chao.
3: Al regreso, más conversación. Y a las 12:30, noticias de El Diario de Cooperativa. 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
1: Cooperativa. 12, un minuto. 12, un minuto.
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3: Rodrigo Vergara ya está con nosotros, nos trae las noticias del mediodía en Cooperativa.
4: Sí, hay novedades en la Araucanía. Claudio Arévalo, ¿qué tal?
5: ¿Qué tal, Rodrigo? Buenas tardes. Internación provisoria es lo que ha determinado el Tribunal de Loncoche para los 13 adolescentes de 17 años de edad acusados de tener participación en el homicidio de Ingrid Barrera Rantul, de 53 años, hecho ocurrido en el sector Lechera de la comuna de Loncoche. Se ha tomado entonces, Rodrigo, esta determinación hace pocos momentos en los tribunales. Se espera que la fiscal a cargo de coordinar las diligencias entregue declaraciones dentro de los próximos minutos. Quedarán internados los 3 adolescentes en un centro infanto-juvenil en la comuna de Cholchol. Plazo de investigación está determinado en 4 meses.
4: ¿Los cargos, Claudio?
5: Ese parricidio, recordemos que hay una hija que está acusada de haber pagado a un compañero de curso para ultimar a la víctima, es parricidio y también homicidio para los otros dos implicados en el caso.
4: Ampliamos en un ratito, muchas gracias.
5: Buenas tardes.
4: Vamos a Paine, hay un incendio. Felipe Cofré, ¿qué pasó?
6: Sí, es en el pleno centro de esta comuna, en el Liceo Enrique Bernstein, ubicado en Avenida O'Higgins con la Concepción, en donde se inició el fuego en una sala de música y se propagó rápidamente a otras 2 salas colindantes. Segunda alarma de incendio declarada por el Cuerpo de Bomberos de Paine, que ya ha controlado la emergencia. Afortunadamente, según indica personal de carabineros, el fuego se habría iniciado por trabajos de soldadura que se estaban realizando en una de las puertas de esta sala, y afortunadamente los niños salieron de vacaciones ayer. Solamente estaba el cuerpo docente trabajando. Hasta ahora son 70 personas que ya fueron evacuadas de este lugar. Afortunadamente no hay personas lesionadas.
4: Estamos contigo ahí en la zona sur de la capital. Cualquier novedad ampliamos. Gracias, Felipe.
6: Buen día.
4: Cerramos con una declaración de Codelco, Gonzalo Aguirre, a propósito de la portada del Diario Financiero de esta mañana. ¿Qué tal?
7: Buenas tardes, sí, Codelco reaccionó a través de una declaración pública a la información entregada hoy por el Diario Financiero sobre la evaluación de la venta de participación en las minas El Abra y Quebrada Blanca como una forma de obtener financiamiento y aliviar en parte la deuda de 25 millones de dólares en la estatal. Al respecto, desde la corporación plantearon que dicha información no se ajusta a la realidad, pues ni el directorio de Codelco ni su presidente han analizado, discutido o adoptado decisión alguna respecto de la venta de dichas participaciones. Además, precisaron que el foco del directorio y de la administración está puesto hoy en 4 pilares estratégicos: seguridad, maximizar los excedentes para el fisco, lo que implica rentabilizar las operaciones buscando no aumentar la deuda, ordenar la casa con mano firme y transparencia, y fortalecer la sostenibilidad.
4: Ya, descarta Coelco ese dato, lo vamos a ampliar a partir de las 2:30, eso es la segunda edición. Gracias, Gonzalo.
7: Hasta luego.
4: Hay también información del mundo con Trump abriendo un nuevo flanco ahora con líder italiana Giorgia Meloni. Dijo que ella le rogó poco menos por sacarse una foto, que lo hizo por pena. Y Meloni se declara sorprendida que eso no fue así. Dicen en Roma, todo muy tenso. Cuenta regresiva además para el balotaje colombiano de este domingo, 21 de junio. estamos en el Mundial, hay transmisión de Cooperativa de Deportes esta noche, el Brasil-Haití, y mirando el estado de salud del técnico de la U, una afección cardiovascular que tiene preocupado al entorno de Fernando Gago.
3: Por lo pronto no dirige el domingo el partido de Copa Chile ante Wander.
4: Así nos contaba el Topo hace un ratito.
8: Gracias, Rodrigo Vergara. Todo eso y más entonces a las 12:30 en la segunda edición del Diario de Cooperativa.
4: Buen fin de semana.
3: Chao, Rodrigo.
8: También, chao.
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3: Los redonditos, Patricio Rey, y los redonditos de ricota, el Indio Solari. No pegó en Chile, pero esta sí pegó en Chile, ¿eh? El perro dinamita. La escuchamos en una nueva mañana en Cooperativa.

0: Los tres con la vida al revés en una nueva mañana en Cooperativa.
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0: 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Para que vayamos cerrando la semana de la manera más feliz posible. Llega R.E.M. con nosotros, Shiny Happy People, a las 12:12 en una nueva mañana en Cooperativa.

0: Estaban los B52 Love Shark en una nueva mañana en Cooperativa.
1: Y así, con harta energía, vamos llegando al final de nuestro programa. 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
0: Oye, yo que me voy de viaje ese ¿sí? día a ver a mi papá para el día del padre. Ya tengo lista la app de Cooperativa en mi teléfono. Para irme escuchando los relatos de Ernesto Díaz Correa en la noche. No, si está Ernestito en realidad, pero el equipo de Cooperativa de Deportes en la noche para la transmisión ahí de el fútbol de Brasil. ¡Oh, Brasil, Brasil! Day. Vamos a ver ese partido, lo vamos a escuchar. Así que en la app y en la señal en vivo de Cooperativa conecta todo el día con el deporte, el mundial, la ciencia, música, podcast, todo, noticias. Como siempre en las ondas de Cooperativa. 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
1: Ya vienen las noticias del diario Cooperativa. Buen fin de semana para todos. Gracias a quienes participaron en nuestro programa. Recordando a sus papás, feliz día del padre para todos los papás.
0: Los papis. Ya. El lunes nos encontramos.
1: Exactamente, hasta el lunes.

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14: 15 grados. 15 grados en Santiago.
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14: Cooperativa. 12:30 minutos. 12:30 minutos.
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18: Hola, ¿cómo están? Buenos días, buenas tardes. Sí, la segunda edición del Diario de Cooperativa en este día viernes ya, 19 de junio del 2026. Hay 15 grados de temperatura en Santiago, harto sol.
19: Sí.
18: Hay menos nubes que sol. Está despejadita la ciudad, pero hay alguna que otra nube. Y la máxima va a ser de 21. En la mañana hacía frío, o sea, hubo apenas 2 grados sobre cero en Pudahuel, por ejemplo, temprano a las 7 de la mañana. Verónica, buenas tardes.
19: ¿Cómo estás, Rodrigo? Muy buenas tardes. Hacemos este diario de cooperativa mirando también cómo está el resto del territorio. Hay 21 grados, o esperan 21 grados en Arica con sol, viento en Iquique con una máxima prevista de 20, mientras en Antofagasta también con viento van a llegar a los 17. 27 es la máxima prevista para Copiapó, 18 con cielos, con algunas nubecitas, no más, veía unas imágenes hace un rato del sector del Faro ahí en La Serena y había sol, pero como en el verano. Claro que 18 grados nomás de máxima, lo mismo que esperan en Valparaíso, Viña del Mar, hasta los 19 en Rancagua, 18 en Talca, 14 en Chillán, 12 en Concepción. Hasta ahí los cielos entre nubes y sol. A partir de Temuco ya aparece la lluvia, viento y lluvia, dice Meteorología, una máxima de 13 grados en la capital de la Araucanía, hasta los 12 llegan en Valdivia, hasta los 11 en Puerto Montt, 9 nomás esperan en Coyhaique, 6 en Torres del Paine y 5 en Punta Arenas, todo con harta lluvia que se podría prolongar en algunos casos al menos hasta el domingo. Cielos cubiertos para la Antártica con 2 grados bajo cero, 17 con cielos parciales en Juan Fernández y 22 grados esperan en la Isla de Pascua, también con lluvia, y van a permanecer así con harto chubasco hasta el domingo por lo menos. Domingo, cuando comienza además el invierno en pleno Día del Padre. Así partimos el Diario de Cooperativa.
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0: ¿Cuánto ya lleva? ¿Como un mes aquí en Santiago?
1: No importa, que se quede más.
0: Partió a principios de junio esto y este fin de semana dice adiós. Hoy y mañana los últimos conciertos de Ricardo Arjona ahí en el Movistar Arena. El otro día estuvo cantando con Emilia Dides, nuestra Miss Universo. ¿Y qué tiene que decir?
1: Y cantó esto, pues, fuiste tú.
0: ¿Esta cantó?
1: Por eso estamos escuchando el Fuiste Tú.
0: Ah, pero ¿cómo voy a adivinar? Fuera divino, Verónica. Fuiste tú.
1: La parte que canta. Ahora debería ser la voz de Emilia Díez.
0: ¿Y quién es?
1: La cantante original del. No me acuerdo cómo se llama ella. Gaby, pero no me acuerdo de su nombre. Lo voy a buscar y te voy a decir. Arjona invitó al escenario a Emilia Díez para interpretar precisamente Fuiste Tú, una de las canciones más emblemáticas de su repertorio. El gesto fue celebrado por el público, se transformó en uno de los momentos más compartidos de esta serie de conciertos que han mezclado la trayectoria internacional del artista con una de las voces chilenas que más atención ha concitado en el último tiempo. Lo de Arjona con Chile tiene algo de ritual. A sus canciones forman parte ya de varias generaciones, desde las que crecieron, porque son básicamente mujeres las fanáticas, con historias de Taxi o La Señora de las Cuatro Décadas, hasta quienes llegaron después con temas como este, aunque sus detractores, claro, siguen siendo muchos.
0: Me gusta la del cubano con la, no, la del gringo con la cubana.
1: Es buena.
0: Esa es buena. Que es como para bailar, así. ¿Así se llama?
1: Sí, así se llama.
0: Buena.
1: Esa la arreglaban el año pasado. Así. Sí, claro. La arreglaban el año pasado, ¿te acuerdas? ¿Con? En medio de la campaña. Y se la ponían de fondo a imágenes de el hoy presidente Kast, en ese momento candidato,
0: con Janet Jara.
1: Por ejemplo, cuando ella en alguna reunión, en alguna de estas presentaciones, debates, no logra abrir una botella de agua y él le abre la botella de agua y le sirve el agua, por ejemplo. Claro, la usaron harto.
0: ¿Sí?
1: Sí, en serio, créeme.
0: Igual ella dijo que Cuba era una dictadura, lo que no creía la protagonista de la canción.
1: Para quienes todavía están pensando ir, la buena noticia es que todavía aparece una que otra entrada disponible para hoy y para mañana en la tiquetera oficial. Aunque en algunos sectores hay que sentarse lejos de la amiga o del amigo con el que no quiere ir. No quedaría otra. O hacer que todo el mundo se corra toda la vida.
0: Queda poquito y nada. Es como esto, como Chayanne, Luis Miguel o Romeo Santos, que cuando vienen, no sé, como que copan el mes entero en el Movistar.
1: A mí tráiganmelo las veces que quieren y ven que no ha terremoteado. Ya.

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1: Mañana el último concierto de Arjona.
2: Gaby Moreno se llama la cantante de la versión original de Fuiste Tú que estábamos escuchando.
1: Fuiste tú.
2: Guatemalteca, una gran artista guatemalteca con lindas.
1: Está el presidente de la República en una ceremonia con investigaciones en el aniversario de la PDI, respaldó a la Policía Civil en el marco de este caso de los niños haitianos. Mariano Reyes, hoy el mandatario, ¿qué tal?
3: Hola, ¿cómo están? Muy buenas tardes. La activación de los municipios va arrojando sus primeros resultados. Por ejemplo, en Graneros, ahí se había advertido de 9 niños que estaban en el listado entregado por las autoridades y la última actualización de su alcalde confirma el paradero de 6 de ellos, todo mediante cruce de datos de escolarización. En paralelo, la ministra Wolf sigue encabezando reuniones para coordinar la fuerza de tarea interinstitucional. Ella misma confirmó esta jornada que la PDI ha transmitido en estas reuniones que todas las personas que ingresaron en este contexto lo hicieron con documentación vigente. El presidente además le dio un espaldarazo a la institución acompañándolos en su aniversario número 94. Vamos a hablar más adelante sobre la trazabilidad que ha permitido llegar al paradero de estos niños y también vamos a escuchar a los dirigentes de la comunidad haitiana. Ellos tienen varias quejas, no se les ha contactado para aportar a esta búsqueda. Reclaman también un efecto estigmatizador en todo este caso. El detalle lo comentamos más adelante.
2: Vamos a volver contigo, Mariano, con este tema. Y con Gonzalo Aguirre miramos la economía y preguntamos si Codelco se deshace o no de su participación en El Abra y en Quebrada Blanca. Gonzalo, ¿cómo estás? Buenas tardes.
4: Muy bien, ¿qué tal? Buenas tardes. Ni el directorio de Codelco ni su presidente han analizado, discutido o adoptado decisión alguna respecto de la venta de dichas participaciones. Es el pronunciamiento de la estatal frente a información de prensa, donde se dio cuenta de una evaluación de venta de estas participaciones en las mineras El Abra y Quebrada Blanca como una forma de saldar la deuda de la corporación que llega a 25.000 millones de dólares. Dicen también que en los próximos meses la compañía llevará adelante el proceso de definición de su plan estratégico, instancia en la que se evaluarán de manera integral distintos aspectos de su gestión y desarrollo futuro. Lo vamos a estar revisando más adelante aquí en el diario de Cooperativa.
1: Hablamos de eso contigo, Gonzalo, también de política, a propósito de las acusaciones constitucionales. Camila López, ¿qué tal?
5: ¿Qué tal? ¿Cómo están? Buenas tardes. Diputados y senadores de la UDI, Renovación Nacional, Evópoli, el Partido Socialista, el PPD y el Frente Amplio presentaron un proyecto de reforma constitucional que busca restringir el uso de las acusaciones constitucionales ante el aumento de estos procesos en los últimos años. La iniciativa propone elevar los requisitos para presentar un libelo, exigir un respaldo mínimo de 20 diputados, actualmente es de 10, y establecer mayores estándares de admisibilidad como la obligación de una interpelación previa para evitar que se utilice como una herramienta de presión política. El debate surge en medio de la acusación constitucional contra el exministro de Hacienda, Nicolás Grau, y sus impulsores sostienen que el objetivo es resguardar el carácter excepcional de este mecanismo y evitar su uso con fines meramente políticos. Los detalles los revisamos luego en la segunda edición del diario de Cooperativa.
2: Por supuesto, volvemos contigo, Camila López. Y con Paula Kelly miramos los cambios que se vienen o se vendrían al sistema de admisión escolar, el SAE. Paula, buenas tardes.
6: Buenas tardes, Verónica. Así es, un proyecto para reformar el SAE, una de las promesas de campaña del presidente Kast, con la que se busca reintroducir el mérito en el proceso de admisión, en la selección de los estudiantes a los colegios públicos y subvencionados. El Ministerio de Educación trabaja en una iniciativa que contempla un sistema mixto, con opciones para que no prevalezca solamente esta asignación aleatoria en el sistema. Esta reforma al SAE debe necesariamente pasar por el Congreso y por eso los parlamentarios llaman a abrir el debate y generar mecanismos complementarios que permitan a las familias elegir. ¿Qué dicen los expertos sobre este tema? Todos los detalles los revisamos luego.
1: Volvemos con eso. Hay información policial también de las últimas horas aquí en la capital. Felipe Cofre, buenas tardes.
7: Buenas tardes, claro, vamos a hablar más adelante acerca de un violento asalto que termina en disparos en la comuna de Estación Central. Lo más llamativo, el botín que se llevan estos delincuentes, láminas del álbum del Mundial de Fútbol. Se hicieron pasar por clientes a través de redes sociales, acordaron con un vendedor al que le quitaron cajas de láminas y luego de la resistencia de esta misma víctima es que efectúan dos disparos y desafortunadamente no hiriendo a nadie. Hablamos más adelante también de una balacera en la comuna de Quilicura, en la población Parinacota, en donde tres menores de edad que jugaban a la pelota con un grupo de amigos en una plaza del sector terminan siendo baleados desde un vehículo en donde se efectuaron varios disparos. El detalle más adelante.
2: Vamos a estar nuevamente contigo, Felipe Cofré, para mirar la información policial en la capital y la información judicial. Desde la región de la Araucanía la conocemos con Claudio Arévalo, tiene que ver con este parricidio y homicidio de una mujer en Loncoche. Claudio, buenas tardes.
8: ¿Qué tal, Verónica, Rodrigo? Buenas tardes. En internación provisoria quedaron los tres adolescentes de la ciudad de Loncoche acusados de tener participación en el homicidio de esta mujer de 53 años de edad, incluida su hija de 17 años. Quedarán en la comuna de Cholchol. El tribunal durante esta mañana les imputó parricidio y homicidio calificado. Luego los detalles desde la Araucanía.
1: Además, viene todo el deporte en un ratito con Ernesto Contreras. Miramos al Mundial. Hoy día en la noche transmitimos el Brasil-Haití. Juega Paraguay, también partido muy, muy relevante con Turquía. Y acá en Chile, preocupación por el estado de salud del técnico de la U, Fernando Gago.
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1: Vamos a Colombia y balotaje en los próximos días. Estamos con Alejo Vargas, analista político, académico de la Universidad Nacional de Colombia y columnista del diario El Colombiano, para mirar de cerca esa segunda vuelta. ¿Cómo está, profesor? Bienvenido.
9: Buenas tardes, Rodrigo. Muy bien. Muchas gracias por la llamada.
2: Muy buenas tardes, profesor. Oiga, por un lado se enfrentan este domingo el senador de izquierda Iván Cepeda, heredero político, se dice, del oficialismo, de Gustavo Petro, y por otro lado está el abogado outsider de derecha Abelardo de la Espriella. Seguridad, polarización, economía, el futuro del proyecto de Petro, todo eso está en juego este domingo en Colombia. ¿Es así, profesor?
1: Parece que hay un inconveniente ahí con la comunicación.
9: ¿Aló?
1: Ahí sí.
2: Estamos ahora. ¿Aló? Sí. Le preguntaba, sí, qué es lo que está en juego en este domingo de segunda vuelta en que se enfrentan, ya los mencionábamos, Abelardo de la Espriella por la derecha e Iván Cepeda por la izquierda.
9: Bueno, es una tradición en Colombia porque con la sola excepción del expresidente Uribe, que fue el único que se ha logrado elegir en primera vuelta, siempre después de la Constitución del 91 tenemos la segunda vuelta, y ahora pues ellos fueron los dos que pasaron a esta segunda vuelta. Iván Cepeda por el pacto histórico, evidentemente es el candidato de gobierno, y Abelardo de la Espriella, que es el que representa unas fuerzas más de la derecha, independientes, y claro, en esto, como pasa en todos estos debates, hay la tendencia a darles a veces una mayor trascendentalidad de la que se tiene. Algunos dicen que es el debate de la vida contra la muerte, y, bueno, unas cosas que buscan crear temor y demás. No, yo creo que, como lo han dicho en estos días incluso varios otros colegas analistas, es un debate normal donde lo que se juega en últimas es la continuidad del proyecto de Gustavo Petro, proyecto que tiene unos seguidores, pero tiene también una gran cantidad de personas que están en contra. Podríamos decir que hay una división de la opinión de la sociedad colombiana bastante clara, casi que por mitades, entre las dos opciones. Y en ese sentido, pues lo que se va a definir el domingo es cuál de las dos opciones va a ser la mayoritaria.
1: Profesor,
9: independiente, ¿sí?, de lo que dicen los sondeos de opinión que dan todos al candidato Abelardo de la Estrella como un posible y probable ganador.
1: Ya, la derecha encabezando esa encuesta. Le quería preguntar por el personaje de la Espriella precisamente, pero antes, porque usted tocó el tema, hay cierta inquietud, por lo que veo en los medios colombianos, respecto de ese clima de polarización, y por el tema de la violencia política. Colombia es una sociedad que conoce de cerca ese fenómeno, hay llamado incluso a la serenidad del propio Cepeda, a respetar los resultados. ¿Hay riesgo de un quiebre ahí, de un problema mayor?
9: Pues hay que recordar que, igual que como fue en Chile, hace unos años, en la época de pandemia, tuvimos lo que se conoció, y en otros países, como el llamado estallido social, que fue esa movilización de jóvenes que acudieron a violencia, porque eso hay que decirlo con todas las palabras, violencia urbana, para expresar sus descontentos. Entonces ahora también desde ese lado de la izquierda se ha venido planteando por algunos líderes que si no gana el candidato de izquierda va a haber estallido social, va a haber violencia, pero yo sinceramente creo que es probable que vaya a haber algunos brotes, pero yo creo que la gran mayoría de la opinión colombiana está completamente en contra de eso, y más allá de algunos momentos de manifestación de violencia urbana, seguramente en algunas ciudades, no creo que eso vaya más allá. Ahora, porque por otro lado, seguimos con el tema de violencia que no hemos logrado terminar, porque esa es la política que más fracasó del gobierno de Gustavo Petro, lo que él llamó la paz total. En ese sentido, lo que hubo fue una expansión de los grupos de tipo violento en casi todo el país, expansión de los cultivos de coca y la producción de cocaína, y en esa dirección, ajá,

0: gobierno Petro, que yo creo que no le va a ir bien a Gustavo Petro, pero va a ser eso. Ahora, eso no significa, como decía, que no haya un sector de la sociedad que comparte las políticas del gobierno Petro.
1: Sí, estamos con Alejo Vargas, analista académico en Colombia, de cara al balotaje del fin de semana. Foco ahora en esta figura, ¿no?, de el posible ganador del balotaje de la Spriela. Viene una derecha más bien empresarial, entiendo, pero es muy llamativo además el look. No sé si imitando a Bukele o parecido a Bukele, ¿qué podemos decir de él?
0: Sí, es un personaje que evidentemente, como lo mencionaron, es un típico outsider. El país no lo conocía hace 2 años. Era un personaje que se movía mucho entre Colombia, Estados Unidos, Italia, porque paradójicamente, igual que Petro, los dos tienen también nacionalidad italiana, porque Petro también tiene nacionalidad italiana, y de la Spriela también, pero era una persona que en el país no tenía mayor presencia, sino un poco en la región de la costa atlántica, y creo que empezó a hacer presencia cuando lanza su propuesta de candidatura presidencial. Nunca había estado en la política, fue más conocido como abogado penalista, defensor de causas de mucha trascendencia y mucha controversia, por supuesto. Entonces es un personaje que irrumpe en la política no hace más de 2 años. Ahora ha logrado despertar un entusiasmo en la sociedad impresionante. Creo que las manifestaciones que ha hecho en todo el país, de cierres de campaña y demás, es impresionante la cantidad, los miles de personas que han salido a acompañar al tigre, ¿no? Como llama él.
2: Oiga, profesor Vargas, esta segunda vuelta electoral y sus resultados, ¿son al estilo chileno, en que 2 horas o 3 horas después de que se cierran las mesas ya sabemos quién es el presidente, o al estilo peruano, donde 10 días después todavía no sabemos quién ganó?
0: No, nosotros somos como en el estilo chileno. Nosotros normalmente cerramos las elecciones a las 4 de la tarde hora colombiana, que serían 5 de la tarde de ustedes, y normalmente 2 horas después, máximo 3, ya sabemos los resultados. La Registraduría Nacional del Estado Civil nuestra es bastante eficiente, pese a que al señor Petro no le gusta a ratos, pero bueno, es porque él todo donde no gana no le gusta, pero la vez pasada, él... entre el preconteo, que es lo que dan las mesas de votación por los jurados, y lo que fue ya el conteo por parte de los jueces y notarios, hubo una diferencia de menos de 0.2% en los votos. Es decir, es absolutamente eficiente la registraduría, y muy rápido, afortunadamente, porque eso hace que a las 7 de la noche ya tengamos resuelto ese tema.
2: 8 de la noche de Chile, ya sabremos quién es el próximo presidente de Colombia entre Iván Cepeda, heredero de Petro por la izquierda, y el derechista Abelardo de la Spriela. Hemos estado conversando con Alejo Vargas Velázquez, analista político, académico de la Universidad Nacional de Colombia y columnista del diario El Colombiano. Muchas gracias, profesor, que tenga una buena tarde.
0: Muchísimas gracias por la llamada y una buena tarde para ustedes y sus oyentes.
1: Hasta luego, muchas gracias.
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20: El caso de los niños haitianos se enfrenta al oficialismo con ex autoridades y siembra dudas sobre el plan de reunificación familiar. La PDI asegura que contaban con la documentación necesaria.
21: Junto a sus cómplices, con internación provisoria, quedó la joven de 17 años acusada de mandar a matar a su mamá. Esto en Loncoche, región de la Araucanía.
20: Gran incendio destruye parte del Liceo Bicentenario de Paine. En Quilicura, un tiroteo en una multicancha dejó 3 menores heridos.
21: Codelco desmiente que su presidente o el directorio de la estatal estén analizando vender su participación en la minera El Abra y el proyecto Quebrada Blanca.
20: Desde la UDI al Frente Amplio, proyecto transversal busca elevar los requisitos para presentar acusaciones constitucionales.
21: Todo indica que habrá una mesa de consenso en la UDI. Longueira vuelve como secretario general, el diputado Alessandri como presidente.
20: En el exterior, nuevos ataques entre Israel y Hezbollah. Trump ahora choca con Meloni. Cuba anuncia una inédita reforma de apertura económica.
21: Y en el fútbol, una afección cardiovascular saca de los entrenamientos al técnico de la U. Hay preocupación ahí. Duelo de necesitados entre Turquía y Paraguay hoy en el Mundial. En la noche juega Brasil. 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
21: Viernes 19 de junio, hay 16 grados de temperatura en la capital, nubosidad parcial, 21 va a ser la máxima. Bajan las temperaturas el fin de semana, ¿eh? Las máximas, no sé, van a estar en torno a los 13, 14 grados, no mucho más. La mañana no tan fría, hoy día hizo harto frío. Por la tarde hoy, viernes 21, se esperan en Santiago. El domingo, Día del Padre, va a llegar además el invierno.
20: Partimos en contacto con la región de la Araucanía. En internación provisoria quedaron los adolescentes acusados del crimen de una mujer en Loncoche. Se les imputó parricidio y homicidio calificado. Claudio Arévalo, buenas tardes.
22: ¿Qué tal, Verónica? Rodrigo, buenas tardes. Hemos estado durante toda esta semana muy pendiente de lo que ocurrió ahí en la comuna de Loncoche, en el sector Lechera, el homicidio de Ingrid Barrera Rantul, de 53 años de edad. Durante esta mañana se determinó en los tribunales de la comuna de Loncoche dejar en internación provisoria en un centro infanto-juvenil de la comuna de Cholchol a los 3 adolescentes que fueron detenidos durante la semana por la policía de investigaciones, acusados de tener participación en el homicidio de la mujer. Entre ellos está su propia hija, quien según la versión de la fiscalía y específicamente de la policía de investigaciones, habría pagado cerca de 60,000 pesos para cometer el crimen a un compañero de curso. Recordemos que los tres son alumnos de un establecimiento en la comuna de Loncoche. La fiscal de Villarrica, que tiene a cargo la coordinación de este trabajo, Gislaine Durán, informó que aún no se encuentra el arma homicida.
23: Todavía existen diligencias pendientes y estamos en la búsqueda del arma homicida, que ha sido descrita así por uno de los imputados. Un arma cortante es lo que se puede determinar ahora. Él habría indicado que la habría arrojado, pero no existe esa actitud del lugar en que esto habría ocurrido. Bueno, existen varias lesiones que da cuenta el preinforme del servicio médico legal. Las principales están en la cabeza, cara, cuello, ojos, en la axona también del cuello, que son las más importantes.
22: Son declaraciones entregadas hace pocos momentos por la fiscal luego de finalizada esta audiencia que imputa entonces a estas 13 personas, todos adolescentes, parricidio y homicidio calificado. El defensor de uno de los acusados en esta causa, Eugenio Sáez, también se refirió a lo que ha planteado la fiscalía en las últimas horas respecto de la participación de estas tres personas.
0: Según la fiscalía, tendrían los tres participación en calidad de autores, dos de ellos en calidad de autores intelectuales y uno de ellos en calidad de autor material.
22: Desde la fiscalía y el tribunal de Loncocha informaron durante esta mañana que las diligencias van a continuar a cargo de la brigada de homicidios de la policía de investigaciones en esta comuna. Se estableció entonces un plazo de 4 meses para el desarrollo de la investigación, tiempo en el cual estos 3 adolescentes quedarán recluidos por el momento en internación provisoria en la comuna de Cholchol.
20: Es Claudio Arévalo con la información, gracias, buenas tardes.
22: Buenas tardes.
21: Mientras tanto, ahí en la región metropolitana había un incendio hasta hace poco ahí en un liceo de Paine, en Quilicura. Hay 3 menores que fueron baleados, estaban jugando una pichanga anoche en una multicancha, les dispararon. Y en la estación central, claro, disparos también en medio de un robo. Lo llamativo es que se querían robar láminas del Mundial. Felipe de Cofré, ¿qué tal?
1: Hola, ¿qué tal? Muy buenas tardes. Claro, partimos con este violento robo con intimidación que se registró en la comuna de Estación Central y que, como tú adelantabas, Rodrigo, tuvo un particular objetivo, la obtención de láminas coleccionables del álbum del Mundial. Este hecho ocurrió durante la noche de ayer en la Villa Portales, en donde la víctima se habría coordinado previamente para realizar una transacción con 2 supuestos compradores. Sin embargo, lo que parecía ser una compraventa terminó en un asalto. Según informó la policía uniformada, estos individuos extrajeron un arma de fuego para amenazar e intimidar al vendedor y apoderarse de varias cajas de láminas sin efectuar el pago. Cuando la víctima intentó impedir el robo, uno de los delincuentes realizó un disparo en su contra. El momento quedó incluso registrado en un video que circula a través de redes sociales, que vamos a pasar a escuchar parte de ese extracto, y también la voz de el teniente Patricio Andrade, oficial de ronda de la Prefectura Santiago Central, quien entregó detalles respecto a los antecedentes que se manejan.
2: En primera instancia estaba vendiendo láminas, digamos, del Mundial de Fútbol por redes sociales, contacta con un comprador, ya, acuerda en el punto de reunión y posteriormente, digamos, al momento de reunirse acá en el lugar, el comprador con el acompañante habrían exhibido un arma de fuego, tipo pistola, para intimidar, digamos, al denunciante. Durante, digamos, la interacción que mantiene el vendedor con el comprador, se habría iniciado un forcejeo, donde se habrían percutado 4 disparos por parte de los supuestos compradores hacia, digamos, la vía pública con el fin de, digamos, intimidar, digamos, a la persona afectada.
1: Claro, son 4 disparos que dice el capitán con el fin de intimidar, pero uno de ellos alcanza, o en el video se ve al menos que pasa muy cerca de la víctima, que de igual forma, cuando estos sujetos subían en el vehículo, se introduce en la maleta de los del vehículo de los supuestos ladrones y logra recuperar algunas cajas. Sin embargo, se llevaron las pertenencias de estas personas que eran vendedores de láminas y que además andaban en compañía de un menor de edad. Lo otro tiene que ver con una balacera en la comuna de Quilicura, en donde 3 menores de edad resultaron heridos. Esto ocurre en la población Parinacota, en la avenida Manuel Antonio Mata, y se encuentra una multicancha al interior de una plaza, en donde un grupo de jóvenes, aproximadamente 10, jugaban fútbol y desde un vehículo se efectuó una gran cantidad de disparos en contra de estos jóvenes. Los lesionados, menores de edad, fueron trasladados a distintos centros asistenciales, en donde se encuentran afortunadamente fuera de riesgo. El fiscal Salvador Arias, del equipo ECO del Ministerio Público, entregó detalles.
3: Estaban varios menores de edad, una decena de ellos, en esta plaza, en esta intersección, el momento en que llega un vehículo y efectúa diversos disparos hacia los menores, resultando 3 de ellos baleados, quienes fueron derivados a los SAPU de la, distintos SAPU de la comuna de Quilicura y posteriormente al Hospital San José, donde concurrimos como equipo ECO junto a la Brigada de Homicidios de la Policía de Investigaciones a realizar diversas diligencias investigativas para dar con el paradero de los imputados.
1: Y esto se suma a una emergencia que ya afortunadamente ya ha sido controlada en la comuna de Paine, en el Colegio Bicentenario Enrique Bernstein, ubicado en Avenida Bernardo Higgins. Se quemaron 3 salas de clases. El fuego se habría iniciado en la sala de música, en el tercer piso del establecimiento, por trabajos de soldadura que se realizaban en una puerta. En esa sala hay aislamiento acústico que es altamente inflamable, lo que habría provocado la propagación hacia las otras salas de clases. El cuerpo docente fue evacuado de ese lugar. Afortunadamente ya habían salido de vacaciones los niños ayer, así que no habían estudiantes cuando se inició esta emergencia, que como decíamos ya ha sido controlada.
21: Claro, quedan algunos profesores en algunas actividades ya cerrando este primer semestre, o las actividades hasta el inicio de las vacaciones que ya comienzan. Lamentable la pérdida, en todo caso, sean 1, 2, 3, 4, 5 salas ahí en el Liceo de Paine. Gracias.
1: Buenas tardes.
20: Nos vamos a la región del Biobío porque 2 defensores públicos fueron agredidos a la salida de tribunales. ¿Dónde y qué ocurrió exactamente, Christopher Espinosa? Buenas tardes.
4: Hola, Verónica. Rodrigo Muniz, buenas tardes. Sí, durante esta jornada se ha conocido de una agresión que sufrieron 2 defensores penales públicos en inmediaciones del Tribunal Oral en lo Penal de Concepción, en el marco de la lectura de veredicto por una investigación en que hubo una víctima que fue asesinada. Se trata del caso del estudiante Jeremy Venegas, quien fue asesinado en el año 2024 a la salida de un colegio. Si bien hubo un veredicto condenatorio en contra de los acusados, fueron los familiares de la víctima quienes increparon y agredieron a los defensores penales públicos. Por ello es que hay respaldo institucional para los abogados afectados que constataron lesiones leves en un centro asistencial. El defensor penal público de la región del Biobío, Osvaldo Pizarro, dio cuenta de qué es lo que sucedió y cómo accionará.
5: 2 defensores penales públicos, en cumplimiento de su función y deber, al momento de salir del Tribunal de Juicio Oral en lo Penal de Concepción, fueron amenazados y agredidos físicamente. Este hecho resulta inadmisible y por lo mismo lamentamos lo que le tocó vivir a estos 2 defensores penales públicos. Los acompañamos al momento de presentar su denuncia y respaldamos institucionalmente su actuar. No es posible que los defensores penales públicos, en cumplimiento de su función y su deber, reciban este tipo de trato. Los defensores penales públicos cumplen con un mandato constitucional y legal. Representan a las personas en su dignidad de derechos cuando enfrentan un sistema de justicia criminal. Y en el cumplimiento de este deber y su función, precisamente, merecen respeto y protección.
4: En particular, los defensores penales públicos defendían a 3 acusados, quienes fueron condenados como autores de este homicidio. Sin embargo, lograron evitar de que el veredicto fuera por homicidio calificado y la justicia acreditó para sancionar un homicidio simple. Eso habría generado el enojo de las familiares de la víctima. El Poder Judicial ha emitido un comunicado donde da cuenta de que la audiencia se desarrolló con normalidad y con las medidas de seguridad adecuadas. Los familiares de la víctima y los de los acusados estuvieron en espacios distintos y separados. Cuando la audiencia terminó, Gendarmería propició la salida diferenciada de familiares de la víctima y familiares de los acusados, y aquí detalla que el altercado se produjo en el recinto del Tribunal Oral en lo Penal, pero en el exterior, cuando la defensora iba saliendo del edificio, se le acercó una familiar de la víctima quien la increpó. Es lo que ha sucedido con estos 2 defensores, donde ya escuchábamos, Verónica, Rodrigo, la defensoría va a accionar.
20: Lamentable la situación vivida ahí en el Biobío. Finalmente, todas las personas tienen derecho a una defensa, porque no hay que olvidar que mientras no haya un veredicto del juez, hay una presunción de inocencia respecto de esa persona. Y si hay presunción de inocencia, uno entiende que es lógico que alguien lo defienda.
21: Sí, yo le he escuchado a muchos abogados que sostienen que incluso los culpables tienen derecho siempre a un juicio que sea justo y a recibir las penas que correspondan al delito cometido y no otras, y que para eso también
20: necesitan un defensor.
21: Claro.
20: Muchas gracias, Christopher. Buenas tardes.
4: Que
22: Que estén muy bien, buenas tardes.
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21: Página económica, hay novedades con las bencinas eventualmente en las próximas semanas, en los próximos meses, porque ahora cada tres semanas, pero también con Codelco, que tuvo que salir a desmentir una información de prensa esta mañana relativa a su participación en algunos proyectos en el norte, en la región de Tarapacá, también en la región de Atacama. Gonzalo Aguirre, ¿qué tal?
6: Hola, muy buenas tardes. Y poco más de tres semanas han pasado desde que Bernardo Fontena asumió como nuevo presidente del directorio de Codelco, periodo en el cual, en sus palabras, se tendrán que impulsar cambios profundos para construir un Codelco más sólido y preparado para los desafíos de largo plazo. En ese marco, esta mañana la corporación se refirió a información entregada hoy por el Diario Financiero sobre la evaluación de la venta de participación en las minas El Abra y Quebrada Blanca como una forma de obtener financiamiento y aliviar en parte la deuda de 25 mil millones de dólares de la estatal. A través de una declaración pública plantearon que dicha información no se ajusta a la realidad, pues ni el directorio de Codelco ni su presidente han analizado, discutido o adoptado decisión alguna respecto de la venta de dichas participaciones. Escuchamos el comentario de Manuel Viera, presidente de la Cámara Minera de Chile.
7: A mi modo de ver, creo que Codelco tiene serios problemas de endeudamiento, pero creo yo que no es la forma justamente de hacer caja vendiendo activos, y sobre todo activos que son altamente rentables. Creo que ese no es el camino, si es que realmente están pensando en hacerlo. Lo que tiene que hacer Codelco es ser eficiente, ser productivo, cumplir los planes de producción y sobre todo, en general, digamos, tomar buenas decisiones.
6: De todas maneras, desde Codelco precisaron que en los próximos meses la compañía llevará adelante el proceso de definición de su plan estratégico, instancia en la que se evaluarán de manera integral distintos aspectos de su gestión y desarrollo futuro, incluyendo su estructura operacional y de costos, su cartera de proyectos y eventual venta de activos, alternativas de financiamiento y otras materias relevantes para el cumplimiento de sus objetivos de largo plazo. Esa información esperan también recibirla la Comisión de Minería de la Cámara, donde Bernardo Fontaine y otras autoridades de la minera estatal están invitados a exponer el miércoles de la próxima semana. Lo comentó el presidente de la instancia, el diputado de la bancada independiente PPD, Cristian Tapia.
8: Lo que a nosotros nos interesa es tener certeza que está pensando el directorio de Codelco encabezado por Bernardo Fontaine. Por lo menos nosotros oficialmente no nos ha llegado ninguna información, y el próximo miércoles 24 va a estar en la Comisión de Minería y Energía para hacerle todas las preguntas. Lo importante, nosotros queremos transparencia de qué se está pensando en Codelco. Lo que nosotros no vamos a permitir por nada del mundo, y yo creo que no debe estar en la mente de nadie, es privatizar Codelco. Que activos como Quebrada Blanca, que no tienen parte de operación en esa minera Codelco, ahí de todas maneras hay que empezar a ver qué pasa con ese 10%.
6: Y a propósito del cobre, Cochilco, su informe semanal detalló que el metal rojo cerró la semana a los $6.14 la libra en la Bolsa de Metales de Londres, con un alza semanal de 2.27%. En tanto, el precio promedio anual llegó a $5.93. Se destaca que durante los últimos días el acuerdo preliminar entre Estados Unidos e Irán redujo el precio del petróleo y debilitó al dólar, y luego el avance se moderó por el tono restrictivo de la Reserva Federal y el aplazamiento de conversaciones.
21: Gracias, Gonzalo.
6: Buenas tardes.
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14: Momento de hablar de deportes. Ponemos la mirada primero en lo que está ocurriendo en nuestro país y que preocupa particularmente a la Universidad de Chile, pero sabemos también algo del Mundial. Ernesto Contreras, ¿cómo estás? Buenas tardes.
9: ¿Qué tal, Vero? Rodrigo, ¿cómo
24: Hola.
9: Están?
24: ¿Qué tal?
9: Preocupante lo de Fernando Gago, está internado en una clínica de la capital, lo contaba el Topito Caneo durante la mañana, un preinfarto sufrió el técnico azul ayer post triunfo ante O'Higgins de Rancagua, sintió un dolor en el pecho muy fuerte, se fue por sus propios medios a la clínica y
24: con parte del equipo médico de la U
9: fue intervenido, sí. Y bueno, está nuevamente internado y va a ser evaluado las próximas horas, según informó la Universidad de Chile.
24: O sea, por muy chico que haya sido,
21: el hecho de haberlo tenido que intervenir hace que sea más inquietante, digamos.
9: Claro, claro, por eso hablan de un preinfarto y ahora está esperando la evolución. La U lanzó un comunicado médico más bien durante la mañana. Obviamente no va a estar Gago para el partido el fin de semana, y está recuperándose, acompañado por gente del club, pero internado aún. Claro. Así que estamos con el Topito en la clínica, tenemos el programa a las 14, obviamente abriendo con él desde el sector alto de la capital.
10: Un hombre muy joven,
9: muy joven,
10: Gago, 40 años.
9: Sí, sí, retirado hace no tanto. Y claro, porque uno lo ve, tiene aún la misma facha cuando jugaba.
10: Uno lo ve y dice, él debe entrenar bastante, porque da la impresión de que se mueve harto con sus jugadores, ¿no? Es muy joven y un preinfarto a esta edad igual llama la atención.
9: Más para justamente una persona que fue deportista hace tan poco, que si uno lo ve, está como cuando jugaba, por impecable, supuesto. Así que nos sorprendimos, estamos muy pendientes y estamos obviamente a la espera de más detalles, pero la U ya comunicaron que está siendo acompañado por gente del club, que está descansando, pero la información de Cooperativa Deportes, que fue operado el día de ayer, que sufrió un preinfarto, y se espera que esté Fabrizio Colochini dirigiendo a la U en el Nacional el domingo ante Wanderers, ya por la Copa Chile.
10: Y que se recupere muy bien, no más.
9: Obviamente,
10: Fernando Gago.
9: Es lo más importante.
10: Cualquier otra cosa, que se recupere muy bien.
9: Sí, ganó la U ayer y quedó tercera para el retorno del torneo tras el Mundial.
21: Qué raro.
9: Nos metemos en la Copa Chile. Que quede tercera la U,
21: muy
9: sí,
21: extraño, raro. Bueno, habla de la inestabilidad del torneo, ¿no?
9: Todo muy irregular. Solo Colo Colo está disparado. Y la Católica agarra una rachita al final. La Católica ahí matizando con competencia internacional. Seguirá jugando Copa Libertadores. Así que.
10: Pero la Católica está mucho más cerca de este grupo grande entre el tercero y el décimo que
9: Colo Colo,
10: ¿no?
9: Totalmente.
10: Colo Colo le lleva 10 puntos de todas maneras.
9: 10 puntos a la UC. Y a la U le sacó 12. En esta, claro, 24 contra 36. Tiene que jugar la U con Colo Colo todavía. Si dependiera de ello, podría contar a 9, pero mucho. Es mucha la diferencia. Está largo el tramo
10: camino.
9: Entre. Claro, porque pensando en que son
10: para
9: irregulares
10: todos
9: los perseguidores. Pues, lo hemos visto.
21: No, y no se ven fisuras en el cuadro albo.
9: Además, mira, entre el décimo y el tercero hay 4 puntos.
10: Nada.
9: Nada, pues, nada.
10: 20 a 24.
9: Tal cual, todo bastante irregular. Mira. Está Topito Caneo, está en la clínica, ahí está, gracias Ricardo Ángel. Nos va a contar Topito de la clínica, qué se sabe de Fernando Gago en los últimos minutos, Topito, ¿cómo estás?
11: Hola Pancho. ¿Qué tal? ¿Cómo Topito, están? Hola. Ernesto, Verónica, Rodrigo, aquí lo escucho.
9: Perfecto.
11: Atentamente desde la clínica alemana, estamos acá en el sector oriente de la capital, donde está acá internado Fernando Gago, donde sufrió un infarto. Hay que decirlo así, es la información que hemos podido recabar durante las últimas horas de fuentes cercanas también a la clínica, al entrenador, y eso es lo que hoy día está en observación Fernando Gago, más allá de estos exámenes que se está haciendo durante la mañana. Fue después del partido, sintió un dolor en el pecho. Es más, si se puede observar en la conferencia de prensa, siente un dolor al salir de esta misma sala de prensa del Estadio Nacional. Está con su familia, le cuenta al doctor y el doctor le dice, no, nos vamos a la clínica. Llegan a la clínica, sufre este pequeño infarto a eso de las 3 de la mañana y se están haciendo este diagnóstico para ver cómo es el alcance también de este infarto. Lo que sabemos hasta ahora es que Gago tiene dos arterias tapadas que le produjeron este pequeño infarto y que lo tienen con complicaciones médicas, pero que hoy día a esta hora está con observación, fuera de todo peligro, eso es lo importante,
9: eso,
11: pero
9: bueno,
11: está en observación. Y se espera que en las próximas horas llegue hasta acá la presidenta de Azul Azul, Cecilia Pérez, y también Manuel Mayo. Y hay un equipo avanzado en la Universidad de Chile para ya programar la llegada de la banda más del equipo universitario laico.
9: Repito, abrimos a las 14 contigo desde la clínica donde está internado Fernando Gago para contarle a la gente cómo evoluciona el técnico azul, ¿ya?
11: Aquí estamos.
9: Un abrazo.
11: Un abrazo.
21: Y Colochini dirige el domingo.
9: Fabrizio Colochini. El año pasado estuvo cerca de dirigir el Colochi Turra. Estuvo como ayudante, ¿te acuerdas? Más bien este año con John Valladares. Y ahora está Colochini, en quien se inspiró el apodo de Manuel Iturra.
21: Por el pelo.
9: Por el pelo, frondoso. Así como Bob Patiño. Hoy día hay mundial, como todos los días, obviamente. Y hoy día sí la agenda está amable. La agenda ayer no prometía mucho, pero terminó siendo interesante.
21: O sea, Canadá-Qatar.
9: Cuando dijimos Garay designado en Canadá-Qatar, tranquilito, terminó siendo muy criticado. Estaremos con el jefe de los árbitros hoy día, donde hay defensa para la actuación de Tobar, que está siendo muy criticado. y es difícil que aparezca en otro partido del Mundial.
13: Garay.
9: Seamos honestos.
13: O sea, van a hablar con Tobar.
9: Con Tobar sobre Garay. El jefe de Garay quiere hablar sobre su actuación, que es mundialmente criticada. Mira,
13: Tobar hubiera echado a Messi, ¿o no?
9: Le voy a hacer la pregunta.
13: Hay que preguntarle
9: a Tobar. Buena pregunta, sí, le vamos a hacer. Sí, es que una pregunta tingente, porque dicen, el técnico de Sudáfrica dijo, oye, nos echaron a dos el primer partido, Messi pegó una peor que todo y ni siquiera amarilla. Bueno, Messi que ha estado involucrado en lo que contábamos en la mañana, Rodri, con esta fake news sobre la muerte de su papá, que tiene la escoba de Argentina.
13: Tiene un escándalo.
9: La escoba. Hoy día, Estados Unidos, Australia, grupo D, 15 horas en Seattle.
13: Buen partido.
9: El que gana avanza.
13: Sí, claro.
9: Es así, Estados Unidos de los grandes equipos de la primera fecha.
13: Sí,
9: y Australia, sorpresivo ante Turquía.
13: Le ganó a Turquía.
9: 18 horas, grupo C. Este partido está bueno. Escocia-Marruecos. Tiene que ganar Marruecos, tiene un punto. Escocia ganó en el estreno.
13: Viste que a Hakimi lo van a procesar por violación
9: tal
13: en
9: cual,
13: Europa.
9: En Francia, 18 horas.
13: Va a llegar medio complicado.
9: Grupo C, pegadito. Transmite Cooperativa 2030, Brasil-Haití. El primer triunfo que busca Brasil de Ancelotti para este partido, sin Neymar. Sí. 23 horas para mí el partido del día. Turquía-Paraguay. 23 horas claro. En San Francisco.
13: Es que muere eso.
9: El que pierde queda eliminado. Los turcos que perdieron con Australia y Paraguay con Estados Unidos, grupo bastante complejo ese, una suerte de grupo de la muerte porque son todos parejitos, donde Paraguay va a tener que ganar.
13: Tiene que ganar.
9: ¿Quieren escuchar la prosa de por Gustavo Alfaro?
13: Pero por favor.
9: Que pide todo el blindaje a sus jugadores en un día clave para el Paraguay.
15: Yo le dije, apoyen a los jugadores. Si tienen que criticar a alguien, critiquen acá. Yo tengo cuero grueso, muchacho. Tírenme dardos a mí, tírenme tiros a mí, tírenme a los jugadores, defiéndanlo. ¿Saben por qué? Pues se termina el Mundial y yo me voy, pero los jugadores van a seguir estando. Y son ellos los que van a seguir representando al país. Entonces defiendan a los jugadores. Yo siempre le digo, el rival más difícil de vencer es el que tiene la misma camiseta que la que tenemos nosotros. Entonces, ¿saben qué? ¿Saben la felicidad de verlos hoy acá? De que puedan venir a un mundial, de que puedan estar hoy acá. Yo he seguido en las redes cada uno de ustedes que hacía, es decir, que listo, me voy al mundial, la alegría que tenían y todo lo más, porque era la alegría nuestra. Era la alegría nuestra también, porque cuando uno hablaba de felicidad, ¿qué era? Que todos tengan la posibilidad de venir a una Copa del Mundo. Bueno, hoy estamos hablando de resultado, listo, péguenme a mí.
9: Está bien.
13: Extraordinario.
9: Básicamente le dijo a los periodistas, gracias a nosotros están en el mundial y les di sus redes sociales cuando estaban todos felices, así que no critiquen.
13: Y ahora nos vienen a...
10: Los tengo a todos monitoreados.
9: No estuvo tan bien lo que dijo, solo que lo dijo de tan linda forma que nos quedamos embelesados, pero en el fondo...
13: No come vidrio, Alfaro.
10: No se mueve una hoja.
9: Los tengo a todos monitoreados, todos celebrar y hoy día si están acá es gracias a nosotros,
13: yo tengo
9: básicamente.
13: El cuero duro.
9: Así que péguenme a mí.
13: Tírenme a mí.
9: Qué grande, ya. Alfaro, entonces en el Paraguay-Turquía, 23 horas, el gran partido, obviamente, del día, aunque el Estados Unidos, Australia y Brasil en la cancha, obviamente, siempre invita
10: igual
9: a
10: que gane Paraguay.
9: Algo más. Que gane Paraguay. Sí. Que gane Paraguay.
10: Que gane los latinoamericanos.
9: Que le gane Brasil a Haití, no sé.
10: Oh,
9: ahí estoy dividido.
13: ¿Por qué?
9: No sé, porque Brasil es tan poderoso. Tengo cariño por Haití.
10: Sabemos que son buenos.
9: Son buenas personas, sí. Y los brasileños son buenos para la pelota, ganar el otro partido, bueno.
10: Aquí tenemos una comunidad haitiana sufrida, importante.
9: Y es bastante amable.
10: Ya.
13: Así que no lo está pasando bien.
10: Por eso además no lo está pasando
9: yo
10: bien en estos días.
9: Me gustaría que Haití les dé una alegría. Mira. Perdona, pero sí. No, es por Brasil, ahí voy.
13: Ahora,
9: por Paraguay.
13: Yo te digo al tiro que... Lustán, el 10, y a Perro el 9, me los traigo a la U.
9: Sí, te escuché que te gustó.
10: Porque el otro día le ganó a Haití. ¿A quién le ganó?
13: Pero hicieron un gran papel
9: contra Escocia.
10: No, en la previa.
9: Ah, sí,
10: en
9: sí. La... A Nueva Zelanda.
10: A Nueva Zelanda.
9: Le hizo 4. No vamos a recordar que Nueva Zelanda no hizo 4 nosotros.
10: No, ¿para qué?
9: Siempre hay que recordar a Chile
13: de
9: alguna forma.
13: En algún momento.
9: Sí. Ya, sí, y aparte juega Ricardo Abde. Que jugó en Magallanes, en el Chaco Morning,
13: ay,
9: el de Rasta, el zaguero central de Rasta, claro.
13: Sí, lo jugó en Chile.
9: Lo juega en Chile, po.
10: Ya,
9: el Chaguito.
10: Brasil los brasileños son simpáticos. También. Y son divertidos.
13: Sí. Pero ganan siempre.
9: Estoy dividido ahí. Escocia-Marruecos, voy por los marroquíes. Y
13: saludo a la comunidad brasileña.
9: Sí. Estados Unidos-Australia.
10: Y en esta época hay mucho turista brasileño además. Perdón.
9: En la nieve. Que gane Brasil entonces.
13: En la nieve les venden petiscos, azaí, de todo en la nieve.
9: Que vayan contentos y construyan la economía de los señores.
13: Hasta caipirinha.
9: Que ganen. 20:30 el partido hoy día, lo transmite Cooperativa de Deportes, donde estaremos también el fin de semana, mañana, con el Alemania-Costa de Marfil. y también estaremos con Colo Colo, que va a jugar contra Recoleta Copa Chile.
10: Oiga, usted siempre trae la mejor información, que se sienta mejor, que esté bien, que se recupere pronto Fernando Gago.
9: Ojalá.
10: De la tarde.
9: Ahí abrimos todo. Sobre lo de Gago, estaremos contándolo todo. Gracias, Vero. Rodríguez, recupérate.
21: Suerte en todo, Ernesto.
9: Chao, chao.
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1: 17 grados. 17 grados en Santiago. Cooperativa. 1:35 minutos. 1:35 minutos.
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3: Sepamos cómo avanza el trabajo del Estado para ubicar a los niños, niñas y adolescentes haitianos del programa de reunificación familiar en Graneros y Estación Central. Se dio con el paradero de algunos de ellos, mientras la PDI insiste en que su ingreso fue con la documentación correspondiente. De hecho, esta mañana la PDI fue respaldada en ese trabajo por el presidente Kast. Mariano Reyes con el detalle. Buenas tardes.
4: Hola, ¿qué tal? Muy buenas tardes. Una treintena de niños haitianos ya han sido localizados luego de que reventara el escándalo por el ingreso masivo y aparentemente no registrado en el marco del programa de reunificación familiar. 7 niños fueron encontrados en Estación Central, 25 por la PDI y 6 en Graneros. La trazabilidad de esta localización parte con el Servicio de Migraciones enviando un listado a la Subsecretaría de la Niñez, que a su vez activó con este mismo listado a los municipios con las direcciones donde deberían estar estos niños. Con esa información, los equipos municipales han cotejado datos en diferentes áreas, como por ejemplo en la escolarización, y es así como se dio con estos 6 niños en la comuna de Graneros. Pasemos a escuchar a su alcalde, Marcelo Miñañir.
5: Nuestro equipo sigue trabajando, educación, oficina local de la niñez, Dideco, ha hecho un cruce de información y también visitas domiciliarias para conocer el paradero de ellos. Hoy día podemos informar a la comunidad que tenemos ya 6 niños, ¿cierto?, que han sido identificados, 5 de ellos se encuentran en colegios municipales, uno de ellos en un colegio subvencionado, y dar la tranquilidad también a toda la comunidad, ¿cierto?, que estos niños ya se conoce su paradero y se encuentran escolarizados y también con sus familias bases.
4: Bueno, y en medida que se va dando con el paradero de estos niños, crecen las preguntas sobre qué falló en todo el sistema de ingreso al país. La ministra de Desarrollo Social, María Jesús Wolf, confirmó que en las reuniones que ha sostenido ella en su rol de coordinadora institucional, la Policía de Investigaciones le ha transmitido que todas las personas ingresaron con su documentación correspondiente. Esto en conversación con la radio Bio Bio. Ahí la ministra evitó pronunciarse a si la PDI debió haber prendido una alerta más concreta frente a antecedentes como que una treintena de niños venían a cargo de un solo adulto. El presidente José Antonio Kast ha estado en varias actividades con la PDI esta jornada en el marco de su aniversario. En conversación con Televisión Nacional, entregó un espaldarazo a la institución.
6: La PDI cumple una función muy relevante y tengo la convicción total de que la Policía de Investigaciones ha realizado su labor como corresponde. Lo que hay ahora es una investigación que está en manos del Ministerio Público y contamos con toda la colaboración de la policía para hacer lo más importante, que es encontrar a los niños. Yo al menos no tengo ninguna duda del trabajo profesional y serio que realiza la institución de Policía de Investigaciones.
4: Ya, la Moneda ha insistido en que la prioridad es dar con el paradero de estos niños. Sin embargo, las comunidades de haitianos en nuestro país reclaman que no han sido convocados en esa misión. Hablamos con la directora ejecutiva de la Fundación Cónclave Investigativo de las Ciencias Jurídicas y Sociales, Michelle Angie Joseph. Pasemos a escuchar lo que nos comentó.
7: No hemos recibido ninguna llamada ni correo y esperamos poder colaborar como organización. En la búsqueda de estos niños, el rol de la comunidad es primordial. Primero, hablamos el idioma. Segundo, muchas personas ahora tienen miedo a la policía y a las posibles detenciones que podrían haber, porque si hay una acusación de desaparición de tu hijo que está durmiendo en tu casa, es posible que la policía llegue a detenerte. Esa está la postura. ¿Entiendes? Pero desde la comunidad estamos dispuestos y dispuestas a colaborar en esto.
4: Bueno, y la ministra Wolf ha aclarado esta jornada que va a ser la Policía de Investigaciones la institución que va a informar la cifra oficial de cuántos de estos niños ya han logrado ser ubicados en el marco de esta fuerza de tarea. Hasta ahora no hay una cifra oficial, pero insistimos, el reporte que llevamos nosotros nos indica 25 niños localizados por la PDI, 7 por la Municipalidad de Estación Central y 6 por la de Graneros.
3: La información desde el Palacio de la Moneda con Mariano Reyes. Gracias, buenas tardes.
4: Chao, buenas tardes.
8: El tema a seguir es seguramente en los próximos días se va a conformar una comisión investigadora y hay que ver qué resultados tiene este viaje de un equipo de la Cancillería al consulado en Puerto Príncipe para evaluar también la situación ahí. Otra cosa, la acusación constitucional contra el exministro Grau, que ha dado para muchos debates desde ya, retomar esto del espiral de acusaciones constitucionales que están como en barbecho, en carpeta, así se ha dicho, digamos, incluso públicamente. Bueno, hay un grupo transversal de parlamentarios que quiere ponerle coto a esto. Camila López, buenas tardes.
9: ¿Qué tal? ¿Cómo están? Buenas tardes. Y se trata de una reforma presentada por diputados y por senadores de distintos sectores políticos, la UDI, Renovación Nacional, Evópoli, el Partido Socialista y el Frente Amplio, que buscan modificar las reglas para iniciar acusaciones constitucionales, un mecanismo que en los últimos gobiernos ha sido utilizado de forma cada vez más frecuente contra ministros, exministros y otras autoridades. Por eso la propuesta busca elevar los estándares para su presentación y reforzar su carácter excepcional. Entre los cambios más relevante, se establece que la acusación deberá ser patrocinada por al menos 20 diputados en vez de los 10 que se requieren actualmente. Además, en el caso de los ministros de Estado, se exigirá como paso previo haber ejercido una interpelación, de manera que la acusación constitucional opere como una herramienta de última instancia y no como el primer mecanismo de control político. Por último, para que la acusación sea declarada admisible en la Cámara, se propone que sea por la mayoría de los diputados en ejercicio y no solo de los presentes en la sala al momento de la votación. Sus impulsores aseguran que el objetivo no es limitar las facultades fiscalizadoras del Congreso, sino evitar la banalización de una atribución que puede terminar con la destitución e inhabilitación de las altas autoridades del Estado. Escuchemos al senador de Evópoli, Luciano Cruzcoque, y al diputado de Renovación Nacional, Diego Chalper.
10: La acusación constitucional se ha transformado en una herramienta que secuestra el debate político por parte de grupos menores. Como saben, bastan hoy día 10 firmas. Tiene muy bajo costo político, permite una irresponsabilidad política enorme, dado que no se paga costo ciudadano ninguno. Esto no distingue sector político. Esto se da tanto en sectores de derecha como en sectores de izquierda.
11: Cuando uno advierte que en el clima político aparentemente se quiere reeditar lo que ya hemos padecido en los últimos dos gobiernos, aquí lo que corresponde es decir alto, es llamarnos en común y construir soluciones que le permitan al país recuperar su estabilidad.
9: La propuesta surge en medio de un debate que ha cobrado fuerza a raíz de las numerosas acusaciones constitucionales presentadas durante los últimos gobiernos de los presidentes Sebastián Piñera y Gabriel Boric, y justo cuando en el Congreso se debate la acusación contra el exministro de Hacienda, Nicolás Grau, impulsada por los partidos Republicano y Nacional Libertario. Parlamentarios de la oposición también valoraron la idea de perfeccionar el mecanismo, aunque advierten que el desafío es mantener el equilibrio entre la fiscalización del Congreso y la estabilidad de las instituciones. Así lo plantearon el senador socialista Juan Luis Castro y la diputada del Frente Amplio, Gael Llomas.
12: Las acusaciones constitucionales se han degradado, se ha producido una acción vengativa de carácter político contra autoridades que la mayoría de las veces ha terminado siendo infructuosa porque no logró mayorías y fue presa de sectores minoritarios.
13: Es necesario poder actualizar nuestra herramienta de fiscalización, que sigan siendo parte de las facultades que tienen los parlamentarios. Pero ojo, esas facultades necesitamos ejercerlas con la responsabilidad primero social y en las personas. Porque ese tiempo que estamos destinando a revisar estas acusaciones constitucionales que luego no llegan a ningún puerto, podríamos haberlo destinado a las necesidades que tiene la sociedad.
9: En cuanto a las causales de fondo para presentar una acusación constitucional, los parlamentarios proponen que las infracciones a la Constitución o las leyes deban ser evidentes y comprobables por el Congreso.
8: Gracias, Camila.
9: Buenas tardes.
8: Hay problemas en el metro desde hace un buen rato ya por una persona en la vía, aparentemente en la línea 1 estaba corriendo el metro desde Las Rejas hasta Los Dominicos, es decir, Pajaritos, Neptuno y San Pablo, sin servicio, y eso se mantiene. Lo último que pone el metro en redes sociales es que además la combinación en San Pablo, línea 1 y línea 5, está suspendida, el resto de la red disponible. Insisto, línea 1 entre Las Rejas y Los Dominicos, de Las Rejas hacia el poniente hasta San Pablo, todo cortado.
3: Hablemos de educación y del gobierno que presentará la próxima semana el proyecto que busca reformar el sistema de admisión escolar. Parlamentarios y expertos critican la modalidad actual, llaman a generar mecanismos complementarios. Paula Kelly, buenas tardes.
14: ¿Qué tal, Verónica? Muy buenas tardes. Reintroducir el mérito y generar un sistema mixto es el objetivo del gobierno que presentará su proyecto de ley para reformar el SAE, el Sistema de Acceso a la Educación. La idea del Ministerio de Educación es que no prevalezca solamente la asignación aleatoria en el proceso de admisión a los colegios públicos y subvencionados. Por eso, este sistema híbrido. Por un lado, en los establecimientos con alta demanda existiría una selección voluntaria, donde se consideren criterios como el rendimiento, asistencia, entrevistas, y para el resto de los establecimientos y las vacantes remanentes se mantiene la selección aleatoria. La Fundación Acción Educar realizó un análisis al proceso de admisión 2026, el cual demostró que solo la mitad de los postulantes logró acceder a su primera preferencia, y uno de cada cuatro no quedó en ninguna de sus opciones. Habla Francisca Espinosa, directora de Estudios de Acción Educar.
15: El SAE no cumplió su promesa de reducir la segregación escolar y 10 años después lo que tenemos es un sistema donde el azar determina el futuro educativo de miles de niños. Eso no es un sistema que respeta de verdad la libertad de elegir. Por eso creemos que cualquier reforma debe considerar abrir una etapa previa al SAE, voluntaria y dentro de la misma plataforma, donde los colegios que así lo requieran puedan llevar su propio proceso de admisión, dar a los establecimientos la capacidad de ordenar y seleccionar los criterios de priorización que les hagan sentido dentro del SAE, incluyendo el mérito académico entre ellos.
14: La reforma al SAE debe necesariamente pasar por el Congreso y en la Comisión de Educación se muestran abiertos al debate y a generar estos mecanismos complementarios que permitan a las familias elegir. Hablan los diputados RN, Ricardo Newman y Héctor Barría de la DC.
16: Valoramos profundamente que el gobierno esté avanzando para terminar con la famosa tómbola y volver a poner el mérito y el esfuerzo en el centro de nuestro sistema educativo. Lo más importante es poder devolver a los padres la posibilidad de elegir.
17: En muchas partes, las familias nos piden hacer algunas mejoras, algunas reformas. No caer, por supuesto, en la arbitrariedad ni en el pituto. Pero cuando se trata de reforzar el ingreso a colegios, liceos emblemáticos y a partir de séptimo, nos parece en principio una medida adecuada. Es algo que estamos dispuestos a revisar.
14: Los dos mecanismos que propone el Ejecutivo serían complementarios y administrados a través de una misma plataforma del Mineduc. Los detalles de la reforma, por supuesto, se conocerán una vez que sea presentado el proyecto, pero ya se adelanta que no se busca suprimir el SAE, sino transformarlo, como decíamos, en un sistema mixto.
3: Es Paula Kelly con la información. Gracias. Buenas tardes, Paula.
14: Buenas tardes.
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9: Cooperativa. 1:54 minutos. 1:54 minutos.
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10: Hacemos el diario de Cooperativa y estamos mirando los 93 años de la PDI, que entregó hoy resultados en su aniversario.

0: sobre su lucha contra el crimen organizado. Más de 600 bandas, 70 organizaciones criminales han sido desarticuladas. ¿En qué periodo, Fernanda Ávila? Buenas tardes.
1: ¿Qué tal? Buenas tardes. Sí, 93º aniversario de la Policía de Investigaciones, que realizó su conmemoración y también su cuenta pública acá en la comuna de Estación Central. Esta ceremonia estuvo encabezada por el presidente de la República, José Antonio Kast, quien recibió parte de los resultados que le entregó el general director Eduardo Serna. La institución confirmó la intervención durante el año 2025 de 101 organizaciones criminales y 849 bandas delictuales, además de la detención de más de 39.000 personas por distintos delitos. También hay una incautación importante de drogas, más de 33 toneladas y otras 1.443 armas de fuego, además de decomisos de bienes vinculados a la lavado de activos por más de 20.000 millones de pesos. Todas estas operaciones también tuvieron destacadas, como es la Operación Imperio, Operación Tridente, Operación Tokio, de la que supimos hace poco, y la Operación Orión 4, que también está ligada a el almacenamiento y distribución de material pornográfico infantil. Vamos a escuchar las palabras y algunos datos que dio el director Eduardo Serna.
2: Hemos realizado más de 2.590 fiscalizaciones de migrantes de forma coordinada a lo largo del país. Esto basado en un trabajo de inteligencia policial previo que implica un diagnóstico territorial y análisis e identificación de los movimientos de extranjeros irregulares al interior del territorio nacional. A nivel fronterizo hubo más de 5.600 reconducciones y se realizaron más de 1.800 expulsiones, tanto administrativas como judiciales. Respecto a la ley antinarcóticos, se logró la incautación de más de 33 toneladas de drogas, entre clorhidrato de cocaína, cocaína base, marihuana procesada y heroína.
1: Escuchábamos también resultados en relación a migración. Por parte del presidente de la República hubo un respaldo a la labor de la PDI a propósito también de los cuestionamientos por la situación, a los cuestionamientos a esta institución por la situación de los niños haitianos inubicables y que habrían viajado de forma irregular a nuestro país. El presidente también lo conectó con los planes de seguridad de su gobierno. Vamos a escuchar parte de sus declaraciones.
3: No hay libertad sin seguridad. Y frente a esa demanda, la cuenta que nos acaba de hacer el director general no es solamente un trámite protocolar, es la prueba de que el Estado de Chile sí puede ganar la batalla cuando actúa con método, con tecnología, con coraje y, como usted lo ha señalado, en una amplia coordinación con los distintos poderes del Estado.
1: El presidente de la República además comprometió una ley de fortalecimiento a estas policías. No se refirió si era específicamente a lo relacionado con la ley Naín Retamal 2.0, pero sí hubo un compromiso y mencionó que eso después iba a quedar en la discusión en el Congreso.
4: Fernanda, muchas gracias.
1: Buenas tardes.
0: Prácticamente al cierre hay una solicitud de donación de sangre a nombre de María Ignacia Paredes Almuna. Ella está internada en el Hospital El Salvador, en la sala Joaquín Luco. Es una joven, su RUT, porque si pueden colaborar con ella, María Ignacia Paredes, 20.847.451-0. El centro de donación, varios hospitales en la capital, o prácticamente todos, también la Clínica Universidad de los Andes y, por supuesto, el Hospital del Salvador.
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4: El caso de los niños haitianos enfrenta al oficialismo con exautoridades, sembra dudas además sobre el plan de reunificación. La Cancillería confirma envío de un equipo especial al consulado en Puerto Príncipe.
0: Junto a sus cómplices, con internación provisoria, quedó la joven de 17 años acusada de mandar a matar a su madre en Loncoche, región de la Araucanía.
4: Codelco salió a desmentir que su presidente, Fontaine, o el directorio estén analizando, al menos no ahora, vender la participación de la estatal en la minera El Abra y también en el proyecto Quebrada Blanca.
0: Y desde la UDI al Frente Amplio, proyecto transversal busca elevar los requisitos para presentar acusaciones constitucionales. sociales.
4: Y así nos vamos, ya son las 2 de la tarde, comienza el fin de semana.
0: Y empieza Cooperativa Deportes en un instante. Que estén bien, buena tarde.
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7: Anoche finalizó la primera rueda del torneo de Primera División. La Universidad de Chile de Gago sumó una victoria importante sobre O'Higgins que lo llevó hasta el tercer lugar. Si bien la posición de los azules deja un buen sabor de boca, lo cierto es que hay aspectos que todavía tienen deudas pendientes. Por ejemplo, la irregularidad en su juego ha sido notoria, sobre todo por el rendimiento de los jugadores de mayor experiencia. En tanto, las apuestas del técnico con los jóvenes Arce, Barrera, Vázquez y Rojas muestran señales positivas, dedito para arriba. La U está entre los que menos goles anota con solo 17 tantos, pero es el que menos ha recibido, solo 10. En la tabla, en lo alto está Colo-Colo, que tiene 10 puntos sobre la Católica y 12 de la U. Distancia importante, pero aún no definitiva. La Católica de Garnero, que es el perseguidor más cercano, muestra potencial tanto en el juego y sobre todo en la efectividad, donde suma 35 goles en estos 15 partidos. Ahora se viene la ventana de contrataciones, espacio donde se generan expectativas que no siempre se cumplen, pero donde también aparece la opción de encontrar soluciones para los entrenadores. Por ahora Colo-Colo mira cómodamente desde arriba y las universidades intentarán una hazaña que de concretarla sería histórica. Soy Toño Prieto y aquí comienza Cooperativa Deportes.
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8: ¿Cómo están? Bienvenidos. 14 horas con 2 minutos, hacemos Cooperativa Deportes rápido con los títulos porque es un día altamente noticioso. Porque hay preocupación máxima en el Centro Deportivo Azul tras el triunfo de la U ante O'Higgins. Fernando Gago fue trasladado a un centro médico por dolores en su pecho que derivaron en un preinfarto. Fue operado y hasta ahora está internado. En minutos recibe la visita de la dirigencia de Azul Azul. Y siguiendo con lo nuestro, el Tano Ortiz entra en el terreno de los fichajes, dejó clara su posición sobre el enganche y mandó un recado a la dirigencia que encabeza Aníbal Moza. Y con un Nobel delantero de 16 años en la citación y San Pedri de titular, la UC viaja esta tarde al norte para jugar en la Copa Chile ante Copiapó en el norte. Y en el Mundial, México se convierte en el primer clasificado de los 16avos de final, mientras que esta noche Paraguay se juega la vida con Turquía en San Francisco. Más temprano, con transmisión de Cooperativa Deportes, Brasil buscará su primer triunfo frente a Haití.
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0: El de la mejor comunidad, sin duda. Pero antes de ir con la noticia, salud. Usted como sí, como sa. Digamos que, pero dentro del espectro, estamos sobre el reto en cuanto a comunidad, creo yo. Usted tiene su opinión mixta, la cual la respeto. Y lo saludo, amigo mío, Sebastián Toño Prieto. Mucha noticia hoy día, los saludo.
1: Lo que no entienden los señores de chat es que del amor al odio hay un paso, y del odio al amor, igual.
0: Igual, igual. Pero yo siempre le voy a dar a usted la derecha, que tiene la valentía de meterse al barro con estas personas y discutir a cara descubierta como lo hace siempre.
1: Es verdad.
0: Por eso lo felicito. Toñito Prieto, bienvenido.
1: En cambio, Toño Prieto no entra nunca.
0: No entra nunca, pero de acá lo enfrenta con munición gruesa del micrófono.
2: Sí, yo les pregunto a veces cuando dan opinión.
0: Sí, está bien.
2: Les repregunto. Sí, bienvenidos a toda la comunidad. Sí, que opinen libre nomás.
0: Que opinen siempre, acá los leemos como siempre, tienen voz, tienen voto, tienen todo en Cooperativa de Deportes. Vamos a ir inmediatamente con Francisco Javier Caneo, pero antes voy a lanzar la pregunta para esta jornada de polémica por el arbitraje ayer de Cristian Garay. Estaremos en un rato con Roberto Tobar, en minutos, para hablar de lo que fue Garay en el Mundial. 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Ahí estará todo para que los leamos. Vamos inmediatamente donde el Topo Caneo, porque lo de Fernando Gago preocupa a esta hora. Fue internado anoche el técnico azul, luego el triunfo ante O'Higgins. Topo Caneo, tú nos cuentas qué está pasando con Gago allá en la clínica, en el sector alto de la capital. ¿Qué tal, amigo?
3: ¿Qué tal, Ernesto Panel? ¿Cómo les va? Aquí estamos, Clínica Alemana, comuna de Vitacura. Estamos aquí porque durante la noche llegó y arribó el técnico de la Universidad de Chile, Fernando Gago. Dolor en el pecho es lo que tenía Gago. Y ojo, hablando con gente que estuvo con él antes del partido, tenía ese dolorcito, tenía esa molestia en esa zona del cuerpo. Dirigió el partido, fue a la conferencia de prensa y ya hablando con el doctor, le dijo: mira, me pasa esto. Bueno, entonces vamos a la clínica. Llegaron hasta acá, hasta la clínica alemana del sector de Vitacura, y acá, bueno, se le hicieron distintos chequeos médicos y exámenes, y finalmente quedó internado. Hay información al respecto que todavía no podemos difundir por un tema de la ley del paciente, apegándonos a la ley de aquello, pero sí entiendo que hubo una intervención quirúrgica menor hacia el interior de la Universidad de Chile, y que hasta ahora, bueno, permanece acá en esta clínica, con cuidados, con exámenes médicos que se hizo durante la mañana. Y también hace muy poquito rato llegó la presidenta de Azul Azul, Cecilia Pérez, hasta acá, visitando también a Fernando Gago. Así está la situación hasta ahora. Este es un problema cardiovascular que tiene Fernando Gago. Hay distintas versiones, unas más complejas que otras, pero por lo que podemos saber hasta ahora, sin una información oficial de la clínica, pero sí extraoficial, él se encuentra, bueno, hasta hoy fuera de todo peligro, se encuentra estable, está conversando, ya está con su familia, pudo conversar con algunos integrantes del club también que ya lo vinieron a ver durante la mañana, y que se encontraba de un buen ánimo el técnico argentino. Lo que podemos contar hasta ahora, esperando también por esta oficialización de la clínica alemana y también por parte de la Universidad de Chile, pero fue un hecho delicado lo de Fernando Gago durante estas últimas horas.
1: Sin duda, si tuvo que internarse, si tuvo que pasar la noche allá, si tuvo que someterse a este procedimiento que indica Francisco, obviamente una situación delicada. El diagnóstico aquí no se puede, más allá de la ley de derechos y deberes, que me parece súper correcto. Si por más que tengamos reporteado una historia, si no hay un parte médico o de la familia o de la institución en este caso, no es mucho más lo que se puede decir. Sí, obviamente un ferviente deseo de recuperación para Gago. Ahí tú te das cuenta que para los temas muchas veces cardiovasculares, cuando se habla mucho del que fuma, del que está con kilos de más, como nos pasa a nosotros, claro, le pasa a todo el mundo, el cafecito. Ahí te das cuenta que no basta hacer un control periódico, a veces los triglicéridos, a veces el colesterol te puede afectar, y ahí no hay contextura que te pueda dar un camino. Así que va a ser importante. Topo, te han anunciado que probablemente los dirigentes puedan dar alguna versión, al menos para clarificar y para tranquilizar un poco al hincha en general del fútbol, que está algo preocupado por la situación de salud del técnico.
3: Sí, seguramente vamos a tener la palabra de Cecilia Pérez durante el programa, así que vamos a estar ahí atentos a lo que vaya ocurriendo durante estos minutos acá. Ya llegó la presidenta Azul Azul, llegó hace unos 10 minutos y pasó ya a la habitación donde está el entrenador argentino.
4: Vamos a hablar un rato del partido, próximo bloque nos metemos en el partido.
1: Sí, pero una cosita, pero de eso, la rienda la asume Corocini, ¿no?
4: Pensando el fin de semana.
1: Él toma el relevo, ¿no?
3: Sí, no dirige el domingo.
1: Gago.
3: Y yo, mi información dice que tampoco va a dirigir los tres primeros partidos de Copa Chile. No está dentro de los planes que dirija Gago.
1: ¿Y el buzo se lo pondría a Colocini?
3: Colocini es el uno desde esta mañana.
4: ¿Colocho?
1: Es que,
4: ¿el año pasado?
1: Es que eso hay que, por eso hay que dejarlo claro. Es Colocini, el Real, porque también está profe Colocho.
4: El que inspiró a Manuel Iturra. Toño Prieto. Nos quedan unos minutitos con el Topito Caneo ahí en la clínica.
2: Lo mejor para Fernando Gago. Una situación médica, deportista de élite, futbolista, entrenador. Lo mejor. A veces los temas ligados al corazón son silenciosos y a veces va más allá de cómo se hace, va con textura, si te cuidas o no te cuidas, es así nomás. Los organismos reaccionan, así que lo mejor para Fernando Gago. También hoy día existe toda una tecnología médica de rápida regulación.
1: De punta, sí.
2: Muy, muy rápida. Así que lo mejor que se recupere y bueno, que vuelva a las canchas, como se dice. El equipo ganó ayer, se adherió con una sonrisa.
4: Digamos algo de eso si gusta.
2: Sí.
4: No hay problema.
2: Sí,
4: solo que estamos esperando tu
1: barrio. A mí me pasará el tema médico a la espera, por supuesto, de la declaración que pueda hacer la dirigencia de la U. Lo que dice el Topo, igual, pucha, es complejo porque uno asume que ahí jugó un poco con fuego Gago con el haber dirigido, con toda la cuota de estrés que implica dirigir un partido, estar en la banca. Ya venía con la molestia, ya sentía, ya había verbalizado que no se sentía muy bien. Después de eso va a una conferencia de prensa, que también es exponerse a micrófonos, cámaras, todo eso. Son situaciones
3: Se le nota.
4: Claro. ¿Se notaba, Topito, tú dijiste, perdón? ¿Sevita?
3: Sí, suspiraba constantemente, bueno, bebía agua cada cierto rato, se tomaba la cabeza, como con la sien, llegando los dedos a la sien. Y al final cuando se levanta también como que siente ese dolorcito y el, como un tironcito, y ahí luego esa conferencia entiendo que ya habla directamente con el doctor, que lo tenía más o menos monitoreado, y ahí toma la decisión de partir a la clínica. Pero antes del encuentro ya venía con algún dolor que él pensaba que era, bueno, algún dolor que era más sencillo, pero bueno, los exámenes y lo que ocurrió durante la madrugada hizo que pasar a ser una cosa un poquito más compleja.
4: Ya pues, Topito Caneo, quieren, luego nos meteremos próximo bloque seguramente más en el partido, pero algo que quieran destacar de aquello, Topito, quedamos conectados para cualquier información, volvemos contigo obviamente en el siguiente bloque.
3: Sí. Aquí estaremos.
4: Chao, Panchito.
2: Sí. La pelea la U, termina la primera rueda en la tercera colocación. Evidentemente en lo numérico deja un mejor sabor de boca, pero
4: la tercera la U.
2: En un campeonato.
4: Habla mal del torneo, creo yo.
1: Y a 12 puntos de Colo-Colo.
2: Sí, pero
4: fenómeno Coquimbo.
2: En un torneo muy apretado porque está tercero, pero si en la fecha 16 pues, la U empata o pierde, pueden pasar 4 o 5, o sea,
4: es que está todo muy comprimido.
2: Está muy apretado en esa zona. Pero al menos, digamos, deja un buen sabor de boca. Le ganó Higgins, un equipo que lo exigió. Tuvo sus buenas oportunidades O'Higgins en el primer tiempo.
1: Es el tema, yo creo que ahí es donde todavía la U sigue con ese déficit futbolístico. Obviamente cuando gana, y un poco lo que pasaba con Colo Colo hace algunas semanas atrás, antes de que ya se afirmara, que ojalá que el resultado no tape un poquito la nube que hay en la U, porque la U todavía sigue con un déficit futbolístico, por más que corrige y logra enmendar en el camino el tema. Antuno King, que también ha tenido gran irregularidad, un equipo que juega muy bien, que tenía un gran éxito internacional, pero que se ha ido progresivamente quedando en los locales, como que le quedaron las sábanas cortas a los rancagüinos. Pero la U tiene pega para el segundo semestre, más allá de que haya terminado, obviamente, es bueno terminar con un resultado que lo encumbra en la tabla, al menos ahí en el tercer lugar, pero que de todas formas el balance del primer semestre de la Universidad de Chile, Toño, tiene que ser de una duda gigante en lo futbolístico. Además, una irregularidad que no es que se dé de partido a partido, sino que dentro del propio partido hay momentos en que juegan razonablemente bien y 5 minutos después resulta que están todos extraviados.
2: Sí, la apuesta de Gago por los jóvenes, yo creo que son deditos para arriba. Algunos han aprovechado, van creciendo.
4: ¿Pero le ha dado confianza a algunos?
2: No, sí. A varios. Es su apuesta. El punto está en que los más experimentados también han estado muy irregulares, y yo diría que más que irregulares, en general, esos experimentados que debieron haber llevado más el peso han estado bajo, porque la U tiene números con sonrisa, deditos para arriba, el tercer lugar, sí, suena bien, estamos bien. El equipo menos vencido de la temporada tiene 10 goles en contra, varios deditos para arriba.
4: Bien a lo defensivo, pero arriba.
2: Pero
4: recién pasó a San Pedro,
2: con los goles de ahí. Tiene 17.
1: Solo San Pedro. Solo San Pedro.
2: 17 goles a favor, muy bajo para alguien, un equipo que quiere pelear más arriba.
1: ¿Lo analizamos? No lo quiero pelar porque está enfermo, está complicado, pero yo creo que también ahí habrá que analizar un poco el semestre de Gago, que creo que por más que llega de emergencia, por más que le toca asumir un plantel que él no conformó, igual uno asume que con las piezas que tenía algo más de brillo le podría haber sacado.
4: Dejó al equipo más lejos de lo que lo tomó, a 5 estaba el líder, ahora está a 12. Y bueno, lo dejó eliminado en Liga de Primera, estando en Copa de la Liga, estando con opción aún vigente.
1: Tendrá tiempo para ir, para hacer el caldo de cabeza acá mientras se recupera, y también pensar en por dónde vienen las piezas, más allá de que Francisco nos ha dicho constantemente el topo, que ya hay más o menos claro qué es lo que van a buscar en cuanto a refuerzos para el segundo semestre.
4: 14:16, seguimos hablando en el siguiente bloque de la Liga de Primera, también de la Copa Chile que se viene, pero ahora es momento de levantar el teléfono, Toño, Seba, porque tenemos un entrevistado importante, porque se está hablando mucho en el mundo del arbitraje chileno, sobre todo de la actuación de Cristian Garay ayer en el Canadá-Qatar, así que estamos con el jefe de los árbitros, don Roberto Tobar, en Cooperativa de Deportes. Primero, ¿cómo despertó con la actuación de Cristian Garay? Roberto, con harta crítica internacional, pero ¿cómo la puede evaluar usted y cómo toma lo que ocurre con el árbitro? Bienvenido a Cooperativa, ¿cómo está, Roberto?
5: Hola, Ernesto, gusto saludarte.
4: Igualmente.
5: También ahí a Antonio, a Sebastián. Siempre es importante poder conversar, sobre todo cuando se trata de arbitraje, que es un tema, no sé, bastante delicado, pero que pocas veces se aborda de manera seria.
4: Sí.
5: Mira,
1: ¿entramos a la de general, tiro, Roberto? ¿Cómo iba el arbitraje, sí, Cristian?
5: Mira, en general, las decisiones que se tomaron fueron las correctas. Fue un partido bastante complicado, tuvo situaciones que, no pasan frecuentemente en un partido normal, pero creo que Cristian y Juan Lara estuvieron a la altura para poder tomar las decisiones que correspondían, sobre todo las dos situaciones, por ejemplo, del penal que saca Juan Lara a Cristian para que sea un tiro libre,
4: sí,
5: directo,
4: que es la primera jugada,
5: el tema de la fractura. Correcto.
1: Y ahí hay como la ves a Roberto, ya que estamos ahí en las jugadas polémicas, transformes en el profesor Mario Gasca un ratito. Fue la primera, claro. Lo primero que hay que determinar es si fue dentro o fuera. ¿Qué le parece a usted?
5: Sí, bueno, primero indicar que es una situación de alta complejidad, porque requería identificar primero si existía falta o no, lo cual existe porque llega tarde el defensor al cruce del delantero. Y claro, es una acción que por naturaleza, si hubiese sido una infracción en mitad de campo, solamente se sanciona falta. Pero acá lo que se determina es el tema táctico. ¿Ya? Por naturaleza no significa amonestación ni expulsión, pero por la táctica de malograr una oportunidad manifiesta de gol, se convierte en tarjeta roja. ¿Ya? Claro. Recordar también que el IFAB eliminó el tema del triple castigo el año 2016, sí, donde se sancionaba al infractor con penal, con expulsión y una suspensión automática para el siguiente partido. Entonces, ¿qué es lo que hizo FIFA ahora? En relación a que los jugadores que realizan un penal, ¿verdad?, pero que tenían la intención de jugar el balón, de querer ir lealmente a disputar ese balón, era excesivo el castigo. Ya, eso es lo que interpretó Cristian en una primera instancia.
4: Sí.
5: Pero después, cuando Juan le indica que es geográficamente fuera, ¿verdad?, fuera del área, es una situación factual donde no debe ir Cristian al RRA, al monitor que está en la mitad del campo. Por lo tanto, se hace el anuncio indicando que la jugada es fuera del área, es tiro libre directo, malogra la oportunidad manifiesta de gol, pero como es fuera del área, se mantiene esta decisión del tiro libre directo, no penal, expulsar, ¿verdad? Expulsar al jugador, sí, expulsar al infractor, ¿sí? Pero solamente con un tiro libre directo y no con un penal.
1: O sea, tu juicio, correcta esa primera jugada polémica.
5: Sí, correcta.
4: Porque
5: correcta.
4: Esa es la que más se critica, Roberto, por parte de medios internacionales. Ayer lo que pasa es que permeó mucho lo que se dijo en la transmisión internacional.
1: De D-Sports.
4: Claro, que sí. Ahí lo catalogaron de un arbitraje muy deficiente.
1: Convengamos que el colega no tenía idea del reglamento.
4: Y nos vio la falta abajo, porque sí. Lo toca abajo, no arriba, Roberto.
5: Sí, claro. Claramente. Se da cuenta que no llega a jugar el balón, trata de no tocarlo. Pero sabemos muy bien nosotros que no tenemos nosotros que ver el tema de la intencionalidad en las disputas. Solamente tenemos que ver la infracción, la fuerza, la intensidad, el punto de contacto, con qué impacta, dónde impacta y genera esa situación de no llegar a jugar el balón a cometer una zancadilla, ¿verdad? Y eso se da como resultado un tiro libre directo fuera del área.
6: Hola, Roberto, ¿qué tal?
7: Hola, ¿cómo estás, Antonio?
6: Oye, sí, venía bien ubicado, Cristiano. A mí me pareció bien la operatividad, tanto la coordinación con
1: Lara.
6: Con el VAR, con Lara. ¿Te pareció bien el tiempo que llevaron en coordinarse? Yo lo vi bien decidido, sí. Garay, primero en el cobro y después bien decidido sí. Rápido cuando le habla el VAR.
5: Sí, Cristian se vio muy concentrado en esa situación. A lo mejor faltó un poco más de poder abrirse hacia el lado izquierdo, pero era muy difícil, era muy compleja la situación. Primero identificar la falta y después, claro, identificar el lugar donde se realiza la infracción, porque si vemos la jugada, el jugador canadiense cae 3 metros fácil dentro del área cerca del punto penal. Entonces es una situación milimétrica. Por lo tanto, en esta se la tengo que dar a Cristian por la dificultad que tenía esta jugada y estuvo muy bien Juan Lara en el llamado desde el VAR.
1: La otra es más
5: yo creo que el tiempo fue prudente. Yo creo que la otra, el tema de la fractura del jugador de Canadá.
1: Esa es más compleja, ahí. Roberto, le iba a decir porque es una situación súper infausta y que además está súper clara en el reglamento que cuando hay una lesión grave es tarjeta roja de inmediato. Y ahí quizás, insisto, yo creo que hay un poco de mala suerte para Garay porque no mostró la roja de inmediato.
5: Sí. Bueno. Uno interpreta, y yo creo que en un 100%, si nosotros vemos la disputa que se produjo en la fractura del jugador de Canadá, vemos que claramente el jugador trata de sacarle el balón, cubre muy bien la bola el jugador de Canadá, trata dos veces de quitarle el balón, esas dos veces golpea, ¿no es cierto?, la pierna del jugador de Canadá. Y si ustedes la ven en el vivo, el feeling que nos entrega era claramente una jugada para amarilla. Pero por lo tanto, como por la consecuencia que dicen ustedes, en una disputa del balón, si se produce una fractura es porque pone en peligro la integridad física del adversario, se ocupa una fuerza, se ocupa una intensidad para que se produzca. Para que se produzca esa fractura. Por lo tanto, muy bien, a lo mejor debió ser un poquito más prolijo, a lo mejor, no sé, ir al VAR de forma rápida o algún llamado para que lo pueda ver de mejor manera, ya porque, claro, sacar la amarilla primero y después darse cuenta de esta situación, sacar la roja, tú sabes que estos torneos FIFA les gusta mucho la prolijidad. Pero yo creo que si se le pudiera hacer algún tipo de una crítica constructiva, a lo mejor haber mejorado ese tema del procedimiento.
4: ¿Roberto?
5: Pero en general se tomó la decisión acertada.
4: Sí, hay preocupación porque se ha comentado mucho, yo entiendo la explicación suya, pero si uno lee medios de afuera, siguen críticas muy fuertes a Garay. ¿Hay preocupación de que quizás no pueda ser elegido en el resto del Mundial? ¿Qué información tiene usted?
5: Mira, bueno, y es un tema también a tocar. Nosotros conversé mucho con diferentes actores del fútbol profesional, y también hacemos una crítica constructiva también a los analistas, a los comentaristas, a los que están relatando el partido en los diferentes medios, no estoy hablando solamente acá de Chile, por la falta de información que tienen con relación a la regla de juego, a la interpretación. Cada uno, si tú veías en distintas transmisiones, todos tenían una respuesta distinta, una interpretación distinta a lo que había ocurrido. Entonces, también hacer una crítica, como ustedes también nos hacen a nosotros, sí, y a todos los actores del fútbol, ¿verdad? Que también tomen un poco de conciencia y la importancia que deben tener ustedes, la que tienen ustedes para comunicar a todos los telespectadores, a los que lo escuchan a ustedes. Entonces los invitamos también a acercarse a tener más conocimiento de la interpretación de la regla, y nosotros como comisión de arbitraje estamos ya no a poder ayudar de forma gratuita. No piensen que alguna invitación que nos hagan a los medios lo vamos a hacer con mucha vocación y con muchas ganas de querer transmitir también los conocimientos que conlleva la regla de juego.
1: Oiga, Roberto, transitemos desde el Mundial hacia lo local, pero partiendo justamente por eso, ¿qué va a pasar acá en Chile con las nuevas disposiciones de la FIFA que se han puesto ya en operación, en funcionamiento? Y en particular lo que va, no sé si lo ha conversado o si es, tiene que conversarlo con la gente de torneo, del campeonato, de la NFP. ¿Qué va a pasar con el famoso cooling break? O sea, ¿se va a aplicar acá ya formalmente como es en el Mundial o no? ¿Hay disposición de hacerlo o hay que hacerlo sí o sí? Y las otras normas que se están inaugurando acá en la Copa del Mundo.
5: No, por ningún motivo el tema del cooling break se va a realizar acá. Nosotros, las modificaciones que se van a empezar a implementar a partir del 1 de julio, a partir de la segunda rueda de los distintos torneos que tenemos acá, son la de el sustituto, que tiene 10 segundos para abandonar el terreno de juego, el saque de banda, que se debe ejecutar en 5 segundos, ¿verdad? El saque de meta, que también debe ejecutarse en 5 segundos. El jugador que está lesionado en el campo y que no se amonesta al jugador infractor, ¿verdad? Pero si quiere que lo vayan a atender, va a tener que esperar un minuto mínimo fuera del campo hasta que el balón esté fuera del juego y se reanude para que él pueda ingresar. Ya es una de las buenas modificaciones que tenemos para una pronta reanudación del juego.
1: Ya, o sea, todas esas normas de cancha desde el inicio de la segunda rueda ya están vigentes.
5: Sí, de los distintos torneos de acá que tenemos acá en Chile.
1: ¿Y la pausa de hidratación, al menos en Chile, descartada?
5: No, descartada totalmente.
6: Okay.
5: Cuando llegue el verano a nuestro país, vamos a tener ese minuto controlado que tenemos para que se hidraten los jugadores, ¿verdad? Cuando tenemos altas temperaturas en nuestro torneo, ¿sí? La hora también del juego, eso va a ser importante a la hora de tomar esa medida.
6: Sí, te quería profundizar un poco cuando un jugador queda con una lesión y lo atienden y tiene que salir. Si hay amonestación al rival,
5: se puede quedar en el campo.
6: Y no necesita salir. Perfecto, eso es una buena aclaración. De todas estas que se están aplicando nuevamente, ¿cuál crees tú que tiene más dificultades de ser aplicada, conociendo nuestro medio, conociendo la idiosincrasia de nuestro fútbol por estos lados?
5: Claro, no, mira, nosotros ya estamos viendo, y también se han visto algunas estrategias de jugadores, sobre todo cuando el resultado le favorece a uno de estos, y sobre todo en los últimos minutos, hacen o inventan algunas estrategias para que esos 5 segundos, por ejemplo, en el saque de meta, en el de banda, no sean contabilizados. Ahí se necesita una gran gestión por parte del árbitro, de estar atento a la lentitud con que puede ir a buscar algún balón, pero eso es netamente gestión del árbitro, del criterio, y eso lo estamos trabajando, ¿eh? El sentido común también, para que esos segundos se acrediten y se pueda renovar lo más rápido posible el juego.
4: Estamos conversando con Roberto Tobar, jefe de los árbitros, y vamos a entrar a terreno, bueno, ya estamos en el terreno local, y le tengo que preguntar, Roberto, ¿qué le pareció a usted la posible sanción a Javier Correa, los dichos que tuvo contra Nicolás Gamboa, y por sobre todo la intervención del sindicato de árbitros que pidió 10 partidos por Correa? ¿Qué le pareció toda esa situación?
5: Bueno, son situaciones que no estamos alejados de lo que puedan declarar los jugadores, los técnicos. Hemos tenido estos últimos años, pero de manera puntual, no ha sido siempre situaciones de este calibre. Pero yo creo que es un tema del tribunal, ¿no es cierto? Un ente independiente que yo creo que va a tomar la decisión que corresponda, ¿verdad? Es un tema que nosotros, bueno, a través del informe del árbitro lo registra, y bueno, esperemos que el tribunal tome la decisión que de acuerdo a lo que declara el jugador.
1: Ahora, más allá del tribunal, le cambio un poco el punto de vista a la pregunta de lo que decía Ernesto. Está lo de Correa, que fue duro contra Gamboa. Está lo de Gago, también el otro día, que se dijo que se había enfrascado, que lo había insultado, no me recuerdo si el juez de línea o el cuarto, uno de los dos. Dijo, yo no voy a decir qué pasó, pero lo pongo aquí arriba de la mesa de qué ocurrió.
4: Este juego Champions.
1: Sí. Ayer Marcelo Morales, al término del partido, un poco menor en cuanto al tenor de la frase, pero dice, parece que son demasiado quisquillosos con nosotros nomás. Ya, igual como que igual le ha venido un tironeo en el último tiempo, no solamente lo de Correa, sino que también de otros actores del fútbol al tema arbitral. Insisto, más allá de las sanciones, que entiendo que usted no quiera pronunciarse porque el tribunal es autónomo, ¿qué le parece que haya este tironeo? ¿Cosa habitual nomás y hay que convivir con ello o le molesta un poco igual?
5: No, yo creo que cada actor se debe hacer responsable de sus dichos y las acciones que comete. Yo creo que no solamente ocurre acá en Chile, y nosotros necesitamos que si hay algún tipo de crítica, sea constructiva, no sea con falta de respeto. Nosotros estamos llanos también a poder recibir a los directores, a los clubes acá en nuestra dependencia, pero siempre con una altura de mira, ¿ya? Eso es lo importante. Ya cuando existen situaciones como la que han ocurrido, yo creo que el tribunal el que debe responder y de dar la sentencia que corresponda.
6: Oye, en el caso Correa, sí, en Colo-Colo parece que tienen hecho una factura, digo, ¿no? Le tenían anotado
4: a Gamboa. Sí. Del 2024 que tenían la factura.
6: Tenían la factura anotada, pero al dedillo, faltaba el IVA nomás. Y eso tú
1: hay que pagarlo.
6: Tú tomas en cuenta, o sea, si te dice, oye, mira, aquí ha pasado todo esto, ¿da para revisar algo de eso? ¿O es mera casualidad, situaciones que se dieron nomás por cada partido? ¿Da claro para hacer una mirada más o no?
5: Sí, nosotros tenemos también esa responsabilidad al designar. Ya creemos que si alguna decisión ha sido polémica, pero ha tenido el respaldo de la regla de juego en su interpretación, no deberíamos, ¿por qué no?, enviarlo a dirigir partidos con equipos que a lo mejor no quedaron conforme con alguna decisión. Pero es parte de, tratamos de también de evitar ese tipo de situaciones y entregar una mayor claridad también para que todos los actores entren al campo de juego tranquilos, sin ningún tipo de prejuicio. Es importante.
4: Las dos últimas, Roberto, serán de la gente, de nuestra comunidad de Cooperativa de Deportes, que siempre da la oportunidad de preguntar. Mire, esta es de...
1: Eso sí que son pesados, más que nosotros, Roberto.
4: Sí, pero mire, escogimos dos buenas preguntas porque una es de un amigo de la primera B, mi amigo Mike, ya, de Temuco, hincha del Pige. Preguntarle si de una buena vez habrá VAR en la primera B. Y esa pregunta es de Igor Ochoa también, que me la da por interno, que también está preocupado por el VAR en la B. ¿Cómo está eso, Roberto?
5: Sí, se va a tomar la decisión durante esta o la próxima semana. Creo que la próxima ya hemos avanzado bastante con la implementación del VAR en el ascenso. Estamos trabajando con la empresa que nos entrega el servicio tecnológico y está muy avanzado, pero solamente necesitamos el ok por parte del Consejo de Presidentes, del directorio, para poder implementarlo el segundo semestre.
4: Y la última, de Manuel Rodríguez, de Constitución. Don Roberto Tobar, si usted hubiera sido el árbitro de la Argentina-Argelia, ¿habría expulsado a Lionel Messi?
1: Qué buena pregunta.
4: De Manolito Rodríguez.
5: Claramente, nosotros en Chile, en Copa Libertadores, en Mundial, y siempre le decimos a los árbitros que hay una sola interpretación, una sola regla. Por lo tanto, tenemos que tomar las decisiones donde sea, con los antecedentes que nos entrega la jugada y que son los estándares más altos que nosotros trabajamos. El punto de contacto, con qué impacta, la fuerza, la intensidad, dan para que haya sido expulsión esa situación.
1: O sea, le perdonaron la vida por ser Messi.
5: Bueno, ese análisis de usted, ¿eh? Ese es el análisis de usted.
1: ¿Pero lo comparte o no?
5: Que debió ser expulsado, claramente.
6: Oye, y la ausencia del VAR también es difícil de explicar.
4: Que no llamaran, claro.
6: Es muy difícil de que... Ahí donde, bueno, empezaron a haber reclamos de muchas otras selecciones hoy día.
4: La de Sudáfrica, que le echaron a dos el primer partido.
6: Hoy día Argelia metió una reclama oficial y bueno, sigue el tema.
4: Roberto, correcto. Entonces, ¿esperanzas de poder seguir viendo a Cristian Garay en lo que queda de Copa del Mundo?
5: Sí, tenemos toda la esperanza, estamos muy orgullosos del trabajo que se realizó. Nosotros, ¿verdad?, estamos orgullosos, vimos la preparación física, vimos cómo se preparó en el inglés también, en el anuncio que hizo, entonces está lleno de herramientas que me gustaría mucho que le dieran la posibilidad también de que pueda dirigir un segundo o si no un tercer partido. Esa es la esperanza que tenemos.
4: Gracias, Roberto, por conversar con Cooperativa de Deportes. Un abrazo fuerte.
5: Muchas gracias. Estamos chau, chau. Bien. Saludos a todos.
4: Chau, Roberto. Gracias, Roberto. Roberto Tobar, en Cooperativa de Deportes, hablando del arbitraje de Cristian Garay y también de otras cositas del fútbol chileno. Antes de Ivo Bay, que nos trae al 16avos. Finalista, digámoslo, sí, pues, México el primero, hoy día hablamos de lo que pasará con Brasil, Paraguay
8: buen
4: en un
8: día
4: ratito,
8: este,
4: en gran día, espéreme acá sí. 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
1: Esa pregunta era buena ya, perdón.
4: ¿Qué pasó de la academia?
1: No. ¿Qué me meto en el desera?
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4: 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Arrancamos con la inefable Shakira.
1: Me gustó la... La voy a intercalar con la de Alan Parsons.
4: Bueno,
1: la de
4: entrar
1: la... La de la entrada a la cancha, muy buena. Búscate la jera. Buenas.
4: Y Rita.
1: Me gustó la respuesta de Roberto Tobar.
4: ¿Cuál te gustó?
1: Tú buena. Tengo buena respuesta.
4: ¿La de Messi?
1: La de Messi, me gustó.
4: La barril, cooperativa.cl.
1: Me gustó. Yo lo hubiera echado.
4: Podemos establecer, ya que lo estableció mi... Yo lo quería decir, pero usted fue el primerizo. Podemos ir mezclando las canciones con Shakira.
1: La de la entrada a la cancha de Alan Parsons es muy buena.
4: Esa me gusta. Esta es la música que usted puede escuchar en la previa en Cooperativa de Deportes. Claro. Cada vez que tenemos transmisión mundial, Cevita, hay previa.
1: Cuando entran los equipos a la cancha, además, en los estadios suena esta.
4: Hoy día a las 20 arranca la previa para el Brasil, Brasil-Haití. Nos quedamos con esto un ratito, con esta cortinita de Alan Parsons, señor Ivo Baicha.
8: Buenas tardes.
4: Usted...
8: vamos a hacer el relato un ratito más.
4: Y hacer una rima que nos hacía el colegio. La hacían. Casi la hago, no sé por qué me transporté al colegio. Bienvenido, amigo. ¿Cómo estás?
8: Para la conversación previa.
4: Y voy, Chacón. Sí, ya. Es un cañón del reloj.
8: Vamos a estar con el Brasil-Haití. Hoy será transmisión de Cooperativa Deportes. Ya con esta segunda fecha que ya tiene a un 16avo
4: finalista.
8: Sí.
4: Así me atrapé en lo mismo. Está bien, 16avo finalista.
8: Sí, pues
4: octavo, octavo finalista tenía bien. Bueno, está entre los 16 mejores.
8: Clasificó a la siguiente ronda. Sí. A la ronda de los 16 cruces, donde
1: ahí esa la timbramos.
8: Está ya México, que ganó en Guadalajara con gol de uno que conoce esa cancha, Luis Robles, delantero de las Chivas, que aprovechó la mala salida del golero surcoreano para dejar vivo el balón. Fue a cazar la pelota en el aire, chocó con su zaguero y se le escapa, se le escurre la pelota.
6: No, fue falla del zaguero central. ¿Sí? El arquero que va arriba, se tiene que correr, tiene que ser más rápido. O sea, la pelota manda.
4: Claro, claro, es así.
6: Usted era arquero, ¿no?
8: Sí, pues.
4: ¿Sí, era arquero en su tiempo?
8: Sí, pero hace muchísimo
6: tiempo.
8: Bueno, ganó México y clasificó.
4: Fue Gerardo Rodríguez, dijo, le gustaba volar como el Rambo Ramírez.
1: Oye,
4: no era su apetencia, pero lo veía.
1: Oye, según el portal de la FIFA, la forma exacta de decirlo...
4: Estamos hablando del vuelo Vivo Bay, nosotros.
1: Perdón.
4: Que lo interrumpan.
8: Hablemos de Mundial mejor, sí.
1: Perdón que hable en serio.
4: Volvemos a Sebastián en Naola, perdón. Fue Gerardo Rodríguez.
1: La forma. Nada más. No, pues es una cosita nomás. Me voy a enojar conmigo. Una cosa, lo más bueno. A los clasificados a los 16avos de final generalmente se les denomina clasificados a la ronda de los 16avos.
4: Eso.
1: Así dice la FIFA en su reglamentación.
4: No lo enredamos y
8: la FIFA no lo enredamos. Hay que buscarlo en una.
4: La FIFA te manda,
1: hijo. Vale, parece poco.
8: Le parece poquísimo. Está hablando de la consideración general, no solamente del torneo.
1: Las reglas del juego, le parece poco.
4: En este tiempo la FIFA es todo igual.
8: Sí, bueno. Entonces será clasificado a la fase de los 16avos de final.
4: México está en la ronda de los 16avos de final.
8: Habló el arquero Raúl Rangel, que fue figura en la jornada de ayer, a pesar de que México lo tenía más o menos controlado el partido.
4: Pero y
8: la
4: falla del fondo.
8: Sí, estuvo ahí. Convirtiéndose en figura, en el héroe, sin ir más lejos de la clasificación mexicana. A pesar de que le falta un partido, ya está en la siguiente ronda el equipo mexicano. Esto dijo su portero después de la clasificación.
9: La verdad, si te lo platico ahorita, me creerás que no me acuerdo, nomás fue una reacción. Y lo único que recuerdo es que tenía el balón y ahí pues hay que bajar el ánimo del partido, ¿no?
10: ¿Por qué fue tan complicado el trámite del partido, Tala?
9: Porque es un gran rival, la verdad que tenía mucha calidad, son muy intensos. Yo creo que lo manejamos de buena manera y gracias a Dios se dio el resultado.
10: Hoy se consigue el primer gran objetivo, ser primero de grupo.
9: Sí, desde luego hay que darle rápido vuelta a la página, no hay que quedarnos en esto, a pesar de que es un buen resultado. Esto se va rápido, hay que pensar ya en Chequia.
4: Oye, un datito, Richard Iriarte desde Arica nos pregunta si vamos a transmitirle Brasil-Haití, porque no lo va a poder ver por los dispositivos que lo transmiten. Estaremos desde las 20 con el Brasil-Haití con la previa. Ahí escucha la música de la previa, luego con el partido para brasileños.
6: 19:45.
4: 19:45, muchas gracias. Usted va a estar entonces.
6: Voy a estar acá con el arquero.
1: Narra Ivo Sebastián.
4: Ivo Sebastián Baichapón.
6: El arquero
4: Ivo Bay.
6: El arquero.
4: Y Toño Prieto.
1: Perdón que lo haya interrumpido con lo del arquero.
4: No, tuvo excelente lo del arquero.
1: Después tengo más al respecto, pero después
4: vamos
1: no quiero interrumpir más.
4: No, vamos intercalando. Ivo Bay, entonces, para la gente, radio en vivo, app cooperativa de la
8: 19:45. También va a estar en el tridente para contar ese partido, ese segundo juego de Brasil que no dejó buenas sensaciones. Debutaba ante un rival de peso, Marruecos, fue una igualdad, pero esperaban, sobre todo con la expectativa que generaba el proceso de Carlo Ancelotti, que Brasil mostrara algo más. Estuvo lejos de aquello, y si no es por ese remate de Vinicius Junior, no saca el empate, porque le costó bastante llegar al equipo sudamericano en ese estreno ante los africanos. Ahora, ante Haití, un rival en el papel, evidente, más asequible. Sobre esta semana, donde ha tenido que enfrentar críticas seleccionadas, particularmente su técnico Carlo Ancelotti, se le pregunta y lo vamos a escuchar. Él no baja los brazos, él dice que todavía queda mucha copa para seguir mejorando. Esto fue lo que respondió ante las críticas que generó el estreno Carlo Ancelotti.
11: Quiero aclarar una cosa. Para mí es un privilegio estar aquí como entrenador de la selección. Después tengo que manejar la presión. Tengo la experiencia para poderlo manejar. El resultado que no fue, o juego que no fue bueno contra Marocco, me deja un poco crítico. Pero tenemos que hacer una crítica positiva, constructiva, porque como dice, la Copa del Mundo no se gana el primer juego. Tenemos que buscar la solución. Yo acho que autocrítica a due equipe, due giocatori fu una critica positiva. Lavoriamo in questi días per tentare di solucionare isso e io acho che vamos a solucionar o antes o depois vamos a solucionar, perché sigo confiante che la equipe va a ser competitiva in questa Copa del Mundo.
8: Eso va a ser a las 20:30 horas, trámite cooperativa, se va a jugar en Filadelfia. Otro sudamericano más va a haber acción en este día viernes, va a ser Paraguay, que a contar de las 23 horas se va a medir con Turquía, partido que se va a disputar en San Francisco, sí, porque Paraguay está obligado a ganar después de la cantidad de goles que hicieron y haber perdido en el estreno frente a los Estados Unidos. También criticado al Faro.
1: Si no está listo.
12: Y Turquía perdió con Australia, así que
8: empieza a complicar el panorama.
1: El empate lo deja leteando para la última fecha. ¿Cómo? Pero una derrota
12: lo elimina.
1: Pero
12: ahora viene música para nuestros oídos.
8: Si Ancelotti lo criticaron, Alfaro y a los seleccionados mucho más. Pero Alfaro dice que pone el pecho a las balas y que lo critiquen a él, no a los jugadores. Y lo hizo de la siguiente manera. Ah. Esto fue lo que dijo el técnico paraguayo.
13: Yo le dije: apoyen a los jugadores. Si tienen que criticar a alguien, critiquen acá. Yo tengo cuero grueso, muchachos. Tírenme dardos a mí, tírenme tiros a mí, tírenme. A los jugadores, defiéndanlo. ¿Saben por qué? Pues se termina el mundial y yo me voy, pero los jugadores van a seguir estando. Y son ellos los que van a seguir representando al país. Entonces defiendan a los jugadores. Yo siempre le digo: el rival más difícil de vencer es el que tiene la misma camiseta que la que tenemos nosotros. Entonces, ¿saben qué? ¿Saben la felicidad de verlos hoy acá? De que puedan venir a un mundial, de que puedan estar hoy acá. Yo he seguido en las redes cada uno de ustedes que hacía, es decir, que listo, me voy al mundial, la alegría que tenían y todo lo más, porque era la alegría nuestra, también, porque cuando uno hablaba de felicidad, ¿qué era? Que todos tengan la posibilidad de venir a una Copa del Mundo. Bueno, hoy estamos hablando de resultados, listo, péguenme a mí.
8: ¿Pueden poner el pan?
12: Pero,
8: por favor, disponemos
12: partido.
6: Pero el señor Alfaro ha trabajado por años, te diría que décadas, en medios de comunicación. Él entenderá que cuando hay un partido de fútbol, los actores son los jugadores. Y el análisis se hace sobre los rendimientos de los jugadores.
12: El tono es lo que quería.
1: Ahora, pues. Pero ¿qué va a decir, pues, Toño? Sí.
6: Pero claro, ahí trata de hacer una mezcla, donde
1: le mete por ahí también.
6: Trata de subir a la prensa como que sean hinchas.
12: Si le sacas el poema, le dice a los periodistas: oye, los tengo monitoreados, todos celebraron, sí, ahora Cayeuque, que están acá,
8: gracias por mí.
12: Eso nos dijo, no. Y me parece perfecto.
1: Pero es cierto, o sea, que yo no espero otra cosa. Si está bien, el problema es que Toño lleva 120 años peleando desde Santibáñez, que peleé por cuando decía que había que subirse al carro a la victoria. Porque no había que subirse al carro a la victoria.
12: O sea, pero responde, ahora le puede responder.
6: No hay que subirse nunca. O sea, los medios y los periodistas, digamos, no se suben arriba al carro de la victoria. Los que se suben arriba al carro de la victoria son los jugadores, los entrenadores y los hinchas. Eso.
12: ¿Y el periodista hincha, Toño Prieto?
6: Bueno, esa es una categoría, que para mí deforma el periodismo. Para mí, o sea, respeto a los que quieran subirse, pero para mí lo deforma.
1: Estoy de acuerdo con él.
6: Lo deforma.
12: El periodista que va a la conferencia del técnico de su país con la camiseta de la selección, eso lo vemos harto afuera. No. Acá, salvo, bueno, quizás medio más, no sé, partidarios, pero acá todavía no caemos en aquello. No, ahora, hablo de los grandes, ahora, no, no sé, ahora los grandes medios.
1: Porque la referencia de la Argentina, donde son periodistas hinchas, son todos. No,
6: bueno, también los medios hoy día buscan eso, o sea, los medios de comunicación buscan eso, o sea, buscan esa asociación, mucho más fácil, mucho más directa, mucho más cómoda, mucho más sencilla. Y Alfaro creía entender que la prensa paraguaya estaba en esa.
12: Que le había tocado la dulce en las clasificatorias, dulce, porque eran solo lisonjas. Yo te entiendo, estoy de acuerdo contigo. Pero ahora le está tocando que fue goleado y lo están criticando quizás por primera vez.
1: Me gustó una cosa de lo que dijo Alfaro, me preocupa más que esto. Aquí dijo: yo de aquí me voy después y los jugadores quedan. Si se va, yo lo voy a buscar. Yo al profesor Alfaro.
12: Al tiro. Sí. De los que van a quedar libres, vamos a buscarlo al tiro.
1: Yo lo voy a buscar.
12: Después de lo que hizo con Paraguay, cualquiera.
6: Además es poeta.
1: Esa es la que más me gusta, pero además te saca agua de las piedras.
12: Te va a tener monitoreada las redes sociales.
8: Si Lasarte también era medio poeta en su momento.
12: Poquito.
8: ¿Qué?
12: Lasarte, poquito, ¿no?
1: Harto. No, pero mi tema va más allá de la poesía. Va de que encuentro que con esta selección sacó agua de las piedras, y antes con Ecuador también. Antes que fuera. Fue justo el momento de la transición del Ecuador hoy, que físicamente mucho más poderoso y todo. Me parece que es un técnico interesante para una situación tan compleja como la que está viviendo Chile. Digo yo, ¿no?
4: Y vos, Sebastián Bay, empieza el fútbol en 10 minutos.
8: En un ratito, Estados Unidos y Australia por el grupo D, Escocia-Marruecos por la zona C, mismo grupo de Brasil. Escocia-Marruecos va a ser a las 18 horas, el partido de Brasil a las 20:30 horas, mientras que a las 11 de la noche, 23 horas, va a jugar Paraguay, que necesita ganar por el grupo de los Estados Unidos, se va a ir ante Turquía. La agenda para hoy.
4: Bueno,
8: hoy,
1: como digo, ahí encontró penca que yo fuera a la FIFA a preguntar cómo se decía. Entonces, me metí al...

0: No, pero podríamos hablar algo de fútbol, digo yo.
1: ¿Cómo?
2: Ah, bueno.
1: Ah, bueno.
2: ¿Quieres hablar de fútbol?
1: Apareció.
2: Gracias, querido.
1: Buenas tardes.
3: No sabía, que está
2: el espíritu.
3: En el éter.
2: Creo que fue criogenizado, Igor Ochoa. Criogenizado para que esté en el Mundial 2050.
3: ¿Y lo tendremos siempre?
2: Y ahora tenemos una IA.
3: Pero con...
2: Lo van a manejar de allá.
3: Pero con insultos y desprecio.
2: Con insultos y desprecio. Y será alimentado a través de vasos de aceite, no de café. Ya. 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Vamos al corte comercial, a la vuelta hablamos de fútbol, cómo no, hablamos de Colo Colo, habló el Tano Ortiz, hablamos de la UC, habló el Dani González y decimos algo más de la U. Vamos con Topo Caneo nuevamente a la clínica donde hasta ahora está internado Fernando Gago.
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1: 19 grados. 19 grados en Santiago.
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1: Cooperativa. 3, 2 minutos. 3, 2 minutos.
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5: Arranca la segunda fecha del grupo D en Seattle, está empatando Estados Unidos con Australia. Recién un minuto de partido llegaron los oceánicos en una calurosa jornada en el Lumen Field de Seattle. El que gana pasa a la siguiente ronda.
6: Exactamente.
5: Si empatan quedan más o menos listos.
6: Son fuerzas más o menos parejas en cuanto a todo, fútbol emergente. Sí. A mí me gustó mucho los Estados Unidos en la primera
5: de las mejores fecha. Presentaciones sí. Probablemente en la primera fecha.
6: Sí,
5: voló.
6: Sí, sí.
5: No está Pulisic, me parece, eso sí, que jugó solo un tiempo en el partido contra los paraguayos, levantó para dejar el equipo 3-0, darle sí. Un baile a Cáceres, y en el encuentro que se está jugando en Seattle ahora, te lo voy a decir al tiro, pero me alerta mi comunidad de cooperativa.
7: ¿Qué dice?
5: Que no está Pulisic.
7: Es probable.
5: Así que seguro, porque estuvo con 45 minutos nada más en el primer partido ante el equipo paraguayo. Sí,
7: los australianos
6: está lesionado.
7: Sí, muchos 5-4-1 estamos viendo con determinada categoría de nivel de equipos. Digamos, yo diría que la fase de mitad para atrás en el mundial, Australia, Cabo Verde, Uzbekistán, he visto el 5-4-1 como se repite.
5: Sí. Bien, vamos al Monumental. ¿Con qué esquema mañana Colo-Colo contra Recoleta? Un partido donde Colo-Colo va por Copa Chile, ya nos metemos en este campeonato, y que va a tener, no sé, Rodri, ¿un equipo alternativo o va con todo Colo-Colo? Bienvenido, habló el Tano Ortiz, además.
8: ¿Qué tal, Ernesto? ¿Cómo Hola. Están? Buenas tardes. Va a tener un equipo bastante titular, te diría, Colo-Colo para este compromiso, más allá de las condicionantes que existen por reglamento. Recordemos los 130 minutos que deben cumplir los juveniles de Colo-Colo, tienen que haber dos sub-21 en la nómina, dos jugadores sub-19 también dentro de la convocatoria de Colo-Colo, pero pese a todas esas condicionantes, el técnico ha diseñado un equipo que cumple con la norma. Recordemos que Colo-Colo tiene un portero joven que es Maureira, así que de inmediato ahí comienza a sumar ese minutaje. Mantuvo a Maureira en el arco, la defensa con Villagra, Vidal y Sosa. Estamos hablando ahí prácticamente de una defensa titular, considerando que Sosa está jugando este campeonato, porque no puede jugar también en el torneo nacional, le queda todavía una fecha de suspensión. Después, en la mitad de la cancha, el técnico diseñó un bloque con cuatro jugadores y con uno más adelantado. Ahí aparecen Jason Rojas por el sector izquierdo, Eric Wimber por el sector derecho, acompañado ahí en el medio campo con Tomás Alarcón, Álvaro Madrid, Felipe Méndez, y en el ataque Maximiliano Romero y Lautaro Pastrán. Eso es lo último que ha trabajado el técnico pensando en el duelo de mañana frente a Recoleta, Ernesto.
5: Muchachos, bien en serio Colo-Colo, en cuanto a nombres.
7: Prácticamente sí, me llama la atención que sale Hernández, pero en general, sí, un equipo que uno podría ya recitarlo. Los tres volantes, Jason Rojas, bueno, Wimber también es novedad,
5: sí,
7: diría yo.
5: Él es harta novedad.
6: Sí, venía bien afuera.
5: Bien relegado.
7: Ha jugado poco, pero Vidal aparece como líbero, los dos zagueros centrales, más o menos la organización que se viene dando en Colo-Colo cuando juega Vidal se saca uno de adelante, eso está claro.
6: Y Pastrana ha venido ganando el gallito por ese...
5: Una de las buenas apariciones de la última fecha, sí, para Colo Colo.
6: Se demoró harto, pero apareció.
7: Sí, ha subido.
6: Más parecido que lo que le conocimos en su minuto en Everton.
7: Sí, sí, pero yo seguiría apostando por Hernández. Creo que Hernández ha tenido...
5: Tiene que jugar este dado, ¿no, Toño? O sea, jugar, como lo está haciendo.
7: Yo creo que las condiciones son muy distintas las que tiene Hernández con la mayoría, con todos, te diría yo. Da algo distinto a Colo Colo y mientras más juegue, hay más opciones de que dé un gran salto. Pero bueno, también yo siempre he sentido que el Tano Ortiz intenta que Pastrán tenga mucho más participación. Le costó 6 meses.
6: Sí,
7: no 6 meses, menos. No,
6: cuatro. 4 meses.
7: Cuatro,
6: pero sí, pero uno asumía que debió haber sido más preponderante en la primera parte, sobre todo que fue el momento en que Colo-Colo dejaba más dudas, que tenía que buscar soluciones y que no las encontraba en ningún lado.
5: Oye, Colo-Colo está en el grupo E de la Copa Chile con Recoleta, que tiene 3 puntos. Ahora explicamos esto. La Unión, que ya tiene 3 puntos. Ambos tienen 2 partidos jugados. Luego viene Colo-Colo con O'Higgins con 0 puntos. El torneo empezó para ellos primero. Como están 2 equipos del ascenso y 2 de primera en cada grupo, aprovecharon de adelantar, jugaron entre ellos los partidos, por eso arrancan adelantados los equipos del ascenso y por eso algunos tienen 6 puntos y los que van a debutar ahora tienen 0. Rodrigo Gómez, la gente está, bueno, atenta a los refuerzos, pero también el Tano Ortiz, imagino que entró en esa área.
8: Sí, entró en esa área porque son varios los nombres que circulan hoy para potenciar el mediocampo ofensivo de Colo-Colo. Uno de ellos es el de Diego Valdés, volante de 32 años, que conoció a Fernando Ortiz en el América de México y explicó hoy el técnico que a la larga tienen una relación personal. Esto fue lo que dijo el entrenador de Colo-Colo cuando le preguntaron si es que se lo quiere traer al cacique.
9: No hemos finiquitado nada con respecto a nombres ni posiciones, pero sí estamos obviamente observando y aprovechando oportunidades que se puedan dar dentro del mercado, así que en el transcurso de estos días o semanas se pueden ir aclarando esas situaciones. Bueno, a Diego lo conozco desde haber dirigido el América de México y lo tengo bien visto. Es un jugador que no voy a descubrir ahora yo sus condiciones deportivas. Sí tengo diálogo con él, no para que venga exactamente a Colo-Colo, porque he tenido una relación muy importante en el América, así que me parece que es un jugador extraordinario y hoy lo está haciendo muy bien en Vélez.
8: Ahí está entonces la visión del técnico, habla él de opción de mercado. Lo de Diego Valdés no entraría tanto en esa órbita porque es un jugador con contrato vigente hasta el año 2027, es decir, si Colo-Colo quisiera levantarlo desde Vélez Sarsfield, va a tener que hacer una inversión importante por Diego Valdés. Se le preguntó también en esta conferencia de prensa al entrenador por su postura. Hay técnicos que llegan, comienzan a agarrar cierto rodaje. Recordemos que Fernando Ortiz tenía una evaluación a mitad de temporada que obviamente ya se pasará por alto porque el equipo está primero con distancia en el campeonato, pero hubo cuestionamientos. Le preguntaron si ahora más empoderado en el cargo iba a hacer valer su voz frente a la directiva que encabeza Aníbal Mosa, va a exigir jugadores, esto dijo.
9: Ustedes ya hace de septiembre que me conocen, yo siempre he sido igual. Y me he basado en trabajo y me he basado siempre en la creencia que yo tengo como entrenador. Y los resultados están a la vista y vivimos de resultados y es real. Pero yo no me voy a parar delante del presidente y le voy a decir fulanito, sultanito, si no viene me voy, no. No soy de esos entrenadores. A mí lo que me complace y me hace feliz es entrenar. Obviamente tener un plantel competitivo, que lo tengo, y si se puede reforzar, qué bueno, y si no, se verá, pero estoy feliz trabajando y eso es lo que se nota. Venga.
8: No quiere hacer lío, en el fondo también entienden estos muchachos que hay una mano de vuelta. Recordemos que Fernando Ortiz tenía una evaluación a principio de temporada, no consiguió los objetivos y muchos cuestionaron incluso que Blanco y Negro siguiera adelante con su proyecto, confió esta dirigencia y hoy... Bueno, le ha dado un buen resultado porque están encaminados para un nuevo título.
6: La tranquilidad del líder a 10 puntos le permite jugar un poco con este tema. No ser tan... decir no exijo, da lo mismo. Claro, está muy, muy adelantado. Oye, y a Vélez Rodríguez, ya que salió ahí este nombre, esta posibilidad, ¿no le interesará a Aquino como parte del negocio? Digo yo, ¿no?
8: O sea, Colo-Colo claramente está buscando una salida de Claudio Aquino. Yo se los contaba el otro día que uno de los clubes contactados para que vieran condiciones era Independiente de Avellaneda, viendo ahí un eventual trueque con Cabral. Así que Colo-Colo está buscando esas posibilidades de poder alivianar esta situación que se está viviendo con Claudio Aquino, que de paso, bueno, hay que decir que es baja para este partido, él no sigue entrenando y solo está en el gimnasio, así que no hay ahí mayor evaluación en cancha, que es clave para lo que pueda decir Fernando Ortiz. Hoy día le preguntamos en la conferencia, la verdad es que el técnico parece ser un tema incómodo, dijo, hasta que los doctores no me digan que está bien, no lo voy a considerar.
5: Hay gol del Mundial antes y cerramos con Toño Prieto el informe de Colo Colo, gol de Estados Unidos.
6: Unidos, pensé que salía afuera por un principio, pero anota, a los 10 minutos el cuadro estadounidense. Sí, a mí me quedó la duda, por eso no me quiero animar, y de hecho las cámaras enfocan al central australiano, así que todo indica que se va a temblar como autogol.
5: Autogol de Cameron Burgess.
6: Ahí está, Burgess. Entonces, para la apertura de la cuenta, Estados Unidos 1, Australia 0.
5: Cierra lo de Colo-Colo, Toño, con
7: Comité. Oye, el Tano Ortiz tiene autorización de Vidal para hablar con Diego Valdeo, ¿no?
6: Ya, pero Toño, ¿qué pregunta?
5: ¿A eso pediste?
6: Pidió expresamente palabra para eso.
5: ¿Y por qué no podría?
6: Rodrigo Siquerino le contestá ya.
7: El CAI se salió al cruce el otro día.
8: No, hoy día fue tema el CAI se le respondió bien. La declaración de Vidal.
5: ¿Ya?
8: ¿Y qué es lo que manifestó? Se puso alineado detrás del director ejecutivo. O sea, dijo, Jaime Pizarro dio la tecla justa, eso es lo que yo pienso, que el jugador se puede expresar, pero bueno, ahí ellos están analizando. La verdad es que no le quiso bajar el perfil, sabe cómo es Vidal y no se enrolló más de la cuenta, Toño.
5: La tenía guardadita el hombre acá. Guardadita, pero se dio el gusto.
7: No, pero
5: se dio
7: el gusto. Es muy bueno. Es que Jaime Pizarro.
5: No, está bien. De la forma que lo plantea fue curiosa, por decirlo menos. Pero es entiendo. Que
7: Jaime Pizarro de la nada salió al cruce. Fue y salió al cruce. Y
6: por algo nuestro Nobel.
5: Por algo dar un Nobel y otro Nobel.
7: Y salió.
5: Sí, lo entendí.
7: Y fue medio con los toberoles.
5: Sí, Jaime un poquito. Pizarro, ¿eh? Y a Rodri.
6: Se rasparon, sí.
5: Gracias por tu reporte, Colo Colo. Volvemos a las 20:19:45 en la previa del Brasil-Haití.
8: Así será, nos reencontramos.
5: Chao, Rodri. Que estén bien. Chao, chao. 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Y este sábado el duelo entre Ecuador y Curazao es partido único de experto. Mira, si le ponemos 10 lucas al empate, ¿ya? Sería sorpresivo, pero han habido empates sorpresivos. Nos ganaríamos 42.500.
7: Ya.
5: Yo no iré a jugar este empate. 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
8: Cooperativa. 3:19 minutos. 3:19 minutos.
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5: 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Y el sábado, desde las 2, hacemos la previa. Luego, Alemania, Costa de Marfil. Y además, todas las alternativas de Recoleta Colo Colo.
10: Ahí estaremos con Bartichotto mañana.
11: ¿En serio?
10: Colocó los Recoleta y estaremos imponiendo Alemania Costa de Marfil. El lunes tenemos 3 partidos del Mundial. En un rato se los vamos a ir contando todo. Así que se viene con todo el Mundial en Cooperativa. Sigue ganando Estados Unidos 1-0.
11: Sigue dando un toque a Australia por pasaje. Muy bien.
10: Sí.
11: El cuadro dirigido por el profesor Pochettino.
10: Topilover y Gavotti coinciden con nosotros sin que les digamos. Es como Russell Crowe, Pochettino.
11: Ah, lo que estamos
10: Russell
11: hablando Crowe, ¿no? En la pausa.
10: Está, está igualito, ya. Vamos con Seba Aguilar. La Católica Cevita va a jugar contra Copiapó. Importante también saber en qué está el mercado de fichajes de los octavos finalistas de la Libertadores. ¿Qué tal?
12: ¿Qué tal, Ernesto, compañeros? Acaba de salir el avión hace 10 minutos, rumbo a Copiapó, donde va a jugar la Universidad Católica este fin de semana por Copa Chile ante el León Atacameño, con Daniel Garnero preparando el partido con varias modificaciones, con la inclusión de un delantero sub-17. En la convocatoria, Amaro Pérez, de 16 años, ha estado entrenando con el primer equipo, seleccionado nacional, que disputó el Mundial de Qatar el año pasado y que probablemente vaya a disputar el de este año también, está dentro de la consideración y será parte de los jugadores que tienen que cumplir con esta normativa de la Copa Chile, donde se exige la alineación de jugadores sub-19. Escuchemos a uno de los que va a ser protagonista mañana, tendrá la oportunidad de sumar minutos, Daniel González, que esto dice respecto a si considera que esta Copa Chile es una revancha para la Católica de lo sucedido en la Copa de la Liga. Lo escuchamos al defensor.
13: Yo no lo llamaría revancha. Yo, como dije, este club te exige a ganar Copa, que es algo que está mal debe en estos últimos años. Y sí, obviamente queda esa espinita del partido con Ñublense, obviamente, porque llegamos vivo a la última fecha. Quizá hubiese sido diferente, pero no podemos quedar en el pasado, lo que ya fue, ya no se pudo. Tenemos que enfocarnos ahora en lo que es la Copa Chile, no descuidarnos de eso. Sabemos que tenemos 2 competiciones más, pero esta también es súper importante para lo que es el club, así que nada, esperemos que salga de la mejor manera y que depende de nosotros, obviamente.
12: La palabra de Daniel González, la Católica, que formaría con Darío Mero en el arco, Bernardo Cerezo, el mencionado González, y Juan Ignacio Díaz como centrales, con Nicolás Lulier cerrando la saga por la izquierda. En la mitad de la cancha, Jimmy Martínez, el Simbi Cuevas y Matías Palavecino, y en el ataque, Diego Corral, Fernando Sampedri y Justo Gianni. Respecto al mercado de fichajes de la Universidad Católica, lo que hemos podido conversar con la dirigencia de la UCE es que están bastante conformes con el plantel, están muy satisfechos con cómo armaron el equipo para este año, con 2 jugadores por puesto que han sabido rendir, los que quizás vienen desde una posición de suplencia, se han ganado quizás en la Copa de la Liga, sobre todo su oportunidad también de sumar minutos en los partidos de mayor relevancia, pero aún así dicen que se va a hacer el esfuerzo por reforzar el plantel. La zona de la cancha donde planean reforzar es más del bloque ofensivo que de la línea posterior.
11: ¿Algún extremo ahí, o un bis de Sampedri?
12: Yo diría que un extremo, más que un bis de Sampedri, porque en los extremos quizás donde hay, no diría una cojera, pero donde quizás hay que darle una inserción más.
10: Que Rosel, también, hoy el reemplazo de Sampedri también.
12: Claro, y además está lesionado Rosel, está con un esguince de rodilla que lo va a recuperar en un par de semanas, así que no peligra para la Libertadores. Pero aún así, consideran en la Católica que ahí se puede afinar aún más el plantel, pensando además que tarde o temprano saben que va a llegar una oferta por Clemente Montes, así que también para resguardarse de aquello.
10: En ese grupo la Católica está última, pero porque Copiapó está con 4 puntos, y la Salud con 1, por eso.
11: Porque la Bella jugó los partidos, como decía.
10: Tal cual.
11: No, y ahí me quedan las palabras que dijo Matías Claro aquí, Seba, en Cooperativa Deporte, hace algunas semanas, cuando hablaba que lo relevante para ver de si llegaba o no llegaba era si renovaba o no renovaba Suki, y al renovar Suki, obviamente no hay, o sea, baja en el fondo la, comillas, obligatoridad de traer, ¿no?
12: Exacto, y además porque se quedan sin cupo de extranjero, entonces tienen un mercado más acotado, por eso, y además consideran que Suki es prácticamente un refuerzo. Si a principio de año estaba totalmente lesionado, volvió y no se esperaba que volviera en las condiciones en que volvió, como una lesión de 9 meses, volvió en plenitud.
10: Oye, pregunta acá, la última mía, Boutros, ¿por qué 6 meses a Suki? Quizás lo dijimos, pero ¿por qué?
12: La explicación oficial de la dirigencia de la Universidad Católica es que a fin de año se va a hacer una nueva evaluación.
10: Ya, correcto.
12: Básicamente.
11: Porque él dijo en el otro día que habló, entiendo que dijo que él hubiese esperado más tiempo, incluso.
10: Sí, por eso llama la atención.
12: Esperaba un año más, de hecho. Pero dice que se puede ganar la oportunidad de aquí a final de año y seguramente lo hará.
10: Yo creí que se le haya ganado de sobra. Curioso, por decirme, no se lo vaya a ganar a fin de año.
11: Yo lo habría cerrado el tiro, pero bueno.
12: No se queja Suki porque estuvo 9 meses parado y el club estuvo respondiendo. Entiendo. En todo, entonces, por eso no sé qué.
11: Está bien.
10: Seba Aguilar, no hay más tiempo. Muchas gracias por todo, Sebita. Nos reencontramos. Usted estará en la tarde-noche, ¿no?
12: En la noche. Sí, perfecto. Ahí vamos a estar.
10: Brasil contra Haití. Cuídate mucho.
11: Feliz viernes.
12: Abrazo.
10: Chao, Sebita. Corte comercial, a la vuelta los leemos y decimos las últimas cositas, quien quiera hacerlo.
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27: 19 grados. 19 grados en Santiago.
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3: Cooperativa. 3, 30 minutos. 3, 30 minutos.

0: Lo dijo.
1: ¿Qué pitonizo fue Arjona?
0: El trovador que acá queremos, el guatemalteco.
1: Que hoy se presenta en Santiago, por lo menos.
0: Todavía está tocando Carlos.
1: Yo mandaría, pero tiene que tratar en la tarde, yo mandaría a Ibobay a la puerta del Movistar.
0: ¿Ya?
1: A sacarle la cuña a Arjona, explicando por qué tuvo esta visión preclara de que los gringos iban a cambiar las reglas del fútbol.
0: Canción del año 96, El Noticiero, de Ricardo Arjona, y ahí lo dice.
1: ¿Puedo ir a traerle un poco, Jerita? De nuevo, a ver si le, lo, para certificar, porque a lo mejor alguno estaba distraído y no le puso atención a lo que decía.
0: Porque el hombre, hace 20 años, que 20 años, 30 años, uh-huh, adelantó lo que está pasando en el Mundial de Estados Unidos. Hasta ahora está ganando, sí, Estados Unidos a Australia, 1-0.
2: Sí. Para que tenga sentido.
0: Lo dijo Ricardo.
2: Hay que agrandar las porterías.
0: Eso falta.
2: Y ocho tiempos fuera para vendernos porquerías.
1: Y aparte, con las razones, porque ocho tiempos, que no le son cuatro acá, pero con, entre
0: para vender.
1: Para vendernos porquerías.
0: Y cambiar la estructura para que tenga sentido. Grande el trovador.
1: Bueno,
0: este uno bueno.
1: La noticia estuvo hoy en Cooperativa Deportes.
0: Pero por supuesto,
1: Roberto Tobar dijo: no se implementa el cooling break en el fútbol chileno desde el segundo semestre.
0: Y dijo además: iba a estar en el Instagram de Cooperativa, que él habría expulsado a Leo Messi. Nos vamos con el pitonizo. Usted salga al estudio y tóquese uno por si acaso.
1: No, no, si quiere, me lo toco ahora, no tengo problema.
0: Los dos,
1: no
0: por
1: tengo
0: si acaso
1: problema, porque en una de esas puede venir un movimiento. Que...
0: listo, nomás, nos vamos.
2: Ahí está.
0: El fútbol gana terreno en los Estados Unidos, lo dijo. Gana 1-0 Estados Unidos, nosotros volvemos 19:45. Brasil con Haití. Estará Ibobay, el Toño Prieto, todo el gran equipo de Cooperativa. Mañana, desde las 14, estaremos como siempre con las tardes deportivas y al Mundial.

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2: Amarillistas. Disculpe usted, no hubo noticias. 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
3: Cooperativa. 3:34 minutos. 3:34 minutos.
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4: Porque se siguen tomando medidas por el caso de los menores haitianos con ingreso irregular al país. Hubo anuncios en Cancillería. Mariano Reyes, buenas tardes.
5: Sí, ¿qué tal, Álvaro? Muy buenas tardes. Desde la Cancillería se emitió un comunicado en el marco de este caso de los niños haitianos que ingresaron a nuestro país con eventuales irregularidades en el proceso. Lo primero es que este comunicado aclara algunas de las cosas que ya sabíamos, como que en mayo de 2024 se firmó este memorándum para flexibilizar la presentación de documentos y que en 2025, un año después, se observó un registro inusualmente elevado de legalizaciones de documentos en Haití. Es por eso que la Cancillería puso fin a las funciones del cónsul en Puerto Príncipe, revocando sus facultades como ministro de Fe Público, y con ello se remitieron también antecedentes al Ministerio Público y a la PDI. Hasta ahí, varias cosas que ya se habían conocido durante esta semana, pero el ministro Francisco Pérez Maquena toma otra decisión en ese marco: disponer el envío de un equipo a Haití para evaluar los procedimientos y el sistema del consulado. Y lo que explican en Cancillería es que el propósito de este equipo es reorganizar la operación del consulado en Puerto Príncipe, que como sabemos está cerrado desde 2025. Esa es la definición que toma el canciller, junto con ratificar la colaboración con diferentes ministerios en la fuerza de tarea que está coordinando la ministra de Desarrollo Social. Y a propósito de ello, Álvaro, la ministra María Jesús Wolf sigue su agenda de reuniones esta tarde. A mediodía estuvo con el fiscal nacional, Ángel Valencia. Hace unos minutos estaba aquí en el Palacio de la Moneda en un almuerzo con el presidente José Antonio Kast, por supuesto para ir compartiendo los avances de la coordinación que ya está llevando en esta fuerza de tarea conjunta. Y durante la tarde tiene la ministra Wolf más reuniones con agrupaciones de la sociedad civil, entre ellas representantes de la comunidad de haitianos en nuestro país, y a las 5 de la tarde una reunión con los alcaldes. Ahí hay un punto clave para el gobierno, que es la cautela en la información. La verdad es que en La Moneda no han visto con buenos ojos desde el Ejecutivo que alcaldes anuncien la localización de niños haitianos en este marco. Hay un desorden en cómo se confirma justamente esa información, y sin duda ese va a ser un tema que va a tener que abordar la ministra María Jesús Wolf en esta reunión a las 5 de la tarde con los alcaldes, las tres asociaciones de municipios y también con los alcaldes relacionados al preinforme de la Contraloría.
4: Quedamos atentos también entonces a esta agenda de actividades de la ministra contigo, Mariano. Gracias, buenas tardes.
5: Chao, buenas tardes.
4: Noticias desde Lima, la candidata derechista Keiko Fujimori, que está cerca de ganar la segunda vuelta de las elecciones presidenciales, volvió a exhortar a su rival, el izquierdista Roberto Sánchez, a respetar los resultados una vez que los jurados electorales terminen de dirimir las actas que han sido impugnadas. En declaraciones, la candidata del partido fujimorista Fuerza Popular ha dicho que las cifras son contundentes, con el cómputo al 99% de la votación, que le otorga más del 50% de votos, y le recordó al partido de Sánchez, Juntos por el Perú, que los votos de los peruanos de cualquier ciudad o del extranjero son válidos y deben ser respetados. Cerramos nuestra síntesis. Se mantiene la ventaja por la mínima de los Estados Unidos frente a Australia en el Mundial. Y nos quedamos junto a Rodrigo Contreras. Son las tardes deportivas, siempre en Cooperativa.
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3: Cooperativa. 3:38 minutos. 3:38 minutos.
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6: Bienvenidos a la información del mundo polideportivo en Cooperativa, cerrando la semana con noticias del golf, con Joaquín Niemann disputando el US Open, con un día muy particular para el chileno. También hablaremos de deporte paralímpico. Martina Bail recién compitió en la Liga Diamante y conversación junto a uno de los jóvenes pilotos nacionales, promisoria figura del automovilismo. Luego estaremos escuchando la conversación con las tardes deportivas.
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6: Nuestro compañero Maximiliano Videla conversó con una de las promisorias figuras del automovilismo nacional. En lo deportivo está preparándose, entrenando para poder ingresar a la Fórmula 2 y en paralelo está llevando adelante un proyecto muy ambicioso. Escuchamos la conversación de Maximiliano Videla con Nicolás Pino.
7: Sí, en las tardes deportivas tomamos contacto con Nicolás Pino para hablar de dos temas, ¿eh? Un tema deportivo que, por ejemplo, sabemos, hace poco salió que está entrenando para entrar a la Fórmula 2 y también vamos a hablar del proyecto Chile a la Fórmula 1. Eso tiene bastante novedad y lo vamos a ahondar con Nico. Primero lo saludamos. Nicolás, ¿qué tal? Gracias por estos minutos con la Radio Cooperativa.
8: No, un gusto poder conversar con ustedes. Acabo de llegar a Chile hoy de la mañana, ya trabajando como locos, así que moví agenda.
7: Nico, partamos por lo que le adelantábamos a la gente, el proyecto de Chile a la Fórmula 1, este proyecto en el que te has estado reuniendo con ministros para que puedas avanzar en tu idea de llegar a la Fórmula 1 y al mismo tiempo se desarrollen negocios en torno al mundo motor. Cuéntanos un poco sobre este sueño e iniciativa que me imagino tienes para tu carrera y también para el país.
8: Mira, nosotros el día de hoy no hemos anunciado nada, sí, obviamente hemos estado trabajando en llegar a las máximas ligas. Y hoy día ya estamos en dos de las tres grandes ligas, tanto en los Hypercar, en las carreras de resistencia y Fórmula E. Y hoy día el próximo paso es la Fórmula 1. Y como algo natural, con cualquier deportista, uh-huh, si es que no aspiras a llegar a lo máximo, yo creo que en ese momento dejas de ser deportista, en especial si es que tienes las oportunidades para hacerlo. Tenemos un mega equipo detrás que nos está acompañando y apoyando para poder lograrlo, muchas personas además involucradas. Entonces, hoy día, obviamente, si es que se puede, lo vamos a hacer.
7: Nico, cuéntame un poco de estas reuniones con ministros. ¿Qué tipo de ayuda buscas y en qué cosas específicamente te pueden ayudar y qué ministerios, ¿no? Para empezar a poner en marcha esta iniciativa.
8: Mira, principalmente hoy día lo que nosotros estamos buscando es poder crear un proyecto país, porque para poder llegar a las grandes ligas, especial la Fórmula 1, donde no hay muchos pilotos, el talento no basta.
7: Claro.
8: Hay mucho piloto talentoso y al final solo hay 22 pilotos que logran llegar a la Fórmula 1. Entonces, para eso uno necesita apoyo desde la parte, obviamente, se necesita el talento, el apoyo político interno dentro de las carreras. Apoyo, espaldas detrás, muy buen equipo soportándote y además apoyo político, que el deporte sea parte de la agenda del país y poder captar oportunidades que uno llega. Al final, cuando los deportistas están en lo más alto del mundo, o sea, las ligas mundiales, llegan muchas oportunidades y te rodean muchas oportunidades porque son muy pocos los que llegan. Entonces poder crear que esto se transforme el deporte en una política como país es algo súper atractivo por los negocios y las oportunidades que llegan a empezar un proyecto en un deporte que es uno de los principales centros de innovación y desarrollo del mundo. Entonces, en realidad es cómo poder captar las oportunidades, cómo replicar un poco lo que están haciendo los otros países y poder ir avanzando y tener más prospectos, obviamente en este caso con mi carrera, pero también para el futuro con los, con todos los otros deportistas y los jóvenes, para que haya más oportunidades en general.
7: Y claro, esa si puede ser un poco más específico, porque claro, lo que tú dices de la ayuda para masificar el deporte sin duda es fundamental para que un deporte se pueda hacer más popular, digamos, dentro de un país, y asimismo también por consecuencia crezcan las oportunidades. Pero ¿a qué aspectos del mundo tuerca le has mostrado o has apuntado en las reuniones con las autoridades para aportar las ideas, ¿no?, para que este deporte siga creciendo?
8: Mira, Chile es, hoy día es un país minero, pero aquí tiene un mar de oportunidades en torno hacia el mundo, que puede ser líder hacia el mundo. Tenemos, podemos captar energía de manera súper barata. Tenemos tierras raras, que hoy día está súper trendy en el mundo, en especial con todo el boom de que está ahí en tecnología. Tenemos cualidades que se encuentran en muy pocas zonas del mundo, pero que generalmente estamos muy alejados. Entonces, poder conectar con estas industrias, tanto en energía, minería, tierras raras, innovación, desarrollo, es un mega golazo, porque aparte de atraer inversión, también crea trabajos, crea oportunidades y te pone en la mira del mundo. Lamentablemente hoy día hay pocos referentes en Chile, además, que permitan poner a Chile sobre la agenda del mundo. Entonces, eso también es parte de lo que uno tiene que ir trabajando. El deporte es una muy buena plataforma, finalmente. Y eso es lo que estamos trabajando hoy día. Chile tiene que ver todo con la movilidad y el futuro de la movilidad. Y es lo que estamos intentando conectar también. Poder generar negocios en torno al deporte. Y al final, esto es, el deporte es una plataforma que habilita muchas conversaciones. A pesar de que ahí está la pasión y la y seguir el... la pasión y el sueño de las personas, de los fanáticos, también es una plataforma porque hay mucha gente lo ve. Hay mucha gente que está involucrada en el deporte. En específico, al menos que yo sepa, en el mundo motor, pero tanto en el fútbol, en el tenis, golf, cada uno encuentra distintas industrias. Pero aquí nosotros vemos una conexión clara con Chile.
7: Nico, claro, hablas de la masificación, digamos, en los países y todo. Te agarras un poquito del ejemplo de lo que está sucediendo con Franco Colapinto en Argentina, con Gabriel Bortoleto en Brasil. ¿Has estudiado esos casos para tratar de aplicarlo acá a Chile? ¿Has podido hablar con ellos? No sé, pero ¿son casos que sientes que te pueden servir de guía para este objetivo que tienes?
8: O sea, todo ejemplo es estudiable. Todo, obviamente, trabajamos con datos, con hechos. Hoy día Argentina es referente en el deporte en el mundial. Son, claro, tú donde los veas, son campeones o tienen algún deportista en las grandes ligas. Y eso es porque hoy día ellos tienen una política como país apoyando el deporte, son fanáticos, son apasionados. Entonces, un muy buen ejemplo de cómo la pasión también los mueve y trae oportunidades para el país. Entonces, claramente es una guía para nosotros poder crear nuestra propia agenda. Uno no puede replicar lo mismo que otros deportistas. Son distintas carreras, distintas edades, distinto tamaño, distintos mercados. Uno no puedes copiar lo que hizo el otro, pero sí te sirve para una guía para ir modelando tu propia carrera.
7: Nico, pasando al otro aspecto que queríamos abordar contigo en esta entrevista, es lo deportivo. Estás entrenando para ya entrar a la Fórmula 2. Cuéntanos un poco sobre aquello de estos entrenamientos para la F2.
8: O sea, yo siempre me he preparado para lo que viene. ¿Ya? La Fórmula 2 en realidad no es el objetivo final. Uno tiene que estar... Es el siguiente paso. Hoy día, por ejemplo, cuando se surgió la oportunidad para los Hypercar, ya estaba preparado para subirme a un Hypercar, que son autos más rápidos, con más potencia, más fuerza aerodinámica, más fuerza G. Ya estábamos preparados para eso. Para la Fórmula 2, ya estábamos preparados también, si es que surge la oportunidad y el objetivo, y para los entrenamientos lo que uno se prepara es para la Fórmula 1, finalmente. Uno tiene que estar listo para el próximo paso que venga. Porque cuando se dé la oportunidad, no se va a dar dos veces. Entonces eso es, siempre ha sido la filosofía, poder estar listo para lo que viene.
7: Y en respecto a lo que viene en el corto plazo, Nico, tus siguientes desafíos para lo que viene, digamos, ahora en el segundo semestre del año, ¿te vas a dedicar netamente a estos proyectos que nos contabas o hay algo en la pista, digamos, que nos puedas contar?
8: Depende, como vayan avanzando las cosas. Si es que va todo bien, bueno, vamos a estar muy activos, pero silenciosamente, de aquí a fin de año, preparando, diseñando, haciendo nuestra propia agenda para tomar el próximo paso. Al final estos no son proyectos fáciles, hay mucha gente involucrada detrás, que tiene que estar involucrada detrás para que sucedan. Entonces el objetivo principal es cómo logramos que ese objetivo, que es hoy día llegar a la Fórmula 1 o dar ese último salto, se concrete y cuáles son los pasos a seguir. Entonces hoy día estamos diseñando eso 100%.
7: Perfecto, Nicolás Pino, automovilista chileno, piloto chileno, muchas gracias por estos minutos con la Radio Cooperativa, Nico, y por supuesto este proyecto que es, si llega a buen puerto, puede ser histórico para el país. Lo vamos a seguir de cerca y vamos a seguir en contacto por lo mismo, así que te mando un abrazo y seguimos en contacto.
8: Un abrazo, muchas gracias.
7: A ti.
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6: Joaquín Niemann está compitiendo en el US Open, uno de los majors del golf mundial. Hoy recibió una sanción de carácter histórico, podríamos señalar, porque se le agregaron dos golpes durante la primera ronda luego de ser penalizado por lanzar uno de sus palos en el hoyo 6 de la cancha. La Asociación de Golf de Estados Unidos informó que la modificación se debió al castigo de dos golpes. Este acto se determinó como una conducta grave de mala conducta según la regla 1.2b. La penalización además marcó un precedente. Niemann se convirtió en el primer jugador sancionado bajo la nueva interpretación implementada este año por la Asociación de Estados Unidos para controlar el comportamiento de los competidores. Aún así, aún con esta sanción impuesta, Niemann pudo remontar entre una tarjeta de 65 golpes, 5 bajo el par, que seguramente lo hará pasar el corte para el fin de semana.
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6: El 4 de julio comienzan los Juegos Parasudamericanos en Valledupar, Colombia, y el Team para Chile fue despedido en el Centro de Entrenamiento Paralímpico del Parque Estadio Nacional. Este evento se va a desarrollar desde el 4 al 16 de julio en Colombia, marca el inicio del ciclo paralímpico rumbo a Los Ángeles 2028. Durante esta ceremonia de despedida, donde por supuesto asistieron autoridades como la ministra del Deporte, Natalia Ducó, se presentó la delegación participante y un reconocimiento además para los abanderados.

0: Bueno, no me lo esperaba, sinceramente. Yo vi a mi entrenador en la sala afuera y me puse como, ¿qué hace mi entrenador aquí en este momento? Mi hermana estaba atrás, que somos del mismo curso, y justo mi entrenador estaba hablando con el presidente y me dio la noticia. Me emocioné mucho y mis compañeros también me felicitaron.
1: También escuchamos a Jorge Carinao, exponente del Para Powerlifting, también hablando sobre esta designación como abanderado.
2: Feliz, son mis primeros Juegos Sudamericanos. Me perdí Santiago 2014, tuve condición médica, me tuvieron que operar, así que son mis primeros Juegos y estoy bien entusiasmado.
3: ¿Me has imaginado el momento de la ceremonia de inauguración ahí en Valledupar, llevando la bandera chilena?
2: Lo visualizo harto, pero ¿sabes qué? Igual me pasa algo bien curioso. Yo generalmente a varios eventos voté la ceremonia de inauguración. Fui en Guadalajara, en Toronto preferí no ir, en Lima tampoco, en Río tampoco, en Tokio tampoco, en París sí fui. Siempre como recordando un poco mi competencia, pero ahora en verdad quiero disfrutarla. Como digo, hace mucho tiempo que no estoy en una ceremonia de inauguración, así que ahora la voy a disfrutar la concha.
1: El próximo 4 de julio comienzan los Juegos para Sudamericanos en Valledupar. Lo estaremos siguiendo, por supuesto, acá en las tardes deportivas de Cooperativa. Chile competirá en 12 disciplinas con una delegación de 140 representantes.
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1: Semana exigente para Martina Bail, porque estuvo recién compitiendo en la Liga Diamante, la Diamond League, en Doha, en Qatar. Logró la quinta ubicación con 51.05, prueba ganada por la campeona mundial y olímpica, la dominicana Marilady Paulino. Recordemos que mayo pasado había competido en la Liga Diamante de Shanghái, donde consiguió un sexto lugar con 51.06, lo que marcó el debut de la chilena en esta temporada del circuito mundial de atletismo. Tras esta competencia, tras terminar quinta en Doha, viaja con destino a Europa para competir este domingo en la edición 44 de los prestigiosos FBK Games. Antes de irnos, marcar el final en la Copa del Mundo. Ganó Estados Unidos, clasifica. Perdón, es el primer tiempo. Yo lo estaba dando como clasificado, no. Primer tiempo, 2-0 gana Estados Unidos sobre Australia. Con este resultado está clasificando a la siguiente ronda Freeman. Y recordemos, gol en contra de Burgess para el triunfo parcial de Estados Unidos. Derrota por 2-0 a Australia. Si gana, clasifica a la siguiente ronda. En este grupo a las 23 horas van a jugar Turquía y Paraguay. De eso te contamos en la programación de Cooperativa. Esa es la idea con Emilia Aguilar, lo que viene a continuación. Chau.
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11: Se siguen conociendo datos del paradero de menores haitianos con ingreso irregular. El presidente Kass dio un firme respaldo a la PDI. Cancillería envía un equipo especial a Haití. Un grupo transversal de diputados propone aumentar las exigencias para presentar una acusación constitucional. Pasar de 10 a 20 patrocinantes es una de las ideas. Codelco desmiente que se haya analizado vender la participación de la empresa en la minera El Abra y el proyecto Quebrada Blanca. Por parricidio y homicidio calificado fueron formalizados los tres adolescentes por el crimen en Loncoche, incluyendo a la hija de la víctima, quedaron en internación provisoria. Que no sea solo aleatorio y que se incorpore el mérito es la propuesta del gobierno para modificar el sistema de admisión escolar. En el mundo, tensión diplomática entre Estados Unidos e Italia. En Perú, Keiko Fujimori pide respetar los resultados electorales. Ola de calor en Europa sobre los 36 grados en Francia. Y en el fútbol, hospitalizado el técnico de la U por una afección cardíaca. En el Mundial, Paraguay busca su primera victoria ante Turquía. Y por la noche, el encuentro Brasil-Haití será transmisión de Cooperativa Deportes. Eso entonces con nuestros titulares, nos quedamos ya junto a Emilia Aguilar. Esa es la idea siempre en Cooperativa.
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12: Cooperativa. 4, 3 minutos. 4, 3 minutos.
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13: ¿Qué tal? Nos reunimos un día más para hablar de innovación, de emprendimiento, como siempre, aquí en Cooperativa. Esa es la idea, contar buenas historias, los datos interesantes también que les puedan servir. De eso se va a tratar, por supuesto, el programa de hoy. Y la idea es que, además, estamos en todos los formatos. Así que desde ya nos puedes ver a través de cooperativa.cl. Ahí estamos en la señal de streaming. Y todas las conversaciones que tenemos en este programa quedan, además, en nuestro canal de YouTube, Cooperativa FM. Si no lo has hecho, aprovecha de suscribirte, ¿eh? Porque hay muchos contenidos interesantes ahí. Y, por supuesto, que estamos en Cooperativa Podcast. Ahí puedes encontrar, además, todas nuestras ideas mundiales. Oye, hoy día vamos a estar conversando de unas becas gratuitas en inteligencia artificial para mayores de 55 años, pero lo interesante que tiene esta iniciativa es que busca a capacitar a personas senior en herramientas digitales e inteligencia artificial a través de una experiencia colaborativa con distintas generaciones. Yo creo que ahí hay algo súper, súper interesante a mirar y a expandir, ¿eh? De eso vamos a conversar en unos minutitos más con Andrés Gallardo, que es el director ejecutivo de Desafío Latam. Y siempre traemos alguna historia, una historia de innovación, de emprendimiento. Hoy es una historia deliciosa de una panadería de barrio que se trasladó de Macul al MUT, y me refiero a Pan León. Así que vamos a estar conversando con la dueña precisamente de Pan León, que es María José Herranz. Y en ideas mundiales, hoy es el turno de Colombia, así que mucha, mucha atención con lo que tenemos para este programa. La invitación a que te quedes con nosotros hasta las 5 de la tarde, siempre en Cooperativa. Esa es la idea.
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13: Funciona la tecnología, quieres hacer networking real, hay 80 cupos abiertos para ser jóvenes colaboradores en el programa Duplas Tech, además de estas becas para personas senior, ¿no? Lo interesante de esta iniciativa es que busca potenciar el liderazgo trabajando junto a profesionales con ya más experiencia, junto a nuevas generaciones. Queremos entender más de esta iniciativa y para eso estamos con Andrés Gallardo, director ejecutivo de Desafío Latam, que ya está aquí con nosotros. ¿Cómo estás, Andrés? Bienvenido.
14: Hola, muchas gracias por recibirnos acá y contar sobre este lindo proyecto y que nos tiene muy entusiasmados.
13: Oye, una de las cosas que de las que más se habla a propósito de que estamos en una sociedad no envejeciendo, sino ya envejecida, ¿no? Es lo necesario que resulta el diálogo intergeneracional. ¿Por qué hacerlo a través de esta iniciativa, de las nuevas herramientas y de la posibilidad justamente de que estas generaciones conversen?
14: Sí, perfecto. Mira, esto nace de un estudio que estuvimos realizando. Básicamente, el Fondo Más 55 de Entel presentó un desafío de decir cómo podemos formar a personas mayores de 55 en habilidades digitales. Y en eso y entre muchas, hay mucha información que existe, digamos, que dice, por ejemplo, que efectivamente existe una brecha de conocimiento en habilidades digitales entre las personas mayores y los más jóvenes, especialmente en tiempos de la inteligencia artificial. Pero había otra métrica que nos hizo un poco romper y unos juicios, es que más del 50% de las personas declara actitudes edadistas contra personas mayores, de alguna manera. Y eso se ve en los procesos de selección del trabajo, en el día a día del trabajo, en la decisión de contratar o si darle continuidad a alguien. Entonces, de alguna manera entendimos que más allá de desarrollar habilidades digitales en las personas, también era un espacio para conectar a generaciones distintas y mostrarle desde un lado, desde a ambas generaciones, romper algunos mitos y, por un lado, decirle a las personas mayores, tú eres capaz de desarrollar tecnología, romper algunas barreras de miedo, claro. Y a los más jóvenes decirle, mira, somos capaces de, uniendo generaciones, quizás construir soluciones que aporten mucho más valor, porque tenemos la experiencia de alguien que ya muchos años con mucha experiencia, y quizás con el ímpetu y las ganas de conocer cosas nuevas de los más jóvenes. Entonces, un poco queríamos unir esas dos generaciones y romper esos dos problemas a la vez.
13: Expliquemos lo de las actitudes edadistas para que se entienda, porque este es un concepto que ya, digamos, desde la psicología, desde la sociología se está instalando, y que yo creo que se puede ver todos los días en distintos lugares de trabajo, pero quizás no está tan claro como concepto. Entonces, expliquémoslo.
14: Sí, básicamente es cuando hay un sesgo por la edad, se hace algún tipo de discriminación. Desde, por ejemplo, en este tema que estamos hablando, muchas veces se dice, no, es que las personas mayores no entienden de tecnología. Pero cuando uno ve los datos duros y las estadísticas, eso no es realidad siempre, ¿ya? Hoy día estamos en una sociedad muy digitalizada, claro. y la experiencia de trabajo con herramientas digitales se ve en personas mayores y gente. O lo otro que se dice, no, es que las personas son resistentes al cambio. Pero cuando uno ve los datos, no es tan así, no son más resistentes que alguien más joven. Entonces, de alguna manera, estas actitudes edadistas son eso, son cuando se pone un sesgo solamente por la edad respecto, y se habla mucho en el mundo laboral, donde efectivamente las personas mayores de 55 años ven un mercado laboral más desafiante, tasas de desempleo más altas, y por lo mismo es algo que hay que atacar, digamos, hay que trabajar.
13: Y entonces está esta oportunidad que tiene dos patas, ¿no? Estas becas para personas sobre 55 años en inteligencia artificial, pero además están estos cupos, ¿no? Estos 80 cupos para estas personas, digamos, más jóvenes, para que sean jóvenes colaboradores en este programa de Duplas Tech. ¿Cómo va a funcionar esto?
14: Exacto. Este es un proyecto de dos etapas. Primero es una etapa donde vamos a dar 750 becas a personas mayores de 55 años en un programa de 8 sesiones donde le vamos a enseñar diferentes herramientas de inteligencia artificial, desde cómo, por ejemplo, enfrentar un proceso de búsqueda de empleo utilizando herramientas tecnológicas. Les vamos a mostrar diferentes herramientas de punta, digamos, respecto a cómo usar, estos modelos de lenguaje como ChatGPT, claro. En los puestos de trabajo, habilidades que son hoy día requeridas por el mercado laboral. Esto va a ser todo online, gratuito. Y después vamos a seleccionar un grupo de esos 700 personas y vamos a armar duplas intergeneracionales. Vamos a tomar jóvenes, por un lado, vamos a tener personas mayores de 55, y todo acompañado con un tutor que los va a acompañar y les vamos a presentar un desafío. Les vamos a decir, tienen que construir una solución utilizando tecnología e inteligencia artificial para resolver algún problema. Y va a ser bastante abierto, puede ser un problema desde el trabajo de la persona, del puesto de trabajo, del emprendimiento que tenga, o quizás algo social, en fin, la idea es que sea amplio. Y cada una de estas duplas va a tener que presentar sus descubrimientos en un evento que vamos a hacer con Entel. La idea es que puedan mostrar lo que hicieron y podamos de alguna manera desmistificar varias cosas entre que las generaciones pueden trabajar en conjunto en resolver un problema utilizando tecnología, así que eso es un poco lo que queremos lograr.
13: Es muy buena la idea, el reunir a las generaciones, pero además, primero, entregarles las herramientas para que lo hagan, acompañarlos para que puedan desarrollar la idea y finalmente evaluar qué es lo que pasa con eso. ¿Es la primera versión que se hace de este desafío?
14: Sí, es la primera versión, así que esperemos que sea la primera de muchas, pero es parte de un programa que queremos desarrollar y un poco que queremos ir repitiendo, entendémoslo. Así que hay muchas cosas que vamos a estar aprendiendo, digamos, claro, de este trabajo intergeneracional, y bueno, por eso mismo nos estamos asesorando con diferentes organizaciones. El mismo Fondo Más 55 de Entel nos pone a disposición diferentes asesorías de cómo trabajar con los diferentes públicos. Ellos tienen, claro, mucha experiencia, han trabajado en diferentes proyectos con lo mismo, y de alguna manera nuestra experiencia en Desafío Latam, el desarrollo de habilidades digitales, ponemos todo eso ahí a la sopa para que esto sea exitoso y por un lado desarrollar las competencias que les sirva a estas personas en el proceso de búsqueda de empleo o para utilizarlo en sus propios emprendimientos, o ya sea para generar lazos y conexiones poco frecuentes.
13: Hablemos de los requisitos, tanto para quienes van a postular a los cupos senior como para quienes van por los cupos jóvenes. Ya decíamos, son 750 cupos senior, 80 cupos jóvenes. ¿Qué es lo que tienen que cumplir? ¿Qué es lo que tienen que saber para poder participar de este diálogo intergeneracional?
14: Ya, para las personas senior es súper fácil, tiene que tener más de 55 años, muchas ganas de participar, y lo único, porque hay ciertas experiencias que son por internet, es que tengan por lo menos un manejo nivel usuario de herramientas digitales, que puedan conectarse a un correo electrónico, que tengan redes sociales, que puedan conectarse a una videollamada, eso es suficiente. No tienen que tener conocimientos previos ni de tecnología ni ninguna de esas cosas, ese es el único requisito.
13: ¿Y para el grupo de jóvenes?
14: Sí, para el grupo de jóvenes es grupo entre 18 y 30 años, tienen que ser mayores de edad, con ganas de trabajar y aprender habilidades de inteligencia artificial, y les pedimos que tengan, eso sí, un poquito más de experiencia en el manejo de herramientas. No es requisito, pero sí va a ser, dentro del proceso de selección vamos a preferir a aquellos que ya tengan un poco más de experiencia y que puedan haber acompañado, pero en general no hay grandes requisitos, es más que nada ganas de aprender, motivación, y el tiempo, digamos. Eso sí, claro, es importante, que tengan el tiempo para dedicarle a todas las sesiones, tanto en la parte de aprendizaje inicial como después en la parte de trabajo colaborativo. Es un compromiso que nosotros ponemos a disposición, pero también de las personas, por eso es gratis y por eso queremos que, lo único que ponemos, que pedimos, digamos.
13: Andrés, y tú decías que, claro, para los que queden seleccionados dentro de este grupo que va a participar de este diálogo intergeneracional, ustedes les van a poner ciertos desafíos al frente que van a tener que resolver, ¿no? Usando justamente la tecnología y este diálogo. ¿Por dónde van esos desafíos? ¿Qué es lo que les interesaría que se converse entre estos pares?
14: La verdad es que no queremos restringirlo tanto. Lo que sí queremos que sean herramientas que puedan utilizar y que les sirva para su día a día, que no sean como grandes soluciones para problemas de la humanidad, digamos, que es importante, pero en este caso queremos cosas incluso más del día a día. Es como, ¿cómo puedo hacer mi trabajo? Por ejemplo, si hay una mujer emprendedora que trabaja con una persona, oye, ¿cómo podemos hacer para que las redes sociales de mi negocio funcionen mejor con herramientas de inteligencia artificial? Y quizás alguien que tiene alguien que tiene mucha experiencia trabajando en administración y quizás

0: reflexión, con la experiencia del día a día de esta persona mayor, cómo creo una solución utilizando inteligencia artificial para hacer análisis de manera autónoma. Entonces, los problemas pueden ser muy diversos, pero la idea es que tanto las personas jóvenes como la persona mayor traiga sus experiencias, sus ganas y quieran resolver un problema que puedan poner en práctica al momento. Lo que nosotros queremos es que sean soluciones que puedan implementar después en el día a día, ¿no?
1: Claro.
0: No queremos cosas tan grandilocuentes, todo lo contrario, ojalá algo en que se cree y que no quede tirado ahí en el cajón imaginario, sino que quede, ojalá quede implantado en esos negocios o la persona mayor pueda presentarlo, o la persona joven puedan presentarlo, claro, en una entrevista de trabajo. Mira, esto es lo que hice y eso les sirve para conseguir trabajo. Para nosotros esas son las soluciones que van a marcar la diferencia y que van a llegar a lograr los resultados que queremos lograr.
1: Por último, Andrés, las coordenadas, ¿dónde, cómo y cuándo se puede postular?
0: Sí, esto estamos cerrando las últimas postulaciones, así que desde ya que a los últimos cupos les digo, vayan a duplas.desafiolatam.com. Repito, duplas.desafiolatam.com. Ahí van a ver toda la información del proceso. También pueden entrar a desafiolatam.com en la sección becas. Van a ver ahí un apartado de este programa. Hasta esta semana, así que estamos en los últimos días, están en el último tiempo para que puedan postular, ahí van a recibir la información, así que queda los últimos cupos, el primero que llega. Así que si está ahí manejando, para el auto, no queremos accidente, pero si está en la casa o si conoce a alguien mayor de 55 que crea que pueda ser interesante, así que si usted es una persona joven,
1: también.
0: Y por favor, interese, y si en familia que conocen, un abuelo con su nieta, con su hijo, con su familiar, con el vecino, y puedan ambos postular, pueden ser una experiencia bien gratificante para vivir en comunidad. Parte de esto es generar comunidad y romper esas barreras de la edad que a veces estamos cada vez más separados.
1: Ahí está la conversación con Andrés Gallardo, director ejecutivo de Desafío Latam. Muchas gracias por estar hoy día con nosotros.
0: Muchas gracias.
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1: Y uno de los ganadores sudamericanos en la primera fecha del Mundial fue Colombia, y es ahora protagonista de este nuevo capítulo de Ideas Mundiales.
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3: Hay un país que ante el asombro del mundo entero, las naciones recordarían como un grupo de hombres tercos, que con la madera como ingenio decidió reinventar su destino. Entre cordilleras indomables y lluvias torrenciales, encadenaron inventiva, con desmesurada gracia y olor a café recién molido.
1: Hablamos de Colombia, de la innovación surgida de lo más al norte de nuestra América del Sur. Y como decía Don Igor, superaron la adversidad de una geografía fragmentada para resolver con ingenio problemas vitales como la salud, el transporte y la exclusión social.
4: El 3 de las tierras del vallenato y la cumbia. 3. Hablamos de empresas y el ecosistema de emprendimiento colombiano que se expande.

0: toda América Latina y el mundo. Por ejemplo, Javi, una plataforma para el mercado inmobiliario. Un unicornio que permite evaluar una propiedad en minutos, con algoritmos que cruzan variables como la ubicación, mercado y precios, ampliamente usadas en Colombia y México. Otro es ADI, un algoritmo que rompe las barreras del crédito y permite en segundos evaluar el riesgo de un cliente y que, aunque no tenga historial bancario, pueda comprar ahora y pagar después en los comercios asociados. Así popularizó y dinamizó el comercio digital y físico. Pero el pionero es Rappi, la super app latina, fundada en Bogotá en 2015, que reescribió el modelo logístico de la última milla y una de las primeras plataformas en agrupar la entrega de comida, compras de supermercado y servicios financieros en una sola app. Unicornio para ellos.
1: Es el 3 en innovación y el 2, su cultura, el café y sus sonidos.
2: El 2 de Colombia.
3: Párrafos dorados para el realismo mágico, el vallenato, la cumbia y el género urbano. Porque Gabriel García Márquez, con sus 100 años de soledad, no solo ganó el Premio Nobel de Literatura en 1982, sino que redefinió las letras de este lado del planeta. Y no nos quedamos cortos, porque el mundo comenzó a ver que lo fantástico y lo cotidiano podían coexistir con total naturalidad. La música tiene dos momentos cumbre. Uno, el actual, en el que domina las listas de streaming con los sonidos de Karol G, Shakira, Juanes y J Balvin. Más suaves que el género urbano puertorriqueño, con letras más románticas y comerciales que el reggaetón duro de la vieja escuela, ese chacalonero que a uno le gusta. Bueno, y mucho antes, la cumbia, patrimonio cultural inmaterial de Colombia, con un lenguaje que permitió unificar a toda Latinoamérica. Nació en la costa del Caribe colombiano, mezcla del tambor y el ritmo de los esclavos africanos, los indígenas y la lírica de los colonizadores. Las orquestas de Colombia la exportaron al mundo y su identidad se volvió villera en Argentina, sonidera en México y permitió surgir el ritmo chicha en Perú.
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1: Y en el número uno, ¿puedo?
2: ¡Diga uno!
1: En 1958, el ingeniero Jorge Reynolds diseñó el primer marcapasos artificial externo. Casi 70 años atrás, pesaba 45 kilos y funcionaba con una batería de auto de 12 voltios. Muy de realismo mágico todo. Esa misma idea, evolucionada, mantiene vivas a unas 80 millones de personas en el mundo. Y es que este avance no surgió en un laboratorio europeo ni en una universidad laureada, sino en una clínica bogotana que solo le da mayor tamaño a la hazaña. A fines de los 50, si te fallaba el cableado natural de tu corazón, morías. No había más.
5: ¡Se terminó!
1: Pero Jorge Reynolds pensó, si el corazón es más que un músculo, un sistema eléctrico, cuando un cable se corta, podría diseñar un circuito que enviara la corriente de forma artificial. ¿Qué usó? Tubos al vacío de los que habían en las radios viejas, interruptores y electrodos de cables comunes y, como fuente de poder, una batería de automóvil.
2: ¡Toma, Silicon Valley!
1: Para que el paciente pudiera moverse, se montaba todo en una carretilla de la que salían cables de unos 5 metros que entraban directo a su pecho. El primer paciente fue Gerardo Maldonado, un sacerdote de 70 años cuyo corazón no respondía y que, gracias al invento, vivió otros 18 años. Para la época, no solo fue un avance médico, sino moral, ya que la idea de meter electricidad a un cuerpo para mantenerlo vivo era polémica. Acusaron a Reynolds de intentar revivir a los muertos y de interferir con la naturaleza, pero su éxito demostró que la tecnología y la medicina debían caminar juntas. El colombiano probó lo fundamental, que el corazón responde a la estimulación eléctrica externa.

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1: 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Puedes escucharlo de nuevo, revisar los anteriores. 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Hacemos una pausa y ya seguimos con más historias aquí en Cooperativa.
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18: 18 grados. 18 grados en Santiago.
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24: Ahora por el grupo D de la Copa del Mundo, uno de los anfitriones, Estados Unidos, está derrotando por 2-0 a Australia. Ya se juega el minuto 67 de partido. Por ahora el equipo norteamericano en Seattle está asegurando su clasificación a la segunda fase de esta Copa del Mundo. Anotaciones para el equipo norteamericano de Cameron Burgess, gol en contra en el minuto 11 del primer tiempo, y cerrando la primera parte, Alexander Freeman anotó el 2-0 para Estados Unidos en este grupo D, donde por la noche van a jugar Turquía y Paraguay a partir de las 23 horas. Recordemos que también habrá acción por el grupo C, 6 de la tarde para Escocia ante Marruecos, y a las 20:30 con transmisión de Cooperativa, Brasil enfrenta a Haití.
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0: Un problema y su solución. Los exprimidores eléctricos responden a eso. Desde una crisis comercial. Fíjate que a principios del siglo XX, los agricultores de cítrico en California tenían un problema grave. Estaban produciendo muchísimas naranjas, muchísimas más de las que la gente se podía comer. Entonces la gente comía una cantidad limitada por el cansancio, el aburrimiento de pelarlas, en fin. Así que, agrupados en una cooperativa, trataron de convencer a la población de que había que beberlas. Un vaso de jugo requiere entre 3 y 4 naranjas, y si lograban que la gente tomara jugo, cuadruplicarían sus ventas. Era 1910 y beber jugo de naranja estaba de moda, pero exprimir a mano era una locura. Entonces, la cooperativa de productores fabricó, además, la solución. Los primeros exprimidores eléctricos comerciales, los que llegaron a las cafeterías y fuentes de soda, fueron precisamente de la mano de estos productores. Y después de la década del 50, esos exprimidores llegaron a las casas, compactos y seguros, y surgió la segunda revolución del jugo de naranja, el desayuno americano clásico, con el exprimidor acompañado de la tostadora, y el lujo de los hoteles y su vitamina C llegaron a las casas. Esa es la idea.
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0: Ya, y hoy día traemos una nueva historia, una historia que viaja harto, porque viaja de España a Macul y de Macul al Mut. Es la historia de Pan León, que comenzó en 1957, ahí en la comuna de Macul. Sus fundadores, Fernando y Belarmina, llegaron desde España con la receta para crear una clásica panadería de barrio. Y hoy está bajo la dirección de la tercera generación y vive este potente proceso de expansión con su hito más importante, que es esta sucursal en el mercado urbano Tobalaba. Queremos hablar de lo que ha significado esto, y para eso estamos con María José Herranz, que es dueña de Pan León. ¿Cómo estás, María José? Bienvenida.
2: Hola, muchas gracias por la invitación. Muy bien, ¿y tú?
0: Bien, muchas gracias por estar hoy día con nosotros para contarnos esta historia de Pan León, que claro, yo digo, yo soy vecina, digamos, de la clásica panadería de Macul, y un día caminando por el Mut veo que están, digamos, con la misma oferta ahí, y digo, pero ¿cómo pasa esto? ¿Cómo pasa que una panadería de barrio llega a un lugar, además, que tiene toda una onda, que no es precisamente de barrio, ¿no? Y se instalan ahí, y se instalan con mucho éxito, además. Sí. ¿Cómo surge esto?
2: Sí, gracias a Dios. Bueno, surge... Bueno, primero contarte una anécdota. Se llama Panadería León porque mis abuelos son de la región de León de España.
0: Ya.
2: Por ahí viene el nombre. Surge de la idea que yo llevo con mi marido hace 10 años, tomamos la panadería, y surge de la constante insistencia de nuestros amigos de suban pan, suban pan, suban pan, necesitamos comer del pan rico. Y claro, yo, como te contaba, todos los viernes me iba para la casa y mi auto iba cargado con marraqueta, con empanadas, con pasteles. Entonces, siempre tuvimos el bichito de poner una sucursal cerca de nuestra casa. Nosotros vivimos en Las Condes. Y estuvimos a punto de cerrar un local justo para el estallido social. Entonces, claro, justo, gracias a Dios, no salió. Y de ahí nos quedamos ahí esperando. Y un amigo mío que tiene restaurante en el Mut, que es de Pablo Ausín de la Fuente Soda Don César, que obviamente tiene nuestra marraqueta, él nos llamó y nos dijo, ¿sabes qué? Necesitan una panadería, te van a llamar en el Mut. Obviamente todos los panaderos súper tradicionales, mi papá, los amigos panaderos, era como, no se te ocurre ponerte en un mall, porque cómo te vas a poner ahí, que no sé qué, que no sé cuánto. Y dijimos, chao, este es el minuto en que tenemos que llevar la panadería, el cariño del pan, de la marraqueta, esa crocancia que te comí en la mañana, poder llevarla a la gente que no la tiene ya, porque ya las panaderías del sector oriente ya no existen.
0: No.
2: Entonces, chao, démosle, aperramos con mi marido, dijimos, ya, esta es una apuesta que tenemos que hacer, y gracias a Dios funcionó.
0: Oye, y aquí, en el fondo, como que conviven dos almas, porque sigue existiendo la panadería de Macul, una panadería
2: clásica. Uno puede encontrar todo lo que necesita para tomar once, básicamente. Sí. Y está esta otra panadería del Mood. ¿Cómo trasladan eso que de alguna manera tiene una identidad a un espacio como el Mood? Fue un proceso súper lindo porque... Con el equipo de arquitectura, yo con mi marido, de hecho hasta mis hijos trabajaron en este proyecto. Era decir, ya, ¿cómo logramos que la gente reconozca el barrio en una panadería, pero tienes que darle un vuelco más moderno? Entonces, que tenga la rapidez, que tenga lo bonito, lo instagrameable, claro, que los productos lleven de la mano lo tradicional, pero también lo que viene de moda. Entonces, por ejemplo, hay productos que nosotros hemos ido haciendo un match, que es, por ejemplo, el clásico Berlín frito con crema. Nosotros le dimos una vuelta a eso, tenemos obviamente los tradicionales, pero además tenemos uno nuevo, que es crema pastelera con mermelada de frambuesa. Entonces, dándole esa vuelta, por ejemplo, el croissant, y ahora que está full de moda el pistacho, claro, dijimos ya, ¿qué podemos hacer? Démosle una vuelta y el croissant lo rellenamos con crema de pistacho. Pero también tienes el tradicional, que relleno con crema de vainilla, con manjar, y así lo mismo con los panes. La idea era que pudierais disfrutar la marraqueta crocante, rica, ¿cachai? Pero también demos la vuelta, la entrada al pan de masa madre, y también, siendo un pan súper antiguo, la masa madre, demos la vuelta y saboricémoslo con cosas que no vas a encontrar, que no son muy conocidas. Como, por ejemplo, nosotros tenemos un pan que es con cebolla y queso parmesano, que es boom, o sea, es impresionante el boom que tiene. O una cosa que es atómica, que es el pan con tocino, que la gente, o sea, hasta yo me derrito con ese pan. Y yo, que estoy acostumbrada a comer muchos panes, pero ese es uno de mis favoritos. Entonces, claro, darle esta vuelta con cosas clásicas que tú reconozcas el calor del barrio, pero que llamen a la gente, al cliente de ahora.
3: Es interesante porque al final, claro, trasladan esta versión, ¿no?, de la panadería de barrio, pero le ponen una identidad nueva, lo adaptan a este nuevo consumidor. Y en Macul también, me imagino, van llegando algunas de estas cosas que, por ejemplo, yo he visto el croissant relleno de pistacho.
2: Sí.
3: Pero es interesante porque los públicos son muy distintos.
2: Súper distintos, pero fíjate que, bueno, nosotros cuando llegamos hace 10 años, yo llegué con la idea de darle una nueva vuelta. Entonces empecé con, hace 10 años no, nadie pescaba, pero por ejemplo, pan con cebolla, pan con aceituna. O sea, perdí toda la producción que hacía porque en verdad me miraban y me decían,
3: la gente quiere marraqueta.
2: ¿Qué es esto? Yo no voy a comer pan con cebolla. Con suerte le voy a echar pan con tomate y cebolla, ¿cachai? Y además, como soy tercera generación, todavía tengo clientes que conocían a mis abuelos. Entonces me decían, María José, ¿qué es esto? No. Ya, ok, chao. Y ahora con el Mood, que empezamos a hacer ese pan, de a poco los clientes nos han ido pidiendo que llevemos pan de masa madre para allá. Entonces ahora ya estamos teniendo fijo chabata con queso, estamos teniendo un pan de chocolate que se vende. Pero no es un pan dulce, es un pan neutro, que sirve tanto como para dulce o salado. O el de cebolla con queso, que también es. Cada vez tenemos que estar llevando más. Entonces, gracias a Dios, hemos podido hacer como una conjunción sin que pierda su esencia, que en marraqueta es una cosa que se vende como loco allá, pero de a poco han ido reconociendo estos nuevos productos y los han ido pidiendo.
3: ¿Y cómo se mantiene, ya volviendo, digamos, como al núcleo de este negocio, que es esta panadería de barrio, cómo se mantiene hoy la panadería de barrio con la competencia como de las cadenas, ¿no? Y de este pan que en el fondo es mucho más industrial y no necesariamente esa marraqueta crujiente que uno añora en el barrio?
2: Yo creo que lo más importante ahí es que nosotros mantenemos la calidad y la esencia de nuestro producto. O sea, de partida tú vas a ver siempre mi marraqueta, que nunca es ninguna igual a la otra. Puede ser que una máquina la corte, pero todo es manipulado por un maestro que tiene la expertise de ver si está bien cortada, si está bien hecha la masa, si está bien cocida, si está bien reposada. El proceso de leudado de una marraqueta es lo más importante, porque si tú no le das el tiempo necesario, no va a subir, no va a ser crocante, no va a ser nada, va a ser un pan común y corriente. Y eso es lo que no se pierde al seguir siendo panadería de barrio, porque si estoy industrializada, todo pasa por máquinas que le dan los tiempos exactos. Aquí el panadero siente la masa, toca la harina, ve si la harina agarra más humedad o menos humedad. Te mueres. Nosotros tenemos una receta, pero que va variando dependiendo de la época del año, dependiendo si llueve o no llueve, porque todo eso influye en este producto, que es un producto súper vivo. Entonces, sí, esa es la diferencia que tenéis con la panadería de industrializada, que son de los supermercados y todo, que seguimos teniendo el sello de barrio.
3: Y ese sello de barrio se ha trasladado también al MUD. ¿Cómo ha sido la experiencia de instalarse ahí? De además ya no solamente ofrecer productos, sino servicios, porque uh-huh. ahí, por ejemplo, uno puede ir a un brunch, es cambiar, es ampliar el negocio, es innovar finalmente.
2: Sí, la idea de, bueno, partimos siempre con teníamos un lado de cafetería para ofrecer nuestro producto para la gente que quería tomar once, quería tomar desayuno, porque ahí convive mucho oficina, mucha, ¿cachai? Entonces, la idea era prestarle ese servicio al cliente, pero de a poco, y no teníamos mesa, nosotros no atendíamos mesa antes, no teníamos brunch, teníamos solo huevo revuelto, pan con palta, y de a poco también, con los requerimientos de los clientes, oye, podrían atender a la mesa, que podrían hacer brunch, que no sé qué, hemos ido rotando, moviendo el producto para que saciar las necesidades de nuestros clientes. Y ha sido una súper linda experiencia, los clientes tenemos clientes que van todos los días. Tengo un arquitecto que va todos los días y todos los días se come pan, hogaza, masa madre integral, con huevos revueltos, con tomate, y le agrega extra queso. Todos los días, de lunes a viernes.
3: Bueno, así como habrá gente que va todos los días a comprar sagradamente su marraqueta,
2: o sea, tengo
3: por
2: clientes
3: supuesto.
2: Que van tres veces al día,
3: imagínate.
2: Desayuno, almuerzo y once.
3: Estamos conversando con María José Ranz, dueña de Panadería León. En este programa siempre tenemos un minutito para un pitch, para que tú le cuentes a todas las personas que nos están escuchando, que a lo mejor no conocen la panadería, y que les puedas contar por qué es una buena idea conocerlo, cuál es el valor que tiene esta panadería con tanta tradición.
2: Pan León es una idea súper simple, es llevar el cariño del pan tradicional de barrio a tu casa. O sea, te vas a ir siempre a la segura y vas a comer algo rico, algo que vas a haber hecho, que vas a ver lo que está hecho con cariño y con amor. Es darse cuenta de que la marraqueta es la misma que existe hace, no sé, 100 años, los pasteles de siempre, siempre y cuando dándole el cariño y la innovación al cliente nuevo. Así que te aseguro que si vas a conocernos y vas a probarnos por primera vez, no te vas a arrepentir.
3: Ahí está, la conversación con María José Ranz, dueña de Pan León. Lo pueden encontrar ahí, ya lo decía, ¿no? En esta nueva sucursal también, en el MUD. Muchas gracias por esta conversación.
2: Muchas gracias,
3: María,
2: por la invitación.
3: Que estés muy bien.
2: Igual.
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3: Y cuando se habla de brecha de género en distintas áreas de la economía, cargos intermedios o directivos, o brecha de educación, especialmente en algunas disciplinas científicas, hay que saber que no termina ahí. Se extendió por décadas a la música. Y este es uno de esos casos.
4: The Girl and the Girl from Ipanema es Astrud Gilberto. Su voz llegó desde el anonimato. Esposa del músico Joao Gilberto, nunca había entrado en un estudio de grabación. Cantaba en reuniones de amigos, pero hablaba inglés, y cuando surgió la idea de una versión anglo de Garota de Ipanema, se ofreció. Y a la voz que cautivó y que llegó desde el anonimato, los hombres a su alrededor quisieron mantenerla así, borrar su autoría y su valor. Aun cuando sin ella, la bossa nova probablemente no habría cruzado las fronteras de Brasil de la manera en que lo hizo. La historia breve es: el saxofonista Stan Getz y Joao Gilberto se juntaron en Nueva York para grabar un disco. En la discográfica notaron que la voz de Astrud era la magnética y redujeron de la edición final la parte en portugués de su marido Joao, y fue un fenómeno mundial. Ganó un Grammy como canción del año 1965, pero su nombre no apareció en los créditos y se le redujo a una música de sesión con pago de $120, nunca una regalía. Stan Getz se quiso atribuir el haberla descubierto, y el Brasil machista de la época trató a Astrud de una ama de casa que tuvo suerte, un elemento decorativo. Astrud, The Girl and the Girl from Ipanema, nunca volvió a cantar en un escenario en Brasil. Fuera de Brasil hizo carrera, lanzó una docena de álbumes y abrió una fórmula de interpretación. No fue un accidente, fue historia.
2: Y con esta historia y The Girl from Ipanema nos despedimos hasta la próxima semana. No el lunes, porque es un super lunes de fútbol mundial, pero sigue siempre en Cooperativa. Esa es la idea. Chau, chau.
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9: 5 de la tarde en punto. La bienvenida es a Lo que queda del día en Cooperativa. Desde este minuto comenzamos a revisar las informaciones más importantes del día, las noticias que están marcando la pauta, marcando la agenda en esta jornada de día viernes 19 de junio del 2026. Pero también tenemos otras historias, otros sonidos, tenemos los deportes, la ciencia y muchísimo para compartir con ustedes. Hoy tenemos cine junto a Ángela Díaz, y vamos a estar con eso. Tenemos, como siempre, entrevistas, titulares que mueven al mundo y mucho más. Soy Paula Molina, les doy la bienvenida en cualquiera de las plataformas en las que están escuchando el programa, a través de la radio 93.3 FM, por supuesto, también a través de la aplicación de Cooperativa, allí no se pierde nunca la señal, la descargan gratis en sus teléfonos o a través de cooperativa.cl. En el equipo está Gerardo Rodríguez en la puesta al aire de Lo que queda del día, Francisca Canseco trabajando en la coordinación periodística, Paula Lillo está en producción y el trabajo es siempre con toda nuestra área técnica, con el departamento de prensa de Cooperativa y Cooperativa Deportes. Yo soy Paula Molina y comenzamos una nueva edición de Lo que queda del día.
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9: Comenzamos con un resumen de noticias en los titulares. Los preparé y los lee el periodista Álvaro Lozano y le damos la bienvenida. Muy buenas tardes, Álvaro.
4: Buenas tardes, gracias, Paula. Se siguen conociendo datos del paradero de menores haitianos con ingreso irregular. El presidente Kast dio un firme respaldo a la PDI y Cancillería envía un equipo especial hasta Haití. Un grupo transversal de diputados propone aumentar las exigencias para presentar una acusación constitucional. Pasar de 10 a 20 patrocinantes es una de las ideas. Codelco desmiente que se haya analizado vender la participación de la empresa en la minera El Abra y el proyecto Quebrada Blanca. Por parricidio y homicidio calificado fueron formalizados los tres adolescentes por el crimen de Loncoche, incluyendo a la hija de la víctima, quedaron con internación provisoria. Que no sea solo aleatorio y que se incorpore el mérito es la propuesta del gobierno para modificar el sistema de admisión escolar. En el mundo, tensión diplomática entre Estados Unidos e Italia. En Perú, Keiko Fujimori pide respetar los resultados electorales. Ola de calor en Europa sobre los 36 grados en Francia. Y en el fútbol, hospitalizado el técnico de la U por una afección cardíaca. En el Mundial, Paraguay busca su primera victoria ante Turquía. Y por la noche, el encuentro Brasil-Haití será transmitido en Cooperativa Deportes.
9: Así están las cosas. El resumen informativo en titulares lo trajo Álvaro Lozano, que se queda unos minutos con nosotros.
4: Muy bien.
9: Muchas gracias.
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9: A esta hora abrimos las líneas del teléfono, el más 569-7888-0770, que la verdad está todo el día funcionando, para comunicarse con Cooperativa. Y tenemos una pregunta para plantear esta tarde, Álvaro Lozano, porque ya estamos en pleno inicio de las vacaciones de invierno.
4: Comenzaron, claro, para los escolares.
9: Comenzaron para los escolares, para universitarios también comenzaron. Ajá, sí. Toda la educación superior, estudios técnicos. Partieron todos de vacaciones.
4: Qué rico.
9: Qué rico.
4: Qué bien por ellos.
9: Muy bien por ellos, muy bien por las familias, porque claro, hay son estudiantes más grandes también, pero bueno, los estudiantes más grandes se entretienen solos, cree uno. Pero está toda la población escolar y hay hartos panoramas, que yo creo que es bueno compartir algunos, Álvaro, porque a veces las vacaciones invierno pueden ser un poco complicadas.
4: Un desafío.
9: Un desafío.
4: Sí, sí.
9: Un desafío. Desafío. Hace frío. Entonces, si hay que salir, hay que salir abrigadísimo. Y hay que saber qué hacer, porque a veces se aburren los niños.
4: Y piden panoramas.
9: Y se pide panoramas. Se pide panoramas. Pero yo he visto con muy buenos ojos que hay bastante panorama gratuita y se está recopilando harta información. Así que la gente puede salir a buscar en redes sociales. Mira, ¿algunos panoramas?
4: A ver.
9: Los leo en El País. El Museo de Historia Natural abrió su salón central con una exposición de 400 millones de años de evolución de los vertebrados.
4: ¡Ah, caramba!
9: ¡Wow! Lo hicieron con la Queen's University de Belfast.
4: Mira.
9: Así que debe ser buena. Bueno, si lo hubieran hecho sin la Queen también habría sido bueno, pero me refiero a que hay cooperación internacional. 400 millones de años, no se le puede aburrir al estudiante con 400 millones de años.
4: Con tantos años de...
9: O sea, no sé en qué año van a perder la atención, pero hay una exposición con más de 400 millones de años de evolución en el Museo de Historia Natural, que además es tan bonito.
4: Tiene secciones además, bien armadito, toda la presentación.
9: Así que ahí está, ahí hay un panorama para... En el Centro Cultural La Moneda, que está ahí... En La Moneda hay cartelera gratuita con distintas actividades. Hay taller de creación de títeres.
4: Taller de creación. O sea, uno puede ir y hacer su títere.
9: Yo me imagino, con la compañía de la Ninja María.
4: Mira.
9: Hay que reservar nomás, pero todo el calendario con todas las actividades están en el sitio web. Hay teatro infantil en Providencia.
4: Ajá.
9: Provikits, obvio. Yeah. Así que va a haber algunas presentaciones, por ejemplo, en la parroquia de la Sagrada Familia. Van a dar Pinocho en el gimnasio Santa Isabel. Ingreso a las obras por orden de llegada.
4: Súper.
9: Bonita, ¿no? Súper. También hay pista de hielo gratis en Renca.
4: ¿Ah, sí?
9: ¿Sí? ¿Has andado en pista de hielo?
4: No, nunca.
9: No, es difícil.
4: Nunca, claro, me imagino.
9: Pero, bueno, con harto cuidado, eso sí.
4: Es como unos andadores.
9: Sí,
4: he visto.
9: Hay como andadores, claro. O unos pingüinitos, así con forma de pingüinito.
4: Eso.
9: Es que es muy refaloso. Pero puede ser entretenido.
4: Claro.
9: Está bien entretenido. En Viña del Mar hay eventos que está ofreciendo el Museo Palacio Vergara, actividades interactivas para niños y adolescentes, hay taller de pintura para menores de entre 7 y 12 años, eso se puede consultar en el municipio. Están las invernadas en Punta Arenas.
4: Qué bonito.
9: Esta me gustaría ir.
4: Qué bonito nombre.
9: Sí, y hay Carnaval de Invierno 2026. Además. Con concierto de los Bunkers el 3 de julio en la Costanera del Estrecho. Oye, estuve en un concierto en la Costanera del Estrecho.
4: ¿Ah, sí? ¿Qué tal?
9: Lo más bonito que te puedes imaginar. Estás frente al Estrecho Magallanes bailando, muy entretenido. Yo lo encontré increíble.
4: ¿En verano?
9: Va abierto, sí, es muy bonito, ¿no? Y va todo el mundo.
4: Viendo bien abrigado.
9: Súper, súper bonito. Y también está el Chapuzón del Estrecho.
4: Ah, de eso he escuchado, claro.
9: Eso es para mentir.
4: Hay que tener fuerza de voluntad.
9: Hay que ser magallánico, yo
4: creo. Sí, hay que tener
9: eso
4: coraje.
9: Es el, sí, viste, entonces, hay harta actividad para...
4: Ayer conversabas con alguien del metro que decía que iban a hacer eventos también para el intercambio de láminas.
9: Me impresionó mucho, hay mucho evento en el metro.
4: ¿Viste?
9: Sí, también se puede buscar en el lecito del metro. Gobierno de Santiago también tiene un catálogo, tiene 31 panoramas para las vacaciones de invierno.
4: Ya, entonces.
9: Ya, ¿ves? ¿Tan votados no estamos?
4: Más de algo se puede organizar.
9: Así es, y uno se puede organizar, a lo mejor, no sé, con las mamás, papás del mismo curso, los que estén en colegio, qué sé yo. A lo mejor algún familiar puede prestar una mano si la mamá está trabajando y el papá está trabajando.
4: Sí, un grupo más entretenido.
9: Exactamente. Así que hay un catálogo para descargar desde gobiernosantiago.cl con algunas actividades. Harta cosita. Así que
4: mi pregunta ¿ideas de panorama?
9: ¿Ideas de panorama? Sí. ¿Cuál es tu panorama en vacaciones de invierno? ¿Recuerdas algún panorama de vacaciones de invierno?
4: No, yo estoy preparando algo para estas vacaciones.
9: Ah, muy bien.
4: Sí.
9: Excelente.
4: Vas a notar mi ausencia quizás la próxima semana.
9: Avísame cuándo. voy a revisar.
4: Al menos un par de días.
9: Ok, perfecto. Bueno, hay actividades, hay teatro infantil, y yo creo que la gente puede compartir sus panoramas de vacaciones de invierno. Y si no tiene, también. Comparta cómo se prepara para las vacaciones de invierno.
4: De todas las niñas.
9: ¿Qué te parece?
4: Algo se puede organizar.
9: Algo se puede organizar.
4: Incluso
9: ¿cómo
4: en casa.
9: ¿Cómo se están preparando para las vacaciones de invierno? Ese es el quien llama paga. Y pueden dejar y compartir sus opiniones porque tenemos una larga tarde informativa. Así que nos vamos acompañando con sus mensajes.
4: Que nos llamen entonces al más 569-78-880770.
9: Ahí está. Muchísimas gracias, Álvaro. Hasta un ratito.
4: Chao, chao.
9: Chao.
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9: Revisamos como siempre los avances del programa que hemos preparado especialmente para ustedes hoy. Una treintena de niños provenientes de Haití en Chile ya han sido localizados. Esto por los casos de direcciones que no coincidían de menores que ingresaron al país a través del programa de reunificación familiar. Se encontró a 7 menores en Estación Central, 6 en la comuna de Granero y a otros 25 a través de las diligencias de la PDI. Lo decía ayer aquí en Lo que queda del día el ex director del Servicio Nacional de Migraciones. Si se cruzaban más datos, iban a empezar a aparecer estas direcciones actualizadas. Hay diligencias que se han realizado para encontrar a estos niños y afortunadamente se han logrado estos hallazgos de al menos 25. La ministra del Desarrollo Social y coordinadora institucional María Jesús Wolf apuntó a que será la Policía de Investigaciones la que tendrá que validar los antecedentes de los menores. En tanto, esta mañana y en el aniversario número 94 de la PDI, el presidente José Antonio Kast entregó firme respaldo a la labor de la policía.
5: La PDI cumple una función muy relevante y tengo la convicción total de que la Policía de Investigaciones ha realizado su labor como corresponde. Lo que hay ahora es una investigación que está en manos del Ministerio Público y contamos con toda la colaboración de la policía para hacer lo más importante, que es encontrar a los niños. Yo al menos no tengo ninguna duda del trabajo profesional y serio que realiza la institución de Policía de Investigaciones.
9: Tenemos más antecedentes respecto a este tema, por supuesto, aquí es Lo que queda del día. En internación provisoria quedaron la hija y los adolescentes acusados del crimen de una mujer en Loncoche. La fiscal a cargo de la investigación detalló los cargos que se imputan, parricidio y homicidio calificado. Estas fueron las palabras de la fiscal Gislaine Durán.
10: Todavía existen diligencias pendientes y estamos en la búsqueda del arma homicida que ha sido descrita así por uno de los imputados. Un arma cortante, es lo que se puede determinar ahora. Él habría indicado que la habría arrojado, pero no existe exactitud del lugar en que esto habría ocurrido. Bueno, existen varias lesiones que da cuenta el preinforme del servicio médico legal. Las principales están en la cabeza, cara, cuello, ojos, en la axona también del cuello, que son las más importantes.
11: Tenemos más antecedentes respecto a este crimen que ha conmovido a la opinión pública y particularmente allí en la región, en la zona de Loncote. En el Parlamento, un grupo de parlamentarios de distintos colores políticos presenta una reforma constitucional para hacer más difíciles los requisitos para presentar una acusación constitucional. En la tramitación de la libelo contra el exministro de Hacienda, Nicolás Grau, esto está ocurriendo y la propuesta está sumando respaldos desde el oficialismo y la oposición. Se establece que una acusación debería ser patrocinada por al menos 20 parlamentarios en vez de los 10 que se requiere actualmente. La voz del senador de Evópoli, Luciano Cruz Coque, y el diputado de Renovación Nacional, Diego Chalper, son parte de este debate y de lo que queda del día.
12: La acusación constitucional se ha transformado en una herramienta que secuestra el debate político por parte de grupos menores. Como saben, bastan hoy día 10 firmas. Tiene muy bajo costo político, permite una irresponsabilidad política enorme, dado que no se paga costo ciudadano ninguno. Esto no distingue sector político. Esto se da tanto en sectores de derecha como en sectores de izquierda.
13: Cuando uno advierte que en el clima político aparentemente se quiere reeditar lo que ya hemos padecido en los últimos dos gobiernos, aquí lo que corresponde es decir alto, es llamarnos en común y construir soluciones que le permitan al país recuperar su estabilidad.
11: El número del día es 25.000 millones, que es la deuda que se le está apuntando a Codelco y para la cual la empresa estatal habría estado pensando o programando la venta de su participación en las mineras El Abra y Quebrada Blanca, pero esta posibilidad de venta ha sido descartada desde la propia Codelco. Miramos ese tema y las proyecciones en materia de combustibles hoy en lo que queda del día. Y sobre los combustibles, el precio global se contiene pese a que los avances en las negociaciones entre Estados Unidos e Irán se han ido complicando en las últimas horas, pero en lo concreto ya bajan las bencinas en Chile y se espera una nueva baja para el precio de los combustibles. Lo vamos a conversar hoy con Juan Ortiz, economista investigador del Observatorio del Contexto Económico de la Universidad Diego Portales. Tenemos los deportes, una nueva jornada de la Copa del Mundo. Se van a la cancha Brasil y Paraguay. Mientras, Argelia se queja de manera formal ante la FIFA por no haber expulsado a Lionel Messi, una de las polémicas en el partido del argentino. El jefe de la Comisión de Árbitros de Chile, Roberto Tobar, entregó su opinión en Cooperativa y es parte de lo que queda del día.
14: En Chile, en Copa Libertadores, en Mundial, y siempre le decimos a los árbitros que hay una sola interpretación, una sola regla. Por lo tanto, tenemos que tomar las decisiones donde sea, con los antecedentes que nos entrega la jugada, el punto de contacto, con qué impacta, la fuerza, la intensidad, dan para que haya sido expulsión esa situación.
11: Tenemos el comentario de los deportes, el contacto con Rodrigo Contreras y desde las 7:45 nos vamos a la previa y la transmisión del partido aquí en lo que queda del día. 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Tenemos las titulares que mueven al mundo. Ni Italia ni yo pedimos limosnas, afirmó la primera ministra Giorgia Meloni, que responde a las declaraciones de Donald Trump, quien aseguró que durante la reunión del G7 en París, Meloni le había rogado por una foto y que le había dado pena. Meloni refutó pública y firmemente a Donald Trump.
15: Tutte certe cose meritano una risposta immediata.
16: Le dichiarazioni. Por lo tanto, ciertas cosas merecen una respuesta inmediata. Las declaraciones de Trump son completamente inventadas. Sinceramente, estoy asombrada. No sé por qué el presidente de los Estados Unidos se comporta así con sus aliados. Esta no es la primera vez que sucede. Solo puedo decir que es una lástima que no tenga la misma determinación con los enemigos del Occidente, con los enemigos de Estados Unidos, con los líderes con los que, en cambio, parece mucho más complaciente. Pero debe recordar una cosa: Italia y yo nunca pedimos limosna.

¿sabías qué? Fue una avalancha la que ayudó a salvar la vida del montañista Dawa Sherpa, quien fue dado por muerto en el Everest. La historia de Sherpa ha recorrido el mundo, tiene 57 años, es nepalí y sobrevivió una semana solo en la montaña más alta del planeta. Su familia lo creía muerto y ya habían comenzado incluso los rituales funerarios. Ahora, que se está recuperando en Katmandú, contó más detalles de cómo logró regresar, cómo logró sobrevivir. Sherpa trabajaba como cocinero en uno de los campamentos del Everest, pero durante esta temporada se le incorporó como reemplazo de un guía, pese a que él nunca había alcanzado la cumbre del Everest. Fue el día 28 de mayo cuando subió hasta el balcón, una plataforma que está ubicada a unos 8.400 metros de altura, pero cuando iba bajando se quedó sin oxígeno, así que le dijo a sus compañeros que siguieran y que él continuaría solo. Pasó una noche a más de 7.000 metros de altura. Al día siguiente continuó bajando. Cuando cruzó la cascada de hielo de Khumbu, una zona llena de grietas, se resfaló y cayó 7 metros de profundidad. Se fracturó una pierna y permaneció, cuenta, 2 días atrapado allí, comiendo galletas y chocolates que llevaba en los bolsillos y tomando agua de trozos de hielo. Escuchó en algún momento, esto se lo cuenta la agencia AFP, que pasaba un helicóptero de búsqueda, pero que no lo podía ver desde el fondo de la grieta. Trató de salir y no pudo. Hasta que ocurrió lo inesperado. Una avalancha cayó sobre la zona y parte de esa nieve llenó la grieta y entonces redujo la distancia hacia la superficie. Y Dawa Sherpa utilizó esa nueva capa como apoyo, se fue apoyando, avanzando lentamente hacia arriba. Dice que tardó cerca de una hora en salir, luego encontró una de las cuerdas que marcan la ruta del Everest y la siguió montaña abajo arrastrando su pierna fracturada hasta acercarse al campamento base. Finalmente, la mañana del 4 de junio, lo encontró un helicóptero. Tenía ya las manos congeladas, estaba severamente deshidratado, una fractura de fémur. El relato de Dawa Sherpa, por supuesto, que abre una investigación en Nepal, porque se lo mandó como reemplazo de un guía pese a que no tenía la experiencia necesaria, porque no se lo esperó, porque los equipos de comunicación dejaron de funcionar y no se pudo entregar información oportuna respecto a que él había quedado atrás. Pero tras 7 días solo en el Everest, sobrevivió. Y sobrevivió gracias a uno de los fenómenos más temidos en una montaña, la avalancha. Y eso también es parte de lo que queda del día.

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1: Y nos vamos al contacto con la Dirección Meteorológica de Chile. Ya está Elio Bruford en Lo que queda del día. ¿Cómo estás, Elio?
2: Hola, Paula, muy bien, ¿y tú?
1: Aquí, muy bien, pero muy baja la temperatura, aunque a esta hora un poquito mejor, 17 grados en la ciudad de Santiago. Pero tal como tú dijiste, Elio, la baja estuvo bien baja.
2: Cierto que sí, llegó a 3.8 y la temperatura máxima llegó a 19.5. Entonces tuvimos un día frío en la mañana y templado durante horas de la tarde.
1: Así nomás fue la jornada. ¿Qué es lo que nos espera para el fin de semana? ¿Hay posibilidad de lluvia, precipitaciones, que es la pregunta de cada día durante junio?
2: Sí, no, para este fin de semana, para mañana, sábado, estamos esperando cielo nublado, con neblina matinal, y una mínima de 7 y una máxima de 14. Va a ser un día más bien helado, más bien frío. El día domingo, cielo nublado, variando a despejado en horas de la tarde, la mínima de 5 y la máxima de 12 grados. También va a ser un día frío. Y lo interesante que se puede mencionar, y es lo que viene, es para esta próxima semana, a partir del día lunes, son heladas matinales. La temperatura va a estar en torno a los 0 grados Celsius acá en la región metropolitana, menos 1, menos 2 grados Celsius en los sectores rurales de la región metropolitana, tanto para el lunes, el día martes y el día miércoles. Vamos a comenzar la primera semana con bastante frío, ya propiamente con las características de invierno, con cielo despejado mayoritariamente para estos días.
1: Okay, es lo que se está esperando entonces para la región metropolitana. Elio Bruford, para más consultas dejamos la dirección de la página meteorológica, porque nos vamos ahora con la noticia hasta el centro de Santiago. Pero muchísimas gracias, Elio.
2: Gracias a ti, Paula, que estés bien.
1: Muchísimas gracias.
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1: Estamos en Lo que queda del día y, como decíamos, la noticia durante toda esta semana ha estado enfocada en la búsqueda de los niños haitianos que se reportaron con direcciones inubicables a través de un preinforme de Contraloría. Afortunadamente ya se han encontrado a más de 40 de estos niños. Hubo reunión encabezada por la ministra Wolf respecto a esta situación. Y a esta hora la comunidad haitiana, uno de sus representantes, se lo escuchamos aquí en Cooperativa.
3: Por confirmar, lo montó, según lo que tenemos entendido, el gobierno va a actualizar las cifras, pero solamente vemos que han estado desaparecidos 64 y estamos esperando actualización. Sabemos que se habían encontrado dos, pero hay nueva actualización. Según lo que nos dijo acá, el equipo de la ministra y todo, hay actualización, han encontrado más. Entonces esperemos que sea todos, si no, vamos a seguir presionando.
4: 41.
3: Bueno, no puedo confirmar eso porque no se habló eso en la reunión.
4: Hay representantes de su comunidad que ellos han derechamente negado.
1: Se le están haciendo algunas preguntas al representante de la comunidad haitiana que estuvo en reunión con la ministra Wolf y actualiza, dice que hay más niños que han sido encontrados de esta lista de los 64, que es la que levantó las alarmas y que entregó Contraloría en un preinforme. Inmediatamente se activaron las diligencias para la búsqueda de estos menores y afortunadamente están siendo ubicados. Se le está haciendo más preguntas, bueno, a esta hora.
3: Sabemos que en los últimos años ha habido alerta con respecto a estos vuelos. Acá no creo que lo bueno es que si hay delito o no, lo importante es encontrar estos niños para dar tranquilidad tanto a la ciudadanía, porque la madre haitiana va a estar preocupada, tal vez va a decir, oh, mi hijo está en peligro. Porque todos los medios están hablando de tráfico, entonces no hay tranquilidad. Entonces, lo que buscamos hoy, lo que nos preocupa, es que haya una respuesta eficiente y que encuentren como estos niños para que todos puedan estar tranquilos. No decir si hay delito o no, simplemente encontrarlo. Y después vamos a hablar de cómo fortalecer como las instituciones, de cómo seguir peleando para que haya como que no haya una que no haya vulneración de derechos de estos niños y niñas en
4: Chile. Por ejemplo, las autoridades dicen que hasta el momento no se maneja ninguna denuncia por presunta desgracia, o sea, hasta el momento la comunidad ya no se ha reportado.
1: William Pierre, que es el representante que está hablando a esta hora frente al Ministerio de Desarrollo Social.
3: La comunidad puede tener como opinión diversa, pero mi opinión es que estoy acá, participé en esa mesa porque me preocupan los niños, porque no es hoy, desde niño llevo escuchando de que en Haití los niños desaparecen. Entonces es una preocupación más allá del caso actual en Chile, es algo que me preocupa. Entonces estoy tranquilo porque he visto como hay un trabajo transversal, hay un trabajo entre diferentes ministerios para que puedan encontrar a estos niños, y que después de encontrarlo, que haya un trabajo como más continuo, más a largo plazo, para que eso no vuelva a repetir.
5: Tú lo mencionabas delante respecto de la invisibilidad un poco de la comunidad haitiana en general, no tener obviamente un presidente hace muchos años. ¿Tú consideras que acá el Estado en Chile falló en las instituciones de alguna forma en ese seguimiento de poder saber dónde están estos niños?
1: Si les hacen más preguntas, el problema es si hay una falla del Estado en opinión de este representante de la comunidad haitiana.
3: Pero sí, lo que creo es que no podemos estar en Chile, uno de los países con mayor institucionalidad, podemos decir, en Latinoamérica. ¿Qué pasa eso? Como es incomprensible que haya vuelos, que haya niños ingresando al país y no saben el paradero de estos niños. Como eso no es comprensible para mí, pero espero que después de resolver eso, que no vuelva a repetir. Es simplemente eso, porque Chile pueda mostrar que realmente tiene una institucionalidad que funciona y que va a seguir funcionando.
4: El alcalde de Romeral dijo que se encontraron ya al menos, se ubicaron 7 niños.
1: Le pregunto por el caso de Romeral, que fue el primer municipio que ayer en la tarde ya daba alertas respecto al hallazgo de algunos de estos niños que en el informe, preinforme, reiteramos, de Contraloría, se habían dado como ineducables.
3: Bueno, le pido a los políticos, no toman eso como caballito de batalla, dejan que la justicia haga su trabajo, porque puedan cruzar información, puedan dar información falsa y puedan también alterar como el tema, por favor, porque es tema de niños, es tema de niñas, es tema de derechos, es tema como de humanidad. Entonces seamos responsables políticamente en eso.
1: Rolando, y de responsabilidad política desde la comunidad haitiana.
3: Secretario General de Movimiento Inmigrante para el Desarrollo. Gracias.
1: Es el secretario general del Movimiento Migrante para el Desarrollo, quien ha estado dando estas declaraciones frente al Ministerio de Desarrollo Social. Apunta en su última declaración a que ojalá los políticos no tomen esto como un caballito de batalla. Dice, este es un tema de humanidad, al mismo tiempo que se pregunta cómo en el país más institucionalizado del mundo, así lo describe, apuntando a la fortaleza de las instituciones chilenas, se pueden dar situaciones como estos vuelos o estos menores que permanecen inubicados, aunque recordemos de este grupo de 64 que entregaba el preinforme de Contraloría, ya se han podido ubicar 41, al menos 41 niños, porque de acuerdo al representante hay una actualización dentro de esa cifra. Es parte de la información que está surgiendo a esta hora respecto a una preocupación que ha estado, por supuesto, cruzando a distintas autoridades y distintos estamentos. Hay varias situaciones distintas porque podríamos decir que se han ido intercalando diferentes denuncias y se han ido además combinando, describiendo distintos fenómenos en relación a la migración desde Haití. Pero en lo concreto, respecto al preinforme que entregó Contraloría todavía no entrega el informe final, este número de menores que no se encontraba era acotado, era de 64 y ya se han encontrado al menos 41. Recordamos que además era una cuestión que se había, la escuchábamos ayer en cooperativa. El preinforme de Contraloría se había hecho con las direcciones originales que se entregaron al Servicio Migrantes y era necesario hacer ese cruce de información con otras instituciones que iban a permitir dar con este paradero. Por lo menos eso era lo que planteaba ayer el exdirector del Servicio Nacional de Migraciones, Luis Eduardo Taller. Aparentemente algo de eso ha ocurrido, o las diligencias de la PDI han permitido entonces encontrar el paradero de estos niños. La situación, por supuesto, no resta gravedad a las otras denuncias que se han ido adosando, como por ejemplo, la irregularidad en los vuelos o estas informaciones que eran incompletas o respecto a las cuales no había claridad, o las distintas alertas que emitieron diferentes instituciones, incorporando en ellas el Servicio Nacional de Migrantes, pero también alertas que habían surgido, por ejemplo, desde diputados. En este caso ya hay una línea de acción definida por la Fiscalía Nacional y vamos a tener más detalles aquí en lo que queda del día. La voz que escuchábamos era de Rolando Profet, secretario general del Movimiento Migrante para el Desarrollo. Y nos vamos a la pausa. Ya regresamos con más aquí en lo que queda del día. Después del corte vamos a estar con más información, todos los deportes. Ya viene Rodrigo Contreras para hablarnos de los resultados entre Estados Unidos y Australia y la previa de Brasil y Paraguay. Además vamos a estar hablando de cine. Viene Ángela Díaz con dos estrenos espectaculares, Toy Story 5 y La Casa del Dragón, que vuelve al streaming. Todo eso después de la pausa aquí en lo que queda del día.
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27: Cooperativa. 5:37 minutos. 5:37 minutos.
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1: Revisamos como cada tarde la información relacionada con el clima y con las formas de adaptabilidad o las preocupaciones que existen respecto a las condiciones meteorológicas y el cambio en la temperatura. A esta altura, a esta hora, la gran preocupación es si efectivamente el proceso de cambio climático está cargando el fenómeno del niño. A medida que se acerca este super niño o este niño Godzilla, como se bautizó en algún momento, a un fenómeno anterior que se presentó con muchísima fuerza. No hay claridad o no hay una única respuesta desde el mundo científico, dice hasta ahora un artículo firmado por Chico Harlan para el periódico New York Times. Dice que este es un debate que se está realizando en distintas partes del mundo con muchísima fuerza y es si los fenómenos de cambio climático están haciendo efectivamente que el niño sea más intenso. Ya se sabe que va a ser más intenso y no se sabe por qué. O la pregunta es si efectivamente es por el efecto del aumento en las temperaturas del mundo. En la medida en que los gases de efecto invernadero van aumentando el calor en el planeta, el niño se presenta cada vez con un poco más de fuerza. Ahora, esto hace creer que para algunos científicos esto sería este fenómeno el que está haciendo que el niño sea cada vez más intenso. Pero no hay solamente una respuesta. Pero llegar a alguna respuesta es crucial, porque el niño es capaz de cambiar los patrones de lo que se espera para cada temporada en distintas partes del mundo y en formas devastadoras. O sea, allí donde se esperan temperaturas altas, son mucho más altas, donde se confían en las precipitaciones, hay sequía, o donde se esperan precipitaciones moderadas, hay inundaciones. Por lo tanto, es muy interesante seguir este debate, que también permitirá entender a la ciencia mejor uno de las consecuencias más complicadas de los efectos de los gases que van calentando el planeta, que puede ser, por ejemplo, el supercargar un fenómeno que ya es tan disruptivo como el Niño.
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1: Nos vamos a los deportes porque hay muchísimo para revisar con una Copa del Mundo que va avanzando, podríamos decir, a todo vapor, Rodrigo Contreras, y que se va siguiendo con la misma energía desde el equipo de Cooperativa Deportes. ¿Cómo estás, Rodrigo?
0: Hola, Paula, ¿qué tal? ¿Cómo estás?
1: Aquí, muy bien.
0: Qué bueno.
1: ¿Cómo estuvo el partido Australia-Estados Unidos?
0: Bueno, Estados Unidos creo que está cada día mostrando sus pergaminos. Bueno, dicho sea de paso, ganó 2-0 y clasificó también a la segunda ronda de la Copa del Mundo. Así que segundo anfitrión, segundo clasificado. Anoche lo hizo México, hoy Estados Unidos jugando en Seattle, ganando de manera muy sólida, sin sobresaltos. Así que va ganando confianza Estados Unidos. En dos partidos ha anotado 6 goles. Creo que pinta bien el equipo norteamericano. Ha mostrado una gran evolución de acuerdo al último mundial, el que jugó en Qatar, de la mano de un gran entrenador como Mauricio Pochettino, de la escuela de Marcelo Bielsa, argentino él. Así que Estados Unidos se mete en la siguiente ronda, falta todavía de una jornada de la fase de grupos. Así que Estados Unidos que se mete, Paula, en la siguiente ronda, mostrando muy, muy buenas señales.
1: Claro, y eso es importante porque Estados Unidos no es un país con una extensa tradición futbolera como Inglaterra o como Brasil o Sudamérica en general, ¿no? Pero está desarrollando equipos que por lo menos quedan clasificados y pasan ya a la siguiente ronda. Oye, uh-huh. se espera hoy el partido de Brasil y Paraguay. ¿Y por qué Lula fue a hacerle bullying a Neymar?
0: Sí, van a jugar Brasil con Haití a las 20:30, transmite Cooperativa Deportes, y a las 11 de la noche, bien tarde, van a cerrar esta jornada de viernes Turquía y Paraguay. Bueno, Paraguay que está obligado a ganar, si no va a quedar muy, muy complicado de cara a la última fecha. Y bueno, Brasil empató frente a Marruecos en el debut, recordemos. Marruecos va a jugar en un ratito más, a las 6 se enfrenta a la selección de Escocia, esto por el grupo C. Claro, hoy sorprendió el presidente de la República, Lula da Silva, criticando, con ironía, más bien, la presencia de Neymar en una actividad en Belo Horizonte. Lo llamó el primer futbolista convocado en modo teletrabajo del mundo, porque Neymar hoy tampoco está considerado para ser siquiera suplente, porque aún no se recupera de una lesión que le viene afectando ya prácticamente hace un mes, así que por eso se terminó burlando él. Fue irónico, sí. El video se ve hablando de unos niños.
1: ¿En buena o en mala?
0: No, fue irónico. Estaba bromeando con unos niños y le estaba preguntando a los niños quién es el mejor jugador de Brasil, y todos respondieron Neymar, por supuesto, y él dijo, pero si ni siquiera está jugando, el primer jugador home office del mundo es Neymar. Fue irónico ahí Lula con el presente de Neymar, pero bueno, esperemos que aparezca la tercera fecha o después si Brasil avanza a la siguiente ronda.
1: Pero es que Neymar además está ahí como no solo para jugar, ¿no? O sea, también está montón de cosas, claro, le da más publicidad.
0: No, esa es la razón por la que está.
1: No está como porque no está porque está en su mejor momento, digamos.
0: No merecía estar convocado, había otro futbolista mucho mejor que él. Hoy está en el fútbol brasileño, en el Santos, equipo que está peleando el descenso en Brasil, la temporada anterior también. Creo que fue solamente por su figura, una movida marquetera y también un poquito de populismo de Carleto Ancelotti para este jugador. Hoy tampoco estará en la banca.
1: Bueno, y en eso está en teletrabajo, haciendo teletrabajo en el Mundial, como dice Lula da Silva. Oye, nos vamos aquí al campeonato local porque hay preocupación por la salud del técnico Fernando Gago, Rodrigo.
0: Sí, recién hubo vocería en la clínica donde está Fernando Gago. Bueno, anoche dirigió, la U ganó 2-0 sobre O'Higgins. No se sabía nada al respecto, pero hoy conocimos más detalles. Lo entregó la presidenta Azul Azul hace un rato atrás, que anoche dirigió con síntomas, con dolor en el pecho, el partido. Fernando Gago, técnico de la U, bien joven, él tiene 41 años, fue futbolista, recordemos, de alto rendimiento. Jugó a la selección argentina, al Real Madrid. Bueno, hoy se terminó internando porque, no se ha entregado el detalle. Obviamente hay una protección de la situación médica de él, pero lo que sabemos, lo que hemos reporteado durante la jornada, es que le encontraron dos arterias tapadas y, bueno, arriesgó un evento cardiovascular mayor. Por esa razón se internó, fue intervenido, está bien, está estable. Está esperando el alta médica, seguramente el fin de semana o el lunes a más tardar ya será dado de alta, así que por lo menos hay buenas noticias en ese aspecto con Fernando Gago, que bueno, el tema que quizás llama la atención es que anoche dirigió igual, a pesar de las molestias, de los síntomas. Siempre dice, cuando a uno le duele el pecho o en esta zona hay que ir inmediatamente a un centro asistencial. Bueno, él no, realmente hoy, cuando ya era insoportable, terminó yendo a la clínica y bueno, afortunadamente no pasó a mayores ni se le produjo un infarto.
1: Ya, pero de todas maneras, problemas cardiovasculares, hay que estar con harto cuidado.
0: Por eso.
1: Ya, pues, Rodrigo Contreras, actualizada la información y listos para entregar el pase a las 7:45. Exacto. Comienza la transmisión.
0: Exacto, Brasil, Haití, la antena de Cooperativa. El fin de semana, mucho fútbol ahí con el Mundial y también la Copa Chile, que va a tener su comienzo para los equipos de primera división.
1: Así es, Cooperativa Deportes está en todas las transmisiones. Muchísimas gracias, Rodrigo. Bueno, y buena transmisión también esta tarde, Brasil, Haití. Vamos a estar atentos escuchando. Muchas gracias.
0: Nos vemos, Paula. Chau.
1: Chao.
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1: Este sonido nos lleva a muchísimas películas anteriores, nos lleva al universo de Toy Story, que tiene una nueva entrega, que es la Toy Story 5, donde los juguetes van a enfrentar quizás una, no sé si un enemigo, pero un adversario aún más grande que los anteriores, el adversario digital, el de las pantallas. Y Ángela Díaz, que ya vio la película, nos va a contar qué trae esta Toy Story 5. ¿Cómo estás?
2: Muy bien, qué bonita canción. Hemos crecido con Toy Story. ¿Puedes creer que han pasado 30 años de Toy Story?
1: ¿30?
2: ¿Cómo crees? Sí, pues. Wow. Impresionante. Uh-huh, sí. Uh-huh. Tenemos Toy Story 5. Como bien dices tú, los juguetes se enfrentan a la tecnología. No es que el iPad, que se llama Lilypad, sea un villano, pero yo creo que sí es algo que hay que asumir, que es que ha cambiado la forma de jugar de los niños desde la llegada de la tecnología. Y esa línea como de argumento creo que hace mucho sentido para todos los que tenemos niños pequeños, en cuanto a cómo nos preocupa si juegan entre ellos o están todo el día en una pantalla y cómo afectaría esto a los juguetes. Es una actualización muy interesante en Toy Story 5.
1: Ahora, las historias de Toy Story es siempre la historia del... ¿De quién te reemplaza, no es cierto? Del miedo a quién se te va a reemplazar en el cariño de los niños, ¿no? Entonces parte cuando Woody siente que Buzz Lightyear, que es un juguete más moderno en ese momento, se va a llevar el corazón de Andy. Luego está el temor de que los propios juguetes pierdan a sus amigos. Está la pena de ver crecer a Andy, sentir que los juguetes son menos importantes. O sea, eso es lo que va contando siempre, el miedo de estos juguetes a perder el lugar que tienen en la vida de los niños, que yo creo que refleja el pánico de los padres y las madres a perder el lugar que tienen en la vida de los niños, que es un fenómeno inevitable. Entonces aquí lo que va a desplazar a los juguetes, que han sobrevivido a tantos y tantos desplazamientos, ahora son las pantallas. Uno podría mirar a su alrededor y decir que los juguetes tienen la batalla perdida, no sé, pero no sé cómo resuelve eso la película.
2: Es una de las reflexiones, la resuelve de manera bien interesante, pero creo que donde da un salto que a mí me parece muy atractivo, porque uno se pregunta, sobre todo después de Toy Story 3, si te soy sincero, tercera. Si hay algo más para contar, porque el final de la tres era tan redondo y perfecto que cada vez que alguien dice hicieron más, es como para qué, si ya esa trilogía estaba perfecta. Y creo que acá lo que encontraron como tema es la dificultad que tienen los niños para ser amigos ahora que los otros niños crecen más rápido que ellos y están todo el día conectados y no quieren jugar, quieren dejar de ser niños. Quieren, encuentran que los juguetes, de hecho hay un diálogo que es como, tú todavía juegas con juguetes, como que hacen sentir a Bonnie como una guagua, y es una guagua, tiene 8 años. Entonces es todo este viaje en el fondo de que de alguna forma reflexionar sobre cómo se entabla la amistad, cómo también el niño, en este caso Bonnie, tiene dificultades para ser amigos, y cómo los juguetes podrían ayudarla a salir de esa, de ese cascarón. No es demonizar a las pantallas, es en el fondo entender que quizás eso que pensamos nos conecta nos está alejando más a todos, digamos. Y eso está muy bien logrado, está muy bien logrado. Hay una yo mi miedo era que la película se sintiera como un relleno o un capítulo de una serie y no como un arco completo, y si bien yo creo que no es una película perfecta, y de hecho las calificaciones la han puesto entre las más bajas de las 5 que se han hecho, creo que esa temática está muy bien abordada.
1: O sea, lo que tú cuentas es bonito, porque lo que tienen estos juguetes, y tú hablas de Toy Story 3, que tiene ese cierre estremecedor, ¿no es cierto? Porque los juguetes están en un trance donde solo pueden sobrevivir todos ellos juntos, todos ellos como amigos. Exacto. Entonces, es bien paradójico, porque a lo largo de la saga, los juguetes son cada vez más amigos entre ellos, son cada vez más un grupo que se apoya, que se conoce, que se quiere, y los niños cada vez menos.
2: Sí, y de hecho yo siento que muchas veces hemos visto que también los juguetes tienen su propio desarrollo emocional. En este caso, Jessie, que tiene esa canción Cuando Ella Me Amaba, porque fue una niña que creció y dejó de jugar con muñecas y ella quedó sola en una caja. Jessie también va a entender y va a dejar ir, porque creo que Toy Story, lo que tú dijiste al inicio, es perfecto, es una historia sobre dejar ir, y quizás los mismos juguetes van a entender que sin importar cuánto dure la relación que tienen ellos con sus niños, van a ser importantes en la vida, en la personalidad de los niños, y no es un rencor como tenía Lotso, por ejemplo, porque dejaron de jugar con él o porque lo reemplazaron, sino un entender, yo fui importante en la vida de esta niña para ayudarla a ser amigo, a salir de su cascarón, a crecer, aunque después ya no juegue con. Entonces, es también una historia de dejar ir de parte de los juguetes, que ya lo había sido un poco la 4, pero solo para Woody, pero esta vez para Jessie. De hecho, yo siento que esta 5 cierra muy bien lo que planteaba la 2 en cuanto al arco de Jessie, porque estaba full basada en Jessie. Eso me parece muy bonito, muy positivo, muy entretenida. Creo que sí es menos divertida y está menos como redonda que las anteriores, por supuesto, porque uno siente que también siguen alargando la historia, pero tiene cosas para eso. Creo que el que sale más perjudicado en esta vuelta es Woody, lamentablemente, porque se nota mucho que está puesto porque la gente lo quiere, pero tiene muy poca relevancia en la historia, y eso creo que es algo que le juega un poco en contra, pero la historia

0: y hay que asumirlo nomás.
1: No, yo creo que no hay ninguna película que esté al nivel.
0: Yo creo que dentro de las secuelas perfectas está Toy Story 3.
1: Exacto.
0: Así que, no, pero podemos decir que funciona como la 2, por ejemplo.
1: Ok, ya. Entonces, o sea, está dentro de las más altas de la saga, no de las más vagas.
0: Sí, eso está bien. Sí.
1: Ok, no de las más, de las otras. Okay,
0: y ya. Especial panorama para vacaciones de invierno, que sabemos que los niños salieron de vacaciones.
1: No, los cines llenos. Oye, ¿hay versiones con voz original y con voz doblada?
0: Sí, pero cuesta mucho pillarlas, lamentablemente, y yo recomiendo que los que quieran verla con voz doblada, porque está Tom Hanks con Anne O'Brien.
1: ¿El original?
0: Los originales, en versión original tienen que tratar de ir la primera semana, porque siempre las versiones subtituladas suelen durar solo una semana y después es todo doblado.
1: Ya, o sea, si quiere verla con la voz de... Si quiere escuchar a Tom Hanks, tiene que partir ahora porque sí. Después van a llegar los
0: Conan,
1: cines con...
0: Conan, que es muy divertido. Conan hace un personaje muy divertido, sí. Es uno de los aparatos electrónicos muy bueno.
1: Ok. Eso es para los niños, para un panorama familiar, un panorama para toda edad. Es el que está invitando a Ángela Díaz con Toy Story 5. Pero luego hay un panorama que no es para toda edad.
0: No.
1: Es que una nueva temporada de La Casa del Dragón.
0: Casa del Dragón. Uh-huh. Este domingo 21 a las 9 de la noche se estrena la tercera temporada de La Casa del Dragón en HBO Max.
1: Perfecto. Oye, ¿qué vamos a ver? Me perdí en el tiempo. Aquí estamos antes, después, durante.
0: Antes de Game of Thrones. Todo
1: esto estamos antes de Game of Thrones. Perfecto.
0: Una precuela de Game of Thrones. Sí, yeah. Los personajes son muchos, muchos años antes. Es una historia que ya lleva casi 7 años al aire y que vuelve con esta tercera temporada. Después de una segunda temporada que, si bien convenció, mucha gente encontró con un final un poco anticlimático, un poco más guateado, y que siento que en esta tercera vuelta dijo ya, yo los tengo que convencer. Y les digo esto porque HBO me mandó con anterioridad los capítulos para verlos, los primeros 3, y el capítulo 1.
1: Estamos hablando de formas, tú quieres decir. Claro, estamos tocando oído. ¿Viste? Ya.
0: Los primeros 3 capítulos que me pudieron facilitar, yo tengo toda la sensación de que la gente dijo, el primero tiene que ser el mejor de esta serie, de todo lo que llevamos. Yo creo que este primer capítulo de esta temporada iría a la lista con los capítulos de Game of Thrones, como la batalla de los bastardos, capítulos potentes.
1: Bueno.
0: Historia de tele, porque tiene una batalla naval.
1: Está La Casa del Dragón, que es la pelea, digamos, entre estas dos como reinas, ¿no es cierto? Rhaenyra y Alicent, claro. Me parecía que era... ¿Sí? Muy buena, ¿sí? ¿No? Porque ¿sí? Están disputándose a quién nombraron heredera, aunque está claro, pero se están peleando allí aquello, ¿no es cierto? Pero después ¿sí? Venía una temporada 2, que yo partí muy entusiasmada, y como que me perdí. Es que había demasiada gente, eran demasiados niños, ¿no es cierto?
0: Habían capítulos donde el personaje de... que es como la pareja de Rhaenyra, que todo el mundo lo ama, el más Smith, se iba a un castillo y tenía como alucinaciones.
1: Sí, como 4 tenía como sueños.
0: Castillo,
1: claro,
0: no. Era una lata. ¿Cuándo sacan a Matt Smith de ese castillo?
1: Sí, se pasó. Era un personaje que se pasaba mucho tiempo en un castillo. Yo no
0: y estaban todos
1: claro.
0: En reinos distintos, entonces sí, costaba seguir
1: era
0: la
1: medio,
0: historia.
1: Medio fome. Ya, ahora entonces aquí no, aquí
0: juntos,
1: tenemos como
0: todo rápido.
1: Sí. Uno tiene claro quién es quién y claro,
0: sí,
1: ya.
0: No, sí.
1: Perfecto,
0: basta,
1: me parece muy interesante. Basta, ya. Oye, tengo una pregunta.
0: Dígame.
1: ¿Está filmado esto de día o de noche? Porque ¿te acuerdas que no se veía nada en algunos estupendos capítulos de Game of Thrones? Como que hice fe que están pasando cosas porque no veía nada, veía como un muro, después era todo oscuridad.
0: Ese es un gran tema, ¿sabes que en Game of Thrones no había capítulos donde no se veía
1: no,
0: nada?
1: No, entran en la cadena y no ves nada.
0: Le ha costado también. Aquí la verdad es que está de día, al menos el primer capítulo.
1: Muy bien,
0: se ve
1: muy
0: bastante.
1: Bien. No, es que suena como podcast, de verdad, no se escucha nada.
0: Sí, qué bueno, como podcast. El capítulo 3 pasan cosas más de noche y es verdad que se ve más oscuro, pero no tanto como pasaba en Game of Thrones.
1: Perfecto. Oye, aprovecho la ocasión para decirte que muy tardíamente vi la otra serie que sacaron de este universo, la del Caballero, ¿cómo se llama? El Caballero.
0: Ay, la que comentamos, el Caballero de los Siete Reinos.
1: El Caballero de los Siete Reinos, que tú me la recomendaste con tantas ganas y yo como, pero era muy bonita. Es súper buena.
0: Y tan entretenida.
1: Sí,
0: y tan livianita y emocionante. Sí, es muy entretenida.
1: Y los personajes muy encantadores.
0: Adorable.
1: Como... Sí. Así que si no ha visto El Caballero de los Siete Reinos. Y
0: sí, están todos los capítulos.
1: Entusiasmado, se puede ir a ver El Caballero de los Siete Reinos también, porque están todos los capítulos ahí disponibles. Y es muy.
0: Que dura media hora.

0: Entonces,
1: tiene otro
0: la
1: tono.
0: Casa del Dragón dura una hora, esto dura media hora, y si en realidad son como 7 capítulos, es como ver una película de 2 horas y media. Es más corto que ver una película de Christopher Nolan, así que un excelente
1: panorama. Eso es lo que digo yo. Cuando yo estoy viendo un capítulo después del otro, y me miran como con suspicacia, y digo, perdona, pero esto como era una película. Me
0: es más corto que
1: Oppenheimer. He visto menos que
0: Oppenheimer. Y es más entretenido. Así que véala.
1: Ok, Ángela Díaz, entonces queda la recomendación. ¿Te gustó Toy Story 5?
0: Sí.
1: Si quieres verla con la voz original, ojalá la primera semana, pero panorama familiar, muy recomendable. Oye, pero uno se queda pensando en las pantallas, ¿o no? ¿Encuentra algún tipo de solución? Dinos qué hacer.
0: ¿Se queda pensando en las pantallas? Sí, a mí me pasó que me quedé pensando en las pantallas y tuve como un pequeño momento de sentimiento de culpa, porque lamentablemente a veces los niños salen a las 2 de la tarde, uno tiene que trabajar.
1: ¿Qué va a hacer uno? Claro, exacto.
0: No, y son, si son hijos únicos, su amigo en la pantalla, pues si uno no, ¿qué va a hacer? Entonces como que me dio esa sensación de, yo pienso que lo está pasando bien, pero quizás lo estoy aislando de la experiencia real de jugar con otros niños. Da para pensar, pero siento que es bonito darle una vuelta a ese tipo.
1: Así es, bueno, yo tengo un consuelo, mira, yo creo que si uno está ahí en el cine, sentada con el niño o con la niña, ya está haciendo algo, ¿no?
0: Sí, sí, o sea, sí, eso
1: pasa. Pasa lo que pasa y uno dice, bueno, pero en este momento estoy aquí, estamos todos juntos, estamos viendo la película, no estamos en la pantalla, ¿no? Estamos en la pantalla, pero es una pantalla grande y compartida.
0: Sí, compartido, no aislado, no en la luz, en la cara, sí, absolutamente. Y aparte que siento que la película le da esa vuelta de que en el fondo... a todos nos cuesta ser amigos, entonces de la importancia de los lazos, eso es muy bonito también, así que yo creo que es un excelente panorama para los niños grandes que crecieron con tu historia y para los papás que van con niños más pequeños.
1: Muchísimas gracias, Ángela Díaz, cada viernes aquí en Lo que queda del día y siempre en el podcast de la versión fin de semana de Lo que queda del día. Muchas gracias.
0: Que esté muy bien, chao Paula.
1: Chao.
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1: Ya vamos a un nuevo resumen informativo. La ronda de titulares la trae el periodista Álvaro Lozano. Una vez más, muy buenas tardes, Álvaro.
3: Buenas tardes, Paula. Se siguen conociendo datos del paradero de menores haitianos con ingreso irregular. El presidente Kast dio un firme respaldo a la PDI, Cancillería, envió un equipo especial a ese país y hubo reunión también con representantes de la comunidad haitiana en Chile. Un grupo transversal de diputados propone aumentar las exigencias para presentar una acusación constitucional. Pasar de 10 a 20 patrocinantes es una de las ideas. Codelco desmiente que se haya analizado vender la participación de la empresa en la minera El Abra y el proyecto Quebrada Blanca. Por parricidio y homicidio calificado fueron formalizados los 3 adolescentes por el crimen en Loncoche, incluyendo a la hija de la víctima, quedaron con internación provisoria. Que no sea solo aleatorio y que se incorpore el mérito es la propuesta del gobierno para modificar el sistema de admisión escolar. En el mundo hay tensión diplomática entre Estados Unidos e Italia. En Perú, Keiko Fujimori pide respetar los resultados electorales. Y en el fútbol, hospitalizado el técnico de la U, esto por una afección cardíaca. En el Mundial, Paraguay busca su primera victoria ante Turquía y por la noche, el encuentro Brasil-Haití será transmisión de Cooperativa Deportes.
1: Así son las cosas, el resumen en titulares, la información hasta el minuto, la trajo el periodista Álvaro Lozano. Muchas gracias, Álvaro.
3: Hasta pronto, Paula.
1: Hasta pronto.
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1: Nos vamos a la pausa en Lo que queda del día. 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Nos vamos a la pausa, pero después del corte vamos a volver con más información. Vamos a estar actualizando los trabajos que se han hecho para localizar a los niños y niñas haitianos que no pudieron ser ubicados en el preinforme de Contraloría. Vamos a estar también con más antecedentes respecto a las distintas denuncias que se han presentado en torno a este tema. Vamos a seguir con la información. Tenemos nuevas rondas de titulares, tenemos las noticias internacionales, tenemos muchísimo más para estar aquí junto a ustedes en lo que queda del día en Cooperativa.
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12: 6:10 PM, seguimos haciendo lo que queda del día, revisamos lo más importante de la jornada y el tema que se ha tomado esta semana y que tiene que ver con el preinforme de Contraloría que no logró ubicar a 64 niños que ingresaron a Chile provenientes desde Haití en el marco del programa de reunificación familiar. Desde los distintos municipios de la región metropolitana se anunció la localización de una decena de estos niños en el marco de la búsqueda que está además impulsando el gobierno. En La Moneda evitan dar una cifra oficial, pero ya escuchábamos a un representante del movimiento migrante que hablaba de al menos 41 menores que ya habían sido ubicados. Se pide que las instituciones actúen de manera ordenada y con cautela desde el Ejecutivo. También representantes de la comunidad haitiana han reclamado por efectos estigmatizadores y han llamado a que la política no haga de este, que es un tema de humanidad, dicen, un caballito de pelea política. Mariano Reyes tiene todo el informe. Muy buenas tardes.
13: Hola Paula, ¿qué tal? Muy buenas tardes. Van pasando los días desde que el Servicio de Migraciones ingresó esta denuncia a la Fiscalía por eventual tráfico de migrantes y el tono que van tomando las autoridades ahora quizás es un poco más de cautela. ¿Por qué? Porque en la interna del Ejecutivo se ha visto como una verdadera casa de brujas, ¿no? La localización de niños haitianos en el marco de este caso que expuso el Servicio de Migraciones. Partamos con lo primero. Hay un preinforme de la Contraloría donde se analiza una muestra de 105 reunificaciones familiares, 105 niños que llegaron a nuestro país y de los cuales hay 64 de los que no se tuvo ubicación en ese momento. Recordemos que fueron las propias autoridades del gobierno los que amplificaron esa cifra en su momento, diciendo que serían al menos 200 niños los que podrían estar en esta situación. Pero concretamente, hoy por hoy, la prioridad está en hallar el paradero de estos 64 niños inubicables en el preinforme de la Contraloría. Lo que nos transmiten desde el Ministerio de Desarrollo Social es que esa nómina está en manos exclusivas de la Policía de Investigaciones, porque es un preinforme que tiene un carácter reservado, ¿no? Por ende, el hecho de que alcaldes estén anunciando que encontraron a menores de edad buscados puede ser una información que quizás no es 100% precisa o no es 100% oficial. Por ejemplo, anoche el alcalde de Estación Central aseguró que encontró a 7 niños, su municipio. Hoy el alcalde de Graneros asegura haber encontrado 6 de 9 que le habían notificado como inubicables. Escuchemos al alcalde de Graneros, Marcelo Miñañer.
0: Nuestro equipo sigue trabajando, Educación, Oficina Local de la Niñez, Videco, ha hecho un cruce de información y también visitas domiciliarias para conocer el paradero de ellos. Hoy día podemos informar a la comunidad que tenemos ya 6 niños, ¿cierto?, que han sido identificados, 5 de ellos se encuentran en colegios municipales, uno de ellos en un colegio subvencionado, y dar la tranquilidad también a toda la comunidad, ¿cierto?, que estos niños ya se conoce su paradero y se encuentran escolarizados y también con sus familias bases.
12: Ahí están, por cierto, muy buenas noticias, ¿no? Aquellas que apuntan a estos niños que ya han sido encontrados. Más que encontrados, parece que lo que se ha logrado es hacer un cruce de información más amplio del que habría hecho en su pre-informe Contraloría, que por algo es pre-informe, uno imagina, y que por lo tanto eso ha permitido ir dando con el paradero de estos niños. Ahora, ¿por qué el gobierno pidió esta mesura o evitó entregar la cifra oficial hasta ahora? ¿Y cómo se va ordenando la búsqueda desde el Ejecutivo?
13: Mira, más allá, Paula, de lo que ha querido transmitir el gobierno, la verdad es que hay mucha incerteza en la interna, en esta especie de plan de búsqueda, ¿no? Primero, el Ministerio de Desarrollo Social dejó en manos de la PDI la comunicación de la cifra oficial de los niños ubicados. Actualmente, como decimos, se está trabajando con mayor foco en los 64 niños que alertó la Contraloría en su preinforme. Lo que nos comentan fuera de micrófono es que un porcentaje importante de ese grupo ya se localizó y que están en buenas condiciones. Eso para entregar un poco de certeza y calma.

0: a los niños que están siendo buscados en este preinforme. Dicen que no tienen cómo comprobarlo ni cómo descartarlo porque la arista judicial, vale decir, el dar con el paradero de estos niños, está en manos exclusivas de la PDI. Entonces, ¿cuál es el trabajo que está coordinando la ministra Wulf? Básicamente, ir recopilando las diferentes bases de datos que tienen las instituciones del Estado e ir aportándolas a las pericias que está llevando la Policía Civil. Esta tarde, la ministra tiene reunión con los alcaldes y justamente ese va a ser uno de los llamados a los jefes municipales, actuar con cautela. Algo de eso adelantó ya el subsecretario del Interior, Máximo Páez.
1: Lo primero es hacer un llamado a que todas las instituciones del Estado colaboren de manera ordenada, a que no exista una ansiedad, que no exista una competencia. Aquí hay un organismo policial que es el encargado por ley de llevar las diligencias para localizar personas en contextos de investigación. Por lo tanto, a quien le corresponde llevar adelante la investigación en materia penal es a la Policía de Investigaciones. Por lo tanto, lo que hay que hacer es ser respetuosos de ese trabajo. Esto no se trata de una competencia de quién sale a buscar de forma inorgánica, sino que coordinando.
0: Bueno, en esos términos lo está planteando el subsecretario del Interior, no caer en una especie de competencia por quién va a ir a buscar más niños haitianos, sino que tiene que ver mucho con cómo se va ordenando toda esta coordinación, ¿no?, para poder dar con el paradero de esos al menos 64 niños que está en el preinforme de la Contraloría. Esa es la arista que apunta a la búsqueda de niños. Quizás se encuentra un poco difusa, con versiones encontradas entre autoridades, porque, por un lado, los alcaldes aseguran que desde la Subsecretaría de la Niñez recibieron un listado, pero eso lo niegan fuentes del Ministerio de Desarrollo Social, organismo de quien depende justamente esa subsecretaría. Pero bueno, hay otra arista también, que es relativa a qué falló en el sistema para estar en la situación en la cual estamos actualmente. Y ahí la PDI ha recibido algunas observaciones desde la Contraloría, considerando su rol fundamental en el ingreso y en el control fronterizo de nuestro país. Lo que la institución ha transmitido en privado al gobierno, Paula, es que todos los niños que ingresaron al país en este contexto lo hicieron con su documentación vigente. La duda que queda es por qué la PDI no levantó una alerta al ver que, por ejemplo, un adulto tenía a cargo más de 30 niños en estos vuelos charter. Sin embargo, hoy el presidente José Antonio Kast le entregó un espaldarazo a la institución en su aniversario número 94, lo escuchamos.
2: La PDI cumple una función muy relevante y tengo la convicción total de que la Policía de Investigaciones ha realizado su labor como corresponde. Lo que hay ahora es una investigación que está en manos del Ministerio Público y contamos con toda la colaboración de la policía para hacer lo más importante, que es encontrar a los niños. Yo al menos no tengo ninguna duda del trabajo profesional y serio que realiza la institución de Policía de Investigaciones.
3: Está pasando y está en Lo que queda del día.
4: Sí, vamos a ver lo que queda el día y precisamente respecto a este tema está hablando el alcalde de Estación Central, Felipe Muñoz. Brian Gálvez lo escucha, está en el punto de prensa para Radio Cooperativa. Brian, buenas tardes.
5: Buenas tardes, Paula. Claro, habla el alcalde de Estación Central luego de esta reunión en el Ministerio de Desarrollo Social. Pasemos a escuchar lo que dice.
6: ¿Ustedes de manera autónoma hacen también esta búsqueda porque tienen registro en la municipalidad?
7: Sí, por eso es importante poder señalar. Nosotros hemos recibido listas tanto de la Subsecretaría de la Niñez como de la Contraloría. Esa lista ha sido entregada a nuestras oficinas locales de la niñez que se han puesto en este proceso de búsqueda, conforme si estos niños se encuentran hoy día en unificación familiar, se encuentran con sus padres, escolarizados, en las condiciones que les comenté en algún momento. Entonces, ese es un listado que se nos ha ido entregando, que no necesariamente coincide con la lista de los 67 que hoy día está buscando y que está trabajando la PDI para dar, buscando a estos niños. Para poder, en ese proceso investigativo, estamos todos los alcaldes y alcaldesas a total disposición de poder colaborar con todo, tanto cámaras como información, bases de datos que puedan también facilitar el proceso investigativo.
8: Estamos en vivo para Radio Cooperativa, consultarles por esta reunión, si se le ha pedido alguna solicitud por parte del Ministerio Especial a los municipios.
7: Sí, lo más importante es que hoy día tenemos más claro respecto a cuál es la información respecto a estos niños. Se nos ha pedido también que seamos prudentes respecto a la información que vamos a entregar. La vocería la va a entregar en un rato más la ministra desde La Moneda. Nosotros estamos a total disposición desde los municipios para poder colaborar en que esto se pueda resolver lo antes posible, tanto con todos los medios que tiene el municipio, con la información y acciones de coordinación que permitan ir solucionando este tema.
5: Ahí escuchábamos al alcalde de Estación Central, Felipe Muñoz. También se va a referir en unos instantes desde
9: Simón Palacios, alcalde de La Reina.

0: presidente de la MUCH también.
1: Alcalde de la Reina está, va a hablar sobre esta reunión también respecto a...
0: Quiero agradecer la invitación. Esto es un tema delicado, un tema grave. Nosotros tenemos que ponernos a disposición del gobierno para poder desarrollar una estrategia colaborativa que nos permita dar con todos esos nombres de niños que hoy día lamentablemente no tenemos claro cuál es su paradero. Esto es un tema que está en un proceso investigativo. Este tema lo tiene tomado la PDI. Y hay que ser muy cauteloso también en la información que se da, por eso les pido respeto, porque son niños y que pueden estar sujetos a vulneración de derechos, por lo tanto es importante que nos pongamos a disposición, trabajemos todos juntos y avancemos en lo más importante, que identificar todos estos nombres de niños que han llegado en estos vuelos charter y ubicarlo lo más rápido posible para garantizar su bienestar.
1: Alcalde, esta petición que hay desde el ministerio respecto a no hablar o a referirse bajo los canales oficiales, ¿es por una alerta desde el ministerio? ¿Hay alguna línea respecto a eso?
0: No, la ley de datos personales, qué sé yo, y hay una serie de leyes que protegen, por supuesto, la identidad de los niños. Ustedes mismos en la prensa, cuando muestran a menor edad, no pueden mostrar los rostros. Bueno, son mecanismos que tienen, y con toda justificación, ¿no es cierto?, como objetivo proteger a todos estos niños, no vulnerarlos más de lo que incluso podrían estar siendo sujetos hoy día de vulneración, dado que no sabemos dónde están. Por lo menos hay 63 casos de niños que no están identificados hoy día dónde están. Entonces, hay que avanzar. Nosotros estamos trabajando de manera colaborativa. Vamos a ponernos a disposición también por las distintas estrategias que vengan adelante. Vamos a dar todo nos vamos a comprometer, por supuesto, a tratar de proteger también la identidad de cada uno de estos jóvenes, estos niños. Pero lo más importante, finalmente, es que hay una disposición transversal, alcaldes de distintos sectores políticos, de avanzar en este tema. Nosotros tenemos un vínculo muy cercano con cada uno de ellos, porque llegan a nuestras comunas, se atienden en nuestros servicios de salud, estudian en nuestros colegios, y por supuesto también nosotros, a través del Departamento de Desarrollo Comunitario, tenemos vínculos permanentes. También
2: ahí están las declaraciones del alcalde de la Reina, José Manuel Palacios, que ha sido uno de los convocados a esta serie de reuniones que han tenido lugar durante la tarde. Palacios vuelve a la cifra que entregó Contraloría, pese a que hay numerosos antecedentes respecto a que ya han sido encontrados varios de los niños. En cooperativa.cl, recordar, y se puede consultar la entrevista que teníamos ayer a esta hora, más o menos, con Luis Eduardo Taller, el exdirector de Migraciones, quien aseguraba aquí en Cooperativa que él tenía la certeza de que había más información de los niños haitianos, y se refería precisamente a lo que está hablando en este momento Palacios, de que estos niños están registrados en el sistema educativo o están registrados en el sistema de salud, y que el informe el preinforme de Contraloría, que había hecho la detección de estos 64 casos inubicables, tenía que ver con los informaciones que surgían solo desde Migraciones, en el sentido de que él tenía no solo la esperanza, sino que la certeza de que lo más importante aquí, que era encontrar a los niños, se podría hacer una vez que se cruzaran los datos del sistema educativo y el sistema de salud. En ese sentido, parecen exactamente haber ido avanzando las cosas durante horas de hoy, pero vamos a ver para la espera de la información oficial, que hasta ahora no se conoce. Hay distintas capas aquí. Una tenía que ver con el informe de Precontraloría, los 64 niños inubicables que aparentemente se estarían encontrando. Otra situación es el resto de denuncias que era previa, que tenía que ver, por ejemplo, con los vuelos. Otra cosa es las opiniones que se han entregado desde parlamentarios. Otra cosa es una preocupación en general respecto a la migración desde un país con circunstancias tan difíciles como las que está viviendo Haití. Pero en lo que respecta a los niños que se querían encontrar y que además fueron puestos natural y razonablemente como la prioridad del Ejecutivo, ese es el trabajo que se está haciendo en este momento. Vamos a seguir con el tema, vamos a continuar aquí en Cooperativa. 6 de la tarde con 24 minutos, una mención para quienes nos acompañan. 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Pero vamos a la pausa, después del corte volvemos a la información que surja desde La Moneda. Seguimos con atención la cifra oficial actualizada que se dé respecto a los niños haitianos en cuya búsqueda se está desde que se conoce el informe de Precontraloría. Vamos a estar además con más información, la reforma constitucional que están impulsando distintos partidos políticos de la oposición y el oficialismo para hacer un poco más difícil la presentación de acusaciones constitucionales. Todo eso es parte de lo que queda del día y te lo escuchas en Cooperativa, en la radio, en la aplicación y cooperativa.cl.
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22: 12 grados. 12 grados en Santiago.
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26: A esta hora hay acción de la Copa del Mundo en Boston. Se están enfrentando por la segunda fecha del grupo C, Escocia y Marruecos. Lo está ganando el campeón africano por 1-0, gol de Ismael Saibari en el minuto 12 del primer tiempo. Tenemos recorridos ya 34 minutos de la primera mitad. Está en ventaja entonces el elenco africano. Más tarde, a las 20:30 horas, con transmisión de Cooperativa Deportes, se juega el otro partido del grupo C. Hablamos del duelo entre Brasil y Haití, que cerrarán la jornada de este grupo en la Copa del Mundo. Se cierra este día viernes de competición en el Mundial con el partido entre Turquía y Paraguay por el grupo D a las 23 horas, recordando que más temprano Estados Unidos venció por 2-0 a Australia.
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3: Continuamos en cooperativa, seguimos en lo que queda del día. La temperatura a esta hora en la ciudad de Santiago sigue bajando, llega a los 11 grados con 8 décimas y la humedad alcanza el 67%. Nos vamos hasta la zona de Loncoche porque hasta 10 años de pena arriesgan los 3 adolescentes que fueron formalizados por el crimen de una mujer de 53 años. Aquí una de las hijas ha sido acusada de planificar este homicidio junto a su pololo y un compañero de liceo. Claudio Arevalo tiene los detalles. Muy buenas tardes, Claudio.
4: ¿Qué tal, Paula? Buenas tardes. Fueron formalizados los 3 adolescentes de 17 años de edad por los delitos de parricidio y homicidio calificado respecto al crimen de Iris Barrera Rantul, de 53 años de edad, hecho ocurrido en el sector Lechera de la comuna de Loncoche. El juzgado de garantía decretó este viernes la internación provisoria para los 3 imputados, caso que ha conmocionado a la región de la Araucanía, especialmente por la implicancia que tiene la propia hija de la víctima en los hechos. Durante la audiencia, la fiscalía expuso antecedentes que apuntan a que la adolescente habría actuado como autora intelectual de este delito. Según la investigación, el plan se coordinó al interior del establecimiento educacional donde estudian los 3 implicados. La fiscal Gislaine Durán entregó antecedentes respecto de las lesiones sufridas por la mujer en momentos cuando fue descubierto el cuerpo por la policía.
5: Todavía existen diligencias pendientes y estamos en la búsqueda del arma homicida que ha sido descrita así por uno de los imputados. Un arma cortante es lo que se puede determinar ahora. Él habría indicado que la habría arrojado, pero no existe exactitud del lugar en que esto habría ocurrido. Existen varias lesiones que da cuenta el preinforme del servicio médico legal. Las principales están en la cabeza, cara, cuello, ojos, en la axona también del cuello, que son las más importantes, también en la palma de la mano. Eso da cuenta también de que ella trató de defenderse al ataque. El imputado, quien causa la muerte, reconoce claramente que hubo una acción defensiva de parte de la víctima.
4: En tanto, el abogado defensor Eugenio Sáez, quien representa a uno de los implicados en el hecho, entregó antecedentes respecto de las imputaciones presentadas por el Ministerio Público.
6: Según la fiscalía, tendrían los 3 participación en calidad de autores, 2 de ellos en calidad de autores intelectuales y 1 de ellos en calidad de autor material.
4: La Policía de Investigaciones, a través de la Brigada de Homicidios, continúa desarrollando diligencias, especialmente con entrevistas a algunos vecinos de la población donde ocurrió el hecho. En tanto, el tribunal estableció 4 meses para el desarrollo de la investigación, tiempo en el cual los 3 adolescentes deberán permanecer recluidos en un centro infanto-juvenil de la comuna de Cholchol.
3: Están los antecedentes junto a Claudio Arevalo. Muchas gracias, Claudio.
4: Buenas tardes, Paula.
3: Buenas tardes. Nos vamos hasta el Congreso porque una reforma constitucional que impulsan parlamentarios tanto del oficialismo como de la oposición busca elevar los requisitos para presentar una acusación constitucional. Esta propuesta surge en medio del debate por el creciente uso de esta herramienta. Hay resistencias en algunos sectores que apuntan a que no se deberían restringir las facultades fiscalizadoras del Congreso, pero hay también apoyos transversales. Camila López tiene los detalles. Buenas tardes, Camila.
7: ¿Qué tal? Buenas tardes. Diputados y senadores de la UDI, Renovación Nacional, Evópoli, el Partido Socialista y el Frente Amplio presentaron una reforma que busca modificar las reglas para iniciar acusaciones constitucionales. Y es que sus autores sostienen que en los últimos años este mecanismo ha sido utilizado con una frecuencia cada vez mayor y que es necesario recuperar su carácter excepcional. Entre los principales cambios, la propuesta eleva de 10 a 20 el número de diputados necesarios para presentar una acusación. Además, en el caso de los ministros de Estado, exige que previamente se haya realizado una interpelación parlamentaria y establece que la admisibilidad del libelo debe ser aprobada por la mayoría de los diputados en ejercicio y no solo de los presentes en la sala al momento de la votación. Para sus impulsores se trata de evitar que una herramienta diseñada para sancionar infracciones graves a la Constitución termine convirtiéndose en un instrumento de controversia política permanente. Escuchemos al senador de Evópoli, Luciano Cruzcoque, y al diputado de Renovación Nacional, Diego Chalper.
8: La acusación constitucional se ha transformado en una herramienta que secuestra el debate político por parte de grupos menores. Como saben, bastan hoy día 10 firmas. Tiene muy bajo costo político, permite una irresponsabilidad política enorme, dado que no se paga costo ciudadano ninguno. Esto no distingue sector político. Esto se da tanto en sectores de derecha como en sectores de izquierda.
9: Cuando uno advierte que en el clima político aparentemente se quiere reeditar lo que ya hemos padecido en los últimos dos gobiernos, aquí lo que corresponde es decir alto, es llamarnos en común y construir soluciones que le permitan al país recuperar su estabilidad.
7: La propuesta surge en medio de un debate que ha cobrado fuerza a raíz de las numerosas acusaciones constitucionales presentadas durante los últimos gobiernos, especialmente de Sebastián Piñera y Gabriel Boric, y justo cuando en el Congreso se debate la acusación contra el exministro de Hacienda Nicolás Grau, impulsada por los partidos Republicano y Nacional Libertario. Parlamentarios de la oposición también valoran la idea de perfeccionar el mecanismo, aunque advierten que el desafío es mantener el equilibrio entre la fiscalización del Congreso y la estabilidad de las instituciones. Así lo plantearon el senador socialista Juan Luis Castro y la diputada del Frente Amplio, Gael Llomas.
11: Las acusaciones constitucionales se han degradado. Se ha producido una acción vengativa de carácter político contra autoridades que la mayoría de las veces ha terminado siendo infructuosa porque no logró mayorías y fue presa de sectores minoritarios.
12: Es necesario poder actualizar nuestra herramienta de fiscalización, que sigan siendo parte de las facultades que tienen los parlamentarios. Pero ojo, esas facultades necesitamos ejercerlas con la responsabilidad primero social y en las personas. Porque ese tiempo que estamos destinando a revisar estas acusaciones constitucionales, que luego no llegan a ningún puerto, podríamos haberlo destinado a las necesidades que tiene la sociedad.
3: Ahora, ¿qué ocurre con los partidos que no respaldan esta reforma? ¿Mantienen? ¿Cuáles son los reparos que mantienen al cambio?
7: Sí, como les decía, la iniciativa fue presentada por parlamentarios de distintos sectores políticos, pero no todos los partidos decidieron suscribirla. Uno de los casos es el Partido Republicano, donde si bien algunos de sus dirigentes han señalado que están dispuestos a revisar el contenido de la propuesta, también hay cierta molestia en el sector por el momento, por coincidir la propuesta con la acusación en contra de Grau. De hecho, la directiva del Partido Republicano aprovechó esta propuesta para poner el foco en otro debate, en el quórum necesario para modificar la Constitución. Y es que el presidente de la colectividad, el senador Arturo Esquella, sostiene que una reforma de esta naturaleza debería aprobarse con los quórums que regían antes de los cambios constitucionales impulsados durante el gobierno del expresidente Gabriel Boric y no con el actual quórum de 4/7. Cabe recordar que en 2022 el Congreso aprobó una reforma que redujo los quórum para modificar la Constitución, iniciativa que contó con el impulso de los senadores de la Democracia Cristiana, entre ellos la actual ministra de Energía, Jimena Rincón, entonces militante de DC, y que fue rechazada en su momento por el Partido Republicano. A juicio del senador Esquella, esa modificación redujo excesivamente las exigencias para cambiar las reglas constitucionales y debería ser revisada antes de avanzar en este tipo de reformas.
13: Recogemos de buena manera la reforma propuesta y en la misma línea y con el mismo propósito invitamos a todos los sectores políticos a que ampliemos la propuesta para que repongamos el quórum de reforma constitucional, fortaleciendo de esta manera la institucionalidad y la estabilidad del país.
7: Pero los reparos no provienen solo desde republicanos, también hay quienes advierten que elevar los requisitos para presentar una acusación constitucional podría terminar limitando una de las principales herramientas de fiscalización que tiene el Congreso frente al gobierno. Así lo planteó el diputado del Partido Nacional Libertario, Pierre Carlesi.
14: No me sorprende absolutamente nada que la clase política quiera hacer más difícil que se le puedan cobrar sus responsabilidades. Después de años de abuso, de falta de responsabilidad, de conducción irresponsable del país, ¿cuál es la respuesta de la clase política? ¿Hacer las cosas mejor? No, simplemente hacer más difícil cobrarle la responsabilidad. La verdad es que los chilenos ya van a tener que empezar a elegir si quieren seguir con esta clase política o de verdad necesitan una renovación completa de quienes nos dirigen.
7: Bueno, por ahora la reforma inicia su tramitación en el Congreso y sus impulsores esperan abrir un debate más amplio sobre el uso de las acusaciones constitucionales en medio de las discusiones que hoy existen por el libelo presentado en contra del exministro de Hacienda, Nicolás Grau.
3: Ahí está Camila López con la nota respecto a esta posibilidad de reformar y hacer más difícil la presentación de una acusación constitucional. Esto ocurre, por supuesto, cuando se está debatiendo la presentación de la acusación constitucional contra el ex ministro Nicolás Grau. Recordemos que aquí incluso desde el Partido de la Gente se ha apuntado que esto es una pérdida de tiempo, como dijo la diputada Sandra Parisi desde el PDG. Camila, muchísimas gracias, buenas tardes.
7: Chao, buenas tardes.
3: Y nos vamos a la información económica. Desde Codelco salen a descartar la posibilidad o la evaluación de la venta de la participación de la estatal en las minas El Abra y Quebrada Blanca. De todas maneras, el Codelco anticipa que evaluará de manera integral distintos aspectos de su gestión y desarrollo futuro. Tenemos ese tema, por supuesto, y también las proyecciones en materia de combustibles junto al periodista Gonzalo Aguirre. Muy buenas tardes.
15: ¿Qué tal, Paula? Buenas tardes. Fue el 27 de mayo, hace poco más de tres semanas, que Bernardo Fontaine asumió como presidente del directorio de Codelco, una nueva etapa para la empresa estatal, durante la cual, en sus palabras, se tendrán que impulsar cambios profundos para construir un Codelco más sólido y preparado para los desafíos de largo plazo. En ese marco, desde la corporación, se refirieron a información publicada por el Diario Financiero sobre una evaluación para la venta de participación en las minas El Abra y Quebrada Blanca, como una forma de obtener financiamiento y aliviar en parte la deuda de 25 mil millones de dólares de la estatal. A través de una declaración pública, plantearon que dicha información no se ajusta a la realidad, pues ni el directorio de Codelco ni su presidente han analizado, discutido o adoptado decisión alguna respecto de la venta de dichas participaciones. Escuchamos el comentario de Manuel Viera, presidente de la Cámara Minera de Chile.
16: A mi modo de ver, creo que Codelco tiene serios problemas de endeudamiento, pero creo yo que no es la forma justamente de hacer caja vendiendo activos, y sobre todo activos que son altamente rentables. Creo que ese no es el camino, si es que realmente están pensando en hacerlo. Lo que tiene que hacer Codelco es ser eficiente, ser productivo, cumplir los planes de producción y sobre todo, en general, digamos, tomar buenas decisiones.
15: De todas maneras, desde Codelco precisaron que en los próximos meses la compañía llevará adelante el proceso de definición de su plan estratégico, instancia en la que se evaluarán de manera integral distintos aspectos de su gestión y desarrollo futuro, incluyendo su estructura operacional y de costos, su cartera de proyectos y eventual venta de activos, alternativas de financiamiento y otras materias relevantes para el cumplimiento de sus objetivos de largo plazo. Esa información esperan también recibirla en la Comisión de Minería de la Cámara, donde Bernardo Fontaine y otras autoridades de la minera estatal están invitados a exponer el miércoles de la próxima semana. Lo comentó el presidente de la instancia, el diputado de la bancada independientes PPD, Cristian Tapia.
10: Lo que a nosotros nos interesa es tener certeza. ¿Qué está pensando el directorio de Codelco encabezado por Bernardo Fontaine? Por lo menos nosotros oficialmente no nos ha llegado ninguna información. Y el próximo miércoles 24 va a estar en la Comisión de Minería y Energía para hacerle todas las preguntas. Lo importante, nosotros queremos transparencia de qué se está pensando con Codelco. Lo que nosotros no vamos a permitir por nada del mundo, y yo creo que no debe estar en la mente de nadie, es privatizar Codelco. Que activos como Quebrada Blanca, que no tienen parte de operaciones en esa minera Codelco, ahí de todas maneras hay que empezar a ver qué pasa con ese 10%.
15: Dicen también desde Codelco que el foco del directorio y de la administración está puesto hoy en cuatro pilares estratégicos: seguridad, maximizar los excedentes para el fisco, lo que implica rentabilizar las operaciones, buscando no aumentar la deuda, ordenar la casa con mano firme y transparencia, y fortalecer la sostenibilidad. Y a propósito del cobre, Cochilco en su informe semanal detalló que el metal rojo cerró la semana en los $6.14 la libra, con un alza semanal de 2,27% en la Bolsa de Metales de Londres. En tanto, el precio promedio anual llegó a $5.93. Se destaca que durante los últimos días el acuerdo preliminar entre Estados Unidos e Irán redujo el precio del petróleo y debilitó al dólar. Luego, el avance se moderó por el tono restrictivo de la Reserva Federal y el aplazamiento de conversaciones.
3: Así es. De todas maneras, el precio del cobre también se ve influido por lo que está ocurriendo en este memorándum de entendimiento, y sobre todo en el marco de las negociaciones que puedan llevar adelante Estados Unidos con Irán. Ahora, eso además impacta en el precio de los combustibles, y se esperan nuevas bajas después de la última variación, Gonzalo. ¿Ya está claro eso?
15: Fueron hasta 106,7 pesos por litro menos en la bencina y 117 pesos y medio menos por litro en el diésel desde este jueves. Ahora, para las próximas variaciones del 9 y el 30 de julio y luego el 20 de agosto, si el precio internacional se mantiene en torno a los $80 el barril, expertos anticipan nuevas caídas a nivel local de cerca de 200 pesos por litro. Aquello permitiría borrar gran parte, aunque no totalmente, los incrementos de fines de marzo y principios de abril. Escuchamos el comentario de Josefina Romo, investigadora de CLAPESUCE.
17: La evolución de los precios de los combustibles en las próximas semanas dependerá en gran medida qué tan rápido se normalice la situación del Estrecho Hormuz. Sin embargo, si el escenario actual se mantiene, nosotros proyectamos que la gasolina y el diésel sigan mostrando bajas graduales. Sin embargo, es poco probable que en el corto plazo vuelvan a niveles previos a la guerra. Antes del conflicto, el petróleo Brent se transaba cerca de los $60 el barril. Pero hoy, el mercado sigue incorporando una prima por la incertidumbre geopolítica y por la necesidad de reponer las reservas utilizadas durante la crisis. Por ello, un precio del petróleo entre los $70 y $80 el barril parece razonable para un escenario de mayor estabilidad, siempre y cuando no surjan nuevas interrupciones a la oferta mundial.
15: El cierre de la semana, el petróleo Brent llegó a los $80.57 el barril, con un alza de 72 centavos con respecto a la jornada anterior. De todas maneras, la baja acumulada con respecto a la semana previa fue de 7,7%.
3: Ahí está el informe de Gonzalo Aguirre, todo bien dinámico en todo caso respecto al precio del petróleo el internacional, ya que todavía se espera que Estados Unidos con Irán se sienten a negociar el acuerdo definitivo, y eso en lo inmediato se ha visto postergado el viaje del vicepresidente norteamericano a Suiza después de los nuevos ataques de Israel sobre el Líbano, aunque hay un cese al fuego entre ambos países. BBC hasta ahora está reportando nuevos ataques de objetivos de Hezbollah de parte de Israel en territorio del Líbano. Gonzalo Aguirre, muchísimas gracias.
15: Chao, muy buen fin de semana. Buenas tardes.
3: Buenas tardes. Nos vamos a ir a una nueva pausa. Les recuerdo que

0: 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Nos vamos a la pausa en cooperativa, pero ya volvemos después del corte. Ojo con la moneda, vamos a estar hablando de las bencinas, tenemos los titulares que mueven al mundo. Mucho más para esta edición de viernes 19 de junio del 2026. La invitación es a seguir en cooperativa.
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5: Ya estamos de vuelta, seguimos en lo que queda del día. ¿Estás en la aplicación? Muy bien, allí no se pierde nunca la señal. La descargas libremente, gratuitamente desde tu teléfono y tienes acceso a todos los contenidos de Cooperativa. Y si estás en cooperativa.cl, todavía frente al computador, a lo mejor en el estudio, bueno, nos estás escuchando también de manera constante. Casi un tercio de la audiencia de Cooperativa está en la aplicación y en cooperativa.cl y seguimos creciendo. Nos vamos a un nuevo resumen con lo más importante hasta el minuto. Lo trae el periodista Álvaro Lozano en una nueva ronda de titulares. Buenas tardes otra vez, Álvaro.
6: Buenas tardes, Paula. En el caso de los menores haitianos con ingreso irregular, incomoda en el gobierno que desde distintos municipios se hagan anuncios sobre su paradero. Cancillería envía un equipo especial a ese país y hubo reunión con representantes de la comunidad haitiana en Chile. Un grupo transversal de diputados propone aumentar las exigencias para presentar una acusación constitucional. Pasar de 10 a 20 patrocinantes es una de las ideas. Por parricidio y homicidio calificado fueron formalizados los 3 adolescentes por el crimen en Loncoche, incluyendo a la hija de la víctima, quedaron con internación provisoria. Que no sea solo aleatorio y que se incorpore el mérito es parte de la propuesta del gobierno para establecer un sistema alternativo de admisión escolar. En el mundo, tensión diplomática entre Estados Unidos e Italia. En Perú, Keiko Fujimori pide respetar los resultados electorales. Y en el fútbol, hospitalizado el técnico de la U por una afección cardíaca. Esta noche, el encuentro Brasil-Haití será transmisión de Cooperativa Deportes.
5: Así están las cosas, el resumen informativo de los titulares los trajo Álvaro Lozano hasta lo que queda del día y vuelve en una hora.
6: Hasta
5: Muchas
6: pronto.
5: Gracias, Álvaro. Hasta pronto.
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5: Una de las noticias que se recibió con cierta alegría, podríamos decir, desde los consumidores, automovilistas, el gremio de los transportes, fue el de la baja en las bencinas. Juan Ortiz es economista e investigador del Observatorio del Contexto Económico de la Universidad Diego Portales y ha estado siguiendo el tema de la variación en los precios de los combustibles y está al teléfono de lo que queda del día. ¿Cómo estás, Juan? Muy buenas tardes, bienvenido.
7: Hola, muy buenas tardes. Gracias por la invitación.
5: Gracias por estos minutos con Radio Cooperativa. Ya lo decíamos, hay una caída en el precio de las bencinas de esta semana que llegó a más de 100 pesos. Partí preguntándote qué tan excepcional es esta baja, sobre todo desde la dinámica que hemos estado viviendo en Chile en torno a la forma de operar del MEPCO y las maneras de enfrentar un escenario internacional tan volátil en términos de precio de los combustibles como ha estado ocurriendo desde el inicio de la guerra de Estados Unidos e Israel frente a Irán.
7: Bueno, claro, efectivamente lo que vimos esta semana en cuanto a la variación del precio mayorista, en el fondo para las gasolinas y el diésel fue una caída inédita. Es decir, la caída que se anunció, que efectivamente se materializó tanto en el diésel, que fue una caída casi de 120 pesos por litro, y en el caso de la gasolina, en promedio de 100 pesos por litro, realmente nunca se había dado. Por lo tanto, si bien tuvimos a fines del mes de marzo una alza histórica, que fue obviamente mucho más alta que la caída, obviamente la caída que estamos viendo es inédita, y lo que esperamos es que posiblemente esta reducción se pueda volver a materializar a principios del mes de julio. ¿Por qué? Porque tenemos un escenario externo que en el mercado petrolero ha cambiado en forma importante producto del acuerdo entre Irán y Estados Unidos, que ha llevado a una reducción importante del precio del petróleo Brent.
5: Así es. Ahora, de todas maneras, hay quienes apuntan a que el alza se vivió de manera muy fuerte, también histórica, ¿no? Y la baja, si bien es bien pronunciada, no llega a recuperar aquello que se elevó el precio de los combustibles. ¿Sé por qué las alzas son mucho más rápidas y más fuertes que las bajas?
7: Bueno, aquí hay dos puntos a considerar. Una parte es que cuando tuvimos el incremento del precio a nivel local, se dio en un contexto de una aceleración muy fuerte del incremento del precio del petróleo Brent. Hay que recordar que antes del inicio del conflicto armado, el precio del petróleo Brent estaba en torno a $70 el barril, aproximadamente un poco menos, y tuvimos un impacto importante después de que Estados Unidos e Israel atacaran Irán hacia fines del mes de febrero, y eso llevó a que el precio del petróleo repuntara en pocas semanas por niveles superiores a los $100 el barril. Es decir, tuvimos un incremento que fue casi más de un 30%, mucho más de un 30%, casi un 40% en muy pocas semanas. Por lo tanto, eso llevó a que el precio base de los combustibles tuviese una aceleración en su crecimiento y también con un tipo de cambio mucho más depreciado. Por lo tanto, este hecho llevó a que el Ejecutivo en su momento tomara una decisión que fue minimizar el costo fiscal del MEPCO, permitiendo un traspaso inédito en cuanto al precio mayorista a nivel local, lo cual obviamente tuvo efectos importantes, no solamente en el precio de los combustibles, sino también en la inflación. Recordemos que la inflación, tanto en el mes de marzo como en el mes de abril, repuntó en forma significativa la variación intermensual del IPC. Ahora, ¿por qué eventualmente no tendríamos una baja en el mismo nivel del incremento que tuvimos a fines del mes de marzo? Bueno, es que primero que todo es que el precio del petróleo no va a converger, por lo menos en el corto plazo, a los niveles previos al inicio del conflicto armado. Es decir, hoy tenemos un precio del petróleo Brent que está en torno a $80 el barril. Por lo tanto, no es esperable, dado ese precio del petróleo, que volvamos a tener los niveles similares a lo que observamos, por ejemplo, en el mes de enero o en el mes de febrero, porque simplemente el nivel es mucho más alto hoy, el equilibrio en el mercado petrolero, de lo que era previo al inicio del conflicto. Y también tenemos un tipo de cambio pues que si bien también ayuda, también es un tipo de cambio que hoy por hoy se ubica cerca de los 900 pesos por dólar, que también es un poco más alto que el nivel promedio previo al inicio del conflicto, que entre enero y febrero era cerca de unos 870 pesos por, digamos, pesos por dólar en promedio el tipo de cambio. Por lo tanto, ¿qué pasa? Aquí por fundamentales lo que quiero indicar es que hoy no es esperable que por lo menos en el corto plazo podamos prever una convergencia rápida a los precios previos que teníamos antes del ataque de Israel y Estados Unidos a Irán.
5: Claro, ahora Juan Ortiz, ciertamente el factor internacional es importante, ¿no es cierto? Es el gatillante, es el decisivo y es, digamos, el mismo para todo el planeta prácticamente, ¿no? Pero las decisiones que se toman en los gobiernos son distintos y aquí hubo una decisión, digamos, como tú decías, de que el impacto fiscal fuera el menor posible. De acuerdo a las autoridades, era imposible absorber el choque a través de la aplicación del MEPCO. Ahora, el barril estaba antes de la guerra, yo entiendo que como 73 más o menos dólares por barril, y ahora en este momento está bajo los 80, o sea, se está acercando a los precios al inicio del conflicto, pero la diferencia entre el precio de la bencina hoy y el precio que en Chile se pagaba a nivel local antes del inicio del conflicto sigue siendo muy lejos. ¿No?
7: Sí, pero hay que considerar varios puntos. Si bien el dato punta, pero viene al ataque del 28 de febrero, era un
5: Sí.
7: precio del petróleo que estaba en $72 el barril. Hay que recordar que ese precio, para efectos de los cálculos previos al inicio del conflicto, se tomó un promedio de 10 días. Por lo tanto, realmente el precio no era 72, era un precio que era inferior a $70 el barril. Es decir, el precio relevante para el calcular el precio a nivel local del precio de los combustibles. Por lo tanto, eventualmente todavía tenemos una diferencia no menor. Y por otra parte, al día de hoy, el precio del petróleo cerró en niveles más cercanos a $80 el barril. Y también otra parte importante es el tipo de cambio, que el tipo de cambio también juega un rol importante, un tipo de cambio que sabemos que se determina por el mercado, por múltiples factores, no, más allá de lo que pasa en el conflicto de Medio Oriente, hay múltiples factores que determinan el tipo de cambio y hoy tenemos de por sí un tipo de cambio mucho más alto del que teníamos previo al inicio del conflicto armado. Por lo tanto, eventualmente ese tipo de comparaciones, digamos, son complejas de realizar, considerando que eventualmente estos cambios de nivel, si bien parecieran ser pequeños, eventualmente, o que la diferencia fuese pequeño, tienen implicaciones importantes. Y otra parte relevante también es que considerar que, por ejemplo, si se mantienen las condiciones actuales que tenemos hoy del precio del petróleo y el tipo de cambio, para el 9 de julio el precio debería volver a reducirse por lo menos unos 100 pesos por litro, si es que el Ejecutivo decide seguir traspasando rápidamente la baja, y también tendríamos nuevas bajas hacia fines del mes de julio. Por lo tanto, aquí podemos tener bajas acumuladas, incorporando lo que pasó esta semana con las subsiguientes semanas, por lo menos unas reducciones superiores a los 200 pesos por litro. Por lo tanto, claro, obviamente no es la misma cuantía en cuanto al incremento, pero eventualmente sí hay una decisión de traspaso relativamente mucho más rápida. Y hay otro factor importante que quizás no es tan evidente, pero es que los costos de fletes y seguros, por ejemplo, eventualmente han aumentado en el mercado producto de la incertidumbre que se generó producto de este conflicto, lo cual lleva a que también estos costos de fletes y seguros eventualmente hoy se mantengan más altos de lo que teníamos previo al inicio del conflicto. ¿Por qué? Porque hay otros factores que también terminan incidiendo en el precio mayorista de combustibles, también explican un poco la diferencia en nivel que tenemos hoy respecto al que teníamos a principios de el año. Estos
5: Ya, o
7: combustibles
5: sea,
7: que dicen que
5: para la conversación, disculpa Juan, pero para la conversación es importante entonces entender que si bien el alza se traspasa de inmediato al valor en Chile y en buena medida, pese a que se corrige gran parte de esa alza, la corrección del precio o la baja del precio en las bencinas en Chile va a tomar más tiempo porque no solo influye el mercado internacional, también hay una especie de delay, ¿no es cierto? Hay una serie de precios que subieron y que van a tomarse un tiempo en bajar si es que bajan, y hay otros factores que también hay que considerar, como por ejemplo el tipo de cambio. Se entiende que la ecuación es más compleja, pero la gente lo vive como un alza que pasa muy rápido y una baja que pasa más lento, digamos, pero tú dices es una cuestión que tiene varios factores. Me gustaría preguntarte por las expectativas del precio del petróleo, porque la verdad es que se le está apostando y el precio internacional está apostando a la posibilidad de negociar un acuerdo que por el momento fue postergado ya. No viaja el vicepresidente de Estados Unidos a Suiza debido a que han continuado los ataques sobre el Líbano y el régimen iraní ha decidido posponer esas negociaciones. ¿Cuánto se puede apostar a que efectivamente se va a llegar a algún acuerdo y que el precio del petróleo va a seguir bajando?
7: sí, mira que eventualmente es un buen punto que tú planteas. Obviamente el mercado ya hace ya varias semanas había internalizado que se iba a llegar a un acuerdo y eso explicó por qué desde hace varias semanas el precio del petróleo empezó a reducirse y a mantenerse por niveles por debajo de los $100 el barril. Efectivamente se materializó el acuerdo, el precio se reduce de forma significativa y hoy vemos un precio de petróleo que está capturando esto. Pero claramente eso también juega mucho el rol de expectativas porque una cosa es la firma de un entendimiento entre las partes y otra cosa es la materialización de ese acuerdo. Y esa es un poco la complejidad y dificultad que efectivamente todo eso se lleva a cabo en forma adecuada, porque obviamente hay intereses particulares, tanto de Estados Unidos como Irán, y hay cierto tipo de incertidumbre que todo lo que se firmó eventualmente se pueda concretar. Por lo tanto, tal como tú indicas, hoy ya hubo un aplazamiento de una reunión importante que se había planteado en su momento. Por lo tanto, hoy eso inclusive alcanzó a repuntar en parte y explicó en parte por qué eventualmente el precio tuvo un cierto leve repunte respecto a la semana, digamos, respecto al día anterior.
5: Claro,
7: Por
5: volvió a
7: lo tanto,
5: subir.
7: obviamente aquí está. Claro, entonces aquí tenemos obviamente actores que obviamente aquí hay un acuerdo que responde a un conjunto de intereses particulares dentro de un conflicto donde las partes se han visto fuertemente afectadas. Irán obviamente tiene infraestructura física, un bloqueo naval del Golfo Pérsico por parte de Estados Unidos. Estados Unidos está asumiendo un costo importante a nivel local, producto del alza del precio de los combustibles, presión de sus socios comerciales, socios políticos, eventualmente. Por lo tanto, aquí obviamente todas las partes se ven tienen un interés de que esto se logre eventualmente materializar. en el proceso pueden obviamente existir posiciones que puedan, digamos, generar incertidumbre en la materialización del acuerdo como tal, y esto lleve a que el mercado lea esto como que efectivamente puede haber un fracaso a posteriori en alguna parte respecto al desarrollo del acuerdo, y esto pueda llegar a impactar eventualmente los precios. Es una posibilidad sin lugar a dudas, y hay que recordar también que las partes, digamos, más allá de todo esto, no es que sean partes confiables una con la otra. Estamos hablando de que Estados Unidos atacó unilateralmente Irán. Hay que recordar que cuando lo atacó, en ese momento Estados Unidos e Irán estaban en proceso de negociación. Uh-huh. Estados Unidos unilateralmente decidió atacar Irán con Israel hacia fines del mes de febrero. Por lo tanto, Irán tampoco se fía eventualmente de la posición de Estados Unidos. Y también Estados Unidos tiene mucha desconfianza respecto fundamentalmente al programa nuclear iraní, y que tenga la capacidad de que logre, de parte de este país, digamos, tener la certeza de que no va a poder lograr hacer un enriquecimiento de uranio, digamos, mucho más amplio. Por lo tanto, obviamente, es, digamos, hay cierto elemento de incertidumbre. Obviamente el mercado hoy le está apostando que eventualmente el acuerdo en términos generales se va a cumplir, pero obviamente eso no elimina una posibilidad de que esto eventualmente pueda generarse fricciones que lleven posiblemente a algún tipo de repunte marginal del precio. Ahora, eso también va a depender fundamentalmente también es qué va a pasar con el estrecho de Hormuz. ¿Por qué? Porque el estrecho de Hormuz realmente es el punto, digamos, clave en toda esta discusión del precio. Sí. Porque mientras el estrecho de Hormuz se mantenga, si ya hay una reapertura al estrecho, obviamente va a durar bastante tiempo, bastantes, digamos, semanas o meses, la normalización de los flujos a través del estrecho, por una parte. Y mientras el estrecho se mantenga abierto, eventualmente lo que uno puede ver es que si efectivamente va a haber ruido, posiblemente porque las partes tengan algún tipo de desacuerdo, efectivamente, o dentro de la materialización del acuerdo, pero mientras se mantenga abierto el estrecho, esto debería llevar a que eventualmente se contengan las presiones alcistas en cuanto al precio del petróleo a nivel global, y nos permite eventualmente permitir una mayor caída posiblemente en los próximos meses en cuanto al precio de los combustibles de consumo vehicular.
5: Así es por lo menos la expectativa del mercado, pero la verdad es que hay varios condicionales y varios condicionantes dentro de estas posibilidades. Por el momento, las negociaciones que han dado tanta esperanza se han pospuesto, y todavía queda cómo aclarar, por ejemplo, cuestiones tan claves respecto al enriquecimiento de uranio en Irán, o la decisión iraní de cobrar un permiso de paso para el estrecho de Hormuz una vez que termine este primer periodo de tregua de 60 días. Juan Ortiz, muchísimas gracias por los comentarios en Cooperativa.
7: A usted, muchas gracias por la invitación.
5: Buenas tardes.
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5: Vamos a La Moneda, donde en cualquier momento se esperan declaraciones. Está Mariano Reyes allí atento y nos cuenta qué es lo que ocurre hasta ahora en el Palacio Presidencial, quien se espera que realice las declaraciones. Mariano, ¿cómo estás? Muy buenas tardes.
8: ¿Cómo estás, Paula? Muy buenas tardes. Sí, estamos en las afueras del set de prensa aquí en el Palacio de La Moneda. Estamos esperando a que se instalen las autoridades. Va a hablar, va a entregar declaraciones la ministra de Desarrollo Social, María Jesús Wolf, junto al director general de la Policía de Investigaciones, Eduardo Serna. Ustedes ya se imaginarán cuál va a ser el tema que se va a abordar. Sin duda es el tema que ha marcado la semana, ¿no? El tema del caso de los niños haitianos que se está buscando, ¿no? Después de este preinforme de la Contraloría. Y va a ser bien importante lo que plantee la ministra Wolf con el director general de la PDI. ¿Por qué? Porque se ha estado dando todo un revuelo, todo un enredo en torno a cuántos son los niños que se ha logrado identificar de ese universo de esa muestra que hizo la Contraloría en este preinforme. Recordemos que la Contraloría hizo una muestra de 105 casos, de los cuales 64 son niños que no se pudieron ubicar en la dirección donde ellos debieron haber estado. Y es ese universo, esa muestra, la cual se está haciendo el mayor foco de investigación. Es parte de la fuerza de tarea que está liderando la ministra de Desarrollo Social, María Jesús Wolf. Y hemos hablado de un enredo, quizás de mucha información dando vuelta, porque han sido alcaldes de la región metropolitana, de otras regiones también, quienes han anunciado ciertos hallazgos de niños haitianos en situación de vulnerabilidad vulnerabilidad, pero que no necesariamente corresponden a ese listado del cual habla la Contraloría en su preinforme. Y eso es bien importante aclararlo, ¿no? Porque ha existido mucha información dando vuelta. De hecho, hace unos minutos nomás terminó una reunión en la sede del Ministerio de Desarrollo Social, liderada por la ministra María Jesús Wolf, con alcaldes de alcaldes que están vinculados justamente a este caso. Estuvieron las tres asociaciones de municipalidad junto a los alcaldes que han sido mencionados en el preinforme de la Contraloría. Y ahí la instrucción, el llamado que hizo el gobierno al mundo municipal es a la cautela, a coordinarse antes de entregar ciertas informaciones por los medios de comunicación, sobre todo porque es la Policía de Investigaciones la institución que lleva a cabo justamente el conteo de cuántos niños se han logrado localizar de este preinforme de la Contraloría. Así que va a ser la Policía de Investigaciones la que entregue la cifra oficial, digamos, en esta materia, porque hay varias cosas que ir viendo, hay varias cosas que ir cotejando para saber qué son los niños que específicamente habla la Contraloría. Así que la vocería va a ser de la siguiente manera: la ministra de Desarrollo Social va a abrir esta vocería con una breve descripción de lo que han sido estas dos jornadas de fuerza de trabajo, de coordinación de esta fuerza de trabajo. Luego le va a dar la palabra al director general de la PDI, Eduardo Serna, quien no hemos escuchado todavía desde que estalló todo este caso, para que él eventualmente pueda entregar la cifra oficial. Y luego la ministra de Desarrollo Social va a hacer una bajada y responderá dos preguntas de los medios de comunicación que estamos aquí esperándola.
5: Perfecto. Una de las dudas, Mariano, tiene que ver con la cantidad de niños de estos 64 que se consideraban inubicables en el preinforme, pero otra cuestión es la serie de capas y otros números que han estado surgiendo respecto a los cuales también me convendría tener claridad, ¿no es cierto? Aquí se ha hablado de trata de personas, de más de 200 niños, se habla de números distintos en distintos artículos, y la verdad es que lo que se ha generado es muchísima confusión en la opinión pública. Ahora, lo más importante es dónde están, y esa respuesta la podría entregar el gobierno en los próximos minutos. Muchísimas gracias, Mariano, y quedamos conectados, líneas abiertas para cualquier instante.
8: Vale, líneas abiertas entonces. Buenas tardes.
0: Chao. 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Esto es los titulares que mueven al mundo.
5: Italia ni yo pedimos limosnas, dice la primera ministra Giorgia Meloni, respondiendo a Donald Trump, quien afirmó en un audio capturado por un micrófono abierto en la reunión del G7 en París que Meloni le había rogado por una foto y que le había dado pena. Estas fueron las declaraciones de Meloni, que se suman a la decisión del canciller italiano, que suspende la visita programada a Estados Unidos para este fin de semana. Por lo tanto, ciertas cosas merecen una respuesta inmediata. Las declaraciones de Trump son completamente inventadas. Sinceramente, estoy asombrada. No sé por qué el presidente de los Estados Unidos se comporta así con sus aliados. Esta no es la primera vez que sucede. Solo puedo decir que es una lástima que no tenga la misma determinación con los enemigos del Occidente, con los enemigos de Estados Unidos, con los líderes con los que, en cambio, parece mucho más complaciente. Pero debe recordar una cosa: Italia y yo nunca pedimos limosna.
9: En otra polémica de Trump, mi poder no tiene límites, se dijo el presidente de Estados Unidos al periodista Mark Caputo de Axios, el mismo medio que filtró sus críticas declaraciones de Benjamín Netanyahu hace algunos días. El medio consultó a Trump sobre el acuerdo que se está negociando con Irán, que ha sido criticado desde la oposición y de algunos integrantes del propio Partido Republicano, por lo que se ha criticado como una especie de capitulación ante Irán.
10: ¿Qué ha aprendido sobre no solo el ejercicio del poder, sino que los límites en el poder como resultado del conflicto?
11: No hay límites. No he aprendido esa lección todavía. Sé que están, pero no hay límites. Lo hemos derrotado.
5: Son parte de los titulares que mueven al mundo. Nos vamos a la moneda rápidamente, porque ya están las declaraciones de la ministra Wolf, a quien se ha incorporado, la ministra de Desarrollo Social, a quien se ha encargado aclarar el tema respecto a los niños haitianos. Se la escuchamos en Cooperativa.
12: 64 estaban desaparecidos y hoy tenemos resultados. Para llegar a esto, debo agradecer a todos quienes conforman esta fuerza de tarea, a la Policía de Investigaciones de Chile por el trabajo y la ágil respuesta que ha tenido frente a esta crisis, al alto mando de Carabineros, al Fiscal Nacional, al Defensor de la Niñez, a UNICEF, a representantes de los Ministerios del Interior, de Relaciones Exteriores, Salud, Educación y Seguridad, además de la sociedad civil y el Servicio Nacional de Migraciones. A continuación, el director de la Policía de Investigaciones comunicará las cifras del trabajo articulado de esta fuerza de tarea.
13: Buenas noches, gracias, ministra. Como dijo bien, es un trabajo articulado, una mesa intersectorial, un grupo multidisciplinario. En relación a los informes de la Contraloría que hace alusión a 64 NNA que no habían sido ubicados, hemos encontrado a 33 que están viviendo con familias vinculantes, padre, madre, hermanos, jóvenes que están en buen estado de salud, están escolarizados y en red de salud. O sea, están viviendo en sus lugares, no es que estén desaparecidos, perdidos o ingreso irregular, están viviendo con familia vinculante, insisto, y participando y siendo registrados en el sistema de escolarización y de salud. Seguimos buscando, seguimos relacionando para corroborar lo que ya están, que son las actas con las cuales fueron entregados a los adultos vinculantes. Los jóvenes entraron con su documentación, se verificó. Ningún menor, como se quiso hacer saber, que como que llegó al aeropuerto, pasó y salió, como dice cualquier adulto, hace un control migratorio. Cuando hay charter, son casetas distintas que se encargan de esa fiscalización, porque viene con documentación que deben presentar. Se hace la revisión uno a uno y se ve la coincidencia del menor que viene con la visa de reunificación y quién es el adulto vinculante. Una vez verificado eso, se toma contacto con el adulto vinculante, que normalmente está en sector de entrados, se reúne con el menor y el oficial a cargo de la fiscalización hace un acta donde consta el nombre, los datos, el domicilio del adulto que lo recibe, que se relacione con los documentos que trae, la autorización que había sido solicitada, y firma el adulto y el oficial de la PDI que hace esa entrega. Por ende, no es un flujo sin ninguna constatación, sin ninguna vinculación y sin ninguna verificación. Y lo que estamos haciendo ahora de estos 64 que en el proceso de control no pudo en su momento, puede ser por horario o por X situaciones, no pudo encontrar, nosotros ya hemos ubicado 33 y están en el estado que le acabo de decir, escolarizados, viviendo con enfermos vinculantes y en la red de salud respectiva. Eso es lo que puedo decir hasta este momento y seguiremos en esta tarea con la mesa multidisciplinaria. Muchas gracias.
14: Palabras del director general de la PDI, Eduardo Serna, confirmando entonces esta cifra. 33 niños ya han sido encontrados de los 64 que planteaba el preinforme de la Contraloría. Habla la ministra Wolf.
12: No se limita a este caso. Desde el 11 de marzo hemos priorizado a los niños y adolescentes más vulnerables y seguiremos con mayor fuerza para protegerlos. Si bien el foco inmediato han sido los 64 niños y adolescentes, reforzaremos los protocolos y seguiremos avanzando en la articulación con los distintos organismos para consolidar toda la información y datos disponibles. Segundo, quiero volver a reiterar que el foco y compromiso de nuestro gobierno es la identificación y el bienestar de los niños. Esta no es la hora de la política, ni de la búsqueda de culpables, ni responsables, es la hora de la acción y es la hora de los niños y adolescentes. Nosotros nos encontramos con un problema grave y nuestra única ocupación hoy día es resolverlo lo más pronto posible para la seguridad de esos niños y para la tranquilidad de nuestro país que demanda respuesta. Finalmente, quiero volver a agradecer a todas las instituciones que están colaborando de forma eficiente con este enorme esfuerzo y les hacemos un llamado a seguir trabajando, no solo para enfrentar esta crisis en particular que afecta a los niños haitianos, sino también para avanzar en medidas preventivas para proteger y resguardar a los niños de nuestro país, a quienes están bajo la protección del Estado, a los que están en listas de espera. Nuestro deber es comprometernos a todos, más allá de las diferencias políticas, en la solución de estas graves urgencias que enfrenta el país. Muchas gracias.
5: Estas las palabras de la ministra del Desarrollo Social y las declaraciones desde la PDI, que habla de estos 33 niños ya identificados, Mariano.
15: También,
14: sí, ahora le hacen preguntas justamente a la ministra María José Uribe.
15: ¿Cuál es la lista de que estamos hablando y cuál es el flujo que tiene a partir de la PDI para que llegue a los municipios? Esto porque hemos encontrado distintas versiones de alcaldes, unos hablan de 184, otros de 105. ¿Cuál es la lista oficial? ¿Quién la hace? ¿Y cuál es el recorrido y el flujo de la información para lograr encontrarlo?
12: Agradezco tu pregunta, creo que es muy importante clarificar las acciones que está realizando el gobierno y que está realizando la Policía de Investigaciones. Con respecto al preinforme de Contraloría, en el cual se estableció una muestra de 105 niños, de los cuales 64 no estaban localizados, se hizo una fuerza de tarea para lograr la identificación, que el director de la Policía de Investigaciones ha mostrado esos resultados. Esa información requiere de articulación. Hoy día hay distintos actores del Estado que tienen contacto con los niños, desde Servicio Salud, las oficinas locales de la niñez, migraciones, el registro civil y tantos otros. La fuerza de tarea que nosotros realizamos es poner a todos esos actores para que pudiesen prestar información que colaborara con las labores investigativas de la Policía de Investigaciones. De hecho, hoy mismo, personas de la Policía de Investigaciones, profesionales, acudieron al Ministerio de Desarrollo Social y Familia, que cuenta con fuentes de información. De hecho, tenemos la Subsecretaría de Evaluación Social, que tiene el Registro Social de Hogares, y diferentes registros que colaboran y contribuyen a la identificación de los niños. Respecto a las labores que están realizando desde los municipios, existen las oficinas locales de la niñez, que tienen también registro de los niños que viven en las comunas. Lo que se está realizando durante estos días son labores de articulación preventiva y de levantamiento de información de los casos de reunificación familiar que ha transparentado y ha informado a la población el Servicio de Migraciones. Y ese también es un esfuerzo paralelo que se está haciendo con foco en prevención y protección de la infancia, que es un deber que tenemos como Estado y que responde a la necesidad de articulación que es evidente y que nosotros estamos contribuyendo como fuerza de tarea a mejorarlo, no solo como respuesta en este caso particular, que es urgente, sino también para la protección de todos los niños de nuestro país.
16: ¿Cuántos están ubicados y cuántos no?
12: Acabamos de informar que son 105 los niños del preinforme de Contraloría, 64 sobre los cuales se está levantando información, y que además se está haciendo un levantamiento de todos los casos de reunificación familiar a través de las oficinas locales de la niñez.
14: Hola, ministra. Hola, autoridad, ¿cómo estás? Muy buenas tardes, noche. Ministra, hay algunos dirigentes de la comunidad haitiana en nuestro país que están muy preocupados por cómo se ha abordado este caso. Dicen que la forma en cómo se ha planteado esta urgencia, esta emergencia, ha provocado una sensación de persecución en su comunidad. Entendemos que usted se reunió con agrupaciones de la sociedad civil, con algunos representantes de la comunidad haitiana, donde seguramente le plantearon lo mismo, imaginamos nosotros, considerando que fueron declaraciones del Ejecutivo en su momento, por ejemplo, cuando el director de Migraciones mencionó que son mucho más de 200 niños los que estarían sin localización. Queríamos preguntarle, ¿hay algo en cómo se comunicó esto desde el gobierno que se pudo haber hecho mejor? ¿Cómo atienden las quejas que han planteado desde la comunidad haitiana? Y, ministra, aprovechando que está el director general de la PDI, no podemos no preguntarle, director, su institución fue parte de las observaciones que planteó el preinforme en la Contraloría. ¿Hay alguna autocrítica? ¿Asumen ustedes alguna responsabilidad por esta situación? ¿Qué explicaciones le podría entregar a la ciudadanía?
12: Lo primero, transmitir que ante los casos que revela el preinforme de Contraloría, es natural que se produzca una reacción rápida en los cuales distintos actores de la sociedad buscan colaborar con este proceso y que en ello puedan darse señales equivocadas de, por decirlo así, una búsqueda sancionatoria, que no es el caso. Lo que nosotros justamente hemos comunicado a los alcaldes, a las organizaciones de la sociedad civil con los que nos hemos reunido, es que nuestro foco, ¿qué es lo que estamos buscando? Es proteger a los niños y colaborar para poder esclarecer la información que busca el resguardo de los derechos. Esa es la acción que está realizando el gobierno, ese es el corazón de la fuerza de tarea y ese es el motivo de por qué esto se centra en el Ministerio de Desarrollo Social y Familia, que tiene el mandato de proteger a la infancia.
13: Bueno, primero que todo, agradezco su pregunta. Acabo de escribir la forma en que se opera, cómo es la tramitación desde que llega un vuelo charter, pero entendamos que es un vuelo charter con adultos y niños que vienen con una visa ya definida, o sea, con una autorización de ingreso. Se opera un tratamiento definido en un lugar distinto en razón de los parámetros o la agilidad o rapidez que implica ese chequeo de antecedentes versus un ingreso normal, el que entra con un pasaporte, un ingreso turista que tiene mayor rapidez porque son menos documentos a verificar, porque a lo demás estaría verificado por la autoridad autorizante, pero igual se chequea todos los antecedentes para corroborar que sea así como se solicitó. Una vez establecido eso, cada menor es entregado con el adulto responsable que viene, sino el adulto que lo está esperando, y es ahí donde quedan los registros para dar trazabilidad a todo. Es decir, el menor nunca entra solo, sin desconocimiento, y tampoco sale perdido o sin control o sin saber a dónde va o quién lo recibió. De eso hay registro. Entonces un adulto, es un menor que entra con un familiar que reside en Chile, lo va a buscar y queda constancia porque está autorizado quién lo va a recibir. Esos están los documentos fundantes para la tramitación de esa autorización. Y cuando hay algo que no funciona de esa manera, hay alguna discrepancia, se pide permiso al Servicio de Migraciones y este, en razón de ese nuevo antecedente, puede autorizar un ingreso condicionado. Y si no hubiese ninguna vinculación, se da cuenta a Mejor Niñez y al Juzgado de Familia para hacer la articulación respectiva. O sea, todo está definido. Ahora, eso no significa que los procesos no se puedan revisar y se puedan mejorar. Todo proceso es mejorable y perfectible. Pero aquí hubo una forma de operar que está clara y definida. A lo mejor pueden haber procesos que se pueden dar de articulación o de curso de información mejor. Pero entendamos que el menor, cuando llegaba a Chile, tenía un familiar vinculante ya residiendo en Chile. No es que haya salido del aeropuerto y nadie lo esperaba, nadie lo recibía, o simplemente se haya dejado transitar libremente por el aeropuerto y que pudiese por sector salido ir a cualquier parte. Eso no es así. Pero de todas maneras, aunque haya sido una buena forma, siempre es prudente revisar, o es necesario pormenorizar, y procesos mejoras. O sea, la mejora es una búsqueda continua. Creo que se puede mejorar todo lo que haya que hacer en pro de los derechos esenciales del niño. Pero esa es la forma en que se operó. No es un lefecer, no es una libertad o una preocupación. Hay pasos y procesos. Como usted plantea, ¿se puede mejorar? Sí, obviamente. Y si dijera que no, estoy yo equivocado. Todo se puede mejorar. Y además trabajamos para mejorar constantemente. Y aunque esté bien, debo seguir pensando cómo mejorarlo más. Pero se hizo adecuadamente, pero sí lo podemos revisar y así lo estamos haciendo para seguir mejorando. Muchas gracias.
14: La palabra entonces de la salud.
5: Estamos con Mariano Reyes desde La Moneda. ¿Tenemos algún problema allí en la comunicación? Se corta un poco el contacto. Escuchábamos las declaraciones del director de la PDI. ¿Mariano? Mariano, ahí te escuchamos.
14: Sí, te escuchábamos ahí las declaraciones del director de la PDI, Eduardo Serna, entregando estas explicaciones, ¿no?, de lo que ha sido su rol, o el rol de la institución, más bien, en todo este fallo en el sistema, como se ha mencionado, por este caso de los niños haitianos que ingresaron a nuestro país, que hay dudas sobre la regularidad de su ingreso. Y bueno, ahí hace una especie de responsabilidad el director de la PDI, él asegura y sigue manteniendo de que todo se realizó bajo la norma vigente, pero que siempre hay espacio para mejorar los procesos, aludiendo justamente a las observaciones que hizo la Contraloría en este preinforme. Pero lo más relevante, Paula, es poder entregar un poco de tranquilidad al respecto en torno al paradero de estos niños. Lo explicábamos hace unos minutos atrás, es una muestra que hace la Contraloría de 105 casos, de los cuales 64...
5: No, volvemos a perder la comunicación con Mariano justo cuando nos entregaba la cifra, pero 33 de los niños, de los 64 niños inubicables por Contraloría en este preinforme de Contraloría, han sido identificados por la PDI, y no solo, sino además la PDI dice que han sido identificados junto a familias vinculantes, escolarizados en la red de salud y que han ingresado al país de forma regular. No sé si está Mariano para la despedida, volvemos después del corte. Ahí está. Mariano, para cerrar la cifra muy cortito, son 33 los niños, niñas que la PDI ha ubicado. Esos son 33 de los 64.
16: 33 de los 64 y en un muy buen estado de salud, que era lo que planteaba ahí el director de la PDI.
5: Ya, no hay ningún otro número, porque a la ministra le preguntan por el número y ella evita entregar ningún número. Prefiere hablar en general de la situación y de la investigación, pero en lo concreto la PDI ratifica 33 niños encontrados en la red de salud, y además una cuestión que ha sido súper clara la PDI: entraron de manera regular. O sea, la PDI está descartando lo que de alguna manera podría haber quedado en la red de la opinión pública, en videos que mostraban estos ingresos que aparentaban ser irregulares. Por lo menos en este caso la PDI dice, respecto a estos 33 casos, los ingresos fueron regulares y todos con identificación, nadie entró de manera desordenada al país. Mariano, te dejo en la moneda buscando más antecedentes. Muchísimas gracias.
16: Que estén bien, muy buenas tardes, buen fin de semana.
5: Muy buenas tardes, buen fin de semana. 7:39, seguimos haciendo lo que queda del día en Cooperativa. Y hasta ahora nos vamos, por supuesto, con las menciones para quienes nos acompañan cada tarde en lo que queda del día. 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Nos vamos a la pausa, ya volvemos para los últimos minutos del programa.
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31: La última ronda de titulares junto a Álvaro Lozano.
32: En el caso de los menores haitianos con ingreso irregular, la ministra Wulf y el director general de la PDI hace minutos informaron que son 33 los ya ubicados. Se destacó que viven con una familia vinculante, están escolarizados y en buen estado de salud. Sobre el mismo tema, incomoda en el gobierno que desde distintos municipios se hagan anuncios parciales sobre su paradero. Cancillería envía un equipo especial a ese país y hubo reunión también con representantes de la comunidad haitiana en Chile. Y un grupo transversal de diputados propone aumentar las exigencias para presentar una acusación constitucional. Pasar de 10 a 20 patrocinantes es una de las ideas.
31: Así están las cosas, el resumen informativo junto a Álvaro Lozano. Muchas gracias, Álvaro.
32: Buen fin de semana.
31: Muy buen fin de semana.
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5: Y nos vamos, despedimos esta edición de lo que queda del día en Cooperativa para dar paso a Cooperativa Deportes. Gracias a Gerardo Rodríguez en la puesta al aire del programa, Francisca Canseco en la coordinación y a Paula Lillo en la producción. Yo soy Paula Molina en la edición y la conducción. Como siempre, muchas gracias por escuchar.
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0: Antes del partido, anticipamos la jugada. 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

0: pendientes de la zona C, no solamente por lo que te vamos a contar a contar de las 20-30 horas con el choque de Brasil ante Haití. Veremos al equipo de Carlo Ancelotti, que no dejó las mejores sensaciones en la primera estación ante Marruecos y ahora tiene todo para redimirse y acercarse un poquitito más a la siguiente ronda. Fútbol hasta ahora también en la misma zona donde se viven los últimos minutos de el Escocia-Marruecos. Muchas cosas que contar de esta nueva jornada de competencia en Norteamérica, donde nos vamos a enfocar en lo que va a ocurrir en Filadelfia en un ratito más, porque va a jugar la Canariña, los pentacampeones del mundo que ya tienen formación ratificada. Está la previa de Cooperativa, está la Copa del Mundo, porque Cooperativa es mundial.
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0: Somos Cooperativa Deportes con la Copa del Mundo, ya con la segunda fecha, recién comenzando este segundo capítulo de la fase de grupos, con participación de equipo sudamericano, con juegos a esta hora en desarrollo que se definen por un estrecho margen. Saludos a Sebastián Aguilar para saber qué es lo que tiene para decir esta nueva jornada, la de día viernes de Copa del Mundo, y también lo que queda para este día. ¿Qué tal, Sebastián Aguilar? Muy buenas tardes.
2: ¿Qué tal, Leo? Así es, jornada de día viernes de Copa del Mundo. Se está desarrollando la segunda fecha del grupo C y D en esta jornada de viernes, como decíamos. Ya tenemos un resultado puesto en este día viernes con el triunfo del anfitrión Estados Unidos, que venció por 2-0 a Australia. Goles de Cameron Burgess en el minuto 11, un autogol a favor de Estados Unidos. Y después Alexander Freeman en el 43 puso el segundo para la selección norteamericana. A esta hora se está jugando en Boston el segundo partido, la segunda fecha del grupo C. Inició con el duelo entre Escocia y Marruecos. Estamos jugando ya el último minuto de tiempo reglamentario del partido. Está ganando el campeón africano, está ganando Marruecos 1-0 sobre Escocia, gol de Ismael Saibari, el hombre que todo indica que va a recalar en el Bayern Múnich la próxima temporada, y anota su segundo gol además en esta Copa del Mundo el delantero marroquí. Gol en el minuto 1 de partido, el gol más rápido hasta el momento de la Copa del Mundo lo tiene el número 9 de Marruecos. 1-0 está ganando entonces el elenco marroquí cuando estamos a nada de cumplir el tiempo reglamentario. Luego de este partido vendrá lo que vas a relatar tú, Ivo Valle. A las 20:30 horas se juega Brasil frente a Haití y se cierra la jornada a las 11 de la noche, 23 horas, para el duelo entre Paraguay de Gustavo Alfaro y Turquía. Duelo tremendo, porque ambos necesitan desesperadamente sumar de tres.
0: Resultado importante este, Sebastián Aguilar, porque deja las cosas más o menos igualadas. Escocia derrotó en la primera jornada a Haití, Marruecos que alcanzó un empate. En caso de que Brasil gane, van a quedar todos, digamos, en un escenario bien estrecho, considerando la última jornada.
2: Así es, porque puede quedar en un muy buen pie Marruecos de cara a la última fecha de esta Copa del Mundo, ya que en la primera jornada igualó frente a Brasil, por lo que con este triunfo parcial se está quedando por ahora con el liderato del grupo. 4 puntos para los marroquíes, que entonces se están quedando con el primer lugar, esperando por lo que vaya a suceder entre Haití y Brasil. 4 puntos para Marruecos, 3 para Escocia hasta el momento, Brasil con 1, Haití con 0, así que Brasil también va a necesitar sumar de a 3 porque le pone presión básicamente el elenco africano.
0: Recordemos que ya hay un clasificado a la ronda, a la siguiente ronda, a los 16avos de final, 16avos finalista, hoy día comentábamos a las 14 horas.
2: Claro.
0: Está aceptado, ¿eh?
2: ¿Cuál era el...?
0: No, 16avos finalista, que Sebastián en aula lo puso en duda, fue a la revisión correspondiente y existe el término, 16avos finalista.
2: 16avos finalista.
0: Claro.

0: clasifican 8 mejores terceros a la siguiente ronda.
1: 8 de 12.
0: 8 de 12 grupos y son, claro, 8 los que van a pasar a la ronda de los 16 avos de final. Toño Prieto, nuestra visión de Cooperativa Deportes, Cooperativa Mundial, para ver a Brasil. Toñito, que decía Carleto Ancelotti, le preguntaban por la presión, dice que él sabe manejar la presión después de las críticas que generó el estreno de la Canariña. ¿Qué tal, Toño? Bienvenido.
2: Sí, hola, ¿qué tal? Brasil que creo que pudo resolver el partido frente a Marruecos en su debut. Primer tiempo muy favorable para los norafricanos, que se fueron ganando arriba en el marcador y estuvieron muy cerca de la segunda cifra. Vinicius creo que le dio ese aire a Brasil. Sí, sin jugar bien se llevó un buen resultado el equipo de Carleto, y eso para un entrenador italiano dice mucho. Claro que ahora son los favoritos en este encuentro, tienen la obligación y una victoria, por supuesto, los deja ahí ya peleando la posibilidad directa de clasificar. Ni ganando hoy día Brasil va a asegurar la clasificación, tendrá que llegar al último partido frente a Escocia para hacerlo. Claramente no hubo muy altos rendimientos en el equipo de Carleto. Así que están todos en deuda en la Canariña, y al frente tienen un equipo que ya perdió frente a Escocia y que claramente tiene un nivel inferior.
0: A esta hora se juegan los pasajes finales que has podido ver de el Escocia-Marruecos, triunfo que encamina al conjunto africano a su paso a la siguiente ronda.
2: Sí, vuelve a mostrar a un Marruecos, un equipo potente, poderoso, muy fuerte físicamente, pero lo mejor es que tienen una calidad técnica muy buena. Probablemente este 1-0 también es un resultado corto. Escocia, no, muy rústico a la hora de pasar al ataque, no consiguen conexiones de juego. Probablemente no tienen más, y eso se ve en la cancha. Un Marruecos muy activo también en la presión, equipo muy serio que maneja maneja los momentos, tienen buena lectura y buena calidad técnica, además de lo físico. Así que un Marruecos que da un paso importante para pasar a la segunda fase, dado que finaliza el grupo jugando contra Haití.
0: Somos Cooperativa Deportes, esta es la previa. Ya estaremos con el Brasil y Haití. 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Quedan segundos nomás, Sebastián Aguilar, a esta hora en Boston.
1: Así es, lo sigue ganando Marruecos por 1-0 ante Haití. Lo tuvo el elenco africano en una de las últimas acciones de el partido. Quedan 30 segundos para el final del tiempo agregado. Agregó 6 el juez del encuentro y sigue la ventaja para el elenco marroquí. Recién lo tuvo a Maimouni con un remate de zurda hacia la derecha del portero Gan. No pudo encontrar la portería y se pierde por el fondo. Ahora un cabezazo al área, despeje de Marruecos y se queda en el piso un defensor marroquí acusando un golpe inexistente, increíble. Hay tiro de esquina a favor de Escocia y me parece va a ser la última del partido.
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1: Con despeje de la defensa marroquí, ahora se viene la contra a favor de los Leones del Atlas. Le hicieron falta a Hakimi en la salida. Claro. Frenó todo un defensor escocés. Levanta las manos el juez del partido, le piden que ya termine.
0: Pero termina.
1: Ya está. Algo reclama Robertson también en el lado escocés. Me parece que ya estamos, ¿ah? Me parece que ya estamos, sí.
0: Sí.
1: Terminó el partido. Es triunfo para Marruecos, victoria de los Leones del Atlas. 1-0 sobre Escocia. Alguna confusión ahí en la banca, no se entiende muy bien la decisión del árbitro, pero ya, termino nomás, triunfo para Marruecos, primera victoria para los marroquíes, para los semifinalistas del último mundial en esta edición 2026 frente a Escocia.
0: Con el gol más rápido justamente de esta Copa Mundial lo marcaba Sebastián Aguilar, el que anotó Ismael Saibari al minuto de partido, juego que se disputó en Boston y que se marca en el grupo C, donde está Brasil y Haití. Con este resultado el equipo africano se

0: solitario, lo más alto, a la espera de lo que hagan los brasileños, ¿no, Sebastián?
1: Así es, con 4 puntos. Entonces Marruecos, que consigue además su sexta victoria en Copas del Mundo. Esta es la sexta oportunidad en que Marruecos gana un partido de un Mundial. La primera vez fue en 1986, le ganaron 3-1 a Portugal. Luego tenemos que ir hasta la edición de Francia 98, donde vencieron a este mismo rival, a Escocia, 3-0. Hay que saltar hasta la edición de Qatar 2022, donde ganó 2-0 a Bélgica, 2-1 a Canadá y 1-0 a Portugal, y hoy suma su sexta victoria con este 1-0 ante Escocia.
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7: 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Pongámosle voz a Sebastián Aguilar a esta previa porque se palpita, le ponen presión a los técnicos, Alfaro, también Ancelotti. ¿Qué tiene para contar esta jornada del día? Pierde de Copa del Mundo.
8: Partamos por quienes ya clasificaron a los 16avos de final, los 16avos finalistas, como estábamos comentando antes, con la selección mexicana, que fue un desastre, pero logró ganar el duelo ante Corea del Sur debido a un verdadero chascarro que se dio en la defensa surcoreana y que pudo aprovechar el elenco anfitrión de esta Copa del Mundo para conseguir su segundo triunfo y asegurar su plaza en la fase de los 32 mejores. Escuchemos a Rangel, al portero mexicano que fue figura, salvando el empate sobre el final del partido. Esto fue lo que dijo el guardameta mexicano tras la clasificación.
9: La verdad, si te lo platico ahorita, me creerás que no me acuerdo, nomás fue una reacción. Y lo único que recuerdo es que tenía el balón y ahí pues hay que bajar el ánimo del partido, ¿no?
10: ¿Por qué fue tan complicado el trámite del partido, Tala?
9: Porque es un gran rival, la verdad que tenía mucha calidad, son muy intensos. Yo creo que lo manejamos de buena manera y gracias a Dios se dio el resultado.
10: Hoy se consigue el primer gran objetivo, ser primero de grupo.
9: Sí, desde luego, y hay que...